0: otro es Luciano Jiménez, el jugador de Estudiantes y Chacarita, que prácticamente no jugaron este torneo. Todos recuerdan a Luciano Jiménez por aquel codazo en la cancha de San Lorenzo, donde se sacó solo del equipo, estaba Kudelka, después llegó Diego Martínez, le dio más chances, pero no la supo aprovechar, y hoy tiene que recurrir a estos dos jugadores para completar el banco de los suplentes. Si Caicedo no aguanta todo el partido, el suplente Luciano Jiménez, que estaba borrado, repito.
1: Tano, ahora hoy tendrá que salir a atacar un poco más, ¿no?
0: Yo lo veo un partido muy parecido al que hizo en la cancha de Boca, son otras las dimensiones de la cancha de Argentinos, pero yo creo que va a salir a presionar hasta donde pueda y después hacer un partido largo, como lo hizo en la Bombonera.
1: O sea, toda esa filosofía, bueno, obviamente uno la cambia teniendo en cuenta las circunstancias, el momento donde está ubicado en este momento, y sobre todo porque me parece que Martínez ve un poco las limitaciones también de su equipo, ¿no?
0: Sí, por supuesto, Coco, uno se adapta a lo que tiene. En un plantel para mí desbalanceado, con muy pocos mediocampistas, con pocos delanteros, fíjate que se le lesionaron, le expulsaron a uno, se lesionaron dos delanteros y tiene que recurrir no a chicos de la reserva, sino a jugadores borrados prácticamente, como lo eran Jiménez y también Nehuen Paz. Está también Federico Vera, el exjugador de Independiente, en el banco de los suplentes, que perdió el puesto con Ignacio Campo. Es un plantel reducido, pero bueno, va a tratar de hacer lo que pueda Diego Martínez hoy en la paternal.
1: Ahora, Tano, es un partido que quizás pueda darse para Caicedo, porque si el modus operandi para este partido parecido al de Boca, como marcás vos, es refugiarse atrás, presionar, normal, no hacer una presión demasiado alta, pero también es verdad que este formato, está bueno que Argentino juega de local, River juega de local, Boca juega de local, pero eso te autogenera también una presión de tener que salir a buscar los partidos. El que es local tiene una presión extra. No puede hacer lo que hizo Huracán el otro día en la cancha de Boca. Y quizás se pueda dar un partido para Caicedo. Esto es, en salida de Argentinos, el pelotazo largo, la búsqueda por arriba o por abajo, para que el tanque entre con todo y pueda definirlo. Porque el jugar de local también te genera esa mínima obligación de salir a buscar los partidos.
0: Sí, por supuesto, Coco, van a tratar de buscar rápido a Caicedo. Tiene buen juego aéreo el ecuatoriano, hizo varios goles de cabeza. Y Diego Martínez, yo creo que aprendió la lección del último partido que se enfrentaron hace 3 semanas en la cancha de Huracán. Estos dos equipos, donde Huracán tenía que ganar para clasificar, empezó ganando 1-0, no cambió, siguió atacando, se desprotegió en el segundo tiempo y terminó perdiendo ese partido 2-1, lo que lo hizo ir a la cancha de Racing después a buscar un buen resultado para clasificar entre los 8 primeros. Veremos qué puede hacer de Colo Gil en la mitad de la cancha, veremos también cómo está Ojeda y lo que te decía en la presentación, cómo están Waller y Carrizo, que terminaron tocados en la Bombonera.
2: Mientras Huracán sigue haciendo el calentamiento precompetitivo, Argentino lo empieza a terminar de a poco. Van caminando hacia el vestuario. Ya ganó Belgrano, Ferris, el primer semifinalista.
3: Goles de Adrián Sánchez de cabeza, el primero que marca el Pirata en este campeonato por esa vía, y de Ramiro Hernández a los 50 del segundo tiempo para el tercer triunfo consecutivo del equipo de Zielinski. Belgrano 2, Unión 0. Si pasa Argentinos, Belgrano estará visitando al bicho en la paternal. Si pasa Huracán, el partido de semifinales se juega en Córdoba.
1: Fer, todavía no se saben los horarios, ¿no? Para el fin de semana.
3: No.
1: Ni un estimativo siquiera, nada, ¿no?
3: No.
1: Calculo que uno debe ser sábado y domingo, pero por la entrada a la tarde.
2: O puede ser los dos domingos.
1: Puede ser.
0: En Huracán tenían que si pasaban hoy, se jugaba el sábado. Pero bueno, yo creo, teniendo en cuenta que vienen jugando muchos partidos seguidos, quizás ponen los dos el domingo.
2: Capaz que meten a aquellos que están buscando de Copa Argentina, aunque sería demasiado rápido para armar, pero todo puede pasar, para el sábado. Y aquí los semifinalistas, por el hecho de que si tenés ventaja, que un día más de descanso, todo, jueguen el domingo y después la final. Pero bueno, será cuestión de horas. Seguramente una vez que termine el partido de River mañana,
3: seguro,
2: allí van a terminar de decir cuáles son los horarios, sin importar la hora que sea, el día miércoles.
1: Fíjate la entrada en calor que está haciendo Huracán, el trabajo de entrada en calor. Y definición, en realidad, es porque es más o menos lo que contaba recién el Tano del Burgo. Fíjate que hay un jugador que sale casi desde la mitad de la cancha, donde termina la publicidad del mercado, que es el fin del círculo central.

0: ahí vuelven todos, mirá. Desde ahí salen, abren hacia la izquierda, lo que sería el lateral izquierdo. Y el lateral izquierdo se encarga de, a lo Acuña, a lo Blanco en Boca, si querés, a tirar el centro para la definición. Pero entran 1, 2, 3, 4 a definir. No creo que sea así el partido. Pero me parece que en la tónica del trabajo de definición, esto de abrir la cancha constantemente para después cerrarla con un centro o cerrarla de cabeza, es más o menos lo que decía el Tano. ¿Caicedo qué era?, dijo el Tano. Un buen cabeceador. Lo van a buscar, me parece, de esa manera. Y vos fijate, todo el trabajo de entrar en calor es eso. Es o pegarle afuera del área, ahí le están pegando afuera del área, o después viene la otra parte, que es salida de la mitad de la cancha, apertura hacia los costados, más por la izquierda que por la derecha, y definición en el centro.
1: ¿Coco?
2: Sí.
1: Perdón por la interrupción, estoy con el Chino Batista, coordinador de las divisiones inferiores de Argentinos Juniors. Chino, ¿cómo le va? ¿Cómo anda?
3: ¿Qué tal? Buenas noches, ¿cómo estás vos?
1: Muy bien. Bueno, vamos con la primera división porque hoy partido importante por todo lo que genera Argentinos. El año pasado se hablaba, y este año también, de lo bien que juega Argentinos, y hoy un partido trascendental contra Huracán.
3: Por supuesto, un partido importante, donde un rival también es importante, como Huracán. Ya lo demostró el otro día versus Boca. Y bueno, Argentinos Juniors siempre de la misma manera, con una ideología de trabajo, con una manera de jugar que la viene sosteniendo el técnico, donde los jugadores la interpretan bárbaro, y hoy en día creo que vamos a disfrutar un lindo partido.
1: Chino, el semillero del mundo, estamos aquí, es como se le dice a Argentinos Juniors. Algunas palabras de aquellos chicos que están integrando este plantel de la primera división y que tanto le están dando a Argentinos.
3: Bueno, nosotros trabajamos para eso, como bien decís vos, el semillero del mundo, ¿no? Trabajamos en juveniles para que los chicos vayan formándose, aprendiendo, no solo la parte futbolística, también en la mucha educación, que lo hacemos hincapié fundamentalmente en ese tema, y que llegue lo mejor manera para que el técnico de primera de turno y Nico Díez lo tenga de la mejor manera.
1: Bueno, y además me imagino, porque hay un montón de glorias que están trabajando como coordinación entre lo que es el plantel profesional y los juveniles. Está Vidallé, está Domenech, está el Checho Batista también, está el Vichy Borghi.
3: Sí, sí, se agregaron, perdón, se agregaron este año ellos, es una especie de asesor. Que bueno, hay una, está en intermedio entre juveniles y fútbol profesional, con muchas charlas, vienen 2-3 veces por semana, presencian juveniles, los escuchamos como corresponde, ¿no? Gente con mucha experiencia acá en el club, y bueno, y mucha charla también con Nico Díez. Yo creo que es todo productivo para el club, de una manera de seguir creciendo.
1: Chino, un placer como siempre, Fabio, hablar de fútbol con ustedes.
2: Fabio,
1: un placer enorme, ¿eh? Bueno, muchas gracias, buenas noches.
2: Gracias. Fabio,
1: bueno,
2: ¿podemos hablar con él?
1: Y Norberto Batista, el coordinador del fútbol juvenil aquí de Argentinos Juniors.
2: No se puede hacer pregunta, ¿no? O sea, con el Chino.
1: A ver, espérame un segundo. A ver, Chino, un segundito, por favor. Ya le paso el auricular, lo van a saludar de cabina Pipi Novelo y Coco Ramón.
2: Chino querido, ¿cómo andas, señor?
1: Pipi nomás.
2: Chino, ¿cómo andas tanto tiempo? No, está complicado, me parece. A ver, ¿te tengo, Chino? No, está complicado la recepción ahí abajo. Tranquilo, Fabio, tranquilo, mándale un beso.
3: Hola, hola, Pipi, ¿cómo andas? ¿Bien?
2: Ahí está. Chino, ¿cómo andas tanto tiempo? ¿Todo bien? Bueno, mandale un abrazo grande que seguramente una vez que termine el partido nos vamos a estar viendo. Allí pasaba el Chino Batista en los micrófonos de Radio La Red. Se mete a Huracán, ver, en el vestuario.
1: A ver ahora, perdón,
2: Yo te escucho fenómeno. El tema, no sé si ustedes nos reciben ahí abajo.
1: Ahora sí, estamos en una zona de mucha interferencia. Dale, sí, ahora te está escuchando el Chino Batista.
2: Chino querido, qué barbaridad. Ahora usted como jefe, dando órdenes. Lo felicito,
3: Hola, buenas noches, Pipi, ¿cómo estás vos?
2: Todo muy bien. Bueno, la verdad, uno viene acá y se encuentra realmente con una familia, porque recién te preguntaba, más allá del Checho, obviamente Nico Díez de entrenador, en la función que cumple Borghi, sobre todo con lo que ocurre en el exterior, Sansotti en la parte deportiva, los chicos de prensa que en algún momento quizás trabajaron en la partidaria, están adentro, la dirigencia misma, que eran muchachos que hasta hace, no sé, 15, 20 años solamente iban a la tribuna y hoy están ayudando. Se conocen todos acá, pero se conocen todos para bien. Tiran para adelante, hay obras. Eso me parece que es lo que buscaron durante mucho tiempo en Argentinos.
3: Y eso bien como decís vos, ¿no? El club va creciendo día a día, con muchas obras en la sede, en el estadio, en el polideportivo nuestro, en el predio del CEFA, y trabajando con mucha tranquilidad. Siempre de la misma manera, corrigiendo, enseñando, educando a los chicos de juveniles para que el día de mañana el técnico de primera, hoy Nico Díez, lo tenga de mejor manera.
2: Bueno, con respecto a Nico, no importa resultado ni demás, tiene contrato hasta un largo tiempo.
3: Sí, yo creo que sí, que Nico tiene un contrato por largo tiempo. Acá es muy querido, sabés que salió de este club, hizo sus primeros pasos en divisiones inferiores, juveniles, primera, y hoy en día le toca ser el técnico de la primera división, con un sistema de juego muy lindo, que predomina la idea siempre de Argentino Junior. No, pelota al pie, juego asociado, llegando como lo hace Nico, tanto por dentro como por fuera. Y yo creo que Argentino Junior en este momento está desplegando un fútbol muy lindo, apreciable para la gente que viene a la platea y verlo.
2: Y la última, sería importante coronar porque varios, o por lo menos uno, que puede llegar a ser Lescano, de estos jugadores, quizás estén jugando sus últimos partidos.
3: Mirá, no soy quien para decirlo, pero yo creo que puede llegar a ser. Yo creo que a mitad de año, cuando se abra el libro de pase, o un poquito antes, tal vez alguno de estos chicos importantes hoy en día en el primer equipo deje nuestra casa por el bien de ellos y por el bien del club.
2: Abrazo grande, Chino. Allí pasaba el Chino Batista, uno de los directivos que hoy tiene Argentino Junior, que ya se ha metido en el vestuario. Hacemos la que nos falta, la voz de Cristian Maglietto, y nos metemos de lleno con los otros, con este partido de los cuartos de final. Ya ganó Belgrano, ganó 2-0, Belgrano está en las semis, espera rival, será Argentino, será Huracán, y lo vas a vivir por Radio La Red.
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0: Hablábamos recién con el Tano del Burgo la posibilidad que este Huracán pueda cambiar su formato, sus formas de salir a jugar después de lo que fue la batalla en La Boca, de salir a buscar un poco más el partido. Probablemente sea así, difícil. Por lo que decía el Tano, la idea es no presionar tan alto, quizás no refugiarse tan atrás, pero de todas maneras tratar de conservar las garantías, por lo menos defensivas, de no ser un equipo abierto, de no ser un equipo ingenuo, de no ofrecerse tanto ante un juego, el de Argentinos, por supuesto, que puede llegar a lastimarte. Sobre todo el buen pie que tiene el equipo de Nico Díez, ya tiene una forma de juego, una manera de juego, conserva casi, salvo algunos apellidos, casi el mismo plantel de los últimos tiempos, que lo ha llevado a ascender y a ser tan, pero tan competitivo, a ascender en la liga, en la primera división, pero no solamente a ser un equipo más, sino a ser un equipo absolutamente competitivo dentro de los playoffs. Es verdad que para Argentinos se debe esa cuota de saber avanzar, de saber cómo, además de ser competitivo, además de tenerlo en pie, avanzar. Esto que le ha pasado extrañamente a Huracán, de tener un técnico que supuestamente tiene la chapa del buen juego, de ser un técnico ofensivo, pero sin embargo encontrar en sus propias debilidades la posibilidad de quizás fortalecer las pequeñas cuestiones que tiene para ser obviamente un equipo competitivo. Esto de saber defenderse mejor, de saber defenderse más y de esa manera poder seguir avanzando. Es realmente un partido, estratégicamente hablando, interesante para ver. Si uno va con todo hacia adelante y no se refugia, si el otro se refugia más menos que en la Bombonera, y puede sacar adelante el partido.
1: 10 minutos para el comienzo del partido. ¿Se viene o no se viene Argentino, Fabio?
2: Muy poquito tiempo para que empiece a saltar a la cancha Argentino. Las últimas indicaciones de Nico Díez.
1: ¿Se viene o no se viene Huracán, Tano?
3: Ahí lo veo a Galíndez. Últimas palabras del capitán y arquero de Huracán. Se viene el globo a la cancha.
1: Se van a venir los equipos a la cancha. Se está jugando la Copa de Brasil a esta hora, Fer.
4: Sí, señor. Y tenemos en juego el partido que Inter le está ganando a Athletic Club 3-2. Ya en el minuto 48 del segundo tiempo, el Inter de Porto Alegre se está clasificando.
1: En la Primera Nacional se está jugando San Martín de Tucumán.
4: 10 minutos del primer tiempo, San Martín y Gimnasia de Jujuy están igualando 0-0.
1: En España hubo tres finales. Ganó el equipo del Cholo.
4: Ganó el Atlético de Madrid. Goles de Lukman, de penal y de Sorlot. 2-1, visitante de Osasuna.
1: Se levantan los hinchas de Argentinos. Se van a venir a la cancha. La tribuna que da Juan Agustín García, prácticamente colmada. La que da Boyacá estará en un 70-80%. Después están las obras, en donde están los plátanos, en la calle San Blas. Y aquí nosotros podemos apreciar que la platea está colmada. La que da a Gavilán. Están los chicos de la publicidad esperando por la salida de los futbolistas. Cortés, Lozano, Álvarez, Riquelme, Prieto, Fattori, Lescano, Oroz, López, Muñoz, Jainikovski, Tomás Molina, los 11 del bicho, Galíndez, Campo, Nervo, Carrizo, Ibáñez, Blondelo, Ojeda, Waller, el Colo Gir, Kalinker y el colombiano Jordi Caicedo. Se van a venir los equipos a la cancha. Estamos por Radio La Red, micrófono de ambiente, escuchamos a los 7 de Argentino.
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1: Se van a venir a la cancha los equipos. Ya ganó Belgrano de Córdoba. Mañana relata Gustavo Sima. Comenta Fabio Daniel Barreto. Rosario Central, Racing. Mañana River, Gimnasia, Leonardo Gentili y Hugo Barazone. Se van a venir los equipos a la cancha. Y acá un semifinalista espera Belgrano de Córdoba, que hace un ratito ganó 2-0. Abrazo grande al señor Martín Lieberman, prendido a la radio libre del fútbol.
0: Abrazo grande, querido Polo.
1: Sí, señor, abrazo grande, siempre prendido a la radio libre del fútbol. Se van a venir los equipos. Bueno, la verdad, Echenique no los apura, faltan 7 minutos para el comienzo del partido.
0: No tiene familia. Claro, no tiene familia, no importa si llega muy tarde, ¿no?
1: Pobre argentino que los hinchas el otro día le atrasaron 45 minutos el partido, ¿no?
0: Los chicos tienen que ir al colegio mañana.
1: Claro, tienen dos figuritas.
0: A cambiar de figuritas.
1: 45 minutos le demoraron el otro día, que se lo demoren 5 minutos no es nada, Fabio.
2: Sí, tal cual, ¿te acordás el otro No lo podían creer. Bueno, hoy teóricamente algunos minutos más tarde y ahí están apareciendo los árbitros y los equipos ya formados para salir a la cancha, Pipi.
1: Sale Echenique, Argentinos, con camiseta alternativa blanca, la de Huracán. Suplente para Argentino, titular para Huracán. Sale Echenique y a partir de ahora veremos cuál es la verdad. Fuego de artificio, de color rojo, de un lado para el otro. No aparecen las bengalas de humo después de mucho tiempo, ¿no? Uno ya no está acostumbrado a la bengala de humo, o hay que ahorrar un poco de guita, Coco, porque son muy seguidos los partidos.
0: Las dos cosas. Me parece que son las dos cosas, Pipi. Esto es muy pintoresco, está bien. Es una, casi una danza de fuegos artificiales. Van y vienen todos de color rojo. En serio, no tiene ruido.
1: Pero debe ser por una cuestión del autismo y demás, ¿eh?
0: Puede ser, está bien, me parece muy bien. Además, acá el estadio está emplazado en el corazón del barrio.
1: Desplegan banderas con las manos mágicas de Chiquito Profili, Diego Giró, Quique Pendaz, Lucas Sánchez en la producción y Walter Zafarian. Aparece la bandera con la bandera de Japón y en el medio del círculo rojo la Copa Libertadores, marcando el campeón de América, de aquel equipo que ha ganado la edición 1985 ante América de Cali. Se saludan los jugadores de Huracán, posan para la foto los argentinos. ¿Qué suplente tiene el bicho, Vallejo?
2: El arquero es Gonzalo Siri, y luego están Claudio Bravo, Kevin Coronel, Franco Paredes, Eric Godoy, Florentín, Enzo Pérez, Chacone, Lucas Gómez, Iván Morales, el japonés Kira y también Diego Porcel.
1: Se posan ahora los jugadores de Huracán. Echenique, que espera a los capitanes, quienes colaboran con el árbitro del partido.
2: El asistente 1 es Pablo González, el 2 Agustín Méndez, el 4 Felipe Bata, en el VAR está Hernán Mastrangelo y el asistente del VAR Diego Ceballos.
1: Sí. Los suplentes de Huracán son
3: Sebastián Mesa, el arquero suplente, Nehuen Paz, Palazzo, Vera Lejano, Mora, Tayel Peralta, Vistán, Alejandro Martínez, Luciano Jiménez y Oscar Cortés.
1: ¿Alguien llamaba?
4: 22 los partidos que acumula invicto Argentino Junior jugando en su estadio por campeonato. Desde la apertura 2009, que el bicho no puede ganarle como Huracán al Globo. 5-1 fue aquella victoria de Argentinos en aquel torneo.
1: Lo que sí, no quieren saber nada con los penales argentinos, ¿eh? Lo quiere liquidar, si puede ser, en los 90 o a la largue. Nada con los penales. Tiene muy malos recuerdos. Bueno, desde aquella final ni hablar con Juventus en Japón. Pero en este tiempo quedó eliminado con Estudiantes, con Barcelona de Ecuador. Perdió la final con Independiente Rivadavia. Perdió con San Lorenzo de Almagro el torneo Apertura del año pasado, que fue el anteúltimo partido de Miguel Russo como entrenador de San Lorenzo. Así que nada desde los 12 pasos para el conjunto de la Paternal. Huracán, ¿cómo viene con el tema de los penales, Tano?
3: Mirá, Galíndez, todos lo recuerdan por la definición frente a Independiente el año pasado en la cancha de Rojo. Después, la mayoría de las definiciones por penales la atajó Sebastián Mesa por Copa Argentina, pero Galíndez atajó muchos penales en partidos. En este campeonato, 2.
0: Qué pintoresco el color del uso de Galíndez, ¿no?
3: Sí, lo hablábamos el otro día, para mí es un color salmón,
0: sí, ¿no? Sí, un rosa despintado, pero sí, es más salmón, tirando salmón, pintoresco. Sí,
3: es lindo, el lindo color.
0: Sí, no sé si te queda bien, Tano.
1: Lo finito que tenés que estar para usar ese color.
3: Yo voy por un doble XL, ahora.
1: Qué bárbaro. Bueno, va a atacar el primer tiempo. Digo que bárbaro, estamos todos igual, ¿no? Es que yo salgo ileso. No, el problema de Coco está en la membrana. No tanto.
0: No, claro.
1: No tanto en el suéter.
0: Y no sabes lo que es en invierno, ¿no?
1: Tremendo. Hay que usar el equipa ahí, Coquito, ¿eh?
0: Y bueno, ¿qué va a hacer? La edad es así. Hay que dejarla pasar, hay que vivirla como es.
1: Vamos a ver, Huracán va a atacar hacia el arco que da San Blas, Argentinos, a Juan Agustín García. Señores, va a comenzar el partido por Radio La Red.
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1: 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Va a mover el conjunto de la Paternal, esperando el ok de Chenique. 21-29 en la República Argentina, a segundos de las 9:30 de la noche. Ya ganó Belgrano, ganó el Pirata Cordobés, el equipo de Zielinski. Si gana Huracán, la semifinal en Córdoba. Si gana Argentinos, la semifinal en este estadio. Da la orden Echenique, ya se está jugando. Y llega el primer pelotazo de Hugo Martín Nervo. La entregaba para Caicedo. Corría el Colo Gil. Recuperaba Paco Álvarez. La mata con el pecho Álvarez. Mete un viandazo con el pie derecho. La llega para cortar de cabeza hacia un costado el jugador Campo. Recupera la pelota argentino. Ahora por la izquierda con el futbolista Prieto. Prieto hacia atrás para que la tenga el número 6. Román Riquelme. Riquelme para Álvarez. Álvarez para Lozano. Presionaba Gil, otra vez atrás para Álvarez. La sueltan para el arquero Cortés. Hay salida para Argentinos.
0: La primera jugada en salida por parte de Huracán fue justamente aquel pelotazo a Caicedo para que trate de aguantar allá lejos la pelota.
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1: 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Sale del fondo Brian Cortés. Media luna del área. Toca a la izquierda. Jugó para Román. La lleva Riquelme. Riquelme la dejó. Ahora para López Muñoz. Devolvieron para Prieto. Prieto la tira larga para que corra contra la raza. Kainikowski. Va Kainikowski. Cruza bien y recupera la pelota Huracán con Carrizo. Mira vos. Se tuvo que cruzar toda la saga. Está casi como a cuatro. Metió Carrizo hacia el medio. El voleo que llegaba de Waller. Recupera la pelota otra vez. Argentino con Fattori. De cabeza Waller. Llega Fattori, la cama ligera para Kainikowski. Corre Kainikowski, retrocede el alto y hay falta. Falta contra el pelado Fattori. Tiro libre en tres cuartos por el medio para Argentino.
0: También en la primera que tuvo Argentino, lo va a presionar bien alto. Lo lleva para atrás a Huracán. Ahí estaba Fattori, justamente un poquito más allá de la medialuna, gana el tiro libre.

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1: Dos minutos del primer tiempo, somos Radio La Red, le va a pegar la pelota a Kainikovski, 0-0 está el partido, acomoda la barrera Galinde, va argentino, soy vestido, que es tipo un gris, ¿no? Un gris más oscuro, tirando a negro.
2: Sí.
1: La camiseta del bicho, está para darle con zurda, el petizo Hernán López Muñoz, al lado de él, está para darle Kainikovski, el número 48, Facundo, esperando la orden de Echenique, que no se adelante la barrera. Tiro libre para argentinos, primero, segundo de juego. Acomoda la barrera Galíndez, da la orden. Echenique, argentino, quiere el primer gol en la noche. Kainikovski, jugada preparada, abrieron a la derecha. Le queda Lozano, la levantó. Hay un desvío, saca Gil. El rebote lo toma Prieto. Le pega con la derecha Prieto. En realidad terminó la jugada, dijo. Preferible no perderla aquí, que se vengan de contra. Se enojó Nico Díez. Ahí saque de arco para Huracán.
2: La idea no era mala, porque era un buen tiro libre. Un poquito más allá de la media luna, yo lo hubiera pegado. Pero no era mala, era abrir sobre la derecha para después terminarla en el corazón del área. Salió todo mal.
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1: La pelota la lleva Prieto. Prieto atrás, la dejó ahora para Riquelme. Riquelme para Fattori, devolvieron para Riquelme. Riquelme pie derecho, la entregó para Francisco Álvarez. Sale prolijo el bicho de la paternal. 3 minutos y medio, 0-0. Y Juan Agustín García de Boyacá. Intenta llevarla a Lozano, hay un desvío en el Colo Gil, se va por un costado y lateral que le corresponde al bicho.
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1: 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Estará temprano Sima con Barreto para Rosario Central Racing. Posteriormente River Gimnasia Grima La Plata con Leonardo Gentili y Hugo Roberto Balazone. Pelota que se va por un costado y saque de manos que le corresponde al globo, posición del 3.
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1: En estas nuevas cabinas, Coco, perdimos el contacto con la platea del bicho, ¿no?
2: Claro, exactamente.
1: Con los amigos de Paul and Paul.
2: Exactamente, estamos allá arriba, muy altos.
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1: Lateral desde la derecha que le corresponde a Argentinos. Lo va a hacer Lozano. Posición del 4. Se acerca para pedirla en el medio Oroz. La va a tirar larga contra la raya buscando a Tommy Molina. Recupera la pelota de cabeza el jugador Carrizo. Vuelve a tomarla a la mitad de la cancha, pero con falta, dice el árbitro. Cuando Ivo queda, hay tiro libre que le corresponde a Huracán en campo del bicho.
2: El partido todavía no se arma. Es algo aquella jugada, la buena presión por parte de Argentinos, el tiro libre. Pero después es un partido lento. Lo están haciendo lento los dos.
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1: Tiro libre para Huracán en el arco que da San Blas. Le va a pegar el Colo Gil. Centro de Gil, la peinaban en el camino y un rebote en Tommy Molina. La limpia hacia la izquierda, al piso iba y terminaba recuperando otra vez la pelota argentina con Carrizo y el balón se termina siendo afuera. Afuera y saque de arco. Nadie que la pudo controlar. Hay salida que le corresponde al bicho de la paternal.
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1: La pelota la tiene Riquelme, sale Riquelme, pelotazo largo buscando a Tommy Molina, le va a ganar a Nervo, le va a ganar a Nervo, tiene que salir del área Galíndez. Atento el capitán de Huracán, rechazándola con el pie derecho, el hombre que va a atajar el Mundial para Ecuador. La pelota la tiene por la izquierda Oroz, la pierde Oroz, gana en la mitad de la cancha Waller, vuelve a tener la pelota Ojeda, le queda el balón a Blondel. Blondel la soltó ahora para Kalinger, tocaron para Gil, este para Caicedo, pisa al área, va por la derecha, el ecuatoriano la mete al medio, gana Oroz, se la regaló a Caicedo, atento Prieto, y tocó a la izquierda ahora para que aparezca López Muñoz, la pisa López Muñoz, retrocede el árbitro, estaba todo invalidado, Baglietto, tiro libre para Argentinos.
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1: Fabio, está muy nervioso Nico Díez dando muchas indicaciones, ¿eh?
3: Sí, realmente muy enérgico el director técnico argentino, y sobre todo se había calentado por aquella mala definición en aquel tiro libre que abrieron hacia la derecha.
2: Lo que pasa es que me parece que todo eso que hablamos con el Tano por ahora no se está cumpliendo. Si bien no hay una presión asfixiante de Huracán, Huracán se adelanta en el campo de juego y lo obliga a errar, o lo obliga al error a Argentinos.
1: Afuera la tiró campo apurado y hay lateral para Argentino. Lo hizo Prieto, aparece libre por la mitad de la cancha López Muñoz. Tocan para Tommy Molina, devolvieron para López Muñoz. Va en la dividida y no pudo ganarla Oroz. Va a pelearle Cano, pelota que va hacia el medio. Tres dedos, mala entrega de Ojeda. Se le regala a Cortés, que con el pie derecho la entregó para Fattori. Sale del fondo Fattori. Tenemos de este primer tiempo 7 minutos y medio. 0-0 está el partido. Lescano a la derecha para Lozano. Lozano atrás para Fattori. Fattori hizo la pausa. Cambia hacia atrás. Dejan ahora para Riquelme. Riquelme, perdón, era para Álvarez. Y Álvarez sí, la entregó para Riquelme. Cruza la mitad de la cancha el pibe. Tocan cortito para Kajinikovski. Se frena el número 48. Atrás nuevamente para Oroz. Este para Fattori. Sale del fondo Argentinos.
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1: Bueno, falta de Waller en la que cobra Echenique. Hay tiro libre que le corresponde a Argentinos. ¿Cómo lo vivo Diego Martínez los primeros minutos, Tano?
4: Dando muchas indicaciones como nos tiene acostumbrado Diego Martínez, sobre todo para que lo tengan de cerca Fattori.
1: La pelota la tiene el Pupi Lescano ya en primer turno, primer semifinalista, Fer.
5: Belgrano, que con goles de Adrián Sánchez y Ramiro Hernández le ganó Unión 2-0.
1: La tiene Oro, robo campo, tocó cortita para Ojeda, se escapa el ex guardia Rosario Central, sigue Ojeda, va Emanuel, toca con zurda, cambia para Ibáñez, sale César Ibáñez, pelotazo de izquierda a derecha para que intente matarla, Blondel que no llegó. La pelota se va por un costado lateral para el para Argentinos.
2: Pero está faltando precisión a Huracán, es cierto, sale rápido. Pero esa falta de precisión y la salida rápida hace que Argentino se equivoque, porque lo apura Huracán, por lo menos en la salida y una vez que pasa a la mitad de la cancha.
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1: La pelota la tiene Argentinos ahora con Prieto. La soltaron para Fattori. Mala entrega del pelado. La tiró fuera Fattori. Habrá salida de manos que le corresponde a Huracán.
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1: Lateral de campo, posición del 4. Le corresponde Huracán. Estamos por Radio La Red, 0-0 el partido. Por ahora, esto va a la larga, pero falta mucho. Pecho de López Muñoz buscando a Molina. Llega para cortar Nervo. Amaga dársela a Galíndez. Sale por un costado. Pelotazo largo de Nervo. La manda por un costado y saque de manos de la izquierda para Argentinos.
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1: La lleva Fattori. Fattori para Riquelme. Riquelme.
2: Muy abajo Fattori, Pipi, ¿eh?
1: Sí.
2: Muy abajo. Ahora en la calle del 3, pero sale desde muy atrás.
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1: para que la perdió Argentinos en la salida y la tiene el Colo Gil. La dejaron ahora para que manden el centro mal. Lo intentaba Ibáñez. Pelota por un costado y lateral que le corresponde al Globo.
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1: 11 minutos, primer tiempo. Todavía llegada no hubo. 0 para Argentinos, 0 para Huracán. Atacando el Globo y el arco que da a San Blas. La va a meter al área. Seguramente Ibáñez, lateral que va hacia el área, corta de cabeza Fattori en la dividida, recupera el bicho, metían para Molina y una falta. Hay una falta en salida que cobra el árbitro. Hay tiro libre, la falta contra Lescano, le corresponde al bicho.
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1: La tiene Riquelme, Riquelme atrás para Brian Cortés, la pone contra el piso, el arquero vestido de gris, el de Argentinos Juniors. Sale del fondo el chileno Cortés, amaga Cortés a la derecha. Para que la lleve Francisco Álvarez. Sale Paco. Pelotazo largo el ex jugador de San Martín de San Juan. La mete larga para Tomás Molina. Ganó la posición. Va Molina. Le va a pegar de volea al medio. rebote. Casi mete la mano y la mano
2: casi,
1: al córner.
2: Casi, sí.
1: Nervo casi mete la mano, Coco.
2: Sí, porque se tiró abajo, se tiró a barrer, a tratar de evitar el centro de parte de Molina y casi mete la mano derecha.
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1: Le va a pegar la pelota Hernán López Muñoz. Se acerca Oroz. Tiro de esquina para Argentinos. 12 minutos y medio, 0-0. Centro cerrado, se pasa Lescano. Justito se la sacaron. El rebote en la puerta del área le quedó a Kainikovki. La cambió de frente. El toque va hacia el medio. Otro rebote. Lo busca Hernán López Muñoz. Saca Waller. Pelea Oroz. Y la pierde con Ibáñez. Sale con la pelota. Otra vez Huracán. Soltaron hacia la izquierda. Empujón. Empujón insólito. Hernán López Muñoz le simplificó todo. A Huracán, hay tiro libre para el Globo.
2: ¿Qué pelota le quedó a Oroz? Porque de un remate que parecía al arco terminó saliendo un centro adentro del área grande. Oroz tuvo la gran chance de volver a meterla en el punto del penal. Sin embargo, eligió mal el centro, terminó en las piernas de los jugadores de Huracán y después se diluyó toda la jugada. Gran oportunidad tuvo Argentinos en esta.
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1: 13 son los minutos de este primer tiempo, 0-0 está el partido, lo viví por Radio La Red. Intentan la dividida, Waller. Waller la bajó de cabeza, la quisieron meter para Kalinger. La toma antes el Colo Gil. Abrió a la izquierda para Caicedo. Caicedo para Kalinger, centro que va al área y un desvío, revienta la pelota Riquelme, la pelota toma altura pero no distancia, igualmente la mata con gran categoría López Muñoz, ahora se le escurrió, recuperó Waller, toca a la izquierda, pica Ibáñez, cubre la pelota por la derecha, lo sale, empujón, empujón del hombre de Huracán, lo ve Chenique, deja correr porque hay saque de arco, habrá salida que le corresponde al equipo de Nico Díez.
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1: Bueno, 14 minutos.
2: Y nada, Pipi, ¿eh?
1: Nada.
2: Nada por ahora. Por lo menos en las áreas, salvo esta que ha tenido recién Hernán López Muñoz, que ha tenido Oroz, pero poquito. Hay una sensación que el partido se quiere armar. Hay una sensación que cualquiera se puede equivocar. Pero es eso lo que están cuidándose, de no equivocarse.
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1: La pelota fue cruzada buscando a Tommy Molina y apareció Campo. Le pifió de sur levantando el córner. Se levanta los hinchas de la Paternal como el micrófono de Hernán Herrer. Tiro de esquina para Argentinos, que quiere ganar el partido. Espera Belgrano de Córdoba. Toque corto para Oroz, Oroz para Prieto. Prieto para Kainikovki. Kainikovki amaga a pisar el área, la pierde con el jugador Gil. La tiene el Colo Gil. Se frena Gil, Leonardo Gil. A la derecha para Kalinger. Tiene espacio, pero nadie que lo acompañe. Y para mí fue falta de Prieto.
2: Sí, para mí, sí, para mí fue falta.
1: Ahora lo de Prieto, estaba Kalinger solo contra 5 de Argentinos. En la mitad de la cancha, pegarle una patada ahí.
2: Innecesario.
1: La tiene el Escano. La lleva el Pupi. La tira larga para Kainikovki. Va a ganar la cuerda. Le pegó justo en el hombro. Pensó más en cómo iba a cortar para meterse al área. Le perdió de vista la pelota. Le pegó en el hombro. Una salida para el Globo.
2: Estaba al límite igual. Estaba saliendo Huracán. Yo creo que estaba al límite de la posición adelantada. De todas maneras, un buen pelotazo. Cruzado desde el centro hacia afuera para Kainikovki. Obviamente hay que tratar de encontrar espacios en esta cancha.
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5: ¡Brasil!
1: ¡Sí!
5: Gol de Alexandro Bernabéu para el Inter de Porto Alegre, que ya le ganó a Athletic 3-2 y pasó de ronda en la
1: Copa. Que se equivocó en la salida, le pegó casi la que hizo Boca el otro día, pero al revés. Le quedó a Tomás Molina, le pegó de zurda, débil, la encontró Galíndez.
2: Un poquito más lejos, pero de todas maneras la pelota le volvió rápido a Galíndez, que había salido. Y ahí estaba Molina, solo, parado en la medialuna. Para mí se apuró a definir Galíndez otra vez.
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1: Está jugando Cruzeiro y Goiás por la Copa de Brasil, ¿no?
5: Sí, señor, están empatando 0-0 y Fluminense le está ganando Operario 1-0.
1: Voy al llamado.
4: lo echaron en el banco de Huracán a uno de los ayudantes de Diego Martínez, Adrián González, por reclamar esa falta a Kalinger.
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1: La llevamos queda, metida para Ibáñez, intentaba recuperar la Kalinger, el balón se termina siendo afuera, va a haber salida que le corresponde a Argentino. 17 minutos 0-0, la más clara nace de un error en la salida de Huracán, Coco.
2: Sí, recién, la de Molina, exacto, para mí se termina apurando, ahí aparece otra vez Galíndez para salvar a Huracán, pero la verdad el partido es... no de mucha presión, pero de muchos errores, porque al que tiene la pelota por ahí lo van a obligar y le generan el error, sobre todo lo que está haciendo Huracán.
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1: Sale del fondo el equipo de la Paternal con Cortés. Cortés la dejó para Álvarez. Álvarez cortita para López Muñoz en la raza central. Lo persigue a López Muñoz. Pierde el balón. La ganaba bien Waller. Se viene ahora el Colo Gil. Abrió la izquierda para Caicedo. Por la derecha está Blandel. Sigue con la pelota Caicedo. Cayó, no hay falta. Recupera con gran energía y lleva la pelota el jugador Lescano. Lescano la dejó ahora para que se venga Jainikov. Y este para Oroz. La cambia de frente Oroz. Atento Carrizo. Saca de zurda. La mata con el pecho Kalinger. Kalinger la dejó para Blondel, la pierde Blondel, recupera el bicho, pelota por el sector izquierdo, la tenía y lo movía en el camino al número 22 Lozano, que está ahora en la izquierda, Lozano hacia atrás para que aparezca Riquelme, el árbitro retrotrae y cobra la falta, tiro libre para Argentino.
2: Opa, ojo con Blondel, se quedó cara a cara con el árbitro, enojado Blondel por alguna que no ha cobrado Echenique a favor de Huracán. Blondel está jugando de 8, te diría casi. De un interno, de 8, de un 4-8, aunque no es el lateral por la derecha, está más adelantado.
1: La pelota la tiene Prieto, amaga Prieto, bien por Prieto, de largo Blondel, centro de Prieto, la baja Ibáñez, no tiene intención de dejársela a Galíndez, que la toma con sus manos y va a reponer para Globo.
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1: Hay partidos por la Liga Colombiana también, ¿no, Fer?
5: Está goleando Atlético Nacional 4-1 a Inter de Bogotá, 22-30 Independiente Santa Fe América de Cali.
1: Sale por la mitad de la cancha Huracán, la tenía Waller. Waller la dejó para Hugo Martín Nervo. La tiene Nervo, más atrás para Galíndez. Hay salida que le corresponde al Globo.
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1: La toma Galíndez, el capitán del Globo. Estamos llegando ya a los 20 minutos del primer tiempo. En el barrio de la Paternal. En Juan Agustín, García y Boyacá. Están empatando Argentinos y Huracán 0-0. Si mantiene el empate, nos vamos al alargue. Si sigue el alargue, empatado, nos vamos a los penales. La pelota está en el fondo. La tiene Hugo Martín Nervo. Ya ganó Belgrano en su cancha y con su gente 2-0. Y está en la semifinal. Pelota por la izquierda. La tira larga con zurda Carrizo. La quisieron meter para Kalinger. Recupera la mitad de la cancha ahora el jugador Blondel. Lleva la pelota a Blondel. Toca para Ibáñez. Cambia de frente muy bien para Campo. Va con la pelota el número 34. Correrá Campo. Campo la tira contra la raya para que la aguante otra vez Huracán con Ojeda. Ojeda más atrás para que la tenga el zurdo Waller. La lleva Waller. Pedía falta que no le cobraron al Colo Gil. A favor del Colo Gil. Le queda Carrizo otra vez. Pelota por izquierda para Ojeda. Salida para Huracán.
2: No lo ven nunca a Blondel. Blondel se cruzó toda la cancha. Estaba por la izquierda. Ahora después terminó de 9. Ahora vuelve sobre la derecha. Pero siempre en soledad. No lo alcanza a encontrar Huracán para el juego ofensivo.
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1: Bueno, 21 minutos y medio, ¿qué dice Nico Díez en el banco de Argentino, Vallejo?
3: Sabés que no paró prácticamente para nada de dar indicaciones, movimientos ampulosos, muy enérgico, muy nervioso el DT de Argentinos.
1: Y Nico Díez, Estano, perdone, Martínez.
4: Bueno, ya no le gusta nada el arbitraje a Diego Martínez de Echenique. Piensa, ahora le cobró un foul y aplaude, pero piensa que no cobró algunas faltas importantes para Huracán.
1: Sí, acá también una realidad, no es serio que en un partido de cuarto de final esté Echenique dirigiendo. O sea, habiendo otros árbitros, es llamativa la presencia de Echenique. Algunos dicen que están guardando a Ramírez,
2: claro, exactamente,
1: para semifinal o final.
2: Y sí.
1: Tello está lesionado o se está recuperando recién ahora. Pero bueno, Echenique no está dentro de los mejores. Herrera creo que dirige,
5: dirige River. Central. Central.
1: ¿Quién?
2: Central,
1: claro,
2: central
1: con Racing. Central. Central con Racing. Bueno, lateral desde el equipo. Quiere decir que semifinal y final prácticamente no la va a dirigir Herrera. Lateral que hicieron desde el sector izquierdo.
2: Y lo van a cuidar para el Mundial.
1: Lo dicen cuidado en el clásico, ¿no? Pelota que va hacia atrás. Le queda Carrizo.
2: Estaba
1: la tira larga
2: ahí.
1: Carrizo. Llegó para cortar de cabeza a Lozano. Entrega hacia la mitad. La bajó López Muñoz. La entregaban al medio para Kajnikovski. La pierde Kajnikovski. La pelota la gana Nervo. Hay salida que le corresponde a Globo.
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1: Va a correr por la izquierda Molina. Llega Nervo. Pega en Molina, lateral por Huracán.
2: Lo que corre Molina, lo que exige Molina a todos los centrales, siempre está tratando de ser opción de salida, opción libre o molestar la salida de Huracán.
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1: Hay salida que le corresponde a Huracán. La pelota la va a recuperar Argentinos con Molina. Falta de Waller. No. Se tiró López Muñoz al lado del árbitro. Y recupera Ibáñez. La gente pedía falta. Lleva la pelota Ibáñez. Ibáñez hace la pausa. Gira. Lo toca abajo. Sí. No. Sí. Entonces Echenique. La falta de Lescano. Hay tiro libre que le corresponde al Globo.
2: Era muy obscena la falta. Era muy obscena. Pero bueno, por lo menos gana el tiro libre Huracán. Igual de todas maneras tiene que soltar más rápido la pelota, Huracán.
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1: Bueno, Coquito, 24 minutos.
2: Y nada todavía, nada. Por eso te decía, el partido parece la sensación térmica. Parece que es otra cosa, pero en definitiva nos quedamos con lo poco que han pisado el área.
1: Tiro libre para el Globo, apenas cruzada la mitad de la cancha. El arco que da San Blas, le va a pegar el Colo Gil. 0-0 está el partido. Va a llegar el tiro libre, el ex jugador de Olimpo, Estudiante, Rosario Central, Colo Colo, entre otros. Centro a la altura del punto penal, saca Molina de cabeza. El rebote le queda a Campo. Campo que la abrió a la derecha para que la baje el jugador Nervo. La pelota, perdón, era Carrizo, la pelota le termina quedando a Cortés. La saca Cortés, no puede aguantar la Molina. Queda el balón por la izquierda. Se viene Argentino con Kajnikovski. ¿La llegó a tocar el de Huracán o no? Bueno, en línea dijo que no. Que no la tocó Carrizo. Ahí saque de mano pegadito Martínez. Le corresponde a Huracán.
4: No,
2: tremendo, tremendo. Se lo terminó cobrando Martínez al lateral.
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1: Aquí también una realidad, empiezan a tener poco descanso y Huracán jugó tiempo con nueve, primero que tuvo alargue y después jugó también parte con nueve jugadores,
2: claro,
1: el otro día.
2: Exactamente, sí señor.
1: Pelota que sacan de cabeza para que la aguante López Muñoz. La aguanta Hernán. Se le va con pelota y todo en costado. ¿Cobró para Argentinos?
4: Sí, falta para Argentinos.
1: Falta, bueno. Para mí López Muñoz lo bajó en el pecho y siguió de largo.
2: No aparece Fattori en Argentinos, ¿eh? Ahí te das cuenta de la temperatura del medio campo del bicho.
1: Sale del fondo Riquelme Baglietto, 0-0.
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5: En la Copa Argentina, mañana la continuidad del torneo, 4 y cuarto de la tarde en el estadio de Temperley, y van a jugar Platense frente a San Martín de San Juan, arbitraje de Bruno Amiconi.
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5: En la Primera Nacional, 44 minutos del primer tiempo, están empatando en Tucumán, San Martín y Gimnasia de Jujuy.
6: 0-0.
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5: En el primer partido de cuartos de final esta tarde en Córdoba, Belgrano le ganó Unión 2-0, goles de Adrián Sánchez y de Ramiro Hernández para el equipo de Zielinski.
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5: El segundo partido de esta instancia por ahora es igualdad en la Paternal. Argentinos y Huracán están empatando 0-0.
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5: La continuidad mañana 18:45 en Rosario Central frente a Racing. Arbitraje de Darío Herrera. En el VAR estará Pablo Dóvalo.
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1: Estamos, se viene ahora López Muñoz, busca el arco. Pelota por un costado lateral para Argentino. Fue molestado Blondel en Huracán, ¿no?
4: Sí, señor, el primero de Globo con la 2, Blondel.
1: Lateral desde la izquierda para el bicho, lo va a hacer Prieto. Estamos por Radio La Red, en la radio, líder del fútbol, 28 minutos. 0-0, no pasa nada, no hay tiros al arco. Nada, diría Fabio Daniel.
2: Nada, no pasa nada, pero esto es literal, flojo partido los dos.
1: Lateral desde la izquierda, lo va a hacer Sebastián Prieto, el ex gol de Estaciones de Remedio de Escalada. Saque de manos para Argentinos. Se demora ahora Prieto, quiere hacer el lateral. Tocaron atrás ahora para Riquelme. Riquelme más atrás para Álvarez. Todo Argentinos en campo de Huracán, excepción de su arquero. Pelota para Riquelme. Riquelme para Fattori, va el pelado. Fattori para Prieto, mandará al centro. Prieto se encorvó, manda al centro, busca a Molina. Atento para sacarla del área Nervo. Recupera Riquelme, va a correr Orón. No va a llegar, le cruza bien el cuerpo campo. Ahí saque de arco, Maglietto, le corresponde a Huracán.
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1: Saca Galinde de abajo, casi se la roba Topi Molín. Ahora, Huracán, que le hizo un gol hacia Boca, parece que tiene ganas que se lo hagan a ellos, ¿no? Increíble.
2: Sí, sale muy arriesgado. Pero es verdad, Molina lo que hace, presiona mucho, sobre todo cuando la pelota le llega a Galíndez. Es más, yo te digo una cosa, si Argentino se decide a jugar como ahora, mirá Fattori.
1: La ganó Fattori, Valcame, porque va ahora Lescano, la regaló Travalescano. Galíndez.
2: Es que el factor es Fattori, precisamente. Si Fattori se va más allá de la mitad de la cancha, no presiona tanto a Argentinos. Donde suba un poco y se decide a Argentino, le encuentra huecos a Huracán.
1: La pelota la trata de ganar Fattori. Fattori a la izquierda, ahora para Prieto. Cruzando la mitad de la cancha, se frena Prieto. De largo Blondel, toque corto, otra vez para Oroz. La tiene Nicolás. Se viene con la pelota Oroz. Oroz al medio para López Muñoz. Desde el piso ganó Carrillo. La dejó para Blondel. Blondel la tira larga para que la intención era buena, pero el pase larguísimo. La tiró al predio del Bajo Flores que tiene Argentino. Hay salida para el bicho, lo va a hacer Cortés.
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1: Las 10 de la noche en la República Argentina. Fer, se sigue jugando la Copa tu Brasil.
5: Sí, señor, ya ganó el Inter. Un gol de Bernabéu, 3-2 al Atlético. Empata.
1: Para que la tiene Caicedo, le pegó. Corté, mira vos. Caicedo recibió. Como giró, le pegó al arco, lo había adelantado a Cortés. Buena atajada del ex arquero de Colo-Colo.
2: Rápido para resolver el 9 de Huracán, rápido porque la pelota le llega y es cierto. Media vuelta, giró sobre su eje y ¡pumba! Al arco, buena respuesta de Cortés.
1: Disculpame, Fer.
5: Por favor, Cruzeiro y Goiás 0-0. Están empatando en el primer tiempo. Fluminense le gana a Operario 1-0.
1: Hay muchos fanáticos de Operario, ¿eh?
2: Sí, claro.
1: Está lleno de fans.
2: ¡Oh, no sabés!
1: En la semana dicen que no da abasto los socios, ¿eh? Hay tiro libre que le corresponde a Argentinos. Hay un hombre caído. Tenemos tiempo de escuchar a Cristian Maglietto.
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5: Nacional.
1: Sí.
5: Final del primer tiempo en Tucumán. San Martín y Gimnasia de Jujuy empatan 0-0.
1: Pelota está siendo protagonista, ¿no? Gimnasia de Jujuy.
5: Es puntero, 24 unidades en la zona B.
1: Otra falta a la salida, que fue Kalinger.

0: partido del error, ¿eh? El que se equivoca pierde, el que se equivoca lo termina pagando con un gol.
1: Sale Riquelme, anticipa Campo, la pelota la buscaba Molina, lo apuraba Nervo, el balón se va por un costado, lateral para Argentinos. 0-0 está el encuentro, ya ganó Belgrano en primer turno, 2-0 Fer.
2: Ante Unión en Córdoba, los goles de Adrián Sánchez y Ramiro Hernández.
1: Mañana relata Gustavo Sima, comenta Fabio Daniel el Atómico Bareto. Juega Central, juega Racing, así forma el canalla.
2: Ledesma, Coronel, Obando, Ávila y Sández, Ibarra y Pizarro, Enzo Jiménez, Guillermo Paul Fernández, Di María, Belis o Copetti.
1: La dupla académica mañana para transmitir el partido y con Racing que juega de esta manera.
2: Cambeses, Di Cesare, Sosa y Rojo, Martirena, Zuculini, Saracho, Gabriel Rojas, Adrián Fernández, Adrián Martínez y Konechny.
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1: Pelea López Muñoz, parecía falta de abajo, la vio Echenique, tiro libre. 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Son faltas tan sonsas que le dicen gracias, bueno, haceme correr allá. Viste, le hace una señal así, ahí fue el tiro libre, dale, patealo.
4: Es impresionante lo lejos que dirige en una cancha que es mucho más chica, ¿no?
1: ¿Cómo regula, no? Para correr.
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1: Ojeda para Caicedo, Caicedo para Ojeda. Ganó López Muñoz, entregó para Lozano, Lozano para López Muñoz. Se viene con la pelota Argentino que le sale de contra. Pica Tejnikovsky por la izquierda, va López Muñoz. Cambió mal, se la regaló a Carrizo. La robó Carrizo y la tiene Kalinger. Kalinger que la cedió otra vez para Ojeda. Queda para Kalinger. El pase atrás para Ibáñez. Ibáñez al medio para Waller. La tiene Waller. Buen cambio de frente. De izquierda a derecha para que la baje Campo. Al medio la pide Blondel. Tocaron para él. La lleva antes el Colo Gil. Se frena Gil. Gil para Kalinger. Levanta la cabeza el número 52. Sigue Facundo. Se frena Kalinger. Atrás para Carrizo. No se apura. Huracán 0-0.
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1: Bueno, hay un jugador argentino de Huracán que se toma la cara y el pide que pare el juego.
5: Le acusa un golpe en la cara.
1: Va a parar el juego Echenique, tenemos tiempo de escuchar a Baglietto.
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0: Aprovecha Martínez, justamente que lo están atendiendo al Colo Gil, para dar indicaciones, para corregir cosas. Yo creo que es un partido del error por ahora, ¿eh? Hay tanto miedo a perder, hay tanto miedo a equivocarse, que ninguno de los dos arriesga nada, ninguno de los dos tiene la creatividad necesaria. De todas maneras, creo que Huracán, Tano, esto para prestar atención, para mí camina al borde de la cornisa, siendo la salida que hace con Galíndez, siendo el arquero, casi el líbero, abriendo mucho los centrales, pero permitiéndole a Argentino que se le meta casi hasta el área chica.
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1: ¿Qué viste en la tele, Fer?
2: No, hubo una sola reiteración, no se llega a apreciar un golpe, no se llega a apreciar una agresión de un futbolista argentino sobre Gil, ¿eh?
0: Pero no se levanta, recién se está levantando, mirá.
5: Fíjate, el banco no reclama, ¿eh? No reclama que va a salvar Echenique y por ahora no lo llama Mastrangelo.
0: Es casi un minuto de rehidratación para Martínez. Le vino bárbaro para corregir cosas también a Nico Díez.
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6: Bueno, Nico Díez que está bastante disconforme y sobre todo cuando Argentinos pierde la pelota.
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1: La pelota la tiene Lescano. Poca intervención del número 10. Soltaron para Lozano. Atrás para Álvarez. Álvarez más atrás para Fattori. Fattori con el pie derecho la entregó para Román Riquelme. Se viene con la pelota argentino. 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Transmitimos la pasión del fútbol. 38 minutos. Ya hay un semifinalista que es Belgrano de Córdoba. Le ganó a Unión, a la Unión de Madelón. El ganador de este partido jugará la semifinal con el Pirata cordobés. Si es Argentinos, será en la Paternal. Si es Huracán, será en Parque en Córdoba, digo. Lateral desde la izquierda, que va a ser Ibáñez. Se demora en hacer el saque de mano desde el sector izquierdo de la cancha, el número 25. La quiso meter para Caicedo. La cubre bien desde el fondo Riquelme. La quiso revolear, le salió medio pifiado hacia un costado. Va a tratar de aguantar la pelota otra vez el conjunto de Parque Patricio. Pelota larga para que vaya Tommy Molina. Tommy Molina va igual y lo hace correr a los centrales.
2: Lo que corre y obliga. Mirá, ya está encima de Galíndez.
1: La tiene otra vez del fondo para reventar Carrizo. Pelotazo largo del zurdo, va Caicedo, la peinó de cabeza, la entregaba al medio, saca Prieto, le queda Fattori, cabeceó hacia arriba, intenta Oroz, lo anticipaba en la mitad de la cancha Ojeda, pelea Fattori, vuelve a recuperar la pelota Waller, toca a la derecha para Blondel, cabecea Prieto, va por la izquierda, lucha Prieto, la manda afuera, lateral para Huracán desde la derecha.
2: Rústico el partido en este tramo,
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1: Está caído Prieto en Argentino, Vallejo.
3: Sí, exactamente. Bueno, Cherique se acerca para ver si necesita atención el lateral izquierdo de Argentinos.
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1: Lateral de campo, la meten para Caicedo, la peinó de cabeza, la bajaba Riquelme, el toque al medio para Fattori. Fattori la dejó para Lescano. Lescano a la derecha, ahora para que se venga Lozano, la tira larga Lozano. Jugador Nervo, vuelve a recuperar la pelota argentino con Álvarez, y queda Waller, Waller que la lleva, toca hacia la izquierda, deja para Gil, de primera para Ibáñez, Ibáñez contra la izquierda, otra vez para Gil, aparece como número 10, la tira larga Gil, el balón se va a saque de meta, será para Argentinos.
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1: Sale Cortés, casi 41 minutos del primer tiempo. La verdad, para el olvido, para las estadísticas. 0-0 está el encuentro. La pelota la tiene Kainikowski. Mete para Lescano y corren offside el jugador de Argentinos. Hay tiro libre en salida que le corresponde a Huracán.
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1: Sale Carrizo. Carrizo que la deja para Galíndez. Galíndez la tira larga con su pie derecho, cruzando la mitad de la cancha, buscando a Caicedo. La peinó Caicedo, la dejó para Kalinger. Buen quite ahora desde la derecha de Lozano. La vuelve a tomar Fattori. El balón se va a ir por un costado. El árbitro que dice que no se fue, sí que se fue. Lateral desde la izquierda para Huracán.
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1: ¿Cuántos laterales hubo? ¿Cuántas veces se fue la pelota afuera ya? Lateral de la izquierda, lo va a hacer Ibáñez. De un lateral busca el gol el Globo. Se mete Caicedo. Se hace el Sonso Ojeda. Lateral para Huracán, la peinaron para Caicedo. Sale Cortés. Toma la pelota el arquero, va a reponer para Argentinos.
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1: Llegaba el voleo de Carrizo. El anticipo ahora hacia el lateral de Álvarez. Lateral que le corresponde a Huracán. Está para barajar y ir de nuevo esto, Coquito.
2: No, totalmente. Olvidémonos de estos primeros 45 minutos. Muy flojos los dos. Tienen un miedo a perder, tienen un miedo a arriesgar, a generar algo, a salirse del molde que ha pensado cada uno de los técnicos.
1: Gana Kainikovski y va al piso Waller. La dejaron para Blondel. Blondel que va por la derecha. Sigue Blondel. La cambió hacia el sector derecho de la cancha para que aparezca Kalinger. Kalinger para Nervo. Nervo para Carrizo. Carrizo hace la pausa. Entrega para el Colo Gil. Gil de zurda para Waller. Se viene con la pelota Huracán. Está muriéndose la primera etapa. 0-0 está el partido. Pelota hacia la izquierda ahora para que aparezca Carrizo. Carrizo la va a tirar larga con zurda. La tira larga Carrizo. Anticipa Riquelme. Mete para Molina que volvía de la opción. Increíble. Volvía de la opción Molina. Hay tiro libre para Huracán.
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1: Casi 44 minutos, te tengo, Tano, en el banco de Huracán.
3: Sí, está Diego Martínez dando muchas indicaciones. Hasta acá no le gustó el partido de Kalinger.
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1: Al piso iba Molina, no pudo recuperar. Le quedaba Ojeda, mete atrás para Nervo y este para Galíndez. Galíndez la abre hacia la izquierda para que la tome Carrizo, saliendo como segundo central. Va con la pelota Carrizo, la levanta con zurda a la mitad de la cancha. Intenta llevar la pelota Huracán con Blondel, la pierde Blondel. Ganaba, atento, firme Álvarez. La quisieron meter hacia la derecha para Oroso. Hay un rebote, pelota por un costado, lateral para Argentino. Lo hicieron rápido, entregaron para López Muñoz, 7 para Lescano. Lescano para Kainikovski, le pica Prieto por el costado. Va con la pelota Kainikovski, entregó para Prieto, manda al centro de zurda. Hay un desvío Waller, hay lateral que le corresponde a Argentino, Coco.
2: No termina de concretar tampoco Argentino, porque parece que acelera, parece que sale rápido en tres cuartos, pero no pisa el área.
1: Lateral de la izquierda lo hace Prieto. Prieto para López Muñoz. Devuelve para Prieto. Engancha Prieto. Metieron ahora para Fattori. Este para Oroz. Centro de Oroz. Le queda Lescano. ¡Oh, no se puede creer! Le quedó de volea de zurda. Por quererla ajustar. Porque era para pegarle fuerte. La quiso meter contra el palo izquierdo de Galíndez. Lo tuvo Argentino.
2: Todo arranca en Fattori. Tres cuartos de cancha de cachetada. Mete un pase entre líneas. Entre los centrales y el lateral por la derecha de Huracán. Allí justamente llega la pelota y después un gran centro para que Lescano la tire afuera.
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1: La bajaba de cabeza Molina. Corre López Muñoz, Baglietto, lateral para el Globo.
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1: Con lo justo, 45-40. 0-0 el partido, lo tuvo Lescano, la terminó tirando afuera, saque de mano, pero esto fue lo más claro, Coco.
2: Sí, esto y aquella de Molina y nada más, y una media vuelta de Caicedo, poco.
1: Molina para Lescano, Lescano para Lozano, lo presiona Ibáñez, va con la pelota Lozano, entrega para Lescano, metió un taco, tuvo suerte porque el rebote le quedó a Fattori, abrió para Kainikovski, de cabeza atrás para Prieto, Prieto marcado por Blondel, cambian para Oroz, giro, no, falta, falta, se lo llevó puesto campo. Tiro libre para Argentinos que va a tener la última.
2: Ese es el juego que tiene que hacer Argentinos en el segundo tiempo, ¿eh? Presionar, tocar rápido, pasa entre línea, juega más sobre la izquierda que sobre la derecha. Allí le está encontrando los huecos en la espalda de Blondel.
1: Tiro libre para Argentinos. Será la última. Se mete dentro del campo Diego Martínez. Serán dos equipos que proponen, pero hoy se lo olvidaron en el vestuario de proponer, ¿eh?
2: Totalmente, total. Por eso lo charlábamos en la previa. ¿Van a proponer los dos técnicos?
1: Después al Cholo se lo critica, ¿no? Cuando cambia de un partido a otro.
2: Sí, los anti, como siempre. Le va a pegar los odiadores.
1: A la pelota Kainikovski. Al lado de Loroz, va Kainikovski, buscó el arco Galíndez con los puños. El rebote le queda a López Muñoz, la bajó de cabeza, la entregó hacia la derecha para Lozano. Centro de Lozano cuando el señor Fernando Echenique apunta hacia el cielo y marca el final de la primera etapa. Por ahora nos vamos a la largue. No pasa nada en la paternal. Argentinos y Huracán por Radio La Red están empatando 0-0.
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2: Flojito, olvidable por parte de los dos. Teníamos mayor expectativa. sobre todo por argentinos, para ver si podía también salir del plan de la bombonera Huracán. Salió un poquito, es verdad, pero flojo en cuanto a la creatividad, en cuanto a la construcción ofensiva, en cuanto a ver jugadas de gol. Alguna de Caicedo, aquella media vuelta, esto último de Lescano, la volea, esa presión de Molina, la mala salida por parte de Galíndez, nada más, ¿eh? Se fueron 45, no llegó el juego todavía.
1: Al vestuario los jugadores de Argentinos, Fabio Vallejo. Al vestuario los de Huracán, Tano del Burgo.
3: Bueno, sin amonestados el conjunto de Nico Díez, los suplentes son Siri, Bravo, Coronel, Franco Paredes, Eric Godoy, Florentín, Enzo Pérez, Giacone, Lucas Gómez, Morales, el japonés Kida y Diego Porcel.
5: Por el lado de Huracán ya se metió en el vestuario con Diego Martínez a la cabeza. No quedó nada conforme el técnico del Globo con el primer tiempo de su equipo. Dos amonestados tiene César Ibáñez y Lucas Blondel, esperan en el banco. Mesa, Nehuen Paz, Palazzo, Vera, Lescano, Mora, Tayel, Peralta, Bizán, Alejandro Martínez, Luciano Jiménez y Oscar Cortés.
1: Fer García en los estudios de Radio La Red.
6: El primer semifinalista de la apertura es Belgrano, que más temprano le ganó en Córdoba Unión 2-0 con los goles de Adrián Sánchez de cabeza y de Ramiro Hernández para sellar el tercer triunfo consecutivo del equipo de Zielinski en este campeonato. En la primera nacional, por comenzar el segundo tiempo, San Martín de Tucumán y Gimnasia de Jujuy están empatando 0-0 en la Copa de Brasil. Recordamos el gol de Alexandro Bernabei para el Inter, que le ganó al Athletic Club 3-2, segundo gol de Fluminense, 37 del primer tiempo, marca Luciano Acosta. Fluminense le está ganando Operario 2-0.
1: A nivel nacional e internacional ocurren cosas, para eso lo tenemos a Daniel Langenecker en los estudios de Radio La Red. ¿Cómo te va, Dani? Bienvenido.
7: Gracias, Pepe. 22:19 minutos en Buenos Aires, temperatura 15 grados, humedad 61%, cielo despejado. Títulos de la red informativa: Milei siguió la marcha universitaria desde la Quinta de Olivos. Desde Capital Humano insistieron con el argumento de que las instituciones educativas les fueron transferidos los montos que les correspondían por ley y que deberían tener una auditoría más estricta. Diversos sectores, entre ellos la 2CTA, la CGT, la UOM, la UCR, la UTEP, entre otros, acompañaron la marcha de los estudiantes y docentes. El paciente internado con hantavirus en Bariloche tiene la cepa Andes. Es la misma que afectó a varios pasajeros en el crucero que pasó recientemente por la Patagonia. Es la única variante con posibilidad de transmisión entre humanos que circula en esta región. Así lo confirmaban las autoridades del Hospital Carrillo en un comunicado que detalla que evoluciona favorablemente. Trump publicó en su red social una imagen de Venezuela como el estado número 51 de Estados Unidos. El posteo llega luego de sostener ayer que consideraba seriamente la posibilidad de incorporar a Venezuela como el estado número 51, argumentando que los venezolanos lo aman y que su administración mantiene un control efectivo sobre el país sudamericano. Dólar, 1.405 pesos el oficial, el blue, 1.415. Quinielas nocturnas, ciudad, 9.749. Bonaerense, 4001-4001. Pronóstico para mañana: mínima 9, máxima 16, parcialmente nublado. Ahora en Buenos Aires, temperatura 15 grados, humedad 61%, cielo despejado.
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Vamos a la paternal con Pipi Novelo, con Coco Ramón. El comentario de este primer tiempo: Argentinos Juniors y Huracán están igualando 0-0, partido de cuartos de final de este torneo apertura de primera división. En el Diego Armando Maradona estamos. Analiza Rodolfo Coco Ramón los primeros 45 minutos.

0: flojo partido. Teníamos una expectativa muy marcada en lo que podía llegar a ser tanto Argentinos como Huracán. No por lo que hizo Huracán en la Bombonera, sino más bien por lo que puede llegar a dar su técnico, la filosofía de su técnico, su manera de pensar los partidos, aunque es verdad. También lo charlábamos en la previa con el Tano del Burgo últimamente. Sabe cuáles son sus debilidades el técnico de Huracán, por eso termina planteando los partidos de la manera que lo plantea. También es cierto que hoy no lo ha planteado como en la Bombonera. No se refugió tanto, sale un poco más, trata de presionar en la mitad de la cancha. Allí es muy importante el trabajo que pueda llegar a hacer Ojeda, Waller para distribuir, pero Ojeda fundamentalmente para la presión, marca la tendencia de dónde se tiene que presionar. Tampoco es demasiado fanático de la presión alta, o por lo menos en estos partidos, o de este Huracán, Diego Martínez. Por eso decimos que era un partido que a nosotros quizás nos generaba mucho mayor expectativa de la que terminaron mostrando. ¿Qué fueron de estos 45 minutos? ¿Qué se mostró en estos 45 minutos? Nada, nada. Flojito partido por parte de los dos, también de Argentinos. Argentinos quizás parece, da la sensación que siempre está en la búsqueda, en la construcción ofensiva de algo más de lo que mostró. Mostró muy poquito. Muy poquito. Intentó tener a Fattori, obviamente, como siempre, es el termómetro de la presión, del juego, del lugar. Pero Fattori hoy, controlado por Huracán, controlado mucho por Ojeda, por Waller, controlado por él mismo, Caicedo, que baja, que intenta estar sobre él, que molesta, lo tiraron muy atrás a Fattori. Y ese ya es un síntoma desde dónde parte Argentinos en la construcción ofensiva. Mucho más allá de la mitad de la cancha estaba Fattori. Ahora, las dos chances, las dos posibilidades de soltarse que tuvo Fattori en tres cuartos de cancha terminaron en situación de casi gol por parte de Argentinos. Desde arriba vemos que si Argentinos se anima, si Argentinos presiona, si Argentinos arriesga un poco más alto para tratar de quitarle o generarle el error a Huracán, creemos, por lo menos de lo que vemos y observamos nosotros, que va a tener más chances, sobre todo por el lado de Ignacio Campo, lateral derecho de Huracán. Por allí la espalda de Blondel, terminaron ganando mucho posicionamiento, no lo aprovechó ni muy seguido, ni tampoco en muchas ocasiones Argentino. Pero ¿por qué decimos que si presiona, si se anima? Porque hay mucho miedo a perder, hay mucho miedo a equivocarse por parte de los dos. Entonces, parece que presiona, pero se vuelve al punto inicial. Parece que salgo, pero no salgo. Parece que arriesgo, pero a medias. No arriesgo tanto, me refugio, siempre tengo mucha gente atrás por las dudas que se venga algo por parte de Huracán. Entonces, da la sensación que Argentino, si arriesga más, me parece que Huracán no puede sufrir. Para mí, Huracán juega al borde de la cornisa, sobre todo en la salida, cuando abre los centrales, cuando sale jugando por parte de Galíndez. Molina es un factor muy importante para la presión, pero no está demasiado acompañado ni por López Muñoz, mucho menos por Lescano. Entonces, ¿en qué nos quedamos en estos 45? En nada, en nada. Mostrar un poco, pisar un poco el área. Caicedo una de media vuelta para tratar de obligar a Cortés. Y el resto, lo que decíamos, esa de Molina, la de Lescano, que fue lo mejor, la volea de Lescano, que fue lo mejor, sobre todo con Jainikowski por la izquierda, pero ¿con qué? Con un Fattori que de cachetada mete un pase filtrado para desestabilizar a la defensa de Huracán y también para crear otra cosa, que no sea todo tan estático, tan armado y tan pensado. El partido en los primeros 45 minutos no nos dejó nada. El partido, ojalá, en el segundo tiempo deje algo más de fútbol. Para eso creo que los dos tienen que arriesgar. El tema es quién quiere arriesgar, quién quiere en ese riesgo tratar de quedar eliminado. Por ahora ninguno de los dos, y así estamos, 0-0, pobre partido.
1: Comentario de este 0-0, la voz del Coco, Rodolfo José Ramón. Hay un cambio en Argentinos Juniors.
2: Sí, señor, dos cambios para esta segunda etapa. Los que se retiran son Hernán López Muñoz y también Facundo Jainikoski para que ingresen. El 7, Lautaro Giacone, y también el 30, Iván Morales.
1: ¿Algún cambio en Huracán?
3: Los mismos 11, Pipi.
1: Vamos a ver, argentinos, va a comenzar el segundo tiempo por Radio La Red.
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1: Va a dar la orden Echenique, dos cambios en argentinos, entra Iván Morales, entra Giacone, afuera Jainikoski y Hernán López Muñoz. Te digo que igual tiraba la moneda, podía salir cualquiera.
0: Flojísimo partido los dos, flojísimo. Hernán López Muñoz casi no participó.
1: Y la pelota ya la tiene el equipo de Parque Patricio con Blondel. Regala el balón en la salida, retrotrae el árbitro con una falta. Primeros segundos de la segunda etapa, hay un tiro libre en salida para el Globo.
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1: Pelotazo largo que va. La baja de cabeza, Román Riquelme. Va a recuperar la pelota Blondel. Buen quite en esta de Álvarez, va Paco. Se frena Álvarez, engancha Álvarez. De largo, el jugador Kalinger. Soltando hacia la izquierda para que aparezca Giacone. Giacone para Fattori. Fattori de zurda para Prieto y salida que le corresponde al bicho.
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1: Pelota va hacia atrás, la tiene Álvarez, hay salida que le corresponde al bicho, la tiene Cortés, Cortés que la cambió hacia la izquierda para Román Riquelme, Riquelme para Prieto, Prieto al medio para que la haga circular Oroz. Oroz para Álvarez, no se desespera Huracán, deja que Argentinos tengan la pelota en su campo, no pasa nada, 0-0.
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1: 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Pelota que está en los pies de Fattori. Fattori a la derecha para Lozano. Lozano contra la raza, la entregó muy bien para Morales. Va el chileno, sigue Iván Morales. Centro para Molina, mete un taco y un rebote. Le pegan a colocar. ¡Tapó Galíndez! Le pegó a colocar Lescano y Galíndez. La mandó el córner, lo tuvo Argentino.
0: Todo de Iván Morales, abierto sobre la derecha. Buen centro por abajo. Lo encuentra Molina de zurda. Yo creo que Molina la vio más fácil. Pero aparece Galíndez. El enorme Galíndez otra vez para salvar a Huracán.
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1: Pelota por la izquierda, la tiene Argentinos. Termina recuperando el balón. Otra vez el conjunto de Parque Patricio. Otra vez la tiene Giacone. Manda un centro y un desvío y otro córner. Será de la izquierda para el bicho.
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1: Tres minutos de este segundo tiempo, cero para Argentinos, cero para Huracán. Hubo pocas chances, pero todas fueron para el bicho. Va a llegar el centro, está en el área Román Riquelme, está Álvarez, está Molina. Busca el primer gol argentino, centro que va, la busca otra vez Álvarez, el rebote, la saca por un costado. Intenta recuperar Lozano, va hasta el fondo Lozano, la mete al medio y termina recuperando la pelota Huracán. Ahora para sacarla desde el fondo Carrizo, luchan hacia un costado Ibáñez. La lateral será para Argentino.
0: Salió con todo Argentino, lo metió dentro del área grande a Huracán.
1: Dos pelotas en el campo de juego, apuraba el lateral argentino, pero tiene razón Echenique, porque la pelota iba justo donde estaban iniciándose el juego. Lateral para el equipo de la Paternal, lo va a hacer Lozano, es el momento del bicho. El bicho siente que Huracán está empezando a fundir motor. La pelota la tiene Oroz, se la pellizcaron a Oroz, pegó en él, pelota por un costado, lateral para el Globo.
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1: En la Copa de Brasil ya ganó el Inter de Porto Alegre, ¿no?
6: Con un gol de Bernabé y 3-2.
1: ¿Qué pasa con Cruzeiro y Goiás?
6: Arrancó el segundo tiempo, gana Cruzeiro 1-0.
1: Fluminense y Operario.
6: Gana Fluminense con un gol de Luciano Acosta, 2-0.
1: Falta contra Giacone en la mitad de la cancha. Baglietto, tiro libre en el círculo para Argentino.
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1: Otra amarilla mata, ¿no?
3: Sí, señor, la tercera en Huracán Ignacio Campo.
1: La pelota la tiene Álvarez, tocando hacia la derecha para Lozano, Lozano para Álvarez. Álvarez la dejó para Fattori. Fattori con zurda la cambió para Román Riquelme. Va a presionar el Colo Gil. Se viene con la pelota Riquelme. Riquelme atrás para Fattori. Fattori saliendo como si fuese libero en esta jugada. A la izquierda nuevamente para Riquelme. Riquelme para Prieto. Amaga Prieto. Engancha bien Prieto. Prieto con zurda la entregó para que aparezca el jugador Lescano. Lescano la abrió hacia la derecha para Lozano. Interceptaba en el camino Hallinger. No la pudo tomar Ibáñez. El balón se va al lateral. Saque de mano de la derecha para Argentina.
0: Mueve más rápido la pelota argentino, por lo menos en el arranque de este segundo tiempo. Todavía no la pudo tomar Huracán.
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1: Usted sabe que echa la ley, echa la trampa con respecto ahora a las pelotas cuando las paran, ¿no? Porque es verdad, no se la pueden alcanzar. Pero ¿sabes dónde está la trampita ahora?
0: ¿Dónde?
1: Al arquero de tu equipo se la pones cerquita del palo. Al arquero de otro equipo se la pones un poquito más lejos.
0: Claro,
1: es cierto. En lo que sostiene la pelota. Y la otra, los laterales de los costados que están contra el, van contra el lado del ataque del local, van en un lugar. Y contra el otro, mirá dónde está la de Huracán. Casi metida dentro del banco de suplentes. Donde ataca el globo.
0: Sí, es cierto.
1: Bueno, amonestado un hombre argentinos.
2: Sí, el primero, Federico Fattori, el pelado, número 24.
0: Tano, ¿dónde pesa más Blondelo? ¿Dónde juega mejor Blondelo? ¿De 4 o de 8?
3: No, en el campeonato ha jugado mejor o está jugando ahora. De 8. Pero también lo hizo de 4. El tema es que de 8 hizo 2 goles. Con Olimpo y con Gimnasia en La Plata.
0: Hoy casi no ha tocado la pelota.
3: Sí, muy flojo. Yo creo que muy flojo todo Huracán. Todo, pero Blondelo en particular está haciendo un mal partido.
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1: Pelotazo largo para Gil. Lo movía en el camino Álvarez. Le queda a Riquelme. Luchaba con Caicedo. Parecía falta de Caicedo contra Álvarez. La vio Chenique.
0: Y le tiró todo el camión, sí.
1: Hay tiro libre para argentinos. Ya llevamos del segundo tiempo 7 minutos. Mañana Central Racing con Cima y Barreto, mañana River y Gimnasia con Gentili, Balazone. Así forma el millonario.
6: Beltrán, Montiel, Martínez, Cuarta, Rivero, Petzela y Acuña, Galván, Moreno, Silva, Vera, Quintero, Salas, Ocolillo y Driussi.
1: Y así forma Gimnasia Grima La Plata.
6: Infran, Stein, Bacheconti, Gianpaoli, Silva, Torrejón, Miramón, Max, Nicolás Barros, Esqueloto, Oseoane, Nacho Fernández, Agustín Ausmendi y Marcelo Torres.
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1: La pelota va hacia el área. Termina recuperando la pelota Huracán. La tiene Ojeda. Ojeda la filtró. Metió para Caicedo. Bueno. Corre, pero llega Álvarez. Amaga dársela al arquero. Le cierra los caminos. Igualmente, pelota para Cortés. Cortés la va a dejar para Riquelme. Hay salida que le corresponde a Bicho de la Paternal.
0: Era buena, más allá del enojo del Colo Gil que se la pedía por abajo. Pero era buena para Caicedo. Lo que pasa es que Caicedo, en lugar de tirar la diagonal, se fue abriendo.
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1: Pelota que va por izquierda, se viene Giacone. Centro de Giacone para Molina y un rebote. Le queda Fattori, le pega. Fattori no se animó, abrió la derecha. Jugaron ahora para que manden el centro Lozano, la sacan por un costado. Otra vez va Lozano, anticipa en la mitad de la cancha media Sorol. Quedó corto y por eso robó Ibáñez. Le tiró el camión encima Álvarez, no hubo falta. Y la pelota le queda a Prieto. Estira a Prieto, cruza la mitad, lo empujan a Prieto. Tiene que retroceder y cobrar la falta el árbitro. No la dio, la vuelve a tomar Kalinger. Meten para Waller, a la izquierda ahora para Ibáñez. Ibáñez para Waller. Lo movió Morales. Lo empujó Morales cuando iba a buscar más la devolución.
0: Más que
1: Ibáñez.
0: Empujón, te digo, levantó un poquito el codito.
1: Sale con la pelota Huracán. La lleva desde el fondo el jugador Nervo. La pelota la tenía antes Ojeda. Ahora Nervo sale del fondo del globo. ¡Sí!
3: Me parece que Caicedo necesita un poco de compañía arriba, ¿no? Pizán, Cortés.
1: Pelota que está por la derecha y quizás entre en algún momento. La tiene otra vez Kalinger, ganó un córner. Ganó un córner y lo de esquina para Huracán de la derecha.
0: El tema es que la compañía, es verdad lo que dice el Tano, el tema es que la compañía que tiene ahora no sube, porque no sube Blondel, no aparece ni por derecha ni por izquierda. los que tienen que subir, los mediocampistas. Tampoco nadie se suma como el Colo Gil. El Colo Gil lo veo muy retrasado y muy metido más en defensa.
1: En el arco queda Juan Agustín García. Tiro de esquina para el globo de la para el globo de Parque Patricios. 0-0 está el encuentro. Hasta un Huracán no tuvo ninguna. Y Argentino tuvo la suya. La más peligrosa, la del Escano, que terminó tapando Galíndez. Va a llegar el centro, donde está Caicedo, donde está Nervo, donde está Carrizo, donde aparece Ojeda, donde está Kalinger, donde está Blondel. Corner para Huracán, le va a pegar el Colo Gil. Será un centro cerrado de zurda. Gil la levantó. ¡Nervo! ¡Tapó el arquero! ¡El rebote! ¡Otra vez el arquero! ¡Otra vez el arquero! ¡Milagroso Cortés! ¡Milagroso Cortés del piso! ¡Evitó el primer gol del partido!
0: ¡Qué tremenda atajada! ¡La doble atajada! Más allá que Caicedo reclama que la pelota entró, no entró. La pelota no entró para nada, pero de todas maneras, ¡qué buena atajada! Casi no había llegado Huracán. Llega con este córner y mirá el Colo Gil. Reclama todo el Colo Gil. Para mí no entró la pelota, pero de todas formas es muy importante, por lo menos desde lo emotivo, que Huracán se haya soltado. Creo que hay cámaras para chequear esto.
1: Fer, vos sos nuestros ojos, ¿eh?
6: Sí, no.
1: Acá no parece donde estamos ubicados, pero...
0: No, además hay cámaras de línea ahora, ¿no? En la línea.
6: Sí. Hay cámaras para en la línea de meta. Bueno, vamos a esperar la reiteración, Pipi.
1: Bueno, porque el primer cabezazo de Nervo, como que saltó antes Cortés. La llegó a arañar, la dejó viva, después la volvieron a meter adentro y desde el piso Cortés se quedó con la pelota.
6: No entra la pelota.
1: De acá parecía que no, pero...
6: A ver, ahora tenemos otra reiteración. No ingresa la pelota.
1: Cristian, todo suyo.
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6: Gol de San Martín.
1: Sí.
6: Gol de San Martín de Tucumán. Diego Dielos, 22 del segundo tiempo. San Martín le gana a Gimnasia de Jujuy 1-0.
1: Vamos al ex-board de Quilmes.
6: 4 goles en el campeonato.
1: Tiro libre para Argentino. Pasan los minutos, Vallejo, estoy en tu lugar.
2: Bueno, no para dar indicaciones el director técnico de Argentinos Juniors, realmente muy, pero muy nervioso con cada uno de los jugadores.
0: Que este cabezazo de Nervo y después la de Caicedo, la doble atajada de Cortés, es lo que decíamos en el primer tiempo. Es como que comienza a arriesgar a Argentinos, parece que quiere soltarse y viene Huracán y de esta manera otra vez le genera dudas.
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1: Se viene con la pelota Argentino, la tenía Oroz, abrió a la izquierda para Giacone, va al centro. ¡Oh, Molina! No le pudo dar con el parietal, saque de arco para el globo.
0: Qué bien que aceleró Oroz, ¿eh? 3/4 de cancha, se sacó de encima un hombre y a partir de allí tira la diagonal hacia el área, pero la termina abriendo a la pelota. Y otra vez Molina, ¿eh? El que exige a todo el mundo, en esta no la pudo conectar.
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1: Empujón en la salida, lo vio el árbitro, cobra la falta. Hay tiro libre que le corresponde a Huracán. Entró acelerado Morales, ¿no? Entró para chocar el número 30.
0: Sí, es verdad. Entró para eso, entró abierto sobre la derecha. Entró para exigir, para presionar un poco más. Allí la salida de Ibáñez. Recordamos que en el arranque del partido terminó ganando, en el arranque del segundo tiempo terminó ganando una buena pelota que después Lescano no pudo conectar por una gran atajada de Galíndez.
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1: La tiene Morales atrás. La dejaron ahora para Lozano. La pierde Lozano, la gana Fattori, la aguanta Fattori. Fattori a la derecha para Lozano. La tiene el jugador de Nacional de Uruguay. Tocaron para Lescano para Oroz. Oroz filtró, mete cerca del área para que intente cruzarla hacia un costado de Giacone. Hay un desvío, le queda la pelota a Riquelme, presionaba Caicedo, pase atrás para Álvarez. Somos Radio La Red, somos la radio del Mundial. 14 minutos y medio, en el barrio de la Paternal. Segundo tiempo, 0 para Argentino, 0 para el Globo. Pelota hacia la izquierda, la dejaron para Oroz. Otro centro habilitado para Morales, justito. Cortó Carrizo, le queda Molina, cabeceó hacia atrás. Se pasa de largo otra vez el bicho y no pudo llegar Prieto. Pelotazo largo que le queda a Cortés. Cortés abagó a dársela a Álvarez y la jugó para Riquelme. Y Riquelme para Álvarez. Y Álvarez para Lescano. Te digo, de a poquito empieza a encontrar espacio Huracán. Para mí, Argentino, para mí está fundido Huracán.
0: Sí, puede ser. Por eso Huracán ahora sí, ya está mucho más atrás. Colo Gil también más atrás. Juega el pelotazo de Caicedo. Es verdad, para mí Caicedo necesita un Bizanz para acelerar.
1: Se viene Argentino con Prieto, centro pasado, saca de cabeza Carrizo. Lateral para el bicho. Le debe dar lástima sacar alguno a Diego Martínez. Hablo de lo táctico, Tano, pero me parece que tiene que meter variantes.
0: Kalinger, Kalinger tiene que salir.
3: No, puede salir por Kalinger también, que necesita más presencia arriba, ¿no?
1: La pelota la cambiaron de frente, se duerme Ibáñez, llega Argentino con Lozano, pase atrás, ojo que pueden hacer penal, la pelota está por la derecha, la tiene Lescano, manda al centro, sale Galíndez, mal cabezazo, y arriba del techo, lo tuvo Molina, debe ser la primera vez en 14 años que Galíndez sale mal en una dividida, de cabeza Molina, que es el gol del bicho.
0: Mal cálculo de Galíndez, salió a anticipar justamente esa pelota pinchada, donde va Molina a ganar en el primer palo, porque fue Molina a atacar a la pelota, termina ganando. El delantero de Argentinos se salva en esta Huracán.
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1: La peinó Caicedo, llegó Álvarez, la toma Lozano. Hay un rebote en Kalinger. Lateral para Argentinos, ya tuvo cuatro Argentinos. Sí.
3: Bueno, lo que decíamos, se viene a la cancha con la 17 en Huracán. El Messi, Juan Bizanz.
1: Y se va a ir el 52, ¿no?
3: Sí, yo creo que sí.
0: Sí,
3: tiene, CC, cambio cantado.
0: Tiene todos los números, exactamente. Necesita un poquito de aire fresco, porque también es cierto que con este 0-0, con el cuerpo fundido, hay que empezar a administrar lo que se viene, porque te podés ir a un alargue tranquilamente, ¿eh?
1: Claro, encima eso todavía.
0: Claro, después de todo lo que sufriste en la Bombonera, más el alargue, terminaste con 9, es cierto, más todo lo emocional. Pero ahora también tenés que administrar eso.
1: Se viene Riquelme en cara, como le gusta irse al pibe al ataque, ¿eh?
0: Sí,
1: la toma Lescano. Lescano al medio para Giacone. Amaga Lautaro. Sigue Giacone, le pega de punta. Giacone, ¿qué quiso hacer Giacone? Saque de arco para Huracán y repone. Galíndez para el equipo de Parque Patricios.
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1: Le va a pegar a la pelota Galíndez. Somos los guardianes de la gloria.
0: Claro.
1: Estamos viviendo este 0-0 entre Argentinos y Huracán. La pelota la busca Cali. ¿A cuánto le gustaría ser guardián de la gloria, Coco?
0: A mucha gente, por supuesto. Estamos metidos en Ilusión 2026.
1: La pelota, ¿se acuerda cuando usted arrancó en la Ilusión 2022, no?
0: Claro, por supuesto, allá por febrero.
1: Y lo sacó campeón. Y lo sacó campeón.
0: Empezamos a hablar de Qatar y decían estos tres locos con Juan Pablo Marrón que estábamos en la mesa. Estos tres locos hablan de Qatar. Bueno, salimos campeones del mundo.
1: La pelota, trajiste la tercera, Coco. Pelota que tiene Giacone al lateral, la termina mandando el jugador de Globo. Ahí saque que Fojeda, ahí saque de mano de la izquierda que le corresponde a Argentinos.
3: Bueno, lo que decíamos, Pipi, se viene a la cancha con la 17. Juan Pizarro se retira con la 52. El pibe, Facundo Kalinger.
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1: Y el tiempo pasa y casi 19 del segundo tiempo. El partido está 0-0.
0: Qué rápido pasó este segundo tiempo, Pipi.
1: La verdad que sí.
0: Mucho más rápido que en el primero. Será por las situaciones que hemos tenido, porque además la tensión va creciendo a medida que pasa un minuto más.
1: La pelota está por la derecha. Intenta ganarla el hombre de Huracán, Campo. Termina perdiendo el balón y habrá córner. Córner para Argentinos. Tiro de esquina para el equipo de Nico Díez.
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1: Tiro de esquina para Argentinos. que busca el primer gol en la noche de la Paternal. Centro hacia el área, sacan por un costado, intenta Álvarez, va a trabar con todo Lescano, la volvieron a sacar del área. La toma Fattori, Fattori en el círculo central, el amonestado que tiene el bicho. Soltaron para Giacone, Giacone para Oroz. Oroz amaga, manda al centro, es bueno, Galíndez, Galíndez que sale rápido con sus manos para que se venga la contra con Bizán. La lleva Bizán, lo cruzaron a Bizán, la pierde Bizán, la gana otra vez el ex jugador de Atlanta. Llega para cortar con gran categoría Lozano. Lozano para Lescano, lo dejó pagando a Waller. Lescano abrió la derecha para Morales. Sale Carrizo, se desvía en el córner. Pegó en Carrizo, tiro de esquina para Argentino.
0: Está cada vez metiéndose más atrás Huracán, ¿eh? Y cada vez Argentino lo está empujando hacia atrás. Ahora con un poquito más de ritmo.
1: Tiro de esquina para Argentinos Juniors. Estamos por Radio La Red. Me parece que es el momento del bicho, ¿eh? Huracán trata de aguantarlo, pero no, le dan las piernas. Centro cerrado de Oroz, no pudo llegar Molina. Va a volver a recuperar Cortés. Argentino hace todo para que no pueda llegar a mitad de la cancha, Huracán.
0: Ya no pasa a la mitad de la cancha tampoco, Huracán, ¿eh?
1: Está ahogado el equipo de Diego Martínez.
0: Mira, si lo ves al Colo Gil, cómo corre, siempre corre encorvado, pero cómo corre arrastrando las piernas, no da más, ¿eh?
1: La pelota va hacia atrás, la dejaron para Riquelme, Riquelme la cambió para Álvarez, Álvarez para Fattori, que va por el sector derecho de la cancha. 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Casi 21 minutos, corre Ibáñez, no hay falta, gana Lozano, metieron atrás para Molina, que la pellizcó al lateral, será salida desde la izquierda y será para Huracán.
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1: Lateral desde la izquierda para el globo, lo va a hacer Ibáñez. 0-0 el partido en la Paternal, por ahora nos vamos al alargue. La pelota la trata de ganar Álvarez. Parecía garrón de Riquelme.
0: Sí, no parecía, era garrón
1: contra
0: de Riquelme.
1: Contra Bizanz, saltaron todos en el banco de Huracán, Tano.
3: No, no le gusta nada. El arbitraje de Chenique, ese era un agarrón claro. Saltó todo el banco de Huracán.
1: La pelota la tiene Prieto. Nico Díez, ¿cómo lo vive? Mirá cómo está dentro de la cancha ahora, Fabio.
2: Bueno, está un poco mejor, más contento con el rendimiento de su equipo, pero no para dar indicaciones, ¿eh?
1: La pelota la tiene Fattori, Fattori para Lescano, hay que ver si está habilitado Molina, va por la derecha, hay que ver si está habilitado. Centro de Molina, acá, tapó Galíndez, el rebote, Galíndez, Galíndez, Galíndez. Estaba igual inhabilitado Molina, estaba inhabilitado y tiro libre para el globo.
0: Qué momento de Galíndez, ¿eh? Qué momento extraordinario el arquero de Huracán, ¿eh? Se hace cada vez más grande, cada vez más difícil. Creo que los delanteros o los rivales se dan cuenta de esto y saben que tienen que ajustar la mira para poder vencerlo. De lo contrario, tiene una presencia dentro del área chique y debajo de los tres palos enorme en este tramo.
1: Fer, la noticia en River que quedó fuera de los concentrados Zubi, Abre y Kendry Páez, ¿no?
6: Sí, exactamente, y concentra Armani.
0: Y Pesela como segundo marcador central. Eso lo diste recién hace un ratito.
6: Sí, sí, sí, pero no está confirmado el equipo.
1: Pero lo que sí, no están convocados dos y uno de ellos pateó penal el otro día.
6: Claro, correcto.
1: Pelota que está en la derecha, la tiene Morales. Va a encarar Morales. Lo presiona Ibáñez, centro de Morales. La mano de Galíndez, pero tiene espacios.
0: ¿Puedo decir que
1: empieza a tener espacios argentinos?
0: ¿Puedo decir que Kendry Páez pateó el penal?
1: No, pero para mí...
0: Para mí la empujó, la empujó.
1: No, pero para mí la decisión va por otro lado, sí, no por el penal.
6: Sí, para mí
1: porque
6: también.
1: Porque Galoppo lo pateó peor.
0: Sí, es cierto. No, yo creo que lo de Zubiabre ha sido muy flojo. No termina de explotar. El chico... lo único que tiene a favor es que siempre pide la pelota, pero no resuelve nada, no tiene injerencia dentro del juego, y lo de Kendry Páez es tratar de hacerlo reaccionar que no está en un cumpleaños.
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1: Bueno, se va a venir un cambio más en Huracán. Aquí nos tapa, ya vamos a estar viendo hoy quién entra. 0-0, están empatando Argentinos y Huracán. El 30 se va a venir en el globo.
3: Se viene a la cancha Nehuen Paz, uno de los borrados.
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1: ¿Ahora está no? ¿Línea de 5?
3: No, me parece que no lo ve bien a Carrizo, pero bueno, vamos a ver a quién saca.
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1: La pelota la tiene Álvarez. Sale Álvarez a dejar una hora para Román Riquelme. Riquelme la abrió para Fattori por la izquierda. Se viene Federico Fattori. Fattori hacia el medio para Giacone. Giacone que gira, la cambia hacia el círculo para Oroz. Oroz a la derecha para Álvarez. Casi 25 minutos del segundo tiempo, el partido 0-0. La llevaba Álvarez, Álvarez devolvió para Oroz. Oroz la cambió para Federico Fattori. La pisa Fattori, se acerca Giacone. Tocaron para Giacone. Giacone más atrás, otra vez para que la tenga el jugador Riquelme. Meten para Oroz y este para Álvarez. Álvarez ahora para Lozano. Lozano contra la raza para Lescano. Lescano hizo la pausa, metió para Lozano, va como win derecho. Centro de Lozano, bombeado. Fácil para Galíndez. Fácil para Galíndez. Entra en el embudo, ¿no? Argentinos.
0: Sí.
1: Salida para Huracán.
0: Me parece que sí, porque además no está moviendo rápido la pelota Argentinos. Entonces, le permite a Huracán reposicionarse bien y cada vez se
1: para que la tiene mejor. Lescano, mira vos, le dio la mitad de la cancha.
0: Está Galíndez.
1: Se apuró Lescano, ¿no?
0: Sí, obvio. Está Galíndez. Por eso es lo que yo te digo. La presencia que tiene en este momento, tenés que ser muy preciso para vencer a Galíndez. Yo creo que Argentino se tiene que dar cuenta, o se retrasa unos metros para hacerlo salir a Huracán, o tiene que tocar más rápido la pelota para terminar de fundirlo físicamente a Huracán.
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0: Bueno, sale. Mirá, Molina y Lescano. Se dicen de todo, ¿eh?
1: Ahora, Tano, ¿qué se va a campo?
7: Sí, señora. Mirá, la que llama la número 30. Sale con la 34. Ignacio Campo, veremos cómo se para.
1: No, línea de 5. Ya está, olvídate. Blondel se cierra. Queda la línea de 3, Blondel por un lado.
0: Perdón, Tibu. Es impresionante lo del Escano y Molina, ¿eh? Molina le hace montoncito de dedo como diciéndole, para un poco, ¿quién sos? Porque reprocha todo. Está bien lo de Molina. Molina no para de correr. Y Lescano, francamente, hasta ahora no apareció como para ponerle una pelota.
1: La pelota la tiene Lescano. Tocó para Oroz. Bueno, línea de 5 para Huracán, ¿eh? Con Blondel un poco más suelto. Porque no creo que en el buen pase que Rizzo, siendo dos zurdos, estén jugando de primer y segundo marcado centrado. Se cierra, son 5, olvídate.
0: Ah, no. Más Blondel cuando baja son 6.
1: La pelota la tiene Fattori, la aguanta Fattori. Para mí, Diego Martínez se dio cuenta lo mismo que nosotros de aquí. Que físicamente.
0: No, está Blondel, de doble 4.
1: Deben estar midiendo los corpiños, Coco, y sí, físicamente.
0: Y bueno, pero probablemente.
1: No corre el cuenta kilómetro, ¿eh?
0: Por eso yo te decía, miralo al Colo Gil, que habitualmente corre encorvado, pero ahora corre encorvado y las piernas le pesan.
1: La lleva Fattori. Fattori a la derecha para Álvarez. Y te digo, Argentino, por más que sea molesto, capaz que tampoco ve con malos ojos si no puede hacer un gol, llevarlo a la largue.
0: Bueno, va haciéndole un partido largo. Lo que pasa es que si va a mover la pelota todo el partido de manera insulsa, como la estamos viendo, cae en esto, cae en la telaraña, en el bloqueo de Huracán.
1: Patada de Iván, esta era más amarilla que otra que puso.
7: Y se salvó porque está amonestado.
1: Claro. Echenique, querido, ¿cómo muñequea usted? Era la segunda amarilla, era clarísima la amarilla. Quizás la primera no, pero esta sí. Y le perdonó la vida a Ibáñez. Hay tiro libre para Argentinos.
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1: Tiro libre para Argentinos. Le va a pegar Oroz. 0-0 el encuentro por ahora, largue. Ya llevamos 28 y medio de este segundo tiempo. 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Va a tocarlo Oroz, lo hizo cortito. Abrió para Lozano, atrás para Fattori. Le pega bombeado. Me parece que volvió del offside, el que cabelló que Riquelme. Volvió del offside, te lo dije. Por favor, Dios, sí mío. Tiro libre para Huracán.

0: Lozano. En Colombia también se está jugando, ¿no?
1: Ya final con un gol de Edwin Cardona. Atlético Nacional 7, Inter de Bogotá 1. Empatan Santa Fe y América de Cali 0-0.
0: Se viene Morales por la izquierda, va Argentino, sigue Morales, le tiraron un trancazo, Morales soltó, mete al área, centro al medio, Giacone, no la pudo controlar porque es zurdo. No la pudo controlar porque es zurdo. Hay salida para Huracán, la tiene Galíndez.
2: Esta fue buena, porque en el tiro libre de Galíndez se fue todo Huracán arriba. La termina recuperando Argentinos y el pelotazo largo para Iván Morales le permitió encontrar espacios y meter una contra con todo Huracán abierto y volviendo.
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1: Ya llegamos a los 45 minutos del segundo tiempo en Tucumán, San Martín le gana Gimnasia 1-0.
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1: Recordamos que Belgrano ya está en semifinales. Le ganó Unión en Córdoba 2-0. Goles de Adrián Sánchez y de Ramiro Hernández.
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1: 18:45, mañana Rosario Central frente a Racing, 21:30, River Gimnasia Esgrima La Plata para completar el cuadro de cuartos.
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1: Apura Argentinos en la Paternal, buscando el desnivel. Por ahora 0-0 con Huracán, 31 del complemento.
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1: Hoy en España ganó el Atlético de Madrid el Cholo 2-1, Osasuna, el Betis se clasificó a Champions, le ganó el Elche 2-1, el Levante salió del descenso, le ganó el Celta 3-2.
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0: Recupera la pelota, va Huracán. Está por la derecha, lo mira. Pisando, trabando abajo sin falta. Abre el lateral que le corresponde al globo. Se está muriendo el partido, Coco. 32 minutos del segundo tiempo, 0-0.
2: Lo que todos sospechábamos, es un partido en el cual Argentinos no arriesga, Argentinos no puede terminar de abrir la telaraña de Huracán. Huracán está fundido, lo lleva al partido largo. ¿Hasta cuándo aguantará? No se sabe.
0: Un saludo a Fabián Marino, prendió la radio libre del fútbol. Y a la tía también perdió a la radio del fútbol. Hay lateral que le corresponde al globo.
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0: La pelota la tiene en el fondo Álvarez. Retrotrae el árbitro porque hay una falta de Lozano. Tiro libre para Huracán, la falta contra Ibáñez.
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0: Tiro libre que le corresponde a Huracán. Le va a pegar a la pelota Ibáñez. No, ahora lo dejan a Gil. La va a levantar Gil. Y bueno, Huracán apuesta a esto. Alguna pelota parada ya antes casi convierte en Herbo. 0-0 el partido, línea de 5 metió Diego Martínez. Va a pegar la pelota el Colo Gil, solo 12 en la barrera. Centro de Gil, atento Molina para cortar y mandarla por un costado. Ahí saque de mano, tres cuartos, punta derecha para el globo.
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0: La pelota la gana desde el fondo Carrizo, la levanta Carrizo, arriba Cortés, la embolsa Cortés, a ver salida que le corresponde al conjunto de la Paternal.
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1: Sale del fondo argentinos, la tiene Riquelme, la dejó para Álvarez. Álvarez a la derecha para Molina. Molina otra vez para Francisco Álvarez. Álvarez para Fattori. Fattori con zurda, la cambió de frente para que aparezca Riquelme. La aguanta Riquelme, gira Riquelme, lo empujaron a Riquelme. Soltó para Giacone, libre va. Va Giacone, la puntió. Se la trabó en la mitad de la cancha el Colo Gil. La dejaron ahora para que salga otra vez el globo con Ojeda. La pierde Ojeda, gana Riquelme. Cambiaron hacia atrás, dejaron para Lescano. Antes aparecía para tomarla el jugador Morales. Y ahora otra vez va Argentino. La tiene Oroz. Soltaron para Lozano. La entregó para Lescano. De primera ahora para Molina. La pierde Molina. El rebote le queda Lozano. Lozano para Oroz. Oroz al medio. La soltaron ahora para Giacone. Giacone para Prieto. Lo presiona Blondel. Va Argentino. Se viene Prieto. Amaga Prieto. De izquierda hacia el medio. Tocó para Fattori. Paré con Prieto. Va por la izquierda. Centro de Prieto de Rastón. Hay un rebote. Y termina quitando la pelota Huracán. Pelotazo largo de zurda que se ha perdido el fondo. Vuelve a ganar Argentino. La tiene Oroz. Mete hacia el medio. Corta. Y manda a cualquier parte. El jugador de Buen Paz. Hay saque de mano para el bicho.
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2: Gol de San Martín.
1: Sí.
2: Gol de San Martín de Tucumán, Ariel Matías García define la historia, 50 del segundo tiempo, San Martín 2, Gimnasia de Jujuy 0.
1: La pelota la tiene Riquelme, Riquelme la abrió hacia la izquierda, tocan ahora el balón para Giacone, argentino. Estamos por Radio La Red, ya ganó Belgrano de Córdoba en primer turno y es el primer semifinalista. Espera rival, pelota para Lozano. Lozano otra vez hacia atrás ahora para que se venga para pegarle a Álvarez. Hay un desvío y se va por el costado lateral para el bicho.
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1: Lateral que le corresponde a Argentinos. Se está muriendo el partido en el barrio de la Paternal. Saque de manos que va a ser Lozano mientras Echenique sigue dialogando con los futbolistas. Me parece que tiene ganas de estirarla Echenique.
3: Echenique está más fundido que Huracán, ¿no? Ni corre Echenique.
1: Pelota hacia el área para Molina. Vio algo redondo, Nervo se la sacó encima, pero la lucha con una falta en ataque. Hay tiro libre para el globo. Paso por el banco de Argentinos con Vallejo.
4: No para de dar indicaciones el director técnico, a veces mano en los bolsillos, mira para abajo, como diciendo la cantidad de situaciones que está perdiendo su equipo.
3: Está frustrado Argentinos, ¿eh? Se lo nota frustrado, Lescano está fastidioso, se habla con Iván Morales, se habla con Molina, Fattori retrasado. Vos sabés que en otros partidos Fattori grita, levanta, empuja, está como frustrado.
5: Bueno, se vienen dos cambios en Huracán a la cancha con la 10. Oscar Romero se retira con la 20. Manuel Ojeda y a la cancha con la 7. Oscar Cortés se retira con la 9. El goleador Jordi Caicedo.
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2: Nacional.
1: Sí.
2: Final en Tucumán, ganó San Martín 2-0 a Gimnasia de Jujuy, goles de Dielos y de García, expulsado Diarte en el local. Gimnasia de Jujuy 23, San Martín Tucumán 21, Tristán Suárez y Atlanta 20 la tabla.
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3: Sale Romero, que, perdón, Pipi, queda Romero de enganche y arriba Cortés con Bizanz.
1: Bueno, para también terminar con alguno. Es verdad, y yo lo entiendo, y está bien lo que hace Martínez, pero viste cuando te cataloga, no, es ofensivo. La Starlipe, cuando hay que corre, mete. La pelota la tiene Bizán, busca el arco Bizán, al medio, a las manos del arquero Cortés. Hay dos Cortés, mirá vos, Brian y el colombiano que acaba de entrar recién.
5: Y en el banco de Huracán tenés a Lescano, serían dos Lescano también.
1: Claro, falta Alberto, ¿no? Alberto,
5: qué lío, ¿no? Para el relator.
1: La tiene el arquero Brian Cortés, Baglietto, salida para Argentino.
3: El lío es lo que viene, 30 más. Tanito querido.
5: Sí, señor. Falta igual todavía.
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1: Usted sabe cómo es esto, ¿no, Del Burgo?
5: Si están empatando,
1: Echenique da 3. para no meterse en lío, como diciendo, mátense usted en el alargue.
5: Claro.
1: Pelota que está por la izquierda. Ahora, bueno, si hay algún gol, todo cambia. La pelota está en la derecha, la lleva Blondel. Va con la pelota Huracán, va a buscar Romero, se patinó Cortés. La primera fue a buscar Cortés, se cayó. La tiene Fattori. Fattori la abrió a la izquierda. Va con la pelota, Prieto, devuelven para Fattori, pelota al medio y un desvío, vuelve a ganar la Huracán. Soltaban hacia el medio para Ibáñez, la levanta Ibáñez, llega Fattori, cortó de cabeza, mete para Oroz, no la pudo bajar bien, patadón de Oroz, tiro libre para Huracán.
3: Qué manera Oroz de darle y de regalarle la posibilidad a Huracán de respirar, de descansar, de tener la pelota y un tiro libre a favor además, porque es... Un mano a mano que tenía, un uno contra uno, que termina esto, dándole la posibilidad a Huracán de tener la pelota.
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1: La pelota la tiene Fattori. Fattori hacia atrás para Prieto. Prieto va a dársela a Riquelme, devolvió para Fattori. Fattori otra vez para Prieto, lo mató. Lateral para Huracán.
3: Ahora es increíble cómo el partido pasó. Creo que tocó más pelota Fattori que Lescano, ¿eh? Cuando debería ser totalmente lo contrario. Sobre todo para Argentino. Lescano es quien tiene las virtudes de generar, de pensar, de ser más ofensivo. Ahora el 10 apareció muy poco.
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1: Bueno, falta de Cortés, tiro libre para Argentinos. Da la sensación que no tienen ganas de jugar ninguno de los dos ya. No,
5: es... Pipi, sí. Hasta acá el partido de Cortés es una continuidad de lo que hizo en la Bombonera. Todas mal.
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1: la pelota cruzada, le queda la pelota a Molina, le pega, lo trabaron, corre, mira vos. Le pegaba a Molina, la bajaba primero Morales, no se pudo acomodar. Esta fue clara, ¿eh? Pero se jugó la vida el hombre del globo.
3: Muy clarita, clarita porque fue. Primero bajaron la pelota, después vino el remate. Y ahí apareció el jugador de Huracán, no alcanzo a ver quién es, pero dejó todo.
5: Nehuen Paz,
3: dejó todo. No sé si no le termina pegando la pelota en la cara, ¿eh? Dejó todo, se tiró sobre la pelota de rebote y va al córner.
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1: va a hacia el área, Bancame, la sacan ahora y recupera Cortés. Y va de contra Huracán, miramos.
3: Ojo, Bizán.
1: Se viene con la pelota Cortés y pica Bizán. Ahora tres lo cierran. Gira Bizán, tira un caño, mete al medio. La dejan para Oscar Romero. Abrieron hacia la izquierda para Gil. Y Huracán quiere encontrar el espacio en el final. Devuelven para Gil. Gil hacia atrás ahora para que la lleve Ibáñez. Ibáñez con el pie derecho. La soltó para Nervo. Se viene el globo. Cambian hacia la derecha. Sueltan para Waller. Waller va hacia el medio. La regaló para que aparezca desde el fondo el jugador Riquelme. Y Riquelme a la izquierda para que la revienta cualquier parte Prieto. Corre Molina, corta Nervo, le queda el Colo Gil. Se equivoca Gil, no, tocó bien hacia el medio. Hay un desvío. Cuando intentaba otra vez Huracán, habrá salida de manos que le corresponde al equipo de Parque Patricio.
3: La verdad no lo entiendo a Lescano. Lescano está enojado con todos sus compañeros, con Fattori, con Molina, con todo el que pase cerca de él. Ahora, para enojarse tanto Lescano, tiene que pedir la pelota. Tiene que crear, tiene que generar, tiene que ponerse el equipo al hombro.
1: La tiene Cortés, la lleva Cortés, tocó a la izquierda. Jugaron ahora para Bizán. Bizán mata al fondo, tira un caño. Se escapa Bizán, la mete al medio, justito. Justito, la pierna salvadora de Álvarez. Lo que pudo hacer el gol de Huracán.
3: Toda de Bizán, desde que entró Bizán, intenta algo diferente, distinto. Claro, tiene piernas frescas, por eso puede contraatacar.
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1: 43 y medio, lateral de Ibáñez, metieron al medio para Cortés, la rechaza Lescano. Anticipa en la mitad de la cancha Carrizo, le quedó a Waller, va hacia atrás, la cubre Nehuen Paz. Sale el ex jugador de Old Boys, Nehuen Paz que la toca para Galinde. Sale del fondo Galinde, la va a tirar larga con el pie derecho. 0-0 está el partido, lo viví por Radio La Red y la Radio Libre del Fútbol. Ya en primer turno ganó Belgrano de Córdoba, Fer. Inter.
2: 2-0 Unión.
1: Y es semifinalista el equipo del ruso Zielinski. Se lleva la pelota otra vez el conjunto de la Paternal. Cambiaron para Lozano. Lozano que la aguanta como número 4. La lleva Lozano, toca para Álvarez al argentino.
3: Claro, eso es lo que decía el público acá en la platea. Otra vez para atrás. Porque Argentinos tiene la posibilidad de progresar y juega hacia atrás.
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1: Bueno, hay otra falta en la mitad de la cancha. ¿Otra vez Ibáñez? ¿Otra vez fue Ibáñez? ¿Chocó? ¿Qué dice? Pues si, o chocó o es falta. Pues si, si cobra la falta, un choque no es falta. Zafó Ibáñez una vez más. Y un saludo. Acá queda la calle Muñeca cerca, ¿no? Villa Crespo.
3: Exacto.
1: Está tremendo, Echenique.
2: Falta clara el futbolista de Huracán. Sí.
1: Pero ya tenía amarilla y zafó de dos.
3: Echenique no quiere problema.
1: Claro, le llega Rascón después de lo del otro día. Un jugador sabe qué. No tiene que ser una piña más o menos lo que tiene que meter. El tema es que me Diego Martínez tiene que saber que no va a zafar en todo Ibáñez.
2: Fue falta de tarjeta, clarísima.
1: No, y la anterior también
2: claro,
1: fue de tarjeta.
2: Sí, sí.
1: La pelota la tiene Fattori. Ay, me ganó 4, dio Echenique. Hasta el 49 iremos. El toque al medio para Oscar Romero. La aguanta Romero. Señoras y señores, 45-20 del segundo tiempo en la Paternal. Por ahora y alargue. 0-0 el partido. Pelotazo largo va a buscarla Román Riquelme. Ganó de cabeza Riquelme. El pase atrás lo quiere ganar el globo. Pelota en la puerta del área. La tiene Cortés, Oscar Romero. Hay un desvío. ¡Córner! Tiro de esquina para Huracán.
3: Quedó corto el rechazo de Riquelme. Y es por eso que ahí aparece Bizanz, ahí aparece Romero y gana el córner en el final.
1: En el arco que da Juan Agustín García, cumpliéndose el primero de los 4 que dio el árbitro. Córner para el globo, le va a pegar el Colo Gil. A esto apuesta Huracán, a esta pelota parada para meterse en la semifinal. Espera Belgrano, córner que le corresponde al globo. Está en el área chica Cortés, en el primer palo para sacarla Morales. Y suelto, libre, que va a ir a buscar la pelota Tomás Molina. Córner para Huracán. ¿Qué habla, Chení? Claro, para que pase los segundos, ¿no?
3: Claro.
1: Centro que va a llegar de Gil. Echenique que no quiso echar a Ibáñez dos veces con amarilla, patada de tarjeta y no cobró. Centro que va al punto penal, cabezazo desviado. Cabezazo desviado. Creo que tiene buen pase. Saque de arco para el argentino.
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1: ¿Meterá todos los cambios pensando en el alargue, Fabio? Porque el Nico 10...
4: Sí, sí, porque solamente hizo dos cambios al comienzo del segundo tiempo y después no tocó más nada del equipo, Nico 10.
1: La tiene Alo, le toca atrás para Brian Cortés, casi la roba el otro Cortés. La tira larga para Molina. La baja Molina, que bien puso el cuerpo, giró Molina, la pierde con Oscar Romero, gira Romero, presiona Fattori. Va con la pelota Oscar Romero, el de los dos goles en la Bombonera. Soltaron para el Colo Gil, va con la pelota Huracán, 47 de 49. La pierde Ivani, la gana Lozano, le queda Morales, gira Morales, lo empuja, lo acorrala, le tira un trancazo Waller. Soltaron para Lozano, Lozano para Molina y va argentino. La tiene Molina, Molina magó, le pega al arco. Iba al ángulo y se fue afuera. Saque de arco por Huracán.
3: Se dio vuelta, no tenía opción de pase. Si tenía, no quería pasar la pelota a Molina. Quería su gol sobre el final. Casi lo logra, ¿eh? Tenés que ser muy preciso. Volaba Ibáñez también, la tenía controlada.
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1: Le va a pegar a la pelota Galíndez. 48 de 49. Por ahora y alargue. En Parque de los Patricios. En Parque de los Patricios. En Paternal. Pelotazo de Galíndez. Cruza la mitad de la cancha. La trata de recuperar Oroz. La gana Oroz. Va al zurdo Oroz. La pisa Oroz. La pierde Oroz. La gana Oroz. Falta. La faltita que cobró Fernando. Tiro libre para que no quiere lío. No quiere. Dice que hay un jugador, me muero.
3: Quiere terminar. Quiere terminar los 90 y después arréglense en los alargues. Después veremos.
1: 48-20. Escapa. Mirá, miremos el reloj. Lo va a cortar antes. ¿Apostamos? Va a cortar antes, acuérdese. Sale Argentinos mal, pelotazo largo.
3: Comienza a fastidiarse la gente de Argentinos, ¿eh?
1: Y porque está contra un equipo que está
3: fundido,
1: puesto, claro.
3: Fundido.
1: Y no lo pudo pasar por arriba.
3: No, y además pasa mal la pelota. Y además no tiene, lo que decíamos, no tiene ni siquiera creatividad ni juego. No. Si no es por Molina, alguna de Molina, o Iván Morales que entró ahora, nada más, ¿eh?
1: Y el síndrome de los mata-mata también.
3: Tal cual.
1: 48-50, Coco, quedan 10. A ver si deja, lucha con todos los años, falta. y le salvaron la vida al árbitro esa falta.
3: Con esta.
1: Tiro libre para Argentino.
3: Miró,
1: lo
3: ahí
1: hace
3: miró.
1: Lescano.
3: Ahí miró.
1: 49 clavado y le da, mirá. Le deja la última. Tocaron ahora para Prieto. Prieto amagó. La perdió Prieto, la ganó Blondel. Señores y señores.
3: Ahí está.
1: Han empatado en la paternal a la larga. Nos vamos. Argentinos y Huracán por Radio La Red. 0-0.
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3: ¿Qué pasó? ¿Qué pasó que hay un jugador de Argentinos caído?
5: Reclama una falta de Blondel, el jugador argentino.
3: Parecía, ¿no? Parecía, pero de todas maneras Echenique ya se había dado vuelta. Echenique ya había pitado el final de los 90 minutos. Un partido flojo, ¿eh? Un partido flojo en todo sentido. Algunos justificativos para Huracán. Después de la batalla de la Bombonera se quedó sin piernas. Está desgastado, está fundido, no puede más. Y eso se fue notando a lo largo de estos 90 minutos, pero por sobre todas las cosas a partir de los 25-30 minutos del segundo tiempo. Se notó que Huracán se iba cada vez más hacia atrás, se iba metiendo cada vez más dentro de su área, y aún así Argentinos no supo cómo resolverlo. Es todo responsabilidad del bicho, ¿eh? Lo hemos visto a Lescano enojarse con Molina, enojarse con Fattori, enojarse con sus compañeros, pero Lescano también tiene que hacerse cargo del pobre partido que ha jugado su equipo y el propio 10. Porque tiene que pedir más la pelota, porque tiene que tener más creatividad, más imaginación, tiene que tratar de encontrar alguna otra variante de juego. Argentinos, sin dudas, no supo cómo romper la telaraña de Huracán. Huracán, es cierto, sabe cómo cerrarse. Mirá vos, ¿eh? Un equipo de Diego Martínez sabe cómo defenderse. Lo hizo bárbaro en la Bombonera. Tampoco Boca lo pudo terminar de encontrar. Y si no hubiera sido quizás por Dilolo, otra hubiera sido la historia. Acá la historia no llegó de la mano de Dilolo, pero acá la historia llegó del propio Huracán, que supo cómo cerrarse, cómo sacarle espacios, cómo no regalarle nada a Argentinos. Y Argentinos tiene, sin dudas, el peso del juego que no sale, pero el peso de los mata-mata, que por ahora no sale tampoco. Y además, está jugando de local. Y además la gente está fastidiosa porque no lo puede resolver. ¿Se acuerdan en la previa cuando lo charlábamos con Pipi? Es muy lindo el formato, es muy atractivo quizás para algunos equipos que pueden llegar a esta instancia, pero también el formato te genera presión. Porque si estás arriba y terminaste con buenos puntos, es lindo definirlo de local. Pero de local también tenés la presión de tu gente, la presión de saber que estás frente a un equipo que quizás le podés ganar, quizás tenés más juego. En los papeles, Argentinos tienen mejor estructura de juego, estructura ofensiva, pero no lo demostró, ¿eh? En ningún momento de la noche terminó demostrando esa superioridad numérica, superioridad de juego y superioridad física. Todos nos damos cuenta, creo que Argentinos también, todos nos damos cuenta que está fundido Huracán, que francamente los miro a los jugadores de Huracán, cómo entran en calor, cómo los masajean, esos cuádriceps, cómo tratan los médicos, los kinesiólogos, los compañeros, tratan justamente de activar. Mirá, preparador físico, los ayudantes, vamos, vamos, hay que activarse. No sé cómo va a ser Huracán para jugar estos 30 minutos más antes de llegar a los penales. Están lejísimos los penales para Huracán. Le queda lejísimo. Ahora, también le queda lejísimo a Argentinos el juego, ¿eh? Ha demostrado muy poco el equipo de Nico Díez. Otra vez en un mata-mata, otra vez en un partido picante, en un partido delicado, en un partido sensible, donde te tenés que hacer cargo de lo que tenés, te tenés que hacer cargo de jugadas de local, te tenés que hacer cargo del juego, que evidentemente en la fase de grupos lo puede encontrar con mayor facilidad Nico Díez y sus jugadores, pero le cuesta muchísimo encontrarlo en el mata-mata, en el playoff. Huracán está activo, Huracán está ya metido dentro del campo de juego, Argentinos ahora que estaba a un costado charlando con Nico Díez, comienza a meterse, Lescano entra, sale, habla con Echenique. Quedan 30 minutos, Pipi. Quedan 30 minutos para la resistencia de Huracán y para ver ahora ya no tanto desde el juego, sino desde la cabeza, cómo responde Argentinos en el mata-mata.
1: ¿Algún cambio se viene en Argentinos Juniors?
4: Por ahora pareciera que no, Pipi. Ya te digo, estuvo hablando bastante Nico Díez, ya te confirmó.
1: ¿Y en Huracán, Tano?
5: No, no se viene nadie. Lo vi elongar a Waller, lo vi elongar a Carrizo, a Colo Gil. Como dicen ustedes, está con lo justo Huracán, pero por ahora no hace ningún cambio Diego Martínez.
1: Va a arrancar el primer tiempo suplementario. ¡Vamos a ver Argentinos Juniors! Vamos a ver Tomás Molina. Va a arrancar el primer tiempo suplementario. A la larga nos vamos. Estamos ocupando el horario de fútbol 910, el programa de Hugo Balazone. Ya se está jugando en el barrio de La Paternal. Espera Belgrano de Córdoba, que ganó en su provincia 2-0 ante Unión de Santa Fe. Lateral desde la derecha que le corresponde al globo. Lo hace Oscar Romero, no, lo va a dejar a Blondel. Tranquilo, Blondel camina a la cancha. Otra vez Huracán jugando un alargue. Y si pasa, va a tener que ir el sábado. Ahora sí le va a convenir jugar el domingo al globo, ¿no? En caso de pasar.
3: Y sí, sí, doble alargue es complicado,
1: La pelota la tiene en el fondo de Buen Paz. La soltaron ahora para Galinde. La tira larga Galinde. Va, larga para que intente tomarla Blondel. La peinó de cabeza. Llegó a tomarla Oroz. La aguanta Oroz con zurda. Atrás para Prieto. Me parece que Argentinos ahora sí va a querer acelerar. Ahora sí va a querer apretar.
3: Bueno, pero en algún momento lo tenés que hacer, Pipi. No podés pasarte 45 minutos a ver qué hace Huracán o a ver si se cansa. Tenés que cansarlo vos. Tenés que moverle la pelota. Tenés que ir para adelante.
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1: Falta de Fattori en la raya central. Hay tiro libre que le corresponde al equipo de Parque Patricio. Primer minuto del primer tiempo suplementario.
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1: Sale Huracán con la pelota. La tenía Waller, la metieron atrás ahora para que la reviente de zurda Paz. Las 11:30 de la noche en la República Argentina. Sale del fondo el jugador Oroz. La entregaron para Lescano. Lescano más atrás para Álvarez. Álvarez para Riquelme. Riquelme para Prieto. Hace seña Martínez como para que todos vengan para este lado. Pelota larga que termina robando Nervo. Rebota en Blondel y está habilitado Morales. Morales la toca atrás para Molina. Molina que va como win izquierdo. Lo persigue Blondel. Le quedó corta. Pasa que corrió mucho Molina.
3: Corrió mucho durante los 90 minutos. Tanto él como Morales han sido de lo mejorcito que ha tenido Argentino. Por lo menos de las ganas de cambiar este escenario.
1: Lateral desde la derecha lo hace Blondel. La trata de ganar de cabeza Riquelme. La tomaba Oroz. La dejaron para Molina. Vuelve a recuperar la pelota Huracán. Pelotazo largo que parte de Blondel. En la dividida Riquelme. Lucha con Bizanz. Empujón de Bizanz al lado de línea. Habrá tiro libre para Argentinos. 2:30 del primer tiempo suplementario.
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1: Sale del fondo Brian Cortés. Tocaron para Fattori. Fattori la cambió a la izquierda para que salga con cabeza levantada Riquelme. Hay un desvío. El empujón de Waller. Había empujón con dos chacones de Waller. Pelota a la derecha para que la se ve Pizán. Retrocede Prieto. No pudo quitar. Llevó con todo y mandó por un costado Riquelme. Saque de mano desde la derecha que le corresponde a Huracán, Coco.
3: Está muy partido Huracán. Y Pizán le pone muchas ganas, pero está muy lejos de Cortés.
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1: Pelota para Molina, corta Paz. Con la menos hábil, la manda lateral. Lateral que le corresponde a Argentino.
3: Confundido Molina.
1: Será de la izquierda, la hace Giacone. Giacone la dejó para Oroz. Oroz va con zurda al medio para Lescano. No tuvo buen partido Lescano, Jugaron ahora para Oroz.
3: Hasta ahora no apareció, Pipi. Por eso yo te decía, se enojaba con todos sus compañeros, pero para enojarte tanto, tenés que hacer vos mucho más.
1: La pelota la tiene otra vez Argentinos con Riquelme. Riquelme para Fattori. Fattori la dejó para que maniobre con zurda Prieto. Prieto para Fattori, otra vez para Oroz. Se le muestra a Giacone, se liberó de Blondel. La lleva Giacone, de atrás Waller. Sigue Giacone, abrió la derecha, entregó para Lozano. Y mandará el centro, no. Centro de Lozano es bueno, llega Molina. ¡Gol! Cuando salió el centro, la hizo bien Argentino, porque se demarcó Giacone, la abrió a la derecha para Lozano, centro que llegó de Lozano y por atrás le comió la billetera toda Molina, de cabeza le rompió el arco a Galíndez. Era más Argentino, se veía venir que Huracán está fusilado desde los 15 del segundo tiempo, y el que más ha corrido, el que lo merecía, Molina, está metiendo el bicho en la semifinal. Gana el argentino del pibe 10, Nico 10. Argentinos 1, Huracán 0. Molina, la cara del gol, la cara de la felicidad. A los 4 minutos del primer tiempo suplementario.
3: Huracán protesta, me parece que algo le están hablando a Echenique. Están hablando, hay un chequeo, Fer.
2: Mirá, la posición es perfecta de Molina, está habilitado. Yo no sé si están pidiendo un empujón, algo por el estilo de Molina, hacia su marcador.
3: Sí, por eso hace la seña Echenique, que algo le están diciendo. Todavía no sé si lo cobró el gol. Están todos parados en el círculo central, pero hasta ahora Echenique, sí, ya lo cobró. No,
2: lo están chequeando, lo están chequeando.
3: Lo están chequeando, ¿ves? Lo están chequeando. La verdad, ha sido una buena jugada porque, decíamos, está fundido Molina. Molina estaba realmente fundido. Sin embargo, Giacone abre la pelota para Lozano sobre la derecha. Y es tal cual lo que describía Pipi. Vino un centro pasado y aparece Molina por el otro lado para clavarla de cabeza en el ángulo. Veremos qué dice el VAR.
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1: Bueno, lo convalida el árbitro. Hay gol de Argentino. Tomás Molina, se reanuda el juego. Bueno, vamos a ver Huracán.
2: Pipi.
1: Gol de Tomás Molina, gana el bicho, sí.
2: Estaban chequeando la posición de Giacone cuando arranca la jugada.
1: No, Giacone lo tenemos en la línea. Giacone picó habilitado. A mí me quedaba duda si Molina venía de atrás.
2: No, estaban los dos habilitados, sí.
1: No, Giacone estoy seguro estaba habilitado. Bueno, cambio en Argentinos. Se va Molina. Enzo Pérez y Lucas Gómez, afuera Oroz, afuera Molina, gana Argentinos 1-0, va a tener que adicionar, el gol fue a los 4 y ya van 7-15, la pelota está en el círculo central, la lleva Waller la cambió para Ibáñez. Argentinos por ahora será el rival de Belgrano y de mantenerse este resultado se va a jugar aquí, la pelota la tiene Nervo, la levanta Nervo, saca de cabeza Lozano, la entrega al medio para Lescano, el rebote queda en el círculo central, la vuelve a llevar Waller. Imagínate que está perdiendo Huracán, no tiene ni fuerza para ir a buscar el empate.
3: No, exactamente, bueno, ahora es un desafío para Huracán, ¿no? Era el desafío mental para Argentinos que encuentra el gol. Ahora será un desafío corporal y físico para Huracán.
1: La lleva Morales. ¡Uy, qué patada! Le tiró Nervo. Igual llegó Morales. Mira vos. La levanta lateral. Lateral trabó Waller. Lateral que le corresponde al bicho.
2: Para Tomás Molina, 4 goles en el campeonato. Los 4 fueron de cabeza.
1: Si Nervo lo agarra a Morales, sí, lo cae parte. En la cabina.
3: Lo parte. Estuvo muy bien Morales. Pegó el salto justo. Pero después llegó Waller para barrerlo y ahí se queda. Ahora le duele todo a Morales, el que hace tiempo es Morales.
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1: Lateral para Argentino, repercusión en el bacho en el banco del bicho, Fabio.
4: Bueno, fue impresionante el festejo de gol. Los suplentes por un lado, Nico Díez, Calderón, todo el cuerpo técnico. Y después cuando se fue Molina, todos lo abrazaron al goleador.
1: Ahí Hay salida que le corresponde a Huracán, no lo puede creer Martínez en el banco de Globo, Tano.
5: No, hay algo de resignación en el banco de Huracán, pero Martínez le pide que vayan para adelante.
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1: 9 minutos del primer tiempo suplementario. Debería dar 3 más Echenique, por lo que estuvo parado entre el gol y que lo convalidaron. La pelota la tiene Lozano. Sale Lozano, lo deja correr, lateral para Argentino. No le da la nafta a Huracán. Lo puede empatar con este fútbol, un centro y demás, pero por ir a buscarlo, no le da.
3: Es que no sale Huracán, no sale. Vos lo ves a Huracán y te das cuenta que está fundido físicamente, salvo algún pelotazo largo, salvo algo raro que pase, una equivocación grosera de Argentinos.
1: Pero aparte de lo físico, tiene que ver lo emocional de haber eliminado a Boca como lo eliminó. Porque aparte también tiene que ver el rival, porque a veces vos también jugás a largo y con otros equipos. Pero todo lo que cayó en aquella victoria con Boca, todo lo ocurrido, ¿no? Tema arbitral y demás. Después las piernas te pesan 3 millones de kilos cada una.
3: Sí, y se nota mucho. Pero veremos, a ver, queda todavía. Huracán a favor tiene, que queda mucho tiempo.
1: La pelota está por la izquierda, la pierde otra vez Argentino. La cambiaba el jugador Oscar Romero, metieron para Blondel. Blondel mete en el área para Bizán. Pelota Bizán, falta de Bizán, cobra el árbitro. Hay tiro libre en salida para el bicho.
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1: Tiro libre para Argentinos, que ahora sí hace correr el tiempo lo más posible, casi 11 del primer tiempo suplementario. ¿Algo para contarme si los estudios, Fer?
2: Bueno, Molina, que venía de marcarle precisamente a Huracán los 4 goles en el torneo, los 4 de cabeza, los anteriores a Sarmiento y Atlético Tucumán.
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1: Va a sacar del fondo Brian Cortés. Hay salida que le corresponde al bicho. De mantenerse este resultado, Argentinos y Belgrano el fin de semana en este estadio. Pelotazo largo para Morales, se le colgaba Nervo. Recupera otra vez el jugador Enzo Pérez, le quedó Oscar Romero. Cambiaron para Cortés y va la contra Huracán. La tiene Cortés que la abrió a la izquierda para Ibáñez. Va con la pelota Ibáñez, que tuvo que haber sido expulsado en los 90 minutos. Sigue Ibáñez manda al centro, Ibáñez a la mano de Cortés. A la mano de Cortés, va a haber salida que le corresponde a Argentino.
3: Y lo tenía el otro Cortés abierto sobre la izquierda. Para seguir con la jugada, eligió el remate.
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1: Pelotazo largo que va para que corra Morales. Ganaba de cabeza Nervo. Tocaron hacia el medio para el Colo Gil. Gil que la abrió a la derecha para Blondel. La tira larga Blondel. La regala Blondel. Recupera Prieto. Finito ahora para que la aguante Morales. Va Iván. La tiene el chileno Morales. Quiere hacer correr la pelota por la izquierda. Le tira un caño a Blondel. La gana Nervo. Y le queda Waller. Waller que gira. Cambia de frente. La entregó peligrosamente. Ahora para que la tome Carrizo. Carrizo la abrió. Va hacia la izquierda para que llegue Ibáñez. Lo presiona Lozano. Va con la pelota. Ahí ganó bien Lozano. Buen quite de Lozano, el que mandó el centro del gol. Tocaron atrás otra vez ahora para que tenga Argentino con Fattori. Gira Fattori. Fattori otra vez para Lozano. Lozano va a darse la Gómez. Pide falta Lozano. No la cobra Echenique. Le queda Enzo Pérez. Metió para Gómez. Y la tiene Argentinos. Y la guarda Argentinos. La lleva Riquelme. Se va a venir dos variantes más en el bicho. Pelota en los pies de Lescano. Lescano hacia atrás para Riquelme. Riquelme lo mató. ¿Por qué nos va por abajo, no? Lo mató al jugador Gómez, a Isaac de Mato, que le corresponde a Huracán.
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1: El 18 y 14 se viene, Tano.
5: Dos cambios más, sigue en Huracán a la cancha. Con la 14 Alejandro Martínez y con la 18 Luciano Jiménez. Se retira con la 2 Luca Blondel y con la 25 César Ibáñez.
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1: 14 minutos del primer tiempo suplementario. Veremos si adicionan los tres que debería ser el árbitro, por lo que estuvo parado el juego cuando marcó el gol argentino hasta que lo convalidó. Lateral que le corresponde al Bicho. Gana 1-0. Por ahora semifinalista de esta Liga Profesional del Fútbol Argentino. De este torneo Apertura. Lateral desde la derecha. Tomándose todo el tiempo del mundo. Estaba Gómez. Voleo largo que va hacia campo de Huracán. Le queda ahora atrás a Nervo. Exigido pase para Galinde. La mete larga Galinde. Cruza la mitad de la cancha. Va en la dividida Fattori, el ex jugador de Huracán. Le queda Giacone. Engancha a Giacone. Le tiraban un trancazo a Giacone. Se la pudo llevar Giacone. La soltó ahora para Gómez. Falta contra Gómez. La cobra el árbitro. Sí, la cobra el árbitro. Tiro libre para el Bicho.
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1: Tiro libre para Argentino, lo va a hacer Fattori. ¿Levantaron el cartel? No, todavía no. Se van a cumplir ahora los 15. Sale por la izquierda Prieto. La tira larga Prieto. Que bien la mató Giacone. Giacone va como buen izquierdo. Centro bombeado. Se queda Galinde. El pase atrás y al córner. Al córner. La termina mandando Martínez. Tiro de esquina para Argentino.
3: No quedaba otra. Hay que sacarla al córner. No había salida. Martínez que volvió, que regresó. Se metió en el área y regala el córner.
1: ¿Adicionaron?
7: Sí, sí.
8: Yo todavía no vi nada. Claro, todavía.
1: Bueno, ya se pasaron los 15. Debería dar 3 el árbitro, pero veremos. Corner para Argentino, gana gol de Molina, que ya no está 1-0.
2: Un minuto, Pipi.
1: Un minuto, pero si estuvo 3 parado el gol. Centro que va hacia el área, la pelota la termina tomando Cortés. Recupera Prieto, saque de arco por Huracán.
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1: La busca Jiménez, la peina Jiménez, corta desde el fondo Lozano. Lozano para Gómez. Gómez está con un poco de retención de líquido, ¿no?
9: Un poquito.
1: Cuando el árbitro Echenique apunta hacia el cielo y marca el final de la primera etapa del primer tiempo suplementario, lo está ganando Argentinos. Por el gol de Molina, Argentinos 1, Huracán 0, Coco.
3: Y la verdad pegó en el momento justo Argentino. Se encuentra el gol de cabeza de Molina, una buena jugada colectiva, una buena resolución de una jugada de un centro pasado. Y bueno, en algún momento tenía que pasar. Todas no la puede sacar Galíndez. También necesita ayuda de sus compañeros. No pudieron marcarlo, no pudieron neutralizarlo. Pegó en el momento justo Argentino, porque si llegaba a este pequeño descanso, el suplementario 0-0, la presión cada vez iba a ser más alta. Ahora la presión es para un Huracán que, si vos te pones a mirar, con un Diego Martínez que está haciendo la arenga, está con la pizarra, está moviendo los jugadores, vos te das cuenta en la postura física, en el lenguaje corporal que tienen los jugadores de Huracán, que ya no dan más. Y que, salvo un grave error de Argentinos, esto indefectiblemente va en camino de terminar de esta forma. Pero de todas maneras quedan 15, es fútbol, veremos qué resto tiene Huracán para empatarlo.
1: Estoy con Fabio Vallejo y Argentino con el tema del Burgo y Huracán.
8: Sabés que no paró de dar indicaciones Nico Díez, aprovechó este minuto de descanso entre tiempo y tiempo para todos los jugadores y puntualmente se paró al lado de Enzo Pérez y le dio muchas indicaciones al ex River.
5: Por el lado de Huracán, Diego Martínez habló mucho también con sus jugadores, se reunieron y las últimas palabras las tuvo Galíndez.
1: Bueno, se paran los jugadores de Huracán para atacar el segundo tiempo hacia el arco que da Juan Agustín García. Argentino lo hará hacia el arco que da San Blas. 1-0 lo está ganando el Bicho. Y se va a jugar el segundo tiempo suplementario. Será a puro bochazo esto. No le va a quedar otra. Esperando la orden de Echenique. Se mete en el campo de juego el número 4, el argentino. Parece que corre lesionado.
8: Eric Godoy a la cancha y se retira el número 10, Alan Lescano.
1: No fue un buen partido Lescano, ¿eh?
3: No fue un partido Lescano. No apareció Lescano. Digamos que todos esperamos que Lescano pida la pelota, se haga cargo del partido, sea el generador, el creador, el que piensa. Bueno, hoy no apareció el 10.
1: Bueno, vamos a ver Argentinos. Perdón, digo, Huracán, el segundo tiempo del suplementario. A todo nada va.
3: Línea de 5 también Huracán.
1: Parque, y sí, ahora sí, creo que línea de 8 más o menos Argentino. La pelota la levantaron contra el área, la peinaba Jiménez, el rebote va Cortés y va a terminar recuperando Lozano. Gira Lozano, lo presiona. Falta. No, pero Cortés.
3: No, pero Cortés.
1: La viveza que le falta a este chico.
3: Por favor.
1: ¿Cuántos años tiene Cortés, Tano?
9: 22.
1: Claro, no, porque hay cosas que.
3: Ah, bueno, pero 22 pero, ya sos grandote. No,
1: ya sé, bueno, imagínate, Di Lolo metió la mano 4 metros arriba, no tenía 22 metros.
3: Te pesan ya con 22, ¿eh?
1: Pero hay cosas que estás perdiendo tu equipo, no te queda tiempo. Y cometer una falta en salida agarrándolo el cuello no tiene sentido. Le va a pegar Cortés. El pelotazo del arquero ex Colo Colo. Arriba Nervo. Sacó todo Nervo, ¿eh? Ha ganado siempre Nervo hasta casi convierte un gol, Coco.
3: Sí, es cierto. Ha sido un factor muy importante en la defensa de Huracán, sobre todo en los 90 iniciales. Ya después no pudo, en el final no pudo.
1: Falta en el círculo central, tiro libre para Argentinos. Le va a pegar Eric Godoy. Abierto Lozano por la derecha, recotado como stopper. En el sector derecho Álvarez, en el sector izquierdo está Riquelme. Fíjate, tiene 5, el doble pivot con Enzo Pérez y Fattori. Abierto Gómez por un lado, Giacone por el otro. Es casi un 5-4-1 esto, ¿no?
3: Claro, exactamente. Y Enzo Pérez, vos sabés que me quedé mirándolo en el entretiempo. Enzo Pérez le hacía señas a sus compañeros de ir a presionar. Es decir, no permitirle a Huracán crecer desde el juego.
1: La pelota la tiene Oscar Romero, bochazo largo de Oscar Romero, arriba de cabeza Álvarez, la baja Fattori, a la derecha para que corra Lozano, va a llegar, Llega el hombre, mandó el centro, la estiró demasiado y comete falta ahora. Falta de Lozano, se calienta el hombre de Huracán. Es necesario lo que hace el Huracán, porque
3: y Lozano también.
1: A Lozano también ha molestado por la falta. Ahora el Huracán no se puede calentar porque hizo una falta. Tiro libre y listo, porque no es que le pegó, lo cargó y la pateó lejos. La falta y se fue Lozano.
3: Sí, pero
1: fueron más bruscas las de Ibáñez.
3: Se fue Lozano, pero volvió y se le puso cara a cara.
1: No, pero porque el otro lo faltó, lo fue a caraquear. Claro, Carrizo se hace el guapo y se olvida que su compañero Ibáñez pegó dos peores que esta y se salvó lo de la segunda amarilla.
3: Y ahí se pelea con Wader también Carrizo, porque, claro, Carrizo lo que le dice es dale, sacala, ¿para qué vamos a seguir perdiendo tiempo?
9: Claro, el tiempo que está perdiendo.
3: Claro, y Wader, bueno, quería seguir. Y ahora se pelea con Carrizo, se sigue peleando con Carrizo.
1: Porque si en el primer tiempo tardaron 3 minutos en cobrar el gol y adicionó uno, imagínate por esto, no da nada de Chenique. Le va a pegar la pelota a Carrizo, está en la raza central y por la izquierda. Gana Argentino, gol de Tomás Molina, 1-0, segundo tiempo suplementario. Pelota hacia el área, el cabezazo lleva desviado de Nehuen Paz. Saque de arco que le corresponde a Argentino, Baglietto.
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3: Ahí se saludan Waller y Garrillo pidiéndose disculpas entre los dos.
1: Le va a pegar Brian Cortés. Está demorando el arquero. 3 minutos 15. Por ahora las semifinales. Argentino-Belgrano. Belgrano ya ganó el primer turno 2-0 Unión. Mañana Rosario Central Racing. Relata Gustavo Sima. Comenta Daniel Barreto. Mañana River Gimnasia Grima La Plata. Leonardo Gentili y Hugo Balazone. La pelota la gana Fattori. La entrega en el medio. Hay empujón en la mitad que el árbitro no cobró de Waller. La pelota va hacia la izquierda. Pero claro, tiene que poner la falta. Falta, tiro libre que le corresponde al bicho.
3: No aprende Waller, ¿eh? No aprende. Mirá que ya se lo dijo Carrizo, dale. Porque estas faltas, ¿qué le permite ahora a Argentino? Tener la pelota. Pasó el tiempo. ¿Cuánto va? 5. No se jugó 4. No se jugó nada.
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1: Sale del fondo Huracán, pelotazo largo de zurda, buscando la cabeza de Cortés, anticipó Álvarez. Nada hizo Cortés, absolutamente nada. Saque de manos que le corresponde al globo. Lo hace Carrizo. Carrizo ya la dejó para que maneje de zurda Waller. La cambia de frente Waller. La entregaban al medio. Ganó Fattori y va a la contra de Argentino. Pelota en los pies de Giacone. Va al zurdo Giacone. Amaga Giacone. La quiere llevar contra un costado. La pierde contra Cortés. Igual lucha Giacone. En línea dice que el lateral que le corresponde al globo.
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1: Mirá lo que le dice el triunfo del hincha argentino, Coco. Que sabiéndose superior, que ganando el partido, y que mientras tuvo 0-0 lo manejaba de otra manera, con esto de los mata-mata lo deja inmóvil, ¿no?
3: Sí, no tiene reacción.
1: La pelota la busca Jiménez, llega Fattori, la deja corta, la dejó corta Fattori, centro que va bombeado, llega Cortés de cabeza. Cortés de cabeza. Hay salida para Argentinos.
3: Bueno, eso es lo que decíamos de la gente de Argentino, pero porque ha sufrido los mata-mata, porque le ha ido mal, porque siempre algo pasa que no pueden terminar de imponerse. ¿Vos te das cuenta en este partido que, salvo un gran error de Argentinos, difícilmente pueda Huracán? Huracán no puede más con su alma. No puede más con su alma, con su orgullo, con el empuje. Y Argentino lo que tiene que hacer es conservar la pelota. Teniendo la pelota, moviendo la pelota, llega tranquilo al final.
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1: 6 son los minutos del segundo tiempo suplementario. Gana Argentino, gol de Tomás Molina por 1-0. La pelota va hacia atrás, la bajaba de cabeza Carrillo. Le queda Martínez, voleo de Martínez. La juega para Jiménez, sacó de cabeza atento Álvarez. La toma Fattori, Fattori para Gómez. De primera para Morales, lleva Morales, falta. Falta contra Gómez, la vio Echenique, está nervioso Huracán, tiro libre para Argentino.
3: Y Huracán ve que el reloj ahora sí pasa rápido, cada vez más rápido, y no tiene respuesta, ya no hay respuesta. ¿Se va el Colojín? No, está Martínez dentro de la cancha.
9: No tiene más cambios y fue amonestado el 14, Alejandro Martínez.
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1: Ahora Argentino se está ganando el partido. Fíjate dónde está la pelota para que la agarre el arquero. Casi al banderín del córner.
3: Claro, más lejos. Fuera de los límites del área chica.
1: Siempre se busca la manera de sacar ventaja. Aún cuando uno cree que no hay manera, y la manera existe. Cuando está perdiendo al lado del palo, cuando está ganando, la mandan a cualquier parte. Hay tiro libre que le corresponde a Argentino, lo hace Fattori. Pega la pelota en Martínez, la levanta Lozano, la tira larga, corta de cabeza Nervo, queda en la izquierda otro voleo que partió del fondo, la sacaba Carrillo, va en la dividida el jugador Lozano, luchaba con todo Enzo Pérez, la revolea a cualquier parte otra vez Huracán, corre Cortés, sale el otro Cortés, el argentino, busca la pelota Fattori, aparece para robarla por la derecha Gómez, la pierde Gómez y va Huracán, centro para Jiménez, sale el arquero Cortés y al piso va el chileno. Al piso Brian Cortés, Coco, 8 del segundo tiempo suplementario.
3: Casi de libero, salió primero fuera del área para rechazar una pelota de cabeza, ahora vuelve porque el Colo Gil metió un tiro lejos, un tiro en diagonal y volvió para quedarse con la pelota y sacar muy, pero muy lejos.
1: Pelotazo largo para Morales, de un saque de arco. Morales dentro del área, casi le hacen penal. Sigue Morales, giró Morales. ¿Por qué no te tiraste, Morales? Falta en ataque ahora. Falta en ataque de Morales. Hay tiro libre para Argentino.
3: Y la vio bien Morales, le quedó a la altura de la cintura para pegarle de volea. Justo cuando le iba a pegar, le pegaron un empujón bárbaro.
1: Mucha incertidumbre en el barrio de la Paternal, 8:30 del segundo tiempo suplementario. Gana Argentino con gol de Tommy Molina, 1-0. Y por ahora se mete en la semifinal. Centro de Oscar Romero, deja correr Álvarez, saque de arco. Saque de arco para Argentino. Ya no le responden la cabeza y las piernas los jugadores de Huracán. Salvo un zapallazo. Esto parece indicar que es imposible que pueda hacer un gol.
3: Sí, y eso da la sensación. Mirándolo desde afuera, mirándolo desde arriba, da esa sensación. Un pelotazo largo para que alguno pueda capturar la pelota, si no es Bizanz, si es el propio Cortés, ya Romero desde muy atrás tirando pelotazos.
1: Ya se viene Mariano Yudica, porque acá hay buen fútbol. Al término de este encuentro van 9 del segundo tiempo suplementario, queden 6 más y adiciona algo más Echenique. Gana Argentino por 1-0. Le va a pegar la pelota Brian Cortés. El pelotazo cruza la mitad de la cancha, estamos por Radio La Red, la radio líder del fútbol, somos los guardianes de la gloria. Pelota que va hacia la izquierda otra vez para que corra Enzo Pérez. Aparece para tomar el arquero Caliente. La toma toma con sus manos Galinde. Galinde se entregó una de Paulin para que salga del fondo Waller. La va a levantar Waller. Pelotazo de Waller. Corta Álvarez. Sacó todo Álvarez. Sacó todo el 16 de Argentino. La revienta Giacone. Va a buscarla Nervo. De cabeza atrás para Carrizo. De primera para Galinde. La revienta Galinde. El pelotazo cruza la mitad de la cancha. Va en la dividida Jiménez. No llegó. Ganó Riquelme. La peinaba de cabeza Giacone. La regala en la mitad para Waller. Levanta la cabeza Waller. Martínez le dice: che, acá estoy abierto. Y en el banco le piden lo mismo. Centro hacia el área. La peinaba Nehuen Pa, que se quedó como delantero. Y aparece para tomarla el arquero Cortés. Va a haber salida para Argentino.
3: Sí, Nehuen Pa en la última pelota que se fue afuera. Martínez directamente habló con él y habló con el Colo Gil para que vaya a quedarse de nueve, allá arriba.
1: Saque de arco para Argentinos. Le pega Brian Cortés. Pelotazo largo con el pie derecho. Va a chocar Morales. Pierden la dividida con Waller. Le queda la pelota ahora Enzo Pérez. Falta contra Enzo Pérez. Tiro libre para Argentinos.
3: Bueno, este resultado es quedándose afuera Huracán hasta ahora, ¿no? En cuartos de final. Lo único que puede cambiar es que se quede algún jugador, se vaya algún jugador y nada más, ¿no? No hay gran crisis en Huracán.
9: No, porque Diego Martínez aseguró su continuidad hasta fin de año clasificando. Veremos qué jugadores siguen y qué jugadores se pueden llegar a ir en junio.
1: Tiro libre para Argentinos. 11 minutos del segundo tiempo suplementario. 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Toque corto para Fattori. Lo dejaron venir Fattori, filtró. Qué buena era la idea de Fattori filtrar y se la robaron justo. Vuelve a recuperar Argentina. Tres van a buscar la pelota. La vuelve a ganar Enzo Pérez. Mira vos. Qué empujón. Qué empujón. ¿Lo cobró? ¡Ah, no! Se calentó Enzo Pérez. Tiene una gana. Si era en el barrio, los trompeaba. Se frenó. Porque fue con una gana de trompearlo, lo empujó de una manera con el gol. Mirá, sí, otra vez. Vuelven a empujar, va Fattori. La hace arriba.
3: Y otra vez empujó.
1: Y gana un corner Fattori. Que corre más cuando falta un minuto que cuando recién arranca el partido. Es espectacular el pelado.
3: Un Carrizo, ¿eh? Te hace calentar el pelado también, ¿eh?
1: Partido de Fattori también. Ahora el empujón que le metió Enzo Pérez cuando lo querés sacar de la fila del colegio, ¿viste? Cuando se lo querés sacar encima.
3: Es cierto, tal cual. Fattori creció en el cierre de los 90 y a partir del primer tiempo de todos, de este alargue, de este larguísimo alargue, pero ahí creció Fattori.
1: 12 minutos del segundo tiempo suplementario. Córner para Argentinos desde la derecha. No mandó a nadie al área, Argentinos. No hay una persona en el área, solo para hacerlo corto. Tiro de esquina. Se la van a dar a Gómez. Demora todo lo que puede el bicho. La buscaba Giacone. La pierde Giacone, la gana Gómez, la terminó y la mandó afuera. Saque de arco para volver a Camba, Glieto.
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1: Pelotazo largo que va hacia el área para Jiménez. La peinó hacia un costado mal. Se la regaló Giacone. Va a salir como número 3 Giacone. La va a tirar larga Giacone para que corra Morales. No la pudo aguantar Morales. Sí, sí. Ahí justito. Y había falta de Morales. Todo en Argentina. Es espectacular. Esto es el
3: todos los centrales arriba. Fue Nervo arriba. Está Nego en paz arriba.
1: La tiene Oscar Romero. Manda al centro. Qué bien lo cortinaron. Qué bien lo cortinaron. De Nego en paz. Y salió Cortés. Viste cómo se le cruzó justo uno. Y le dio tiempo a Cortés a su suspenderse en el aire. 13 y medio de segundo tiempo suplementario, gana el bicho 1-0.
3: Fueron todos los centrales arriba, ya para capturar alguna pelota. Esta, por ejemplo, con la que se quedó Cortés.
1: Le pega Cortés con el pie derecho, la mete para Morales. La pierde Morales, recupera Huracán. La toma Cortés, pero el del globo la dejó con... Chico, es un desastre este Cortés, no sé de dónde lo sacaron, ¿eh? Es un desastre este chico. Lateral para Huracán, lo hace Martínez. La tiene Cortés, el de Huracán. La pisa contra la raya. Ahora la que hablamos, ¿no? Se viene con la pelota Cortés, manda al centro, la dejó corta. La saca Álvarez. Le queda la pelota Gil. La tiene que levantar. Centro de Gil, cabezazo desviado de Paz. Cabezazo desviado de Paz. Para quedar 55 segundos.
3: ¿Qué es lo que quiere Huracán? Tratar de que le quede alguna pelota para meter un viandazo dentro del área donde ya están los centrales, donde está Nervo, donde está Nehuen en Paz. Para capturar alguna pelota de cabeza. Esto se cierra, esto se termina con la salida de Cortés ahora.
1: Le va a pegar Cortés a la pelota. 14 minutos y medio. Venimos y adiciona algo Echenique.
3: ¿Cuánto va a dar Echenique?
1: No, uno, como mucho uno. No creo que demos. Aparte estuvo más cortado el primer tiempo suplementario que ahora. Le va a pegar a la pelota el arquero Cortés, gana argentino. Fíjate cómo están los hinchas argentinos, porque ya les ha pasado, por ejemplo, con San Lorenzo, cuando jugó el torneo pasado, que no quiere saber nada.
10: Hasta que no pite Chelique,
1: claro,
10: no van a festejar.
1: No se cuenta la guita hasta tenerla en la mano. La pelota la bajaba Nervo, recupera Fattori, el pulpo. Toca hacia atrás, ahora se levanta, mirá. Pelota que va hacia la izquierda para Morales. Morales la se va contra el rincón. Sigue Morales, lateral para Argentino. Uno, dos, ahora la dos. Mamita querida. Lateral para Argentino. 15 días de 17.
10: Nadie va al lateral.
1: Le dicen de todo el cuarto hombre que levantó el cartel. Mirá, hasta Calderón le habla ahora. Vamos a dar dos ahora. Ya te dijo uno. Lateral de la izquierda para Argentino. La aguanta Morales. Quiere ganar un corno Morales. La quiere tirar contra un costado. El balón afuera. Ahora salida para Huracán. ¿Qué final tenemos? Un minuto y medio. Voleo que va a corto. Va a recuperar la pelota Argentino. Pudo matar el pique. El jugador Gómez. La saca con zurda a cualquier parte. Waller. Va a buscar la corte.

0: gritan los hinchas de Argentino. 35 segundos finales. La semifinal por ahora es Argentino Belgrano. Le va a pegar a la pelota Cortés. Qué partido mañana, Central Racing y River Gimnasia Grima La Plata. Le va a pegar al balón Brian Cortés. 15 segundos finales. Va a sacar el chileno. Gana Argentino con gol de Molina. Le comió un minuto que se ha quedado con el arquero.
1: El chelique se hacía el...
0: Pelota larga. La bajada. Argentino. Ganó Argentino. Para el gol de Tomás Molina. A los 4 minutos del segundo del primer tiempo suplementario. Argentino del sueño. Se mete entre los 4 mejores. Se abrazan todos. Argentino 0, Huracán 0. Se terminó el partido por Radio La Red.
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3: Festeja Argentinos, su gente también. Festejan los jugadores, están agotados también. No hay ni siquiera fuerza para el festejo. Es solo el abrazo con el que está al lado. Es saber que se dio un paso más. Es saber que se sigue avanzando. Que se va sacando de a poco peso de esa mochila. De los mata, mata quedarse. Se quedó fundido Huracán. Huracán se quedó en la bombonera. Huracán dejó todo en la bombonera. Fue una batalla esa. Y hoy lo terminó pagando. No tuvo juego. No tuvo esa creatividad, no tuvo frescura. ¿Qué va a haber frescura? Pesan las piernas. Entre otras cosas, el formato de este campeonato, que para algunos es tan atractivo, te da esto. Que un Huracán que dejó todo en la bombonera no tenga tiempo de recuperación. No tenga tiempo para tratar de poder encontrar energía donde no hay. Porque no hay tiempo. Porque hay que hacerlo todo rápido, todo ya. Y Huracán se quedó en la bombonera. Ahí se queda Huracán con mucha bronca, pero no le da ni siquiera para protestar. Argentinos sigue avanzando, Argentinos llega a las semifinales. Argentinos busca sacarse todo el peso de esa mochila enorme que tiene cada vez que llega a esta instancia del campeonato. Va a festejar con su gente. Huracán ha sido digno hasta donde le dio. Hasta donde dio peleó, hasta donde le dio luchó. Galíndez despide a sus compañeros. Ha sido también Galíndez, un enorme, enorme arquero que se va rumbo al Mundial con credenciales, con la confianza alta. Pero Huracán también tendrá que pensar, quizás a partir de ahora, siendo el equipo competitivo que llegó hasta acá, que eliminó a Boca, qué es lo que le falta también a Huracán para, desde la filosofía de su técnico, no tener que defenderse dos partidos metido dentro del área grande. Pasó Argentinos, es semifinalista, va con Belgrano.
0: Comentario final en la voz del Coco, Rodolfo José Ramón. ¿Vos me decís, Fer, si habla alguien?
4: No tenemos testimonio por ahora, Pipi.
0: Bueno, lo que te haya quedado, Vallejo.
5: Bueno, el enorme festejo de todos los jugadores argentinos, del cuerpo técnico, todos unidos en busca de un objetivo. Yo les decía al comienzo de la transmisión, argentinos que se habían quedado sin nada con respecto a los campeonatos internacionales, con respecto a la Copa Argentina, iban por este campeonato. En semifinales, ahora contra Belgrano, aquí en el Diego Armando Maradona.
0: Lo que te haya quedado, Tano.
6: Se retiró todo el plantel de Huracán, se metió en el vestuario. De acá al Mundial lo único que puede llegar a jugar es Copa Argentina frente a Barracas. Me parece que dos suplementarios fueron muchos para el equipo de Diego Martínez. Se va con la cabeza alta, pero desilusionado otra vez en no poder llegar a una final. Te mando un abrazo.
0: Abrazo grande, Tano. Nosotros nos vamos, Fer, placer como siempre.
4: Un abrazo grande, Pipi. 23 fechas por campeonato que Argentino no pierde jugando en su cancha. Ganó el de esta noche, fue el sexto triunfo consecutivo desde la apertura 2009, que no podía ganarle Huracán jugando como local. Abrazo grande.
0: Cierra comercialmente Cristian Maglietto y ya se viene acá y fue buen fútbol con el señor Mariano Yudica. Abrazo grande.

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1: Muy bien, 14 minutos pasadas las 12 de la noche y esto se festeja en la paternal, señoras y señores. Argentinos Juniors, de local, sacó en el suplementario. No,
2: A Huracán,
1: que se fue devastado, te lo digo, porque estaba Moranzón y estaba destruido. Estoy para sacar a Gaby Schulz al aire, que estaba pletórico de alegría. Las calles ahí, lo que debe ser para la paternal, mamá. Lo que debe ser Luis Viale.
3: Vengo de ahí.
1: ¿Estuviste en calle?
3: A 6 cuadras.
1: Ah, claro, cerca de tu casa. ¿Cómo estaba el barrio? Qué golazo en el final, por favor. Ahí viene el centro, qué bien tirado el centro. Cómo agarra la rosca justa. Todos habilitados, ya cansados los centrales y por atrás le entra. ¿A quién le cabecea?
4: A Blondel.
1: Ay, claro. Pobre.
2: Había armado una línea de 5 en ese momento, señor. Martínez.
1: Mira la muy bien. Venimos del relato
5: que,
1: de.
5: Tiene que mirar el jugador, no la pelota.
1: Sí, pero esa ya el en el final ya estás ahí. No, estás
5: arruinado.
1: Estás ciego. El relato de Pipi, el gol, ¿cómo relató Pipi, mamá? Coco Ramón, acá Fernando en la mesa. Fue espectacular la transmisión de Radio La Red. Y previo, el paso de Belgrano de Córdoba contra Unión. Le duró poco la euforia a Unión. Y Belgrano que se encamina. Belgrano Argentino Juniors es una de las semifinales del domingo. Seguro juegan todos el domingo, ¿verdad?
4: Así yo que, creo que tendrán que jugar todos el domingo.
1: Para mí también. ¿Cómo estás, Niki?
4: Hola, Marian. ¿Cómo estás? Bien, bien. Contento, feliz de bueno lo que ha pasado hoy. Obviamente nos gusta cuando hay
1: hablando
4: fútbol.
1: Marina.
4: Hoy miércoles también tenemos fútbol. Y yo creo que tendrán que jugar todos el domingo para tener el mismo descanso para el día de la final, ¿no?
1: Para
4: exactamente.
1: ¿Me puede dar a Molina? Charlie, ¿podés dar a Molina ahí? Que está hablando en
4: T-Sport.
1: Ah, ok, perfecto. Tranquilo, tranquilo. Muy bien, ahí está hablando. Qué golazo hizo la puta madre.
2: El goleador.
5: La ley del ex.
1: La ley del ex. Tremendo, ¿eh?
4: Un huracán tenía todas las de perder, ¿no?
1: Después lo que jugó Fattori, mamá, qué 5. El River no tiene uno de esos.
4: Qué bueno, Fattori, es bueno.
1: Perdón,
4: es
1: ¿qué te bueno. parece? ¿Cómo estás, Matute?
6: Buenas, perdón que me meta así de imprevisto.
1: No, perdón, no, te saludo. Tenés que meter porque de eso vivimos.
6: Saludo, Mariano, saludo al equipo y a la comunidad.
1: Segundo, perdón que te corte. Tomá Molina.
7: Que si venía por ahí tenía chance de hacer gol.
8: La última cortita, una nueva semi y en casa, donde hace 23 que no pierden.
7: Sí, sí, bueno, nos sentimos cómodos jugando acá, la verdad que es lindo jugar en la paternal. Y bueno,
1: va a ser durísimo
7: como
1: cancha,
7: hoy.
1: Sí.
7: Como el partido pasado, así que bueno, intentaremos ganar.
8: Gracias y felicitaciones.
7: Dale, muchas gracias.
1: Dificilísima. ¿Cómo no le va a gustar jugar en cancha argentino si el Diego Maradona es dificilísimo? Pregúntale a Gallardo si no. El palmarés que tiene ahí. Qué lindo.
6: Bueno,
1: sí, tú te
6: lo que estaba diciendo, lo del descanso es bastante relativo. Recordemos que del otro lado vienen equipos que juegan Copa Internacional la semana que viene. Entonces, por más que haya descanso del domingo, de acá al domingo.
4: Si pasan.
6: Sí, pero ya tenés, de un lado tenés dos que es seguro, porque Racing y Estudiantes están los dos, Racing y Central están los dos.
1: Sí, señor, están jugando.
6: Están los dos jugando.
1: No, está difícil, está
6: entonces lindo. Ya hay tres dos que no van a tener descanso de domingo a domingo.
1: Bueno, es así, es la que toca, maestro, es la que toca.
6: Obvio, pero no es descanso igual.
9: ¿Cómo va, Marian? Buenas noches para vos, para todo el equipo. Fue ya una semifinal, unos cuartos de finales, perdón. Jugado para mí a cara de perro.
1: Veníamos
9: de unos octavos de final donde hubo muchos goles en casi todos los partidos. Y hoy Belgrano para mí fue superior a Unión. Le costó generar la diferencia. Y en la cancha de Argentinos vimos un partido en que nunca se rompió. Siempre cuidándose su arquito primero y después yendo para adelante. Se termina rompiendo el partido con el gol de Molina ya en el tiempo suplementario.
1: Atajada
9: de Cortés. Tremenda.
1: Mamá.
9: Tremenda.
1: Qué atajada desde el pis.
9: Y
1: después saca una también a Linde, mamá.
9: Y pegó fuerte la derrota en San Lorenzo contra River del domingo.
1: ¿Por qué motivo?
9: Hay una renuncia ya. No del oficialismo, hay una renuncia. Después te está contando. Y pegó fuerte en el hincha. Y de cara a las elecciones se movió un poquito el tablero.
1: Ah, mira, la información de San Lorenzo por Facu Chiape. ¿Cómo estás, Ger?
10: Hola, María, muy buenas noches para vos. Para
1: estás?
10: Las 1200 personas que nos acompañan a esta hora en nuestra comunidad, están a full. Y yo todavía tengo secuelas del famoso Real Madrid Gate.
1: No, no, es.
10: Hoy una conferencia de prensa del presidente.
1: Yo también tengo, ¿eh?
10: Para alquilar balcones.
1: Espectacular lo que está pasando con Real Madrid. Y te digo más, me parece que se viene. Le llega el fin, ¿eh?
10: ¿A quién?
1: Le llega el fin a Florentino, ¿eh? Hay una horda de empresarios pendejos que están armando. Esto es primera mano. Y si querés, puedes llevarlos a tus otros trabajos. No hay problema. Una banda de streamer, todos los que serían acá, los Davos Ceneises, sí. los Edules, los Loaces, los Azaros de la Davi, sí. En Madrid, sí. Se lo cargan a Florentino.
10: Claro, el problema es que no te olvides que
1: papá, votemos a uno nuevo.
10: Claro, él ahora va a convocar elecciones, es lo que anunció hoy. Pero hay requisitos muy fuertes. Sí. Entonces, ahí es donde vamos a ver cuánto influyen influencers.
1: Hay un candidato de apellido Riquelme. Busquen de quién se trata y quién es. Ahí está el talón de Aquiles de Florentino.
10: Dale.
1: ¿Cómo le va, Sima?
11: Hola, ¿qué tal? Un saludo para todos.
1: Lo veo caído, el naso colorado.
11: Y tenemos un incipiente resfrío.
1: ¿En serio?
11: Así que ya,
1: o sea que acá
11: ya estamos medicados.
1: Esto es un cubo. Esta pecera es un caldo de cultivo fuerte.
4: Sí, no hay ventanilla.
1: Qué bueno, ¿qué vas a traer? Vendan el aire. Con casco, dice Gallego, tiene razón.
11: Había un purificador, sí, por ahí.
1: Eso no sirve para nada.
11: Vendan el aire.
1: Todo sanate, es bueno. Eso con siete chabones.
4: Ahí lo prendo, Gus.
1: Siete chabones. Y está sentado.
10: Pero bueno,
4: Ezequiel,
10: contento.
4: Pochito Rossi, que ha vuelto a la mesa. Un gran amigo y un gran compañero.
1: Y dale, Pocho, dale, Pocho.
12: Qué lindo recibimiento.
11: No había terminado mi alocución, pero bueno.
10: No sos importante. Es mucho más importante, Rossi.
11: Vos sos más importante.
12: Claro, somos todos.
11: Eso iba a decir.
1: El más importante de esta mesa es el señor Gustavo Silva.
12: Claro, siempre.
1: Es el 10.
10: Después de Rossi.
1: Después tenemos al 9, que es el Gallego, que es el único que pateó una pelota dentro de una
4: cancha. Lo más importante somos los pibes.
10: Lo hace también.
1: Y después
4: los pibes somos lo más importante.
1: Segundo, que reúne las dos condiciones, la del Gallego y la de Silva.
10: Claro.
1: Después viene Tabárez con la computadora. Gracias. Loca, que es el hombre que más sabe de fútbol europeo de la Argentina.
4: La Argentina.
1: Por lo menos para mí. Y después vienen Facu Chapi y Matute, que se pelean el trono de los pendejos. ¿Cuál edad tenemos?
13: Él es más joven. Yo tengo 30.
1: Ah, mirá, porque con esos anillos, todo
12: eso. ¿Ese mechón? Con ese mechón a los Palermo.
1: Ya estaría, eso Diego, para los 21, ¿eh?
10: Diego.
1: Muy bien. Facu, ¿usted qué edad tiene?
14: Yo 27.
1: Ah, también, boludo grande. Muy bien, yo a los 27 tenía dos hijos y una empresa facturada millones. Bueno, señoras y señores. Vamos a ponernos a hablar,
4: Mariano,
1: de lo que
4: déjame decirte algo, porque
1: lo que vos quieras.
4: Matute hizo una aclaración pensando a futuro. Si Gimnasia es finalista, si Gimnasia es finalista,
13: tiene que pasar.
4: La semifinal está bien, pero las semifinales se tienen que jugar, porque vos me quisiste corregir algo que en realidad está mal. Las semifinales se tienen que jugar el domingo. No importa si hay copa o si no importa si hay copa o si no hay copa. ¿Por qué? Porque de un lado tenés a Argentino Junior y a Belgrano, que no juegan copa, y que tienen que tener una semana de descanso. Y si Gimnasia La Plata, que es del otro cuadro, el que no juega copa y llega a las semifinales, tiene que jugar también el domingo, para que ambos equipos que lleguen a la final tengan una semana de descanso. Si después se juega copa o no se juega copa, no hay no.
13: Es que te cuento por qué no. Porque Central juega el martes a la noche, no puede jugar el domingo. Tiene que jugar el sábado. Si pasa Central, tiene que jugar el sábado. Si pasa Racing, es otro tema. Porque Racing no juega el martes.
1: Deberá reacomodarse. ¿Juega el martes?
13: Central juega el martes. Si pasa Central tiene que jugar el sábado.
11: ¿Juega en Rosario el martes o
12: viaja?
13: Juega, juega de local con la Universidad Central.
4: Claro. No, los dos partidos juegan, claro. Y si gana, juega Rosario también.
14: Igual juegan el sábado, juega el domingo. Para el otro domingo, 7, 8 días de diferencia. Para mí no te
1: cae. Sí, para mí tampoco.
14: Tener 7 días de diferencia.
1: Este domingo tenemos ya las semis, ¿verdad? Para tener que jugar los dos el domingo.
4: Veremos.
14: Pone una el domingo y una el sábado, si tenemos dos días de partido.
1: Exactamente, ahí tenemos dos días de sillón.
14: Dame uno el sábado y el otro el domingo.
1: Tengo excusa para sentarme en el sillón y hacer agarrar la mamadera el otro día.
14: Después que lloren porque tuvieron un día menos descanso.
1: Con River me comí una entera. De 7.50, pero de punta a punta. No, llegué a los penales totalmente adormecido. Porque cuando el 2-0 abajo, me quedaban para dos medidas. Pero estaba complicado. No, estaba muy nervioso. Me pasó de nervios.
4: River tiene la suerte de campeón.
1: Hablemos un poco
11: de lo que se viene hoy, sí, que va a ser realmente muy grande.
1: Exactamente.
11: En el gigante de Arroyito, Rosario Central y Racing. Y también lo que va a suceder en el Monumental. Y creo que nos vamos a anticipar con un protagonista muy representativo del Lobo. No puedo decir nada más. Y no es Nico Luase.
1: No. Ni tampoco es... ¿cómo se llama? Carrió.
11: Charlie Carrió.
1: Ya está enganchado Gaby. Está enganchado Gaby Jules, que es uno de los semifinalistas con su Argentinos Juniors. Gaby, buenas noches. ¿Cómo estás, René?
15: ¡Hola!
11: Oh, ¡hola, loca!
1: ¿Cómo estás, René? ¡Qué noche, hola, Gabito, hola. ¡Mamá!
15: ¡Qué noche hermosa! Sí, Mariano, te digo, recién pasé por el estudio, miré para adentro, casi me meto, ¿eh?
1: Y lo bueno, escuchando. Pero por favor, hubiera sido un honor para nosotros, Gaby. Poder hablar de Argentina. Igual lo vio de chiripa en un costado, junto los dos con Moranzón, sí. Y se peleaban, fue un papelón. Porque había mucha gente, gente en el estudio, teníamos un programa muy picante y todos estaban, lo único que querían ver era el partido. La verdad que sí. Era una semifinal de equipos de barrio en esa cancha que es tan difícil. Tan difícil. Huracán jugándose la vida. Argentino juega muy bien.
4: Sí, y Huracán juega muy mal.
1: Viene de la epopeya.
4: Pero venía de ganar la Boca.
1: Viene claro. De la epopeya de ganar la Boca con 9.
12: Un envión.
1: Entonces, un envión, pedazo de envión. Y nada, y sobre el final que se te escape así no llegar a los penales. Porque si llegaban a los penales, para mí.
15: Pasaba Huracán.
1: ¿Cómo?
15: Si llegaban a los penales, pasaba Huracán, no tengo duda, ¿eh?
1: ¿Por qué motivo?
4: El arquero muy bueno.
15: Porque tienen un gran arquero, nosotros también, pero no es bueno en penales. Y además nosotros venimos de 6 definiciones por penales que perdimos.
1: Ahí está, ese es el tema. Las definiciones por penales, Argentinos Juniors lo viene sacando de copas, de semifinales, de finales, de copas argentinas. Exacto. Es tremendo. La verdad que lo que decía Gaby estaba caminando por las paredes para no ir a penales. Uh-huh. Y le hace el gol. La ley del ex.
15: Tomás Molina, que tiene tatuado en la nuca... CAH, Club Atlético Huracán, lo tiene tatuado en su nuca, ¿eh? Y el
1: pero ¿sabés cómo, día que Gaby, ¿sabés cómo lo gritó, boludo? Casi se tira dentro de la... No, ¿sabés cómo lo gritó? Se tiró dentro de la platea.
2: Todavía muy bien, lo felicito. ¿Sí? Los goles hay que gritarlo. Muy bien.
1: Muy bien, Gallego.
15: No, yo ahí Gallego, yo te digo una cosa. Sí. Si hubiera sido al revés, lo putearía, ¿eh?
2: Ah, no importa que lo putee, pero los goles hay que gritarlo. Uno hace el gol para el equipo que le está pagando y que lo está manteniendo y que le está dando todo lo que se le da a un jugador profesional. Uno es profesional y no es faltar el respeto o gritar el gol, porque si girás, ahora si te agarrás los testículos, hace un corte de manga, te bajás el pantalón, todo eso, sí, eso es una falta de respeto. Después, dar la vuelta y afrancarte con tu compañero, para mí está bárbaro.
15: Yo te digo, cuando Diego nos gritó el gol en la cancha de Boca... Yo ese día lo puteé a Diego, ¿eh? Y mira que yo lo puteé a Diego. Sí. Y yo ese día no me lo banqué, ¿eh? Cuando Diego nos gritó el gol en la cara.
1: A mí, yo... ¿Quién le gritó un gol arriba que se pegó una corrida de la san puta? Que
4: no... Ramón le gritó un gol arriba.
1: ¿Eh?
4: Ramón le gritó un gol arriba.
1: D'Alessandro. D'Alessandro. Claro.
12: En el silencio atroz.
1: No, Ramón no gritó. Ramón no gritó.
4: El gol de Bergesio,
1: salió por la pista del
4: Timo,
1: el
4: hijo de puta.
6: El de D'Alessandro fue el mejor partido de D'Alessandro.
1: Me acuerdo, mi hermano le tiró con una radio, con un tipo, un Walkman. Sí, Ramón, el mirá el chebacho que se me hizo. Escuchame una cosa, Gaby. ¿Cómo te ves para semis con Belgrano?
15: Sí, ya te digo, estaba escuchando que todavía no están definidas las fechas, pero es el domingo, ¿verdad?
1: Es el domingo, creo, ¿no? Sí. Es lo que dice, sí, debería ser el domingo al mismo horario también,
11: si
1: ¿no?
11: Si se clasifica Central, me parece que tiene pinta de sábado ese partido.
15: Pero Argentino-Belgrano es el domingo.
1: Argentino-Belgrano domingo ya seguro, clavado, eso seguro, va clavado.
11: Clavado.
1: En cancha de Argentino, ¿no?
11: Cancha, sí,
15: sí. Sí, señor.
1: Qué cancha difícil esa. Cancha mía.
15: Y yo estoy muy entusiasmado con ese partido. Voy a estar, por supuesto, el domingo... No pude ir hoy, pero el domingo voy a estar ahí y con la mejor ilusión, por supuesto. O sea, ahora quiero la final con River, en Córdoba.
1: Ah, mirá, como me dijiste hoy, lo decís al aire, así me mufás. ¿Eh? ¿Querés la final con River?
15: Sí, en Córdoba. Sí, señor.
1: Qué botón.
15: Y vamos juntos.
1: Yo ya te lo prometí eso, Eso lo llamamos a Chiqui Rubio, le pedimos las entradas a la Liga... Y nos vamos a ver la final, yo consigo los pasajes en avión, nos vamos los dos solos, ¿eh? Con todo lo que eso implica, ¿no? Nos vamos el sábado temprano.
15: No, yo lo que más quiero es la previa.
1: Previa de 48 horas de previa hacemos, ¿eh?
15: El viernes terminás ahí y nos vamos.
1: Y de ahí salimos a la ruta y podemos terminar a lo mejor en Santiago del Estero, o en Curuzú-Cuatiá.
2: En Catamarca.
1: Ahí está hablando tu técnico, Gaby.
15: Uy, por
1: ahí. Es Madelón, mirá cómo estaré, que estoy sin anteojo. Es Leonardo Carol hablando de la. Pues fue muy entusiasmado y a jugar Unión ese partido, y pierde un partido raro porque lo atacó todo el partido. Te mando un beso grande, Gabriel Schultz.
15: Lo sigo escuchando, chicos, gracias.
1: A vos, Gaby, chao, a vos.
11: Chao, chao.
1: Un bicho de corazón. Y ahora sí, vamos a hablar de lo que viene hoy.
11: Las novedades de River para este partido, ¿no?
1: A ver, ¿quién tiene novedades de River para este partido? ¿Qué va a pasar? ¿Una?
4: Tengo novedades que
1: Kendry
4: son...
1: Páez, papel.
4: Y su Viabra fuera también, los
1: borrado.
4: Dos.
1: Borrado.
4: Los dos, sí.
6: Y Facu...
4: No concentran, González. No concentran. Claro.
1: No concentran.
4: Después veremos qué pasa adelante. Pensemos también que Kendry... terminó llorando cuando erró el penal y Chacho fue a buscarlo, a consolarlo, digamos.
1: No, y el otro se fue a
10: ¿por qué, ¿por qué la aclaración de, más allá de, sí, de no concentrar, no borrados? ¿Por qué la aclaración?
4: No, no, porque él dijo que los borró.
1: Sí, los borró.
4: Los, no, no, no los concentró.
1: ¿Los borró?
4: No,
1: la semifinal.
4: No.
1: Sí, los borró.
4: No, bueno,
1: pero
10: yo lo pregunto
4: sacó,
10: en serio,
4: ¿eh? No, yo te lo digo de la, los, no, es que...
1: ¿Los sacó de la semifinal? Decís,
4: borró,
1: los borró.
4: No, no, pero no nosotros, borró, no podemos, dar la noticia de que Coudet borró, claro, a...
1: Podemos decir que noticia, yo doy la noticia.
4: Bueno, listo. Entonces Coudet decidió, según Mariano Yudica, sí, que Kendry Páez y Zubiabre no juegan más en River.
1: No, lo borró para la semifinal.
4: No, bueno, entonces.
10: Por eso pregunté.
1: No lo llevan a la concentración.
4: Bueno, no concentran para la semifinal.
10: Claro, en todo caso, es los excluye de esta parte.
4: Claro, los excluye, lo dejó
10: fuera. Por eso, yo pregunté verdaderamente pensando en ese término,
1: ¿eh? Sí.
10: Justamente, borró sonar como demasiado.
12: A que los borró, nunca más en River.
10: La Gran Castaño.
1: Yo no dije eso. Que no,
10: la Gran Castaño.
1: Castaño tampoco lo borró, si el otro día fue al banco.
10: Por eso pregunto.
1: Por eso, no. Borrar es cuando no te llaman a concentrar después de haber sido titular en un partido y en el otro haber entrado en el segundo tiempo y haber pateado penales. O sea, es pasar de 1000 a 0, no de 1000 a 10 o de 1000 a 3.
10: Claro.
11: Lo que te puede decir, borrado. Chacho. Pregúntame, yo soy el Chacho Coudet.
1: Hola, Chacho.
11: Hola, ¿cómo te va?
1: Sí, ¿los borraste a Zubiabre y a Kendry?
11: No, solamente les voy a dar un descanso porque tenemos actividad la semana siguiente y prefiero a otros jugadores para este partido.
9: ¿Y si se saca el cassette, el Chacho qué respondería?
1: Muy bien.
11: ¿Si se saca el cassette?
4: Sí. La verdad que están jugando mal, la verdad, prefiero que no estén.
10: Sí. Ponétela bien la bufanda, Chacho.
1: Sí, Chacho, ponete la bufanda.
11: Tengo calor en esta sala de prensa. Creo que... no están atravesando
10: duda, Chacho,
11: un buen momento.
1: Chacho, ¿qué pasa? Está muy bien.
11: Y hay otros jugadores que se merecen estar. Pregúntame por qué está Galopo.
1: Sí. ¿Y pero por qué está Galopo después de haber hecho lo que hizo por segunda vez? Se ve porque... que no lo habían visto en tu cuerpo técnico, Chacho, como pateó el penal. Nadie le advirtió que si pateaba así, le iban a pegar una patada en el orto.
11: No, pero...
2: ¿Y por qué los considera más necesario que a los otros dos?
11: Confío en él, confío en su funcionalidad para
1: también,
11: el equipo.
1: Mariano Yudica también confía.
11: Así que bueno, le voy a dar una nueva oportunidad, pero no creo que sea titular.
6: Igual me pasa que justamente con lo que estamos hablando, para el partido pasado lo había borrado a Juan Cruz Mesa. Ahora vuelve a estar convocado. Entonces, para mí va a ser lo mismo. Lo saca de este partido, lo pone en el siguiente.
1: Nadie tiene garantizado el lugar.
11: Nadie tiene garantizado
1: el lugar. Nadie tiene garantizado el lugar porque River jugó muy mal.
9: Más allá de eso, Kendry queda manchado por el penal, más que nada, porque no jugó mal en el partido. Caso contrario, Zubiabre, que para Zubiabre mí...
1: Se fue a la mamá y el papá.
9: Sí, pero
1: y Kendry
9: Páez, y con la pelota no hizo nada.
1: Aparte de jugar
9: lo único
1: mal,
9: bien que hizo fue tirar el centro del gol y en offside
1: de
9: motivo. Después perdió todas las pelotas.
1: Mal, pero se pone a llorar en el piso cuando están los jugadores. Esto es River.
6: No, Kendry me parece mucho mejor.
1: Lo retaron a Coudet por decir, esto es más difícil de lo que yo esperaba. Le dijeron, Chacho, vamos.
4: No, lo de Kendry, quedó claro que hubo un tema de ego, ¿no? Que él estaba más preocupado por él haber errado el penal. Porque al final,
1: sin
4: si River ganó, era lo importante. Igual,
1: sin
4: Mariano,
1: duda,
4: para mí, ¿sabes
1: ese
4: que
1: es el tema?
4: El
1: ¿cómo
4: partido...
1: vas? Andá a festejar con tu compañero, claro, querido.
4: Después te lamentás, pero...
1: ¿Qué te llevas el foco de los fotógrafos llorando? ¿Qué
4: exacto,
1: estás loco vos?
4: Exacto,
1: andá a llorar a la iglesia.
4: Yo lo que digo, Mariano, es que para mí a River le vino bien este partido. Porque me parece que va a estar más atento contra Gimnasia. Para no sufrir lo mismo que ha sufrido
1: sin
4: ahora.
1: Sin duda.
4: Yo creo que si River ganaba tranquilo...
1: Si no es Carmentá de Poeto, ¿qué te pasó?
4: Bueno, por eso digo, si River ganaba tranquilo, sin ningún sobresalto, capaz que salía a jugar de la
1: sin
4: misma
1: duda
4: manera con Gimnasia y se lleva un
1: uno
4: susto.
1: No aprende de los mega ex.
10: Yo creo que
1: no
10: el precedente más cercano de River y Gimnasia en el Monumental fue el triunfo famoso.
4: Sí.
10: O
4: fue hace poco cuando hicieron todo, como
10: ese,
4: va, como
10: a, eso,
4: va,
10: a ese
4: como
10: partido
4: va,
10: iba.
4: Como va a suceder, por eso Gimnasia
10: a ese
4: tiene
10: partido
4: que estar
10: iba
4: atento.
10: Ese es el antecedente más cercano.
4: Que van a hacer absolutamente todo para que pase River. Entonces,
1: Gimnasia
4: tiene que estar atento.
1: La red. Sí, sí. Nicolás Luaces, ya sos un periodista de Radio La Red.
4: Desde ya.
1: Con ese nombre desde tan importante ya. que tenés, que te hiciste solo.
4: Desde ya,
1: nadie
4: sí,
1: te
4: sí,
1: lo regaló.
4: Nadie me regaló nada.
1: Pero no, decir que van a hacer todo lo posible, ya está directamente haciendo una acusación.
4: No, no estoy diciendo, no estoy hablando de corrupción.
1: ¿Y quién va a ser la
4: sí que, sí, y porque va a ser localista, el referato va a ser localista, pero no por corrupción. Yo siempre lo digo, no son, no son corruptos, son burros los árbitros del fútbol argentino. No son corruptos, jamás voy a pensar eso.
1: Pero decir hacer todo lo posible para que pase River.
4: Bueno, pasó.
1: Es decir, Ventura va a hacer todo lo posible para que el que gane el Martín Fierro sea tal.
4: Y bueno, sí, quilombo, pero después puede
1: pero
4: ser
1: explota
4: que...
1: todo la televisión.
4: No, pero puede pasar, puede pasar que Ventura diga, che, mirá, a mí me encantó el programa de Mariano, sí. Yo para mí el mejor fue Mariano, el mejor conductor. Sí. Bueno, después puede ser que no te voten a vos. Después puede haber situaciones que obviamente hagan que no lo favorezcan a River, pero yo creo que va a ser un...
1: ¿Ya está la terna?
4: Arbitraje muy localista.
1: De las finales no. Eso sí, no, dirige después de que pase, ¿no? Después de que pase. No.
4: Okay. Claro, creo que va a ser un partido muy localista.
1: Eso es una señal que aplica lo haces.
4: Bueno, pasó la última vez con Gimnasia.
1: Tenía que estar designado los referees.
4: Con Gimnasia pasó la otra vez. A River le regalaron un penal que lo atajó Insfrán contra Borja y además le habían adicionado 10 minutos, creo que fue Gariano, si no me equivoco, bueno, cuando no había sucedido absolutamente nada.
1: Después le echaron uno en el primer tiempo.
4: A Gimnasia. Sí. Apenas arrancó a Panaro. Bueno, pero por eso digo yo. Yo digo eso, digo, claro, digo que eso no es corrupción. Eso es simplemente, son árbitros localistas que
1: quieren quedar bien,
4: el marco los asusta, lo que está pasando, bueno,
10: no
4: obviamente River tiene mucho.
10: No es corrupción, perdón, yo me sumo a esto que plantea Nico. Sí, no es corrupción, pero habla no solamente de...
1: No es soberbia, es amor.
10: No, Marian, pero en serio lo digo. No es corrupción, pero digo, una cosa es las condiciones técnicas malas, que es lo que plantea Nico, y otra cosa es hacer algo intencionalmente. Entonces... Son cosas distintas.
4: Es que creo que no es intencional, creo que se termina dando por decantación, o sea, por claro, por añadidura, por lo que es el marco, por lo que medio que te termina.
10: Se deja llevar.
4: Te
10: deja llevar. O sea, falta de personalidad.
4: Falta de personalidad, okay. Absoluta. No, okay. No porque intencionalmente le voy a dar las chiquitas a River para que gane.
1: Que limpiaron en el Monumental.
4: Seguramente.
1: Todavía Matías Suárez está llorando el día que pasaron el repe 170 veces.
10: Rebeles.
1: Sí. Mira, entre otras.
10: De Chile. Lo que pasa, Marian, es que si haces la cuenta, me parece que sale ganando.
1: Gimnasia tiene... Somos River, viejo.
10: Bueno, pero no está bien eso.
4: Gimnasia tiene algo a favor. Tiene algo a favor, que además de ser un fenómeno con la pelota en los pies, es un fenómeno para este tipo de situaciones, que es Nacho Fernández, que le va a estar al árbitro todo
1: Nacho,
4: el tiempo.
1: Nacho con Atlético Mineiro, una noche que nos pegaron un zaino de novela, con Saracho y compañía, Saracho, Hulk, él nos manejó el partido. Él paró al referee 3 veces, fue a pedir el VAR. Nacho, en modo Copa Libertadores, en modo finales, Nacho es el
12: técnico
10: ¿Y River a quién tiene para contraponer?
6: A nadie.
1: No, River no tiene que volver a hacer River con eso.
6: Porque, porque Cuarta
1: Acuña,
6: no lo hace.
1: Pero Acuña se pasa.
6: Pero no es capitán.
1: Acuña se le rompe la perilla.
12: Se pasa de rojo. Se pasa de rojo.
1: Germán es un señor.
4: Martínez Cuarta.
1: El chino no va, pero se para el chino y se le para enfrente a Nacho y Nacho hace ¡Pase, mierda! ¿Entendés? Nacho era en ese plantel. Ese era un plantel muy Taura, ¿eh? El de Madrid.
4: Sí, pero Nacho
1: era. Muy tampoco. Bravo.
10: Por eso te lo pregunto.
1: Muy bravo. Ahí el Marco Valle
10: con
1: su madre. Ahí estaba Johnny Maidana.
10: Estamos hablando casi 24 horas antes del partido.
1: Sí, está bien que lo establemos, estemos hablando de esto, porque creo que se va a dirimir mucho en las cosas que dice...
10: Y en función de lo que plantea Nico, de un árbitro que en teoría va a carecer de personalidad y carácter para poder...
1: En teoría, chicos, tampoco.
4: En teoría,
10: lo subrayé, es un equipo yo lo subrayé, grande, dije en teoría.
12: Para hablar del
10: teoría,
12: técnico.
10: Yo dije en teoría.
4: No sé si tiene las ternas,
10: yo dije en teoría.
4: No sé quién es el árbitro, Matute, ¿tenés?
6: No, tengo el de ahora.
10: El de mañana.
6: Mañana tenemos a Rey Hilfer con Novelli en River.
4: Rey Hilfer, Novelli, ahí está.
1: Rey Hilfer con Novelli.
4: Son más malos que...
1: Bueno.
4: No, está bien, pero son malos como enterarte que...
10: Cuidado.
12: Igual, claro.
10: Cuidado.
4: No, no hay ninguno bueno. Para mí hay muy pocos buenos. Tello me gusta un poquito.
1: A mí también me gusta Tello.
10: Tello tiene momentos.
4: Los que van al Mundial. Ramírez tiene momentos.
10: Claro.
6: No, los que van al Mundial.
1: Herrera va al Mundial.
12: Herrera dirige Rosario Central.
4: No, hay una que es peor, ¿eh?
6: Con Dóvalo.
4: En Rosario Central está... No está... ¿Cuál es la que está? Ah, hoy en Belgrano. Bueno, pero no salió tan mal. Merlos. Y
12: dirigió hoy
4: y
12: a Merlos.
4: Y gol ayer en el bar.
10: Y pero ganó el local.
12: Hoy dirigió hoy a Merlos.
1: Ahí está hablando Oroz. Estamos ya viendo todas las repes en los canales de lo que fueron las dos victorias, la de Belgrano y la de Argentinos Juniors, ya en el final del partido. Hay mensajes al 11 23 24 22 22 11 23 24 22 22. Quiero escuchar a los hinchas de todos. Quiero escuchar a los hinchas de River. ¿Qué pasa con la formación de mañana? ¿Cuál tendría que ser la formación de mañana? ¿Cuál tendría que ser la formación? Yo también me pregunto, ¿cuál tendría que ser la formación de mañana? ¿Por qué?
11: Está Armani convocado.
1: Porque si vos armás, si vos armás Vera, Galopo, Mesa, Moreno, es un mediocampo serio, de hombre, de nivel, pero Galopo
4: hizo una
1: tontería. Se mandó un cagadón, ¿entendés? Desgraciadamente. Porque ahí ya armás un mediocampo, que ya no es más los Galvanes, el otro Mesa, los Subiabres, ya no hay papeles, no, ya, no, hay no, tipo, hay. Ya hay tipo, tipo con pergamino y con pesado, pergamino. ¿Viste? Adentro de la cancha, adentro de la cancha, con pergamino para
4: mirá, jugar. Si no hubiese sucedido lo del penal, te aseguraría que jugaba a Galopo.
1: Vos, Galopo, lo pusiste en, todo, en sí, todos los equipos.
4: Para mí River necesita
1: no,
4: Galopo.
1: Pero no puede patear el penal.
10: ¿Cuánto se
1: acierta? Si acertás la formación de River de mañana, hay 150.000.
10: No, che, pará.
1: Son 100 dólares, un billete de 100.
10: Empezamos a tirar.
1: Sí, por supuesto. El que acierta la formación de River de mañana, la formación de Gimnasia la va a acertar Nico seguramente. El que acierta la formación de River de mañana,
10: dale, dale.
1: Un papel de 100, de 100 dólares.
10: Empezá a buscar.
1: ¿Eh? Por favor, señoras y señores, me voy a vender con el señor Gustavo Isima.
11: Muy bien, los dos aquí estamos.
1: ¿Para vender o querés que lo haya?
11: 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Qué difícil con esta música. Sí. 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
1: ¿De cuánto el tuyo? ¿De 70?
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1: Le voy a caer de chupetón.
11: Dale.
1: No se dice chupetón, se dice sopetón.
11: Sopetón.
1: ¿Qué querrá decir sopetón?
11: Sopetón.
1: Le voy a llamar a Balmaceda. Le voy a llamar a Balmaceda
11: el origen
1: para que me diga la palabra del origen sopetón. Por favor.
17: Golpe fuerte y repentino, dado con la mano.
11: Ahí está. Saludos a Fer Lepera y a la familia Lepera. Y está decretado. El boliche de Nico es la mejor parrilla.
1: Hace mucho que no hacemos cosas gastronómicas.
11: Hace bastante.
10: Hace mucho que no vamos.
1: ¿Eh? También, bueno, pero.
11: Tenemos que ir.
1: Si nos sentamos a las 8, yo los cago. Porque ustedes arrancan a las 12. Podemos venir mamados, comidos, con postre, con anécdota, con todo. Yo a las 9 me tengo, 9:15 tengo que estar ya manejando estos locos de por
10: ahí. El 25 es feriado.
16: Hay que ir al mediodía.
1: El 25.
10: ¿Te sirve? Es lunes.
1: Creo que me voy a creo que me voy. Lo grabo. Ya está grabado, así que creo que me voy a ir a la Damián.
10: Pero, cada vez que tenemos el feriado, vos
1: no,
10: trabajás.
1: Porque tengo laburo.
10: No, a ver, eso no se discute, Mario.
1: No, tengo laburo cerrado afuera.
10: Claro, eso no se discute. Digo.
1: Pero me gustaría ir a comer.
10: Pero
1: con
10: igualmente
1: usted, que
10: te lo vamos
1: a comer a mi casa.
10: El 30.
1: El 30, pero a mí me gustan las fechas patrias. Traigo la fanfarria Alto Perú, cantamos el himno. Por favor.
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4: Marian, en algún momento...
1: Muy bien, nos pasamos a la batimierda, sí.
4: Tenemos que hablar de cuál es la fecha patria que más le gusta a cada uno.
1: Me encanta ese tema. Y ponemos las marchas también.
4: Y ponemos las marchas de cada una de las fechas patrias.
1: A ver, Charlie, si podemos hacerlo hoy... Porque si no podemos producir el programa, no lo vamos a hacer nunca más. No sé por qué hoy, pero
9: hacemos el 25. Sí,
1: escúchame, me voy a ir hoy, noche de Arjona.
4: Qué lindo, bueno, me gusta. A mí me encanta,
1: Está
4: me encanta
1: Arjona. Odiado Sima.
4: Me encanta.
1: Odiado Sima con Arjona porque él es del rock
9: Sima
1: nacional.
9: Pasa que Sima no sale de Soda Stereo.
11: No salgo de Soda Stereo.
9: Hay que ampliar un poco el repertorio.
11: No seas cara dura, pibe.
16: A mí le gusta Cerati.
9: No sabe. No sabe sobredosis de Soda.
11: De mi background musical.
1: No sabés del background musical, así que le pido por favor respeto a don Gustavo. Va a sonar Mujeres.
18: Bueno, yo pasé, respeto, lo pasé hoy por el Movistar.
1: Sí.
18: Que vine para acá.
4: Abrazo a Fernanda.
18: Explota. Le metió actitud como loco.
11: Lo popular siempre lo bueno.
18: Actitud que
1: va. Lo usaron Arjona. Por eso lo pagan.
18: Sí.
1: Porque Arjona tiene actitud libra. Actitud que avanza. Mensajes 11, 23, 24, 22, 22. ¿Qué dice Nico?
4: El problema es que te creo.
11: Por favor, disculpen si sale grasa de los parlantes de su radio.
9: Respetar los rasgos, Sima. Respetar a los artistas.
1: De una tanga de fan de Arjona y ya venimos. Tanga corta, dale.
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0: Buenas noches, ¿cómo están? Para mí, el campeón va a salir entre Argentino y Belgrano. Y Río le pasó lo mismo que Huracán. Solo Boca le dio dos penales. Y Río en la última jugada. Y después los penales. Pero para mí el campeón está este Huracán, perdón, entre Argentino y Belgrano. Te mando un saludo, soy Maxi de Corriente Capital. Un abrazo, buen programa.
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2: Buenas noches, Mariano y toda la barra. Bueno, en pocos días vimos la diferencia de lo que es un jugador profesional, ¿no es cierto? Malcorra dándole un pase al arquero y no queriendo hacerle un gol a central o una jugada de peligro a central. Y este muchacho Molina, ex de Huracán, haciéndole un gol hoy a Huracán y gritándolo, ¿no es cierto? Un abrazo.
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4: Hola, Patento. Ariel de Libertad, acá en Lauro. Saludos para vos y para toda la mesa. Mañana juega mi Racing querido. Ganamos 1-0, cortando clavo con el Tuje. Y como dijo el maestro Gustavo, todos juntos vamos a salir campeones. Abrazo, Mariano.
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7: Suena Ricardo Alcona, dale.
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7: Canta entonado lo hace, ¿sí? A ver, seguí.
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9: Con emoción, pasión.
7: Bueno, sí, le meto una,
9: vibrato.
7: Un vibrato.
10: ¿Sabés quién era la protagonista de este videoclip?
7: Sofía Sámolo.
10: No, Emilia Tías.
7: ¿Ah, sí?
10: Sí, con Ricardo Arjona.
7: Arjona. Arjona, 2 metros y medio.
10: Sí, una bestia.
7: Termolumilar. Dicen.
10: Es gigante, es muy alto, muy alto. Estuvo en la Bombonera el otro día.
7: Muy bien, muchas gracias por los mensajes. Gracias a los amigos de Corrientes, a los amigos de no me acuerdo del otro. Bueno, me olvido. Mira,
10: un saludo a Marcelo de la Plata también, que manda saludos, hincha del Lobo, vamos. ¿Qué? Gimnasia.
11: Mirá que llegó, papá. ¿Qué llegó? Rincón.
7: ¡Rincón norteño! ¡Grande! Abrime, sacame una de carne suave. No. Y una de carne picante.
11: Cerrar los ojos.
7: Y una de humita.
11: Sí,
7: sacame para mí, saca para mí.
11: Cierren los ojos y panotea que son todos arriba.
7: Por favor, Rincón, te mando un beso grande a los hermanos Rufrano con la cantidad de sucursales que tienen por todos lados. Pueden mandar toda la noche sin preguntar. Manden directamente. Sí, y el locro también lo pueden mandar, ¿eh?
11: Viene el locro.
7: Gracias a los Rufrano.
11: Viene el locro.
7: No, el locro.
11: Impresionante.
7: El locro de los Rufrano. Bueno, señores,
12: saludos para Fer Emiliosi.
7: Le mando un beso a Fer querido.
12: Dice Arjona no va, profe.
7: Bueno, bueno, Fer, esto es un colegiado.
11: Vamos, Fer, vamos, Fer.
7: Si quiere,
11: se la rompiste hoy.
7: Fernando, si usted quiere que yo sea Mariano que usted conoce,
12: los disfruto.
7: Los tengo que cortar a todos que hablen cada 5 minutos. Todo esto estoy haciendo esto de Mancini todavía. Estamos en una transición.
11: No, pero la gente cumplió, le llenó el estadio, la verdad, impresionante.
7: Espectacular.
11: La rompieron.
7: Espectacular, le digo una cosa. Yo creo que el partido que tenemos mañana hay dos partidos con muchas muy dispares, muy diferentes, sí. Pero Racing Rosario,
9: qué partidas.
7: Qué partido, ¿eh?
10: Tremendo partido.
7: Qué partido.
10: Para mí son dos, son los dos máximos candidatos a ganar el título.
9: ¿Sí?
10: Central, sí.
9: Sí, Central para mí sí.
13: ¿Sí? A Racing sí, perdón, a Rosario sí, a Racing no lo veo.
10: No,
13: chicos.
10: Racing para mí igual. Racing para mí es el estudiante del torneo pasado.
7: Para mí también.
10: Que entró por la ventana y cuando entró.
7: Para mí también, porque ese. Yo te digo, igual se topa con un culo peor que es el de Chacho.
9: Sí.
7: Chacho está.
13: Racing tiene la posibilidad de tomarse revancha de todos, Mariano. Se tomó revancha contra Estudiantes. Sí. Se puede tomar revancha contra Rosario Central. Se puede tomar revancha también contra River. Pero la diferencia que planteo respecto del Estudiantes que salió campeón es que Estudiantes no llegó a esta instancia con un presente tan adverso.
10: No,
13: Racing,
10: pero
13: no estaba absolutamente
10: bien,
13: en picada, chicos.
10: El Estudiante estaba bastante mal, te digo.
13: Pero Nico, acordate, Racing ganó uno de los últimos de los 7 partidos que había disputado antes de ganar el Estudiante.
11: Bueno, pero ahora ya son todos.
13: No llegó en ese presente.
11: Ahora son todos partidos distintos.
7: Ahora es duelo directo.
11: Son finales.
7: Y a llorar en
11: finales.
13: Sabemos que este Racing ha respondido en duelos directos.
7: Mirá Gallardo.
13: Lo sabemos, pero digo en otro presente, en otro contexto.
7: Sí, pero Gallardo se fue por la puerta de atrás, perdimos con Platense y nos tuvimos que ir silbando bajito. Y faltaban dos fechas todavía.
13: Si querés, tengo probables formaciones de ambos equipos.
7: Por supuesto, ¿cómo no voy
13: equipos?
7: A querer? Gracias, Germán.
13: Rosario Central, Jeremías Ledesma. Sí, Emanuel Coronel.
7: Está bien, Ledesma.
13: Ignacio Obando, Gastón.
7: Coronel, de los mejores cuatro que hay en el fútbol argentino. Sí. Para Mariano Sebastián Luján.
13: Repetimos.
7: No está en la lista
13: Ledesma,
7: de 55.
13: Coronel, Obando, Gastón Ávila, Agustín Sández en la defensa. Franco Ibarra y Vicente Pizarro, lo que sería contención.
7: Dos monstruos.
13: Enzo Jiménez, Guillermo Paul Fernández, Ángel Di María y Enzo Copetti. Repito, esto no está confirmado, son probables alineaciones.
7: 4-5-1.
10: 4-2-3-1.
13: Claro, 4-2-3-1.
7: Bueno, dos.
10: Sí. Paul de enganche desde que llegó a Central, como jugó toda la vida, menos en Boca. Que
13: en siempre. Racing tenemos dos dudas. No está confirmado tampoco. Tenemos Facundo Cambeses.
7: Sí.
13: Vuelve otra vez a la famosa línea de tres, ¿sí? Con tres zagueros sería. Sí. Di Cesare, Santiago Sosa, ojo acá, Marcos Rojo o Franco Pardo. Esa es la primera duda.
7: Está bien, los dos zurdos.
13: Martirena. No, Pardo es diestro.
7: ¿Pardo es diestro?
13: Pardo es diestro. Martirena, Bruno Zuculini.
7: Martirena es jugador de final. Martirena no puede salir del equipo.
13: Martirena está esa jugando porque está lesionado Canavo.
7: ¿Qué Canavo? ¿Qué Canavo? Si con Martirena ganaron todos. Un jugador. Pero
13: y ha hecho goles muy importantes.
7: Lo que hicieron con pero puede,
13: ha hecho
7: pero
13: goles
7: claro
13: muy importantes.
7: Que sí. Pero claro que sí. Puede bajar un poco más. Poner un 8 adelante, yo qué sé. Pero Martirena Roja es una dupla muy importante por fuera.
13: Martirena, Zuculini. Baltasar Rodríguez, que vuelve.
7: Qué grande su.
13: Que vuelve, porque se perdió el partido anterior por suspensión. Y acá la otra incertidumbre: Saracho o Toto Fernández. Gabriel Rojas completa la línea media.
7: Toto Fernández juega bien de verdad.
13: Como lateral volante.
7: Sí, pero Saracho es.
13: Y adelante, Tomás Konecny y Adrián Maravilla Martínez.
5: Ahí tiene un problema en la mitad de la cancha Costas con la baja de Forneri, que lamentablemente se lesionó de gravedad.
7: Se lesionó grosso, se rompió el ligamento.
5: Porque no tiene reemplazo y Bruno Zuculini no, en caso de ir a un alargamiento, no sé si puede llegar a aguantar el físico.
7: Bruno Zuculini es uno de los tipos que más yo vi correr en
13: pero en esa eventualidad podés incluir otro zaguero y pasa Sosa al mediocampo. Con diferentes características.
5: Pero ha mejorado dentro de lo que puede decirse. En cuanto a los últimos partidos de Racing, otra vez con Sosa incrustado entre los dos marcadores centrales.
13: Porque sabemos que fue su mejor rendimiento en ese dibujo. Completo con el arbitraje de Darío Herrera y el VAR de Pablo Dóvalo.
7: ¡Uy! ¡Qué quilombo!
13: ¿Pasa, Nico?
7: Mañana es un partido. ¿A qué hora
10: ¿Cómo quilombo si Herrera va a ir al Mundial?
13: ¿Pasa, Nico?
11: Pero Central tiene un jugador más central.
13: ¿Quién?
11: La gente.
7: ¿Qué? Ah. Central tiene...
13: No, sé que ibas a decir el árbitro. Como él se estaba riendo.
7: Central tiene a Di María, papá.
9: Central tiene a Di María que vale por dos.
11: Tiene dos más.
13: Y la gente
7: lo calienta. Mejor jugador del campeonato y arroyito lleno.
11: Lleno.
7: Se te cae la gente adentro, boludo. Es tremendo.
9: Igual... Ojo con eso, porque yo pensaba el otro día que los jugadores independientes que jugaron en puntita de pie como si estuviesen jugando en amistoso, que no puedo creer cómo dejaron que Di María haga ese gol faltando 10 segundos para terminar el primer tiempo. Ajá. Si vos te vas 1-0 al entretiempo.
7: Me viste muy bien, Nico. Hoy estás picante hablando. Sí, porque no ahora. Con la computadora.
13: Porque ya mandó el mail a la NASA.
10: Porque ahora me duermo temprano.
11: ¿Cómo se llamaba el
9: Lo que digo es que si Independiente iba al entretiempo 1-0 arriba, a los 10 minutos vos aguantás los primeros 10 minutos y el gigante se te viene abajo. Se te viene abajo y ahí se quiero ver.
7: Eso es.
9: Te juega en contra.
7: Eso es lo que hablamos ayer.
14: Perdón, Central quedó fuera en los últimos dos torneos de local.
7: De local, por eso.
14: Contra Huracán y contra
7: Estudiantes. Eso es lo que hablábamos ayer. La contrapartida. Por eso yo pensé que iba a jugar mucho más suelto Huracán, que no sucedió.
13: No.
7: Pero por lo menos atacó un poco. Pero pensé que iba a jugar más suelto por el tema de lo que le está pasando a los locales, ¿viste? Está con el tema ese rayar rapidito, es movete, el coso movete, ¿viste? La gente está. El nuevo hincha es.
13: Los dos primeros clasificados, los dos de local,
14: En 2025.
13: Ojo, que por ahora se revirtió.
14: Sí, en 2025, los cuatro que pasaron de cuarto fueron los visitantes. En el primer año, en la apertura. En la apertura, el primer mitad de año. El de la segunda mitad de año pasaron dos locales el primer día, los dos visitantes el segundo.
13: Ahora está al revés.
10: Más allá de si es la ventaja.
13: Digo respecto de cómo veníamos en octavos.
10: Más allá
13: de
10: si es ventaja o desventaja el después jugar, lo que te da, termina buen puesto. Para mí es más también un regalo de los jugadores a los hinchas de que clasificamos en la parte de arriba y podés ir a la cancha.
9: Total.
10: Porque, por ejemplo, Huracán jugó los dos partidos, jugó cuartos y octavos, pero lo jugó visitante. Entonces Huracán pasó, pero los hinchas de Huracán no van a la cancha hasta después del Mundial. En vez, Rosario Central, por ejemplo, ya tiene dos partidos y los hinchas van a poder ir a la cancha de Central. Entonces,
15: también más allá de tener una ventaja, que para mí tenés ventaja jugando de local, porque sí, para mí también, tu gente,
7: por supuesto,
15: y la gente te juega a favor, le estás dando a tus hinchas, a los que River, te pagan el sueldo, a el poder ir a la cancha a alentarte y ver el partido.
7: Totalmente. En River hoy es una cosa rara lo que pasa, ¿eh?
9: River va a jugar.
7: Es raro porque hay un nuevo hincha, hay un neo hincha que está con una historia que es, pasa una vez en la vida, pasa no pasa muchas veces que tener ese palmarés, repito la palabra palmarés por segunda vez en la noche, parece que le tengo ganas de decirla, pero lo que le pasó a River en estos años de bonanza, desde que salimos de la B, agarró Ramón, hasta ahora, hasta De Michelis. Ha sido una cosa fuera de lo normal, eso no es lo normal.
9: No, claro.
7: Y si a lo mejor si Gallardo hubiese estado un poquito más mezquino, a lo

0: Yo sabía que salía campeón River, Boca, Independiente, San Lorenzo, Racing. Por ahí salía campeón Vélez.
1: Metro Nacional.
2: Lo que pasa es que salió campeón Estudiantes. Está buenísimo el planteo.
0: El año pasado salió campeón Platense. Salió campeón Independiente Rivadavia Mendoza. Sí. Salió campeón Patronato. Salió campeón Colón. Estoy haciendo memoria.
1: Sí, señor. Entonces,
0: Los salió campeón Estudiantes.
3: Platense.
2: Está bueno eso que dice Facu.
0: Los hinchas, por ejemplo, de Belgrano, que hoy tiene chance de salir campeón, dicen, ¿por qué nosotros no?
1: Pero
0: entonces,
1: claro,
0: por eso lo exijo también. Y el hincha grande, el equipo grande, que está acostumbrado a salir campeón, está más cerca de la puteada porque ve que salen campeones equipos denominados chicos.
1: Eso te digo que de local a River le está pasando una cosa de dale, movete a River, movete a los 20 minutos.
3: Antes pero no solamente River tampoco. A Boca también le pasa, le pasa a Independiente, Racing. Le pasa a Racing.
4: Pero justamente que, lo que decía,
2: pasó a Vélez.
4: Que decía Facu.
3: Le pasó a Vélez el otro
4: decís,
3: día.
4: Cuando tenías pocos torneos o tenías uno largo o dos cortos, River salía cada dos o tres torneos salía campeón de uno y Boca de otro y después tenías
1: a mí me pasaba
4: así.
1: con
4: ahora tenés
1: con
4: siete y no salís
1: tenía...
4: campeón de uno
5: perdón pero es más lógico que si hay un torneo largo sean campeones River, Boca, Vélez,
4: igual
3: también hay que decir
5: estos torneos benefician a los
3: igual
5: equipos
3: igual también hay que decir Nico que pero también hay que decir que le cuesta mucho a los equipos también contratar jugadores buenos.
5: Obvio
3: o de peso. Hoy le cuesta mucho a River y a Boca contratar un jugador
0: rápido.
6: Por eso no hacen la diferencia en ninguno de los torneos. No lo harían tampoco en un torneo largo, desde mi punto de vista.
0: Y
6: hay que ver qué torneo largo, ¿no?
1: Vamos a hablar de la bolsa de compras.
2: Sí. Claro, eso te iba a decir.
1: La verdad que las dos fueron fallidas. Tuvieron plata en la mesa, ¿eh? Mucha plata en la mesa. River compró por demás mal. Muy mal.
2: El problema no fue el dinero.
3: ¿Por culpa de quién? ¿Por culpa de los dirigentes o por culpa del técnico?
2: Los dos. Porque uno compró y el otro permitió.
1: Y el otro apañó. Y la necesidad de traer un 5.
2: Y el manager. El problema no fue el dinero.
1: Villagra Fonseca. No fue.
2: El problema no fue el dinero. El problema fue los elegidos con ese dinero.
4: ¿Viste? Igual ahí está la mentalidad del chique de decir yo quiero una liga formadora y no que traiga de afuera.
1: También, no, bueno, yo siento que la mentalidad
4: fue la frase del chico.
1: Que jueguen todos y que se agarren.
5: Lo que te digo, Mariano,
0: es que hagamos un torneo de 80 equipos.
1: Más allá que le toque a Tinelli y que le toque a Sima.
5: Más allá de...
1: Que juegue en la final Tinelli y Sima, a ver quién. ¿Entendés? Eso es lo grave. Acá se juega River, puede jugar River Gimnasia, es como si fuese una final. Lo puede jugar River Belgrano.
5: Pero vos fíjate.
1: River gastó 120 palos.
5: Más allá de Independiente y Rivadavia, que fue un semestre sorprendente, del equipo mendocino. Es el mejor. Después vos tenés. A Estudiantes, en la tabla anual, si fuera un torneo largo, tenés a Estudiantes que tiene un plantel extraordinario. Tiene, por empezar,
1: tiene un buen plantel.
5: Tiene a Carrillo, a Gaich, a Alario, tiene 3-9 que hay clubes que no tiene. Bueno, tiene un equipaje.
2: Ahí también entró el River,
0: no me parece que extraordinario
2: es un escalón más.
5: No, dentro del fútbol argentino es extraordinario.
2: Entendeme lo que digo, no digo que es malo, digo es bueno, extraordinario, lo pongo un escalón por encima.
5: Es que no sé cuántos hay escalón por arriba, pero después está Boca, después está River, está Vélez, está Argentino, está Central que tiene a Di María. Digamos. Se da la lógica. Obvio, en este torneo, el otro día hicimos una cuenta, el 43% de los puntos podés sacar y ser campeón.
2: Claro.
5: Podés sacar el 43% de los puntos del torneo y ser campeón.
2: ¿Sí?
5: Entonces, bueno, obvio que van a salir campeones.
0: Lo dijo Germán.
5: Le va a costar Racing, River, Boca, Racing.
0: ¿Cuántos partidos había perdido? Había ganado un partido de 6 Racing.
2: Dijiste, hasta ganarle a Estudiantes, uno de 7.
0: Está a 2 partidos de ser campeón.
1: Y Platense, y Estudiantes. No, Platense no, Estudiantes.
5: Quedó fuera.
1: Entró por
5: eso,
1: la ventana.
2: Sí. Por eso cuando plantearon la comparación, lo único que dije fue... Estudiantes se metió por la ventana, pero no con un presente tan adverso como el de Racing en este momento.
0: Estudiantes ganaba un partido, perdía el otro, empataba.
1: Lo cierto que mañana es un partido de la Sampu.
2: Naturalmente.
5: Mañana hay que decir, Mariano, que juega. Si River pasa, va a jugar de local. Le toque Central y le toque Racing.
2: Sí.
5: Si la semifinal es Central Gimnasia, se juega en Rosario.
2: Sí.
5: Pero si la semifinal es Racing Gimnasia, se juega en El Bosque, se juega en La Plata.
2: Sí.
1: Ah, mirá.
2: Porque Racing define todo de visitantes. Al igual que Estudiantes, Racing define todo de visitantes.
5: Exactamente.
2: Muy bien. Lo único que queda es la eventual final con campo neutral.
1: Exactamente. Me queda hablar del presente de San Lorenzo. ¿Qué pasó? El post partido. Me queda hablar de Boca.
3: Y también hay un partido de Copa Argentina mañana.
1: Sí.
3: No nos olvidemos.
1: Mañana juega Platense.
3: 16avos de final. Juega Platense con San Martín en San Juan en cancha de Temperley.
1: Muy buena la promo de Thriller de Tic Sports. Me gustan las promos de Tic Sports.
2: Puede pasar cualquiera.
1: Que volvieron a vivir, porque Tic Sports se sube con D-Go. ¿Eh?
5: Vuelve al Mundial.
1: Vuelve al Mundial Tic Sports.
5: El Mundial pasa por Radio La Red. Mariano,
1: exactamente.
5: Ubica, por favor.
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1: gloria.
2: Con Gustavo Sima.
3: Ahí está.
1: Mirá,
2: cuidando al lateral izquierdo.
6: Yo defiendo al seleccionado argentino.
1: Por supuesto, yo también.
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2: Ah.
6: Dale. 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

0: Parrilla de la ciudad de Buenos Aires es Julián Álvarez y Cabrera. El boliche de Nico. ¿Quién me interrumpe ahora?
1: Arjona.
0: Arjona. 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Una esquina de lujo.
2: Chivo Sagrado.
0: Dale. Saludos a Puerta del Inca.
2: La voz parecía
0: Arjona.
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2: Muy bien, Le Famil está el pulpo a la gallegón, ¿escuchá?
4: No, no te veo así de repente.
2: Yo creo que la gente está disfrutando de este momento.
3: Yo creo
2: que.
3: Ay, qué hermoso. Hay que hacer contar con los.
5: La pureza de la letra.
2: No le
1: poesía.
2: Señora, no le quite la su vida. Póngale, vaya al gimnasio. Cuídese. Cuídese. Póngase los pechos.
4: No le quite a nuestra su vida.
2: Déjese marido, gruñón, panzón, guardián de la gloria. Y vaya a buscar
1: que
2: algo mejor.
1: Esta canción en la actualidad no, que haría mejor para Señora de las Cinco Décadas. ¿Viste sí, cómo se estiraron?
2: Sí, se estiraron las décadas, es verdad. Ahora las
1: Señora de las Cinco Décadas.
2: En el gimnasio son de 50, es verdad.
1: Exacto.
2: Por eso a mi esposa no la dejo ir al gimnasio. Tengo miedo que me la coja. ¡Bueno! Nos vamos a una pequeña tanga. Esta tanga es de.
3: Dale.
2: Esta es de Silvina Escudero. Bien. Esta es una tanga importante, ¿eh?
1: Bueno.
2: Exactamente. Tanga, vendemos.
4: Señor de las Cuatro.
2: Para vos.
0: Se me ocurrió decirte algo, pero.
3: No.
0: Ya
3: no
0: veníamos con ese envío de tu señora. La bendita, la bellísima Escudero.
2: Sí, Silvina Escudero.
3: Para vos.
2: Ah, bueno, pero lo pensé una vez. Muy bien.
3: Cuidado.
2: Tanga. Y ya venimos, dale.

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0: viendo la red. Nos quedamos
1: en la este 10 años menor.
2: Qué lindo.
0: ¿Cómo la celebraste?
2: Ahora sé cómo la sigo en el auto para gritar y cantar, pero mirá, sin que nadie me rompa la bola.
0: Es para vos.
1: Gustavo Silva.
0: Muy bien, le vamos a decir a Arjona que venga.

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0: Hola Mariano y equipo, Marcelo el Corde de Gutiérrez. Si River pasa, que va a pasar mañana contra Huracán, y se juega el 24 de mayo. Y River está ahí del cumpleaños, del 25, así que el campeón va a ser River si pasa Huracán, sea quien sea. Según los astros, que tanto hablan los astrólogos. Bueno, pero juega mal el equipo, juega muy mal y hay que encontrar un buen mediocampo, porque si no tenés mediocampo, que es el motor del equipo, no, y aparte otra, no puede ser que River no tenga un enganche definido. Siempre, por característica del club, siempre River tuvo un enganche de inferiores sobre todo, y hoy no lo tiene, uno que desnivele. Gracias por la compañía que me hacen todas las noches. Trabajo de cerero hace muchos años y siempre los escucho. Aguante, gracias a ti también.
1: Churica, soy hincha de Boca Unido. ¿Viste? Ahora que está el hijo técnico de Batistuta. Preguntale, yo soy el seguidor del Alargue. El programa que sigue después el tuyo. Preguntarle a Cali si le gusta Arjona. A ver qué te dice. Te mando un abrazo. Soy Maxi de Corriente Capital. Buen programa, Yurica.
2: Déjanos tu mensaje de WhatsApp en el 11 23 24 22
3: 22. Muy bien. Aquí estamos, gracias por los mensajes, muchas gracias Corde, pero River juega contra Gimnasia, claro. Y los astros
4: contra
3: veces,
4: el Lobo, no el Club Lobo.
3: A veces fallan. ¿Quién lee el horóscopo todos los días de sus hijos?
4: Yo cuando lo encuentro lo leo. Sí, sí, a veces te calma un poco.
3: ¿Vos?
4: De Escorpio.
3: Tenés un año muy Cantis. Malo.
4: ¿Yo?
5: Sí, no, somos tres.
3: Somos tres. Con razón, tengo esta mesa, si yo me la tengo que cambiar toda.
5: No, ah, mentira. Con razón. Bien,
3: no, se lo lleva bien.
5: ¿Cómo no me di cuenta?
3: ¿Vos de qué sos?
6: Géminis.
3: Como yo, muy bien, Matu. Géminis. Muy bien, por eso te destacás en todo, yo soy el mejor de todo lo que estás.
7: Ah, somos tres de Géminis. Escucha,
3: ¿vos también sos de Géminis, Rosy?
7: Sí.
3: Excelente. Por eso
4: ¿y vos, Mariano, de qué sos?
3: De Géminis. ¿Vos de qué sos, Facu?
5: Yo de Aries.
3: Aries.
5: Sí. Tengo ayer, idea si es bueno, si es malo.
3: Si supiéramos de algo,
5: fue impactante.
8: Capricornio.
3: Capricornio, buen signo, Capricornio. El mejor signo del zodio. ¿Qué cosa? Dice, chavo, ¿qué sabe? ¿Qué saben?
5: Charlie, ¿de qué signo es?
3: Voy a traer.
7: Y voy a. Escucha,
3: voy a traer una Shira. Bruja. Voy a traer una bruja, no, voy a traer un brujo futbolero.
7: ¿En serio?
3: Sí.
4: ¿Ya lo trajimos o no la traes o no?
3: Se llama. No, porque este es brasilero.
4: Ah, ok.
3: Ah. Jorginho.
7: Jorginho.
9: El cine está jugando en la selección.
3: Sí, me gusta, ¿eh? Soy italiano. Al otro llamado, que ¿de dónde era?
7: El ¿de Corrientes?
3: De Corrientes. Al Correntino, sí. Cali Fidalgo odia Arjona. Muy bien. Mientras se gastan chistes y jaranas, Germán y
5: no,
3: Simán,
5: había, que teníamos hablando un brujo. A ver, claro. Ayúdenme con el nombre.
4: ¿Cómo se llamaba?
5: El que vino.
4: Este hombre que venía.
5: A la brujo tele Manuel también.
4: Ah, el sí.
3: Morgan.
5: Que una vez se no volvió y dijo.
4: Español, el español.
5: ¿Cuándo matemático regresa?
4: Matemático.
5: El próximo claro mes.
10: No, pero.
4: Pulido.
10: Pero Fernando
3: tenía Boludo Colón. Es un personaje.
5: Vino varias veces.
3: Gran ladrón.
5: Me acordé, pero no recordaba el nombre.
3: Pulido es un amigo. Lo conozco hace muchos años a Pulido. Creo que lo tuve en la tele yo varias veces.
10: Sí, seguro.
3: Ahí está. Ahí está la música.
4: ¿Qué signo sos, Mariano, vos?
3: Géminis. Bueno, señoras y señores, vamos a meternos. ¿Qué pasó con San Lorenzo, Facu?
5: Con San Lorenzo, como te dije, Marian. A ver, lunes, hoy, ayer, mejor dicho, no entrenó. Después de lo que fue el partido. Tiene partido de la semana que viene con Brasil en Santos. Se juega mucho San Lorenzo. Le queda Santos y le queda Recoleta de local por la Copa, por la Copa Sudamericana. Por ahora sí, salvo los que ya estaban lesionados antes. No quedó ninguno lesionado después de lo que fue el partido ante River. A ver, lo que se pudo palpar con la gente por ahora vía redes sociales nomás, pues obviamente a la cancha no fue, hay mucho disconformismo por lo que fue el partido.
3: ¿Disconformismo? Sí. ¿Vos me estás jodiendo?
5: Sí, porque te lo empatan en la última y erraste tres penales cuando lo tenías para matar.
3: Bueno, está bien, pero ¿qué querés exigirle, boludo? Jugaron 90 minutos, 120 minutos con 10 hombres en cancha de River.
5: Y bueno, es lo que te venía diciendo antes. San Lorenzo quedó afuera en octavos de final en esta contra River. El año pasado contra Central Córdoba allá en Santiago del Estero, también octavos de final.
3: Sí, es verdad.
5: Y en el primer torneo fue contra Platense en cancha de San Lorenzo, después Platense en la previa de una posible final
3: pero
5: contra
3: se están
5: Huracán.
3: Armando, estaban 15 metros bajo tierra, están armando después de un quilombo institucional.
5: A eso es lo que iba.
3: Muy grande.
5: Esto viene siendo ya acumulado de mucho tiempo, donde la gente, lo que se pudo palpar en estos días, como que siempre llegó a, bueno, tocamos fondo. Y el fondo después ya descubrís un piso nuevo más abajo. Y no, volvimos a tocar fondo. Y así se hizo una bola de nieve en la que, por lo que se pudo ver en estas últimas horas, la gente de San Lorenzo dijo hasta acá. Por eso estos últimos dos partidos van a ser muy importantes de cara a las elecciones, te diría. ¿Por qué? Porque el partido ante Recoleta es en la semana previa a las elecciones del 30 de mayo. Esa va a ser la primera, mira, única última vez, ¿no?, de local donde la gente de San Lorenzo vaya a la cancha después del partido contra River y antes de las elecciones.
3: Exactamente. Va a ser un termómetro lindo también.
5: Exactamente. Faltan dos semanas. En cuanto a lo institucional, hubo una vocal de la lista de César Francis que, vía Twitter, insultó, criticó, se fue de Boca contra los jugadores, en esto que te digo, el disconformismo de la gente. Tuvo que presentar su renuncia, era la vocal número 3 de la lista de Francis.
3: Cualquiera puede decir cualquier cosa.
5: El hincha por ahí está caliente y se expresa, pero vos siendo una persona...
3: la comisión, pero me estás jodiendo.
5: Candidata a estar dentro de la comisión electiva.
3: Claro.
5: También Francis salió al choque, la dio de baja y ella misma también renunció. En cuanto a esto, San Lorenzo, para lo que es el post-elecciones, el que venga va a tener que... No tiene margen de error. Va a tener que laburar mucho. A San Lorenzo a fin de año se le vencen 21 contratos de los jugadores que tiene actualmente, entre ellos Romagna. Romagna que...
3: Fue vendido ni a Boca ni a River.
5: No, pero fue dos veces agremiado porque por falta de pago estuvo cerca de irse a River. Y si no le renovás el contrato antes de mitad de año, ya puede negociar con otro club.
3: La bomba que desactivó con los jugadores.
5: Ya puede negociar con otro club como jugar libre. Por eso, el que venga después de la...
3: ¿Vos te pensás que a Constantino se le va a escapar Romagna?
5: No, yo estoy hablando para post-elecciones.
3: Lo que tuvieron que hacer, pero sabés cómo le pone el broche, olvidate.
5: Estoy hablando para post-elecciones. El que agarre, sea Constantino, sea a cualquiera de las otras cuatro listas, no tiene margen de error. Porque la situación económica es crítica y la deportiva también.
3: Muy bien, ojalá que la deportiva no, ojalá que pasen la segunda ronda. Si ganan,
5: sí.
3: ¿No?
5: Si pasas, está un punto. San Lorenzo está primero.
3: Sí, está primero.
5: Está con 6, 5, 4, 3, 2.
6: Los jugadores se lo merecen.
3: Por supuesto que sí.
6: Todo lo que hicieron, cómo se entregaron, todo así.
3: No, y lo que tuvieron que bancar hasta que llegó un tipo que le puso plata en el bolsillo.
6: Claro, hasta para que mí, se acomodaron, la pasaron mal. Ahora están bien.
3: Pasa San Lorenzo, lo digo ahora y quede grabado. Pasa San Lorenzo y gana contra Recoleta.
5: San Lorenzo tiene 6, Cuenca 5, Recoleta 4, Santos 3. Le queda Santos en Brasil la semana que viene.
6: Vamos al ciclón,
5: y después Recoleta en el nuevo gasómetro.
3: Muy bien. Y Boca.
7: Mariano.
3: Boca es hoy, para mí, está sentado en un polvorín, Úbeda. Debería ser una papita. Le ganamos los dos partidos de locales. ¿Cómo vamos a perder dos partidos de locales en Copa Libertadores?
7: Pero no.
3: En la mítica cancha de Boca, en la Bombonera. Eso no puede pasar. ¿Pero qué pasa? Después de perder el partido que perdieron el otro día con Huracán con 9, sale el tuit de la hermana de Cosa.
7: De Paredes.
3: El tuit que dice, vos te tenés que ser presidente, jugador y cosas. Se ve que eso se habla en la mesa mientras comen ravioles o comen un asado. ¿Sabés que tengo que hacer las cosas que no hace Riquelme? Debe decir Paredes, porque si no ponés eso.
7: No.
3: Vos no avalás eso. ¿En algún lado lo escuchó? Muy bien.
7: Sí,
3: eso cuando hablan los nenes en el colegio, que las maestras dicen, en algún lado lo escuchó.
7: Interrumpen.
3: El nene dijo hijo de puta. No, debe estar equivocada, señorita. No. En algún lado lo escuchó, sí, en mi casa.
7: Clima malo hay. Obviamente que clima malo hay. Hay una interna adentro. Lo que pasa es que es tan grande Boca que obviamente nadie lo va a decir eso. Nadie va a decir que hay problemas. Pero Paredes, en este momento hay un cortocircuito con Juan Román Riquelme. Opa. Por lo que me cuentan.
3: Opa.
7: Hay un cortocircuito con Juan Román Riquelme.
3: Es una bomba de
4: neutro. Tremendo. Sí.
7: Hay un cortocircuito.
5: Sí, Ezequiel suele tirar estas cositas.
3: Pero yo no lo escuché. Yo no escuché así tan certeramente. No lo escuché. Ni a la mañana con Totti. Excelente. No lo escuché al mediodía con Gentili y Barreto, comandados por Gustavo López. No lo escuché a MP, que tiene información de Boca porque saca siempre a Arévalo. No lo escuché tampoco en la tira de Marcelo con los chicos. Tampoco lo escuché a Balas One.
7: Bueno, lo vamos a escuchar acá.
4: Lo escuchás acá.
3: Por eso, me quiero ufanar de esto.
4: Es tan bueno el equipo periodístico de Radio La Red que
5: lo escuchamos.
4: Más allá
3: de fútbol.
4: De todos los que vos nombraste, que son todos equipazos.
3: Son guardianes de la galaxia.
4: Llega acá y buen fútbol y tenés una mesa periodística de excelencia total.
7: Entonces, lo que pasa es que Úbeda tiene que armar un equipo donde no están las cosas tan bien. Donde tiene que rearmar y
3: ya
7: acomodarse.
3: No está Vareiro. Mirá cómo te lo digo. Poneme una cámara.
7: Vareiro.
3: No está Vareiro.
7: No.
5: Y según la hermana de Paredes, no arma Paredes, no lo arma Uwe.
7: Bueno, por eso.
3: Y la hermana
7: otro
3: de
7: clima.
3: Paredes.
5: No son
3: dice
5: mis palabras.
3: Que él arma.
7: Ahí está.
3: El equipo.
7: Bueno, y se dijo muchas cosas también antes, que Riquelme armaba los equipos y así sí está. El mundo Boca hoy está en conflicto. El mundo Boca hoy se encontró con la noticia también, y acá me puede ayudar Germán, que Dybala posiblemente no llegue a Boca. Aunque depende de la familia de Dybala, me dijeron.
3: Los dos palos y medio que le ofrecieron, Boca no llega a dos palos y medio por año.
5: Lo
3: ¿no?
5: contamos ayer.
3: Lo contó ayer Germán.
5: Máximo de 3 millones más el plus por desempeño.
3: Boca no emparda eso.
7: No puede. Y Riquelme no lo va a gastar tampoco. Así que...
3: Es el nuevo cartonero, Riquelme, ¿no?
7: Para muchos gastando hinchas hoy está siendo muy criticado.
3: ¿Cómo, Facu?
5: En Cavani lo está gastando.
3: Qué incisivo mi periodista, cómo me gusta.
7: Bueno, y Cavani que...
3: Los dos pibes míos.
7: Cavani que volvió...
6: Y sigue gastando plata, Cavani.
7: Sí, y va a ser parte Cavani ahora del plantel.
3: ¿De qué plantel?
7: Ya está entrenando con Boca.
3: No me mientas más, basta.
7: Yo te voy a contar lo que pasó.
3: Ilusionar a la gente que en un momento va a aparecer Cavani.
7: Bueno, está convocado.
6: Juega de local a dos partidos, puede ser.
8: Va a estar convocado.
4: ¿Y el capitán va a seguir siendo Paredes?
7: Sí.
3: Por supuesto.
7: Sí, sí, sí. Va a ser Paredes.
4: Bueno, era
7: tiene
4: Cavani,
7: que ser Paredes.
4: Era Cavani.
7: No, no,
4: Paredes.
7: Pero es Paredes.
4: Bueno, Paredes asumió la capitanía cuando Cavani
3: dejó
4: de jugar.
3: Hace frío acá, Facu.
7: La gente quiere a Paredes antes que a Cavani, obviamente. Cavani va a entrenar, está entrenando, mejor dicho, y va a ser suplente el próximo partido con Cruzeiro. 21-30, el 19 de mayo. Hay que armar un equipo...
3: 19 de mayo, martes 19
7: martes
3: de mayo.
7: Martes 19 de mayo, 21:30 en la Bombonera. Juega
3: después
7: con Cruzeiro.
3: Fierro.
7: Un Cruzeiro.
3: Ya el martes me cruza Boca. ¿A qué hora juega?
7: 21:30.
3: Pero me cago en Satanás.
4: ¿Cuándo es? Lo Martín, lo Martín Fierro es el martes.
3: No, entre Pergolini, Gran Hermano y el fútbol.
4: El martes es.
3: Me descoce. El lunes es los Martín Fierro.
4: Son los Martín Fierro.
7: Lunes.
4: ¿Vas? Sí.
3: Está eternado polémica en el bar, querido. ¿Cómo no voy a
4: decidiste ir? El equipo. Claro.
5: Va a ganar, ¿no?
4: Después tenés que contar. Claro.
3: Sí. Voy a ganar.
7: Martes.
3: Y después vengo de ahí vengo para acá porque el lunes. Ya van a estar las finales.
6: ¿No vas a saludar?
3: Voy a venir en
6: ese. No, digo, cuando ganes, claro. ¿No vas a saludar?
3: Por supuesto
5: con
3: que no.
5: Con mano.
3: Claro que no. Sí.
7: Bueno, 21-30. Va a jugar con un Cruzeiro que hoy le ganó al Goiás por la Copa de Brasil y que por el Brasileirao va a enfrentarse el sábado ante Palmeiras. Así que hay que ver qué equipo arma Cruzeiro. Obviamente, seguramente juegue con suplentes el sábado. Pero Boca tiene que ganar o ganar.
3: Ganar
7: está obligado a ganar o ganar
3: partidos
7: de local. Muy difícil porque, como habíamos dicho hace un rato,
3: los dos partidos.
7: Si River tiene problemas de local, imagínate Boca, que ya quedó afuera del campeonato y que viene de perder partidos en la Libertadores.
3: ¿Cómo
7: será
3: ser
7: el recibimiento?
3: Voy a citar al filósofo Nico Loaces, que siendo tan pequeño hizo una reflexión extraordinaria que no la hicieron ni en el programa de Toti Passmann. Voy a...
7: Seguí
3: a en el programa de Gustavo López.
4: Está bien, pero hay que decirlo.
3: No, ¿por qué? Porque lo que está pasando, para mí es el universo que está pasando, porque los karmas malos vienen muy rápido. Haces una cagada, al toque, Dios te la cobra, al toque, a la vuelta de la esquina, pum. Haces algo bueno, a la vuelta de la esquina, pum. Lo que pasa con el fútbol, bueno, lo que pasó con Úbeda, pasó de ser Van Gaal Úbeda a ser...
4: Le hicieron una foto
3: Soso Úbeda.
4: Le hicieron una foto de él saliendo del túnel con el pelo de Bianchi, o sea, pelado y con el pelo de Bianchi.
3: Sí. Es muy loco lo que le pasó en 15 días, boludo.
5: Es lo mismo de lo que estamos hablando de los hinchas de hoy en día, modernos. Ganaste 3 partidos y estás allá arriba, los perdiste y te mandan de nuevo para abajo.
7: Y otra cosa, Riquelme depende mucho de esta Copa Libertadores para una reelección.
4: Obvio.
7: Me parece.
4: Obvio.
7: Digo, la era Riquelme se acaba con esta Copa Libertadores, ¿eh? Si Riquelme no consigue la Copa Libertadores,
4: queda un año más, ¿o no?
6: La séptima.
3: ¿Y quién viene? Etano, Angelici.
7: No, creo que se va a postular, me dijeron.
3: ¿El mismísimo?
7: Mauricio Macri.
3: ¿El mismísimo?
7: Sí.
8: Y recordamos
3: para mí, Mauricio puede hacer un rasante para después ir por la Nacional.
4: ¿Otra vez?
8: Recordemos que si Boca pierde contra Cruzeiro, el jueves recién juega la U Católica, de ganar queda automáticamente afuera de la Libertadores con posibilidad de ir a Sudamericana.
3: Dos días cortando clavo con el orden.
4: No me digas que va a haber un Sudamericana River Boca. No, me diga que va a haber un River Boca en la Sudamericana.
3: Baja.
4: Y el tercero de la Libertadores.
3: El tercero baja. Queda tercero, queda Boca.
7: Boca hoy está tercero.
4: Puede quedar tercero.
7: Y puede quedar tercero.
8: Si pierde los dos, hasta puede quedar afuera.
4: La otra vez en la puerta de la cancha. Escuchá, la otra vez, Marian, en la cancha. Escúchame, en la cancha de Boca, le preguntaba a los hinchas.
3: Pero mira que Cobé tiene el culo tan. Con el culo tan grande que puede ser que le toque. Y de vuelta, no sé.
4: Les preguntaba a los hinchas de Boca qué prefieren. Si llegar a la Libertadores sin saber el resultado, sin saber el resultado, que puede ser que pierdas, o asegurarte ser campeón de Sudamericana ganándole la final a River.
3: Bueno, boludo, qué piola.
4: No, y todos me dijeron la final de la Libertadores.
7: Y sí.
3: ¿Cómo la final de la final de la Sudamericana, le dijiste vos?
4: Sí. Yo a los hinchas les decía, ¿qué preferís?
8: Sin saber si ganás.
4: Llegar a la final de la Libertadores sin saber el resultado, que podés perder y te quedás sin nada, o asegurarte ser campeón de la Sudamericana ganándole la final a River.
3: ¿Qué te dijeron?
4: Jugar la final de la Libertadores.
5: Está perfecto.
4: Sin ver.
7: Y porque está bien, puede ganar.
3: Pero no, pero ya la séptima. Ya, Cavani le erró la pelota.
4: Bueno, pero Cavani es más fuerte jugar la final de la Libertadores que ganar la final.
3: Yo me acuerdo de eso.
5: La sacó.
3: Y estaba para definir una jugada en bárbara y la tiró para atrás. Para mí.
8: Sí, no, es que en otro momento lo hubiese acomodado para adelante y lo hubiese pegado el rato largo.
3: Púa. No, pero bueno, ese es el.
7: El panorama.
3: El panorama
7: de Boca.
3: Sí, eso.
7: Va a depender mucho de estos dos partidos que le quedan en Copa Libertadores.
3: La gente va a estar impaciente grosso.
7: Yo creo que al inicio
3: martes
7: del
3: partido. Martes 19.
7: Sí. Yo creo que al inicio del partido van a empezar a sonar movete, Boca, movete. Y va a haber muchas miradas al palco de Juan Román Riquelme.
3: Ah, se juegan cosas políticas grosas, boludo.
7: Sí. Sí, porque.
4: Es que la Libertadores es todo, ¿eh?
7: Es que para el hincha de Boca hoy es lo único que
4: no
7: le queda,
4: Mariano.
7: No les
4: importa que crezca la Bombonera. No,
5: igual con la cancha no. Nada. En esta gestión no hay chance.
7: No.
4: No les importa. Lo único. Bueno, pero la otra vez había surgido el proyecto, que además está aprobado y qué sé yo.
3: Perfecto,
4: bueno, lo único que le importa a la gente de Boca.
3: Techo, porque Ricardo salió con el tema techo. Era muy obsceno ya.
4: Nada más. Solamente la séptima. No hay otra cosa en el mundo Boca que exista que no sea ganar la Copa Libertadores de América. Incluso te digo, lo del otro día. Los jugadores no se fueron chiflados ni nada, porque está la Libertadores, hay que ganar la hay que ganarle a Cruzeiro, es lo que no importa, el torneo es telito, quedamos fuera en octavo, no le importa a nadie.
3: Tienes razón, está bien, tienes razón.
4: Ellos quieren la
3: Libertadores. Perdemos que la Copa, si la Copa Libertadores
7: es lo que más interesa.
3: De Riquelme, siempre Riquelme bastardeó a los campeonatos, a los
7: torneos argentinos.
3: A los torneos argentinos.
4: Después, no quiero decir
3: cuando
4: que no
3: quedó
4: perder,
3: fuera de la Copa y ganó los campeonatos esos raros con Russo y con Ibarra, que los terminaban echando después, como si
5: Bataglia.
3: ¿Viste? Bataglia eran campeonatos espectaculares.
7: Sí.
3: Se mata en sus propias palabras. Lo que pasa que puede ser una noche muy tensa. Y te juro que no me estoy regodeando.
7: No puedo
3: creer la vuelta que le dio a Úbeda. La vuelta de campana que.
4: Porque
3: que
4: él empezó. Ganó 3-0 con Barcelona de Guayaquil. Claro. Ganó el Superclásico. Ganó de vuelta por Copa. Le ganó 4-0 a Defensa. Y parecía que era todo, bueno, color de rosa. Hasta que, bueno,
7: Klopp,
4: en un momento.
7: Era Klopp.
4: Claro, lamentablemente cayó.
5: Klopp.
4: Bueno,
5: Klopp.
4: Es tarde, capaz.
3: Gracias, Gallego. ¿Sabés que nunca conduje un programa de radio? Me cago en Satanás con la seña. Parece mi tía.
4: Es tarde. Escucha. Son menos 20. Son menos 20.
3: Escucha.
4: Y yo tengo para contarte una pelea que no te la esperaba.
3: ¿En serio?
4: Sí, pero pelea a muerte, ¿eh?
3: ¿A muerte?
4: Pero a muerte.
3: Yo me...
4: Dos tipos muy importantes, pero muy importantes del fútbol argentino. Muy importantes del fútbol argentino. Ídolos totales que están peleados a muerte hace muy poco después de haber tenido 20 años una relación extraordinaria.
3: Me voy a una tanga, señoras y señores. Gustavo Sima me prometió una charla. Con una gloria de Gimnasia Esgrima y la tenemos ahora. Tanga, ya venimos.

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0: A charlar con el indio Hernán Darío Ortiz de esta realidad de Gimnasia y Esgrima La Plata, que va a jugar dentro de un rato hoy frente a River en el Estadio Monumental. Indio, ¿cómo estás? Gustavo Sima, te saludan acá y buen fútbol.
1: ¿Cómo te va, Gustavo? Todo bien, gracias a Dios.
0: ¿Cómo lo esperás este partido tan especial, estos duelos que son apasionantes, más allá de las cuestiones del formato? Un mano a mano entre River y Gimnasia puede marcar un antes y un después, una historia muy grande para el Lobo.
1: Sí, realmente los partidos que son definitorios, que son un solo partido, bueno, hay un montón de imponderables y puede ser para cualquiera, ¿viste? Ahí no tenés revancha, entonces se define todo en 90 minutos y bueno, está abierto para cualquiera. Fíjate que los cruces han sido sorprendentes, han ganado la mayoría de los visitantes.
0: Sí, es verdad. ¿Y cómo analizás este momento de Gimnasia, pletórico, con el Pata Ariel Pereira como conductor que llegó para una especie de transición luego de lo que fue la tarea de Fernando Zanirato y esperando tal vez a otro técnico? Pero me parece que el Pata Pereira
1: Sí, mirá,
0: se lo ha
1: a mí,
0: ganado.
1: sí, se lo ha ganado, aparte de un chico que tiene experiencia, hizo sus primeras armas, estuvo mucho en la formación cuando estuvimos en el Flaco en Gimnasia, lleva un montón de recorridos, mucho más experiencia de varios que han venido a Gimnasia, ¿entendés? Entonces, yo creo que la lleva en un momento justo. Le ha caído muy bien también a los chicos del plantel, el Pato es un pibe muy sereno, viste, no de muchas palabras, pero palabras concretas, y bueno, eso hoy en día lo más importante es convencer a un jugador de tu idea. ¿Viste? Los planteles hay mucha juventud y el poder de convencimiento es importantísimo. Yo creo que se ha visto en el terreno de juego que cuando tienen que marcar marca, cuando tienen que luchar, luchan. Bueno, el mensaje yo creo que es claro y es lo que muestra el equipo dentro de la cancha.
0: ¿Cómo se analizan los rendimientos de los futbolistas en este contexto, Indio? Porque venían realmente muy mal, Gimnasia no conseguía buenos resultados y son prácticamente los mismos jugadores. Algunos movimientos ha hecho el Pata Pereira, pero ahora el equipo está más consolidado
1: Sí,
0: con
1: el
0: Nacho
1: fútbol no es
0: Fernández,
1: algo,
0: quizás
1: mirá,
0: que
1: no es
0: juega
1: algo
0: todos los
1: mágico
0: partidos.
1: el fútbol. El fútbol no es algo mágico. Yo creo que los estados de ánimo son muy importantes en el fútbol, ¿viste? En la fútbol y en la vida. ¿Viste? Los estados de ánimo, cuando yo veo los jugadores de hoy en día, a ver tanta juventud y no mucha gente grande, de experiencia, es que se convence con el resultado y van ganando confianza y bueno, esa confianza te da posibilidad de tomar más riesgo, porque no es que es otro, los jugadores, por eso los jugadores son los más importantes de esta profesión, hoy y siempre. Nosotros los entrenadores por ahí hemos tomado demasiada importancia cuando el fútbol es de los jugadores. Nosotros podemos influir en cierto modo, pero bueno, lo que más tiene que ser que el jugador esté dentro de la cancha cómodo con lo que vos le ofrecés como entrenador. Yo creo que hoy se siente muy cómodo, está muy bien, lo veo muy bien, muy unido. Bueno, viste, cuando hoy te va arrimando a instancias finales, crece la tensión, crece la concentración. No, es ya explícito, no se lo tenés que decir vos como entrenador. Ellos ya están muy enfocados, que están a tres partidos de la gloria. Bueno, eso es indudablemente viste, una motivación muy grande eso.
0: ¿Qué jugador Indio Ortiz te ha sorprendido en este tramo tan positivo del Lobo?
1: No, yo creo que él también ha recuperado a Nacho, viste, a Miramón, que un pibe que venía como cualquier joven, que son vendidos muy chiquitos, un chico que estuvo un año sin jugar, siendo un juvenil, ¿entendés? Entonces eso se paga. Jugar fútbol hoy en día en los argentinos vendemos chicos tan jóvenes que se van a Europa y después vuelven, porque pasan por ahí. Nacho estuvo, creo, cerca de 6, 7 meses sin jugar a la pelota, y es imposible que mantenga un nivel. Fue un grande como Boca, donde hay mucho en tu posición, y bueno, el pobre se ha ido acomodando. Nacho Fernández, yo creo que la bandera del equipo, porque un tipo, desde que lo tenemos en juvenil, un tipo que tiene la cancha en la cabeza, muy inteligente. Y bueno, yo creo que van todos con una otra. Y tiene una defensa que es sólida, eso hoy en día es fundamental.
0: Se está dando en este torneo los triunfos visitantes. Vos lo señalaste en el comienzo de nuestra charla, Indio. ¿Cómo es en este contexto? Ya sabe el Lobo de Hazañas en el Monumental, pero ¿cómo te imaginás la cuestión de hoy?
1: Ya, no lo que ha ofrecido el Pata va a ser un equipo ordenado, pero que no por el orden de meterse atrás, va a ir a atacarlo. River no tiene una solvencia como mira, che, no, es un equipo, sí, se le puede hacer goles. Así que el tema de los penales, si no San Lorenzo lo hubiera eliminado correctamente, porque es así. No es que River le creó un montón de situaciones a San Lorenzo y encima con uno menos. Entonces, bueno, viste que en el Monumental también hay presión más para el local que para el visitante. Bueno, eso le puede dar una chance a Gimnasia de aprovechar un momento.
0: ¿Recordás algún partido
1: Aprovechar
0: en
1: un momento.
0: especial en la cancha de River con el Indio Ortiz como
1: Sí,
0: protagonista?
1: ganamos 2-0 y Morán y yo salimos figuras, pero nos quedó la cabeza de 200 centros, man. Hizo luego el Pícaro Fernández, me acuerdo. ¿Sí? Lo que pasa con nosotros en la época esa, en los 90, o enfrentar a River y a la selección argentina. Así, una diferencia. Pero bueno, nosotros peleábamos con nuestras armas, el orden y el conocimiento entre el plantel. Los años 90 nuestros fueron muy buenos también. Teníamos un grupo también muy consolidado. Se repetían los equipos mucho, ¿viste? Entonces hoy en día, vos en el fútbol actual, vos tenés un compañero, a los 3 meses tenés otro compañero, ya no llegan ni a los 6 meses. A los 3 meses ya cambian a los jugadores, ¿viste? Entonces es difícil encontrar una identidad.
0: Con el Indio Ortiz estamos charlando, representante de Gimnasia y Esgrima La Plata. ¿Cómo vos como entrenador, Indio, preparás a tu equipo si es que vas a una definición por tiros desde el punto del penal?
1: Sí, mira, yo creo que yo lo conozco mucho, pues lo traje Bel de categoría 95 con mi hijo y Fran, un chico que está jugando muchos penales. Eso también a vos te genera jugar con una solidez. Y bueno, llegamos en la instancia penal y tenemos un arquero que es bueno en eso. Inconscientemente lo pensás, pero lo pensás. Y eso también te trae seguridad que un arquero que tenga virtud atajando penales. Así es como nos pasó en la Copa del Mundo. Nosotros, por más que éramos superiores, también sabíamos que teníamos uno muy bueno en el arco y eso también ayuda. Yo creo que va a ser un lindo partido. Bueno, con Unión también, partido cerrado, de pocas chances a veces, el queso fuerte y ya se rompe el partido, cualquiera de los dos le cae, como no tenés más chance de otro partido. Cuando en esos partidos finales se hace un gol, empieza a romperse el partido, entonces empiezan a correr más riesgo los que vienen perdiendo, empieza a querer asegurar el resultado el que va ganando, bueno, se rompe un poco lo que tienen planeado los entrenadores.
0: Indio, ¿qué es de tu vida por estos días?
1: Estoy en Cambaceres. Decidí quedarme ya acá en La Plata. Ya llevo muchos años dando vueltas por el interior del país, entre Nacional B y el Federal, y llevo más de 10 años dando vueltas por todos lados y bueno, por toda la provincia. Y ahora quedamos un poco acá en La Plata y estaba esperando algo de inferior, de 9 metros, pero bueno, la gente de Cambaceres me pareció muy serio. Un chico que tiene 30 y algo años, un presidente que tiene muchas ganas de volver a posicionar a Cambaceres en lo más alto. Y bueno, estamos en búsqueda de eso.
0: Y siempre tenés la puerta abierta de Gimnasia, ¿no?
1: Sí, no soy una persona que. Yo cuando estoy fuera de Gimnasia trato de hablar poco y tratar de ayudar en todo sentido. No soy una persona. Y cuando Gimnasia me ha necesitado, está en los momentos más difíciles que cuando uno debe estar. No es fácil, somos todos rubios, ojos claros, ¿viste? Pero lo difícil es no. No hay mucho que levantan a uno. Y ese es el orgullo mío y la gente lo sabe. Es así.
0: Así es, y sabemos que sos una persona que tiene un sentimiento muy especial y una forma de proceder que te enaltece. Querido Hernán Darío Ortiz, Indio, gracias por esta charlita aquí en Radio La Red.
1: No, por favor, un abrazo enorme y lo
2: la
1: felicito.
2: suma de uno y uno siempre es uno. Si se aprende a compartir.
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0: Mira que estamos regresados, señoras y señores. Esto es Acá y Buen Fútbol por Radio La Red. Nos estamos haciendo el cierre final con una noche a todo Arjona, Sima.
1: Sí, qué lindo.
2: ¿Cómo la sigo? Me terminó gustando.
3: Ahora sé cómo la sigo en el auto para gritar y cantar.
4: Para vos. Es para vos. Gustavo Sima.
0: Vamos a decir a Arjona que venga mañana.
1: Claro.
0: Porque está acá cerquita.
1: La pasas.
0: Sí. Está acá cerquita, que venga.
5: Aquí nomás.
0: A salvar a parte cultor del fútbol argentino. Es un enfermo del fútbol argentino.
1: Estuvo en la Bombonera hace poco.
0: Estuvo en la Bombonera, pero que no quiso venir a ver a Juanfer. Se equivocó. Eligió mal el colectivo que lo dejaba. Porque siempre se toma el colectivo.
1: Lo mejor de Arjona.
0: Parece que cualquier colectivo le deja bien. Sí.
1: Lo mejor de Arjona es que estuvo en el Movistar Arena. Saludamos a Ferlán.
6: Abrazo, Fer. Ferlán.
0: Ese consigue todo.
1: Todo. Fenómeno.
7: Gracias, Ferlán.
0: Ahora viene Ferlán. Calamaro.
1: Robbie viene otra vez Soda Stereo.
0: Ese es con papá.
5: Robbie
0: con papá.
5: Robbie Williams.
0: Te llevo al backstage.
5: Robbie Williams, Mariano. A fin de año, Robbie Williams,
0: a fin de año vos conmigo. Primavera Sound, que viene de Strokes y viene y viene Gorilas. Acá hay varios Gorilas en esta radio. Si no le bastó, en la mesa también, pero no lo voy a. Si no le bastó con la marcha de hoy, a los Gorilas. Ya lo único que falta es que se tiren contra la uva. Ya no sé, es una cosa, ya es un nivel de delirio. Y medio que lo quieren sostener. Porque
5: el que no defiende la universidad pública, Mariano. Que se vaya a vivir a otro lado.
0: Aparte, nuestra universidad pública es una cosa importante a nivel mundial.
5: Quizá el que no le gusta la marcha es porque cree que hay otros intereses y no defender realmente la.
0: Seguramente habrá tres empleados que estaban mal contratados, un maestro que falte, un profesor que no es. Por supuesto, si hay un montón de
5: cosas. Sí, no, hay que ordenarlo. Hay que acomodarlo para que siga funcionando.
0: Porque si no tiene un jardín de infantes, y sí, nunca va a haber. No va a haber ningún problema.
5: No, de ya.
0: Entonces,
5: hay que acomodarla. La universidad pública no se toca. Hay que cuidarla.
0: Raro el discurso de defender la antimarcha. ¿Cómo no vas a marchar si te desfinancia? Aparte, ya es ley. Ya por ley, ya se lo tendrían que haber dado el dinero y no se lo dan. Entonces, eso es está sentando... Sí,
1: una república rara la del gobierno.
0: Una jurisprudencia muy difícil porque está sentando que podés cagarte en lo que dice la justicia. Entonces, de ahí para arriba puede venir cualquier cosa. Que no te den, que te dejen de pagar, que te dejen de es muy peligroso, muy amén de ir en contra de nuestra querida universidad pública, la educación pública, donde salió mi querido mi hermano, sobrino, yo, mi esposa, mi cuñado, mis hijas, muchos de los que estamos en esta mesa.
5: Claro que sí. Claro que
0: así
5: sí.
0: Así que nada, quería decirlo, no sé por qué me metí en esto, nunca me meto en esto, citar abiertamente, pero ya lo de hoy me pareció un montón.
5: No, vamos.
0: Yo tuve un par, viste, hoy tuve uno sentado en la mesa, al Recalde, viste. Decís que lo quiero porque, bueno, ese no le pide nada a nadie, ese lo hace de convicción, viste, ese no es.
5: Ensobrado, viste, la palabra está famosa ahora.
0: Funcionario que se mete la. Que hace la de. Nosotros somos el faro moral. ¿Cómo es que dice la batalla moral? La batalla moral.
5: Claro.
0: La batalla moral y después salen choreando con cascada y con cosete, no tiene nada porque no es nada. Entonces va a venir y dice, loco. Pero ¿cómo podés, vos que sos un tipo supuestamente de la cultura, no defender la universidad? No, porque la universidad hay se roban y hay que los pobres no tienen porque tienen que financiar la universidad. Todo un discurso, viste, que eso. Qué loco, viste. Es muy loco, boludo. Pero bueno, nos vamos despidiendo, Niki.
5: Nos vamos, Marian.
0: Gracias por todo. Te puse Arjona para vos.
5: Gracias a vos. Me encanta, me encanta. Tenemos que tener una noche de Cristian Castro porque ese ya sería a mí una noche de Cristian.
0: No, Cristian Castro.
5: Me vuelvo loco, una
0: la
5: noche
0: cara
5: de Cristian.
0: La cara de Gustavo. Bueno.
5: Tuvimos rock. Bien,
1: me levantó la fiebre de vuelta.
0: Perfecto.
5: Bien. Si quieres no venga, Gustavo.
0: Gracias, Galle.
1: Gracias, buenas noches, buen programa.
0: ¿Mañana rock o cumbia?
1: Rock.
0: Bueno, vamos, el gallego quiere cumbia, todavía no le cumplí un mimo.
5: Que pida el gallego. No, le diste el potro Rodrigo el otro
0: Sumo.
5: Día.
0: Ah, verdad.
1: Luca Proda.
0: No tenemos, sí. Anotame.
1: Todavía no pusimos virus, no pusimos los piojos. Castro,
8: dividido.
0: Los piojos sí. Cristian Castro Sumo.
9: Semana pasada.
0: Cristian Castro Sumo divididos. Sí, no, Sumo dividido es redundante. Cristian Castro Sumo virus. Ok, o Cristian Castro Sumo Cacho virus.
5: Cacho me vuelvo.
0: Chao, Matute. ¿Lo vemos?
10: Hoy cumple 66 años. Pero Alberto.
0: Cago, ¿cuándo va a ser que me diga sí, chao, mañana hasta mañana?
10: No, nunca. Alberto Márcico. Márcico.
0: ¿A quién le importa?
5: El Beto Mágico.
10: No.
0: Un beso grande.
10: Respeto.
0: Nos pegó un baile una vez en la cancha arriba.
2: Hoy.
3: Amigo,
2: hoy
3: 13
2: amigo,
3: de mayo.
0: Gallego. Ya lo estoy. Pero sabés que Márcico puso Gargini y te sacó a vos.
3: Todavía
0: no. No te lo quería contar.
5: Marian, perdón, te sumo una noche de Fabi Cantilo o de Marcela Morelo. Marcela Morelo.
0: A Morelo y a Cantilo.
5: No, es un programa. Una de Marcela Morelo.
3: Rodríguez, Bersuit.
0: Uy, qué lindo, una noche de Bersuit.
5: Una noche de airbag.
0: De verga. Chau. Chau, Facu.
3: Nos vemos, Marian. Esta noche debutó la cámara a la altura de la línea para ver si es gol o no gol en la liga profesional. No se usó porque no hubo ninguna jugada.
0: ¿Partido argentinos?
3: Pero no llegó. No llegó. Pero esperemos que siga en el torneo, ¿no? Y que no sea solo para esta fase final. Hasta mañana.
0: Por favor, lo despedimos con esta canción. Y dale. Todos me tienen que acompañar.
5: Dale, vamos.
0: Claro. Dos, tres, ya.
5: Y te seguimos.
0: Pero,
5: lo
0: tenemos
5: y dale,
0: que despedir.
5: Ah,
3: dale, Rusi.
0: Pero qué botones.
5: No sabíamos para dónde iba.
3: Claro, claro.
2: Que
3: lo cumpla
2: Feli. Que lo cumpla Beto Márcico. Que lo cumpla Feli.
5: Ahí está, saluda al Beto. Saluda
0: Beto Márcico.
2: Cacha, saluda a todos los
5: radios. Hoy entrena Boca y está. Hoy entrena Boca. Así que hay que buscar el reemplazante de Azcacíbar. Herrera o Belmonte, uno de los dos.
3: Muy perfecto. Bien. Dos partidos, uno muy interesante para Gustavo Sima. Manchester City se pone al día contra Crystal Palace. Tiene que ganar porque si no, Arsenal campeón.
0: Uy, por favor.
3: No y cómo final de Copa Italia, 4 de la tarde, Lazio contra Inter, Lautaro Martínez titular.
0: Vamos. Y chao, Gustavo.
5: Arrivederci.
0: ¡Ay, muy bien!
3: Bien. Y el fútbol venezolano, Sima.
0: El fútbol venezolano, ¡ay! Está deprimida la Sima. ¡Chao! Nos vemos mañana. Que Dios lo bendiga. Gracias.
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0: Dale, Cali.
1: Voy, voy, voy, viejo, voy. Escuchá, escuchá, hola. Señoras y señores, arranca el fogón virtual de las madrugadas, más conocido como el alargue. Aquel proyecto que ya existía, pero que un día derivó, después de ese hermoso mundial de Japón, Corea, Corea, Japón, nos volvimos en primera rueda, la concha. Bueno, vamos a poner algún programa especial sobre eso. Y nos dieron, me lo dieron a mí, al boliche, y conmigo a la semana vino Marcelito, que Dios lo tenga la gloria, y construimos esto, que todavía sigue. Es medio cascarado, viste, que lo vamos conectando. Qué sé yo, estamos en un sucucho. Este programa sale desde un sucucho, desde mi estudio en mi casa. Después me conecto con Quique Pellenberg, que está en Colegiales, o con el cura que está en Córdoba, o con quien sea. Y seguimos mientras dure, seguimos vivos y le vamos metiendo. A propósito del tópico de esta semana, impresionante la cantidad de mensajes. Nos pegó la nostalgia, yo no pensé que iba a pegar tanto el tópico. Y con ello me está devolviendo la nostalgia música. Música que tiene 40 años. Ayer justamente estaba en Instagram. Que uno, de hecho, el tópico va en contra de todo eso. Pero me tiró un sitio que yo sigo, de un chileno que se llama Sonido en Vinilo, que es espectacular. ¿Viste cuando no tenés que seguir? Síganlo a ese muchacho, no sé cómo se llama. Y me tiró un reel con 40 temas de hace 40 años. Y se me puso la piel de gallina, piel extraña. Y este disco está, por ejemplo, Show de Peter Gabriel. Si bien este no es el tema más escuchado, sino Sledgehammer. Pero no, está muy quemado. Así que puse este para arrancar. Bueno, el tópico es claro. Mientras lo esperamos aquí, que se conecte. Te despertás en el pasado, sin internet, sin celulares, sin redes sociales. ¿Qué es lo primero que haces? Listo, ponete en piedra. Pongan de dónde son, por favor. Cali.fidalgo en Instagram, el alargue en Facebook, 11 23 24 22 22. Y ahí estamos. Hasta las 5 de la mañana en el programa Sándwich de Radio La Red, que va entre Acá Voy en Fútbol con Mariano Yudica y hasta que arranque Reporter 910 con Eduardo Batalla. Ahí va, dale, dale, Peter.

para caminar, para ir a alguna plaza. Bueno, parcialmente nublado va a estar la que lo parió. Este miércoles, mañana jueves, mínima 10, máxima 18 también, con parcialmente nublado. A ver, para que termine Peter. Termino Peter Gabriel y no tengo. A ver qué puedo poner, a ver. Espera. Sí, claro, Genesis, justo. Es muy loco ese año, año 86, hace 40 años, porque una semana metieron Top 10, Genesis con este disco de Invisible Touch, Show de Peter Gabriel y My Gun de Mechanics. O sea, todo relacionado con Genesis, o Genesis, o como más te guste. 11-23-24-22-22, Cali.Fidalgo en Instagram, y la larga en Facebook. Ya se viene Quique Pellenberg.

Bueno, vamos a lo importante. ¿Cómo va a estar el miércoles que acaba de empezar hace dos horas y monedas? 11 la mínima, 17 grados la máxima. Bueno, una temperatura un poquito más, ¿no? Para enfrentar. Son lindas cuando, las tardes en Buenos Aires cuando en pleno invierno hay solcito y aunque haga frío, te pone hermoso.

0: Bueno, me voy a ir a Colegiales, el estudio virtual donde está
1: Pelenberg.
0: Pero antes vamos a dejarlo allí a Phil. Ahora sí, me voy a ir a...
2: ¿Qué pasó?
0: Y pero tenía que poner la música, papá. Esto es toda una cosa. Parece una pelotudez, pero hay que meter los engranajes. Bueno, lo voy a llamar a Quique, que ayer ya me escribió... Pajero, no sé qué. Ya el tono de violencia que había en su WhatsApp denotaba que estaba todo mejor en su casa. Porque cuando ya... Si no, no jode. El tipo estaba serio, tuvo una semana. Ayer ya, Pajero, escuchame. Ya me di cuenta que estaba mejor. Bueno, lo tengo que aguantar así, gracias.
3: Rompe bola hasta ahora. ¿Qué pasa?
0: Escuchame, ¿cómo se nota que estás mejor, eh?
3: Viste, hay cuestiones que te cambian el estado de ánimo.
0: Claro,
3: pero... Y a mí las cosas buenas me ponen violento.
0: Claro. Tengo una virtud yo. La gente que me quiere, cuando está bien, se violenta. Es una cosa de loco.
3: Bueno, viste. Entonces vos sabés que cuando no querés ser violentado, claro. Tratá de que estén mal.
0: Bueno, ¿todo tranquilo? ¿Está mejor la cosa?
3: Le dieron el alta a la titonesa,
0: vamos,
3: así que
0: vamos.
3: Ya respiramos con otra tranquilidad, más allá de, bueno, que sí, será un aprendizaje día a día, pero ya estamos de otra manera, ya bueno, hemos dado el primer paso.
0: El diagnóstico les cambia la vida, ellos va a estar más complejo, totalmente. Pero no vamos a dar detalles porque no corresponde, pero...
3: No, lo podemos dar, a mi hija la diagnosticaron de diabetes 1.
0: Ok.
3: Insulina dependiente, es algo que la va a acompañar durante toda la vida, a no ser que también se habla mucho de
0: los avances, realidad, los avances.
3: El avance, claro, de la medicina y el día de mañana no sabes. Hoy sabemos que es diabetes 1, insulina dependiente y bueno, nos tendremos que acoplar y ayornar a una nueva vida todos, los cuatro, ¿viste?
0: Sí, bueno.
3: Pero lo importante es que yo siempre digo lo siguiente, dentro de lo malo y dentro de lo negativo uno tiene que ver lo positivo. Y lo positivo es que ni bien que llegó, quiero agradecer a quiero aprovechar este espacio.
0: Dale, dale.
3: Y agradecer a todos los médicos, enfermeros, no solo a tengo el privilegio de tener Swiss Medical, que una atención de la puta madre, y quiero agradecerlo y agradecerte este espacio para poder hacerlo. Y en la clínica Zavala,
0: sí.
3: Zavala y Cabildo, extraordinario la atención, extraordinaria los médicos cómo estuvieron dispuestos a atender a mi hija, no solo con mi hija, sino con todos los chiquitos que están ahí en la sala pediátrica, porque se desviven. Y realmente es un orgullo y quiero agradecer, no solo a sus médicas, sino también a todos los médicos, cocineros, bueno, a todos. No me quiero olvidar de nadie de la clínica.
0: Hay muy pocas excepciones de que vos putés a alguien en un centro médico, ¿viste?
3: Sí, totalmente.
0: Realmente gente que está en otro nivel de no sé si de conciencia, no sé cómo explicarlo,
3: sí.
0: Pero lo hemos vivido con Inés, de hecho, nosotros también el sábado era muy loco porque estábamos de hospital a hospital, nos escribíamos con Quique, porque ahora Inés entró a hacer el servicio, el mantenimiento, uh-huh. Y logró que la atendieran un sábado. Entonces, esa gente está todos los días ahí.
3: La vocación, Cali.
0: Ah, es impresionante.
3: La vocación, yo, a ver,
0: médico, enfermera, todo.
3: Una de las horas le decía a mi mujer que vaya a dormir, que descanse, porque mi mujer no se movió de ahí, más allá de que la verdad tenía cama, podía descansar,
0: sí.
3: La comida de primera, de hecho comió mejor que mi casa,
0: bueno,
3: eso quiero que lo sepan, es una en realidad.
0: De hecho ya se quiere quedar ahí.
3: Viste, uno no se quiere alejar y le decía vayan a descansar, y yo le pregunté, pero discúlpame, vos estás de guardia, ¿cuántas horas? 24.
0: Claro, 24 por 48. O sea.
3: Claro, pero hay una vocación, por eso digo... Hay dos cuestiones que los médicos y los maestros son los que más tienen que ganar en el país. Porque salvan vidas, porque acompañan. Aparte hay un trabajo psicológico. Lamentablemente esta enfermedad,
0: todas,
3: es una enfermedad muy emocional, ¿no?
0: Cuando vos te enfermás, el bocho entra a laburar para la mierda.
3: Absolutamente.
0: ¿Viste? Lo tenés que acomodar.
3: Absolutamente.
0: Y están estos ahí. Salvo excepciones, pero. Pero bueno, porque ya que estamos, aprovecho para saludar a la gente del Materrey, que siempre lo hago, que hace de que Inés la diagnosticaron, están yendo ahora cada 21 días.
3: La médica. Cuando hay una profesión de vocación.
0: La médica.
3: Y cuando no te despachan ni te sacan de encima.
0: Bueno, ayer nos despachó la médica.
3: Ajá.
0: Lo quiero decir. Nos despachó, ¿sabes por qué nos despachó? Porque no necesitamos nada extra. Entonces, estaba hasta las pelotas. el consultorio, dijo, chico, rápido, porque sabe que nosotros somos de hablar, ¿viste?
3: Sí, sí.
0: Entonces
3: sí.
0: Dijo, bueno, papá, nos dio la receta para que le den la medicación, bla, bla, bla. Pero yo, no sé si te lo conté a vos o lo conté acá, que, perdón, pero arrancamos, el programa este no iba para ese lado y se fue para ahí.
3: No, pero me parece que también el oyente, que hemos recibido muchos mensajes de vos en Facebook, y yo en mis redes sociales, en arroba Quique Pellenberg.
0: Tipo, aprovechaba para tirar el...
3: Claro, y aprovechamos. Hemos recibido muchos mensajes y a no todos, a todos les respondí, pero no todos les pude contar qué es lo que pasó, y me parece que a través de la radio creo que es el medio indicado para contar qué es lo que sucedió después que ya han pasado más de 8 días, ¿no?
0: Bueno, escuchá, te cuento la personal, sé que está mal porque hoy estaba hablando de tu tema, pero aprovecho la volada para contar esto. Inés pasó por 3 médicas. La primera, la que le diagnostica todo, lo complicado que era, esa médica se va a vivir a Francia, porque es una eminencia.
3: Sí.
0: Queda, nunca me sale, una discípulo.
3: Bien.
0: Y también se va porque tiene que estudiar. Y viene Inés, que es la médica de ahora. Y justo nosotros, la otra médica la había derivado a otro médico. Tuvimos un problema con ese lugar, que algún día vamos a hablar. Porque hay de todo también. Uh-huh. Un problema porque no, 2 días antes nos dieron de baja un turno. Y no es, viste, un resfrío. Bueno, y digo, ¿y por qué no vamos a ver a la médica que sigue a la que está? Y la vemos y hablamos, qué sé yo. Y nos pareció una mina recontra copada, con mucha fuerza, que siempre te tiene un mensaje positivo, viste, cuando por ahí, no sé, viene un análisis para la ojete. Así que... Digo, el lado humano, que yo a veces le critico a algunos médicos, no todo, que a veces se desensibilizan, ¿viste? Por el propio laburo, es el laburo también. Además de la vocación, es el laburo. Entonces muchas veces, pero la mayoría son los fenómenos. Y las enfermeras que están ahí, hermano.
3: Sí, la verdad que...
0: Que conviven con esto, digo, con estas reacciones, que por ahí vas a tener un día de mierda, ¿viste? Y...
3: No, también obran como contención, siempre muy encima, la paciencia que tienen y la atención, así que, y sobre todo cuando cuidan, ni que hablar a un hijo, ¿no? Pero a un familiar, uno se emociona, ¿viste? Y es más, mira, te voy a mandar en un ratito,
0: sí.
3: Se me corta la voz, porque algo que escribió mi hija,
0: bueno, dale.
3: Cuando se fue, que me te juro que no lo podía creer, nadie la mandó, solo ella cuando estaba
0: yo. Vos a la titonesa la mandás y cosa cuando estás acá, nada más.
3: Sí, no, pero es tremendo. Algo que te juro, no, te das cuenta de lo que ella vivió,
0: claro.
3: estos ocho días de internación.
0: Y los chicos no mienten. Bueno, escúchame una cosa.
3: Sí, querido.
0: Vamos a hablar de lo más importante, porque lo más importante de todo lo que hablamos está recién.
3: Sí.
0: Vamos a hablar de...
1: Hablan de fútbol, no saben ahora. Se la pasan hablando de otra cosa. Hablen de fútbol, que lo único que interesa es el fútbol, no lo otro que están hablando, viejo. Bueno, gracias.
0: Ay, el
3: deja
0: bichi.
3: De bostezar, Galito,
0: no, pero en serio, si no, no sos hincha ni de Argentino ni de Huracán y te tenés que morfar el bodrio, fumba.
3: ¿Sabes lo que pasa?
0: Tienes miedo a perder.
3: Cerca de la gloria, no querés perderlo conseguido.
0: Sí, pero no estaba bien.
3: Y eso le pasó anoche a Huracán y Argentinos, y con gol de un ex, ¿no? Tommy Molina abrió la faena, Argentino se metió entre los 4 mejores equipos de esta etapa del campeonato.
0: Muy bien. Es como si me hubieses escuchado a mí, puedo decir, el mejor de... No, porque los mejores son los de la tabla anual.
3: Y viste, en un campeonato donde todos no se enfrentan con todos y donde te levantás torcido y podés quedar afuera o te levantás derecho y pasás, es difícil hablar.
0: Es impresionante el nivel del partido, que cuando empezamos a hablar, a vos se te cayó la voz de golpe, como si estuvieras con sueño.
3: Pero huevo, ya 30 veces la tiraste, ya está, escúchame.
0: Dale.
3: ¿Vos viste lo que fueron los 120? Nah, por favor.
0: Yo lo escuché por la radio La Red, M910.
3: Bueno, la ley del ex, Tommy Molina, Argentinos disfruta, sueña despierto, y ahora estará recibiendo el próximo sábado. ¿Me escuchaste bien, no?
0: Tiene tanto sueño, no sabía ni qué día jugar el sábado.
3: No, no sé por qué.
0: ¿Qué?
3: ¿Por qué? Porque todo puede pasar en el fútbol argentino.
0: Todo puede pasar.
3: Escuché, capaz te lo meten el 25 de mayo cuando ya se jugó la final.
0: Claro. Claro, dice, ¿cómo? Bueno, ¿qué? No, o sea, ¿por qué no ganaste? No nos presentamos. Ah, sí, bueno, cambiaron el horario.
3: Claro, tenés ganas de hablar. Argentino Belgrano de Córdoba. ¿Eh? Una de las semifinales. Y hoy vamos a conocer la otra. Pero lo cierto es que el bicho de la Paternal, que viene golpeando la puerta de la gloria hace mucho tiempo, perdió la final de la Copa Argentina ante Independiente Rivadavia, siempre está en momentos de definición, había quedado, es cierto, eliminado ante Barcelona de Ecuador de la fase 2 de la Copa Libertadores, y eso había generado malestar, pero Argentinos tiene una identidad, y eso también hay que señalarlo, y ahora está tan solo dos partidos de volver a ser campeón del fútbol argentino, Calito.
4: Preguntarte dos cosas. Primero, el análisis del partido típico, y después cómo haces para mantener la calma, por lo menos se te ve de arriba, que mantenés la calma en unas situaciones tan extremas como estas, ¿no?
5: Bueno, a ver, el entrenador tiene que mantener la calma. No puede estar gritando si no tiene que estar viendo medianamente un montón de cosas. Cómo ataca, cómo defiende, cómo equilibrar el equipo. Bueno, y en general hay que verlo tranquilo para verlo bien. Mucha gente, bueno, por ahí tiene otra forma. Yo tengo esta, siempre lo veo de la forma tranquilo para tratar de ayudar a los jugadores, tratar de corregir, pero bueno, son formas. Hay otros que no, que viven las cosas de otra manera. Creo que ganamos muy bien, muy bien. En líneas generales fue un partido correcto, el de nosotros, y creo que hemos sido superiores en el balance en los 90 minutos ante un gran rival, ¿no?
0: Impresionante el ruso Siriki.
3: Y el Pirata, querido, está entre los mejores cuatro equipos del fútbol argentino, de la mano de un técnico con paciencia, con perfil bajo, viste que no levanta el tono el tipo. Nah,
0: bueno, si tuviera otro perfil el ruso Siriki, lo hubiesen contratado otro equipo.
3: Es que, mira, si vos haces un repaso de la carrera del ruso, solo le fue mal en Racing. Después le fue bien en todos lados. Ni que hablar lo que fue lo que provocó el descenso de River, ¿no?
0: Sí.
3: Fue el artífice de aquel equipo de Belgrano que termina mandándolo a la B Nacional, en aquel entonces al equipo de JJ. Lo cierto es que el Pirata ganó 2-0 ante Unión de Santa Fe, un partido parejo que termina desnivelándolo desde la pelota detenida, con una buena pegada de Rigoni y un cabezazo de Adrián Sánchez, un chico surgido de las inferiores de Boca, que venía de un paso en Atlético Tucumán y que en Belgrano realmente es un relojito, es el alma del equipo cordobés. Hernández sobre el final le dio la victoria 2-0 al Pirata, que ahora...
0: Ahí tiene el relojito.
3: Y claro, querido, estás en todo. Que ahora se metió entre los cuatro mejores equipos del fútbol argentino. Venía de ganar el Clásico ante Talleres. Y uno decía, bueno, ¿bajará la guardia? No. Con guardia alta, el Pirata venció a Unión y se metió entre los mejores cuatro. Y el próximo sábado luchará por un lugar en la gran final del 24 de marzo en el Mario Alberto Kempes de Córdoba.

0: Bueno, hay, está mal dicho, hay colgados en River.
1: Agarra la escobita, agarra la escoba.
0: Agarra la escoba.
1: Agarra la escobita.
0: ¿Ah, sí?
1: Le agarró el chacho.
0: El chacho le agarró.
1: El chachito agarró la escoba.
0: Pará, que espera un segundo. Dame un segundo.
1: Sí, te espero.
0: ¿Estás con tiempo? ¿Qué tenés?
1: Sí, estoy al pedo. ¿Eh?
2: Buenas noches, este es un mensaje para el alargue. ¿Hasta cuándo? River, Boca, River, Boca, River, Boca. ¡Basta!
0: Bueno.
1: ¿Qué pasó? Eso se llama estiramiento, Rayo.
0: Sí,
1: qué
0: sí.
1: Lindo.
0: dale.
1: Bueno, Calito querido.
0: Sí.
1: El Chacho, ¿sabes qué?
0: ¿Qué?
1: Fue al vestuario.
0: Ajá.
1: Agarró la escoba.
0: Sí.
1: Y dijo, esto dos afuera.
0: Chao.
1: Bueno, Kendry Páez, el ecuatoriano que fue uno de los que falló el penal en la definición dramática ante San Lorenzo.
0: Bien, muy bien, ¿cómo arreglaste? Porque casi decís que el tiró el penal en el grupo. Bien, bien corregido.
1: No, ¿qué pensaste que
0: nada, nada, bien el maniquí. Bien.
1: Estás en boludo hoy.
0: Dale.
1: Escúchame.
0: Dale. Yo soy un boludo. Después ya, tenés que empezar a agradecer, vos.
1: ¿Qué
0: está conmigo? Dale.
1: Pero escuchame una cosa. Mirá la hora.
0: Dale.
1: Escucha, todavía siguen elongando.
0: Dale.
1: Bueno, te
0: dale, boludo, dale.
1: Kendry Páez e Ian Zubiabre.
0: Sí.
1: Se quedaron afuera de los convocados en River. Dos jugadores que venían siendo utilizados por Chacho. Pero claro, el rendimiento.
0: Que no está Chocho.
1: No está Chocho, está tocada. Pero digo, ¿cómo va a estar Chocho si el equipo no juega bien?
0: No.
1: Ahora gana. River gana más de lo que merece.
0: Sí.
1: Y a veces, viste, esto lo hablamos muchas veces.
0: Mm.
1: El campeón es el mejor. Y decime el formato de campeonato que jugás y te diré si el equipo es el mejor. En estos formatos de campeonato, la verdad que vos te podés levantar torcido y te quedaste afuera después de haber hecho una campaña espectacular. Si no, preguntale a Independiente Rivadavia. Pero bueno, esto lo votan los dirigentes. Si nadie levanta la manito en las reuniones de comité ejecutivo y dice, no, ¿podemos cambiar los ejes del campeonato argentino?
0: No.
1: Todos levantan y dicen, sí señor, sí señora. Lo cierto es que, sí claro, que Kendry Páez y el futbolista Ian Zubiabre se han quedado fuera de la convocatoria para lo que será el partido de River esta noche 21:30 en el Monumental ante Gimnasia. Chacho pasó la escoba por los pasillos del Estadio Monumental.
0: No está Chocho.
2: Buen día, amigo.

0: entre las situaciones personales y el tópico, pegó calondo. Y te despertás en el pasado, sin internet, sin celulares, sin redes sociales, que es lo primero que haces. Y despertó lo que añoramos. Y lo loco esto, Quique, es que lo podríamos hacer, pero estamos completamente falopeados, todos, me incluyo, con los celulares. Porque un día lo podríamos apagar, pero no podemos. Hola Cali, lo primero que hago es agradecer a mi papá, que me heredó La Sangre Canalla y la lectura de todos sus libros, dice Analia.
1: Qué grande el canalla, juega hoy el canalla, querido.
0: Dice, gracias a Kikín, por primera vez habla bien de Central.
1: No, retiro lo dicho.
0: Claro.
1: Siempre hablo bien de Central. Central es un gigante, muchacho. Central, Newell, son dos gigantes del interior de nuestro país. Pero hoy Central, que está viviendo un momento totalmente opuesto a lo que vive la gente de la lepra. Yo viví la campaña de Chacho, nadie me la contó, la viví yo. Uh-huh. Allá por 2015, cuando le roban la final de la Copa Argentina, cuando no pudo coronar en el plano local, ese equipo extraordinario con Caranta, el 4, bueno, en su momento era Salazar, jugaba Pinola de 6, Donati de 2 y el Kitty Villagra de 3. Musto, Neri Domínguez, Lo Celso, el Chaque Montoya, La Rondo, Marco Rubén. En ese equipo ingresaba, bueno, sí. Después
0: hay que Franco tener un tipo sin apellido, ¿no?
1: Bueno, viste, y volvió.
0: Y volvió.
1: Tiene más despedida que los chalchaleros, ¿viste?
0: Claro.
1: Pero ese equipo fue una maravilla, que no pudo coronar, que le metieron la mano porque aquel Central lo perjudicaron.
0: Claro.
1: En la final de la Copa Argentina 2015, pero vos festejaste.
0: Yo.
1: Vos festejaste la Copa Argentina que te regalaron, vos.
0: No,
1: sí, vos.
0: No, yo sí. yo no.
1: Pero la verdad, Central es un gigante y hoy tiene la chance. De hecho,
0: para mí,
1: ¿eh? Sí. Para mí, Central y River son los grandes candidatos a ser campeones del fútbol argentino. Pero bueno, después puede pasar cualquier cosa.
0: Ya, perfecto.
1: Es gigante, Central. Aparte lo dirige el Mister, nene.

0: Bueno, dice el amigo Rubén de Quilmes, tuve que ir hasta arriba a ver, que pongan dónde son, viejo. Sin internet y sin celular, lo primero que hago es ir a comprar el diario, unas facturitas y tomar mates en el patio mientras leo el periódico. Hace como 20 años que dejé de comprarlo, agrega Rubén. Ernesto de Avellaneda, busco una cabina telefónica de Entel, marco el número de la casa de mi infancia y vuelvo a escuchar la voz de mi vieja y hablamos. Mi nombre es Albano, soy de Guernica y trabajo en el ferrocarril. Lo primero que hago, le pego un abrazo a mi viejo, le digo que largue el faso y que vaya al médico, que es muy temprano para irse tan temprano, 48 años. También me pego un boleo en el orto, me pego un boleo en el orto a mí mismo y le digo no abandones el industrial y decirle a Laura lo que sentís. 30 años después te va a dar dolor de cabeza, sí. Sí, lo tenés que decir en la época, que si amás a alguien en la época, porque si 30 años después quedás como un degenerado. ¿Eh? Puede ser. Che, estoy leyendo acá la lo que escribió la titonesa, no lo voy a leer, ¿viste? Pero sí. La dejamos, hay falta ortografía, vamos a tener que ir mejorando.
1: Se equivoca el papá con 42.
0: Sí, el tipo era un insensible, ¿viste? No le importaba nada.
1: Pero aparte, escucha, le dije, ¿viste? A la nena. Escuchá lo que me respondió. Le digo, mi vida, cocineros te lo perdono, lo puso con S.
0: Sí, pero habitación.
1: Le digo, habitación va con H. Me dice, papá, la H no suena.
0: Claro, te cago. Estuvo bien. Estuvo muy bien. Tengo más mensajes.
1: Dale, leo.
0: Gabriel desde Funes, Santa Fe. Saldría con mis hermanos a correr con nuestro karting a bolilleros en las calles de mi Las Rosas natal. Me hizo acordar del karting a bolillero con...
1: Las Rosas, ahí creo que, si no me equivoco, nació Leo Poncio.
0: Leo Poncio, bien.
1: Leo Poncio de Las Rosas.
0: Mirá.
2: No hablan de fútbol, no saben nada.
0: Habla de fútbol, Quique.
1: Ay, ¿de qué podemos hablar hoy? Contame.
0: De fútbol.
1: No, pero si yo te digo, si hablamos de fútbol.
0: Y de la definición del campeonato.
1: Pero no me... estás en un momento brillante.
0: Sí, es que no me acuerdo si es que es octavo, qué mierda, cuarto, ¿eh? Cuarto, ¿no?
1: Y hoy estamos hablando.
0: Estaba en bola el tipo.
1: No, cuartos de final.
0: Cuartos. Semifinales, sábado y domingo.
1: Vos ya quedaste afuera. ¿Cómo? Claro. Sábado y domingo, semifinales. Y el domingo 24, en el Mario Alberto Kempes de Córdoba, la gran final del fútbol argentino.
0: Bien.
1: Hoy tenemos dos partidazos, porque más allá de que vos me digas, che, pero dejá de aventurar cosas que después no pasan. Yo no aventuro, yo no presagio, pero sí puedo palpar la importancia que tiene para hoy estos cuatro equipos que van a ser protagonistas.
0: Estos cuatro equipos.
1: Hoy, estos cuatro equipos.
0: Estos cuatro
1: equipos. Si vos tenés la grabación que yo dije cuatros, en serio.
0: ¿No? Estos cuatro equipos.
1: Me cagaste. Bien. Bueno, hoy 18:45, porque finalmente se adelantó 15 minutos, la organización que dijo, el fin de semana Boca tuvo alargue con Huracán, y Argentinos con San Lanús comenzaron a jugar a las 3 de la mañana.
0: No se habían acordado que podía haber alargue, ¿no?
1: Escuchá, la gente pagó la entrada, estaba esperando el arranque. Los jugadores salieron a precalentar. A los jugadores le avisaron que el partido de Boca iba a alargue, se fueron al vestuario, la gente salió de la cancha, se fue a comer algo, y después le mandaron mensajes, WhatsApp, sin estas comunidades que son tan comunes. Después de comer, la gente volvió. El partido arrancó a las 3 de la mañana. Para que esto no suceda hoy, el partido de Rosario Central con Racing
0: bueno
1: se adelantó 15 minutitos.
0: Estaría bueno que arranque a las 3 de la mañana.
1: Y zafamos el programa.
0: Claro.
1: Che, y descansa la película.
0: Che, pero escúchame, que son de 30 segundos los minutos.
1: ¿Por qué?
0: Y pues son minutitos, no existe la palabra minutito. Eso, ¿sabes
1: a
0: que
1: vos
0: me lo enseñó?
1: Que hablen diminutivo.
0: No, pero no va el diminutivo. ¿Sabes que me lo enseñó eso, Marcelo? Un día me dijo, no, minutito, ¿qué minutito? Boludo, me dice, son 30. Los minutos tienen 60 segundos, no hay minuto más chico.
1: ¿Sabes qué? Tenés
0: no
1: razón,
0: hay minutito.
1: Sí,
0: háblalo
1: sí,
0: con el profesor
1: sí.
0: Jiménez.
1: No, tenés razón, lo tenemos que llamar.
0: Ahora, alguna vez, che, le decís esto aquí que no, lo digo para que todos aprendamos a hablar mejor. Porque hablar bien genera un beneficio.
1: Salvavidas. Sí,
0: genera un beneficio de la gran mierda. ¿Bien?
1: ¿Pero qué te parece? Bueno, escuchame una cosa.
0: Sí, te escucho.
1: Te estaba por decir.
0: Sí, no sé, si no sabes vos.
1: Se adelantó 15 minutos. Va a jugarse 18:45 el partido en el Gigante, Rosario Central y Racing. Hoy es difícil hablar de... Yo sé que después a las 21:30 van a jugar River y Gimnasia. Y que el candidato es River, por nombre propio. Después cuando hablás y ves cómo juega uno y cómo juega el otro, y que Gimnasia viene de cosechar 7 victorias consecutivas, y vamos a los números fríos, sí, y bueno, sí, pues me puedo decir, che, pará, Gimnasia viene bárbaro.
0: Mata, mata, pero, se llama eso.
1: Mata, mata, claro, como dicen en España, mata, mata.
0: Mata, mata, listo. No, no hay mucho.
1: Yo creo que tenés que explicar lo de Pichichi, que quedó pendiente.
0: Pichichi, sí, yo te la conté a Pichichi.
1: No, no me contaste la historia completa.
0: Te conté la historia de Pichichi, te dije quién era, que el tipo era
1: Daniel tan... Scioli, hablaste de él.
0: No, que después el tipo sí. se recalienta, no sé qué carajo le pasa, y se convierte en árbitro. Terminó su carrera, después murió, no sé qué le agarró, murió joven Pichichi, el goleador español.
1: Ajá.
0: Y debe ser un caso insólito de una primera figura del fútbol, sí, que al otro año, no sé, a ponerme alguno del campeonato local, que al otro año se hace árbitro.
1: Mirá vos.
0: No la tenías esa.
1: No, no, o sea, pensaba Di María, el año que viene es árbitro.
0: Claro, bueno, sí. A veces actúa como asistente actúa, ¿eh? A veces, Di María.
1: No te pido, por favor, que no van a poder. Escúchame. No,
0: que me chupe si alguno se calienta. O no, cuando le hace la carita, escuchame, y el árbitro saca la tarjeta, ¿qué?
1: Escúchame. Me dijo un gran sabio de la radiofonía.
0: ¿Qué dijo?
1: Gran sabio. Me dijo, así, pero textual, te
0: a
1: lo
0: ver,
1: voy a leer.
0: ¿Qué te dijo?
1: Boludo. El 18% de nuestra audiencia.
0: Es verdad, es verdad. Le pido mil disculpas a todos los canales. Le pido mil disculpas. Nada, fue un chiste.
1: No seas boludo.
0: Me arrepiento. Voy a ir de rodillas hasta Rosario.
1: ¿Sabes qué? Golpeó la puerta con el hombro Clemente y dijo: tengo más tacto que Cali.
0: Claro. Hablando de la zona, Sergio Granadero Baigorri dice: prendo la radio o la tele para ver novedades. Horacio Roberto Rosa.
1: Eso me interesa. Escucha.
0: ¿Qué?
1: Novedades, noticioso. ¿Noticiero o noticioso?
0: En realidad es noticioso. Porque el noticiero, ajá, el noticiero en realidad, está bien que el uso del lenguaje después va cambiando. Pero
1: me quedó porque mi tía hablaba del noticioso.
0: No, está bien.
1: Y
0: tiene
1: veces
0: razón.
1: Quise preguntar.
0: No, ¿sabés quién es el noticiero?
1: ¿Quién?
0: Dani Langenecker. El noticiero es la persona.
1: Ah, mira.
0: El noticiero. Lo que pasa que después el uso lo fue transformando en eso. Ahora ya es al pedo decir que no es.
1: O sea, el noticioso de las 20.
0: Sí, igual
1: pero
0: ahora
1: los noticieros somos los que hacemos.
0: Claro, pero el idioma es dinámico, va cambiando y eso hace.
1: Sí. Esto está bueno para preguntárselo al profe Jiménez.
0: Por supuesto.
1: Si lo tenés censurado, pero quieres salir.
0: No, dale, llámalo. Disfrutar como antes de la vida, será que ya tengo 60, dice Horacio Roberto Rosa. Es que disfrutala igual, hermano, porque se va de fiambala. Se va quedando chiquito todo. Hay que disfrutarla siempre, no. María Esteve tampoco pone de dónde es.
1: ¿A vos te gusta disfrutarla?
0: Pongo la casetera y escucho la música que amo. Hay que disfrutarla. Hay que disfrutarla toda entera, ¿eh? Toda entera. Ya vengo.
1: Pará.
0: ¿Qué querés?
1: Que no cerré la información. Insólito.
0: Y pero para hablar muchas pelotudes y yo me pierdo.
1: Sí, por eso, pero eso se trata. El tema es que tenés que estar atento a saber cuándo respondió.
0: Entonces, Quique, ¿qué me decías?
1: Bueno, hoy, 18:45, en el gigante Rosario Central Racing, con Darío Herrera como árbitro y Pablo Dóvalo en el VAR. 21:30 en el Monumental River Gimnasia. Leandro Rey Hilfer, el pito principal, con Lucas Novelli en el bar.
3: Una manga de ladrones.
0: Ahora sí, ¿terminaste?
1: Siempre acabo a tiempo.
0: Hijo de puta.

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0: ¡Dale, boludo! ¡Dale, boludo!
1: Tranquilo, Tano, tranquilo, tan nervioso que juega River hoy. Pará un poquito de Fito.

Nostálgico, escuchando música de hace 39, 40 años. Esto es del disco Ciudad de Pobres Corazones de Fito Páez. Bailando hasta que se vaya la noche. Escuchá.

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Te despertás en el pasado, sin internet, sin celulares, sin redes sociales. ¿Qué es lo primero que haces? Para este miércoles, 11 grados la mínima, 17 la máxima, con cielo parcialmente nublado. El jueves, también parcialmente nublado, mínima 10, máxima 18. Viernes, cerrando la semana, mínima 10, máxima 20, con cielo parcialmente nublado. Bueno, no nos entendemos. Ayer llegó tarde, hoy también, pero dice, él dice que yo le dije que entraba en el segundo bloque. Estoy con tanto quilombo que se la voy a dejar pasar, porque si el tipo me está mintiendo a pesar de que es cura, yo le voy a decir que sí, que tiene razón, porque no recuerdo. Así que me voy a conectar con Humberto González, más conocido como Umbi. Bosqueyo, el cura alargueño que da misa en Córdoba, lunes, miércoles y jueves, en la iglesia La Compañía de Jesús, en Obispo Trejo y Caseros, en la capital mediterránea, donde se va a jugar la final del campeonato, amiguitos.

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1: Yo si me mando una cagada, te la digo porque me divierte que me cague a pedo.
0: ¿Esta vez tenías razón vos?
1: Sí, más vale. No porque sea honesto, ni porque sea pecado mentir, ni nada, sino porque me cago a
2: pedo. No, pero además le digo, che, tenés para mucho, ¿dormiste otra vez? Y me dice, no, si me dijiste el segundo bloque, boludo, después de 2:30 me dice. Bueno, está bien, listo, quedamos así. Tenés razón. Estoy tan roto, tengo tantos quilombo y tantas cosas que arreglar que te tengo que dar la derecha. Vos me decís que es así, así. No me voy a enojar con vos.
1: Muchas gracias.
2: Además vos tenés hoy...
1: Sí, esta noche no se duerme encima.
2: No dormís hoy, ¿no?
1: Sí, está ahí. Sueño que tiran penales a las nubes. Yo sueño todo en negativo.
2: ¿Ah, sí? Ah, pará, no me contaste eso. Pará, vamos a cortar la música. ¿Cómo es la cosa? Vos, cuando hay un partido, ¿soñás siempre? ¿Y te acordás?
1: No. Y yo supongo que sueño, pero no me quiero acordar.
2: Claro,
1: no
2: hay...
1: Pero de lo poco que sueño, sí, sueño todo negativo.
2: Ah, sí.
1: Me acuerdo del Mundial, y no quiero pensar lo que va a ser dentro de un mes el Mundial, o me voy a enfermar.
2: No, tranquilo, no te enfermes que te necesitamos acá, dejate hinchar la pelota.
1: Y yo cada Mundial siento que envejezco 10 años más, donde termina el Mundial.
2: tiene 55, ¿cuántos Mundiales agarraste vos? El primero que viste fue el 78.
1: Sí, que tuve hepatitis encima, así que fue lo mejor que me pasó, la mejor hepatitis de mi vida.
2: 78, 82, 86, 90, 94, 96.
1: 98.
2: 98, 2002.
1: No me acuerdo.
2: Concha de la lora. 2006.
1: Sí.
2: 2010.
1: Sí.
2: 2014. 2018. 2020. 12 mundiales. O sea que tenés 120 años más.
1: Y sí. Vamos a ver. Sí.
2: 120 años más los 55. Estamos hablando, señora, señor, no solo con un cura, sino con un hombre que tiene de edad mental 175, un viejo sabio.
1: Vamos por el bicentenario.
2: Claro. Ahora con este de ahora,
1: Sí. Pero bueno. Dios. No, pero en serio, yo me acuerdo que en el mundial pasado soñaba que los penales tiraban afuera, que la pelota no entraba. Que la corrida de Julián contra Croacia no terminaba en gol. No, así, o sea, sobre partidos pasados y sobre los que iban a venir. De Francia no soñé nada, o no me acuerdo haber soñado.
2: Vos, menos mal.
1: Ah, sí.
2: Escuchame una cosa. En Córdoba, hoy miércoles, sí. Mínima 6, máxima 22.
1: Espectacular.
2: O sea que te tenés que ir con vestido tipo que se llama cebolla. Justamente sí, que a vos te dicen cebolla. Me he olvidado que te decíamos cebolla.
1: Sí, me decían mucha gente, me decían ustedes, sí.
2: ¿Te siguen diciendo?
1: No, se olvidaron un poco, sí.
2: Bueno, vamos a revivirlo, o sea que estamos, porque sí. Todo tiene que... Es impresionante como yo dije cebolla, sí. Y me fui al audio. ¿Eh? ¿Cómo puede ser?
1: Se olvidaron ya por qué era. Pero durante mucho tiempo los oyentes de la LAR que me saludaban, cebolla. Sí, no volví a ser un...
2: O sea que no lo tengo grabado, no lo tengo.
1: No puede ser.
2: No. ¿Qué va? No. Estoy buscando y no está. Bueno, no importa. No, busco cebolla y está en el momento que te dijimos cebolla por algo. Pero le pusimos cebolla porque está el Papa. En ese momento estaba Francisco. Y lo tenemos a cebolla.
1: Sí, yo mismo dije. Yo
2: vos
1: sí,
2: solo, ¿no? Vos te cargas vos mismo. Eso habla de inteligencia. Está muy bien, hay que cargarse.
1: El Dani, viste que te primereaba todo el tiempo. Entonces,
2: claro, no, pero está muy bien.
1: El otro, el Papa, vos que decías la cebolla. Y quedó.
2: Y ahí quedó.
1: Sí.
2: Ahí quedó. Escuchá. Estamos en este miércoles a toda orquesta, amigos. Mientras un vista nervioso. Porque juega su River ante Gimnasia.
1: Sí.
2: ¿Eh?
1: Que sea lo que sea, que sea lo que Dios quiera. No sé si Dios quiere algo, pero bueno.
3: Buenas noches. Oh, un mensaje para el alargue. ¿Hasta cuándo River?
2: Bueno, pero
3: Boca,
2: si juega River,
3: River Boca, River Boca. Basta de River y Boca. Me tienen recontra repodrido. Lo

0: Esto ya es más atrás, 1982, por lo que veo. Así que estamos hablando de 44 años de este temazo. Singa Mulan, los abuelos, querido. Ahí, en ese momento presentan a un nuevo talento de la música que es Andrés Calamaro. Y ahí arranca más o menos el rock, ¿eh? Estamos hablando de octubre del 82, que ya había pasado Malvinas, sí. Bla, bla, bla. Y arranca el furor. Andrés Calamaro, Miguel Abuelo, el Vasco Basterrica, que en algún momento escuchaba la largue. Cachorro López, Dani Melingo y el Polo Corbella, hermano. Impresionante. Bueno, tengo mensaje, che. Dice sí, Gustavo Necochea, este lo conozco porque sé que es de la primera hora, amiguito Marcelo. Seguro que lo primero que hago, insisto con el tópico, te despertás en el pasado, sin internet, sin celulares, sin redes sociales, y ahí la pregunta es, ¿qué es lo primero que haces? Seguro que lo primero es ir a mear, después me preparo el mate y prendo la radio. Vos sabés que la radio es la constante. La constante, por lo menos, de los que
1: no
0: escuchan
1: en
0: la...
1: Sí, para no ser repetitivo.
0: Sí, pero tenés que decirlo.
1: Sí. Me fui para otro lado.
0: Aníbal de Luca prende la radio. Gonzalo de Jujuy prende la radio. Sergio Luján dice que se sentiría feliz. Ahí hay. Yo no que lo quiero criticar a él. Yo no sé si le buscamos la excusa a que todo tiempo pasado fue mejor para ser felices. Igual, ¿qué es la felicidad? Para mí son momentos, ¿no? De la felicidad te das cuenta después de qué pasó, para mí. No sé si coincidís.
1: Sí, bueno, ese es el tema, sí.
0: No, yo era feliz, no me di cuenta. Es que generalmente no te das cuenta nunca.
1: Sí.
0: O por lo menos de lo que yo digo. Pero esto de, che, no, prendería la casetera o pondría música o lo que sea. O el tema es que estamos falopeados por los celulares y todo esto, el internet.
1: Sí,
0: pero
1: sí.
0: Yo ahora hace mucho tiempo que escucho mucha música. Tengo los CD y todo, pero hay un solo lugar que me lo choreó Ezequiel, escucha él. Pero yo pongo acá la plataforma que escucho música y si bien es por la computadora, me quedo a escuchar música, no hago otra cosa. Pero sí que estamos muy falopeados y el scroll y dale, y dale, y dale, y dale. ¿Eh?
1: Sí, no, eso es impresionante.
0: Pero todos dicen lo que hacía antes, prendía la radio. Fernando Vera decir que soy libre.
1: Eso dura 3 segundos.
0: Grito de felicidad, dice Alicia. Facundo sale a comprar dólares. Algunos están con la guita, muchacho.
1: Bueno.
0: No es todo plata en la vida. Están todos con la plata. No. Y uno dice, no, dice, si yo invento internet. Y no, ya estaba inventada internet igual. Para la época más o menos la que estamos hablando, estaba esta música. Ya estaba, era interna, pero existía.
1: Además, ¿cuántos dólares vas a comprar en el pasado?
0: No sé cuánto quieren comprar.
1: Hoy te vas a estar pobre de nuevo.
0: Claro.
1: Seguro que va a haber algo que te cautivo. Cuando vuelva al presente vas a ser más pobre.
0: Salgo a la calle a buscar a Germán, Iván, Jorge y Walter. O Walter es él, porque Walter se llama él, Walter de Wilde. Ah. Salgo a buscar a Germán, Iván y Jorge. Punto, Walter, poneme, porque si no vos... Salvo que haya otro Walter ahí en la... En la barra. Darío de Merlo dice, si el pasado es de 1920 para acá, prendo la radio inmediatamente. Sí, sí. El pasado es con radio.
1: Sí.
0: Jorge de Mataderos. Este ya lo leí. Daniel de Mercedes, prendo la radio, espero al diarero que deje la revista Humor registrado mientras charlo con mi vieja. Porque así se llamaba la revista Humor, en realidad. Era Humor registrado.
1: Ahí está, sí, me acuerdo la de...
0: Después estaba la Sex Humor.
1: Sí.
0: ¿En esa época vos mirabas cosas así o no? Cuando eras joven.
1: A ver, te voy a decir la verdad, ¿eh?
0: Sí.
1: Que la segunda cosa que voy a decepcionar. No miraba.
0: Ah, ok. Ya, entonces ya tenía, ya había un germen ahí de cura tuyo.
1: No, nada que ver, no. No sé, que a mí no me pareció nunca graciosa, atrayente la revista porno.
0: A mí sí.
1: Y tenía un primo, me acuerdo, que se miraba todo, se compraba todo, y no.
0: Y no.
1: Y no, Dios da pan al que no tiene dientes.
0: Es verdad. Sí, acá dice Mario Recifes, agarra la bici y la pelota y va a buscar a sus amigos para ir a la plaza.
1: Y sí.
0: Estaba viendo foto del barrio mío. Y no quedó nada, loco. No está la placita, no está el otro collo, el monte. Vendieron, no, pues, parcelaron todo ahí. Era una cosa de loco, me vuelvo loco. Pero bueno, tampoco voy a renegar.
1: Aprovecho para tirarle un palo al intendente de Itatí.
0: Otra vez. ¿Qué pasó ahora? ¿Qué hizo?
1: Está destruyendo la plaza donde iba a jugar yo con mis amigos.
0: ¿Por qué hace eso?
1: Está abandonando, ¿no?
0: La está dejando caer.
1: Sí, pero, a ver, bueno, ya me gané el cariño de un montón de gente del municipio que no lee ni escucha lo que yo digo, pero lee y escucha, evidentemente.
0: Ah, mirá, ¿en serio? ¿Están atentos?
1: Y sí, porque, a ver, no sé si te conté en enero
0: y una experiencia. ¿Te encontrás? Sí, que te había encontrado con él, ¿no? ¿O con alguien?
1: No. Sí, me había encontrado, pasó de largo. Pero no, iban unos chicos, eran dos colectivos de chicos que iban a misionar a Itatí en enero.
0: Sí.
1: Con un montón de gente, digo, grande, con un cura, con todo. Y la casa de mi familia está frente a la plaza y allá atrás está el río, suele ser el lugar donde estacionan los colectivos. Entonces yo le dije, mándense para atrás, qué sé yo, el lugar de estacionamiento. Estaba un inspector municipal y no los dejaba pasar. Y dice, no, nosotros venimos con el padre Bumbi. Dijeron lo peor que podían decir.
0: Claro, ¿cómo es? Yamembú.
1: Sí. Entonces yo estaba esperándolo en el lugar donde tenían que estacionar y me aparece una moto con un inspector municipal.
0: Claro.
1: Y me dice, ¿usted con quién arregló para que los ómnibus estacionen acá? Con nadie, le digo, si este es un espacio público.
0: Claro.
1: No, eso tiene que pedir permiso al intendente, que no sé qué, wow. Le digo, el intendente no me va a dar permiso por todo lo que yo digo y escribo. Y
0: ¿pero
1: me
0: te dice, tenía que dar permiso?
1: No.
0: Si es o se inventaron una ley para romperte las pelotas.
1: No, en realidad, son para romper las pelotas cualquiera.
0: Son los hijos de puta.
1: Y la cuestión es que el tipo me dice, no, yo leo lo que usted escribe, yo estoy de acuerdo con usted, pero tengo que defender mi trabajo.
0: Claro, alcahuete. Dale.
1: Y al final nos dejó ahí, porque era estacionar, que los chicos bajen los bolsos y después el colectivo se iba, no se iban a quedar estacionados ahí, ni iban a obstruir la vía pública, ni nada.
0: Qué loco.
1: Pero bueno, mando saludos al intendente que está destruyendo la plaza donde yo jugaba cuando era niño, jugaba las carreras de bicicleta con mis amigos.

0: Acá, con Danza Rota y este disco Nada Personal, Soda Stereo ya cobra vuelo propio, porque el primer disco lo produjo Federico Moura, aunque este tema iba a ir al primer disco. Pero bueno, de los temas para mí más lindos de Nada Personal, cuando empieza a evolucionar en su música Soda, y ya empieza a como les decía, a cobrar sonido propio. Grados la mínima, 22 la máxima para Córdoba, para Umbi González, que hoy qué miércoles lindo. Además de no dormir en la madrugada porque está conmigo y después va a estar desvelado porque juega River contra Gimnasia, tiene misa al mediodía. Dios mío, va a ser complicado. Igual
1: lo de hoy es un poco menos, ¿eh? El domingo fue peor.
0: ¿Sí?
1: El domingo me acosté a las 3:30 de la mañana.
0: Sí.
1: Frente a mi casa empezó a sonar la alarma de una joyería. Y yo tenía misa a las 7:30 de la mañana.
0: ¡Ah, qué lindo! ¿Cuántas horas dormí? Dormí poco, Umbi, ¿no?
1: No, trato de dormir a las 7, un poco recortada. O sea, yo cuando duermo, duermo. No, no tengo.
0: Sí, pero no. No, pero no recuperás. No recuperás. Vos tenés que. Viste, ahora no, dicen que tenés que dormir 8 horas.
1: Sí.
0: Me encanta lo que dicen, tienes que dormir 8 horas, hijo de puta, vos te das al pedo, la puta que te pase, claro, 8 horas, dicen, tipo, no, tenés que dormir, que acá que te prende una alarma, que el pelotudo de arriba te hace quilombo, que el vecino toca el timbre, que el ascensor hace ruido. Dale.
1: Yo, gracias a Dios, descansado, digo, así sin ese agotamiento ni nada. Yo me acuesto y duermo. No tengo problema de sueño. Duermo y al otro día me levanto y a veces me cuesta levantarme, por supuesto, pero ando. No tengo. Sí. No, y el domingo celebré la misa a las 7:30 y me acosté a las 8 a seguir durmiendo.
0: Claro, también.
1: También no tenía un domingo de la mañana libre.
0: Estamos con el tópico, espectacular tópico. Te despertás en el pasado, sin internet, sin celulares, sin redes sociales. ¿Qué es lo primero que haces? Me despierto, acomodo el día, hago mis tareas, mis deberes. Nosotros hacíamos deberes, no hacíamos tareas, porque alguien dijo tareas. Nosotros hacíamos los deberes, fuerte la palabra deberes. Deberes.
1: Tarea para el hogar, hacíamos deberes.
0: Hacíamos deberes, qué desgracia, ¿no? Te rompían todo el día en el colegio. Otra, viste que siempre hablamos de que los chicos van muy temprano al colegio. La otra que te manden tarea para hacer en el hogar. Flaco, ¿ya tuviste cuántas horas en el colegio? ¿Para qué te hacen hacer tarea?
1: Y feriado largo y vacaciones de invierno también. Trabajo de investigación, te dice.
0: Pero ¿para qué mierda tenés vacaciones? O, a ver, es como laburar, hermano. Vos laburás en el horario de laburo, después.
1: Y sí, te daban horas extra ahí.
0: No sé,
1: investigar la vida de la hormiga que vive en tu jardín.
0: Va a venir un pedagogo y me va a decir, nada, vos lo que estás diciendo. No sé, yo no soy pedagogo, pero está mal. Está mal. No le mandan a los chicos. Bah, no sé si ahora le mandarán a hacer deberes, tarea, como se llama. Bueno, hago las tareas, qué sé yo. En marzo voy al colegio. Blah, blah, blah. Y a la noche vuelvo. Y ese día está. No toca botón.
1: Ahí está.
0: A ver.
2: Bueno. Han llegado finalmente las elecciones, Borges. Supongo que usted es un ciudadano, un buen ciudadano, y estará dispuesto a votar.
3: Por supuesto, a emitir mi voto como todo el mundo.
2: Yo, el domingo, los días de elecciones para mí son días muy especiales.
3: ¿Por ejemplo? ¿Qué hace?
2: Porque yo trato de votar en esa hora, vio, cuando todo el mundo se encuentra comiendo.
3: La comodidad, 2 de la tarde.
2: 2 de la tarde, cuando hay poca gente, voy y emito mi voto.
3: Para cuando llega el día de la votación, a las 6:00 a.m. me levanto, me afeito, me baño, hago mis necesidades.
2: No es necesario que me digan, me baño, porque ¿usted se baña únicamente cuando vota?
3: No, pero tampoco abuso de ello. No me gusta
2: las necesidades,
3: abusar.
2: No hace falta decir hago las necesidades.
3: No voy a decir hago cac. No queda bien. Al decir necesidades significa, va implícito las necesidades del cuerpo humano, que no tiene de ninguna manera por qué llamarnos la atención.
2: No me llama la atención, pero puede.
3: Eliminamos decirme... las proteínas, sí. Demás. Bueno, yo me levanto y a las 7 ya parto para el. el lugar que me toca emitir el voto, ¿no? Y ahí sí, ya afeitadito, hago la cola que corresponde cuando me llega mi turno.
2: Pero colas largas, deben ser.
3: Por supuesto, me la como muy bien comida yo.
2: No me cabe ninguna duda que
3: me la aguanto, comer. Cuando llega a mi lugar, llega la libreta de enrolamiento. Ahí, ahí el cuartito oscuro, y ahí sí. Ahí mi momento supremo. Una doritoa del alimentado, por eso colorete en el alimentado.
2: Bueno. Hablar en serio, por más que uno
3: pueda
2: hablar en serio con usted, es una falta de respeto. ¿Cómo va a decir que usted vota osofete colorete? Osofete colorete, ¿eh?
3: ¿Con la S?
2: No, sí, lo dijo.
3: Bueno,
2: yo no sé por qué permanezco. Me dan ganas de retirarme.
3: Álvarez,
2: de ir.
3: ¡Vamos!
2: ¡No!
3: ¡Álvarez!
2: ¡Vamos, loco!
3: ¿Qué pasa, muchacho?
2: ¡Vamos, muchacho!
3: ¿Qué anda pasando?
2: Bueno, tranquilo.
3: Piense que esta noche puede ser nuestra.
2: Podríamos salir.
3: Lo que tenemos un dinero para otra gente.
2: Siéntese y déjese
3: decir. Hágamela un poquito rápido.
2: Y ocúpese de lo suyo, que yo me voy a ocupar de lo mío.
0: Qué locura, ¿eh?
1: Qué grande. Pues yo miraba al Capitán Piluso cuando terminaba la tarea.
0: Claro, Capitán Piluso. Qué grande el negro. Hoy es casi un juego de niños el humor, aunque sí. lo hubiesen, ¿cómo que se llama? Funado.
1: Sí.
0: Qué facilidad para generar, porque ¿cuánto había de guión ahí? Nada, el 5%, el 10.
1: Nada, sí.
0: Después salió todo de esa simbiosis entre Borges, interpretado por Olmedo, y Álvarez, interpretado por Olmedo, por... Mirá lo que acabo de decir. Y Álvarez por Álvarez, porque era el apellido de Portales. Qué buen sketch. Era la capacidad de romper la cuarta pared, de ir para atrás, de meter, tirar la escenografía a la mierda, de agarrar algún camarógrafo, alguno que le tiraba un apunte. Qué locura. Un grande el negro, un grande. Y además que sabía todos los secretos del oficio, porque él empezó como tiracable, después fue camarógrafo, etcétera. Hay un video dando vuelta. De una casa de quiniela de Rosario, que no sé si existirá.
1: Ah, sí.
0: ¿Lo viste? Sí, sí, sí. Cuando el tipo dice,
1: sí,
0: le dice al otro, me estás quemando ahí, la luz. Fíjate que no sé qué. El tipo le está dando clase de filmación al que lo está filmando.
1: Sí.
0: Es espectacular. Pero, una locura, querido. Una locura.
1: Es cierto.

0: También.
1: Ah, bueno. Vamos a intentar conectarnos entonces. Quiero tu opinión. ¿Eh? Sí. ¿Qué? Quiero un Umbi barra mañana. Si gano o pierde, quiero que te salgas del cura, de todo.
0: Me van a echar.
1: No. Yo te quiero escuchar como sos vos de verdad. ¿Quién te va a echar?
0: Me van a echar de la casa porque me voy a dar un retiro ahí.
1: Ah, cierto. No, bueno, entonces no.
0: Voy a ir a la plaza, no sé, por ahí.
1: Bueno. Es una. Sí.
0: Estoy feliz de que el partido sea tarde porque los ejercitantes, los del retiro, se van a dormir a esa hora.
1: Claro, está bien. Está bien.
0: Así que veremos.
1: Veremos. Bueno, Umbi González, un hombre de la fe, cura, pero que el fútbol lo puede. Es como el. Sí. El mal, digamos. Es el mal.
0: Es el mal. Me rescata.
1: Te rescata. Ok. ¿En qué te rescata? Si te han fajado en la cancha, te has cagado a tiro con la cana, has entrado colado, ¿de dónde te rescata?
0: Y me hace sentir pueblo.
1: Ah,
0: me
1: bueno. Siento,
0: cuando hablo, le hablo al pueblo. Sintiéndome parte de él.
1: Ah, estuviste bien. Te lo voy a poner a Pomerí para cerrar esta charla porque estuviste bien. La verdad que estuviste bien. Tiene razón Pomerí, ¿eh? Sí.
2: ¡Hijo de puta! ¡Sos un hijo de puta! ¿No? ¡No! ¡Ah, me hiciste reír! ¡Me hiciste reír! ¡Ahora me hiciste reír!
1: Entonces, al mediodía, ¿tenés misa o no tenés misa hoy? Sí.
0: Tengo misa, almuerzo con mi comunidad.
1: Y te toma el palo.
0: Y después me voy.
1: Listo. Bien, bien. Bueno.
0: Me tienen que confirmar todavía si hay.
1: Bueno, confirmen. Háganle lo que hace él. Mándele el WhatsApp y háganle, qué sé yo, ya la. Mínima 11, máxima 17 para este miércoles, día óptimo, parcialmente nublado. Mañana también. Umbi, nos vemos mañana, dale.
0: Abrazo grande, Cali.
1: Portate bien, ¿eh? Portate bien. Síganlo en @ciberfogón. La cuenta de Instagram de Humberto. Ahí va, escucha, hit. Viento loco.

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0: Se acopla, amigo.
1: Se acopla, amigo. Qué temazo, qué temazo. Qué temazo, querido.
2: Qué temazo, loco, qué temazo.
1: Época de oro de la etapa solista de Tina. Con este temazo de Mad Max, que se usaban los boliches para venir el lento. Era una cosa de locos esto. Ya en este momento, si no habían logrado nada, bueno, ibas agachado y te salías agachado de la pista de baile. Había que poner un trapo frío, hielo, algo que desinflame la zona.
3: Buen día, amigo.
1: Una cosa de loco, ahora iríamos preso, ¿no? Qué temazo, hermano, escucha. Todo abrazadito y ahora que hace frío.

0: Este no es de tu época, no llegaste a bailarlo este.
1: No, no, pero me gusta mucho esta música.
0: Es un temazo, hermano, esto. Esto es de una de las, de, creo que la Mad Max 2, que trabaja ahí Tina, ¿eh? Impresionante.
1: Qué voz, la puta madre.
0: Oh, tremendo. Bueno, tengo un mensaje, Quique.
1: Y pero ¿sabes qué? Entonces léelos.
0: Rolando desde Córdoba, hincha de la T, que está, pone un emoji llorando.
1: Y claro, ya, viste, a las TVs lo miran de reojo en Córdoba.
0: Bueno, que nada sean así. Lo primero que hago es poner Radio La Red y A la Noche La Largue, no te quepa dudas. Muy bien, bien.
1: Hace bien, buen consejero.
0: Javier de Los Cardales, si le pasa el tópico, vamos a leerlo al tópico, porque por ahí hay alguien que se suma recién a Radio La Red y La Largue. Te despertás en el pasado, sin internet, sin celulares, sin redes sociales, que es lo primero que haces. Y ahora perdí el mensaje, ¿no es cierto? Ahí va, escucha, me salvó Tina. Bueno, lo perdí el mensaje del hincha de la T. Bueno, después lo leo, si lo encuentro. Inventaría internet y me lleno de guita, dice Jorge. No, bueno, está bien el chiste, pero no entendió el espíritu. Esto va más allá de la plata, va de, con los sentimientos. Bueno, mate radio, buscar algo para leer durante el día y laburar, dice Raúl desde Bahía Blanca. Ale, ¿de dónde sos, Ale, querida? O querido, pues no sé ni si es varón, mujer, qué es. Respirar y llenar mis ojos de colores y oír con profundidad el silencio, sonidos del ambiente, sus pájaros con distintos trinos. Por cómo escribe parece que es una mujer, lo único que con todo mayúscula te están gritando. Andrés Ronco, me iría a comprar la Corsa. Y era la contraparte automovilística del gráfico. Luego la ojeo en casa mientras escucho Rapidísimo. Y cuando promedia la tarde me voy a la avenida Boedo, entre Cochabamba e Independencia, teníamos tres cines, Los Andes, Cuyo y Nilo, a ver cuáles pelis están dando. Viví en Boedo antes de venirme a Tierra del Fuego. Saludos desde Río Grande. Escuchá. 40 años tienen todos estos temas que estoy pasando, querido, ¿eh?

0: Este tiene 41 años. ...11-23-24-22-22... Cali.Fidalgo en Instagram. El alargue en Facebook, arroba Quique Pellenberg. Ojo con lo que hace con este tema. Vuelve para acá, Quique. Quique.
1: Y acá estoy, estoy disfrutando de esa música.
0: Bueno, bueno, avisale a la parte.
1: ¿Sabes quién nos escucha siempre?
0: ¿Cómo? Esperá, que
1: ¿y te manda saludos?
0: Esperá un poquito, que te estaba hablando.
1: Ya sé.
0: ¿Te estás haciendo el boludo? Porque ¿cómo se puso? ¿Mimosa la patrona ahí?
1: No, no, ¿sabés quién te manda un beso grande?
0: ¿Quién?
1: Fabi Marino.
0: Mandale un abrazo, Marino, que no, no contesta los mensajes.
1: No, sí, te diría que tendría ganas de hablar con vos.
0: ¿Sí?
1: Sí, ¿querés hablar con él?
0: ¿Está ahí, Fabi? A ver.
1: ¿Querés hablar?
0: Pásale, a ver.
1: ¿Querés hablar con él?
0: Sí, quiero hablar con él.
1: Bueno, porque él te aprecia mucho.
0: Bueno, a ver, dale, a ver.
1: Él te aprecia mucho.
0: Bueno, pásalo, a ver. Dale, Marino, la cocha, tu hermana. No quiere hablar, bueno, listo. Se la pinta. ¡Habla, Marino! Bueno, cortaron.
1: Está tímido, boludo, está tímido, no lo puedo creer.
0: Bueno, decile, decile.
1: ¿Qué le digo? Sí, ¿qué le digo?
0: Que me conteste de la consola, que compró la misma consola que tengo yo para las transmisiones.
1: Ah, ok.
0: Describí, no, nunca me contestó.
1: O sea, vos compraste la misma consola que tiene él.
0: Sí, él compró.
1: Y no te da bola.
0: Decile si compró la Rodecaster para las transmisiones.
1: Pasa que escuchame.
0: Preguntale ahí, escuchame. Que te diga ahí. ¿Qué?
1: Es que no me da bola. Escuchame, te voy a decir algo. Él es alguien que se codea con las grandes esferas. Ya,
0: es verdad, es verdad, es verdad.
1: Ya, ¿viste?
0: Es uno de los capos, vamos a decir quién es. Es uno de los capos técnicos de la radio. De hecho, en la presentación hay una foto, sí. Está ya en la foto ahí. En
1: no, tremendo.
0: Guardián de la Gloria está en las fotos.
1: Claro, él es un número uno.
0: Claro. Bueno.
1: Faltaste ahí en Guardián de la Gloria. No querés vos no querés defender la Gloria, ¿no?
0: Ellos ya saben que no me tienen que invitar. Así que les agradezco mucho. Claro.
1: ¿A dónde vamos?
0: ¿Y a dónde vamos ahí? Espera un poquito. Saben que me cuesta salir de casa.
2: No hablan de fútbol.
0: Creo.
2: No saben nada. La pasan hablando de otra cosa. Hablen de fútbol, que lo único que interesa es el fútbol. No lo otro que están hablando, viejo. Bueno, gracias.
0: Sí. Te escucho, Quique.
1: Bueno, Calito querido.
0: Sí, mi amor.
1: 150 millones de razones.
0: ¡Epa! ¿Cuánto? Fuerte. ¿Qué pasó?
1: Es pará. Lo que
0: esperá.
1: Estaría.
3: ¿Qué pasó?
0: Dale, ahí va.
1: Ah, bueno, si ya estamos a esta altura, sí.
0: Y estamos.
1: Es lo que. Es la suma 150 millones de razones. Es lo que estaría dispuesto a pagar el Paris Saint-Germain por un futbolista argentino. El futbolista argentino hoy la está rompiendo para que el París, el equipo que va a jugar la gran final en Budapest el 30 de este mes ante el Arsenal, pague semejante suma. Vos sabés que hay un jeque detrás, que están los petrodólares y que termina siendo
0: no les importa, son los dueños de
1: todo. A nosotros nos vuela la cabeza.
0: Tienen equipo de Fórmula 1.
1: Sí.
0: ¿Sabías?
1: ¿Cuál?
0: Audi.
1: Ah, claro, sí, sí, sí.
0: Audi, de hecho, son accionistas del grupo.
1: Sí, sí. Sí, no les está.
0: Tienen la aerolínea. Tienen. Sí, claro. Tienen de todo. Tienen
1: de todo y parece ser un vuelto el número.
0: Sí, a cualquier tipo terrenal. Dice, ¿cuánto querés? Te dice el tipo. Y ahí.
1: A cualquier terrenal se le vuelan los humos, ¿no?
0: Igual dispara, la plata sí. Todo no lo compra, ¿eh? Igual,
1: no,
0: igual rompieron la sequía de la Champions.
1: Pero que ayuda.
0: Sí.
1: Aparte, yo quiero hablar de esto porque el París es un equipo que a vos te cae.
0: Me encanta, me encanta. Sí, un equipo que yo quiero.
1: De hecho,
0: lo único que me puso alegre fue Luis Enrique. Después el resto
1: de hecho, tanto, la gran discusión que tuviste con la princesa cuando fuiste a París, ella quería ir a la Torre Eiffel y vos querías ir al Parque de los Príncipes.
0: Claro, claro.
1: ¿Eh? Sí. Donde jugó Raí, por ejemplo.
0: Claro.
1: Bueno, el París Saint-Germain
0: jugó Carlito. Perdón. Jugó Carlito. Carlito. ¿Cómo que Carlito?
1: ¿Qué Carlito?
0: Carlito Bianchi jugó, pelotudo.
1: Ah, yo pensé, guacho.
0: No, no es que no, no. Menos mal que yo volte de deporte, ¿no?
1: Carlito, claro. Sí, muy bien.
0: Bueno.
1: Qué bien que estás.
0: 150 palos por quién, dale, hacé la corta que tengo mucha información yo también.
1: Julián Álvarez.
0: Julián, y sí.
1: Bueno, se había instalado o había rumores de un interés del Barcelona, pero el París estaría dispuesto a desembolsar 150 millones de euros para quedarse con los servicios de Julián, que aún le restan 3 años de contrato con el Atlético. Ahora, hay una cuestión económica. Y a Julián, si le pones los morlacos arriba de la mesa y le quintuplicas lo que gana, no va a haber mucho que pensar.
0: No.
1: Por ahora, son solo rumores. Veremos si en los próximos días se transforma en un interés cierto del París por el enorme Julián.
0: Bueno, Mourinho ya está ahí adentro en el Madrid, me parece
1: que
0: es un...
1: Y la sensación es que está muy cerca de ser el reemplazante de Álvaro Arbeloa, que lo están cocinando al Espiedo.
0: No, sí, sí. Bueno, literalmente es la figura, el tipo está quemado.
1: Se cocinó solo.
0: No, digo, es la figura, es un pollo al Espiedo, Arbeloa. Está quemado hasta el culo y sigue dando vuelta.
1: Claro, totalmente.
0: Estuviste bien.
1: No, estás en un momento. Hoy es tu programa, brillás.
0: Hoy sí. Bueno, estaba viendo lo de Ramos, loco, con el Sevilla.
1: Compró el Sevilla, ¿viste?
0: ¿Ya está? ¿Ya lo compró?
1: Sí,
0: ¿lo está
1: por comprar? Ya hay una foto oficial de la institución en sus redes sociales,
0: sí.
1: Donde el exfutbolista del Sevilla se crió allí, después ganó todo con el Real y volvió al Sevilla. Se retiró en Monterrey hace muy poco tiempo. Pero bueno, estamos hablando de un jugador que no sabe qué hacer con la plata y compra clubes, ¿viste?
0: Sí, pero no compra... A ver, está más allá que está de capa caída Sevilla ahora. Creo que está ahí en zona de descenso.
1: Y está peleando la permanencia.
0: Bueno, pero es una institución...
1: Ha ganado muchas Europa League, por ejemplo.
0: Jugó el Diego, estuvo el Doctor.
1: Pero claro, ¿quién el más Diego. Es? Y argentinos, bueno, Montiel, Acuña, Lucas Ocampos, estuvo Eric Lamela... muchos argentinos han pasado por el Sevilla. Sí. Estoy haciendo...
0: Pero no, a ver, no es un club... más allá de que está Barcelona y Real Madrid...
1: Es un club... pero yo te diría...
0: Pero es importante.
1: Sí, ha ganado cuestiones... A ver, ha ganado competiciones europeas,
0: sí. Atención, hincha de Sevilla,
1: Es una tercera línea en España, Galito.
0: ¿Vos decís?
1: Sí.
0: ¿No es un club importante? ¿No es el club más importante que haya comprado un jugador? Así en la historia del fútbol en el Mundial. No.
1: Está bien. Es una buena pregunta, pero sí. Bueno, sí, porque habitualmente se compran clubes de menor prestigio.
0: Ni siquiera en primera.
1: Pero, claro, sí, en cuanto a la envergadura, que a vos te interesa y mucho,
0: yo
1: creo que sí estamos en condiciones de afirmar que sí.
3: ¿Cómo
1: que
3: se
1: es
3: llama?
1: La más potente. Envergadura.
0: No, el Sevilla, preguntó.
1: Ah, el Sevilla, sí, el Sevilla.
0: 11 grados la mínima, 17 la máxima, parcialmente nublado para este miércoles, el jueves parcialmente nublado, mínima 10, máxima 18. Y el viernes mínima 10, máxima 20, con cielo parcialmente nublado. ¡Escuchá!

0: Bueno, ya que estamos hablando del fútbol del viejo continente, estaban todos hablando, ¿no? Que viene a Boca, que viene a Boca. Pero lo que se habla es que Paulito estaría dispuesto a bajarse el sueldo y quedarse en Roma.
1: Mira, estás hablando de Pablo Dybala. Yo la información que manejo es que Dybala se muere por jugar en Boca y que hay muchas chances, te dirían un 95% de que Dybala juegue en Boca a partir de julio.
0: Pará, esto que dicen de que se baja 2,5 euros es falso.
1: No, es que no. A ver, vamos por partes. Hay un contexto. A Dybala no le ofrecieron de momento una renovación contractual, el contrato se le vence el 30 de junio.
0: Pero lo que yo, a ver, no quiero ir en contra de tu información. Yo estoy leyendo acá que, por supuesto.
1: Sí, la Gaceta lo confirma, pero pará, te quiero dar un contexto. El contexto es el siguiente: Pablo Dybala viene de muchas lesiones musculares y jugó el fin de semana a los 90 y pico de minutos como titular en la Roma, que le ganó al Parma de visitante. Cuando concluye el partido, Dybala declara en Sky Sports que seguramente no va a ser el último partido ante los aficionados del equipo de la capital italiana en el derbi del próximo domingo, en el Olímpico, sí, porque todavía no le habían ofrecido nada. Acá hay una lectura muy clara.
0: ¿Cuál es?
1: Que hay un movimiento estratégico de los dirigentes, porque no hay un convencimiento de los dirigentes para darle una continuidad al contrato.
0: Claro, es como que él dice, dale, bueno, yo me bajo. Y no.
1: Vos ponete en esta situación.
0: Dybala llama, dice, me bajo la guita, y el tipo no le contesta. Bueno, clavan el visto, decís
1: vos. Vos pensás que Dybala declaró esto después de lo que fue la victoria de la Roma ante Parma, a menos de 6 días del derbi ante la Lazio. Dybala va a jugar y va a ser titular. Imagínate que Paulo la rompe, que es la gran figura, y los dirigentes quedan expuestos. Entonces, ¿qué hacen los dirigentes?
0: ¿Qué hacen?
1: Una movida importante como para ejercer una presión.
0: Lo liman.
1: Sí.
0: Ahora, lo están limando, decís vos.
1: Esta no es la información que yo manejo, por eso yo no puedo decir es una información que yo manejo.
0: Yo te sigo vos, papá.
1: Lo que se instala en Italia es que le ofrecerían contrato por un año más, por productividad, y que de los 9 palos que él gana, le ofrecerían 2.5.
0: 2.5.
1: Si vos, vamos por parte. La lectura
0: parece, parece un cable, 2.5.
1: Claro,
0: HDMI.
1: Claro, exacto, qué lindo, qué bien se ve.
0: Bien.
1: Si vos estás hablando, Dybala, para que entiendan, vamos a marcar este contexto, es una figura mundial.
0: Sí, eso no hay duda.
1: Solo acá no vemos y no observamos lo que significa Dybala para Europa. Dybala es una figura. Si esa figura vos le estás diciendo, te quiero, pero te bajo de 9 palos a 2.5. Te disminuyo 3 veces tu sueldo, pero te quiero. Te estoy invitando a irte.
0: Claro.
1: ¿Me explico?
0: Claro.
1: Te estoy invitando a irte. Ahora, distinto sería que yo te diga, bueno, mira, vos podés llegar con objetivos a ganar lo que vos ganás, pero tenés que cumplirme ciertos objetivos. Que eso no figura en lo que me cuentan a mí de una supuesta intención de renovación.
0: Perfecto.
1: Yo sostengo que Pablo Dybala, porque le está comiendo la cabeza a Paredes, porque le martilla el teléfono para que vuelva al fútbol argentino. Él no jugó en primera, jugó en el ascenso con Instituto, y es hincha de Boca, confeso, y quiere jugar en Boca.
0: Sí, sí, sí, dijo más, que se le ponía la piel rara.
1: Temprano, claro, la piel de pollo, dijo.
0: Una piel rara, dijo.
1: La piel rara. Bueno, más temprano que tarde, Dybala va a ser jugador de Boca. La información que yo tengo hoy es que Paulo tiene grandes chances de ser jugador de Boca el 1 de julio. Pero bueno, esperemos a ver cuáles son los movimientos. La información que cambia.
0: No, claro, dinámico. No es que
1: pasaba vos con Franco Colapinto.
0: Claro, sí, no te das cuenta.
1: No,
0: con Franco no. Digo, se dio todo lo que dije acá. Yo tuve con Pechito López.
1: Pero hubo modificaciones.
0: Con Pechito López y con el Ogro Fabiani. Esos fueron mis dos reveses informativos.
1: Pero no te estoy tirando un carpetazo, porque tenemos que entender que hoy la información es esta. Yo no estoy diciendo que Dybala...
0: Y mañana, escúchame, la información es esta ahora. Esta, ¿la ves? Esta es la información.
1: Pero es muy chiquita, ¿no?
0: No es chiquita. Escuchá, mirá cómo suena. Escuchá. 11 la mínima, 17 la máxima. La mente FIFA tenemos. Parcialmente nublado. Y la edad ya, viste, que no podemos hacer nada. 11 y 17 para hoy, 10 y 18 para mañana. El viernes mínima 10...

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0: Historias extrañas cuentan muchos. En el periodismo está instalado este tema. Ahora, que lo tomen de manera seria. Yo no conozco muchos. Conozco a uno, que es mi amigo Alejandro Agostinelli. Hombre que se crió en las redacciones, con el pucho, con el café, con los tiradores, con la máquina de escribir, y chequeando mucho, poniendo todo a prueba, todo el tiempo. Inclusive los datos que parecen más verosímiles, bueno, el tipo ahí se mete, y es un porfiado y está bien. Es uno de los tipos más porfiados que yo conozco, Alejandro Agostinelli, ¿o no? Sos así, un porfiado.
1: Sí, porfiado soy. A mí me encanta. Estas presentaciones tuyas me encantan porque creas ahí un estereotipo medio legendario.
0: No. Es la verdad, yo te imagino.
1: Es una exageración.
0: Con los lentes, total. Con los tiradores, con el. No sé si fumabas, pero.
1: Sí.
0: En esa época fumaban todos, ¿no? La
1: verdad. Sí, no, era medio como lo inevitable.
0: Me parecía Londres.
1: En la primera redacción donde laburé. Tuve que prender un pucho porque no quedaba más remedio.
0: Claro,
1: ¿no?
0: era hasta como que quedabas extraño, en serio.
1: Eras extraño, estaba fuera de lugar. Sí, bueno.
0: Me lo siguen acá el amigo, en factorelblog.com. Factorelblog.com, ahí.
1: Bueno, Cali, yo te voy a sorprender con algo que en realidad no sé si te voy a sorprender tanto, porque la primera persona que me dijo a mí que había una serie espectacular que no me la podía perder, fuiste vos.
0: Ah, bueno.
1: Heaven's Gate.
0: Sí.
1: Puerta del Cielo.
0: Sí, claro.
1: La secta de las sectas, creo que es algo así, o el culto de
0: tremendo.
1: Los cultos.
0: Yo veo eso y lo vi, quedé impactado, vos me habías contado algo, no es que no sabía, y la verdad que hiela la sangre ver cómo termina todo eso, no quiero adelantar nada, pero
1: sí, es una historia estremecedora porque, bueno, de la que se cumplieron ahora 25 años, porque estamos hablando de un grupo religioso que protagonizó el suicidio colectivo más grande en los Estados Unidos, ¿no? Porque hubo otros, por ejemplo el de Guyana en el año 78, el de Jim Jones, que fue fuera de
0: Estados Unidos,
1: de territorio. Claro. Si bien eran norteamericanos los integrantes, esto fue fuera de territorio norteamericano, que fue, bueno, una cosa todavía más tremenda, porque fueron casi más de 900 personas. En este caso, fueron 38 personas y el líder, Marshall Applewhite, que en una mansión que quedaba en una zona que se llama Rancho Santa Fe, en California. Bueno, un buen día de marzo de 1997, el 26 de marzo de 1997, un ex integrante que había recibido un paquete con una serie de instrucciones e indicaciones entra a la mansión y se encuentra con el tenebroso paisaje de sus ex compañeros de esta organización religiosa, Puerta del Cielo, que así se llamaba, muertos, envueltos en unas mortajas moradas, rodeados por unos elementos así, que como si fuesen elementos para llevarse a un viaje, ¿no? Con maletas, como si estuvieran listos para un partido.
0: A mí me sorprendió que tenían todas las mismas zapatillas.
1: Y todos con las mismas zapatillas Nike, ¿no?
0: Sí, exactamente.
1: Y con plata en el bolsillo, ¿no? Todos tenían la misma cantidad de dinero en el bolsillo, ¿no? Era como una especie de broma siniestra, ¿no?
0: No, increíble.
1: Y se fueron quitando la vida en tandas, ¿no? Bebiendo una mezcla de salsa de manzanas, barbitúricos y vodka, ¿no? Y para asegurarse, cada uno de los grupos que asistían, a quienes iban quitando la vida, les embolsaban las cabezas, les los ayudaban a ponerse unas bolsas en la cabeza para quedarse además sin aire, digamos. Fue todo un ritual planificado hasta el más mínimo detalle, lo cual lo hace completamente distinto a cualquier otra cosa que haya ocurrido en el pasado, porque esto fue verdaderamente un suicidio colectivo altamente planificado, estudiado, meditado, discutido a lo largo de bastante tiempo, por lo menos 2 años en forma intensiva, y a la cual quienes adhirieron a esta decisión final estaban plenamente convencidos de que la decisión que estaban tomando era la decisión correcta, ¿no? Era una decisión que los iba a llevar al lugar a donde Marshall Applewhite y Bonnie Lou Nettles, que fue la cofundadora del grupo, se hacían llamar Do y Ti, ¿no? Que
2: Do y Ti, sí, bastante
1: fácil para contarlo, ¿no?
0: Claro, porque, pero ahora la diferencia sí. con otras sectas es qué era lo que marcaban, porque vos la secta generalmente está hablando de Dios, de algún Dios. Acá no se hablaba de Dios, sino hablaba de otra cosa, o me parece a mí, estoy equivocado.
1: No, se hablaba, no se hablaba, digamos, Dios era nada menos que Bonnie, Ti, ¿no? En la pareja era como un, a ver, este grupo se inició, vamos a hacer un poquito de historia para situarnos. Este grupo se funda en el año 73, lo fundan los dos, así se llamaban, ¿no? Los dos al principio, el dúo. Do y Ti, ellos tenían una historia religiosa personal parecida, ¿no? En el caso de Do, había sido el hijo de un pastor presbiteriano. Ella tenía una formación más New Age, más espiritista, con una historia con la teosofía. Y cuando se encontraron en la vida, terminaron como confluyendo en una especie de pareja de almas gemelas, ¿no? No fueron pareja sexual o matrimonial, digamos, sino que fueron, se encontraron, se reconocieron, y a lo largo del tiempo, por eso estoy como contestando también a tu pregunta, se fueron como reconociendo uno al otro, en el caso de Do como Jesús y Bonnie, Ti, como Dios, ¿no? Pero ¿cuándo se convierte ella en Dios? Ella se convierte en Dios en el año, estamos dando unos saltos olímpicos en la historia del grupo, pero bueno, sí. De todas maneras, los detalles, digamos, hay fuentes para conocerlos, ¿no? Pero lo interesante en la historia del grupo, que es un grupo que empezó además siendo muy poquitos, ¿no? En el año 75 ellos andaban nómades buscando seguidores en lugares insospechados del territorio de los Estados Unidos, y bueno, y así fue como hicieron su fama, porque obviamente la noticia de su discurso, del relato que ellos hacían, iba llegando a periodistas, hubo una cobertura, había familias que se rompían porque algunos integrantes decidían seguirlos, ¿no? Este grupo, que fue creciendo muy, muy de a poquito, en el año 85 sufre un tremendo cambio, porque, claro, ocurre algo completamente inesperado, que es la muerte de Bonnie, digamos, de Ti.
0: Es muy loca esa parte, es muy loca, porque
1: claro,
0: ahí tiene que cambiar el
1: importante,
0: claro,
1: pero la realización.
0: Ahí a mí lo que me sorprende es que tiene que cambiar el discurso, y los que lo siguen es que se le creen.
1: Exactamente, porque ese es como el momento bisagra en la historia del grupo. Hasta ese día, hasta mientras estuvo viva Ti, el grupo estaba permanentemente pensando en un rescate físico de las naves, ¿no? Las naves los iban a venir a buscar de un momento a otro, siempre un rescate inminente, muy característico en este estilo de grupos milenaristas relacionados con la ufología, ¿no? Claro. Que los hermanos del espacio nos van a venir a buscar y nos van a rescatar, que es parte también de la tradición cristiana, ¿no? Del arrebatamiento de los elegidos por parte de Cristo. Bueno, en este caso era la nave que los iba a pasar a buscar en forma física. Cuando se muere, sí, cuando ella se muere, que además era la que se comunicaba con los extraterrestres, o sea, ella era como la guía, era la...
0: Claro, era todo.
1: Do era más bien el teórico, él era el que bajaba línea, el que contaba, el que le gustaba escribir, el que trataba le gustaba hablar y contar las historias del grupo, pero la que realmente canalizaba a los extraterrestres, a los espíritus, además era ella, ¿no? Entonces ella era como muy central. Cuando pierde la vida por un cáncer, se encuentra Marshall Applewhite con la encrucijada de cómo seguimos, porque había que buscarle una vuelta a la teología. Hay algo que se llama, que los sociólogos de la religión, los antropólogos llaman disonancia cognitiva.
0: Sí. Claro.
1: La disonancia cognitiva quiere decir que, bueno, que vos tenés que racionalizar de alguna manera para salir adelante
0: Claro.
1: y para disimular lo indisimulable.
0: Claro.
1: Si se murió ti, entonces
0: Claro.
1: ella de alguna manera viajó. Y si viajó con su muerte, entonces nosotros tenemos que trabajar para alcanzar el nivel que llegó tan apresuradamente y de una manera casi inopinada.
0: A ver si yo entendí bien cómo funcionaba. Ellos
1: sí.
0: lo que decían es que el ser humano era como una especie de cáscara de armazón, de lo que sea, pero y después viajaban al espacio y allá tu alma, no sé cómo, viajaba para allá. Y resulta
1: claro.
0: que el cuerpo, el envase falló.
1: Sí, el vehículo, ¿no? Para ellos
0: el vehículo.
1: Para ellos el cuerpo era un vehículo.
0: Bueno,
1: era
0: pero
1: el vehículo
0: falla.
1: Que los iba a llevar. Claro.
0: Valle,
1: claro,
0: ¿cómo,
1: claro,
0: seguís,
1: claro.
0: ¿cómo le seguís contando la historia a los que te
1: bueno,
0: siguen?
1: Bueno, es que la encontró la vuelta. O sea, lo que hizo Do fue encontrarle la vuelta y dijo, bueno, evidentemente el viaje no va a ser en forma física.
0: Claro.
1: El viaje va a ser en forma espiritual. Entonces, ellos... Bueno, esto a mí, para trabajar todo este tema, yo entrevisté a un sociólogo que es uno de los tipos que más sabe, si no es el que más sabe, Benjamin Seller, que es un profesor de religión de Chicago, y él me lo decía de una manera muy clara, ¿no? Ellos en ese momento creían fuertemente en dos cosas. Primero, que los ovnis eran físicos, eran reales, que se iban a poder abordar, digamos, que vos ibas a poder viajar. Pero al mismo tiempo, también habían visto que el gurú del grupo había muerto, ¿no? Y eso sucedió frente a sus ojos, era algo que no se podía de resolver de ninguna manera que aceptándolo. Y lo que hicieron fue resolver esa disonancia entre lo que sus ojos veían y lo que creían, de una manera en que pudieran aceptar las dos ideas, ¿no? El viaje cósmico no iba a ser necesariamente en forma física, corporal, ¿no? Entonces, bueno, se podía abandonar el cuerpo, ir al espacio en forma espiritual, y allí, en la nave, recibir un nuevo cuerpo, que era el cuerpo de los extraterrestres en los que ellos creían. Ellos se iban a transformar en extraterrestres.
0: Nada más y nada menos.
1: Que era, además, una cosa sobre la cual ellos hablaron casi desde el principio, ¿no? Porque originalmente, por decirlo, se llamaba metamorfosis humano universal. Ellos decían que iba a haber una transformación biológica del cuerpo. Bueno, algunas cosas las modificaron, otras no las modificaron, pero definitivamente los que estuvieron siguiendo a los dos durante todos estos años, eran personas que estaban listas para esas ideas. O sea, no es que llegaron y fueron lobotomizados,
0: no.
1: Hipnotizados.
0: Bueno, hay algo que a mí me impacta mucho, Ali, y te voy a preguntar mucho porque vi la serie,
1: sí.
0: Y vos me vas a corregir o no, pero lo que más me sorprende es decir, bueno, es una secta, agarraron a un pichi cualquiera... alguien que por ahí no tiene todos los patitos en fila, pero estos eran tipos...
1: Muy
0: inteligente.
1: Era toda gente
0: inteligente.
1: Eran todos buscadores espirituales, gente preparada.
0: O sea, no eran cualquier
1: gil. Y que encontraron... No, porque encontraron en el grupo un espacio donde se discutía y se hablaba y se explicaba teológicamente el funcionamiento del mundo tal cual ellos... habían sido preparados a lo largo de su vida para escuchar. O sea, no era gente que caía sin ninguna idea sobre estos temas en la cabeza. Era toda gente con alguna preparación, con alguna idea, y que dentro del grupo se fue socializando y compartiendo y permitiéndose aceptar una serie de ideas que completaron su propio panorama. Por eso es tan fuerte la investigación de Seller, en el sentido de que demuestra que el grupo no era gente estúpida, confundida,
0: claro.
1: Que no digamos que no sabía lo que hacía. Ellos se prepararon para lo que consideraron ellos consideraron lo que nosotros consideramos suicidio, para ellos era una graduación. Ellos no iban a morir, ellos iban a cambiar de nivel, iban a ir al siguiente nivel, que era donde los iba a esperar su líder y a donde los estaba llevando Jesús, ¿no? Y Jesús, ese Jesús que tenían, que nosotros recordamos, no sé si algún oyente recordará la imagen con los ojos desorbitados casi de Do cuando habla a cámara en la despedida final, porque ellos grabaron videos.
0: El que tiene cara de loco era él, digamos. Si había un
1: esos ojos que además eran considerados hipnóticos por algunas de las personas que lo llegaron a conocer y que evaluaron, digamos, que había como un como una especie de trabajo ahí casi personal, ¿no? En el reclutamiento por parte de Do. Esos ojos estaban acentuados porque le faltaban las pestañas. Ellos tenían una mirada fuerte, pero además ellos se pelaban, se rapaban, trataban de mostrarse asexuados. Ellos aspiraban a convertirse extraterrestres en vida, ¿no? Ellos en vida trataban de ser andróginos, de no tener.
0: Sí, bueno, intentan castrar a alguien, les sale mal,
1: eso fue un desastre. Mira, esto que estás mencionando es realmente un detalle muy muy curioso en la historia del grupo que Seller en el libro no lo desarrolla, ¿no? Uh-huh. Y sin embargo está contado en la serie y yo se lo pregunté a él, le dije, ¿por qué el momento este en el que falla, que uno de los integrantes intentaron castrarlo, esto falló, ¿no? Y fue una emergencia, o sea, realmente era un problema, digamos, en el cual había que resolver urgentemente porque se les iba el integrante al cual habían castrado. Y lo que una de las cosas que dice en ese momento de crisis Do es llevémoslo a un hospital. No, pero si lo llevamos a un hospital vamos todos presos, no importa. Si vamos presos, vamos presos, pero es más importante salir de esto que... Entonces eso mostró también esa angustia de Do. Uno de los integrantes dice que lo vio, que si bien era un tipo que estaba bíblicamente orientado, preparado, con todo, en ese momento su estructura mental empezó como a bascular, empezó a dudar, porque definitivamente no era algo previsto, digamos, que se le muriera alguien durante la castración. Y bueno, en ese momento también frenaron con ese procedimiento, por eso no fueron castrados todos. De alguna manera él se dio cuenta que discutir la castración no los iba a ayudar a seguir reclutando ningún nuevo converso, ¿no? Para citarlo a este Seller, que fue lo que me contestó cuando le pregunté qué pasó con ese tema. Y bueno, evidentemente ellos eran célibes, y lo que pasa es que era un grupo célibe, pero lo que más les costaba era esa cuestión, la cuestión sexual, ¿no? Mm. Durante muchos años vivieron en el más absoluto celibato y les generaba muchos problemas, ¿no? Porque claro, el hombre no está preparado para eso, tiene que luchar contra eso.
0: Entonces, su naturaleza tiene que luchar.
1: Y así es como vemos en la historia, incluso hasta de las grandes religiones, muchas debilidades, muchas flaquezas, muchos desastres. Y también es interesante esta humanización de Seller, de Applewhite, porque Seller dice que él nunca quiso ser líder de una nueva religión, ¿no? Mm. O sea, él medio como lo que le gustaba era enseñar. Y el grupo era un grupo que, digamos, que funcionaba muy bien como grupo, ¿no? No es que hay un responsable y que hay que señalar con el dedo a Applewhite de ser el responsable de esos suicidios, porque realmente fue un destino compartido. Sí. Y honestamente, me dice a mí este Seller, no creo que fuera un monstruo. O sea, él pensó que lo que estaba haciendo estaba bien, y los demás también pensaban que lo que se estaba haciendo estaba bien. Lo que pasa es que nosotros somos los que juzgamos, evaluamos y condenamos y decimos, bueno, no, esto está mal, esto no se hace, esto es algo que hay que condenar. Bueno,
0: generalmente las grandes macanas del mundo han sido cometidas por gente que piensa que hizo algo bien.
1: Sí, bien para ellos, digamos, bueno, y afuera quedaron los familiares llorando, tratando de
0: entender. Sí, familias destruidas, porque, que
1: familias hijos, destruidas,
0: dejaron hijos, sí. Fueron.
1: Sí.
0: Desastre.
1: Y bueno, pero eso, que para nosotros fue un desastre, para ellos fue la salvación, ¿no? En un grupo, además, que de alguna manera era muy parecido a lo que terminó siendo lo que los sociólogos llaman en Estados Unidos la religión norteamericana, que es una mezcla de nueva era, cristianismo, ideas teosóficas, ¿no? Esta gran marea cultural, ¿viste? En donde mucha gente entra y sale, ¿no? En este grupo, bueno, era un grupo realmente muy pequeño, si bien pasaron muchos por el grupo, habrán pasado, no sé, yo no recuerdo si está ese dato, pero no sería raro que hayan pasado 300, 500, 700 personas. Finalmente, bueno, la mayoría decidió no suicidarse.
0: No. Bueno, entrevistan a una de las personas que estuvo ahí, que quedó con secuelas en la voz. Eso es muy impactante.
1: Sí.
0: Que en algún momento no sé si tenía que decir algo y medio retaron
1: muy,
0: y quedó
1: muy traumado.
0: Se le rompieron las cuerdas vocales, por decirlo de alguna manera. Eso es fuertísimo.
1: Eso es, la verdad que el trabajo de esa serie, bueno, hay que recomendarla porque la verdad es que está realmente muy, muy, muy bien realizada. Prácticamente, salvo uno, que es precisamente al que fue al lugar y que se encontró con los cuerpos, salvo a ese ex integrante, ellos llegaron a entrevistar a prácticamente todos los ex integrantes del grupo,
0: los que zafaron,
1: más contemporáneos, claro, los que decidieron no seguir los pasos del viaje al próximo reino. Y aún así hubo un grupo de 4 o 5 que a días posteriores de suicidio colectivo se fueron limpiando uno a uno, ¿no? Sí. O sea, hubo bueno, también viajeros atrasados que llegaron al OVNI a último momento.
0: Si se permite el chiste, llegaron
1: y
0: tarde.
1: Después otro dato de así importante para decir sobre esta historia es que ellos digamos se fueron en un momento, fueron en las Pascuas de 1997, en el momento en el que estaba por pasar el cometa Hale-Bopp, sobre el cual en los medios ufológicos se decía que había una nave que iba detrás del cometa, ¿no? El cometa Hale-Bopp pasó, había, según se comentaba, un ovni que iba detrás del cometa, y en lo que iban a hacer ellos era tomar ese vuelo, digamos, el vuelo de ese ovni que iba por ahí atrás. Con lo cual también hay otro como indicador de cómo la cultura alimenta también, ¿no? Los ufólogos de alguna manera, con sus tergiversaciones, porque no había ningún ovni detrás del cometa, contribuyen a que algunas personas puedan tomar estas ideas y utilizarlas para una doctrina que era una doctrina de suicidio finalmente, ¿no? Porque lo que se aprendía en ese grupo era cómo deshumanizarse para transformarse en un extraterrestre y ascender a una nave. Y buena parte de las razones por las cuales ellos terminan tomando esa decisión no es por una persecución, porque fíjate que en la historia de las pequeñas religiones hay mucha persecución. En este caso,
0: nada.
1: No fue así. O sea, ellos, nadie les daba bola, y era uno de los problemas que no les dieran bola. Y finalmente terminaron llegando, alcanzando la inmortalidad de la manera menos pensada, ¿no?
0: Oh, increíble. Bueno, vamos a recomendarlo porque alguno va a decir, che, ¿cuál es el documental? Heaven's Gate, que es el nombre de la secta. Búsquenlo en HBO, ahora yo les mando, les pongo el link, pero para que vean lo que pasó, digo, es una historia, los documentales de estas cadenas, de estos servicios de streaming son realmente muy bueno, son 4 capítulos, creo, así que...
1: Son 4 capítulos y toda la información igual la vamos a compartir a través de un link que te voy a pasar.
0: Ahora lo subimos.
1: Incluido el link para conseguir el libro Puerta del Cielo, Religión OVNI de los Estados Unidos de América, que es el libro de Benjamin Zeller, que yo utilicé tanto para poder hacer este comentario.
0: Lo siguen a el amigo Ale Agostinelli, factorelblog.com. Nos encontramos en la próxima, Ale, y ya ahora subo el link, ¿dale?
1: Bárbaro. Abrazo grande.
0: Historias extrañas, una vez más, con Ale Agostinelli.

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5: Buen día, amigo.
6: Buen día, querido. Buen día. Estamos en el miércoles, el día óptimo de la semana. Parcialmente nublado para hoy, mínima 11, máxima 17. Mañana jueves, parcialmente nublado, 10 y 18 a las extremas. 11, 23, 24, 22, 22, Cali.Fidalgo Fidalgo en Instagram, en la larga en Facebook, arroba Quique Pellenberg arriba, querido. El día óptimo hoy. Hoy hay más productividad que nunca, por eso el programa hoy sale más o menos bien. El resto de la semana hay decadencia absoluta. Camouflage.

0: Bueno, el tópico ha sido una verdadera sensación, nos agarró el viejazo a todos, pero volvés al pasado, sin internet, sin celular, sin redes sociales, ¿qué es lo primero que haces? ¿Vos contestaste el tópico, Quique, o no?
1: Sí, claro, te dije, jugar al fútbol.
0: Bien.
1: Sí, ir a jugar, a agarrar el... No hay
0: potreros, loco.
1: No hay nada como preparar el bolso de un jugador amateur. Te preparas las vendas, las remeras, la ropa para bañarte.
0: El aceite.
1: Para después de bañarte. ¿El aceite?
0: El aceite.
1: Ah, ¿vos jugás con aceite?
0: No, vos te me decís aceite con un olor a pino, como ese que se ponían.
1: No, átomo.
0: No, es más viejo entonces. Se ponían una cosa antes.
1: No, yo fui al átomo desinflamante extraordinario. El olor era
0: impresionante.
1: No, era adictivo, ¿eh?
0: Claro, era una cosa. Oh. Sí. No, dijo tu ídolo Gorosito que no hay más potrero.
1: No hay más potrero. Y bueno, puede ser, Pipo sabe mucho de fútbol.
0: No hay más potrero y que por eso no van a salir más ni Messi, ni Maradona, ni nada por
1: ahí. Qué sé yo, vamos a ver si el tiempo le da la razón o no.
0: No te convenció, bien.
1: Al hombre de Tostado Santa Fe.
0: El ídolo, Ay, dice José Busto, si le pasa lo que dice el tópico, ¿dónde sos, Busto, querido? Generalmente lo que no ponen de dónde son... solo que si lo busco en el Facebook sí, tampoco lo puedo encontrar. Pero pará,
1: lo que pasa,
0: voy al boliche.
1: Lo hacen a propósito.
0: Sí, porque le gusta que yo me caliente. Les causa gracia. Voy al boliche a bailar fiebre de sábado por la noche. Después, los lentos. Dice que estuvo de coordinador de una empresa de turismo todas las noches a Grisú con grupos de chicas. Dice acá, haciéndose. Grisú, que el mejor boliche de Bariloche, Grisú, el más lindo de todos. Miguel de General Rodríguez, me levantaría, me bañaría, desayunaría con esas tamas de, vamos de vuelta. Desayunaría con esas tazas de campo, con todo casero, gracias a mi mamá, y rumbearía para el industrial de Luján escuchando Una Luz Azul en el camino. Buenas noches, alargueños queridos. Lo primero que hago es poner la pava al fuego para tomar unos mates, seguramente escuchando a Héctor Larrea en Rapidísimo.

0: Mirá vos.
1: Nosotros la leíamos en una época, ahora no podemos leer más. Bueno, pará un poquito. Esperá un poquito porque...
2: No hablan de fútbol, no saben nada. La patada, hablan de otra cosa, hablan de fútbol, que no se interesa el fútbol. Todo lo otro que están hablando.
1: Lo pisó la cortina. Bueno, vamos a hablar de la llave de hoy.
0: Sí, porque hoy se juegan los últimos dos partidos de los cuartos de final. En la previa, realmente, Calito, son dos partidos que nos ilusionan a ver buen fútbol, o por lo menos a que sea tan dramático como, por ejemplo, fue
1: Hagamos una cosa.
0: Sí.
1: Vos decís que vamos a ver un partido. Yo digo que es un partido de mierda. Mañana lo discutimos.
0: Yo creo que puede ser.
1: Nadie quiere perder tu partido.
0: Mejor partido. Rosario Central Racing que River Gimnasia. O sea, si vos me decís, ¿por cuál apostás? ¿Tenés la chance de elegir uno para ver o para
1: escuchar? No, va a ser muy parejo.
0: Rosario Central Racing.
1: Van a ser dos partidos de mierda.
0: Pero pará. ¿Qué partidos en el fútbol argentino no son parejos?
1: De mierda, dijiste vos. Parejo.
0: Hay mucha paridad. El miedo a no perder, el no arriesgar, el conservar lo poco que consigo, porque algunos se ponen en ventaja y, bueno, me meto atrás, cuido la quintita. Bueno, pasa. Hay tanto en juego, hay tanta histeria. Vos fijate que los hitazos de los últimos meses, te diría, es jugadores, váyanse todos. La sede de su madre.
1: El tema de Bonnie Tyler.
0: A ver, ¿cuál es? ¿Lo tenés?
1: Ya, lo pasé ayer. Ahora justo estoy musicalizando.
0: Me lo podés buscar. Si lo trajiste vos.
1: No, pero mesa, porque tengo que laburar.
0: Para darle un contexto.
1: Yo estaba laburando. Me hacés el pase allá.
0: Yo te hablé del hitazo de los últimos meses, te diría del semestre en el fútbol argentino.
1: Sí, pero ahora es un quilombo esto.
0: No hay manera.
1: Y la mandaste a la tribuna y no la puedo ir a buscar.
0: Y pedíle a doña Elsa que te la devuelva.
1: No, claro.
0: ¿Viste? Bueno, te decía, hoy tenemos 18:45 en el Gigante de Arroyito, Rosario Central y Racing. El canalla viene de eliminar a Independiente en el Gigante y Racing a Estudiantes en La Plata. Escuchá.

0: Bien, sigamos, por favor.
1: Es más, en algún momento se va a escuchar el jugador en la sede de su madre a ver si pone en juego.
0: Claro.
1: Porque a veces, viste, a ver, por ejemplo.
0: Para que le entre la métrica.
1: Pero digo, a River le pedían huevo, pero le faltaba juego o no huevo.
0: Claro.
1: El tema que yo creo que aquel que empieza a cantar, a ver si pone en juego, y yo creo que.
0: Se le canta.
1: Y anda.
0: Vos decís esto y hay una. Enseguida la reacción es esta.
2: ¡Qué hijo de puta!
0: Ahí, y termina ahí.
1: Ahora date cuenta que yo ya sentía perdida la columna, porque dije, bueno, estamos resignados, y el tipo te la mete.
0: Bueno.
1: Aunque sea la puntita, todo
0: sí,
1: vale.
0: Sí, soy como el gol de la Villa San Carlos, ¿fue o al revés? El gol a.
1: ¿Cuál?
0: O a Talleres Remedio Escalada, ¿cuál fue el gol?
1: No, el gol que se hizo el defensor de Villa San Carlos con Talleres el fin de semana, ¿lo viste?
0: El que le saca al no, ¿quién es? No, no le roban al arquero, boludo.
1: Claro, boludo, te estoy diciendo que el arquero de Villa San Carlos se duerme.
0: Y
1: el delantero de Talleres remata, la pelota pega en el palo y el defensor la termina metiendo, una cosa insólita.
0: Me parece que no era ese gol, pero no importa.
1: Fue gol de Talleres de Escalada contra Villa San Carlos.
0: Ok, ese. Bueno,
1: sos
0: ese.
1: Porfiado,
0: yo soy
1: la puta
0: ese.
1: Madre.
0: ¿En qué hace ese gol, soy? Dale.
1: Yo no puedo creer.
0: Dale, seguí. Si
1: el teléfono y a buscar.
0: Seguí, dale, seguí.
1: Bueno, 18:45 con Herrera y Dóvalo, Rosario Central Racing, de 21:30. Te dije, Vélez va a ser titular por Copetti.
0: Sí.
1: La idea es que juegue en un partido y uno. Central juega Copa la semana que viene. Tiene dos semanas de Copa Libertadores de manera consecutiva, al igual que Racing, que estará jugando dos semanas de Copa Sudamericana, definiendo su pasaje a la próxima instancia. Y 21:30 juega River con Beltrán titular y Armani concentrado ante Gimnasia. El equipo del Pata Pereira, que viene de ganar 7 partidos consecutivos. Miren si no hay paridad en el fútbol argentino. Llaves abiertas, porque vos sabés que el campeonato argentino es como la Copa Argentina.
0: Todo puede pasar. Escuchá.

Este es un temazo que yo pensé que era de los 80. Mi cerebro me mandó a los 80. Es de los comienzos de los 90. Es de Glass Tiger, se llama My Town. Y ahí aparece una voz que nadie se puede equivocar. Es la de Ross Stewart, pero... pero no aparece en los créditos, vaya a saber por qué, si es una cuestión de contratos o lo que sea, pero es un temazo. ¡Escúchalo!

0: Rafa desde Valencia dice que hace lo mismo que hoy, hablando del tópico, que se despierta en el pasado sin celular, sin internet, sin nada. Dice que prende la radio. Muy bien. Mientras tomo mate con mi vieja, le cambio el aceite al Falcon Sprint, dice Gustavo de Corral Bustos, Córdoba. Javier de Lomas de Zamora sale a jugar con sus amigos a la pelota. Martín Ortega pone el Walkman en una FM muy conocida, que todavía existe, no la vamos a nombrar. Fue de la competencia. Va a la parada del 88, compra el Expreso Diario a un peso, año 94. Es de La Ferrere, el amigo. El Vasco de Escobar dice, si hay radio la prendo. Pues ve el pasado, amigo. O sea, hay radio. En el pasado, hasta hoy 2026, hay radio. 2026 hay radio, para atrás hay radio, amiguito. Lean. Hay que... Digo, estamos en una época en la que nadie presta atención a lo que está leyendo. Hay que prestar atención. ¿Viste? Cuando después se arma el quilombo, las redes sociales se putea porque nadie entiende qué escribió uno, qué le contestó el otro. Lean lo que dice. O sea, hay que darse un... Estamos tan a los pedos.
1: Ahí está el tema.
0: Sí, que sí, no, ahí está el amigo, el amigo, no es una crítica, Bajito. Es, te estoy diciendo, si vas para atrás, si hay radio, hay radio, sí, hay radio, para atrás hay radio. Desde que se inventó hasta el 2026 hay radio. Ahora, si yo digo, te despertás en el 2065, ¿qué es lo que hace? Y ahí podés decir, si hay radio, pero radio para atrás hay. Hacer la tarea, bañarme temprano, cenar y a la cama leer Patorucito, escuchar radio hasta que me duermo, dice Luis Ramón de Luján de Cuyo.

0: Temazo de Glass Tiger. Bueno, dense un espacio para frenar. En serio, un poco el tópico tiene eso. Estamos a los pedos todos. A mí me pasa también, ¿eh? No leo, no miro, voy como pedo. Jorge Russo dice que seguro va a pagar el seguro que le cortaron estos hijos de puta. Alejandro Lomas de Loma del Mirador dice: no te puedo contestar porque no tengo celular, ni internet, ni redes sociales. Sí, pues las tenés ahora. Vos tenés que contestar en el presente que lo del pasado. Así que las redes sociales, el celular y internet lo tenés. Así que. Supongo que leer el diario. Fabio Lomas de Zamora dice: sigue el EDP, debe estar la página del EDP en algún lado. Habría que reflotarlo. Habría que reflotarlo. Bueno, che, para levantar un poquito el ánimo, vamos a ponerlo al doctor y campeón. Quique, ¿cómo lo ves?
1: Me encantaría escucharlo al doctor.
0: Vamos.
2: Porque a veces me siento mal. Ayer yo te dije que me vinieron todas contra. La tarde fue una tarde de contra. De las 2 de la tarde a las 8 de la noche era contra. No, una a favor no vino. Y bueno, y yo digo, ¿qué hago? Y cuando estoy, que digo, no, esto viene, pero que venía tan mal, digo, no. Y yo saco lo que hago, a veces que la gente le vuelta loco. Y probamos. Yo digo, voy a la Chacarita, camino, y cuando salgo digo, no, tengo que ser un león, viejo. Esta gente tuvo la fatalidad de fallecer, están aquí, y yo tengo vida, camino, estoy sano, y voy a estar mal, no, me los tengo que comer crudo a todos.
0: Buen día, amigo. 11, 23, 24, 22, para este miércoles parcialmente nublado, mínima 11, máxima 17. Para el jueves parcialmente nublado, mínima 10, máxima 18. Para el viernes parcialmente nublado, mínima 10, máxima 20. Hola, Calingo. Ya de por sí tengo la hermosa costumbre desde hace más de 25 años dejar la radio prendida con la compañía. Cuando me levanto para ir a trabajar, voy al baño, desayuno, todo con la radio a mi lado, 24 horas, con música, información y demás. Porque la magia de la radio nunca morirá, dice Miguel de San Rafael. Yo estoy de acuerdo. El fin del mundo, cuando esté todo destruido, que no haya más tecnología de nada, va a ser transmitido por un micrófono y un transmisor, a lo mejor con un aparato radioaficionado, por ejemplo. 11, 23, 24, 22, 22, Cali Punto Fidel con Itana, en la larga en Facebook, arroba Quique Peleme. Habla de fútbol, Quique, que quiere que hable.
1: Sabes que voy a hablar de fútbol y de música.
0: Ah, bueno.
1: Porque dale. Hace algunos días, y esto no lo hablamos, la FIFA confirmó que este Mundial
0: no
1: tendrá 3 ceremonias inaugurales.
0: No, no es una cosa. Ya con eso solo es candidato a ser uno de los mundiales más flojos del mundo.
1: Claro, pero pará, no, tampoco seas tan.
0: Sí, soy
1: pero escuchá, tajante. El próximo Mundial va a ser en Argentina. Paraguay,
0: no.
1: Uruguay, escúchame.
0: Una sede sola, déjense romper la pelota.
1: Portugal y Marruecos.
0: Pero escúchame, al haber tres ceremonias, sí, le sacás peso a todas.
1: Sí, exactamente, porque, o sea, ya decís, bueno, listo. Hay mucha expectativa en la previa.
0: No, déjense. ¿Cuál es la primera de todas? ¿La de Estados Unidos?
1: En la primera de todas, no, será en México.
0: Bueno, entonces, la de
1: el 11 de junio tenés en México.
0: Bueno,
1: van a estar.
0: La de México va a ser probablemente la que más gente le dé bola.
1: Sí.
0: Y después, chao.
1: Mira, tenés, en México van a estar porque dieron a conocer los artistas.
0: A ver.
1: Alejandro Fernández.
0: Claro, la concha la lora. Sí.
1: Belinda.
0: La
1: Danny
0: concha.
1: Ocean. J Balvin. Lila Downs. Los Ángeles Azules, me encanta. Garpa.
0: Toda una verga.
1: Maná y Tyla.
0: El único que van con el de Maná.
1: Después, escuchá.
0: Maná, nada.
1: En el Sophia Stadium, en Estados Unidos, el 12 de junio.
0: Sí.
1: Van a estar Anita, Katy Perry, Future, Lisa y Rema.
0: Sí. Hay que Rema va a estar en que esté mirando esa mierda, sí.
1: En Canadá va a estar Alanis Morissette.
0: Muy bien.
1: Alessia Cara.
0: Ajá.
1: Elvana.
0: Ajá.
1: Jessy Reves. Michael Bublé. Fatehi.
0: Para que se te
1: Dan Joy.
0: No, bueno, es Michelle. Che, ¿es Michael o es Michelle? Pero no te digo a vos. Él creo que se dice Michael. Ahora pregunta cuando viene para acá a comer asado a los suegros.
1: Es una buena pregunta, sí, yo a veces lo veo.
0: ¿Lo ves?
1: Tengo buena onda con el hermano.
0: Porque
1: de
0: en Bublé suena a la parte francesa de Canadá. Entonces,
1: sí, es verdad. Sí, sí. Bueno, escuchá.
0: Capo, ¿eh?
1: Ahora,
0: el marido de Lalo Pilato. Capo.
1: Capo. Van a estar todos. Ahora, como vos decís, creo que va a perder fuerza la segunda ya. El 11 van a estar todos expectantes.
0: Aunque te digo, viendo las formaciones desde mi paladar musical, la de Canadá no está mal.
1: No, viste, pasa que vos sos muy demagogo.
0: ¿Por qué?
1: Como te gustaron los artistas de Canadá, vos decís, ah, está bueno.
0: No, yo dije.
1: Escuchá, son todos. Si hubiesen estado Arjona, Pablito Lescano, Los Jedes, Tambo.
0: Pablito Lescano, el banco.
1: ¿Y porque te escribió?
0: Fuera la joda de la chicana, lo banco. De los músicos argentinos.
1: ¿Pero por qué no pones un poquito
0: porque
1: de
0: no es el estilo musical de la larga. Salvo.
1: ¿Tenés huevito en romper la matriz?
0: No, se rompe acá. Esto es un tiene un formato. No lo vengas a romper. Saca moco. Nada más, los lunes.
1: Escucha, para mejorar hay que romper los esquemas.
0: Yo te voy a romper ahora, te voy a ir a buscar. Ahora que estás mejor, que estás de buen humor y vení, que estás muy rompepelota, voy a ir.
1: Vení.
0: Bueno, espera un poquito. Sentarse en el trono no sería lo mismo, dice Daniel Gómez. Ajá. Claro, está el revistero. En el trono. Algunos dicen que se cortan no sé qué algunas partes o se pegan un tiro. No sé, no sé, yo creo que ahora estamos distanciados de la realidad. Buen tópico, Cali, dice Roberto, el panadero de Mardel. Yo nací sin todo eso, así que haré lo mismo que hacía cuando era joven, prender la radio. A que no adiviné de dónde soy, sí, papá. Porque además dicen tu nombre, Roberto Panadero Mardel. Así que ahí está, adivino. Compraría el diario, escucho la radio, más allá de la tecnología de hoy, lo sigo haciendo. No me cambió mis hábitos, me sirve internet para los trámites, evitando las largas colas y trámites presenciales. Podría vivir sin celular, internet, pero que nunca me falte la radio y ni hablar de Radio La Red. Abrazo a Víctor de Escalada. Bueno, la última, Kike, y te dejo libre, dale.
1: Bueno, Calito querido, hay mucha preocupación en cuanto a los lesionados. Ayer, por ejemplo, algunos seleccionados ya dieron a conocer las listas definitivas. En la selección argentina preocupa de la manera que va a llegar Cuti Romero, porque va a llegar sin rodaje. El desgarro de Molina también preocupa, porque tendrá para 20 días más de recuperación, pero ellos van a estar dentro de la lista de los 26. Ahora, la novedad se va a dar el próximo lunes 18 en el Maracaná, porque Carleto Ancelotti dará la lista definitiva de 26. Antes de ayer dio una lista previa de tan solo 32 futbolistas, donde está Neymar. Ahora, en Brasil, el gran interrogante pasa por saber si Neymar estará o no dentro de los 26 que jugarán la Copa del Mundo. Por ahora, en estos 32 está. Veremos qué decisión toma, porque está dividida la opinión. Algunos dicen no tiene nivel para estar en la selección y otros dicen Neymar nos tiene que representar en la Copa del Mundo dentro de los 26. Veremos qué hace. Va a haber una ceremonia distinta en el Maracaná, donde Carleto Ancelotti dará a conocer los 26 nombres de Brasil para la Copa del Mundo.
0: Paul McCartney, que está por sacar disco, que ya están sonando los temas, que metió el bajo en el disco nuevo de los Rolling Stones, que va a salir pronto, que compró el edificio de Apple Corps, que era la sede del sello de los Beatles, donde tocaron el último recital ahí arriba del techo, y ahí van a hacer un museo de los Beatles, oficial. Lo estamos escuchando acá cuando era amigo de Michael Jackson, ahí le vende la mitad del catálogo de los Beatles y después se pudre todo, no sé qué pasó ahí. Pero 666, uno de los grandes temas de los 80, Paul McCartney con Miguelito Jackson. Escuchá y nos vamos a estudios.

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0: Dale, Cali.
1: Dale, dale, dale, dale, dale, dale, dale, dale, dale, dale. Tramo final de este miércoles, día óptimo de la semana, en el fogón virtual de las madrugadas.

11 23 24 22 22. Cali punto final con Instagram, me la larga en Facebook. Seguimos camino a las 5, arriba. Vamos, vagos, vamos. Ya es miércoles.

0: Verano, otoño, invierno, muchacha. Momento de alegría y entusiasmo para el cierre del programa. Un poquito de un combo de Leloutier, estimula y sienta bien. Dejamos correr un poquito más la música y después buscamos otro temita para ir cerrando, ¿eh? Ahí está, listo, listo. Estamos separados ahora, ahí está. Para, dame un poquito ahí.
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2: Por lo tanto, el compositor húngaro Lajos Imre Hagyi compuso la música para la escena del encuentro en el restaurante de la pieza teatral Felisa y Abelardo. Supermercado García, hermanos. Arroz 3.50.
3: No, no, no. Es carísimo.
2: Bueno, en fin, ¿qué podemos agregar sobre el famoso, el célebre compositor Lajos? Lajos Imre Hagyi, que no se haya dicho ya, ¿no? Bueno, se trata de un compositor, lo podríamos definir como no tanto en el... Nació. No, pertenecía a una familia muy... Una familia... provenía de los... era el menor. Cuando nació era el menor. No, y siguió siendo el menor un tiempo. Casualmente hasta que nació el hermano. Bueno, en realidad el tema del hermano merecería un desarrollo un poco más... Debo decir, no se sabe, por ejemplo, a ciencia cierta, si tuvo hermanos. Me refiero, tal vez sí se sepa, yo en este momento lamentablemente no estoy en el... Bueno, y como toda biografía de un gran compositor, bueno, ya se sabe lo de siempre, ¿no? Un típico, una familia de músicos, que ya desde pequeño lo van guiando, lo van enseñando, ya tiene todo como... O también típico una familia que se opone totalmente, ¿no? Claro. Y justamente el caso de Lajos Imre Hagyi es un típico ejemplo de uno de estos dos casos. Más aún yo diría es un caso intermedio. Es un caso intermedio que no es que le dijeran, mirá, que el futuro, la carrera, te... tampoco le decían, no vaya. Era una especie de, si vos querés. Y se ve que quiso. Claro, porque muy pronto comenzó a tomar sus primeras... con el viejito este, ¿cómo se llamaba? Iban todos ahí. Bueno, ahí fue donde... Pero ahí también fue donde conoció, digamos, trabó relación, llegaron a la que luego sería... pero parece ser que esta muchacha, al mismo tiempo con otro de los que también iban ahí al... y con uno de los profesores, decían. Y con el portero. Sí, digamos que esta chica se había creado ya un cierto prestigio. Sí, que venía gente de otros pueblos. Claro, venían y lo primero... Che, decime así... ¡Oh! No me acuerdo si fue antes o después. No, fue después. Lo que no me acuerdo es después de qué. Bueno, y claro, lo que sigue ya, bueno, no tiene sentido. Ya cualquiera puede... En fin, es una... tampoco quiero seguir y seguir abundando en detalles. Así que yo diría que pasáramos ya a presenciar la escena del encuentro en el restaurante con música compuesta por Lajos. Una música. No, una música que... en fin, no perdamos más tiempo porque como bien dicen en inglés, time is money. El tiempo es un maní.

0: Felices. Qué suerte habernos encontrado en este lugar íntimo y discreto, así podemos tomar una copa juntos. Hacía tiempo que quería hablar con usted. Felisa, yo quiero insistir en lo nuestro. No, no se vaya. Felisa, no se vaya, por favor. Por favor, quédese. Siéntese. Felisa, se lo ruego. Usted tiene que perdonar, señor mío. Se lo ruego, Felisa, que se perdone. Se lo ruego. A usted también se lo ruego. Perdóneme, Felisa, se lo suplico. Usted no sabe lo que yo necesito. Una mirada suya. Ayúdeme. Extraiga de ese instrumento los sonidos más conmovedores.
1: Conmovedores para la mesa 2.
0: Felisa, usted me inspira los sentimientos más puros. Sentimientos puros.
1: Los sentimientos salen puros.
0: Y al mismo tiempo una pasión desgarradora. Desgarradora.
1: ¿Desgarradora?
0: Sí. Es como el gorjeo de los pajarillos después de la tormenta. El gorjeo de los pajarillos.
1: ¡Pío,
0: pío! No, después de la tormenta.
1: ¡Glu, glu!
0: Felisa, lo que yo quiero decirle, que estoy tan ilusionado con este encuentro que pienso que...
1: ¡Hey!
0: Muy bien. Felisa, lo que yo quiero decirle, que estoy tan ilusionado con este encuentro que podría...
1: ¡Hey!
0: Muy bien. Felisa, lo que yo quería decir.
1: ¡Hey!
0: Termine con esa música.
1: Dice que quiere la otra música.
0: Felisa. Basta. No lo soporto más.
2: 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No lo soporto
0: más. Felisa, desde que usted dejó de hablarme, añoro la cadencia de sus palabras. Echo de menos esa melodía.
1: ¡Agatá!
0: Usted otra vez, váyase de aquí. No, usted no, por favor, quédese.
1: Parecía.
0: Váyase de aquí. Usted quédese. Váyase de una vez. Quédese. Váyase. Usted quédese ahí. ¡No! Si hace lo que le pido, le pagaré. No se lo decía a usted. Me estaba hablando con él. ¿Cómo podría pensar en pagarle? Ha sido un malentendido, Felisa. Empecemos todo nuevamente.
1: ¿Cómo no? Todo nuevamente.
0: Bueno, está bien, toque. No, a él le decía. Felisa, usted tiene que perdonarme por lo que pasó el otro día en la playa. Reconozco que estuve muy impulsivo, pero usted, ¿por qué escapó de ese modo? A la vista de todo el mundo. Sí, es cierto que yo corría detrás de usted, dando aullidos. Pero yo la corría para reparar mi falta, Felisa. Y solo quería devolverle su traje de baño. Comprendo que está ofendida conmigo, que me exige una satisfacción. Yo puedo darle mucha satisfacción, Felisa. Vea, conozco un lugar precioso, rodeado de pinos, con un lago, las montañas. No parece un hotel. Felisa, déme otro por...

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1: ¿En serio, Felisa? Entonces, ¿me perdona? ¿Usted también me ama?
2: Soy el hombre más dichoso del mundo.
3: Muy bien, muchas gracias. Felicitaciones. Gracias, igualmente, muy bien. Estoy muy satisfecho. No tenía muchas expectativas.
1: ¡Ahí viene Felisa! ¡Esta vez viene de verdad! ¡Toquen, toquen!

0: Este asunto de la influencia de la semiología estructuralista musicológica en las obras de Mastro Piero me tiene mal. Hay algo en Mastro Piero que no sé qué es, pero me provoca rechazo. Yo reconozco que es un compositor importante, pero hay algo de él que no me gusta nada, ¿no?
1: Claro, usted lo valora, Mastro Piero, pero como ahora tiene que escribir esa tesis sobre él, empieza y lo tiene que hacer por obligación, además. Eso entonces convierte al personaje de Mastro Piero en un ser amigable, admirado y demás, en lo contrario, en una figura demandante, exigente, digamos, es un padre autoritario. Y usted, por lógica, en un caso así, se pone negativo, se revela ante la autoridad.
0: Como en fotografía. Se revela el negativo.
1: No. A ver. Digamos que para usted Mastro Piero es una figura contradictoria.
0: Claro que es una figura contradictoria. Eso aumenta mi exigencia. Aparte, la miniserie de problemas que tenía se está transformando en un culebrón ya, porque la verdad que cada vez tengo más problemas. Aparte de la tesis que tengo que presentar, mi chica me abandonó. Y ando mal de salud. Además del disgusto, a cada rato me enfermo de otra cosa. Menos mal que mis amigos me bancan, me soportan, pero si no...
1: Sí, usted dice, además del disgusto, me enfermo. Cuando en realidad usted se enferma a causa del disgusto. Claro, la mente influye mucho en el cuerpo. Usted está somatizando. No es el cuerpo, es la mente. La mente.
0: Si quiere que me lamente, me lamento. ¡Ay! ¡Ay! ¡Ay, muchachos, qué suerte que están acá! Mi chica me abandonó. ¡No! Y ando mal de salud.

0: somatizaba.
1: Vamos a estar junto a ti en la adversidad.
2: Tengo dolor,
1: no vas a estar ni un minuto en soledad.
2: Tengo angustia,
1: ahora no debes quedarte a solas con tu dolor. No puedes estar solo.
2: Tengo triquinosis.

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1: Los críticos recién comenzaron a pegar. ¡Ah! Los críticos recién comenzaron a apreciar las obras de Mastropiero cuando ya era grandecito. Cuando ya eran grandes hitos en la historia de la música. Por ejemplo, un conocido crítico se refirió a Mastropiero. Punto. Con esto termino. Con estos términos. Le falta el... Con estos términos. No le han puesto... ¿Cómo es? Arriba la T. Ahí. A veces se borra... ¿Cómo es? La diéresis. No tiene... Mastropiero se ha creado fama de artista espiritual, pero come todo. Pero con métodos. Con métodos pocos. Claro. Con métodos poco claros. Podríamos llegar a admirarlo siempre. ¿Y cuándo tomaremos? Siempre y cuando tomáramos en cuenta su tenaza. Su tenaz ambición. Tenaz, en el medio no hay nada, ambición. En los más prestigiosos foros internacionales en que estuve excitado, en que estuve excitado, muchas veces, ¿eh? Muchas veces he citado el fracaso de su operación. El fracaso de su ópera. Sion y el judío era antes. Y el judío errante, que se basaba en una vieja leyenda hebrea. En una vieja leyenda hebrea. Me di cuenta enseguida. No podía ser. Hebrea va con H. Ah, sí, sí. Una pavada. Siempre dije que dicha ópera fracasó porque no muestra los sexos. Dos. Los dos sexos. No muestra los éxodos de dicho pueblo. Y por eso Mastropiero soportó. Ha batido un huevo. Soportó, ha batido un nuevo fracaso. Por esos días Mastropiero enfrentó grandes problemas. Chocó con la bici, con las vicisitudes más adversas. Por entonces conoció a los condes de Freistadt y cuando ya no podía más, sacudió a la condesa. Acudió a la condesa. Ella lo conectó a Mastropiero con el agregado cultural de la Embajada de la República de Banania. Aquí termina la anécdota, pero él te mató. ¡Da vía, da! ¡Pará! Más. Pero el tema todavía da para más. Esto es todo.
2: 8% no sos consciente.
3: Sí, una vez más, sí. Lo arruinaste todo, todo, todo.
1: Eres injusto, César Augusto.
3: Así que yo soy. Cuando vos lo echaste todo a perder.
1: No eché nada a perder.
3: Ah, no.
1: Estaba echado.
3: Pero por favor, dale, ¿qué estaba echado?
1: Me encontré los papeles mal ordenados. Me faltaban los signos de puntería. Estaba lleno de faltas de horticultura. ¡Josú!
4: Y del humor cerramos con algo tranca.
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4: Esto es Prayer for the Dying, de Seal. Tema noventoso, para cerrar en este miércoles. Señora, señor, chico, chica, a las 2 de la mañana nos encontramos mañana. Gracias por estar, abrazo grande, disfruten la música. Déjense llevar por este capo de Seal.

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0: 5 de la mañana en la República Argentina, en estos momentos en Buenos Aires y alrededores. 11 grados 2 décimas la temperatura, humedad 72%, el cielo está totalmente despejado. El pronóstico del tiempo está indicando para hoy una máxima que llegaría a los 16 grados. Miércoles con sol. Atención, estos son los principales títulos del día.
1: A las 5 de la mañana, 10 títulos.

0: 1. Multitudinario reclamo universitario contra el gobierno. Le exigimos que cumpla con la ley de financiamiento, afirmaron. Mientras el acto central se desarrollaba en Plaza de Mayo, hubo movilizaciones masivas en ciudades como Córdoba, Rosario, Santa Fe, Mendoza, Salta, Jujuy, Corrientes, Resistencia y Mar del Plata. En todos los casos, el reclamo estuvo centrado en la situación financiera de las universidades nacionales y el deterioro salarial. El vicerrector de la UBA, Emiliano Jacobiti, acusó al gobierno de intentar deslegitimar la marcha universitaria y reclamó que cumpla con la ley de financiamiento. En tanto, el gobierno minimizó la movilización y aseguró que estuvo impulsada por el aparato de la oposición. El oficialismo estima que la protesta movilizó a 135.000 personas, mucho menos que el cálculo que hicieron los organizadores. 2. El gobierno recortó 49.000 millones de pesos del presupuesto de defensa y frenó la modernización militar. El ajuste dejó sin fondos programas de reequipamiento y adquisiciones clave previstos. El mayor recorte nominal correspondió a la Fuerza Aérea Argentina, cuyo programa 16 de aislamiento operativo perdió 16.500 millones de pesos en bienes de uso y equipos militares. El ejército argentino, en tanto, registró una disminución de más de 12.000 millones de pesos destinados al equipamiento de transporte, comunicaciones y maquinaria de producción militar. Por su parte, la Armada sufrió un recorte neto de 15.000 millones de pesos en su programa de aislamiento operativo.
1: 3.
0: Después de los comunicados contra el gobierno, Macri prepara un acto en Vicente López y otro en Mendoza. Bajo el eslogan "Próximo paso", el expresidente está levantando el perfil político y busca que su partido vuelva a ser un actor de peso en el reparto electoral. El 22 de mayo tiene previsto aterrizar en Mendoza para un gran encuentro y el 28 lo hará en Ciudad de Buenos Aires con los legisladores. Por estos días, el expresidente se encuentra de viaje en Europa, pero ya tiene una cargada agenda política para su vuelta. Incluso hay otra actividad intermedia programada en Vicente López para este fin de semana.
1: 4.
0: El gobierno subsidiará las importaciones de gas para evitar un salto de la inflación, pero las cobrará en el verano. Los hogares seguirán pagando el gas a un promedio de 3,79 dólares por millón de BTU y no se les cobrará en invierno un adicional de 20 dólares. Esa diferencia recién se saldará en cuotas durante el verano. La decisión fue del Ministerio de Economía a través de Luis Caputo y quedó plasmada en una serie de resoluciones publicadas en el boletín oficial.
1: 5.
0: Más de 80.000 personas se anotaron en el régimen simplificado de ganancias, según Arca, para exteriorizar los denominados dólares del colchón. La adhesión creció en las últimas semanas, pero todavía queda lejos del universo potencial de 1 millón de personas que estarían en condiciones de sumarse. Las declaraciones juradas y los pagos vencen en junio. Según informó Arca, el sistema había comenzado con unos 5.800 inscriptos y luego sumó nuevas adhesiones durante abril, después de la puesta en marcha de la herramienta digital que permite cargar declaraciones juradas con datos precargados y validaciones automáticas. 5 de la mañana, 5 minutos. Primeros temas del deporte. Bienvenido, Mariano Genizo.
2: Eduardo, un gusto muy grande. Belgrano de Córdoba y Argentinos Juniors son los dos primeros semifinalistas de la apertura. En primer turno por los cuartos de final, Belgrano derrotó como local 2-0 a Unión de Santa Fe con goles de Sánchez y Hernández. En segundo turno, Argentinos le ganó 1-0 a Huracán en tiempo suplementario con gol de Molina. Ambos se medirán el fin de semana por una de las semifinales del torneo Apertura. River recibe a Gimnasia La Plata en el Monumental por otro de los cuartos de final del torneo Apertura. El partido comenzará a las 21:30. Ian Zubiabri y Kendry Páez, por decisión de Coudet, no están en la lista de convocados. Además de la vuelta de Franco Armani, también volvió a ser citado Juan Cruz Mesa. Por la otra semi del día, en primer turno, Rosario Central recibirá a Racing en el Estadio Gigante de Arroyito a las 18:45. Cabe destacar que en caso de que los partidos finalicen igualados, en los 90 minutos hay tiempo suplementario y de persistir la igualdad,

0: viernes, también condenado. En paralelo, la expresidenta presentó un recurso extraordinario federal contra la resolución de casación que confirmó el decomiso tanto para ella como para sus hijos.
1: 7.
0: Procesaron a la fiscal Viviana Fein por contaminar la escena donde fue encontrado muerto Alberto Nisman. A la exfiscal se le atribuye el delito de encubrimiento agravado. Entre las fallas mencionadas están el paso de más de 80 personas por el departamento antes de resguardar las pruebas iniciales, lo que Tayano calificó como un auténtico caos, con impacto directo en la recolección de indicios. En medio de las acusaciones por no preservar el lugar de los hechos, Fein se defendió y aseguró que fue escalonado el ingreso. No estuvieron todas esas personas juntas en el interior y eso se puede observar perfectamente en el video.
1: 8.
0: Descubrieron un boquete en un pabellón de narcos en una cárcel de Santa Fe. La inspección se llevó adelante durante controles sorpresivos que se realizan de manera periódica. En la requisa de un patio externo, el personal detectó en el sector de baños una excavación de aproximadamente 40 centímetros de ancho, 50 centímetros de largo y 70 de profundidad, lo que encendió sospechas sobre un posible intento de fuga. Tras el hallazgo, la Secretaría de Asuntos Penales del Ministerio de Justicia y Seguridad dispuso el cierre preventivo del pabellón, mientras avanzan las actuaciones y las pericias correspondientes.
1: 9.
0: Por el brote de hantavirus en el crucero se confirmó un nuevo caso y la OMS dice que puede haber más casos positivos. El número de infectados llega a 11 después de que el Ministerio de Sanidad de España confirmara el resultado del segundo test a un ciudadano de ese país. Francia impuso una cuarentena estricta a todos los que compartieron el avión con la mujer fallecida que murió en el aeropuerto de Johannesburgo. No descartan que aparezcan más casos, aunque dicen que no hay que preocuparse por un brote mayor. En tanto, el paciente internado con hantavirus en Bariloche tiene la cepa Andes.
1: 10.
0: Donald Trump anunció que restablecerá conversaciones con Cuba. Es un país en quiebra y está pidiendo ayuda. El presidente estadounidense reconoció por primera vez que mantendrá un encuentro con el gobierno cubano. Hace algunas semanas Cuba había confirmado una reunión bilateral. Washington mantiene desde hace 4 meses un bloqueo casi total sobre el suministro de petróleo a la isla, que empeoró significativamente las condiciones económicas y de vida de la población. 5:09 minutos, más del deporte, Mariano.
2: Boca, Cavani tiene el alta tras casi 3 meses sin jugar por una hernia de disco. El lunes hizo fútbol en espacios reducidos y ayer realizó trabajos a la par del grupo. Pese a su falta de ritmo por la lesión de Adam Barreiro, al uruguayo se le abre la chance de jugar ante Cruzeiro por Copa Libertadores. Lautaro Martínez va por un nuevo título en Italia. El Inter, que viene de ganar la Liga hace 10 días, jugará desde las 16 la final de la Copa Italia ante Lazio en Roma. En caso de levantar el trofeo, el argentino obtendrá su 9º título en el Inter de Milán.
0: 5:10 minutos. ¿Qué va a pasar con el tiempo en las próximas horas? Escuchá este anticipo.
3: Vuelve a cambiar el viento al sector sur y bajan en general las temperaturas, mínima de 9 y máxima que no superará los 16 grados hoy en Buenos Aires. El cielo estará parcialmente nublado, al igual que mañana jueves, cuando la temperatura se mantendrá entre 10 y 18 grados. Lucas Berengua, Meteorología, Radio La Red.
0: Baja aún más la temperatura, 9 grados 7 a esta hora. Humedad 80%, presión 1015 hectopascales, viento del sudeste a 10 kilómetros por hora, visibilidad óptima, el cielo se encuentra despejado. El sol sale a las 7:39 de la mañana. Estos fueron los títulos del reporter. Por aquí pasa la información.

0: Hola, hola a todos, ¿cómo va? Muy buenos días, bienvenidos. Aquí está el reporte 910. Hacemos pie. Hasta las 6 nos quedamos con vos. Va a ser un gusto tenerte cerca, que nos puedas escuchar a través de la radio convencional, si vas en el auto, si nos llevas en los oídos con el auricular, si nos estás viendo a través de YouTube o de A24, bueno, va a ser un gusto tenerte como compañía y que nos recibas. Vamos a contar absolutamente todo lo que pasa en la Argentina y en el mundo. Momento de presentar al señor Mariano Genizo con nosotros. Mariano, bienvenido al reporte.
1: ¿Cómo estás, Eduardo? ¿Bien? Muy buenos días. Muy bien, muy contento. Muy contento de iniciar esta nueva etapa con mucha motivación y con un lindo grupo al cual uno le da gusto estar formando parte.
0: Es muy fuerte la imagen. Cuando lo primero que ves en la mañana es a Luchito Stillman y el negrito de Santa Cruz, pero es lindo. Es lindo verlos porque es parte de un gran equipo.
1: Claro, por el horario uno viene, viste, con menos tiempo. No lo pude saludar a Lucho todavía. Ahora bien. Lo voy a estar saludando como corresponde. Sí, a Lucho Stillman, sí. No a Lucho Santa Cruz. Perfecto. Esa es la aclaración.
0: Muy bien. Bueno, aquí arrancamos. Mariano nos va a acompañar con toda la información deportiva. Así que mirá si hay cosas para hablar, porque el torneo de apertura empieza a definirse. Porque ahora sí, me parece que los días se cuentan con mucha emoción, con la cercanía del Mundial. ¿Cuánto faltan?
1: Menos de 30 días. 29 días.
0: 29 días.
1: Exactamente, 29 días para el comienzo del Mundial.
0: Y atención, porque el reporter prepara una sorpresa muy linda que tiene que ver justamente con estos días que nos separan para el inicio de la Copa del Mundo. Estados Unidos, Canadá y México. En un ratito te vamos a contar quiénes van a ser los que van a abrir el juego musical. Porque los Mundiales, más allá de la pelota girando, tienen a los artistas que suelen presentarse para esa ceremonia. En algunos casos extensa, en otros acotadas, ¿no? Y que me parece que están más a tono con lo que es un Mundial en el que todos estamos pensando con la cabeza futbolera. 5:15 en la mañana. Vení que vamos a repasar los principales temas de A24.com. Tema central, como lo vamos a ver en la mayoría de los diarios digitales y los diarios de papel. La marcha universitaria, el reclamo masivo en Plaza de Mayo para que se cumpla con la ley de financiamiento. Universidades, gremios, organizaciones políticas se concentraron en Plaza de Mayo para reclamar por financiamiento. El Ejecutivo tildó la marcha de política. En medio de la movilización universitaria, en Plaza de Mayo el gobierno reunió a la mesa política en Casa Rosada. La mesa política significa Manuel Adorni, Karina Milei, la senadora Patricia Bullrich, Martín Menem, Diego Santilli, Luis Caputo. Allí están los principales referentes junto a Santiago Caputo. También aparece en la foto del encuentro de ayer. El presidente estaba en Olivos, siguiendo los detalles de la movilización. Caso Mila Yankilevich, la maniobra judicial con la que el capitán de la barcaza busca eludir el juicio. Está muy complicado el capitán de esa barcaza. La actualidad definida con los títulos que vas a ver si nos seguís a través de A24.com. Allí la actualidad, quiénes fueron los referentes opositores que participaron de la marcha universitaria. Bueno, se vieron distintas fuerzas políticas, la UCR, la Coalición Cívica, Unión por la Patria, distintos gremios, algunos altos referentes, y lógicamente la evaluación de hoy es saber qué cambia en el punto de vista que tiene el gobierno sobre el financiamiento a las universidades, con una movilización que tuvo, se estima, 1,5 millones de personas a nivel nacional, porque no fue solo la concentración en Plaza de Mayo. Donald Trump publicó un mapa con Venezuela pintada con la bandera de Estados Unidos, muy curioso. Y el paro bancario, ¿a qué hora comienza la medida de fuerza anunciada para este miércoles? Ayer te lo anticipábamos. Es una medida de fuerza que impulsan por un reclamo del cierre de algunas regionales del Banco Central, son cerca de 10 regionales, y por otro lado el Banco Hipotecario se suma con sus sucursales a esto que será una atención más acotada, no en el horario completo de 10 a 3 de la tarde. Y el fútbol, que ayer tuvo su día de cuartos de final, y ya tenemos a dos equipos que empiezan a estar entre los cuatro mejores.
1: Exactamente, tenemos ya una semifinal conformada porque van por el mismo lugar del cuadro. Belgrano y Argentinos Juniors van a jugar esta semifinal el próximo fin de semana con horario y día todavía a confirmar. Ayer Belgrano en primer turno, Eduardo, le ganó 2-0 a Unión de Santa Fe. Los goles de Sánchez y de Hernández. Una buena actuación de Belgrano, que tuvo un día de fiesta. ¿No? Festejó el clásico cordobés, que le había ganado a Talleres. Y además la chance de ser semifinalista, cosa que terminó logrando. Y en segundo turno, con más sufrimiento, uno de los mejores equipos de la temporada, Argentinos Juniors, por la cantidad de puntos que sacó en la tabla general y en su zona, le ganó en tiempo suplementario a Huracán 1-0 con el gol de cabeza de Tomás Molina. Como curiosidad, Tomás Molina hizo inferiores en Huracán, tiene tatuado el escudo de Huracán y sin embargo gritó mucho el gol que lo terminó eliminando al equipo de Parque Patricios y dándole el pase a Argentina. Sí.
0: Y me parece bien que griten los goles.
1: Está muy bien.
0: ¿Quién tiene la camiseta hoy de Argentina? Respeto a quien pide disculpas y se va al banderín del córner en silencio a festejar internamente el gol, pero si tenés la camiseta puesta de un club, te vendieron ese club, estás defendiendo los colores de ese club, ¿no?
1: Uno puede entender que un futbolista tenga sentimiento por una camiseta en particular, pero viste que hay muchos que pasaron por un montón de clubes, no le pueden gritar goles a nadie.
0: Totalmente, claro. Totalmente de acuerdo. 5-19, después me contás, Mariano, si hicieron las cosas suficientemente bien como para ser los merecedores, tanto Belgrano como Argentinos, y quedarse como semifinalistas de este torneo. 5-19, ya arrancamos. Bueno, te convoco como todos los miércoles para que a las 5:30, después de los títulos, hagamos de alguna manera un recordatorio de quiénes son aquellas personas que resultan el motorcito de nuestra vida. Viste que hay alguien que resulta indispensable, te levantás, vas a ver a tus hijos antes de irte a trabajar, tenés una mascota que te pide algo de comida antes de que te vayas a la calle. Bueno, ¿quién es el verdadero motorcito de tu vida? ¿Quién hace que tus días sean mejores desde que empezás hasta que se termina? 11 23 24 22 22, dejás tu mensaje escrito con el nombre, o si no, dejás un audio. La excepción de la semana es el miércoles, en el que podés dejar un audio para que te escuchemos después de los títulos de las 5:30. 5:20 en la mañana, buen día para todos.
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0: Lamentablemente tenemos que hablar de un siniestro vial con resultado trágico. Ocurrió en Villaluro, choque y vuelco de un vehículo. El vehículo terminó sobre una plazoleta. Ocurrió en Juan B. Justo y Gaona, en el cruce de ambas avenidas. La mujer que conducía el vehículo resultó fallecida. Está trabajando la policía y el SAME en el lugar. Repito, tragedia en Villaluro, choque y vuelco, Juan B. Justo y Gaona. Allí tenés restricción de calzada.
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0: Vení que vamos a repasar en un minuto y medio los principales temas en cada uno de los diarios. Por ejemplo, el Popular dice: ingresos, una familia porteña necesitó más de 1,5 millones de pesos para no ser pobre. La masiva marcha universitaria con una foto, una vista aérea, una concurrencia extraordinaria. Rectores, docentes y estudiantes universitarios llevaron adelante la cuarta marcha federal universitaria y le solicitaron a la Corte Suprema que los acompañe y no permita que el gobierno nacional siga incumpliendo lo que aprobó el Congreso. En Clarín, en tapa también, el masivo reclamo de los universitarios. A pie de página, subsidios a las importaciones de gas para evitar que suba la inflación. Te lo contábamos recién en los títulos. El gobierno cubrirá con subsidios el costo de las importaciones de gas licuado que usarán hogares, hospitales, escuelas y clubes durante el invierno para evitar que el aumento de las tarifas tenga impacto en la inflación. ¿Cuándo va a impactar en las boletas de los usuarios, de los consumidores hogareños, recién a partir del verano, o mejor dicho, desde el mes de noviembre. En lo alto, inseguridad sin freno y un acto desesperado, en Ramos Mejía, en el oeste del conurbano, una mujer se tiró sobre el capot de un auto para evitar que le robaran el vehículo. Cayó, se golpeó la cabeza y se fracturó una rodilla. La imagen es espectacular. La mujer, como si fuese en una escena de película de Rápidos y Furiosos, montada en el auto, con su pecho en el parabrisas e intentando que desista el delincuente de llevarse el auto. Argentinazo, así lo define Página 12, 1,5 millones de personas salieron a las calles en todo el país en reclamo por la ley de financiamiento universitario que Milei se niega a aplicar. Voy a La Nación, procesan a Fein por alterar la escena de Nisman, el juez acusó a la exfiscal de encubrimiento agravado. Lógicamente Fein va a apelar. Y Uruguay reubicaría una planta industrial ante un planteo de la Argentina. Está proyectada en Paysandú y generó protestas en Colón. Hay reunión de los cancilleres de ambos países. Cierro con Crónica. Además de hacer referencia a la multitudinaria marcha por las universidades, récord histórico de la actividad aerocomercial, entre enero y abril, en los primeros 4 meses del año, se movilizaron casi 18 millones de personas. ¿Y en la tapa doble qué tenemos, Mariano?
1: Dos títulos principales que tienen que ver con los partidos de ayer. 2-0 a Unión, un celeste histórico. Tras ganar el clásico, Belgrano sigue de fiesta y se metió en semifinales. La foto del chino Celarayán con su pelo teñido de celeste, tras el triunfo ante Talleres. Y el título principal, 1-0 a Huracán, bicho de 10. Argentino sacó adelante un partido durísimo que definió el alargue con el cabezazo de Molina para llegar a la final. Deberá vencer al Pirata en Paternal. Y la foto del festejo de Molina, eufórico por el gol de la clasificación de Argentino Juniors.
0: Solo esto, Mariano. ¿Belgrano ganó bien, justificadamente?
1: Bien, sí, fue superior. Bien.
0: ¿Argentinos?
1: También. En un partido más parejo, lo terminó ganando bien. El que más quiso ganarlo fue Argentino Juniors.
0: Muy bien. O sea que Belgrano puede jugar en su provincia la final, si llega a la final.
1: Exactamente. Y también tenía la chance, si pasaba Huracán, de jugar todo en Córdoba. Porque estaba mejor ubicado que Huracán. Como pasó Argentino Juniors, tiene que venir a la Paternal, escala en Paternal para volver a Córdoba y jugar la final en caso de ganar, ¿no?
0: 5:25 en la mañana, buen día para todos. Quiero escucharte y quiero leerte. Quiero que me mandes tu mensaje para saber quién es el verdadero motorcito de tu vida. Menciona a quien quieras. Somos todos oídos, te leemos al aire y lo compartimos con toda la comunidad del reporte.
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0: Ay, la vida, a las 5:30 de la mañana, ante la atenta mirada de todos nuestros compañeros del otro lado del vidrio. Vamos a los números, Mariano.
1: Vamos.
0: Ciudad de Buenos Aires, salió el 49.
1: La carne.
0: 9.749. Salió el 01 en la bonaerense, 4.001.
1: Agua.
0: 01 el agua. Salió el 11 en Santa Fe, 2.411.
1: Palito.
0: 71, polémico, en Mendoza, 5.771.
1: Excremento.
0: El 49 en Córdoba, repite, 4.049.
1: Repite la carne.
0: El 84 en Entre Ríos, 8.484.
1: La iglesia.
0: Mariano, ¿sabe qué salió en la nocturna de Uruguay?
1: ¿Qué salió?
0: El 50.
1: El pan.
0: 9.650. Estos fueron los números. Pasó la tómbola.

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1: Cinco de la mañana, 31 minutos, 9 grados 7 décimas la temperatura en Buenos Aires, humedad 80%, cielo despejado, máxima para hoy 16 grados con sol.
0: 1.
1: Multitudinario reclamo universitario contra el gobierno, le exigimos que cumpla con la ley de financiamiento, afirmaron los oradores. En tanto, el gobierno minimizó la movilización y aseguró que estuvo impulsada por el aparato de la oposición.
0: 2.
1: Después de los comunicados contra el gobierno, Macri prepara un acto en Vicente López y otro en Mendoza. Bajo el eslogan Próximo Paso, el expresidente está levantando el perfil político y busca que su partido vuelva a ser un actor de peso en el reparto electoral del año próximo.
0: 3.
1: El gobierno consiguió 356 millones de dólares con la venta de la mayor red de transmisión del país. Economía adjudicó las acciones al consorcio Edison Energía Geneia, que presentó la mejor oferta.
0: 4.
1: Convocan a una marcha para el sábado en la puerta de la casa de Cristina Fernández. La actividad es organizada por la Casa Cristina Libre, un espacio articulado desde el universo político que rodea al Instituto Patria y a la Cámpora. La convocatoria de este sábado incluirá una clase magistral en el Instituto Patria.
0: 5.
1: Una del deporte con Mariano Genizo.
2: Y River hoy tiene un desafío importante, jugar por los cuartos de final frente a Gimnasia y Esgrima de La Plata. El partido arranca 21:30 en el Monumental. Armani está de nuevo entre los convocados después de casi 3 meses, pero va al banco, va a atajar Santiago Beltrán. Lo van a acompañar en este tentativo de River: Montiel, Martínez Cuarta, Lautaro Rivelo o Petzela, Acuña, Aníbal Moreno, Fausto Vera, Tomás Galván, Juan Fernando Quintero, Colidio y Driussi. River para jugar contra Gimnasia y Esgrima La Plata hoy, 21:30. De allí saldrá el último semifinalista del torneo Apertura.
1: 5:33 en la mañana, atención, titulares de pensiones no contributivas. ¿Quiénes cobran hoy? Aquellos que tienen documento con terminación 4 y 5. También los jubilados y pensionados de la mínima con documentos terminados en 2.

0: Soy de Garín, soy enfermera y el motorcito de mi vida es mi hija, Valentina. Mi hija, que tiene 18 años y está estudiando para despachante de aduana. Así que ella es la que hace que me levante cada día, hace la que siga de largo cuando hago guardia nocturna. Y bueno, nada, les envío un abrazo, un beso muy grande, una bienvenida al nuevo integrante de la red. Muchísimas gracias.
1: Gracias a vos por comunicarte. Buen día, los escucho todas las mañanas. Mi nombre es Flavia. Mi motorcito de todos los días es mi hijo Matías. Saludos a mi pueblo de Garza, Santiago del Estero. Gracias, Flavia.
2: Hola, buenos días, Edu Bataglia. Hablo de Merlo Norte, soy Ernesto Vidio Fernández. Acabo de prender el horno para empezar a trabajar. Mi motorcito de mi vida, mi señora, mis hijos y mi nieta. Un abrazo, te quiero mucho y seguí adelante. Todos los días te escucho a las 4 de la mañana, prendo la radio. Un abrazo, espero que me pasen un mensaje.
1: Buen día. Como todos los días escuchándolos, gracias por informarnos. El verdadero motorcito de mi vida es mi señora esposa, con respeto a mi madre que me dio la vida. Buena jornada, soy Luis Álvarez de Mendoza, Cadena Popular Imperio. Gracias, Luis, por comunicarte. Gracias por dejar este mensaje.
3: Hola, buenos días, Eduardo. Oscar desde San Lorenzo, rumbo a Rosario, a su trabajo. Te saluda, te desea buen miércoles. Y el motor de mi vida siempre es mi familia, mi mujer, mis hijos y mis nietos.
4: Y que nunca falte el buen asado.
1: Escribe Mariela, que dice: buen día, gente del reporte. El motor de mi vida es mi esposo Jorge, al que amo con toda mi vida. Soy Mariela de Posadas, siempre los escuchamos al despertar. Buen despertar para todos.
5: Hola, buen día, chicos, desde Río Grande, Tierra del Fuego. Mi nombre es Viviana y mi motorcito, sin lugar a dudas, es mi mascotita Han Alexander, un perro que me sacó de la soledad desde que mis hijos se fueron a estudiar al norte. Así que para él, el mejor motor que pude tener en mi vida. Les mando un beso.
1: Buen día, amigos, desde Rosario, de la frontera Salta. Jesús y mi perro Pepe, mis motores, gracias por estar. Escribe Nicolás Fermín. Gracias, Nico.
6: Ojalá tenga gente como la vida. Buen día, todo bien. Bueno, mis motorcitos son mi hija Vida, mi hijo Lemuel y mi esposa Katherine. Y también yo. Así que vamos arriba, miércoles, mitad de semana. Buen programa. Un abrazo para todos. Besos.
1: El aplauso es para todos ustedes que se levantan temprano y nos hacen el aguante. Mi pequeña Molly es con quien comienzo mi día. Y aquí la foto de una perrita hermosa. Mi esposo duerme, ella desayuna conmigo. Gracias por tu mensaje, Betty. A todos, gracias por estar allí.
4: Hoy quiero brindar por los que se fueron, los que no están, por la sangre nueva y los que vendrán, por los que creyeron.
1: Bienvenidos a todos los que se van sumando al Reporter 910. Quiero contarte que lamentablemente tuvimos temprano un siniestro vial en el cruce de Juan B. Justo y Avenida Gaona. La mujer que conducía un vehículo que chocó y terminó volcando, todavía está sobre la plazoleta en esa intersección. La mujer falleció, fue atendida en el lugar por el SAME. La policía trabaja en la zona. Esta tragedia ocurrió en Villa Luri, te estamos informando, porque hay lamentablemente restricción de calzada en la zona. Hoy es el Día Internacional del Humus y es el Día Mundial del Entrenador de Fútbol. Mire usted, es del oeste y del oeste, ¿qué entrenadores ha visto? ¿Qué director técnico ha visto?
7: Grandes entrenadores, bueno, Vichy Borghi es del oeste, es de la zona de Castelar, por ejemplo. Uh-huh. El recordado Héctor Chulo Riboira, de la zona de Ituzaingó. Uh-huh. Bueno, hoy con gran suceso, podemos nombrar al técnico del Deportivo Morón, Walter Ota, por ejemplo. Uh-huh. Con ascensos y todo. Bueno, muchos técnicos del ascenso del oeste, ¿no?
1: Sí, y a nivel selección, ¿necesita Scaloni ganar una segunda Copa del Mundo para ser el mejor o lo está disputando ya con Menotti y con Bilardo?
7: No, yo creo que ya lo disputa porque son varios títulos los de Scaloni, sumamos un bicampeonato de América, el partido contra Italia, que quizás hoy no tenga tanta importancia porque este partido contra España no se terminó jugando, pero Scaloni también podría sumar ese otro título intercontinental. No, yo creo que ya está en la disputa, claramente, Eduardo. Después es cuestión de gustos, cuestión de gustos y de momentos y de quién disfrutó más a uno que otro, pero está en la disputa. ¿Sí?
1: Sin dudas. Hola, bienvenido, Mariano. Gracias a todos los que envían sus mensajes, dándole la bienvenida a Mariano
7: Genizo,
1: presentado oficialmente aquí en Radio La Red. Así que, bueno, muchas gracias a quienes escriben. Adriana de Mardel es una de los que le da la bienvenida a Mariano Genizo. Vení que te cuento la información en Perfil Digital. Desprecio institucional es una de las frases. La comunidad universitaria leyó su documento en la Plaza de Mayo y le exigió a la Corte que intervenga. Más abajo, Javier Milei escala la tensión con las universidades. Solo les importa no perder el nicho, dijo el presidente de la Nación. Más abajo, se impuso Karina Milei y Pareja asumió como presidente de la bicameral de inteligencia en el Congreso. Más abajo también en Perfil, Fred Machado reconoció el lavado de dinero y fraude ante la Fiscalía de Texas para acortar su pena. ¿Y los dólares del colchón? ¿Dónde están? Más de 80.000 contribuyentes ya adhirieron al régimen simplificado de ganancias, si bien todavía falta tiempo para que puedan seguir haciéndolo, se estimaba que la cifra podía ser un poco mayor, bastante mayor, que superara el millón de personas que exteriorizara sus ahorros no declarados. 5:41 en la mañana.
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9: Una situación muy comprometida de algo que no representa solamente el laburo para los docentes, el estudio para los que van a la universidad, sino que estamos hablando de un futuro para la Argentina que sea mejor, que sea para todos. Es un verdadero hito cultural que tengo la Argentina. Histórico, la universidad a partir de la reforma del 18 fue con la gratuidad de Perón, y tiene que venir Milei, un ignorante, alguien que odia que todos los pibes y pibas aspiren o quieran pasar por la universidad, más allá de su condición económica, más allá del lugar geográfico. Así que nosotros de la provincia de Buenos Aires, miran qué hacemos acá defendiendo a la provincia, defendiendo a los pibes, defendiendo la industria argentina, nacional, la industria bonaerense, defendiendo el futuro de los argentinos.
10: Venimos con un pueblo consciente de sus derechos, consciente que le quieren arrebatar uno de los elementos que le da identidad al pueblo argentino, que es la posibilidad de avanzar en la vida a través de la educación, y de la educación pública y de calidad. Las universidades públicas, la UBA, las del conurbano, las del conjunto de la República, es de lo mejor que tenemos, tienen las puertas abiertas al pueblo, sostienen hospitales donde van los más humildes, y son la posibilidad y la perspectiva que tienen nuestros hijos y nuestros nietos, y las tenemos que defender con uñas y dientes.
11: Igual la política, le gustan las causas nobles para subirse, obviamente lo vimos todos, se sube, convoca, organiza, pero acá estamos en un doble problema. Porque acá tenemos dirigentes políticos que conducen las universidades. El problema es que los partidos políticos hace años tomaron a las universidades como si fueran un municipio más.
12: Yo he tomado una decisión personal y es ser candidato. La decisión personal está...
7: Está tomada.
12: Está tomada, pero es unilateral porque la tomo yo de manera personal. No lo hice en otro momento porque era gobernador. Hay gente de peso que acompaña, pero además todos en ámbitos, por lo menos por ahora privados, coinciden que el peronismo tiene que discutir candidaturas.
7: ¿Dónde lo ves a Macri a futuro?
13: Primero, Mauricio. Jorge para la reelección. Y Mauricio, bueno, ojalá para una candidatura, pero me parece que este no es el momento y que lo que está haciendo ahora es lo correcto, que es reunir a lo largo y a lo ancho del país a todos los que son parte del PRO y decirles, me parece algo muy importante. Somos el próximo paso, trabajemos para ese próximo paso, reunamos a nuestros equipos y preparémonos. Esto él lo dijo claramente en el último discurso en Chaco, prepárense para gobernar. Y a Mauricio en este momento lo veo haciendo esta tarea que es muy importante. Y después, por supuesto, el deseo de muchos de nosotros de que si nosotros hacemos nuestra tarea, que es prepararnos, armar equipos y mostrarnos como una oferta viable en decenas de ciudades y provincias en la Argentina, que Mauricio se contagie y tenga ganas de ser candidato a presidente.
1: Las voces del día, marcadas por la participación política en la marcha de las universidades. Axel Kicillof, en primer lugar, alguien que odia que todos los pibes quieran pasar por la universidad. Así se refería al presidente Javier Milei. Y luego Grabois dijo, quieren arrebatar uno de los elementos que le da identidad al pueblo argentino. Participación. El mundo de la política, los dirigentes de organizaciones sociales, en una marcha universitaria que tuvo también las voces que se alzaron de los rectores y de los estudiantes. El problema es que los partidos políticos tomaron las universidades como si fueran un municipio más. Esta fue la acusación, la denuncia que ya venía haciendo con fuerza el subsecretario de Políticas Universitarias, Alejandro Álvarez. ¿Empezó la campaña para el 2027? Señoras y señores, ya ha comenzado. ¿Quién se mete ahí en la interna peronista? Sergio Uñac, ex gobernador de San Juan, que dice, he tomado una decisión personal y es ser candidato a presidente. Por otro lado, Laura Alonso señala, ojalá Mauricio Macri sea candidato a presidente. No es tiempo de definir candidaturas, dijo Laura Alonso, pero te digo, la campaña para el 2027 ya ha comenzado. 5:45 es la hora indicada, está Lucas Berengua. Lucas, buen día.
14: Hola, muy buen día. ¿Cómo estás, Edu?
1: Muy bien, muy bien. Contanos, Lucas, ¿qué va a pasar hoy?
14: Una jornada un poquito más fresca que la del día de ayer, con mínima de 9 y máxima de 16 grados. Se mantiene el buen tiempo en todo el centro del país, algunas nubes durante la tarde, pero nada de importancia. Lo prevalente hoy en Buenos Aires será el sol. Vuelve a cambiar el viento al sur, por eso el descenso de temperatura. Y mañana jueves, mínima de 10 y máxima que se recupera a los 18 grados, con cielo algo a parcialmente nublado. Si te parece, repasamos hasta el fin de inclusive.
1: Sí, claro, claro, todo.
14: Para mañana viernes, cielo parcialmente nublado, las temperaturas máximas vuelven a trepar hacia 21 grados con una mínima de 10 y el sábado y domingo vuelven a bajar. El sábado con mínima de 13 y máxima de 17 y el domingo el día más frío del fin de con mínima de 7 y máxima de 15 grados, pero toda la serie de pronósticos sin lluvia, Edu.
1: Muy bien, o sea, muy buenas condiciones de tiempo, un otoño recontra amigable.
14: Por ahora muy amigable, con temperaturas que no son extremas para nada, realmente muy muy bien viene.
1: Perfecto, ¿elegimos dos ciudades argentinas?
14: Cómo no, la primera es Jujuy, que hoy tiene una temperatura máxima de 22 grados y el cielo está algo nublado, amanecen con tiempo frío y 5 grados de temperatura. Muy similar mañana, con temperaturas entre 6 y 22, algo más de nubosidad, y mínima de 9 y máxima de 20, con cielo nublado para terminar la semana el viernes. Y desde Jujuy elegimos ahora Iguazú, en el noreste de nuestro país, en donde la temperatura es un poquito más agradable, está en torno a los 17 grados, el cielo está despejado a esta hora de la mañana. Se espera para hoy una máxima en torno a los 20 grados, con el cielo algo nublado. Para el jueves, mínima de 9 y máxima de 23. Para el viernes, mínima de 12 y máxima muy agradable de 24 grados, con el cielo parcialmente nublado. Y el sábado y domingo se esperan lluvias y tormentas en las cataratas del Iguazú.
1: Muy bien. Gracias, Lucas.
14: Que tengan buena mañana. Hasta luego.
1: Chau. De ir con uno de los personajes que tiene el fútbol mundial, me refiero a Florentino Pérez, repasamos para los que se van sumando, ya tenemos a dos semifinalistas del torneo Apertura.
7: Belgrano de Córdoba y Argentinos Juniors que se enfrentan el fin de semana.
1: Perfecto. ¿Qué pasó con Florentino?
7: Bueno, Florentino convocó una conferencia de prensa en el día de ayer, en la tarde de España, en el mediodía argentino, y convocó a elecciones anticipadas, cuando en realidad en el Madrid deberían ser en 2029, recién muy anticipadas las elecciones, pero además pateó el tablero en varios sentidos. Me tendrán que echar a tiros, dijo, entre otras cosas. Esto es título del diario AS.
1: Así lo titula.
7: El textual de Florentino. Esperpéntico es otro título de los medios españoles. Mundo Deportivo pone delirante. Mundo Deportivo es catalán, valga la salvedad, ¿no?
1: Pero donde pueden se acomodan para pegarle al Real, ¿no?
7: Exacto, pero un común denominador en todas las tapas de los principales diarios españoles, que es la sorpresa de cómo Florentino, después de la derrota ante el Barcelona y el título del Barça en los ojos del Madrid, convocó a conferencia de prensa, dijo que adelanta elecciones, pero que no se va, que él se va a presentar en esas elecciones.
1: Escúchalo.
15: Lamento decirles, porque me cuentan por ahí, que no voy a dimitir, sino que les he pedido a la Junta Electoral que inicie el proceso electoral para la Junta, para las elecciones a la Junta Directiva, a las que nos vamos a presentar esta Junta Directiva actual. He tomado esta decisión porque se ha creado una situación absurda, provocada por campañas para generar una corriente de opinión contraria a los intereses del Madrid y especialmente contra mí.
1: Se vende para el olvido el Real, ¿no?
7: Sí, totalmente muy mal en lo deportivo, con un técnico, entre comillas, interino, porque Arbeloa quedó como técnico fijo del Real Madrid, pero digamos que le quedó grande el lugar y ahora va por Mourinho. Esto es lo que se habla en Madrid para que sea el próximo técnico del conjunto madrileño, que anduvo realmente muy mal, como decís, Eduardo, en este primer semestre del año. Entre otras cosas, Florentino confirmó que no tiene ninguna enfermedad, que también se había hecho en la prensa española en los últimos días.
1: Muy bien, 5:55 en la mañana, vení que repasamos los títulos principales de Infobae. Motosierra sin fin, Javier Milei mantendrá el ajuste a pesar de las protestas en su contra. El último recorte impactó de lleno en áreas sensibles. Bullrich, un escollo en el centro del poder. La jugada de Mauricio Macri, despejar el factor miedo, el reclamo de Olmos. Por otro lado, masivo reclamo universitario contra el gobierno, cumplan con la ley, no hipotequen el futuro, fue una de las frases más fuertes, una de las voces que se alzaron en la tarde de ayer desde Plaza de Mayo. El subsecretario de Políticas Universitarias, Alejandro Álvarez, habló del salario docente. Escúchalo.
16: Yo te digo, hay algo que no te dicen, que si nosotros vemos todos los salarios del Estado, durante todo el año pasado, los docentes y no docentes universitarios fueron los que más aumentos recibieron. Obviamente que no alcanza, pero toda la sociedad está haciendo un enorme esfuerzo para que salgamos del delirio que era la economía argentina manejada por el gobierno anterior.
1: Muchas preguntas nos hacemos hoy. Si tras la marcha universitaria, si tras la movilización que hubo en todo el país, no solamente en Buenos Aires, va a cambiar algo. ¿Se visibiliza el conflicto? ¿El reclamo? Claramente sí. ¿El gobierno cambiará algo de lo que tiene en mente para hacer con las universidades? Y uno duda que así suceda. Por otro lado, ¿qué pasa con los fondos para las universidades? Sensiblemente el gobierno lo tiene que reconocer. Hay una disminución, un 30% de disminución de las partidas para las universidades en todo sentido. Me refiero a lo que en porcentaje le otorga el presupuesto, una parte del Producto Bruto Interno, del 0,70% al 0,4%. Esa es la diferencia. ¿Crees que esto va a servir como moneda de cambio de alguna de las políticas del gobierno? La movilización fue impactante como aquella marcha de abril de 2024. 5:53 en la mañana. Quiero contarte algo que ocurrió en las últimas horas de ayer. Tiene que ver con un tren que une Constitución con Mar del Plata. Embistió un auto, fue en Castelli, hay una persona herida. La formación de larga distancia de trenes argentinos, viajaban 258 pasajeros. Ocurrió en el kilómetro 171 de la ruta 2. Un hombre de 52 años, conductor del vehículo, tuvo que ser trasladado al hospital municipal. El vehículo quedó atravesado de milagro. No estamos hablando de una persona fallecida. La colisión se produjo, repito, a la altura del kilómetro 171 de la ruta 2. 29 días para el Mundial, Mariano.
7: 29 días para la Copa del Mundo, es así.
1: ¿La noticia cuál sería hoy?
7: Bueno, hoy la noticia tiene que ver con Luis Suárez, que definitivamente no está en la lista de Uruguay. En los últimos días, Suárez, que ya se había retirado hace un par de años de la selección charrúa y tuvo su partido de despedida en un encuentro de eliminatorias, volvió a decir, no descarto, nunca uno le puede decir que no a la selección. Uh-huh. Abrió la puerta. Bueno, Bielsa no lo puso en la lista de 55 futbolistas elegibles para la Copa del Mundo.
1: Ya que mencionás a Luis Suárez, Neymar sí está en la lista de los 55.
7: Neymar sí está en la lista de Brasil de Ancelotti.
1: Sí. ¿Qué pasa con Messi?
7: Bueno, Messi hoy juega frente a Cincinnati por la Major League Soccer y le quedan dos partidos más hasta la Copa del Mundo. Así que la agenda de Messi está cargada todavía de partidos. Va a jugar esta noche, 20:30, hora de Argentina. Eduardo, es el partido. Y luego le quedan dos partidos más de local. Este fin de semana que viene y el próximo. Y después Messi queda liberado para la Copa del Mundo.
1: Mariano, te cruzo por una calle de... ¿Dónde vivís?
7: Ituzaingó.
1: En Ituzaingó. Te cruzo por la calle principal. ¿Cuál es?
7: Sí, bueno, tenés...
1: Hay varias.
7: Varias, sí. Sí. Branson, la avenida Ratti.
1: Mariano, varias. Te escuché en la radio, te digo.
7: Sí.
1: ¿Cómo llega Messi al Mundial 2026? ¿Cómo está, comparándolo con aquel de Qatar, teniendo en cuenta que pasaron 3 años y medio... físicamente puede entregar alguna ventaja?
7: Ya diste en la clave. Pasaron 3 años y medio. Hay un desgaste, claramente. Hay una liga en la que también, por supuesto, ya Messi estaba jugando hace rato. Yo creo que llega bien al Mundial, pero llega con un desgaste, llega grande ya a la Copa del Mundo. Y por supuesto que uno piensa en la exigencia que va a tener el Mundial, en las altas temperaturas de Estados Unidos, con lo cual puede llegar ahí a ver una... merma, quizás física, ¿no?
1: 5:55 en la mañana, buen día, nos dice por aquí nuestro amigo Claudio. Desesperado, dice, quiero denunciar la clonación de tarjetas. Estoy seguro que fue en una cabina de peajes. Buen día, Eduardo, desde Corrientes Capital. ¿Cómo hago para denunciar? Bueno, primero denunciar ante el banco. Después tenés que ir a la policía, ¿para qué? Para que te deriven al área de ciberdelitos. Es la manera de poder transparentar la cifra de este tipo de engaños, de estafas, que va en aumento lamentablemente. 5:56, es baja la temperatura, 9:07.
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1: ...5:57 en la mañana... multitudinario reclamo universitario contra el gobierno. Le exigimos que cumpla con la ley de financiamiento. El vicerrector de la UBA, Emiliano Jacobiti, acusó al gobierno de intentar deslegitimar la movilización. El gobierno recortó 49 mil millones de pesos del presupuesto de defensa y frenó la modernización militar. Después de los comunicados contra el gobierno, Macri prepara un acto en Vicente López y otro en Mendoza. También hay una cita en la ciudad de Buenos Aires. El gobierno consiguió 356 millones de dólares con la venta de la mayor red de transmisión del país de energía. Más de 80.000 personas se anotaron en el régimen simplificado de ganancias, según Arca, para exteriorizar los denominados dólares del colchón. El gobierno sumó a los deudores alimentarios al programa Tribuna Segura y no podrán entrar a las canchas. En la causa Vialidad, la justicia avanza con el trámite para el decomiso de los bienes de Cristina Kirchner. Tanto convocaron a una marcha para el sábado en la puerta de San José 1111. Procesaron a la fiscal Viviana Fein por contaminar la escena donde fue encontrado muerto el fiscal Nisman. Descubrieron un boquete en un pabellón de narcos en una cárcel de Santa Fe. La inspección se llevó adelante durante controles sorpresivos cerca de la medianoche.
7: La agenda del día con lo más importante hoy a nivel futbolístico. Va a jugar Rosario Central frente a Racing, 18:45, cuartos de final del torneo de apertura. 21:30, River frente a Gimnasia en el Estadio Monumental. También hay Copa Argentina a la tarde, Platense, San Martín de San Juan, 4:15 de la tarde. A las 16, el Inter de Lautaro Martínez puede ser campeón de la Copa Italia ante Lazio y también puede ser campeón en Francia, el Paris Saint-Germain.
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0: segundos para las 6 de la mañana. Mariano Genizo con nosotros, dice Zulma, que dé el Instagram, Mariano. Aquí le sumamos seguidores.
1: Arroba Tanque Genizo con G-E-N-I-S-O.
0: Perfecto. 6 en punto, nos vamos. Ya llega Pablo Vilouta. Gracias por habernos acompañado. Mañana a las 5, si el de arriba así lo permite, aquí estaremos para un nuevo reporte.

0: 6 de la mañana, señor Paulo Vilouto, buen día, ¿cómo le va?
1: Buen día, ¿cómo andan, caballeros? ¿Bien?
0: Muy bien,
1: buen día.
0: ¿Se siente la térmica de 8.4?
1: No, hoy está lindo, ¿eh?
0: Se banca bien.
1: Hoy se banca bien. Cambió el viento, dijo Lucas, ¿no?
0: Sí, viene de allá.
1: Ah, claro.
0: Viene de allá.
1: Yo estaba en la vereda, digo, ¿de dónde vendrá?
0: ¿Y usted no sintió que venía del sudeste?
1: Sí, me pareció.
0: Claro, claro.
1: Me pareció.
0: Porque cuando viene de allá es del sudeste.
1: Y cuando viene de allá...
0: Del sentido del contrario. Oreste,
1: claro. Otra cosa así, ¿no?
0: Tal cual.
1: ¿Cómo estamos?
0: El señor Mariano Llerizo.
1: Mucho gusto, caballero. Bien, a madrugar, querido, ¿eh?
0: A madrugar.
1: Cambió la vida, ¿no?
0: Tal cual.
1: Hay otra vida.
0: Tal cual. Bueno, ya tenemos dos semifinalistas.
1: Sí.
0: Uno que puede jugar en su provincia, que es Belgrano.
1: Ah, eso no lo tenía claro. Belgrano puede jugar, claro.
2: La final es en Córdoba. Belgrano viene a Paterna a jugar la semifinal, pero puede jugar la final en Córdoba.
1: El último es en Córdoba, juegue quien juegue.
0: Exacto.
1: Uy, mirá si le toca a Belgrano, ¿no?
0: Tal cual.
1: Qué buena. Y ahora es... ¿Argentinos mantiene la localía?
2: Argentinos mantiene localía, sí.
1: Ah, perfecto.
2: En Paternal el fin de semana contra Belgrano.

0: Y si hoy pasa Central, mantiene localía.
1: Si hoy pasa Central.
0: ¿Y si pasa Racing?
1: Claro, exactamente. Si hoy pasa Racing, va a terminar jugando en condición de visitante. Racing fue de los peores ubicados.
0: Entró mal.
2: Exactamente. Siempre de visitante, Racing.
1: Sí, siempre de visitante.
0: Y Gimnasia también.
1: Y Gimnasia también de visitante.
0: O sea, si River pasa hoy, el fin de semana juega otra vez. Tres veces por semana en la cancha. Ajá. Qué y bárbaro,
2: sí. Claro,
0: ¿no?
2: Claro, sí. Puede haber una final Belgrano-River.
1: Claro.
0: Sí, ¿no?
2: Sí, claro, mira vos. Sí, puede haber una final Belgrano-River.
0: Sí.
2: Ojo, me dice Luchito.
0: Sí, no sé por qué es amenaza, ¿no? Ahí prendieron la luz porque no veíamos, ¿no?
2: Ahí está, a ver, dígame, Luchito.
0: Ojo.
2: Descargue.
0: Ah.
2: Y con el ruso Zielinski como entrenador.
0: Listo, y sí, no va a cambiar el técnico ahora, ¿no?
2: Ahí está, perfecto. Bueno.
0: Mira el ruso.
2: Señor.
0: No sea, bueno,
2: sí,
0: pero...
2: bueno, pero no se han retorcido, claro. Es un partido.
0: ¿Cuántos chicos nuevos hay? Sí, ¿cuántas chicas nuevas, no?
2: Belgrano, sí, diga.
0: Qué estadístico, ¿no?
2: Información. Dice,
0: ah, es información.
2: Es información, no opinión.
0: No es opinión.
2: No es opinión.
0: Bueno, perfecto. ¿Cómo estamos?
2: Bueno, marcha universitaria. Movilización, la verdad que impactante a nivel país.
0: Mucha gente.
2: En cada ciudad
0: reclamo
2: se vio alguna expresión.
0: Un montón de alumnos, de docentes, de ciudadanos comunes y corrientes que reclaman por un derecho, oportunistas, sí. Como siempre, dando vuelta también. La cuarta.
2: Sí.
0: O sea, esa es la parte que me da poco optimismo, porque digo, ¿qué cantidad de marchas para tratar de solucionar algo, no?
2: Sí.
0: La corte, que va a tener que opinar o no sobre el tema. Una ley que no se cumple, una más que no se cumple en la Argentina, y me parece que no podemos tener un país de dos verdades, porque vos escuchas a un sector, te dice, esto es así, escuchas al otro sector, esto es así. O alguien miente, o hay matices, o hay responsabilidades de un lado y del otro que me parece que vamos a tener que equilibrar, ¿no?
2: Sí, yo creo que no hay dos países. Uno puede ver la realidad de un sector como es el universitario, con los dos ojos o taparse uno.
0: Sí, lógico.
2: Entonces, ¿hay una reducción en el dinero que llega?
0: Está.
2: Sí.
0: Vos marcabas lo del PBI.
2: ¿Hay cajas políticas en las universidades?
0: Hay cajas políticas.
2: Te lo admiten desde
0: exactamente,
2: adentro.
0: Exactamente.
2: Lo admiten
0: exactamente, claro.
2: Hasta los rectores. ¿Hay situaciones que hay que cambiar? Sí. ¿Por una auditoría tiene que frenarse todo?
0: No.
2: ¿Las auditorías tienen que ser cada vez que cambie un gobierno o permanentemente?
0: Permanente. Tiene que haber organismos en la Argentina
2: que controlen. Porque la verdad,
0: yo
2: tengo que saber como ciudadano cuánto dinero se destina a arreglar una fotocopiadora en la universidad.
0: Y si yo tengo una oficina anticorrupción de 170 empleados públicos, no se le puede escapar que el año pasado el jefe de gabinete no presentó la declaración jurada. Entonces, órganos de control autónomos, independientes, que, che, mira, tenemos este problemita. La universidad es buenísimo, pero ¿sabés cuánto se reciben por año en la Argentina? ¿O por qué tenemos un universo de 40% de chicos que no dan ninguna materia por año? ¿Qué hacemos con eso? ¿Lo trasladamos al Ministerio de Educación? ¿Hablamos con los dos? Pero acá discutimos nada más que cuestiones salariales, cuestiones de caja.
2: Sí.
0: Y no tampoco de rendimiento, de funcionamiento, ¿viste?
2: Sí, uno desearía... Creo que los que marcharon, los que no marcharon, los que están de un lado o del otro.
0: Sí.
2: Todos queremos que el funcionamiento de las universidades públicas sea cada vez mejor.
0: Y que los chicos tengan acceso, porque un país que tiene que crecer desde la distinción, ¿no? ¿Viste? Desde la opresión, vamos con un plancito, ¿no?
2: Y con profesores que nunca estuvieron bien pagos.
0: Nunca.
2: Desde que yo tengo uso de memoria.
0: Eso es verdad. Y otra cosa, ayer yo escuchaba a algunos, entre ellos al gobernador de la provincia, que tiene a los docentes en la provincia en distintas escalas, universitarios, secundarios, primarios, ganando desastrosamente. Entonces digo, ¿cómo es el sistema?
2: Porque la cuando respuesta es por la crisis que tiene el país.
0: Está bien, pero cuando no había crisis tan profunda o cuando estaba Alberto Fernández, ¿los maestros en la provincia ganaban fortunas?
2: No.
0: Cuando gobernaba Cristina Kirchner, ¿los maestros ganaban fortuna? Me parece que eso está desequilibrado todo, ¿viste? Entonces, es una reiteración. Y además, ¿sabes qué hay que hacer? Yo ayer veía ahí, desde el gobernador, que tiene todo derecho a estar, a Hugo Yaás, que hay gente que digo, ¿qué hace ahí? Se ve que tuvieron la tarde libre. Alguna propuesta. Entonces, hoy decimos, che, mirá qué buena la propuesta de Hugo Yaski. Che, mirá qué buena la propuesta de, no sé, la intendenta de no sé cuánto.
2: Sí.
0: Revolucionar. Pero no hay una sola propuesta.
2: Sí. No hay diálogo.
0: No, pero
2: me
0: te podés distinguir desde ahí.
2: Cuando vos vas a dialogar, yo te invito a dialogar
0: con algo el perro,
2: que no estamos de acuerdo. Y yo tengo que estar dispuesto a ceder.
0: Claro, escucharnos.
2: Y vos también, si no me parece que no hay avance. Vos es que dejé para el final esto que mañana lo voy a desarrollar en extenso, pero me dejó pensando un mensaje de Adriana de Mar del

0: Sin duda.
1: Eso lo cambiamos cada dos años.
0: Sí.
1: Ese viejo concepto, ¿viste? No, que en la calle, porque si no tendríamos que gobernar cuando salimos a la calle. Cada dos años, y cada dos, no cada cuatro ni cada seis.
0: Claro.
1: Cada dos
0: conformamos el Congreso.
1: Claro, un día está
0: cada
1: uno.
0: Cada cuatro años cambiamos al presidente.
1: Exacto. O un lo día confirmamos. Está una, un día viene otro, vamos para acá, probamos por todos lados ya, ¿eh?
0: Sí.
1: A tal punto que mirás para adelante y ves poca camiseta de candidato o candidata, ¿viste?
0: Sí.
1: Pero se te va la vida probando, ¿eh? Ya tenemos cuántos años.
0: Totalmente.
1: Y después, pero bueno, es la democracia.
0: Y el otro punto, ya se van sumando los candidatos a presidente.
1: Sí.
0: Vivimos en campaña, ¿eh?
1: Ah, permanente. Y sí. Te dicen que no, ¿eh?
0: Digo, este es un año no electoral que muchos dicen, che, hay que aprovechar los años donde no se vota.
1: No, olvídate.
0: Para gestionar, para crecer o para intentar crecer. Bueno, ya empezó la campaña.
1: La no campaña es el ratito del descanso. Después arrancan otra vez, ¿no?
0: Totalmente.
1: Bueno, cuida al compañero nuevo.
0: Sí, como no.
1: Ahora tienen reunión.
0: No ha tenido todavía el destello de las luces de la calle Corrientes.
1: Exactamente.
0: Así que Marianito Genizo con todos ustedes, un crack. Un crack de la información. Los sábados lo escuchan en las transmisiones deportivas.
2: Exactamente,
0: ¿no?
2: Aquí en Estudios Centrales.
1: Muy bien. Así que conoce mucho este estudio.
0: Un fenómeno.
1: Señores, feliz miércoles, ¿eh? Hasta mañana.
0: Gracias.
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0: buen día, feliz miércoles para todos, bienvenidos, ¿cómo les va? Aquí estamos, empezando un nuevo día, 6 y 10 de la mañana en toda la República Argentina, otra mañana fría, pero sin tanto frío como lunes, martes, vamos en escalerita porque los vientos van cambiando y acá estamos con 8.4 de temperatura, empezando un nuevo día y nos vamos a quedar hasta las 9 de la mañana. Caballeros, ¿cómo andan?
1: Buen día, Pablo.
0: Buen día para todos.
1: Buen día, Pablo.
0: Gonzalo. Hola, Juancito, ¿cómo estamos?
2: Hola, Pablo. Muy bien.
0: ¿Todo bien?
1: Sí. Muy bien.
0: Bueno.
1: Fresquito, pero agradable.
0: Sí, pero agradable, ¿no?
1: Pero agradable, sí.
0: Por el cambio del viento, que ahora Lucas nos cuenta, sí. Pero la verdad que dentro de esta escalerita de tres días, me parece que el mejor, o nos acostumbramos, o la cosa está un poquito... más apta que las últimas horas. ¿Cómo andan? ¿Bien?
1: Bien.
0: ¿Bien?
1: 9 grados 7 décimas, ¿eh?
0: Yo vi 8 de térmica, ahí me confundí.
3: Claro. Ya no te sorprendes, como que ya estás preparado, sí, entonces claro. Es como un poco más ameno.
0: Sí, ahora ya es religión, es lo que viene, así que hay que acostumbrarse y por lo menos, y como decía Javi, falta todavía mucho para el comienzo del invierno, que es el 21 de junio.
1: Sí, señor. ¿Mm? Y digo, a aquellos que... En el Gran Buenos Aires tienen que ir a esperar el colectivo, el tren, abrigarse, porque estos 8 y pico de térmica aquí en la ciudad, obviamente 2 o 3 grados menos en el Gran Buenos Aires. ¿No?
0: Exactamente. Bueno, vamos a preguntarle al que sabe, a Lucas Berengua, nuestro meteorólogo, a ver de qué se trata este nuevo día, que arrancamos con temperatura baja, pero parece que un poquito mejor que las últimas horas. Lucas, ¿cómo te va?
4: Muy bien.

0: muy buen día. ¿Cómo están ustedes?
1: Bien, bien, todo muy bien. Bueno, ¿cómo arrancan las cosas, caballero?
0: Bueno, arranca con el cielo totalmente despejado, un poquitito menos fresco que ayer, es verdad, al menos ahora a la mañana, pero a la tarde vuelve a cambiar el viento al sur, así que la máxima respecto a ayer va a ser un poquitito más baja. Nos quedamos en 16 grados en la ciudad y alrededores, cielo parcialmente nublado, un día típico de otoño para estar con la campera puesta durante todo el día. También mañana, Paulo, va a ser un día muy similar, con mínima de 10 y máxima de 18 grados, el cielo parcialmente nublado, y el viernes repunta un poquito la temperatura, volviendo la máxima a los 21 o 22, muy, muy agradable para terminar la semana, aunque el fin de semana otra vez tenemos ahí la vuelta de un frente frío. Te cuento que el sábado vuelve a cambiar el viento al sur, con mínima de 13 y máxima de 17 grados, y el domingo, si bien se pronostica sol y nubes, otra vez con temperaturas muy, muy frías, mínima de 7 y máxima de 15 grados. Así que definitivamente ya el otoño se quedó con nosotros, abrigos a mano. De la lluvia, por ahora, ni hablar hasta la próxima semana. Eso sí, tenemos días de más o menos capas de abrigo en el cuerpo.
1: Bueno, así que a bancarlo, porque estamos ahí en la transición definitiva hacia el invierno, como decís vos, con la camperita a mano. Y preparados para pasar un poquito de frío en determinadas horas del día. Estamos con 9.2 a esta hora. Sí, ¿viento de qué sector, dijo, caballero?
0: El viento está del sudoeste, ahí muy está. Flojito, claro. A 4 kilómetros por hora, humedad 82%. La visibilidad es buena en todos los accesos, no hay neblinas. Un día muy lindo de otoño.
1: Y solcito durante el día.
0: Solcito durante el día, alguna nubecita andará por ahí, nada grave, y 16 grados la máxima para hoy.
1: Bueno, los que van a la cancha, porque los partidos muy tarde, ¿no? 9:30 de la noche, la verdad, tardísimo. ¿Con qué indumentaria? Con camperita, ¿no?
0: Y yo llevaría al menos un buzo, estaríamos hablando de temperaturas en torno a los 13 grados para la hora del partido.
1: Bueno, caballero, muchas gracias, Lucas.
0: Que tengan un excelente día. Gracias a vos.
1: Lucas Berengua, así va a estar el miércoles, el señor del tiempo.
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0: 6 de la mañana y 15 minutos en la República Argentina, 9 grados 2 la temperatura en la ciudad de Buenos Aires, ya mitad de semana y ya casi mitad del mes de mayo, 13 de mayo, esto va a una velocidad, chicos, cuando nos queremos acordar. Hoy cambiamos el numerito de mundial, vamos al 29, ¿no?
1: Sí, yo no me quiero meter en los días de días. Mm. Me falta un mes.
0: Métase,
1: sí,
0: métase. Ya se metió.
1: Métase. En un mes para mi cumpleaños.
0: Ah, muy bien. Mira qué importante. Ah, no lo tenías en
2: las efemérides. Es significado de comida.
0: Claro. Sí, sí, de festejos.
2: No de sopa. No. Porque es un tipo de sopa, mucha sopa.
0: Por ahí nos trae
1: que traigo sopa de municiones para esta hora.
0: Así que un mes. Bueno. Estamos ahí, ¿eh? Sí. Ah, muy bien, Juancito, con el comienzo del mundial. 29 para la Copa del Mundo.
2: La camiseta puesta.
0: Bueno, arrancamos, por supuesto, que el primer tema de la mañana tiene que ver con el masivo, un reclamo por la ley de financiamiento universitario. Hoy están discutiendo, esta Argentina que discute tantas tonterías, ¿no? Si eran 600.000, si eran 300.000, si casi 1 millón de personas salieron. Lo importante es que cuando uno ve la foto, ve una masiva convocatoria en el día de ayer, un acto opositor para el gobierno, un acto de justicia para muchos ciudadanos argentinos que no están subidos a ninguna montaña política con ningún contenido electoral. Ayer la cuarta marcha federal, dice, ¿por qué cuarta marcha, no? Cuarta marcha, 203 días sin la aplicación de una ley por la universidad pública y en defensa de lo que es el normal funcionamiento en un país también que está fundido y que tiene que contar monedas, ¿no? No es que nos sobra para poder creer que todo es gratis, que todo está al acceso de la mano, y que tenemos que viajar gratis, y que tenemos que estudiar gratis, y que tenemos que tener todo gratis y no pagar impuestos. Bueno, toda esa sanata se fue extinguiendo en la Argentina. Pero 203 días sin aplicar una ley que pasó por el Congreso de la Nación. Después estará en la capacidad o en la incapacidad de los funcionarios de ver cómo lo aplican, ¿no? Porque tenemos una ley de financiamiento que la Corte define, tenemos un presupuesto de 400.000 millones de pesos para las universidades públicas, el 90% es para sueldos, y tenemos dos versiones de todo. Y la verdad es que es imposible vivir en un país donde nos dicen de un lado del mostrador una cosa y del otro lado otra cosa, ¿no? Un sector dice hay un éxodo docente, se van 10.000. Otro dice, pero no, aumentó la plantilla. Unos te dicen, che, hay 18% de alumnos fantasmas que no sabemos ni quiénes son o qué hacen, pero que los solventamos con los impuestos. Otros dicen, che, hay un 40% que te rinden una o ninguna materia por año. Sueldos desastrosos que tienen los docentes en la Argentina, en todos lados. Y veo gobernadores, veo dirigentes políticos que dan cátedra, ¿no? Digo, che, si es tan bueno el sistema en la provincia de Buenos Aires, robémosle la idea a Axel Kicillof para ver cómo solventan y cómo pagan los docentes en la Argentina, pero fundamentalmente en la provincia de Buenos Aires, y copiamos el plan. El gobierno con una torpeza brutal, porque recorta ayer 78.000 millones de pesos que estaría superando el conflicto. Y por supuesto también la torpeza de un gobierno que no dialoga y en un momento de luces bajas repite una foto que lo complica, porque ayer salieron en todo el país 1 millón de personas a la calle. Después, bueno, por supuesto, el tren fantasma, ¿no? Hugo Yasky, Guado de Pedro, Grabois, Pitrola, Bregman, Pietragala, Raberta, toda gente sin una sola idea, con discursos de ocasión que quieren llevarlo a un terreno emocional que hoy no emocionan absolutamente a nadie, porque uno mira para atrás y dice, che, ¿alguien solucionó esto en la Argentina? ¿Los docentes cobraban bien en la Argentina? ¿El sistema educativo era apto en la Argentina? ¿Revolucionario en la Argentina? Y uno mira para adelante y no ve nada. Porque escucha eslogans o ve esto que dice el PRO, el próximo paso no es un partido político ni un dirigente, el próximo paso sos vos. Y uno dice, ¿qué es esto? ¿No? Marketing, todas cosas, pero vacías, sin ningún tipo de contenido. Vamos a hablar mucho en la mañana de hoy. Masivo reclamo, muchísima gente en la calle. El día después seguimos con un ring vacío, con dos contendientes, el gobierno de un lado y gran parte de alumnos, docentes y ciudadanos, con un sinfín de políticos oportunistas que hacen campaña de todos los temas a cualquier hora y en cualquier lugar. No hay que desfinanciar lo público, pero tenemos que controlar y tenemos que auditar. Por el bien de la educación pública, que es un derecho donde todo el mundo puede acceder y muy pocos, muy, muy pocos son los que en porcentaje se quedan con el título y se gradúan en nuestro país. Un país con dos verdades, realmente imposible llevarlo a cabo. Masivo reclamo por la ley de financiamiento universitario, el gobierno promete un diálogo que hasta ahora no tuvo y, repito, 203 días sin aplicar la ley por las universidades públicas. La Corte tiene la palabra final, 6:20 de la mañana.

0: 6 y 21, salgan con la camperita, si el día es largo. ¿Bufanda? ¿Da bufanda o hoy la podemos dejar, me parece,
1: viento,
0: no?
1: No hay viento, pero...
0: Viento del sur.
1: Todo suma.
0: Pero bají, todo suma, ¿no?
1: Para no tener frío,
0: sí. Pero después todo, cuando uno llega a casa, sí. Uy, esto, el otro, pim, pum, pum.
1: Sí, tal cual, sacarse todo, pero bueno.
0: Sí.
1: Hay que lavar la bufanda también, ¿no?
0: Obvio.
1: Viste que hay gente que lava la ropa y la bufanda deja acostada, pues.
0: No, y muchos tosen, ¿viste? Tosen con la bufanda, ¿no?
1: Fuman.
0: Fuman, ¿no? Fuman. Bueno, decíamos que hay mucha discusión. Qué tontería, ¿no? Con la cantidad de gente que concurrió. El gobierno habla de 135.000 personas. Los que organizaron hablan de 600.000. A nivel país se habla casi de 1.000.000. ¿Quién hace el cálculo? ¿La policía de la ciudad?
1: La policía de la ciudad, sí, exactamente. La policía de la ciudad es más o menos la que hace el cálculo. El diario La Nación hizo un cálculo con una infografía, ¿no? Con un dron toman las imágenes por los metros y habla de 120.000 personas.
0: Ah, bueno,
1: en torno
0: menos que el gobierno.
1: Sí, en torno de Plaza de Mayo, por supuesto, toda la Plaza de Mayo, toda la Avenida de Mayo cubierta, incluyendo un paso de 2 cuadras después de 9 de julio, es decir, hasta sería la zona de Libertad y un poquitito más en la calle. Y obviamente Diagonal Norte y Diagonal Sur también completas, hace el cálculo estimado de alrededor de 120.000 personas
0: un número
1: acá en la ciudad
0: fuerte,
1: de Buenos Aires. Es un número importante. No es el número más grande, sino el menor respecto del primero, segundo y tercer marcha.
0: Y es la cuarta.
2: Con la diferencia de que
0: es la cuarta.
2: Los anteriores fueron al Congreso de la Nación, donde está todo más, si se quiere... restringido porque se hacía en la plaza de los dos congresos. Acá tenías distintas vías de acceso.
0: No, pero ha ido mucha gente. Y lo importante que fue mucha gente, a mí me gusta lo espontáneo, ¿no? El chico que estudia, la chica que estudia, los padres que acompañan, los docentes que han perdido un 34% de poder adquisitivo, como gran parte de los argentinos en un montón de tareas. Un país que paga muy, muy mal lo público importante. Porque hay un sector público que es de beneficios, que es de amistad política. Che, vení que te doy un carguito. Che, vení acá, total, podés venir 2 horitas o no vengas nunca. Pero qué mal ganan los docentes en la Argentina, ¿no? Qué mal gana la policía en la Argentina.
1: Totalmente.
0: Qué mal pagan los médicos en la Argentina. Qué horrible le pagan a los enfermeros en la Argentina. Yo ayer cuando escuchaba a todos los políticos que se suman con tanto oportunismo, digo, che, ¿alguno tendrá alguna fórmula? ¿O nos contará alguna canción diferente? A ver el gobernador de la provincia de Buenos Aires, a ver Kicillof, ¿qué dijo ayer?
3: Una situación muy comprometida de algo que no representa solamente el laburo para los docentes, el estudio para los que van a la universidad, sino que estamos hablando de un futuro para la Argentina que sea mejor, que sea para todos. Es un verdadero hito cultural que tengo la Argentina, histórico, la universidad... a partir de la reforma del 18 fue con la gratuidad de Perón y tiene que venir Milei, un ignorante, alguien que odia que todos los pibes y pibas aspiren o quieran pasar por la universidad, más allá de su condición económica, más allá del lugar geográfico. Así que nosotros de la provincia de Buenos Aires, miran qué hacemos acá defendiendo a la provincia, defendiendo a los pibes, defendiendo la industria argentina, nacional, la industria bonaerense, defendiendo el futuro de los argentinos.
0: Bueno, yo creo que a los pibes y las pibas y todo esto se los defiende con propuestas concretas, ¿no? Porque el buen deseo es nuestro, el de los ciudadanos, es nuestro, el de los periodistas, pero los funcionarios y los políticos están para, desde algún escalón más elevado, brindarnos algo, ¿no? Porque los buenos augurios, los buenos deseos, me parece que son realmente simplemente emocionales. Y apareció Alejandro Álvarez, que es el subsecretario de Políticas Universitarias. Uno lo escucha y también dice, che, pero hay dos Argentinas, vuelvo a repetir, un país que tiene dos verdades y donde seguramente o mienten los dos, o miente uno de los dos, o mienten un poquito también y cuentan algunas verdades. Porque según el señor Álvarez, los docentes fueron los que más aumento han recibido. Y los docentes han perdido, de acuerdo a la estadística, un 34%. O recibieron más que otros que recibieron menos, o esto no es verdad. A ver lo que dijo el funcionario.
4: Yo te digo, hay algo que no te dicen, que si nosotros vemos todos los salarios del Estado, durante todo el año pasado, los docentes y no docentes universitarios fueron los que más aumentos recibieron. Obviamente que no alcanza, pero toda la sociedad está haciendo un enorme esfuerzo para que salgamos del delirio que era la economía argentina manejada por el gobierno anterior.
0: Bueno, el señor Álvarez, el gobierno también ya lleva un tiempo importante, ¿no? En el poder, como para poder trabajar con todo esto, controlar. ¿Cuántos órganos de control tiene la Argentina? Y nadie controla nada. Bueno, tenemos una oficina anticorrupción con un nombre que asusta, pero que no sabe si los funcionarios entregan o no la declaración jurada. ¿Quién controla en la Argentina para ver si esto que dice Álvarez es verdad? ¿Quién controla la Argentina para ver si tenemos un 40% de alumnos que dan una o ninguna materia por año? ¿Quién controla todo esto? Pues tenemos algunos numeritos ahí dando vuelta que la verdad que no cierran. Bueno, en el día de hoy comienza un diálogo. ¿Cómo sigue? Porque la emotividad de la marcha, el número de la marcha, los discursos berretas y el corazón de la gente poniéndolo en la calle ya lo tenemos. Y es la cuarta. Y es el día 203 sin aplicar la ley. ¿Hoy hay algo que mueva? ¿El gobierno abre alguna puerta?
2: Dos cuestiones. La primera, y lo voy a explicar más largo en la agenda, el gobierno tiene pensado seguir con esta lógica de fue una marcha electoralista, no política, electoralista. Dice, están pensando las elecciones y quiere abrir una puerta de diálogo. Por otro lado, como decía, hace dos años y tardó 2 años y medio en buscar nombrar un auditor para controlar las cuentas. ¿Cómo vas a...? O sea, eso se contradice con el discurso oficial. Uh-huh. Digo, auditemos. Bueno, 2 años y medio para nombrar un auditor estuvo el gobierno.
0: No podemos desfinanciar, debemos controlar y debemos auditar por el bien de la educación pública, que es un derecho donde todos podemos acceder y muy pocos sacan algún tipo de ventaja porque el número de graduados en la Argentina realmente es muy bajo. Masivo reclamo por ley de financiamiento universitario, 203 días sin resolución. La Corte Suprema tiene la palabra.

0: 6:28, los de IMED dicen, uy, me quedan 2 minutitos, qué lindo, viste que son peligrosos, Javi, esos 2 minutitos, ¿eh? Porque cerrás, abrís y son, y 40, ¿no?
1: Yo creo que la mañana, los minutos en la mañana no duran 60 segundos.
0: No, duran 10.
1: Para mí duran 10 segundos, sí, 15 segundos como mucho, ¿viste? Porque mirá, pasa... Un pestañeo y ya te pasó
0: ya
1: media
0: se
1: hora.
0: Pasó la hora, ¿no? Sí. Bueno, salgan con un abriguito, los que van a la cancha. Ahora ya nos metemos con los títulos deportivos, pero Racing 7:45 en Rosario y River
2: 21:30.
0: Tarde,
2: Está bien que adelanten 18:45, porque si hay alargue y penales, no se pisan los partidos importantes.
0: Claro, eso para el que lo ve por televisión, pero la gente que va a la cancha no la podés tener ahí con nada, con frío, ¿no?
2: Sí, es mejor eso, y no que estando en la cancha te digan que empieza 45 minutos.
0: No, eso es una falta de respeto total. Bueno, una noticia importante, ayer en medio de todas las imágenes y todos los títulos que se los llevaba la plaza y esta historia tan grave de una Argentina que repite, que más allá de las posturas, no encuentra ningún punto de inflexión en todo esto, hubo un título fuerte y es el procesamiento a Viviana Fein. Ustedes se acuerdan de la fiscal Fein, en el marco de un hecho tan dramático en la Argentina, que es la muerte del fiscal Nisman, ¿no? Uh-huh. Ya la había indagado el fiscal Tayano, ahora un juez federal, que es Julián Ercolini, dispuso el procesamiento por encubrimiento agravado de esta mujer por el crimen del fiscal en el año 2015, considerándola responsable por no preservar el lugar y permitir que se recolectaran, entre otras cosas, las pruebas y todos los elementos donde había un fiscal muerto en su propia casa. Esta señora hizo de ese domicilio donde apareció el cuerpo del fiscal asesinado, esto es opinión mía, no es información, casi una fiesta, 80 personas adentro del departamento, una mujer que estaba absolutamente desbordada, que no se la encontraba a la altura de la circunstancia en aquel momento. Pero como los argentinos nos posamos muchas veces en lo complementario, ¿viste? No, porque mira lo que dijo, no, porque mira cómo está vestida, no, porque mira no sé qué cosa. El tema, la incapacidad manifiesta de esta mujer o lo que la justicia hoy considera un claro encubrimiento en una situación gravísima, porque en la Argentina mataron a un fiscal. Bueno, esta mujer ahora está procesada por no preservar el lugar y permitir que casi 80 personas estuvieran metidas dentro de ese departamento, ¿no?
1: Después te voy a contar algunos detalles. Tengo la causa, o digamos, en realidad el fallo del juez Julián Ercolini, en base también a la acusación del doctor Tayano, el fiscal. Pero Ercolini fue muy claro y concreto a propósito de esto, lo que estabas mencionando vos. Ella debía haber preservado no solamente la escena del crimen, sino el arma homicida. Todavía está la disputa si se mató, lo mataron, claro, lo indujeron.
0: 2015.
1: Pero para el juez Ercolini fue un asesinato.
0: Exacto.
1: Eso lo deja demostrado justamente en las carillas de enunciación justamente de esta imputación. Atención, que es la imputación contra la fiscal que intervino.
0: Claro.
1: No es contra un abogado, no es contra un sospechoso, no es contra un policía, no es contra un ministro.
0: La representante de la justicia.
1: Exactamente. Es la que debía haber ordenado a todo el mundo que estaba adentro, incluyéndolo a Sergio Berni, salir de la escena del crimen. La escena del crimen es todo ese piso en donde vivía Alberto Nisman y fue encontrado asesinado. El juez también habla de una muerte interpretada entre el 17 y 18 de enero de ese 2015 allí en Puerto Madero. Después te voy a dar algunos detalles. Muy interesante lo que dice el juez y reitero, es una imputación, un procesamiento y una sospecha contra una mujer que pertenecía a la justicia y que ni más ni menos por el hecho gravísimo que se había producido, la muerte, el asesinato de un fiscal que investigaba la causa AMIA e iba a acusar a la por entonces presidenta Cristina Fernández de Kirchner, ella no preservó la escena.
0: Encubrimiento agravado para la doctora Fein. Pasa el tiempo, 2015, estamos en el 2026, pero la justicia, lenta aún así, en la Argentina va llegando.

0: bienvenida. Con ese tapadito. No hace tanto frío, Marce.
1: No, pero viste que tenemos un dígito y. Pero sí. No está el viento.
0: No está el viento. No está el viento.
1: Ese es el tema. 9 grados 2 décimas, la actual. Vamos a tener una bellísima jornada realmente.
0: Lindo, con solcito, ¿no?
1: Sí, con solcito. Así que disfruten de este día, esta mitad de semana.
0: Exactamente, en una semana que corre y casi mitad de mes. Señor Juan Fernández, primeros títulos deportivos de la mañana, por favor.
2: Paulo, esta noche juega River, Estadio Monumental, 21:30, frente a Gimnasia, buscando la semifinal. Será local el equipo de Coudet, que tiene como novedad la vuelta después de casi 3 meses de Franco Armani. Vuelve a concentrar.
0: Sí, no juega, va a ser titular Beltrán.
2: Hoy va a ser titular Beltrán, pero Armani vuelve a ser parte de la lista de convocados. Será titular dentro de una semana cuando River juegue por Copa Sudamericana, porque Beltrán está suspendido. Y anteriormente, como previa a este partido, en Rosario,
0: partidazo.
2: Juega Central y Racing. Para mí es un partidazo.
0: Sí, real. Sí, sí. Lindo horario, agradable para poder seguirlo.
2: Racing que viene recuperándose, que eliminó a Estudiantes. Y Central que dejó en el camino Independiente con Di María como titular.
0: Sí. Muy fuerte.
2: Así que es una tarde radial. Por donde la mires.
0: Clasificados Argentinos y Belgrano, ¿no?
2: Los dos primeros. Belgrano, que eliminó ayer a Unión, le ganó 2-0. Y Argentino, que le ganó en tiempo extra 1-0 Huracán, gol de Tomás Molina. No me voy a meter en la organización del día de la gente. 6 de la tarde, lentejas en remojo.
0: Pero por favor, por favor.
2: 7 de la tarde, se empiezan a cocinar. 9 de la noche, escuchando la transmisión de Radio La Red, comes unas lentejas.
0: Y 11 de la noche, terapia, llamando a un psicólogo, el plan suyo.
2: Y mañana no me levantará.
0: Deje que la gente arme su plan más agradable, qué lenteja, qué todo eso, por favor.
3: Y alguien se va a comer unos pepinos, me parece, en 2 partidos.
0: ¿Vas también a la cancha hoy?
3: Vamos.
0: Ojo, que es tarde.
3: Vamos a ver.
0: Marcelo de Leo, La Red de Tránsito. Marce, ¿cómo vamos?
4: Hay gente que está doblando de nuevo en las autopistas para ir a comprar lentejas, para dejarlas en remojo hoy, claro.
0: Bueno.
4: Sí. Pero bueno, más allá de eso, vayamos a las cuestiones del tránsito. Un accidente fatal en la madrugada, esto ocurrió en el barrio Vélez Arfiel, en la unión de Juan B. Justo y Gaona. Vieron que allí hay una plazoleta y una persona que, por cuestiones que todavía se investigan, pierde el control del vehículo, su vehículo choca, vuelca, lamentablemente pierde la vida en el lugar. Todavía hay restricciones al tránsito porque el vehículo todavía está allí y se continúan con los peritajes. No es el único accidente de la mañana, hay una enorme cantidad de accidentes. En la ex Pavón, en Irigoyen, a la altura de Galicia, estamos hablando de Avellaneda, esto es sentido al puente Pueyrredón, también tenemos un accidente, lo mismo que en la General Paz, luego del enlace con la Riccieri y la del Epiane, pero sentido al Río de la Plata. Y también una congestión en el inicio de la Lugones, luego de tomar desde la General Paz hacia el centro, porque continúan las obras a la altura de Udaondo, el puente de Udaondo, y allí todavía hay restricciones para circular. Después tenemos la marcha habitual en el acceso oeste a la altura de Morón y en la unión de los ramales de la Panamericana. La buena noticia, trenes y subtes funcionan con normalidad.
0: La seguimos, muchas gracias.
4: Hasta luego.

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1: Las 6:37, Buenos Aires con...
0: una temperatura de 9 grados una décima y una máxima que hoy va a llegar a los 16 grados. No mucho, pero bueno.
1: Menos que ayer, ¿no?
0: Sí, menos que ayer.
1: Menos que ayer, que estuvo muy, muy bonito, muy, muy agradable por momentos, con solcito.
0: Muy bonito realmente.
1: Así que venimos, y lluvias, dijo Lucas, que ni por casualidad.
0: Nada,
1: ni una gota.
0: Nada.
1: Bueno, ayer nos salvamos con el tema de la marcha, de hablar de Manuel Adorni. Creo que fue el primer día, no sé en cuánto tiempo, que no hablamos del jefe de gabinete. Ahora, por impulso de la oposición, diputados convoca una sesión especial para pedir la interpelación. La interpelación no significa la salida, ni mucho menos, ¿no? Es escucharlo.
2: Es el paso previo.
1: El previo a que diga, voy a presentar la declaración. De paso, digamos que hace una semana que Patricia Bullrich pidió que acelere las cosas, dijo, ya está. Apareció el presidente, dijo, Manuel ya la tiene, pero una semanita y todavía no apareció. La debe tener, pero no muy a mano, ¿no?
2: La interpelación es el paso previo a la moción de censura, que es el mecanismo constitucional para echar al jefe de gabinete. Lo que se necesita son 129 votos para abrir la sesión. Hoy por hoy no están. Hay insistencias de distintos espacios. Después te lo voy a contar en la agenda. Lo cierto es que el gobierno está muy confiado de que no va a prosperar eso. Mientras tanto, obviamente, la declaración jurada de Adorni, por lo que cuentan, va a estar recién presentada para fin de este mes.
1: O sea, todavía falta. Reapareció Posse, el primer jefe de gabinete del gobierno de Javier Milei, que fue compañero de toda la vida de Milei aquí cuando estaban en la empresa Aeropuertos, ¿no? Y duró un suspiro. Habló bien de la gestión, habló de un intento de golpe de Estado por parte de sectores piqueteros, apenas asumió Milei en la Argentina. Dijo que la reelección de este gobierno es alta para el próximo periodo y además trazó una situación escandalosa en cuanto a lo que era el desastre económico y todo lo que había dejado el gobierno de Alberto Fernández. Fernández dejó solamente 2 días de stock de equipamiento y material antimotines, dijo, entre otras cosas, en las fuerzas de seguridad. Y la que apareció también ayer fue Patricia Bullrich, que habló de una emocionalidad importante que tiene Javier Milei a la hora de describir lo que pasó el viernes en esa tensa reunión de gabinete. A ver.
3: Algunos ministros se van a tener que acostumbrar a los gritos del presidente y si no les gusta se van, como dijo el jefe de gabinete el otro día.
4: No, no voy a contestar esa pregunta, discúlpeme, pero no me corresponde. El presidente tiene una emocionalidad importante y no lo definiría como un grito lo que hizo.
1: Ahí estaba Patricia Bullrich. Caputo faltó a la reunión de mesa política del día de ayer. Patricia Bullrich se fue antes. Ayer el gobierno reunido con Karina Milei en la Casa Rosada y el presidente de la República siguiendo todo lo que pasó en la Plaza de Mayo, pero desde Olivos. 7:20 de la mañana. No prometo que el tema Adorni, no sé, ahora cese. Fue un día, un descansito con la marcha. Hoy vuelve el tema Adorni en todos los despachos y fundamentalmente en el Congreso de la Nación a partir de este impulso que tiene la oposición por interpelar al jefe de gabinete sin declaración jurada.

0: 6 de la mañana, 41 minutos, repito, la máxima para hoy de 16.92. ¿Viste? Porque a veces soy seria.
1: Camisa blanca, sí. Pullover negro, medio monjita.
0: Bueno, ¿viste cómo es esto?
1: Sor Marcela, ¿no?
0: Sor Marcela. Sí, sí, sí. Hoy tengo que hacer de seria.
1: Exacto, dije con E.
0: Exacto. Bueno, hoy estamos celebrando una santa muy importante, Nuestra Señora de Fátima.
1: Sí, mi virgencita de bautismo es.
0: ¿Viste? Ahí Nuestra Señora de Fátima, se venera, pertenece al distrito de Santarém. Está en Martínez, ¿no?
1: Sí, en Libertador y Alvear.
0: Ahí está. Bueno, ahí entonces tienen para prenderle una velita
1: a la Virgencita de Fátima. Claro que sí. Son las 6 de la mañana y 42 minutos. La temperatura es de 8 grados 4, así que
0: no, más.
1: ¿Más ahora?
0: 9.2.
1: Ah, divino.
0: Ya está.
1: Sí, ya.
0: La tanga.
1: Sí. Me parece que hoy lana zafa, me parece que hoy con...
0: Sí, hoy lana me parece que sí, una no lana gruesa, una lanilla.
1: Una lanilla, de oveja joven.
0: Sí.
1: 6:42 en la mañana de la República Argentina, ya llegan más titulares deportivos.
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1: Señor Juan Manuel, más títulos deportivos.
3: Bueno, Pablo, de a poco nos vamos metiendo en la actualidad de la selección argentina y empezando a seguir la recuperación, la actualidad de algunos futbolistas. Uno, esta noche juega Messi. Juega el Inter frente a Cincinnati. El de hoy y dos partidos más le quedan a Messi y a De Paul de cara a lo que va a ser el inicio de la Copa del Mundo. Tengo entendido que Hoyos, técnico del Inter, le va a dar un descansito. No hoy.
1: Hoy juega.
3: Porque hoy los dos van a ser titulares. Tema número dos. Final de Copa Italia. Hoy juega Lautaro Martínez.
1: Vamos, Lautaro, que podemos ser campeones, ¿eh?
3: Lazio, Inter, un Lautaro que viene recuperándose de una lesión. Veremos cómo reacciona, pero puede volver a ganar un nuevo título el ex hombre de Racing. Y tema 3. En Europa se habla muy fuertemente de una oferta millonaria que haría el Paris Saint-Germain.
1: Mira,
3: por Julián Álvarez.
0: Brutal. Paris Saint-Germain.
1: Exacto. Saint-Germain. Pronuncie bien, querido.
0: Germain.
3: La bomba del mercado, si bien el Cholo...
1: Pero arriba de los 100...
3: Sí, 150
1: millones de euros.
3: Sí.
1: Esto le va a romper la cabeza a Julián para bien antes de la Copa del Mundo.
3: El Cholo confirmó que sigue en Madrid, en el Atlético, pensando que le iba a tener a Julián.
1: Claro.
3: Aparece el Paris Saint-Germain.
1: Y es muy difícil, ¿no?
3: Con posibilidades de llevarse a Julián Álvarez. Sería la bomba del mercado en este invierno europeo. Veremos. Ajá. Si esto se termina.
1: Acá la Cibori, viste que nada más piensan en River. Y che, la plata que va a entrar
3: por
1: los derechos de no sé cómo.
3: La formación.
4: ¿Cuánto es? ¿5%?
3: Creo que un poquito menos, el 3. Sí. Pero igual.
1: Así que bueno, siempre es plata que cae del cielo, ¿no? Más en estos momentos. Bueno, ahí estamos con los primeros títulos deportivos. Recordando hoy que juegan Rosario Central frente a Racing y River con Gimnasia, entonces.
3: Sí, señor. 18:45 y 21:30.
1: De 8 quedan 4.
3: Sí.
1: Ya hay 2 que anoche partieron.
3: Fueron Unión y Huracán. Y el fin de semana, las semifinales. Y el domingo 24 en Córdoba, la final.
1: La final. Qué bonito.

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1: 6:45 y obviamente está habilitado el 11-23-24-22-22, 11-23-24-22-22, nuestro WhatsApp. Dejen mensaje de voz y a ver a quién despertamos en el día de hoy. ¡Ay, qué divino! Rolo me dice, qué linda la monjita.
2: Sí.
1: ¿Te das cuenta?
2: ¿Viste? La monjita Marcela.
1: Claro.
2: Sor Marcela aquí con nosotros.
1: Sí.
2: Bueno, 7:45
3: tiene unos hábitos.
2: De la mañana en la Argentina. Bueno. Vos no digas nada, que fuiste chiquito monaguillo, así que...
1: Sí, te calmás.
2: Te calmás, que conocés bastante ese tema. El SUTEBA va a elecciones y Roberto Baradel deja la conducción después de 20 años. ¿Se acuerdan que acá hablamos con María Laura Torres, que va a buscar sucederlo? Hoy, 13 de mayo, elecciones internas. Las consideran históricas dentro del sindicalismo docente bonaerense, porque después de más de 20 años, Roberto Baradel confirma que no va a buscar la reelección y deja la conducción de las organizaciones sindicales, en este caso con mucha influencia en la provincia de Buenos Aires. Yo decía tempranito, por si recién llegan, que me encantaría, y lo tengo casi como un tema de un cuestionario permanente, a todos los que forman parte de los distintos aspectos de la Argentina, encontrar soluciones a los problemas calientes. Y ya que hablamos aquí del SUTEBA, me imagino que también, más allá de la elección de hoy, si entra la señora María Laura Torres y parte del señor Baradel, que estarán imaginando y pergeñando cómo hacemos para que los docentes de la provincia de Buenos Aires, al igual que los de la Argentina, que cobran tan mal, entren en un territorio más digno, ¿no? Con algún plan, con alguna idea, porque con eslogans emocionales o con eslogans publicitarios pensando en la próxima elección, o mezclando absolutamente, no arreglamos absolutamente nada. Así que esperemos que hoy, en este contexto, donde se va un dirigente sindical, después de 20 años, te dirán, che, qué barbaridad, 20. Hay algunos que están 50, 60, del sindicato a la cochería directamente. Único camino, ¿no? Único camino. Es un dirigente joven, pero que estuvo 20 años, nada más y nada menos que en SUTEBA. Llega María Laura Torres. Espero también, insisto, que hablen de temas tan calientes y tan sensibles, porque en la Argentina, todo lo público, importante, policía, maestros, médicos, enfermeros, todo está muy, muy, muy mal pago. No nos dimos cuenta ayer. Hace mucho tiempo que lo venimos sabiendo y nadie lo soluciona.

0: 12 minutos nos separan de las 7 de la mañana y le decimos buenos días a todos nuestros amigos de youtube.com, Radio La Red en vivo, ya están ahí, tenemos miles de personas mirándonos y escuchándonos, y les decimos que a las 7 de la mañana los vamos a saludar, así que díganos dónde están, qué están haciendo y si quieren mandar algún saludito.
1: Sí, youtube.com, acá estamos,
0: Radio La Red en vivo.
1: Ayer en medio de la marcha muchas noticias quedaron a un costado, el Poder Judicial determinó que hubo un tema para el punto final de la empresa Telearte a través de TN con lo que pasó en la Casa de Gobierno, eso que habían filmado con unos lentes, qué sé yo. Determinaron que no hubo revelación de secretos políticos ni militares en la grabación hecha en la Casa Rosada por parte de Luciana Geuna, Ignacio Salerno, y la Fiscalía pidió archivar la denuncia que había hecho Casa Militar y que derivó en la clausura transitoria de la sala de periodistas como nunca había pasado desde el año 1944. Punto final para este tema por parte de la justicia es la que manda y los poderes en la Argentina deben ser independientes. Bueno, empezamos el día, ¿les parece bien?
0: Vamos con todo.
1: Con mucha fuerza. Hoy mucho respeto que tenemos a Suor Marcela.
0: Se los pido encarecidamente.
1: Por favor.
0: Hoy no me contradigan en nada.
1: En nada. Cuando Marcela diga de rodillas.
0: Amén. Todo amén.
1: Todo amén, ¿no?
0: Todo.
1: O amenla ella.
0: Facturas. Amén.
1: Matecito.
0: Amén.
1: Todo. Arrancamos el miércoles.
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0: exactamente a las 7:39.
1: Casi 8 menos 20.
0: Uy, casi 8 menos 20 de la mañana, todavía es de noche. Aunque el cielo está despejado, 9.2 la temperatura, la humedad 82%.
1: Bueno, hay una buena noticia. No cumplen con sus hijos, no entran al fútbol. La ministra Monteoliva firmó un convenio con la ciudad para incorporar a los deudores alimentarios morosos al programa Tribuna Segura, Javi. Así que esto es bueno, llegás a la cancha, al que está debiéndole a los hijos, no pasa.
2: Igual esto se viene haciendo, papelón, ¿no? Esto se viene haciendo, ¿no?, ya desde hace más de 2 años.
1: Pero aquí la ciudad no tenía esta fuerza.
2: No, sí, la ciudad sí.
1: ¿Sí? Bueno, entonces
2: lo contamos todos los fines de semana.
1: Entonces no,
2: esto no. Lo que pasa es que ahora a nivel Policía Federal, Gendarmería y demás, al contrario, Juan Manuel Castrilli, que está a cargo justamente de la ciudad de Buenos Aires en materia de seguridad deportiva. ¿Te acuerdas que siempre contamos que...?
1: Sí, no, pero bueno, hay un convenio nuevo, la ministra...
2: Ah, convenio, no sé. Sí, suma un convenio porque incorpora un registro, en este caso, de deudores morosos.
1: Qué papelón, a nivel nacional. No entra a la cancha porque no le da los alimentos al hijo.
2: ¿Vos sabés qué pasa? ¿No? ¿Sabés qué? Y los ponen con el resto de la gente que, por ejemplo, tiene impedimento de entrar a las canchas por motivos judiciales, por ejemplo, o personas buscadas por la justicia.
1: Bueno, es una linda medida. Señor Mauro Gundín, le pego un saludito a esta hora. ¿Cómo le va?
3: Hola, Pablo, compañero. Muy buen día para todos. ¿Cómo andan? ¿Todo bien?
1: Bien, nosotros bien. Medio en duda si vamos con la campera gruesa, la campera... Estamos en discusión, ¿eh?
3: Campera gruesa, hoy campera gruesa,
1: ¿sí? Pablo. Bueno. El viento. Sí,
0: hoy, es friolento, el acordate.
1: No, vos porque corriste como una loca. ¿Viste? Marcela se levanta a las 3 y hace 200 cosas, llega muerta.
0: No,
1: después.
0: Hoy sí, hoy no sé qué pasa. Levanta a las 4.
1: A las 4 se levanta, Dios mío. Qué vejez difícil va a ser, ¿no? La de Mauro, digo, ¿no? La de Mauro. La de Mauro que quiere camperones a esta hora.
0: Sí.
1: Bueno, le metemos campera gruesa, ¿no?
3: Sí, hoy lo siento más que ayer, la verdad. No sé si es porque hay un poquitito más de viento. Y encima cuando marcha ahí dice 8 menos 20, digo, lo que falta para que maneje un poquito de sol, ¿no?
1: Vivimos en la oscuridad, ¿eh? Dios mío.
3: Capucha, cuellito o bufanda también.
1: Ah, pensé que el doctor Capucha. No. Digo, Capucha.
3: Capucha.
1: Bien abrigadito, bien abrigadito.
3: Hay que abrigarse bien, Pablo. Mira, están todos, yo te digo, enfermos. Los nenes, yo te digo, en el grupo de fútbol de mi nene...
1: Todos, sí, resfriaditos, sí, sí.
0: Ay, mi amor, sí, cuidado.
3: Hoy
0: sí.
3: No va porque tiene fiebre. Sí. Hoy no va porque tiene fiebre. O sea, es tremendo. Eran
1: terrible.
3: Nada más.
1: Terrible,
3: una
1: terrible.
3: Una cosa de loco, sí. Hay que cuidarse.
1: Sí, sí, así que abrigado lo más importante, ¿eh? Por lo menos nos cuidamos desde ese lado y después los virus hacemos lo que podemos con las defensas del cuerpo.
3: Exactamente, Pablo.
1: Caballero, arrancamos el día con mucha fuerza, ¿eh?
3: Por supuesto,
1: vamos. Vamos,
3: hasta luego.
1: Mauro Gundín, Rosario Bigossi, en serio, hay mucho estornudo por todos lados.
0: Está bravo el cambio.
1: Uh-huh. Bueno, las 7, los días.
2: Sí, señor, exactamente.
1: Para el Mundial, eso ya lo afanamos.
2: Hoy me pongo pesado.
1: Buah.
2: Hoy me voy a poner pesado. Porque faltan 3 días.
1: Para.
2: Nada más, 3 días. Para el Día Mundial de esto, escuchá.
1: A ver.
2: El Día Mundial del Heavy Metal. Que es una expresión musical, más allá de la fuerza, muy potente, digo, desde los 60, 70, sobre todo 70, para esta parte donde muchas bandas han trascendido, han visitado la Argentina, muchas bandas argentinas también. Mm. Pero esto va en consonancia con la muerte de Ronnie James Dio, que fue fue el líder, en este caso, en su momento, de Black Sabbath. Murió un 16 de mayo, pero de 2010. Es el creador de la mano cornuta, como le dicen los cuernitos. Que todos los metaleros lo hacen. Bueno,
0: Yo les voy a recomendar la película de Iron Maiden, que está ahora en cines. Bueno, espectacular. Yo no conozco nada de Iron Maiden. Y es genial la película.
2: Y está la de Metallica, entre otros. Bueno,
0: sí, señor.
2: Bueno, digo, para aquellos que les gusta Black Sabbath, Zeppelin. Sí, faltan 3 días. Y de la Argentina, bueno, más allá de Iron Maiden, entre otros, ¿no? Y de la Argentina, por ejemplo, B8, Riff, Hermética. Exactamente, Alma Fuerte, entre tantos otros que han protagonizado escenas muy, muy buenas en la música.
0: Javier es
2: argentina.
0: De tachas.
1: Sí, este es de tachas. ¿No?
2: Me gusta un poco.
1: Este de tachas.
2: Me gusta un poquito y además soy pesado. Faltan 3 días.
1: 3 días.
2: De mayo para el Día Mundial del Heavy Metal.
1: Ahí estamos, terminando la primera hora, comenzando la segunda, invitándonos a todos ustedes a que se queden con nosotros. Son las 7 de la mañana en la República Argentina. Nosotros a esta hora.
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1: 7:03 en la ciudad de Buenos Aires, la temperatura 9 grados 7 décimas, sensación térmica 8 grados 4, humedad 80%, cielo despejado.
0: Policiales.
1: Choque fatal en Juan B. Justo y Gaona, amplía Rosario Bigozzi.
2: Una mujer de unos 30 años falleció tras el choque y vuelco del auto que conducía. Sucedió en Juan B. Justo y Virrey Melo, justo en el triángulo donde se encuentran con Gaona. Venía circulando por Juan B. Justo, por razones que se tratan de establecer, el vehículo subió a la plazoleta y embistió contra un árbol primero, derribó un poste de luz y volvió a dar contra otro árbol. La policía científica trabaja en el registro de pruebas sobre el incidente. Con asistencia de bomberos, se ocuparán de retirar el cuerpo del auto. Cuando finalice la tarea, una unidad de traslado llevará los restos de la víctima a la morgue y luego removerán el coche. El operativo se desarrolla sobre la plazoleta, por lo que el tránsito está liberado. Rosario Bigozzi, la red informativa.
0: Nacionales.
1: Se incendió la planta de Vicentín en la localidad santafesina de Ricardone. El fuego se desató en el complejo industrial ubicado sobre la ruta A12, en el cordón industrial del Gran Rosario. Las llamas se iniciaron en el sector de extracción. Bomberos de varias localidades trabajaron durante la noche para contener las llamas.
0: Guerra en Medio Oriente.
1: Donald Trump viaja a China. Se espera que el presidente estadounidense negocie con su par asiático Xi Jinping para que Irán reabra el estrecho de Hormuz y acepte un acuerdo de paz duradero. El gigante asiático protagonizará una visita de estado de 3 días. Estará acompañado de altos cargos de los sectores de la banca, sectores empresarios norteamericanos, agropecuarios, de aviación y tecnológico. A todo esto, los precios del petróleo bajan menos de 1% y las acciones suben ligeramente. En tanto, un superpetrolero chino fue visto navegando por el estrecho de Hormuz mientras Trump se dirigía a Pekín.
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1: Atención automovilista, General Paz con congestión desde la Panamericana hacia Lugones. Esto es por un choque que se registra entre Puente Saavedra y Libertador y también por trabajos de obra en Lugones, altura Udaondo, que hace muy lenta la circulación en la zona. A todo esto también la General Paz está cargada en Liniers, sentido al Río de la Plata, y registra un accidente a la altura de Mataderos. En tanto, reiteramos, hay un choque en Avellaneda, la ex Pavón y Galicia, sentido al Puente Pueyrredón, que también genera demoras en el lugar. Hay demoras en el acceso oeste, a la altura de Barcala, en la Panamericana, en el enlace con la 197 y la 202, trenes y subtes con sus frecuencias habituales.
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3: Mínima de 9 y máxima de 16 grados hoy en Buenos Aires, un día fresco y soleado. Se recuperan un poquito las temperaturas mañana con mínima de 10 y máxima de 18, lo mismo que el viernes, cuando la máxima a la tarde de 21 grados marcará el momento más templado de la semana. Eso sí, para el próximo finde, un nuevo frente frío se acerca a la región, bajarán las temperaturas, pero no se esperan nuevas precipitaciones en Buenos Aires, al menos en los próximos 7 días. Lucas Berengua, Meteorología, Radio La Red.
1: 7:07 en la ciudad de Buenos Aires, la temperatura 9 grados 7 décimas, sensación térmica 8 grados 4, humedad 80%, cielo despejado.
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0: por ejemplo, en Azul, Tandil y Olavarría. El sudoeste bonaerense también registra marcas térmicas cercanas a 0 grado esta mañana. Mientras tanto, hoy la ciudad de Buenos Aires amaneció fría con 8 grados de sensación térmica y la máxima llegará a los 16 con cielo parcialmente nublado. Suben las temperaturas el jueves y el viernes, siendo este último el día más cálido de la semana con 21 grados de temperatura máxima. Pero el fin de semana vuelven a bajar las temperaturas. Lucas Berengua, Meteorología, Radio La Red.
1: 8 de la mañana, 9 minutos. En la ciudad de Buenos Aires, la temperatura 8 grados 6 décimas, humedad 83%, cielo despejado.
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0: Empezamos la última hora de nuestro programa, 8 de la mañana y 11 minutos. Nos preparamos para un día repleto de sol, Marce.
1: Sí, exactamente. El cielo algo nublado. Para hoy la máxima será de 16 grados y la actual es de 8 grados una décima, con una sensación térmica de 6,8. Humedad 82% y cielo ligeramente nublado.
0: Me tomo un minuto como todos los días. 203 días sin que se aplique una ley en la Argentina. Realmente llamativo, ¿no? Porque la ley tiene que aplicarse y el funcionamiento de las universidades, de los hospitales, se tiene que poner en marcha. Pero tenemos una Argentina donde no se respetan los fallos y donde hacemos de todo un acontecimiento político. Creo, y estando de acuerdo con la torpeza del gobierno en un momento que anda con las luces bajas para repetir una foto de casi un millón de personas en la calle que lo complican, más allá de todo el condimento y el aprovechamiento electoral y político que le pusieron muchos, ayer hubo un sinfín de chicos, de chicas, de padres, de alumnos, de docentes, de gente que pide por un sistema igualitario en la Argentina que tenemos que proteger, pero que tenemos que controlar también. Porque ayer, escuchando las dos campanas, me queda una sensación de altísima preocupación. De un lado me dicen, hay un éxodo de docentes de 10.000, y del otro lado me dicen, tenemos una plantilla superior, el gobierno, comparado con el año anterior. Me cuentan que hay un 18% de alumnos fantasma, o sea, que no están identificados dentro de las universidades públicas. Me cuentan que hay un 40% que por año rinde una o ninguna materia anual. Ponemos 400.000 millones de dólares, de pesos todos los argentinos, donde el 90% está destinado a sueldos. Sueldos indignos para los docentes en la Argentina, como también lo son para los policías, como también lo son para los enfermeros, como también lo son para los médicos y para todo lo que es público en la Argentina. Los sueldos son lamentables, de punta a punta. Habrá alguna excepción provincial donde se paga un poquito mejor. Ayer, cuando lo veía al gobernador Kicillof, me daba ganas de preguntarle, Axel, ¿cómo tenés vos a los docentes en la provincia? ¿Les pagás el doble, el triple? Danos la fórmula, a ver si la traemos para el resto de la Argentina, ¿no? Porque pareciera que hablan de otro país y están hablando de un mismo país donde no hay un docente.

0: gente, un médico, un enfermero, un policía, un gendarme, que tengan un sueldo digno en la Argentina cuando pasan por lo público. Recorte de 78 mil millones de pesos publicados ayer en el boletín oficial. Qué poco timing tiene este gobierno, ¿no? Porque el día de la marcha recorta, cuando con esos 78 mil millones de pesos suavizaba, solucionaba y avanzaba en el conflicto. Por supuesto que después el tren fantasma y caras que a mí ya me tienen saturado y a la gente también, que no aportan nada. Uno ve algunas caras y dice, esta gente no solamente es un tren fantasma, sino que son un atraso a la vida de los argentinos en un montón de cosas. Y no tiene ningún tipo de aporte. Hugo Yasky, Guado de Pedro, fue del gobierno de Alberto Fernández. ¿Cómo estaba la educación en el gobierno de Alberto Fernández? Caótica y desastrosa como hoy. El gobernador, Axel, quiere ser presidente. Una fórmula, no un discursito emocional, estamos con los pibes, estamos con las pibes. No, tengo esta idea para salir de este sometimiento desastroso que tiene hoy la universidad pública. No, no lo escuché. Pitrola, Bregman, manejan ahí los centros de estudiantes que está lleno de chicos de izquierda, pero ni una sola idea. Pietragala, Fernanda Raberta, la que le dio a Cristina, digo, Fernanda Raberta podría aprovechar e instruirse un poquito, ¿no? Porque le dio un desarraigo a Cristina Fernández diciendo vive en Santa Cruz cuando vivía en Buenos Aires y le dieron casi 6 palos por desarraigo, ¿no? Y la falta de idea, porque más allá del tren fantasma, yo sé tranquilamente que ninguno de estos personajes que les nombro, salvo Axel Kicillof, que la pelea, tienen algún tipo de chance en el futuro de los argentinos en la consideración. Pero no veo una sola idea, porque miro para atrás y me espanto, y miro para adelante y digo, ¿dónde hay un candidato o una candidata con alguna idea firme? Ayer era el día para destacarse, decir, che, mira, tengo esta idea para salir de este problema que tenemos con las universidades, más allá del empacamiento del gobierno que tiene con no financiar. Mauricio Macri. Una aparición en Instagram, un posteo. El próximo paso no es un partido político y un dirigente, por mejor que sea. El próximo paso sos vos, el argentino que pagó el costo del cambio y todavía espera. Esto en el día de la marcha. La señora Mariel Fernández, intendenta de Moreno. No, estamos buscando un candidato que esconda el tema, pero si somos gobierno, lo primero que tenemos que hacer, Cristina Libre. Están en otro planeta. No hay una propuesta. Todos los días tienen posibilidades para pensar que nos podemos esperanzar en un futuro a través de una salida, pero no hay la más mínima idea. Para terminar, no podemos desfinanciar, estamos totalmente de acuerdo. Las leyes están para cumplirse y las órdenes de la justicia no son quiero o no quiero, debo y lo tengo que hacer. Pero más allá de no desfinanciar, tenemos que controlar y de una vez por todas auditar. El gobierno hace 2 años que nos viene, que está auditando y la solución no está. Auditar de verdad. Porque si bien la educación pública es un derecho al cual todos podemos acceder, muy pocos nos están dando resultados. Porque los graduados en la Argentina se cuentan con los dedos de una mano. Entonces me parece que hay que financiar, controlar, auditar y buscar un sistema para que no tengamos un montón de gente haciendo política y mal utilizando a las universidades públicas y buscando el resultado final, que es tengamos cada vez más cantidad de profesionales porque van a ser los futuros médicos, los futuros economistas, los futuros psicólogos, los futuros sociólogos, los administradores de empresas, los abogados, los que van a manejar, ojalá que mejor que todos nosotros, los destinos de una Argentina que está muy pero muy golpeada. 8 y 17.
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2: Temperatura en la Ciudad de Buenos Aires, 8 grados una décima, humedad 82%, viento del sudeste a 8 kilómetros, el cielo está ligeramente nublado. Para hoy la máxima de 16.
0: Lo que queda es el masivo reclamo, lo que queda es 1 millón de personas por la calle, lo que queda es la falta de aplicación de una ley que no es optativa, y el tema es cómo seguimos para adelante, porque hoy es 13 de mayo y me parece que hay que buscar algún punto de encuentro entre los dos sectores. Uno es el gobierno y esta lucha que por ahora es interminable. El señor Alejo Pérez Carrera es decano de la Facultad de Ciencias Veterinarias de la UBA y con él vamos a charlar pensando y tratando de encontrar un caminito para este futuro. Alejo, gracias por atendernos. Paulo Vilouta y Gonzalo Prado por acá. Buen día, ¿cómo le va?
3: Hola, buen día, Paulo, Gonzalo, mucho gusto en saludarlos.
0: Igualmente para nosotros. Bueno, ya conocemos todos tenemos una opinión, nadie le va a mover la opinión a un sector o al otro sector. El tema es cómo seguimos, decano, porque Los chicos merecen instruirse, los chicos merecen estudiar, los docentes cobrar un poco más dignamente, pero pareciera que hay caminos cerrados de un lado y del otro, ¿no?
3: Sí, usted lo mencionaba. La verdad que yo considero que el camino cerrado es de un lado, o sea, desde la universidad, el diálogo, el debate está siempre a disposición con todos los sectores. Incluso se ha intentado en innumerables cantidades de veces establecer este diálogo coherente y de búsqueda de reconocimiento de lo que usted mencionaba, de los gastos de funcionamiento, pero sobre todo en este último tiempo, de la recomposición salarial, ¿no?, del sector docente y no docente, las becas de estudiantes. Estamos siempre abiertos al diálogo, a debatir y a reclamar por lo que consideramos, no solamente desde el sistema universitario, sino toda la sociedad lo ha manifestado una y otra vez, y ayer fue otra demostración contundente de ello, que quiere cuidar y defender a la universidad pública.
0: ¿Usted cree que al gobierno se le va a mover algún pelo o van a seguir en esta situación? Porque acá, salvo que la Corte tome alguna determinación, pareciera que el gobierno sigue para adelante, le hicieron otro recorte previo a la marcha, pareciera que no hay canales abiertos de diálogo. ¿Usted cree que algo va a cambiar? Porque es la cuarta marcha, ¿no?
3: Es la cuarta marcha, exactamente, contundente, la cuarta marcha también contundente, absolutamente masiva y federal, porque se vieron imágenes de todas las universidades de nuestro país en diferentes ciudades marchando. El gobierno ha manifestado que iba a convocar a las universidades al diálogo. Espero que así sea. Tanto tiempo transcurrido ya y tantas veces hemos reclamado que me he vuelto un poco escéptico, sí, ¿verdad? Claro. Pero espero que esta vez sí se convoque a un diálogo que pueda dar resultados en el sentido de recomponer al menos el salario universitario.
4: Carrera, ¿cómo le va? Con las partidas actuales que tiene, ¿hasta cuándo y cómo puede funcionar la Facultad de Veterinaria?
3: Es complicado establecer una fecha límite, ¿verdad? Nosotros, obviamente, como lo hicimos siempre, esto no es una cuestión de ahora, respecto a los gastos de funcionamiento, de hacer un uso absolutamente racional y austero de esos gastos. El tema es que este ahogamiento paulatino respecto del atraso salarial, que ya ronda, según diferentes estimaciones, entre un 40 y un 45%, con los salarios más bajos desde el año 2005, esto paulatinamente ha hecho que diferentes docentes deban dejar nuestra facultad, todo el sistema universitario, ¿verdad? Pero en el caso de nuestra facultad, desde principio de 2004 hasta el mes pasado, 103 docentes rentados renunciaron a la facultad, y esto quiere decir menos equipos docentes en las comisiones para trabajar con los estudiantes.
4: ¿Cuánto representa de toda la planta de docentes estos 103 que renunciaron? Para tener una idea.
0: El gobierno lo niega.
4: Claro.
3: Aproximadamente un 15%.
0: Claro.
3: Y muchas veces, por supuesto, docentes que además de su vocación se han capacitado permanentemente, se actualizan en su formación docente, en su formación de posgrado, que no son fácilmente reemplazables porque son recursos humanos que requieren años de formación, ¿verdad?
0: Qué difícil, y para despedirlo, Alejo, también la situación de los alumnos, de los chicos, ¿no? Porque les ha tocado tiempos muy complejos. Ayer escuchaba en distintas entrevistas que hacían colegas míos en la calle, los chicos dicen, entendemos todo, pero cursamos poco, nos instruimos poco, ¿vamos a tener profesionales que no van a estar a la altura o esto está garantizado a futuro?
3: No, en este momento nosotros garantizamos, la actividad y la formación estudiantil, a excepción de las protestas, y hemos acompañado por lo menos a los gremios principales de la universidad en sus protestas con algún paro en días determinados. Las aulas están abiertas, las clases están funcionando. No me atrevo a decir con normalidad por toda esta situación
0: Claro,
3: que estamos
0: claro.
3: mencionando, pero sí está, hay un enorme esfuerzo de todo el sector docente y no docente de mantener funcionando a la universidad y a la, en nuestro caso, a la Facultad de Ciencias Veterinarias en particular.
0: Le agradezco mucho y ojalá que haya un atisbo de diálogo o un principio de solución. Muchas gracias, Alejo, que le vaya bien, ¿eh?
3: Muchas gracias a ustedes. Les mando un
0: Hasta
3: abrazo.
0: pronto, hasta pronto. Muchas gracias. El señor Alejo Pérez Carrera es el decano de la Facultad de Ciencias Veterinarias de la UBA. Por ahora no hay principio de diálogo,
4: No,
0: nada, ¿no?
4: hay una promesa del gobierno que va a convocar a las distintas universidades para avanzar en negociaciones por el tema de fondos y también hacer lo propio con los hospitales universitarios. El tema está en que hasta ahora no hay ninguna convocatoria formal.
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0: Ya venimos, hay un montón de cosas, ¿eh?
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4: 8 y 32, me pedimos café, va, las chicas tuvieron un problema que Dios mío, ¿no? creo que estaba en Canal 9
5: se
4: el chico, ¿no?
5: Yo estaba mareado.
4: Sí.
6: Era más rápido ir a esperar el café acá a 5 cuadras y volver caminando. Ah,
4: señora, lo pidió para Radio Continental usted, déjese de joder. Bueno, ¿qué pasa, querida Cande, con las ofertas para comprar un auto cero kilómetro? ¿Cómo
6: las
4: estamos con eso?
6: Las automotrices y los concesionarios están lanzando una ofensiva fuertísima para que la gente vuelva a comprar cero kilómetro. ¿Por qué? En abril cayeron las ventas más del 13% de autos cero kilómetro y hace varios meses que están en picada para abajo, con lo cual las automotrices dijeron, no alcanza con mantener los precios congelados, porque los precios están establecidos, no vienen aumentando. Entonces, no pueden bajar el precio, pero ¿qué te ofrecen? Financiación al 0%.
4: Eso está bueno.
6: ¿Cuánto? Desde 12 hasta 36 meses, depende del auto que te quieras comprar. Así que pregunta en el concesionario de la marca que te interesa y pregunta también en algunos casos, fíjate, en las páginas web de las marcas porque algunos tienen financiación directa.
4: ¡Epa!
6: Lo que puede ocurrir con esto es que también baje, si realmente logran su cometido y empiezan a vender mucho cero kilómetro con financiación, que baje el precio de los usados.
4: Sí.
6: Pero bueno, ya estaremos
4: atentos
6: monitoreando eso.
4: Bueno, atención, buen momento para los maridos, Javi, Juancito, para comprar a la señora.
6: Ay, nunca tuve un marido que me regalara un auto.
4: Mejor. ¿Para qué? ¿Viste? No, es mucho compromiso.
7: Eso que tuviste.
6: Eso que tuve varios, pero ninguno me regaló un auto.
4: Ninguno se le ocurrió esa idea. ¿Qué tenemos, Marce?
5: ¡Sanguchero!
4: ¡Qué rico!
5: Hay una pregunta dando vueltas. ¿Este mundial entusiasma menos o somos nosotros que todavía no caímos que somos campeones del mundo? Mientras lo resolvemos, la cábala sigue intacta. 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
4: Bueno, hoy nos desactivamos porque tenemos mucho fútbol a partir de la tardecita, todo en la radio líder del fútbol, aquí en Radio La Red. Y River a la noche, 9 y media.
8: 21:30.
4: Hoy me agarran adentro a esa hora en el barrio.
8: Gentile Balazone. Y puedo terminar muy tarde si hay la
4: Puedo tener tres partidos en la semana.
8: Claro.
4: El domingo. Hoy y el domingo. Mira qué barrio.
8: Y Marcela, múdate.
4: Múdate.
8: River, confirmado River.
4: Buen amigo, empiezan hoy.
8: Beltrán, Montiel, sí. Martínez Cuarta, Pesela Acuña, Aníbal Moreno, Vera, Juanfer Galván, Driussi y Colidio, los 11 de Coudet.
4: Hoy.
8: Recordando que Franco Armani estará en el banco de suplentes después de casi 10 meses.
5: Exacto. No vaya, Javier, abrigate.
4: No, anda, Javier, que estás grande. De mañana venís muerto.
6: Venís muy cansado.
7: Muerto después
4: el
7: de
4: el lunes semi muerto te vi. Después de San Lorenzo semi muerto.
6: Sí, fue tremendo. Tenía una cara de velorio.
7: Estaba con los ojos
5: estresado.
4: De oro, sí. ¿Cómo lo viste, Marcela?
5: Estresado.
7: Eso sí.
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5: ¡Chisme!
4: Con la monjita Godoy. ¿Qué es esto? Por favor, pido los programas de espectáculo. No coroben con las mujeres de los jugadores de la selección a un mes del Mundial.
5: Tan al pedo, mira.
4: ¿Qué pasó?
5: Leandro Paredes.
4: Juancito, prepárate.
5: Parece que es mala palabra.
4: ¿Sí?
6: ¿En qué sentido?
5: En el chat de las esposas de los jugadores.
4: ¿Por qué? ¿Por cuá?
5: Porque dicen que es una mala influencia para los muchachos, que está en cualquiera, que no tiene los patitos en fila y que tiene una serie de infidelidades.
4: ¡No! ¡Qué barbaridad!
5: Y lleva, se va de joda.
6: Lleva a los demás por el mal camino.
5: Exactamente, que
4: los
5: se
4: demás
5: va de joda.
4: Se
6: dejan llevar.
5: Y lleva
6: también,
5: a sus amigos.
8: Si vos no querés ir, por más que sea mala influencia,
5: no me cabe ninguna duda, señor Fernández.
4: Qué buen mensaje.
5: Y estas pavadas de las mujeres. Sí. Aparte, lo que dicen es que tiene un acuerdo con Camila Galante.
4: Ah.
5: El acuerdo es de él y de Camila.
4: Claro.
5: Si ellos se quieren cuernear o tienen
6: una pareja abierta,
5: déjense de joder y tengan confianza en sus maridos. Pero dicen que, ay, no, no lo quieren en la selección, chicas.
0: Esos chats son terribles.
5: Se calman.
6: Peor que el chat de mamis del colegio, peor.
5: Sí, tal cual, qué torre.
7: A 29 días del mundial,
5: por favor, por favor,
0: después del mundial arreglamos todo, chicas, por favor.
5: Miren que yo también soy mujer, déjense hinchar. Bueno.
0: Agustín Bernasconi.
5: Ay, Dios,
0: ¿quién es este hombre?
5: ¿Cómo quién es?
0: ¿Quién es?
5: Es el coprotagonista de la película de Wanda.
0: Ah, un actor.
5: Agustín Bernasconi. Sí, porque ayer Janina, parece que le está hablando.
0: ¿La señora La Torre?
5: Sí, Wanda le está hablando a Janina y Janina, obviamente desconfiada, dice, ¿esta que me está hablando? ¿Qué dice? Que esto, que el otro, que se hace la monjita con el tema de Migueles.
0: ¿Sí? Ah,
5: va,
0: sí.
5: Dice que no sabe nada.
0: No sabe, che, Miguel, Wanda ni lo conoce a Migueles, ¿viste?
5: Janina dijo ayer que parece que estaba saliendo con un péndex y este péndex sería Agustín Bernasconi.
0: Ah, mirá.
5: Ni lerdo ni perezoso, porque Agustín sacó un Twitter que dijo, hola, no suelo hacer este tipo de cosas, pero quiero aclarar que no estoy en ningún romance con nadie ni nada de lo que dicen.
0: Como Salas, ¿viste?
7: Como los jugadores.
5: Estoy en Uruguay grabando una película y nada más que eso. Pone las manitos, así por favor, y un corazón negro.
0: ¿Cuántos años tiene el niño Bernasconi? ¿Es joven?
5: Es un bebé, colágeno.
0: Ah, colágeno.
5: Colágeno. Pero bueno, se le adjudica, ¿no?
0: Un romance.
5: Alguna historietita.
0: ¿Y la señora Janina qué dijo? ¿Que es verdad o mentira?
5: Y por ahora no se manifestó, está dormida con los pelos parados.
0: ¿Cómo actúa la señora Janina?
5: ¿Cómo?
0: ¿Buena actriz?
5: Sigo con Valentina Cerere, una actriz.
0: Sí.
5: Y Sebastián Ortega. Parece que Sebastián Ortega, otro pavote.
0: ¿Por cuá?
5: Y porque dicen que le metió la corneta.
0: ¿En serio?
5: Sí.
6: Ay, Dios mío. Vamos
5: Están locos.
0: Vamos a tener que buscar
5: ¿Qué pasa, chicos?
0: Algún fiel.
5: ¡Qué barbaridad! Bueno, parece que Sebastián Ortega le metió los cuernos a Valentina Cerere, la actriz. Tiene un vínculo con una mujer, modelo, que estaría ligada a la parte gastronómica. Y bueno, ahí entablar una amistad.
0: La parte gastronómica, Cande, te lo digo en serio, influye mucho.
5: Adivinen de qué manera.
6: Influye. No, vamos muertos, Pablo. O sea, vamos, chao.
5: En redes sociales.
0: Ah,
5: ojo con las redes sociales, como siempre digo, de vez en cuando.
6: La gente que pone like.
5: Las revisa.
6: Que el jueguito, no hay, que esto, que lo otro.
7: No hay contacto físico ahí.
0: Bah,
5: ¿cómo no hay contacto físico?
7: En las redes sociales, ¿no?
5: No, arrancó ahí, Javier.
6: Claro. A ver, pero la infidelidad no es solo el contacto físico.
0: Claro.
7: ¿Y qué otra cosa?
0: El intelectual.
5: Claro.
6: Si alguien chatea con alguien y tiene una charla hot, no es infidelidad.
0: No avances porque te estás metiendo en problemas.
5: Parece que
0: no entregues el teléfono.
5: Es una cosa de loco. Parece que esto empezó hace 3 años.
6: ¡Apa! Bueno, ya tres años charlando.
0: Es culpa de Meta.
5: En el chat de mami del colegio.
0: Ay, no me digas.
5: Dice que lo ven y empiezan a comentar que dicen que pasa la noche en lo de esta muchacha.
6: Bueno, ahí sí, ya pasó.
5: Y se va al día siguiente.
0: Debe ser por cuestiones de seguridad, ¿viste?
7: No,
0: que
7: claro.
6: Ay, para no andar de noche.
5: Foto. ¿Hay fotos de qué? ¿De Malena?
7: No, del encuentro.
0: Si no hay foto, no hay prueba.
7: Perdón, estamos entrando en el invierno, ¿viste? Los primeros fríos. Capaz que no tiene calefacción en la
5: te
7: casa
5: calmás.
7: Y tiene que refugiarse en otro lado.
0: Por favor, inseguridad, claro, ¿viste? Claro. Es bravo. Buah. Pobre Sebastián.
5: Atentos con Cenere, por favor, te lo pido, ¿viste? No te dejes engañar.
0: ¿Morena Real quiere entrar a Gran Hermano?
5: Dios mío. ¿A Gran Hermano? ¿O hay un reality en España? Encima, se quiere ir a España.
0: ¿Pero no está con Tobillera?
5: Que se llama La Cárcel de los Gemelos.
0: Ah,
7: ahí podría ser.
5: Que es un reality creado por dos youtubers en YouTube y dicen que hay un formato de convivencia y pruebas en el entorno de un simulacro de prisión.
0: Ah,
5: ahí está también.
6: Pero tiene que pedir autorización a la justicia para irse a España, ¿o no?
0: Ella está con domiciliaria.
5: Pero ya se le termina, dijo su abogado Alejandro Cipolla.
7: Yo le recomendaría que le escriba o le mande un mensajito a Patricio Ferrari, el fiscal.
0: Ah, claro.
6: A ver, ¿qué
7: dice? Se lo va a responder muy
6: seguida.
7: Sabiamente.
0: Le va a decir, hacemos un reality en Marcos Paz, ¿no?
5: Pero aparte, Cipolla habló ayer en lo de Mariana Fabiani y dijo, es un personaje mucho más interesante que Andrea del Boca.
0: Sí, bueno,
5: o que la bomba tucumana,
0: Andrea,
5: que es
0: del
5: un
0: Boca
5: desastre.
0: No está presa, ese es el tema. Y bueno, la bomba tampoco.
5: Por ahí.
6: Claro.
5: 2 millones de pesos quiere pedir. Por ¿quién? Día.
0: Ah, por día.
5: ¿Quién? Hola.
0: Y sí, obvio, querido. Llevas a Morena Real. Y la última.
5: La última es una hermosa noticia.
0: ¿Cuál?
5: Ustedes saben que el lunes solo es Martín Fierro.
0: Sí.
5: Yo ya voté.
0: Sí.
5: Saben que soy jurado de APRA, ¿no?
0: Sí, obvio.
5: Yo soy jurado de APRA.
0: Obvio,
5: no,
0: ya votaste.
5: Otras.
7: Vamos a dar tu dirección.
5: Enrique Macaya Márquez va a recibir un homenaje en los Martín Fierro. Se lo super recontramerece. Así que ahí va a ser el reconocimiento a su trayectoria.
0: Se va al Mundial, así que muy bien.
7: Y por eso está Crazy Macaya.
5: Sí. Por su aporte al periodismo deportivo, va a tener allí su homenaje en la Asociación de Periodistas de Televisión y Radio Argentina.
0: Tanto tiempo así, aquí, conductor de la segunda mañana.
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0: de la
8: radio, años.
0: Con 91 años ahora.
5: Y Mirtha Legrand confirmó que va el lunes.
0: Muy bien.
5: Maravilloso.
0: Muy bien.
7: Saquen el aire acondicionado.
0: Obvio. Claro que sí, cuídenla.
7: Cuídenla, cuídenla.
0: El show del chisme. Ocho y 41 minutos en la República Argentina.
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0: La gestión que hicimos por el café parecía que estaban en Radio Continental.
8: Sí, tremendo.
0: Ahora confirman que está en Radio del Plata el chico.
8: Ah, mira,
0: así que en cualquier momento.
8: Hasta que llegue va a ser café frío. Le ponemos unos cubitos de hielo.
0: Ice tea.
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3: ¿8:49 la temperatura subió o nos quedamos?
9: No, nos quedamos ahí, Paul. 8 grados, oh, una décima, con una sensación térmica de 6.8. Tenemos una humedad del 82%. Está lindo, o sea, sí, está ligeramente solcito, nublado. Va a haber solcito y la máxima será de tan solo 16.
3: ¿Los gobernadores en problemas para pagar?
4: Así es, cada vez son más los mandatarios provinciales que empezar a tener un diálogo con la Casa Rosada por la caída en la recaudación, tanto local como nacional. Hay preocupación por lo que pase a mitad de año. Hay quienes dicen que hay un cambio de postura del gobierno hacia los gobernadores y toman como ejemplo lo que pasó en Entre Ríos, en donde la Cancillería apoyó a Frigerio en este reclamo para que muden una empresa de Uruguay, no, para que no compliquen.
3: Claro, exacto, dicen, exacto.
4: Capaz que con eso es una señal de que hay una nueva sintonía y sobre todo con lo que quieren el Congreso. Insisto, mitad de año, fecha clave, todos los gobernadores preocupados por sus respectivas.
3: Y además viene aguinaldo.
4: Por eso te digo mitad de año.
3: Claro, lío, sí, así sí, que sí. Hay que juntar billetinios. Otro crucero en problemas, ¿es sí. con antivirus?
5: No, esto es con norovirus. Norovirus. Dios, el norovirus es producto de, en principio sería de alimentos contaminados. Es un virus que lo que transmite es no solamente diarrea, sino también vómitos y fiebre.
3: ¿Ir a un crucero y que te agarre todo eso? Debe pero, ser. No, ¿han ido a cruceros ustedes?
9: Sí, pero no.
6: Sí, pero por suerte nunca nos
9: abandonaron. Sí, no, de 3 días.
3: Sin vómitos.
5: Una semana.
3: Exacto.
5: Una semana. Exactamente. Esto es un crucero que está en Burdeos, venía de Brest, 1.700 pasajeros. Opa. Hay 50 con síntomas y esto obviamente encendió las alarmas después de que un hombre de 90 años muriera como consecuencia justamente de esos síntomas.
3: A bordo,
5: de vómitos,
3: ahí.
5: Vómitos, diarrea, justamente y fiebre en el lugar y presenten los mismos síntomas 50 personas de las 1.700 que hay arriba de ese crucero. Crucero que es un transatlántico que, como decíamos, llegó allí a Burdeos y se están realizando inspección dentro del mismo a propósito de esta situación. Pertenece a la compañía Ambassador Cruise Line y zarpó de las Islas Shetland el 6 de mayo. Hizo escala en Belfast, Liverpool y Brest antes de llegar a Burdeos, desde donde tiene previsto partir. ¿Hacia dónde?
3: ¿A dónde?
5: Hacia España.
3: Ah, se va para... Otro más. Pero sin hantavirus, que no es lo mismo,
5: sí,
3: ¿no?
5: Sí, es la posibilidad de que sea norovirus o algún otro virus mezclado en algunos alimentos. Así que hay otra alarma en otro crucero.
3: ¡Qué peligro!
5: Otra vez
3: un
5: en
3: muerto.
5: Europa. Sí, señor.
3: Un muerto. ¿La Academia Racing Club está confirmado para hoy?
10: Sí, señor. 18:45 arranca el partido, la previa con Sima y Barreto. Racing va a visitar a Central con Cambeses. Dichésar, Sosa y Pardo, Martirena, Zuculini, Baltasar Rodríguez, Gabriel Rojas, Maravilla Martínez, Solari y Saracho, los 11 de Costa. Recordemos que si pasa el fin de semana, juega la semifinal con el vencedor de River o Gimnasia.
3: Bueno, acá hay uno de River, el señor Díaz, sí, hay señor. Uno de Gimnasia, el señor Prado. Claro, sí. Espero que mañana haya buena convivencia.
5: Sí, sí.
3: Nada de venir con camisetas, no. ¿Viste? De molestar al compañero,
5: no
3: que venga moribundo. Sí, así que vos, Javier, que sos bravo, ojo mañana.
5: No, me parece un amigo.
3: Tal vez te toca al revés a vos, pero ¿viste?
5: No, esperemos que no.
10: ¿Puedo hacer una aclaración?
3: La que quiera.
10: Cuando arrancamos el programa dije que hoy faltaba un mes para mi cumpleaños.
3: Sí, un dato que no movió la duda.
9: Un poco menos para el mío también.
12: ¿Justo para el Mundial?
10: Sí, 13 de
12: junio. No te va a dar bola a nadie.
10: Sí.
6: La mala noticia es que el día del escritor.
10: Que cae sábado.
3: ¿Y cuál es la mala noticia? Te vamos a escribir y el lunes lo festejamos.
6: También tenemos otro problema.
4: Pero vos tenés que traer la torta, no nosotros.
10: El lunes.
3: Acá lo que queda en el reglamento, porque él tuvo una segunda etapa.
4: ¿No se lo olvidó?
3: La primera partió, no vamos a decir por qué, puede ser bueno o malo. Si cae sábado o domingo, se festeja lunes.
7: Por fin nadie me había informado, yo cumplo el 7 de junio, que es domingo este año. Así que también tengo que traer el lunes 8.
9: Obvio. Por supuesto.
3: Menos hecho por vos, obviamente que sí.
5: Por favor,
3: no se te ocurra traer nada tuyo.
7: Voy a hornear. Voy a hornear.
9: Voy a hornear.
3: Ya tuvimos una vez.
5: Hay cocineros que hornean por vos. ¿Para qué vos?
3: Ya tuvimos una vez de Nuria Am, ¿te acordás, Marcela?
9: ¡Qué horror!
3: Brownies al carbón.
9: Inolvidable.
3: Espantoso, espantoso.
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7: Bueno, empezamos a irnos. Gonza, ¿el presidente hoy, actividad o tranquilidad?
8: El presidente hoy desde Olivos a priori, esto puede cambiar. Mañana Adorni va a ir a Mendoza.
7: Después mañana,
8: te
7: ¿sí?
8: Dar, sí, mañana te voy a traer más detalles del lugar y la actividad. Lo que llama la atención es, hay que decirlo, va a un lugar que se llama El Quemado.
7: El Quemado.
9: Ay, Dios mío, bueno.
7: Por ahí hay que cambiar el nombre del lugar, ¿no?
8: Sí, no, no, no sería el momento para que Adorni vaya a ese lugar.
7: O por ahí le ponen el rey quemado.
8: El rey quemado. O el declarado.
7: El deslomado.
9: El deslomado. ¿Qué nos queda? $107 el barril de petróleo. ¿Y por qué me carísimo. Preocupa y lo miro? Porque entre mañana y pasado, más mañana que pasado, definen. Van a definir las petroleras qué va a pasar con el aumento del litro de nafta a partir del viernes, que es la fecha en que se nos termina esta tregua dentro de la cual había precios contenidos. Vamos a ver, pero con el barril de petróleo en 107 está difícil que no haya un aumento mínimo.
7: Bueno, va a apretar
9: mínimo el
7: Trump 7, porque en Estados Unidos con inflación 4 hay un escándalo anual, Así que imagínense que va a tener que hacer algo. ¿Apuestas para esta noche? ¿Ustedes apostaron
8: algo? No, no
7: se apuesta. ¿Uno de River, uno de Gimnasia?
8: No,
7: se hagan los buenos que son dos desgraciados.
8: Es un partido de final.
7: Mañana entran echándose chispas. Hoy es una final.
9: Mañana va a ser un disgusto.
10: Sí, sí. Ay, apuesten algo, chicos.
8: Alguien va a seguir.
7: Apuesten algo por Marcela.
10: Algo rico.
7: Claro.
8: Hagamos esto. El que pierde tiene que probar algo que cocine Marcela.
10: No, no te hagas
7: no, el que pierde de ustedes traiga algo, qué sé yo. No sé si mañana o pasado, no sé.
9: Claro. Pero no casero, pasado, nada casero.
10: No, pasado no porque viene Sasha Pasteles.
8: Bueno, ahí está.
7: Y se suma.
8: Bien jugado.
7: Se suma.
10: Dos ratas.
8: El lunes.
9: Dos ratas.
7: ¿Dos qué?
10: Dos ratas.
7: Dos ratas.
8: ¿Dos ratas qué?
7: Dos ratas.
9: Coludas.
7: Dos ratas inmundas.
8: No,
7: ¿no?
8: Rata inmunda. No vimos de rata que venimos con el jantavirus,
7: sí, bueno,
8: por favor.
7: Ustedes,
8: Vayan, hoy lo que sigue.
7: Siendo, vayan temprano.
8: Vayan temprano a la cancha.
7: Abríguense.
8: Para después, obviamente, entrar rápido al estadio. Y otra cosa también, los controles que van a seguir siendo estrictos en todo lo que es en derredor del estadio. Y además los controles que contábamos hoy, el tema de deudores,
7: tribuna segura,
8: morosos, exactamente.
7: Hay que ir con DNI, en algún momento te piden.
8: No, claro. Te lo piden. Te piden el DNI cuando entras, hay una barrera formada de los cadetes de la policía de la ciudad,
7: claro,
8: que te piden, si no le das el carnet, no pasa.
7: No pasa. Bueno, disfruten el partido, chicos. Mañana nos encontramos por acá.
9: Mañana aquí estaremos.
7: Sor Marcela, gracias por todo.
10: Amén.
7: ¿A qué hora tenemos misa?
10: A las 12 de la noche.
7: Gracias, Sor. Muchas gracias. Hoy vino de monja.
8: Es raro, ¿no?
7: Hoy
8: de la noche. Más
9: sabe menos de horario de misa.
7: Misa de trasnoche, ¿no?
10: Se calman.
7: Hasta mañana a las 6 madrugamos juntos. Ya llega Toti.

0: día, vecino.
1: Señor Paulo, vecino querido, hoy vengo a pelearlo un poquito. Usted está muy en contra nuestra.
0: ¿Sabés
1: viejo?
0: Que lo pensé hoy, me va
1: está
0: a pelear.
1: Está muy en contra nuestra. No,
2: sí.
1: Todo el periodista tiempo en contra de los periodistas deportivos, los periodistas de
0: este banco,
1: Paulo. A ver, si el señor Salas le tira un pelotazo a los hinchas de River, que se haga cargo.
0: Aclaremos cómo fue. La señora.
1: Nosotros tenemos que decir las cosas que pasan. Me extraña de vos, que trabajamos juntos en el show del fútbol.
0: Sí.
1: Y siempre te caracterizaste por decir la verdad,
0: pero no,
1: sin importarte si era el Grondona, Ramón Díaz,
0: razón,
1: Bianchi, pero no está Riquelme o Palermo.
0: Está el cahueteada de club. No. La señora Morena.
2: Morena Beltrán.
0: Veo un posteo muy interesante y dice.
1: ¿Qué dice Morena?
0: Noto que en los periodistas deportivos, en gran parte, digamos el 95, como dice Milei, hay una cuestión partidaria muy, bueno, ¿viste?
1: Yo entonces le respondo a Morena, que me prometió que iba a venir de invitada a Totti 910 y después me clavó el listo.
2: Ya vendrá. Liquidala.
1: No, sí, le respondo liquidala a More.
0: ¿Hoy la bajamos?
1: More. A ver, el 95% de los periodistas que nos dedicamos al fútbol es porque éramos hinchas de fútbol.
0: No, obvio.
1: No venimos de, a ver, del Colón, y de repente decís, no, che, quiero estudiar periodismo deportivo.
0: No,
2: yo no estudié en la Escuela de Bellas Artes.
1: De repente escuchás a Mozart,
0: pero
1: y yo, no, pero ahora quiero ser analista de fútbol.
0: Pero ¿sabés qué
1: tipo
0: dice
1: La Torre, no?
0: No, ¿sabés qué dice la señora Morena? Y estoy de acuerdo. En los tiempos nuestros, de Fernando y Marcelo, muchas veces llegaban y decían, a partir del lunes todos los cronistas cambian. No, pero mirá que yo tengo los contactos, que esto cambian. ¿Por qué? Porque en algún momento, en aquellos tiempos, o no doy esta información, o el presidente me cae simpático, o
1: eran otras épocas,
0: técnico.
1: Paulo, no había redes sociales.
0: Por eso, hoy, no lo, que, hoy lo que veo mucho es esta alcahueteada, para mi gusto, de 90, que Salas quiso destruir la tribuna. Malcorra es un mal nacido porque no quiso hacer el gol.
2: Yo voy a
0: ahora,
2: decir
0: la mujer de pared de no sé qué cosa.
2: Respecto
0: a la cosa más linda.
2: Al posteo de Salas. Si yo agarro los diarios y los revoleo así, y aparece un video, y yo pongo,
1: estás caliente, estás enojado con Vilouta, que
2: y
1: no
2: yo,
1: te dejo hablar en
2: yo
1: el programa.
2: Yo posteo.
1: Seguro.
2: Y arranco. No suelo hacer estas aclaraciones,
0: no
2: pero
0: suelo
2: digo,
0: tirar diarios.
2: Hay un video donde se ve que yo estoy revoleando los diarios. Quiero decir que no los quise revolear. Está bien, pero en el video los revoleo. Sala dijo, hay un video que dice que yo le tiré un pelotazo a Gete River.
1: Y le tiró un pelotazo a los hinchas.
2: No, claro. Sí,
1: le tiró un pelotazo a los hinchas. Le tiró un pelotazo a los hinchas.
2: Hace un posteo pidiendo perdón.
3: Pero pará. Pateó y le pegó al cartel de publicidad. ¿Cómo? ¿Por qué?
1: Pateó donde estaba la tribuna.
3: No sé, tiró una para todos los costados.
0: Bueno, pero hago una pregunta.
1: Y sí, le pegó a la que
0: más
1: allá estaba.
0: Más allá de mi mal momento con un gran sector de colegas que no comparto nada, porque además hacen esos streaming. Se putean, se maltratan. Eso vayan a hacerlo a la tribuna, no a cosas masivas que son de difusión. Yo puedo entender la postura de Martín y decir, che, Sala no le pegó a la tribuna. Puedo entender la de Totti, sí le pegó a la tribuna. Pero que los jugadores hoy tengan que perder tanto tiempo. ¿Esta semana qué le pasó? A Malcorra y a Salas.
2: Sí.
1: Tener
2: sí,
1: bueno, que hacer a la esposa de Paredes.
0: A la esposa de Paredes.
2: A la hermana de Paredes.
0: Salir todos a postear y explicar algo.
1: Diego Milito. Ayer también subiendo un abrazo con Costas.
0: Tenés razón.
1: Bueno, es la nueva forma de comunicar, Paulo.
0: Sí, bueno, pero
1: yo creo que hay que adaptarse.
0: No, pero
1: los jugadores
0: una cosa
1: de fútbol
0: es buscar la quinta pata al gato y otra cosa es comunicar.
2: Hay que hacerse cargo.
0: ¿De qué?
2: Perdón, fue un momento de calentura.
1: Estoy con vos, es buscarle la quinta pata al gato.
0: Al gato.
1: El tatuaje de Molina, el chico de Argentino.
0: Me lo trajiste.
1: Ese sí, porque el pibe es un profesional. Hizo inferiores en Huracán. Era hincha Huracán. Después, hoy, cuando vi la noticia, a las 6 de la mañana tomando un café, me puse a buscar su pedigrí. De Huracán se tuvo que ir a Brown de Adrogué.
0: Sí, claro.
1: O sea, bueno, porque lo dejaron, no le hicieron contrato. Anduvo por el ascenso, se fue a Juárez de México.
0: Exactamente.
1: Volvió a Talleres de Córdoba, fue a Central Córdoba de Santiago del Estero. Ahora tiene su momento de gloria en Argentinos. Hace un gol. El pibe que erró el penal en la final de la Copa Argentina el año pasado.
0: Sí,
1: acordémonos de eso.
0: Sí, sí.
1: Hoy metió un gol importante. ¿Cómo no lo va a gritar?
0: Bueno, pero hoy cuando a las 4 me levanto, abro Instagram, veo que hay una cacería, y me viene otra vez Morena a la cabeza, Morena Beltrán, porque el niño este que hizo el gol definitivo, que Argentino le ganó Huracán, tiene tatuado CAH, Club Atlético Huracán. Entonces había 82.500 comentarios.
1: Bueno, pero bien de Molina, que podría haber tirado el cabezazo afuera.
2: Claro.
1: Como le endilgan a Malcorra y la metió en el ángulo.
0: O se podría haber puesto, qué sé yo, una curita, decir es Club Atlético
2: porque
0: Hipotecario.
2: Bufana,
0: qué sé yo,
2: ¿viste?
3: Yo creo que
0: un escándalo.
3: Yo creo que el tema de las redes sociales lleva, sobre todo en el mundo del fútbol, a mirar hasta la última detallecita,
0: eso es
3: la última
0: la quinta pata.
3: Acabada,
0: claro.
3: De decir, no, como Malcorra es hincha de Rosario, jugó en Rosario Central. representa, entonces la tiró afuera. No, como este tiene un tatuaje, como Enzo Pérez ayer dijo, esta tiene los colores de la camiseta de Boca.
1: Bueno, en esto estoy. Mira, vos sabés que para mí.
0: Estamos de acuerdo, de eso.
1: Yo a vos te admiro.
0: Y yo te quiero.
1: Pero en esta soy la verdad de enfrente.
0: Bueno, estoy con Morena.
1: A mí me encanta todo el quilombo de las redes.
0: La señora Morena Bertrán será invitada mía y no de Toto.
1: Por supuesto. Igual que venga.
0: Igual bajaron.
3: Dijo que no quiso venir.
0: ¿Lo bajaron?
1: Me prometió que iba a venir. Porque ella no, ella tuvo un buen gesto. Un día me escribió. Porque fue un streaming de estos que te encantan a vos. Yo una de las tantas locuras que dije en Fútbol 910 es que Luandel no jugaba porque estaba de novio con ella.
0: Ah, ¿dijiste eso?
1: Sí. Y ella lo tomó, entonces le invitó una nota y dijo, bueno, yo lo escuché a Toti Pazman, que dijo esto. Y después estuvo muy bien, me escribió, me dijo, che, mirá que yo dije esto, pero todo bien.
0: En Huracán dicen que le cayó bien el amor porque anda bien el chico, ¿no?
2: No, ayer jugó un desastre.
0: ¿Ayer mal?
2: Ayer jugó mal.
0: Mirá que está con Morena. No le vamos a echar la culpa a Morena. Con este comentario.
4: No le echó la culpa.
2: Juan, información, no opinión.
1: Estoy remando la nota y me la volvés a bajar.
2: Claro. No, pero claro. Yo miré el partido.
3: Así no va a venir nunca.
2: Perdón, a mí me pagan en esta emisora para hablar de lo que se vio ayer. Sí. Yo ayer vi el partido donde Blondel jugó muy mal.
0: Le bajaste la invitada a Toti.
2: No.
0: Ahora no viene.
2: Claro, Morena no tiene nada que ver con...
0: Ahora no viene.
3: Morena, queda tranquila que él no está con nosotros, así que puedes venir tranquila. Sí.
0: Hablábamos de Morena Real, ¿no? De...
1: Che, qué fiesta en Belgrano, ya que nos metimos. No, la fiesta de Belgrano de Córdoba me encantó.
0: Ah, sí.
1: Me encantó.
0: Sí, ¿cómo es el cruce? Ahora es Argentinos y Belgrano juegan juntos.
1: En la Paternal. Pero si Belgrano gana, definen Córdoba.
0: Sí. Es dueño, claro.
1: Que nunca fue campeón.
0: Medio estadio para Belgrano, pero con.
1: Sí,
0: pero
1: nadie la vio venir, ¿eh?
0: No.
1: Nosotros dijimos, che, Talleres. Puede llegar al final del taller. Y es Belgrano.
0: Es que tendrían
1: que ganar la cancha argentina primero.
0: Tendrían que haber tachado. No Córdoba, no Mendoza, pues estaba Independiente
1: no
0: Rivadavia. Pero va a ser local Belgrano. Y va a ser Belgrano local.
2: Igual es mitad de estadio para cada uno.
1: ¿Cuál es el problema?
0: Y pero supongamos
1: ¿cuántas veces Boca River salió campeón de Buenos Aires?
2: En mitad de estadio para cada uno.
0: Sí, pero la ciudad.
3: Sí, pero no es lo mismo que sea Córdoba, que el equipo sea de Córdoba, de la ciudad.
2: Hace tres semanas.
1: Somos un país federal, hermano.
0: Bueno, pero les hago una.
1: Démosle una a los cordobeses alguna vez.
0: Les hago una pregunta a ustedes.
1: No todo es Boca. Acá sí está el Bober.
3: Las finales.
1: Porque si la final fuese en La Plata, vos nos estarías diciendo, che, pero River tiene ventaja porque es La Plata.
3: No, pero para.
1: Bueno, banquémosla, es Córdoba, llega Belgrano.
3: Las últimas finales, Santiago del Estero y Córdoba.
0: Sí. Santiago del Estero.
1: Bueno,
3: no, Santiago del Estero, pero
1: ha habido finales también en La Plata.
0: Pero hago una pregunta. El sector de los unitarios, el señor Candarafi, yo, ustedes son los federales, viva

0: el equipo.
1: Argentina, sí.
0: Mascherano con
1: sí.
0: ¿Mascherano qué?
2: Igual, bueno, es una realidad. Bueno, hace mucho no lo veo.
3: Se anda, decilo vos que lo hablamos en la,
4: sí,
3: en la previa.
4: La anticipaste, Toti. Vos la viste venir.
3: El primer... renunció, sí, en el pase.
0: Sí, vos me lo
4: contaste,
0: dijiste.
4: La pelea.
3: Te cuento la verdad, sí, toda la verdad y nada más que
0: nada
3: la verdad.
0: Más que la verdad.
3: El tiempo, por suerte, me dio la razón.
2: Sí. Claro.
3: Para informar, que informé bien a la gente, nada más.
0: Ellos eran amigos, ¿no? Masi, ¿sí?, y Messi.
3: Sí. Sí.
4: Claramente
3: nada,
4: eran,
3: más antes,
4: ¿no?,
3: a Mascherano vos le preguntabas por Messi y decía, Leo, el mejor de la historia, el mejor compañero, mi amigo. Dijo, sí, sí, se lo ve bien.
0: Sí. ¿Cómo está? Se lo ve bien.
3: Hoy traigo otro.
0: ¿Otro?
3: ¿Otro ex amigo de Messi? Pero para que no. Para que no se ataquen los guardianes de la gloria. Catalán.
4: Catalán.
3: No de Argentina, no de Quilombo Interno, estamos todos unidos. Todo bien. ¿Pero hay algún ex compañero del Barcelona que le soltó la mano? ¿Lo querés escuchar?
4: A ver,
3: tengo una sorpresita.
0: A ver,
3: surprise. Gerard Piqué. A mí me hizo ruido este ping-pong con Piqué.
0: A ver.
3: Decime si soy rebuscado.
0: A ver.
3: O estás conmigo, dale.
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6: Mbappé.
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6: Brasil.
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6: Lamin.
2: Apa.
3: Apa. O sea, no le tiró una.
2: No.
3: No le tiró una.
2: ¿En cuál quería que se la tire?
3: Goleador,
2: ¿cuál?
3: Mbappé.
0: Sí.
3: Jugador revelación, Lamin.
4: Pero pará, está siendo...
3: Finalistas, España-Francia.
4: Pero está siendo sincero, está diciendo lo que piensa. Bueno, no tiene que por compromiso decir algo de
3: Pero un mimo. Messi.
0: Me parece que a Messi le gusta Shakira, ¿viste? Porque ahí lío.
3: No.
0: A nivel musical,
4: A nivel musical, claro.
0: Pero ni una le tiró, ¿en serio?
3: Ni una le tiró.
4: Pero dice lo que piensa. Aparte dice...
2: ¿En cuál cabía?
3: Figura, goleador...
0: Pero está en Mbappé,
7: en todas, según Toti, en todas.
3: No, Argentina en la final, sí, le tiras un centro.
2: ¿Puedo ser malo?
3: Francia, goleador, Argentina, le puede tirar un centro.
2: ¿Puedo ser malo?
3: Figura, le puede tirar un centro.
2: ¿Puedo ser malo? ¿Vos lo ponés en alguna Messi de todas esas?
3: Yo lo puedo. ¿Goleador?
0: Yo
3: no está mal Mbappé, pero no está mal Messi.
0: Y figura.
4: Goleador. Pero dijo alguna cosa que esté fuera de lugar,
7: claro.
4: ¿No? Lamine Yamal.
7: Nombró un jugador que
4: probablemente
7: no.
4: Mejor jugador del
0: pero
4: mundo.
0: A veces vos tirás un poquito... Sabiendo
3: sí,
0: que hay,
3: digo, eran tan amigos, tan compañeros.
0: Un círculo rojo de fútbol, ¿viste?
3: No. Nosotros, le tiró una.
0: Nada, no.
3: No le tiró una. Prefiero elegir a Mbappé que juega al Real Madrid.
7: Pero no nombró.
3: Él es catalán.
0: Bueno, pongamos la lista atenderlo en el Mundial Piqué. Cuando viste España tenga algún golpe.
3: Me parece que
0: ¡pum!
3: Está del otro, en la otra vereda.
0: La
3: me
0: otra.
3: Parece a mí, ¿eh?
0: Mira, ¿vos no lo ves así?
2: No lo veo así.
0: Ah.
2: Bueno. Yo tampoco lo hubiese puesto en ningún lado a Messi. Pero, para mí no dijo locura.
0: ¿Para vos va a tener un mal Mundial?
2: No.
0: Ah.
2: Pero para mí está bien que dejó de llamar.
3: Dejás de ser guardián de la gloria, ¿eh?
0: Sí.
2: Siempre guardián de la gloria.
3: Te digo.
0: Mirá que te ponemos para Irak.
2: Siempre guardián.
0: Mirá, cubriendo Irak en la Copa del Mundo. ¿Cómo te ves? 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

0: de la mañana. Bienvenidos a Toti 910 hasta las 12 del mediodía. Victoria Buono.
1: Ay,
0: ¿cómo le va? ¿Cómo está la temperatura?
1: Presente.
0: Presente. Muy bien.
1: Buen día.
0: Como
1: frío.
0: Todos los días.
1: Frío, aquí presente como todos los días. Frío, ver, para, 8 grados.
0: ¿Quiénes somos los que nunca faltamos todavía? Desde que se inició el ciclo. Los duros.
1: Vicky,
0: Victoria Buono, presente. Cantalaf, Beldic. Ah, ¿y quién les habla? Bien, la línea dura.
2: Sí.
0: Después están los otros, bueno. Pellenberg
3: está. Blanditos.
0: Los blanditos. Los blanditos. Pellenberg, Mucio, Burgueño. Sí, los blanditos del grupo. Bueno,
2: este es el más blandito de
0: temperatura,
2: todos.
0: Temperatura.
4: Me gustaría chequearlo.
0: Temperatura.
1: 8 grados, hoy, sensación térmica 6 grados. Está algo nublado el cielo. La máxima para este miércoles 16 grados. Así va a estar medio nublado durante todo el día. Mañana jueves frío otra vez, 10 grados de mínima, máxima 18.
2: Y a la noche que tenemos
0: partido monumental.
2: Tenemos monumental hoy.
0: ¿Tiene que ir a abrigado? Noche.
1: Abríguense.
0: ¿Qué decís vos, Román, sí, que vaya abrigado ahí cerca del río?
4: Yo me pondría una frayada, me pondría.
2: Pero pará, si vamos cada vez vamos a preguntar, ¿qué temperatura va a ser el partido de la cancha?
0: Te metiste solo.
2: Vamos a decir esta pavada.
0: Te metiste solo. Solo.
2: Es
0: una cosa, Román. Lo noté como un miedo que se iba a caer de frío el monumental.
1: Es que
0: el comentario.
2: Va a ser frío en todo el país, chicos,
1: sí,
2: por supuesto.
1: No solamente.
4: Acá te estamos armando un palco con calefacción si quieres venir.
2: Sí, por supuesto.
0: Está ¿qué temperatura
2: está
0: a la noche?
2: ¿El palco está entero?
4: No desciende el palco.
2: ¿El palco está entero?
1: Y más o menos como ahora, 8 grados.
0: 8 graditos.
1: Sí.
0: 8 graditos.
2: Tengo.
0: Campera, bufanda.
2: No.
0: Tengo cuellito,
2: no,
0: todo lleva, ¿eh?
2: Tengo la remera
0: térmica,
2: tengo la,
0: todo,
2: te voy a decir cómo estoy.
0: Hace mucho frío ahí. Hace mucho frío.
2: La remera que tengo puesta ahora.
0: Sí.
2: Arriba la de River. Esta misma campera. Arriba una campera de para la nieve. Y arriba el rompimiento de River.
0: Vas a seguir teniendo frío.
2: Sí, no, pero por supuesto, siempre hace frío, pero bueno.
0: Tremendo, tremendo.
1: Acá
0: bueno,
1: que no te
0: lo,
1: la crentera,
0: lo presento a Alberto Fernández. Alberto, decime algo lindo.
5: Decime algo lindo.
0: Estás en semifinales,
5: la
0: Alberto.
5: La paternal.
1: ¿Cómo loco?
5: ¿Cómo no voy a estar como loco?
0: ¡Qué grande argentino!
5: ¡Qué frío! También terminamos tarde. ¿Cómo estaba el plantel?
0: Amigo,
5: ahí,
0: que amigos ganado, de Argentino Junior, Gaby Jules. Gaby Jules, gran amigo de Argentino Juniors.
5: Marcelo Benedetti.
0: Marcelo Benedetto.
3: Víctor Tuchinaider.
0: Tucci Nider. Ah, hoy Tucci trae también, prepárense en la ronda, tres pares de pádel para ir a ver el Premier Pádel.
1: Bueno.
0: A Parque Roca de mi amigo Ale Lasaigues. Para la familia Batista.
5: Claro.
0: El Bocha, el Checho.
3: La familia McAllister.
0: A mí me
3: gusta.
0: Familia McAllister.
6: El Checho Batista le gusta jugar al pádel, le gusta, ¿no?
0: Sí.
6: Me gusta
0: Checho,
6: la paternal, me
0: felicitaciones,
6: gusta
0: fuiste anoche, ¿no?
6: Estamos contentos, ¿no? La verdad que estamos ilusionados. Ojalá que se nos dé.
0: Ojalá, ojalá. Gran semifinal se viene con Belgrano de Córdoba el sábado. No, Pellenberg.
3: Exacto, estamos esperando el horario. ¿Sabe Belgrano que si llega a la final juega de local?
0: Juega de local.
2: ¿Los dos son el sábado o uno el domingo?
3: No, el domingo va a jugar si es
2: pequeño. El ganador de River Gimnasia, el ganador de Rosario Central Racing,
0: el domingo. Le pregunto a Caruso. Ah, primero, Caruso, te quiero felicitar.
5: Olvídate.
0: Ayer
5: decime quién dirige, te digo quién pasa.
0: Ayer anticipaste que pasaban Belgrano y Argentinos.
5: Olvídate.
0: Vamos a lo de hoy.
5: Olvídate.
0: Vamos a lo de hoy. Dame los pitos de hoy, Pellenberg. Dame los pitos de Central.
3: Herrera va a dirigir a Central Racing.
0: ¿Y VAR?
5: Decime el VAR.
3: En el VAR va a estar hoy Pablo Dóvalo.
0: ¿Qué pasa, Caruso?
5: Dóvalo. Le encanta a Rosario, Dóvalo. Pero no sé cuántas veces fue. Después dame la estadística. Central, olvídate.
0: Central a la semifinal.
5: Olvídate que Central se trae al semi.
0: Dame los pitos del Monumental.
3: Leandro Rey Hilfer en el campo y Lucas Novelli.
0: ¿Qué decís, Richard?
5: Yo lo único que te digo es que a los 20 del primer tiempo, uno va a tener uno menos. Después te digo quién es, pero ya sabemos todo quién es. Olvídate, Central River la semifinal.
0: Central River semifinal. Qué lindo semifinal sería. Acá anda.
2: En River, ¿no?
0: ¿Sería? Monumental.
3: Exacto, River tiene ventaja de localía.
2: River con... juega con, aunque sea Racing.
3: Exacto. Sí.
0: River con Rosario Central. Sí. Pero River terminó segundo y y Central tercero o cuarto.
3: Tercero.
0: Tercero.
3: Claro, a un punto de River.
0: Y Argentinos cuarto.
3: Exacto.
5: Bien. Vamos, paternal.
0: Bueno, está lindo el campeonato, ¿eh? Está muy lindo el campeonato.
3: Este Huracán le ganó a Boca, ¿no? También vamos a hablar después de eso.
0: Sí, diezmado también, ¿no?
2: Cansado.
0: Se quedó con dos menos.
3: Digo, también midamos
0: sí,
3: contra
0: obvio.
3: Quién quedó afuera
0: obvio,
3: de Boca, ¿no?
0: Obvio. Bueno, en la ronda, un jefe Estrada explosivo sobre Boca. Pero lo dejo para la ronda eso. Bienvenido, Beldic.
7: Muy buenos días, Toti.
0: Buen día para vos. Quiero hacer un editorial de la marcha de ayer. Ayer estuve en la marcha, no fui a marchar, pero yo trabajo en torneos y competencias en DirecTV, programa va de 13 a 14.30. Ayer, como transmitíamos Liga de España, fue de 13 a 14. Entonces, había combinado con, la verdad, mala agenda, ir a cortarme el pelo a lo de mi amigo Cuccini, ahí en Lima y Avenida Mayo, justo en...
2: Poco time,
0: muy poco time. Entonces, termino el programa, me voy a lo de Cuccini. 2 de la tarde, llegué justo igual. Empezaban, viste, empezaba a juntarse la gente, pero la policía te dejaba pasar, se colgó el auto, perfecto. Bueno, cuando me bajo el estacionamiento a la peluquería, que hay una cuadra, señor grande, buena onda, venía a marchar, Toti, vos te recibiste en la universidad pública. Sí, amigo, es verdad, todo bien. Ahora, después me estaba cortando el pelo y pasaban, viste, se empezaban a pasar grupos con banderas. Y un grupo cantaba. La canción era Universidad de los Trabajadores. Y al que no le gusta, se jode, se jode. No me parece democrático un cantito así. La universidad es mía, me la tenés que dar en estas condiciones y si no, te jodes. Yo pues no fui a la marcha, primero porque tenía que buscar los chicos al colegio, pero si no, tampoco hubiese ido. Porque a mí no me gusta cuando se politizan las cosas. Porque esto, después... el peronismo tiene la habilidad de apropiarse de todo esto. De apropiar. Se apropia el 24 de marzo, se apropia la universidad, te gana la calle, le gana la calle por goleada a Milei. ¿Cómo se la pudo haber ganado en un momento a Macri? ¿Cómo se la ganó de la Rúa? Y después no los para más. Que tampoco es un problema para mí quedar un peronista... El año que viene, si lo elige la gente, bueno, es el voto popular. Ahora, yo voy a hablar de mi experiencia, porque también veo mucha gente que sale a defender la universidad pública y creo que no pisó ni un día la facultad. Vamos, la verdad, del sindicato de actores, que a mí me encanta escuchar a Darín, yo lo tengo arriba, pero Ricardo, no sé si estudió en la universidad pública. Creo que no.
7: No lo sé.
0: Maradona la defendía. Todo bárbaro, pero digo, no pisó nunca la facultad.
2: Pero hace falta estudiar en la universidad para defenderla.
0: No, claro. No, pero yo voy a contar mi experiencia dentro de la facultad. Yo creo que me encanta la universidad pública, por algo estoy en la UBA, pero yo creo que la universidad no puede ser gratuita. Esta es mi experiencia, Mi experiencia. Y cuando hablo de gratuidad, no hablo de una facultad como puede ser, no sé, la Universidad Católica, que debe rondar el millón de pesos. Mirá, cuando yo iba a la facultad en los 90, estaba en discusión el arancel. Lo que se proponía era pagar 5 pesos. 5 pesos, que eran 5 dólares. 5 dólares hoy son 7 lucas. A 1.400 son 7 lucas. El que no pueda pagar 7 lucas no puede ir a la facultad. No puede ir a la facultad. Porque para ir a la facultad tenés que tomarte un bondi, o un tren, o dos bondis, o dos trenes, o dos subtes. Tenés que pagar los apuntes, que son carísimos, que te salen lo mismo que si vas a la Católica, al San Andrés, a la Ditela, o a la Escuela Arejo y Niembro, que es también donde yo estudié periodismo deportivo. Tenés que comprar los libros, O mangarle a algún exalumno, o ir a... Yo los iba a comprar en un lugar ahí en Plaza Italia que lo vendían usados, pero tenés un montón de gastos. Entonces, si vos podés dedicarle tiempo a tu estudio y a la inversión que significa querer ser abogado, arquitecto, médico, ingeniero, podés pagar un arancel mínimo, que en mi época lo que se discutía eran 5 pesos, que eran 5 dólares, lo llevo hoy 7.000 pesos. Pero ¿qué pasaba? Que a mí me daba mucha bronca y por eso no comparto todos los todos los axiomas de la marcha de ayer, que es la gratuidad. Yo tenía compañeros en la mesa al lado del bar que cuando venían con la propuesta de la ciudad decían no voy a pagar porque me lo tiene que pagar el Estado, porque es gratis, tiene que ser gratuita. Y estaban todos los días consumían más que yo, Tostado mixto, café con leche. Entonces, los tipos que todos los días pueden gastarse 10 lucas en un café con leche y un tostado de jamón y queso en el bar de la facultad, pero no están dispuestos a pagar 7.000 pesos arancel porque se lo tiene que dar el Estado, yo no estoy de acuerdo con esa gente. No estoy de acuerdo. Porque yo le preguntaba a Beldi, ¿cuántos alumnos tiene la universidad pública? ¿300.000 o 2 millones? No me quedó claro tú.
7: No, 300.000 son los de la Universidad de Buenos Aires. ¿2 millones son las universidades nacionales públicas de todo el país?
0: Multiplicá 2 millones por 7.000 pesos por mes. Te da, si no se llama la cuenta, 14.000 millones de pesos por mes. Y yo ese arancel, yo estaba dispuesto a pagarlo, porque por lo menos en la época que yo me recibí abogado, fue como ya empecé a trabajar de... Nació mi hija mayor, Candy, tenía que trabajar y gracias a Dios conseguí laburo acá en la red en el 96. Tardé como 10 años en hacerla. No es que fui y no me presentaba, 2-3 años tuve que dejar. Entonces empecé el ciclo básico en el 92, me recibí en el 2000. Tardé casi 10 años en recibirme de abogado. Pero yo quería bancos, no, los bancos estaban todos rotos. Las sillas estaban todas rotas. En la Universidad de Buenos Aires, de la Facultad de Derecho. 2026 no tengo ni idea cómo están, ¿eh? Yo me recibí en el 2000. La mayoría de las aulas que te tocaban estaban los escritorios de los maestros, de los profesores rotos, los bancos donde vos te sentabas roto, el escritorio donde tenías que anotar, tomar apuntes roto. Yo no quería una facultad así. Y eso que el edificio es espectacular, pero si vos no tenés presupuesto, como todo, se viene a menos. Entonces, yo creo en la universidad pública, creo en que es un mecanismo de igualdad impresionante, porque por supuesto que entiendo que no todas las familias o no todos los estudiantes pueden pagar una cuota privada de 500.000, 700.000, 800.000, 1 millón de pesos. Ahora, también estoy convencido que si vos vas a la facultad podés pagar el arancel que me pedían a mí cuando yo era estudiante de $5, que son 7.000 pesos. Porque si no puede pagar 7.000 pesos, repito, no te puede pagar los apuntes, no te puede pagar los libros, no te podés pagar el pasaje en colectivo, tren, Uber, nafta del auto, estacionamiento, que tenemos estacionamiento al lado de la facultad. No podés, no podés. Entonces, yo esta ideología de todo gratis, no, chicos, no, en la vida no es todo gratis. La universidad, la autopista te la da el Estado, pero te va a pagar peaje. O sea, siempre todo tiene un costo. Universidad pública, sí. Gratis no, chicos, no alcanza la plata. No alcanza la plata. 7 lucas por mes pagan los 2 millones de alumnos que hay en las universidades estatales del país. Son 14.000 millones de pesos por mes. Es una fortuna de plata. Para infraestructura, para los profesores, para los ayudantes, para los titulares de cátedra, para los hospitales universitarios, para lo que vos quieras. Terminemos con esto de que todo tiene que ser gratis. Porque no puede ser todo gratis. No puede ser gratis el pasaje en colectivo o el pasaje en tren, gratis la facultad, gratis el hospital. No funciona si estamos fundidos, hermano. Estamos fundidos, no hay plata. Hablas con un médico, te dice, estoy bajo la línea de pobreza. Hablas con un docente, estoy en la línea de pobreza. Hablas con un policía, estoy en la línea de pobreza. De la teta del Estado no alcanza más. No alcanza más, no se puede más. Entonces, universidad pública sí, gratuita no, muchachos. Un arancel mínimo. Estoy pidiendo un arancel de 7 lucas, que es lo que me piden a mí en el 90. ¿Sí? En la época de Menem. Menem, presidente de la Nación. Ya estaba en discusión. Si vos no podés aportar eso, bueno, te digo la verdad, siento que la quiero más yo a la universidad pública que a los 600.000... un millón y medio que marcharon ayer y que no están dispuestos a poner un peso para la facultad. Es lo que siento yo, Beldic.
7: Sí, tenés un punto, está bueno discutirlo. Yo te propongo una mirada distinta. Para mí nada es gratis, es cierto. La universidad pública la estamos pagando entre todos. La universidad pública a nivel nacional la pagamos cada vez que pagamos los impuestos. La pagan los extranjeros cuando vienen acá a estudiar y pagan también sus impuestos, porque también pagan servicios, pagan IVA, pagan todo lo que pagamos nosotros y que tiene que ver con, me parece, la concepción de ¿qué Estado queremos? Que es la última discusión, ¿no? O sea, es la discusión que siempre nos planteamos y es la discusión que vino a traer Javier Milei. Me parece que lo más sincero de Javier Milei fue, en 2023, plantarse y decir yo quiero un Estado distinto a lo que se venía pensando hasta ahora. Yo quiero un Estado, no el no Estado, porque lo del anarcocapitalismo, todo eso fue muy lindo para Instagram y para Twitter y demás, no es lo que quería Javier Milei. Javier Milei cree en un Estado neoliberal. Y un Estado neoliberal.
0: Después no puso ni una bomba del Banco Central. No, por eso,
7: quiere un Estado mínimo que garantice determinadas cuestiones que tienen que ver sobre todo con las garantías básicas para que haya estabilidad y negocios en la Argentina. Con la creencia de que eso en algún momento va a derramar y va a beneficiar a todo el mundo, cosa que lamentablemente en los 90 acá en la Argentina no funcionó. Dicho esto, el problema con el arancelamiento, que veo yo, ¿no? En tu propuesta, entiendo lo que decís, porque a mí también me pasó. O sea, de repente yo elegí estudiar en la Universidad de Buenos Aires. Yo empecé a estudiar en otra universidad, en El Salvador. Sentí que no era mi lugar y me pasé a la Universidad de Buenos Aires. Hice mi carrera de politóloga en la Universidad de Buenos Aires.
0: Y además es carísimo también estudiar en la UBA, ¿eh? Porque
7: es muy caro,
0: si, porque
7: sí.
0: Porque si vos te pones a pensar lo que tenés que pagar de apuntes, lo que tenés que pagar de libros, lo que tenés que pagar de el tiempo que le invertís y bueno, los viajes.
2: Ahí entonces,
0: es un montón de plata.
2: Pero ahí entonces, perdón, Marian, que sí. Sé que estabas terminando. Bueno, termina si querés y después
7: no, de ello. Lo que quiero es a lo siguiente. O sea, ¿cuál es el espíritu de la educación pública, gratuita y de calidad? Que son tres conceptos que no siempre van de la mano. El concepto igualitario. El concepto en el cual en el aula coincidimos gente que viene de distintos lugares, uh-huh. De distintas posiciones, de distintas situaciones, y que en definitiva, lo que intenta la educación pública gratuita y de calidad es que cuando salgamos de esa aula, todos más o menos tengamos un nivel parecido y todos tengamos oportunidades parecidas. Que sabemos que la vida real no depende solamente de eso, porque depende un montón de otras cuestiones, otros contactos, otros factores, otras variables, pero por lo menos el Estado le da esa posibilidad de subir uno o dos escalones a los que están más abajo. Dicho esto, me parece que el problema con empezar a pensar un arancelamiento es que vos ahora, por ejemplo, planteás un arancelamiento accesible, entre todos, 7.000 pesos. El día de mañana puede venir una persona que piensa muy distinto.
0: Yo actualizo lo que era en mi época eran 5 pesos, que eran 5 dólares. Si vos ese,
2: pero ¿sabes pero cuál es
0: ese monto, ¿entendés? Es que no es inaccesible
7: el día
0: para
7: mañana,
0: nada.
7: No,
0: te lo gastás en un café en el bar que en mi época estaba explotado el bar.
7: Totalmente.
0: Pero explotado el bar de... ¿Y en el CBC, Martínez? Ni te cuento. Y la birrita, y la pizza. Y estaba de moda el... ese aparato que vos ibas y elegías un tema y la joda que se armaban.
7: Sí, pará,
0: yo era soltero.
7: Las rocolas.
0: La pasaba bomba.
7: Pero,
0: ¿sabes cómo levantamos en el CBC de Martínez?
7: Bueno, pero fue
0: a ver. Turno noche.
7: Todo eso forma parte del mofo de la universidad.
0: ¿Sabes la minita que veía? Divina.
7: Ahora, vamos a lo concreto. Vos hablás de 7.000 pesos. ¿Qué pasa si mañana viene uno y te dice 100.000 pesos? Y pasado viene uno y dice, no, en realidad la universidad. ¿Por qué tiene que ser abierta a todo el mundo? ¿Por qué tiene que ser pública, gratuita?
0: ¿Vos crees que como te toman la calle? ¿Sería tan fácil
7: pero
0: pasar hoy, de 7.000 pesos a 100.000 pesos?
7: No, pero pasa que estamos cruzando una frontera, estamos abriendo una puerta que después puede desvirtuar el objetivo inicial que tiene
0: la
7: universidad pública.
0: Entonces sigamos así.
2: ¿Pero sabes qué pasa?
0: Con los bancos rotos.
7: Con los
0: hospitales universitarios que no llegan a la guita.
2: Pero eso no está bien, los bancos rotos. Yo me anoté un par de cosas. Vos recién mencionabas, Toti, lo de no hay plata. Me parece que el no hay plata está cada vez más desmentido con lo que vamos conociendo públicamente. Cada vez, por lo menos yo me convenzo más de que el no hay plata fue un eslogan de campaña que es mentira. Porque no hay plata para lo que no quieren que haya plata. Porque si no,
3: eso pasa en todos los gobiernos, Martín, ¿eh?
2: ¿Cómo?
3: Eso pasa en todos los gobiernos.
2: ¿Eh? Vayan a preguntar. Sí, vos estamos hablando de este.
3: No, diciendo, está bien, digo.
2: Vayan a preguntar o vayan a leer la investigación de la causa Andis. Y ahí van a ver si había plata o no había plata. Que ahora todo eso pasó al Ministerio de Salud. Vayan a preguntar ahí si había plata o no había plata. Después, cuando me plego a lo que decía Mariano, no es gratis la universidad. La universidad la pagamos todos. Gratis no hay nada. Y lo otro, es que vos recién dijiste, Toti, que estudiar en la UBA es caro. Porque tenés que llegar a la universidad, tenés que pagar los apuntes, hay que un montón de gastos. Visto de una persona que cobra 3, 4 palos y no te hace nada 7.000 pesos. Pero el que viene del interior cobra 800.000 pesos.
5: Tiene que pagar el alquiler.
2: Tiene que vivir.
5: Bancarse solo.
2: Tiene que comprar los apuntes. Tiene que llegar a la facultad.
3: Bueno, que haya excepciones. Me parece que es interesante el punto. Que haya excepciones.
0: Yo creo que si no podés poner 7 lucas.
2: No, perdón. No,
0: podés ir a la facultad.
2: Pero pará.
0: No podés ir a la facultad. Lamentablemente.
3: Si vos tenés casa propia y otra posibilidad económica, vos lo podés certificar.
2: Pero ahí ya entras en una discrecionalidad.
3: Bueno, pero es un trabajo que se tiene que hacer, me parece.
2: Pero ahí entras en una discrecionalidad porque. ¿A partir de cuánto lo pones, por ejemplo?
3: Pero vamos por parte.
2: ¿A partir de cuánto tenés que pagar?
3: Toti decía, no, pero pará, 7.000 pesos por la cantidad
1: de dólares. Una cooperadora, pero mínimo.
3: Son 10 millones de dólares al mes. El número, 10 millones de dólares al mes.
2: ¿A dónde podemos, le haces pagar y a quién no?
3: Bueno, pero tiene que haber un estudio previo de
2: no,
3: saber.
2: Un estudio
3: vos venís del interior, no, alquilás, no te alcanza, bueno, no lo okay, pagues.
2: ¿Y a quién le, ahora, le decís que sí, a quién
3: mira,
2: no?
3: Mira, mi hija va a un colegio privado y por la tarde va por un examen de ingreso a un colegio del Estado y hace inglés particular en un colegio del Estado e ingresó por la nota que tuvo. Okay. ¿Sabés cuánto me piden de arancel?
1: Claro.
3: 15 mil pesos.
1: Claro.
3: ¿Y sabés qué digo yo?
1: Las escuelas públicas.
3: Me parece bien, pero, yo lo puedo pagar, pero me parece bien, porque si esa plata es destinada para mantener las condiciones adecuadas del Estado, está perfecto.
2: Está bien, pero vos, que tenés un trabajo, que tenés una sí, mujer claro. que trabaja, que pero lo podés bancar.
3: Lo podés comprobar.
2: Pero piensen en el que no, porque a veces hay que salir.
3: Ahí está. Que hay... Tiene que haber una junta y decir, mira, Candalás viene del interior.
2: Yo te lo pregunté tres veces. Decime cómo es. ¿A quién le decís que
1: bueno,
2: sí?
1: Bueno, pero
2: es
1: porque hay algunos que no
2: lo
1: responde
2: vos,
1: a nadie.
2: Me lo responde vos, ¿quién me lo responde?
1: Pero en todas las escuelas públicas chicos. También hay una cooperadora justamente para cooperar algo, en algo, 10 mil pesos.
2: Acá no estamos pidiendo una cooperadora.
1: 7 mil, 10 mil, 15 mil.
2: Son cosas distintas.
1: Es lo mismo.
2: No, no es lo mismo. ¿Vos qué querés? ¿Una cooperadora o querés un arancel? Son cosas distintas. Están planteando dos cosas distintas. No,
1: no
2: son cosas
1: llamalo
2: distintas.
1: Como quieras, pero el fin es el mismo.
2: Un micrófono y un teléfono es lo mismo.
0: Banquen un minuto que tenemos tenemos un invitado importante. Abrazo grande a mi soldado uno, mi cuñado Pedrito Belmún, que le gustó la editorial. Mi Sebastián, un amigo, me dice, mirá, se puede trabajar y estudiar como hicimos casi todos, ¿no? Y bueno, yo en mi época laburaba.
7: Yo también, toda la vida.
0: Y no solamente estudiaba Derecho en la UBA, sino estudiaba Periodismo. En lo de Araujo y Niembro. Está Pablo Rodríguez, decano de la Facultad de Odontología de la Universidad de Buenos Aires. Pablo, gracias por atendernos. Buen día, ¿cómo le va?
8: ¿Qué tal? Buen día, ¿cómo estás? ¿Todo bien?
0: Bien, todo bien. Primero, una opinión de la marcha de ayer, ¿qué le pareció?
8: Más importante de lo que pensaba. Pensé que iba a haber menos gente. La verdad que me imaginé menos apoyo, pero porque sé que la gente tenía otros problemas también y es lógico, pero... Más impactante de lo que yo pensaba. Uh-huh. De hecho, están todos los medios, así que eventualmente
0: sí.
8: fue más de lo que pensaba.
0: Mira, hasta ustedes.
8: De lo que imaginaba, ¿no?
0: Sí. ¿Sabe, Pablo, que yo me recibí de abogado en la UBA? Y en,
8: no sé, pues.
0: Y en mi época se discutía un arancel que eran 5 pesos dólares, ¿no? Que hoy serían 7 mil pesos. ¿A usted qué le parece esta idea de que haya un arancel de parte de los alumnos para que se colabore con los fondos de la UBA y de las universidades públicas?
8: Voy a dar opinión personal, porque no sé si estoy habilitado para hablar en representación de toda la comunidad. No me parece que esté mal. Me parece que por lo menos es una instancia para abrir un diálogo. Y si es una instancia para abrir un diálogo, me parece que es saludable y habría que discutirlo, sin ningún problema. No lo veo mal. Abrir la discusión. Hoy estamos, para mí, me le preguntaron, te imaginas que hice varias notas, me le preguntaron muchísimas veces cómo está, y digo, está estancado, porque no hay un diálogo posible, hay una discusión dialéctica de un lado y del otro, sin derecho a réplica, porque se salen videos informando cosas que no sé si son todas son exactas, y la verdad que no hay una instancia de diálogo, así que si abrir un diálogo significaría cambiar una cuestión. No es cultural esto, es estatutaria, digamos. La universidad hace lo que tiene sus estatutos. Y la verdad es que parte de cobrar es un problema porque... Un problema no. Un tema no se hace porque las personas tienen DNI argentino, que nosotros no le damos el DNI. Entonces, si es una instancia de diálogo, bienvenido sea. Yo estoy dispuesto a que se dialogue, no me parece mal.
0: Claro, porque yo...
8: No me parece descabellado, por lo menos. ¿No?
0: Ni es...
8: Perdón, sí.
0: No, que esa es otra cosa que no veo y ya lo voy a saludar a Juan Carlos Acosta, que es veterano en Malvinas, que está para charlar con usted y para saludarlo y agradecerle. Pero yo noto que Milei dice, es una marcha política. Y del otro lado, la mayoría de los que van a la marcha dicen, la universidad es pública, gratuita, es nuestra. Y es muy difícil en medio de esa grieta consensuar algo lógico como lo que propones vos, Pablo.
8: Es imposible, no es imposible discutir en semejante iglesia, es imposible. La verdad que si ayer hubo gente de la política, no sé, yo no la invité, se metió, bueno, la apoya también, porque diríamos que no, pero no fue la intención. Cuando se convocó no fue la intención y a mí no me interesó. Y vuelvo a repetir, si esto es abrir una instancia de diálogo y si... Es muy poco el porcentaje igual, ¿viste? Ayer miraba datos, creo que es el 4% de toda la comunidad estudiantil terciaria, digamos, o universitaria, creo que son 2.700.000, y creo que el 4% son extranjeros. Si es que son extranjeros. Y si es para todo, si es en instancia de diálogo, bueno, se discutirá. ¿Cuál es el problema? Uh-huh. Si no estamos para hablar. Y que aparte es sano, es un problema que tenemos los argentinos, que dialogamos poco. Entonces no llegamos a ningún acuerdo.
0: Ayer, Pablo, estamos hablando con Pablo Rodríguez, decano de la Facultad de Odontología. En medio de la marcha, sí, apareció todos testimonios que la verdad nos emocionaron a todos. Te invito a escucharlos, Pablo, y después una de las personas que habla está también ahora enganchada para hablar con nosotros.
9: Somos veteranos de guerra y nosotros venimos porque nosotros venimos a acompañar la marcha de los universitarios, porque gracias a la universidad pública, por ahí va a parecer algo inusual, ¿no? Pero la universidad a nosotros nos devolvió la sonrisa. La universidad odontológica nos hicieron todos los dientes a los veteranos de guerra. Y por eso es que hoy corresponde estar acá con esta gente.
10: ¿Tu nombre?
9: Oscar Mendoza.
10: Oscar, gracias. Y vos contame.
9: A costa de Juan Carlos. Bueno, vengo por la misma, por la UBA, por los trabajadores, siempre acompañando. Y tengo mi hija universitaria, más orgulloso que eso.
10: Sí, ¿qué estudia?
9: Estudia medicina, mi hija, sí. En tercer año está. Y bueno, yo soy de la Telefónica, con mi compañero Telefónico, cuando vinimos a Malvinas, y bueno, vengo a representar a mi familia. Tenés un orgullo tener una hija universitaria que salió.
10: Muchas gracias, hermano.
0: Juan Carlos está al aire y lo saludo. Buen día, Juan Carlos, gracias por atendernos. ¿Cómo estás?
11: Hola, amigo, ¿cómo te va? Muy contento por lo que pasó ayer. Yo quiero agradecer a la Universidad Pública, al decano. Tengo a muchos amigos que, como dijo ayer mi compañero, que a muchos compañeros le hicieron cambiar la vida, a ponerle las prótesis, los dientes. No solamente a los veteranos, a los familiares de los veteranos. Y me siento muy orgulloso de salir a defender la Universidad Pública. Uh-huh. Estoy muy contento por el servicio del piso 11 que tiene para los veteranos. Estoy muy orgulloso. ¿Cómo no voy a defender eso público?
0: Uh-huh. Contanos tu experiencia en ese piso 11 yendo a la Facultad de Odontología para que te atiendan.
11: Mirá, ese piso 11, la fase, el trámite que me hicieron hacer, nada más una revisación médica y después, bueno, pasó la revisación médica, todo lo que me hicieron, después agarré y me operaron. El año pasado me operaron de una parte, ahora el 20 casualmente me van a operar de vuelta. Y estoy con la doctora Fasone, que me atiende, es una excelente persona, casi la mayoría, todos son buenísimos. Hasta el portero, hasta los que atienden, a los que limpian, son excelentes personas.
0: Uh-huh. ¿Qué operación necesitas ahora esta vez?
11: Y me van a hacer operaciones, no sé cómo es eso, me hacen una operación, me hacen un corte, qué sé yo, vienen médicos, un equipo de médicos, y me hacen para poner los dientes. No sé cómo se trata, pero lo que me dejaron espectacular. Uh-huh. Y ahora la semana que viene hacemos el 20, lo que me falta, por suerte.
0: Bueno, Pablo, ahí lo tenés tenés al paciente, que es nada menos que un veterano de Malvinas. Qué honor, ¿no, Pablo? Salúdalo.
8: Sí, nos conoce. ¿Cómo te va? Nos conocemos, ¿cómo te va?
11: Capaz conocemos,
8: porque sí, bueno, paso mucho por el piso. Había visto el video y la verdad que me emocionó, pero más me emocionó esto, que como odontólogo lo sentí así, cuando dice, no me importa qué me van a hacer. O sea, no está preocupado. Sea, no se interesó por la cirugía porque tiene plena confianza. Y eso es más mimo que todas las cosas que van a hacer, pues van a poner dientes. Es suficiente. Alguien que confía plenamente en lo que estamos haciendo. Nosotros destinamos un piso de la facultad para atención de veteranos. Yo conozco mucho su situación porque, bueno, yo soy odontólogo hace 35 años, casi 36. Y en un momento, cuando después, en el año 90, creo que estaban sin atención, pasaron como un grupo dentro del PAMI, pero la verdad que la atención era malísima que se les daba, muy mala cobertura. Y eso fue así durante 30 y pico de años, hasta que hicimos un convenio con la facultad, hace ya creo que 4 o 5, y estamos atendiendo al padrón casi entero de veteranos. La verdad que lo hacen con un gran gusto nuestros chicos, que están acostumbrados a hacerlo porque nuestra facultad es bastante exigente en cuanto a práctica, así que ya desde alumnos saben que tiene que tener un buen trato y una buena contención al paciente, y en este caso los graduados que están trabajando para el servicio de veteranos lo hacen con mucha dedicación. Y pasan estas cosas, que son las historias de la calle, ¿no? Que te emocionan, de alguien que te dice, no sé qué van a hacer, pero van a poner dientes y el trato es espectacular. Eso resume todo lo que la universidad pública y el impacto que tiene nuestra universidad, nuestra facultad en este caso, con las formaciones profesionales y con lo que hace por la gente, ¿no? Entonces, ese impacto es altísimo.
0: ¿Juan Carlos?
11: Sí. Yo qué tengo que decir, todo, o sea, lo dije todo, estoy muy contento, me siento orgulloso de estar en ese piso, el trabajo especial que hace con los veteranos, y bueno, yo agradecer. Y bueno, como siempre, como yo dije, ¿cómo no voy a agradecer esto si tengo a mi hija estudiando ahí en el tercer año de medicina? Y bueno, es un orgullo.
0: Sí, despedilo, Pablo, despedilo vos, que seguramente lo vas a ver semana que viene ahí en el piso 11.
8: Te agradezco, y que martes 20 es miércoles. No voy a poder estar porque tengo que dar unas charlas en un congreso, pero voy a mandar a alguien para que...
11: Pablo, te perdí la remera. Te la dejo.
8: Voy a mandar a alguien de mi piso a que te salude, porque tengo que estar en un congreso en la rural. Pero bueno, voy a mandarle que salude y así me das la remera. Y bueno, igualmente, seguramente nos cruzamos por la pasilla. Te agradezco enormemente tu agradecimiento, porque en vos, en lo que dijeron ayer, en vos ahora, resume el impacto que tiene esta universidad pública sobre la sociedad. Así que te agradezco enormemente.
0: Abrazo, Juan Carlos. Bueno, gracias por la nota.
11: Gracias, Tony. Vamos a por difundir esto. Bueno, yo escucho la 9:10 y los sábados a Liberty escucha.
0: Abrazo enorme.
11: Gracias,
0: Eduardo, un capo. Pablo, acá, Mariano Beldic, te quería hacer la última pregunta. Mariano, dale.
7: Sí, Pablo, te quería consultar cómo queda toda esta situación hacia adelante, porque el gobierno el otro día había hablado acerca de la posibilidad de armar una comisión con los rectores de algunas universidades, como el caso de la Universidad de Buenos Aires, donde estás vos, que tienen algún tipo de centro de salud a cargo, en el caso de la Universidad de Buenos Aires son varios. Digo, si vos crees que eso puede llegar a eventualmente funcionar como una suerte de acercar posiciones en lo que tiene que ver por lo menos con los fondos destinados a hospitales universitarios puntualmente.
8: Bueno, toda vez que se abre una instancia de diálogo, para mí es un placer. Es una situación muy difícil de solucionar, te digo, porque, bueno, ya hablamos un montón de los sueldos, pero te voy a poner el caso que tengo de una compañera mía de la facultad de 35 años de experiencia. Uh-huh. Que tiene un cargo full de 40 horas que gana 1.700.000 y pico en mano. Eso, digamos, para llevarlo al doble es imposible. ¿Por qué lo llevarían al doble? Y aparte porque nuestro sueldo y no lo de los demás empleados de otro sector, entonces es muy difícil de resolver, ¿sabes?
7: Sí.
8: Porque aparte, también, convengamos que se pase esta complicación parte de un sueldo que no era alto, que ya era bajo. Y también hay que decirlo, el sueldo era bajo. A un ajuste, un sueldo bajo quedó bajísimo, eso es indudable. Los números andan solos. Entonces, todo es quizás es aliviador para nosotros, porque la verdad es que lo vemos tan difícil la situación, tan difícil de resolver, que una instancia de diálogo a mí me parece genial y esperanzador. Por otra parte, el tema de los hospitales, a mí me preocupan más los hospitales médicos, uh-huh. Porque nosotros, la verdad es que con el aporte de los pacientes que abonan las prestaciones, salvo excepciones, como por ejemplo veteranos, la verdad que nosotros solventamos el hospital. No dependemos de lo que el Estado financia, si no lo podemos hacer. Como es un hospital de escuela, que usamos para dar clases, necesitamos insumos de primera calidad y se sostiene. Ahora, me preocupan mucho los hospitales médicos, uh-huh. Porque después hay que ir a golpearle la puerta cuando hay un problema. AMIA, pandemia, y la verdad que no voy a... No digo nada nuevo si digo que fueron los Superman de la pandemia y del problema de AMIA de las explosiones, cuando el Clínicas actuó de manera impresionante con el nivel extraordinario que tiene de profesional. Así que me preocupa que sí se giren los fondos para Función Salud, que es algo que no se venía haciendo. Por eso es que hay una discusión semántica entre por qué, si se giran o no se giran. La verdad que no se giran porque no estaban previstos. La nueva ley prevé fondos salud para universidades que tienen hospitales. Entonces, la verdad que claramente no se giró nada porque no se está cumpliendo la ley, no sé si soy claro.
7: Sí, sí.
8: Se sacaba. Los gastos de los hospitales salen de Función Educación. Uh-huh. hasta ahora. Entonces, con la nueva ley, hay una partida extraordinaria para Función Salud, que de todas maneras también tiene antiimpacto, porque esto, alguien puede decir, bueno, son solo dientes, y minimizarlo. Pero el mismo impacto tiene un paciente que se atendió en la clínica y se salvó de una infección, una complicación, una fractura, una lesión cancerosa, lo que fuera. Entonces, la verdad es que es el mismo impacto que tienen los hospitales médicos. Justo ayer enganchamos, o salió este señor, pero ¿sabés la cantidad de gente que se atiende en los hospitales nuestros de todas las universidades? Y está agradecida. Entonces, ese impacto, ese mismo impacto tiene la gente. Entonces, eso habría que solucionar. Y si ya se habla en canal de diálogo, bienvenido sea. La verdad que nos da esperanza eso.
0: Pablo, muchas gracias por atendernos, por la nota.
8: Gracias. Me sentí muy cerca de Muñoz y la base Marambio haciendo el cruce con él. ¿Te acordás?
0: Sí, claro.
8: Con los familiares.
0: En la base Marambio. José María.
8: Claro, con los familiares.
0: Corre el número 78. Sí, impresionante, impresionante. Abrazo grande, Pablo.
8: Te mando un abrazo. Que estés bien, gracias.
0: Pablo Rodríguez, decano de la Facultad de Odontología de la Universidad de Buenos Aires. Te digo, tuve repercusión de mis soldados en Instagram como nunca desde que empezamos Toti 910, con lo que dije del arancel.
1: ¿Qué dicen?
0: Te diría 95%, como dice Milei de la Prenda, a favor, ¿eh? 95% a favor. Además, nada es gratis. Acá me dice Alejandro, mi soldado de que me da las efemérides en Fútbol 910. A mí me atendieron en la Facultad de Odontología, 10 puntos, y tuve que pagar 21 mil pesos. Bueno, obviamente, algo siempre tenés que pagar.
7: Sí, eso lo contaba recién el decano.
0: Algo,
7: se cobra.
0: Algo siempre tenés que
2: siempre
0: pagar.
2: Siempre te cobran. El tema es que después podés caer, insisto, en la discrecionalidad. Pues yo también lo podemos hacer personalizado, por ejemplo. Vamos a hacer un ejemplo. Vamos a hacer un ejemplo.
1: Hay becas.
2: Para, vamos a hacer un ejemplo, por ejemplo. Vale la redundancia. Quique, ¿podés pagar 10?
3: Sí.
2: ¿20?
3: Sí.
2: ¿30?
3: Sí.
2: ¿100?
3: Hoy sí.
2: ¿200?
1: No.
2: ¿No?
0: Bueno. Pará. Está buena tu idea.
2: ¿200?
0: Está buena tu idea.
2: ¿200 o no?
0: ¿Qué anda?
2: Quique, 200.
1: ¿Quién
2: da
1: más?
2: ¿Vos, Vicky, cuánto podés?
4: ¿200 a la una?
2: ¿Hasta 100? Listo.
3: No es un remate esto.
2: Quique, 200. ¿Vos, Pato, cuánto podés? ¿Hasta cuánto llegás?
4: No, un poquito menos.
2: ¿Un poquito menos? ¿80?
4: Dale.
2: Pato, 80. ¿Vos cuánto llegás?
7: A mí de 100.
2: ¿100? Listo, 100.
0: Pero puede haber una escala de aranceles. Puede haber. Acá, mira, Eduardo.
3: Perdóname, Toti. En algún momento nos tenemos que sacar la careta de lo que podemos pagar y lo que no. ¿Sabés cuánta gente seguía subsidiada cuando no necesitaba ser subsidiada en los barrios más ostentosos de la ciudad de Buenos Aires?
2: ¿Me lo vas a explicar?
3: Entonces, bueno,
2: ¿qué me estás
3: hay que sacarse la careta y los
2: que
3: podemos
2: tiene
3: pagar
2: que ver lo tenemos que estás explicando vos,
3: ¿a dónde
2: lo que
3: voy?
2: Estoy diciendo yo.
3: Los que podemos pagar tenemos que pagar y los que no pueden pagar tenemos
2: eso,
3: que hacer todo para que puedan
2: 200,
3: estudiar.
2: A Vicky le cobramos 100, a Pati le cobramos 80.
0: ¿Sabes qué es lo importante que anda?
2: Toti le cobra un poquito más.
0: ¿Sabes por qué siento que yo ya gané con la nota?
4: ¿Y vos?
0: Porque lo dice el decano, el decano de la Universidad de Odontología está abierto al arancel. El decano.
2: Bueno,
0: acá
2: pero ahí está.
0: Edu Bataglia.
2: Pero no es una.
0: Hace un programón en la mañana.
2: Es un partido de fútbol. Dice,
0: abriste un canal de debate. No, yo siento que ganó por.
2: No es quien
0: por,
2: gana.
0: A ver, no por ganar yo. Que se pueda debatir el tema.
3: Pero claro,
0: que
3: se puede debatir.
0: Que un decano.
2: Pero hay algún tema que no se puede debatir.
0: De la UBA. Esté dispuesto a decir, sí, y bueno, por ahí lo mejor es arancelarla. Sí. Para mí es una victoria.
7: El gobierno no quiere arancelar.
0: Gracias a todos. Tengo que vender. Pero, bueno, ¿qué decime?
7: No, digo, el gobierno apunta a arancelar a los extranjeros, algo que todavía.
0: Bueno, en la a los nacionales también. 9.53. Claro, bueno, vendeme, que llega a Pilar de Mil con un montón de cosas, dale.
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4: A ver qué se puede.
5: 9:59. Estoy envalentonado. 11 por el apoyo de los soldados. 11-23-24-22-22. Arancel sí, arancel no a la universidad pública. 11-23-24-22-22. Dame ese X que Pellenberg tiene un último momento.
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5: ¿Qué pasó, Pellenberg?
7: Carlos Tevez no es más el técnico de Talleres de Córdoba. Hay un comunicado oficial.
5: Con la gran campaña que hizo.
7: Hay un comunicado oficial donde hacen mención a la finalización de su contrato. ¿Esto qué quiere decir? Que
5: no hay renovación.
7: Exacto. No te echo ni vos renunciás, sino que no extendemos el contrato que finalizaba el 30 de julio.
5: Algo parecido a lo que ocurrió con Haaland en Central.
7: Con Haaland en Central, con Falcioni, por ejemplo, en Boca, en la época del
5: Tano. Lo que pasa es que cuando no se renueva hay un poquito de olor a despido, ¿no?
7: Y da la sensación. O que, a ver, el comunicado habla.
5: Perder con Belgrano fuerte.
7: Sí, son derrotas que te marcan. Talleres terminó octavo.
5: Ya si perdí ayer con Unión, no pasaba nada.
7: Absolutamente.
5: ¿No?
7: Quedó eliminado en el campeonato clausura del año pasado con Boca, en los octavos de final en la Bombonera, y quedó eliminado ante Belgrano. Suma 26 puntos, quedó 8 de Independiente Rivadavia. Está bien posicionado pensando en las copas internacionales, pero hay derrotas que te marcan. Y en el clásico, haber perdido. La sensación es que a Tevez lo empujaron para decir adiós.
5: Gracias, Quique. Adelanto de Pellenberg. Te saludo, Pilu. Voy a las noticias y abro como para que te explayes los temas del espectáculo.
8: Sí, hay un montón, hay mucho bolonqui, la verdad que están todos contra todos,
9: no nos gusta.
8: Se están matando todos, la verdad que nosotros que venimos siempre en son de paz, en alegría.
10: Evitamos el quilombo,
8: ¿no?
10: La
8: unidad,
10: los debates, los gritos, lo
8: bueno,
10: evitamos.
8: Y la verdad, se están matando por todos lados, así que vamos a escuchar
5: encanta,
8: y vamos a hablar.
5: Me encanta, me encanta, la verdad te digo, me encanta el puterío.
8: El quilombo.
5: Me encanta el puterío.
8: Y acá tenemos
5: así
8: mucho puterío.
5: Así que abrimos con ellos a las 10.
10: Conozco a varios que le gusta el puterío.
5: Dale.
8: Sí, bueno, no sé, bueno,
5: opa,
8: no sé si es lo mismo. No estamos hablando del espectáculo.
5: De los escándalos, de los escándalos.
8: Exactamente.
5: Cabarello no, hablo escándalos, peleas.
10: Okay.
8: Hay que explicarlo bien.
5: Declaraciones escandalosas.
8: Fuerte, la verdad que se tiraron con munición gruesa.
5: Bueno, a las 11 de la mañana rompe el silencio en radio porque habló en Desayuno Americano Luis Ventura.
8: Tremendo.
5: De su...
8: exabrupto, no sé.
5: Discusión
8: cómo
5: con Florencia Peña ayer. ¿Dale?
8: ¿Habrá bajado algún cambio? Pues si no bajó.
5: Yo lo vi tranquilo con Pamela. Vamos a ver cómo está a las 11. Ahora, después de un par de café con leche, arranca el tipo. 10 de la mañana, noticias y Pilar Smith. Todo lo que tiene del espectáculo, dale.
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13: 10 de la mañana, 3 minutos en la ciudad de Buenos Aires. La temperatura 10 grados, una décima, humedad 74%, cielo despejado.
12: Policiales.
13: Operativo por trabajo clandestino en Monte Castro. Ocurre en un taller textil ubicado en la calle Bahía Blanca al 2200. Allí encontraron a 18 personas en situación de esclavitud. Todos son ciudadanos de Bolivia y Perú, 11 menores de edad. El operativo lo lleva adelante el gobierno porteño.
12: Judiciales.
13: Causa por la financiera La Rosadita. Fabián Rossi pide la prisión domiciliaria. Amplía Rosario Bigozzi.
14: Custodiado por el Grupo Especial del Servicio Penitenciario Federal, con un casco, un chaleco antibalas y arrastrando la pierna, acaba de llegar al cuerpo médico forense el financista Fabián Rossi, reconocido en el mundo de la farándula como El Rossi. Vino para someterse a una revisión médica ante un planteo que hizo de prisión domiciliaria. por orden del Tribunal Oral Federal 4 deberá ser sometido a estudios relacionados con gastroenterología, oftalmología y traumatología. Según su defensa, el ex apoderado de la financiera SGI, alias La Rosadita, sufrió un deterioro progresivo de su estado físico durante su estadía en la cárcel. En sus argumentos describió que su pierna se redujo a la mitad de tamaño, no puede apoyarla y renguea desde hace meses. Rosario Vivos y la Red Informativa.
9: Internacionales.
13: Otro crucero fue aislado en cuarentena. Tiene 1.700 pasajeros y se encuentra frente a las costas de Burdeos, en Francia. La investigación se desató por la muerte de un hombre de 90 años. Más de 50 personas presentaron síntomas compatibles con una enfermedad relacionada con el norovirus.
9: Mercados.
13: Donald Trump llegó a China. Se espera que China y Estados Unidos acuerden foros para apoyar el comercio y la inversión mutuos. Washington quiere venderle al gigante asiático aviones Boeing, productos agrícolas y energía estadounidense para así reducir su déficit comercial. Por su parte, Pekín quiere que Estados Unidos flexibilice las restricciones a las exportaciones de equipos para la fabricación de chips y semiconductores avanzados.
9: Fútbol.
13: Lautaro Martínez busca levantar otra copa. Amplía Matías Palacios.
15: En Europa hay todavía varias competiciones por definirse, entre ellas la Copa Italia. Y hoy puede haber un campeón y puede ser argentino, ya que el Inter de Lautaro Martínez va a enfrentarse al Lazio en el Olímpico de Roma a las 4 de la tarde, hora argentina. Ese encuentro ya definirá el ganador del título. También en Francia se define la Liga. El PSG con un empate ante el Lens será campeón. Otro partido que se jugará desde las 4 horas de nuestro país. Y más temprano, el Racing de Estrasburgo de Valentín Barco va a enfrentarse al Brest. El ex Boca pugna por conseguir un lugar en la lista de 26 de Lionel Scaloni. Por la Premier, también otro partidazo. El Manchester City quiere recortar la diferencia que tiene por debajo del Arsenal al enfrentarse al Crystal Palace. Si gana el equipo de Guardiola, quedará a 2 puntos del de Arteta cuando restan 2 jornadas para el final. Y en España, el campeón ya vigente, el que se ha coronado el último domingo, el Fútbol Club Barcelona, va a visitar al Deportivo Alavés desde las 16:30 hora de nuestro país. A la misma hora, el Mallorca de Martín de Michelis busca una victoria en la capital, aquí en Madrid, ya que jugará ante el Getafe en la lucha por salvarse del descenso. Desde Europa, Matías Palacios, la Red Informativa.
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13: Atención automovilistas, un choque en la General Paz en el enlace con la de Lepián y la Richeri genera algunas complicaciones, lo mismo que en el último tramo de la Cámpora hacia la avenida 27 de Febrero. Continúan las demoras en la Perito Moreno hacia la 25 de Mayo, sentido al centro. Un accidente complica el enlace de la General Paz y la Lugones. Y en la Panamericana también se registra un accidente a la altura de Olivos en De Benedetti. En cuanto a los trenes, línea Belgrano Sur, ramal González Catán, normaliza su funcionamiento.
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16: Hoy será un día bien de otoño en la ciudad de Buenos Aires. Temperaturas que amanecieron en 8 grados y una máxima que no va a poder superar los 16 con viento del sudoeste. Mañana jueves se recuperan las marcas térmicas. Con cielo parcialmente nublado, la máxima llegará a 18 grados. Y el día más templado de esta semana es el viernes, con mínima de 10 y máxima de 21 grados. En miras al próximo finde, aquí en Buenos Aires, la llegada de un frente frío volverá a hacer bajar las temperaturas. El sábado con mínima de 13 y máxima de 17 y el domingo frío con mínimas entre 5 y 6 grados y máximas que no superarán los 15 con vientos del sector sur. Por el momento no hay lluvia en el pronóstico de los próximos 7 días. Lucas Berengua, Meteorología, Radio La Red.
13: 10 de la mañana, 8 minutos en la ciudad de Buenos Aires. La temperatura 10 grados, una décima, humedad 74%, cielo despejado.
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0: Y el corazón, boludo, no puede estar en el
1: monumental. ¡Ah, tenés polémica, claro!
0: Ya lo que se está...
1: No,
0: pienso en el programa y le pego y... ¡Quítale!
1: Gracias. Che, recordé tu anticipo, Pellenberg.
2: Lo de Tevez.
1: Sí.
2: Tevez no es más el técnico de Talleres de Córdoba.
1: ¿Sabés qué es lo bueno?
2: ¿Qué es lo bueno?
1: Que va a poder venir acá, Carlito.
3: De One, ¿cómo andan? Ahora voy a poder venir early morning, ¿viste? Voy
1: ¡claro!
3: A poder...
1: De One. En vez de estar entrenando la adulta.
3: No, ya está. Puedo hacer una columna of sport. De
1: ¡obvio!
3: Y bueno,
4: de cine.
3: Y ahora puedo,
4: series.
3: De One. Y ahora puedo, tengo tiempo para
1: sí,
3: ver.
1: O te podemos contratar para hablar del Mundial.
3: No es mala esa. ¿Eh? Ahora voy a tener time para ver The Fucking Peaky Blinda.
1: Gracias, Carlito. Pasala bien con la familia. Buen laburo para mí en Talleres. Te complicó lo de Belgrano.
3: Bueno,
1: para el clásico, por un lateral es jodido. 10 de la mañana, 11 minutos. ¿Me presentás a Pilar Smith con Rapicuotas? Por favor.
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1: ¿Cómo le esperaba esta mañana?
5: Por favor, todos contra todos en esta televisión. Lo que ha pasado ayer realmente fue muy fuerte. Dame música de tensión. Ah, gracias. No, pará que me estaba tirando los fuegos artificiales.
7: Claro,
5: gracias.
7: Bienvenida.
5: Cacha siempre está toda la madrugada preparándolo. Me da no sé
4: va a llegar la multa porque en ciudad
5: Violeta,
4: no se pueden tirar.
5: Violeta, Rosa. Ahí está. ¿Qué? ¿Los usó Tevez? ¿Qué decís?
2: No, escuché. Se lo guardó Tevez.
5: Los que no pudo usar Tevez son para mí. Gracias.
3: Pará, ¿y vos qué tenés? Hace 24 años lo tenés en el orden.
1: A ver, Cacha, lo que vos decís no por prega no sale al aire.
3: Claro,
1: Hacemos un programa que la gente no entiende, porque te contestan
5: pero
1: a vos. La gente no sabe qué
3: dijiste. Está diciendo vos. Que me los metí en el as.
5: Bueno, ya está. Música de tensión para hablar de este escándalo televisivo que comenzó en el día de ayer. Ayer a la mañana acá habíamos comentado, ¿no? La defensa de Florencia Peña defendiendo a Marley. Totalmente ninguneado en este Martín Fierro. Martín Fierro que siempre trae polémica.
1: Pero para, ¿cuál es el quilombo? ¿Que no lo nominaron?
5: A ver.
1: Creo que me decía anoche mi esposa DJ Beta.
5: Sí.
1: ¿No está nominado?
5: No está nominado.
1: Bueno, y
5: Florencia en su
1: ¿y tenía
5: programa,
1: que estar nominado?
5: No. Bueno, a ver.
1: Florencia, a mí mancatelá si no te nominan.
5: Más allá de eso, en el streaming pasa que, viste, uno está relajado, Florencia, sí. Marley... Y hablan y cuentan. Entonces Florencia empezó que Santiago no lo trató muy bien a Marley, que el año pasado, y esto te lo voy a contar ahora porque lo averigüé, el año pasado en el Martín Fierro, que condujo Santiago del Moro,
2: sí,
5: cuando
2: chicos.
5: Describió la mesa de Susana Jiménez, iba nombrando uno por uno a todos, diciendo, ay, ahí está la mesa de Susana, ahí está Teté, ahí está Mecha. Empezó a nombrar a todos y estaba Marley y no lo nombró Santiago.
1: Bueno, eso es una pelea de divos del Moro-Marley que se arreglen ellos.
5: Bueno, ahí
1: es como cuando se peleaban, Maradona con Ramón Díaz.
5: Está bien.
1: Problema de Diego y de Ramón.
5: Así empezó todo, como una
1: perfecto.
5: Pelea de divos, si
1: bueno,
5: se quiere.
1: Yo te voy diciendo lo que creo.
5: Perfecto. Y Florencia,
1: pelea
5: amiga
1: de
5: Marley. Y Florencia, sí. Amiga de Marley, como yo te defendería a vos, si vos tenés una uh-huh. pelea de divo con otro periodista deportivo, yo te voy a defender a vos. Florencia, se
1: si
5: le
1: me
5: puede...
1: peleo con Gustavo López, ¿a quién defendes?
5: Qué
2: buena pregunta, metiste.
8: Una gran pregunta
2: qué
8: a esta buena. Hora de la mañana.
1: ¡Sergio! Hace silencio. Está callando, Sergio.
2: Más que
5: gracias.
2: Nunca te
5: a estás
2: en el medio.
5: No tenés por qué decir. Gusti, te amo, sé que me estás escuchando. Sí, ya,
1: pero
5: yo
1: bueno,
5: lo quiero mucho.
1: Trabajás conmigo,
5: pero mi corazón está
2: contigo. Pero podés tratar de amigarlos.
1: Bueno, sigamos.
5: Entonces, Florencia sale en defensa, cuenta cosas, dice cosas y empieza a hablar también del Martín Fierro. Se mete con la poca credibilidad, la poca sorpresa que hay ahora. Que habla de los Martín Fierro de antes, cuando ella iba, ella ganó 3 Martín Fierro, ella lo cuenta, todo muy lindo, hasta que se mete con Luis Ventura, porque se mete con Aptra, ¿eh? Se mete con el tema de la credibilidad.
1: Antes de meterme en eso, ¿qué hizo Marley el año pasado en la tele? ¿Qué hizo Marley para ser nominado?
5: No, bueno, pero a ver, no era solamente eso. Sí, por el mundo lo sigue haciendo al
1: por
5: día de hoy, lo hizo el año pasado, pero al margen, que ganó varias veces por el mundo y otros programas de Marley.
1: ¿En qué terna cree él que debió estar nominado?
5: No para solamente
1: eso. Son el lunes.
5: Sí.
1: ¿En cuál él cree que debió estar?
5: No, a ver.
1: ¿La de mejor conductor?
5: Ponele, sí.
1: ¿Que quiénes están nominados?
5: Sí. No lo tengo a mano, ahora
1: anda,
5: lo vemos.
1: Anda, buscámelo nominado, sí, mejor conductor.
5: Mejor conductor que podría haber estado. Ah,

0: Bueno.
1: Debe estar Del Moro.
0: Bueno,
2: sí, chicos.
0: Y también el tema de la pica, porque Marley conducía el Martín Fierro. Y cuando se fue a hacer Survivor, viajó a una isla, ahí apareció Santiago del Moro y ahí no lo soltó más y lo está haciendo Santiago. Entonces hay como picas varias.
3: Barassi, Guido, Iván y Santiago del Moro.
0: Y bueno, como debería haber estado Marley tranquilamente.
1: Tampoco es obligatorio que Marley esté nominado todos los años al Martín Fierro.
0: Bueno, pero es una amiga. Estamos hablando de una amiga, Florencia Peña, que sostiene que Marley debería haber estado nominado.
1: Justamente por ahí habla del sentimiento. Ahora, si vamos a la objetividad, Iván... Pasapalabra, éxito. Guido, éxito. Claro, Del Moro, éxito. Barassi, éxito. Bueno, no sé si el programa de Marley fue un éxito en el pasado.
0: Pero está bien la opinión de Florencia, porque cuando sean los Martín Fierro de radio, si en mejor...
1: Pero no sé si está bien, no estás, si no
0: yo me voy a enojar
1: pero
0: también.
1: Pero si no lo merecía, no está bien.
0: Pero ¿por qué no lo merece? Para mí sí lo merece, es uno de los grandes conductores. Bueno,
1: ¿fue un éxito lo que hizo el año pasado?
0: A ver, es un buen conductor. Más allá de.
1: Pero para, está lleno de buenos conductores.
0: Bueno, no sé si está lleno de buenos para el Martín
1: Fierro.
0: Pero
1: no todos están nominados.
4: Además, siempre fue un personaje del canal, de Telefe, y no lo convocan, eso es lo que ella decía.
0: Sí, bueno. Entonces, hasta ahí venía una charla, digamos, en el streaming, ella defendiendo a su amigo, pero se mete con Aptra. Entonces, sabemos que a Luis te metes con Aptra y mira cómo terminé yo.
1: Tocale la luz, el porvenir. No. Victoria Norena, pero Aptra no.
0: Por eso, te metés con Aptra, que es algo que yo, el día que opiné de los Martín Fierro, no tomé conciencia y dimensión de que si yo criticaba me podían llegar a echar, nunca lo imaginé. Bueno, a Florencia lo mismo. Tiró, hasta que le vino la munición, que la vamos a tratar de escuchar, porque esto sucedió en una nota a Marcelita Tauro, aparece por detrás, fuera de cámara, estaban haciéndole una nota para ese cupé a Marcela, aparece Ventura y tira esta frase letal que activa esta guerra mundial. Vamos a tratar de escuchar lo que dice Ventura. A ver, por favor, dejen de hacer lo que están haciendo y toda la atención en este audio.
5: Cálmate, Quique. ¿Por qué no nominaste a Marley? Florencia Peña dijo que es un desastre, Aptra.
6: Ahora le vamos a preguntar.
5: Es el peor año de la de televisión, todo, de los premios. De los premios.
0: Que siga haciendo videos pornos, ¿no? Se metió en un lugar... que la verdad no tiene
1: innecesario.
0: Innecesario total, uno de los momentos...
1: De hecho, se dio cuenta porque después dice una nota que vi anoche que él no la nombra Florencia.
0: ¿Y de qué videos va a estar hablando? O sea, bueno, está bien.
3: No habla, hay dos posibilidades.
1: No habla de este video porque él no la nombra Florencia, ¿verdad?
0: Es una defensa muy blanda.
1: Claro, pero porque se dio cuenta que estuvo mal.
0: Obviamente, pero ¿no sería mejor que reconozca y le pida disculpas? ¿Qué es lo que está pidiendo ahora Florencia? Que le pida disculpas, todos nos
1: podemos equivocar. Bueno, a las 11 le preguntamos.
3: Obvio. Florencia fue fuerte después también.
0: Florencia después, él también mandaba a abortar gente. O sea, se metieron en lugares, digamos, escabrosos, que no tiene nada que ver. Que digo, estaban hablando de Martín Fierro.
1: Lo definió bien Nico Peralta ayer con Facu Pastor, barro. Yo lo venía escuchando.
0: Feo.
1: Ya cuando viste.
0: La
3: violencia que se maneja hoy en el medio de la industria es. No, yo creo que no se ha visto en otros momentos.
0: Ventura le tira con los videos porno. Ella le tira con el tema de que manda a abortar gente. Después también.
1: Que además que no fue así porque se refiere a Antonito, su hijo que nació, y Luis se reocupa de Antonito.
0: Bueno, por eso. Sí. Después.
3: Sí. No, viaja mucho a Córdoba para verlo.
0: Sí. Creo que viven juntos. Ahora no están juntos.
3: No sé.
0: Fabiana Liuzzi, creo que están juntos. Luis es muy presente padre. Con su hijo. Yo nunca fui a La Rosada. Fui una vez a la Quinta de Olivos. Se defiende también Florencia por dichos de Luis en relación a si había ido o no en la época de la pandemia. Fue esto, ¿no, chicos?
1: Claro. Ella dijo que fue una vez a la Quinta de Olivos.
0: Una vez fue se pasaron 20 pueblos, me parece los dos estuvieron mal. Me parece que sería momento de que pidan
1: además por una boludez.
0: Pero estaban defendiendo a Marley.
1: Que Marley esté nominado o no nominado, es una boludez.
0: Tirarse con los videos porno, que además Florencia después le tira que esos videos los compró Luis. Como que Luis también tuvo que ver con esos videos que tanto daño le hicieron a Florencia porque obviamente era parte de su intimidad y se sintió totalmente vulnerada. Entonces, digo, es un montón. Esto decía Florencia Peña.
2: No nos pongamos agresivos. Ventura, te fuiste al recontra mil carajo con lo que dijiste que yo tengo que hacer videos pornos. Y te lo voy a contestar porque sos un misógino. Eso no lo tenés que decir. Yo sufrí mucho por esa situación. Una situación en la que vos estuviste involucrado. Así que solo voy a decirte esto. Me parece que te fuiste al recajo. Y encima no fuiste, fuiste cobarde porque lo hiciste fuera de cámara. Lo demás, para mí es un juego. Estamos haciendo chistes. Yo lo adoro a Marley. Sabe Marley cómo yo jodo con estas cosas. Él también.
6: Obviamente.
2: No, la verdad que no entendimos cómo se hizo una bola tan gigante.
0: Pero se hizo una bola gigante que no para más. Y aparte...
1: Pero Florencia también es responsable, ¿eh? Porque también le fue tirando y ella también tiró.
0: Bueno, pero se está defendiendo.
1: Aventura tiró, ella respondió.
0: Sí. Y bueno,
1: tampoco,
0: estas cosas
1: tampoco
0: pasan.
1: Supo parar a tiempo.
0: A veces tirás querosén al fuego, ¿entendés? Y se va haciendo una
3: ahora,
0: situación.
3: Estamos, repito esto, en un momento en el que, asimilándolo con un partido de fútbol, en vez de hacer una falta, directamente es una piña en la cara. Y después es una fractura expuesta.
1: Sí. Vas a trabar fuerte y después es un codazo que te rompió la mandíbula.
3: O sea, vas a dar un planchazo, del otro lado viene un codazo.
0: Pero si se mete en canda con algo que forma parte de lo peor de tu vida o algo supuesto, muy doloroso, digo, como fue para Florencia el tema de los videos.
3: No digo a favor de uno o de otro, digo en general.
0: Pero
3: digo,
0: bueno, es que el ser humano o algunos,
3: eso,
0: no todos,
3: fuertes, es muy fuerte.
0: Cuando se meten en algo que tanto te duele... Y tiran a veces más fuerte y así va increciendo y no para, porque realmente...
3: Claro, el tema es que el increciendo no viene desde, bueno, una faltita. Ya arranca con un codazo. Entonces después lo que sigue es una pine, después lo que sigue es una... Es tremendo.
0: No, pero es que, fuerte. A ver, y todo esto nace de los Martín Fierro. Uh-huh. Siempre tan polémicos.
1: ¿Qué
0: para
1: noche
0: mucha gente,
1: los espera el lunes?
0: Muy deseado.
1: Yo la única expectativa que tengo es que gane Calda.
3: Gracias, gracias. Sí.
1: Pero después de eso el quilombo que va a dar los discursos,
0: no,
1: todo.
0: No, y además salen tremendo. Todos los chupamedias de Ventura, entonces, viste, se van sumando. Todo.
1: ¿Conduce Santiago del Moro?
0: Sí, conduce claro Santiago del Moro.
1: ¿Se va a autodar el premio de oro otra vez?
6: Ya pasó,
1: ¿no?
6: Ya pasó, chicos. Qué emoción.
0: No sé, bueno, que eso
1: dijiste, lo ganás vos de nuevo. Eso fue insólito.
0: Bueno, y eso,
1: yo a vos te banco, pero eso no me gustó.
0: Eso lo criticó Marley. Eso es otra de la pelea dentro de Santiago y Marley.
1: Eso no estuvo bueno.
0: Había criticado.
6: Chicos,
0: ese
6: yo no tengo
0: silencio
6: nada contra Marley, tiene unos temazos.
0: ¿Cómo?
6: Yo no tengo nada contra Marley, tengo unos temazos.
1: Y los alfajores, no sabes qué ricos son.
6: Está espectacular, chicos, el mediodía los traen, son una bomba. Están los blancos, están los negros.
1: Bueno, ¿algo más de este escándalo?
0: De este escándalo, y yo creo que vamos a tener la frutilla de la torta, que es la palabra de Ventura.
1: Ventura a las 11.
0: Vamos a preguntarle todo.
1: ¿No? Gracias, Pilu, por venir. 10:22. ¿Me presentas a Canda con mis amigos de Arbel, por favor? ¿Sabes que esta semana sorteamos una fragancia a Messi?
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1: 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Canda,
3: bueno,
1: vamos, señor.
3: ¿Show o hace calor acá?
1: Hace calor, hace calor. Calor, ¿no? ¿Podés bajar un puntito?
6: Sí, sí, sí. Bajamos.
1: Profesor, ¿podés bajar un puntito?
3: Hace 100
6: bajamos un puntito,
3: bueno,
6: Canda.
3: Gracias. Tengo, ¿cómo querido?
1: Ya, dijiste, un sí, ya de frío gracias. Se va a cagar esta noche el Monumental, así que
3: sí,
1: están dando calor. Vamos.
3: Como en todos los sectores de prácticamente la Argentina. Pero resguardado por las cuatro tribunas.
1: Bueno, te ponga el techo, Stefanoni.
3: Ni te cuento. Tengo varios temas, Toti. En un ratito te voy a hablar del túnel que descubrieron en una cárcel de Santa Fe. Te voy a hablar también del juicio que las hijas de Maradona le hicieron a Julieta McIntosh.
1: ¿Por qué?
3: ¿Te acordás la
1: jueza? Sí, perfecto.
3: Por mal desempeño y reclaman una indemnización millonaria, pero...
1: ¿Cuánta Toti, plata le reclaman?
3: Arriba de los... bueno, no sé si estoy... No está la cifra. Ahora déjame que le chequee a ver si la puedo decir. Porque
1: viste,
3: se ponen medio sensibles con el tema del dinero. Ahora te chequeo cuánta plata. Pero quería empezar por esta noticia, Toti, la mañana, que me parece sumamente importante y tiene que ver con lo que estamos viviendo en esta época. En las últimas horas, en la provincia de Salta, un hombre fue detenido y procesado, escuchen bien, por fabricar imágenes con inteligencia artificial de mujeres desnudas. ¿Qué era lo que hacía? Y atento, Pilar, con esto, porque me parece que te va a interesar. Él había determinado 11 mujeres que eran de su entorno, 12 mujeres en realidad, una es decana de una universidad pública en Salta, tomaba imágenes que ellas habían subido a sus redes sociales, imágenes como puede subir Vicky, como puede
1: el
3: subir
1: verano, Pilar, ponele.
3: Ni siquiera en el verano, no hacía falta, o sea, solo que necesitaba que le veían la cara. Extraía la cabeza de esas fotos, la cara de esa foto, y las insertaba con herramienta de inteligencia artificial, y ustedes saben hasta dónde llega la inteligencia artificial, en cuerpo de mujeres desnudas. A tal punto, yo lo chequé con la fiscal que está investigando el caso, me pasaron una foto, me la pasaron en bombita porque no para que no las pueda usar, me parece bien que lo hayan hecho para que no se puedan seguir viralizando, y no te dabas cuenta. Yo te puedo asegurar que yo te paso esa foto y vos crees que es esa chica desnuda. No había manera, salvo la propia chica que conoce su cuerpo. Sino para cualquier otra persona, era esa mujer desnuda. La novedad que tiene esto es que se lo hizo a 12 mujeres y ahora el hombre está detenido. Esto que puede parecer una broma, que se hace en redes sociales, que por ahí una persona lo hace entre amigos y se lo pasa.
1: Sí, los límites de la inteligencia artificial, ¿no? Bueno, que no puedes hacer cualquier cosa.
0: Yo tengo un juicio con Google por eso te decía, porque usaron mi imagen para sitios porno.
3: Pero escuchen esto. La imputación, que es una imputación que prevé cárcel, es por lesiones agravadas, por mediar violencia de género vinculada con la difusión de imágenes íntimas falsas elaboradas con inteligencia artificial. O sea,
1: yo creo que acá cabe el daño moral.
3: Eso, lo civil, ni hablar. Pero la carátula de lesiones graves agravadas por mediar violencia de género es importante porque la fiscal y el juez equiparan esa difusión de fotos a que le peguen a una mujer y le dejen secuelas por más de 30 días, que es lo que requiere las lesiones graves. O sea, el daño para la justicia es igual que haberle pegado a una mujer y haberle fracturado un brazo, por ejemplo. Es muy interesante esto, porque uno a veces lo ve como un chiste, como una gracia, se lo hicieron a Pilar, y no es ni un chiste ni una gracia, y ya la justicia está empezando a legislar.
1: Sí, que desde lo emocional hasta puede ser más dañino todavía.
3: Más dañino todavía, porque imagínate que, no sé, en el caso de Pilar que tiene varones, Vicky tiene una hija chiquita, que venga, en el caso de Vicky, pone que tiene, y che, mamá, me mostraron esta foto tuya. No,
1: y es algo parecido, y distinto.
3: Y genera un daño para ella y también para
1: pero parecido hijos. A lo del video de Flor, que Flor Peña dijo totalmente. Ya. Eso para mí fue recontra doloroso, porque tiene hijos grandes y que bueno, no sé, bueno, creo no que el video se sacó de los...
4: Pero en ese caso no fue inventado, peor si es
1: pero
4: inventado.
1: El daño pero es igual. Es algo de tu intimidad, pero el daño, no querés claro. que lo vea el público. No.
3: En este caso, además, es inventado claro. Pero una vez que se empieza a difundir, anda a decir, no, en realidad es inventado. No. Anda a decirlo. Hasta que explicás que es inventado, ya se lo tiene todo tu círculo íntimo. Y lo tiene los compañeritos de los papás de los compañeritos del colegio, los del club, y no se termina más. Bueno, hay una persona detenida por esto, me pareció importante resaltar.
1: Por supuesto. Gracias, Canda. Mauro Gundín, ¿dónde estás, Gundo? Termina el 148.
7: Hola Toti, ¿cómo te va? Muy buen día para todos. Aquí en Quilmes, en la terminal de la icónica 148, el Halcón, que había empezado a funcionar el primero de mayo, luego de casi 4 meses sin funcionar, y que ahora hay un hecho raro, Toti. ¿Por qué? Porque la empresa dice que hay abstención de tareas por parte de los choferes. Yo estoy aquí en la terminal y es que la realidad es que los choferes no pueden ingresar a la empresa, y de hecho hay infantería aquí, infantería de Quilmes, aquí para impedir que los propios choferes ingresen a la empresa. Mientras todo esto pasa, con solo 12, 13 días de funcionamiento, hoy la 148 está sin funcionar. Yo me voy a acercar a Emanuel, que es uno... Gabriel, ¿no?
8: Gabriel
7: era tu compañero. Bueno, Gabriel. Contame más o menos, o contanos, y contale a la audiencia Radio La Red, ¿cuál es el conflicto de por hoy?
8: Y el conflicto está en que el tema es que no tenemos las cabeceras en condiciones, no tenemos donde un lugar físico para estar, para ir al baño, para desayunar. Es ese conflicto que estamos teniendo hoy. Y más te puedo decir que desde ayer no nos dejan entrar al predio, no nos dan coche, no nos dan planilla de trabajo, no sé qué le pasa a la gente, pero estamos reclamando lo que es justo.
7: Yo recién decía, y ahora te voy a pasar con Toti, que es una situación rara, porque también hasta la empresa compró nuevos coches para la 148. La empresa Misión Buenos Aires, que es la que se hizo cargo de la 148, compró nuevos coches que están aquí dentro y sin embargo están sin funcionar. Es todo un tanto extraño.
8: Sí, se nos parece extraño que nos den los coches para salir a trabajar. No sé qué lo que están pensando, porque la gente necesita la fuente de trabajo. No se olviden que nosotros tuvimos 4 meses de lucha para seguir con la continuidad de trabajo. Si no, ¿qué hacemos acá entonces?
7: Toti, te escucha Gabriel.
1: Sí, no, está clarísimo. Ojalá, Gabriel, que puedan empezar a laburar pronto, porque además también la gente necesita trasladarse en el 148.
8: Sí, sí, eso también. La gente está perjudicando, pero no es por culpa de hoy del conductor, por lo que están diciendo en las redes sociales. Nosotros no tenemos nada que ver con todo esto. Las condiciones laborales son las que estamos pidiendo nosotros, ¿no? En un sentido. Pero venimos a trabajar y nos están negando la entrada a la empresa. Han puesto policía, infantería, acá de Quilmes. No sé por qué nos tratan. Para mí, como mi punto de vista, parece que me están tratando como delincuente, ¿viste? Y no es así.
1: Uh-huh. ¿No hay nadie de la empresa que les diga por qué no los dejan entrar?
8: No. Ellos alegan que hay una abstención de tarea y hasta que no se levante la abstención de tarea no nos van a dejar entrar. Pero en ningún momento nosotros hicimos una movilización o una abstención de tarea.
1: Bueno, ojalá que esto se arregle pronto por ustedes y también por los pasajeros. Te mando un abrazo grande.
8: Claro, sí, se estaba trabajando re bien. Estaba trabajando re bien todo, pero bueno, de repente se está reclamando lo que es justo y ante la negativa de esta gente que no quiere charlar con el cuerpo delegado, que son nuestros representantes, imagínate cómo estamos.
1: Obviamente. Abrazo grande, que puedan volver a manejar el colectivo pronto. Abrazo.
7: Gracias, Gabriel.
1: Gracias, Gundo. 10:31 de la mañana. Vendeme que se viene la ronda. ¿Qué pasa con su viabre? ¿Y con Kendrick Padre que no los convocó, Chacho? Y
6: están jugando mal.
1: ¿Lo va a contar Ricky?
6: No busquen fantasmas donde no lo saben.
1: ¿Vuelve Cavani? ¿Lo va a contar el turco? ¿Vuelve la semana que viene en la Libertadores?
6: Bueno, ojalá.
1: En la Libertadores. ¿Cómo está para la Libertadores, Tano?
6: Y vamos a ver si le pueden ganar a Cruzeiro y al otro rival,
1: a la Católica. Perdió Huracán. ¿Estás triste que perdió Huracán?
6: Quiero cortar los huevos.
1: Gracias, Tano. Gracias por venir. 10:32.
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11: 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Muy buena la radio.
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1: 10 de la mañana, 40 minutos antes de la ronda futbolera. Adelanto de Beldic. ¿Uniac candidato a presidente?
2: Sergio Uniac, actual senador por San Juan, ex gobernador, quiere ser candidato a presidente.
1: ¿La maldad ayer de Cristina Axel es?
2: Me interesa analizarlo. Alguien dijo que le había dado su visto bueno en alguna oportunidad.
1: Sí. ¿Tenés el audio?
2: Tenemos el audio.
1: Yo lo que le digo es, lo escuché con Vilouta esta mañana. Por ahí se toma mal lo que digo. A mí me encanta la tonada mendocina, sanjuanina.
3: Es hermoso.
1: Este muchacho parece caribeño. Escúchenlo, Uniac. Escúchenlo, dale.
4: Yo he tomado una decisión personal y es ser candidato. Y vos me decís, ¿es fuerte? Sí, porque es una decisión
5: personal. Te estás
4: personal.
5: Lanzando. O sea, te estás lanzando en a Blender, ver, en hay algo en ahí. Este
4: sí,
5: momento.
4: Sí, sí.
5: Bueno, voy a ser candidato a presidente del peronismo.
4: Sí, sí. La decisión personal está.
5: Está tomada.
4: Está tomada. Hay gente de peso que acompaña, pero además todos en ámbitos, por lo menos por ahora privado, coinciden que el peronismo tiene que discutir candidaturas. Si no, ¿de qué manera lo vamos a hacer? Sentado en una mesa, utilizando el mecanismo del acuerdo que puede darse o no puede darse. Y contra más candidatos puedan proponerse, mucho mejor.
1: Es Jaime Bailey, ¿eh?
3: Es bien sanjuanino.
1: Es Jaime Bailey. No, esto no es sanjuanino.
3: Sí, es bien sanjuanino.
1: Yo hablé con un montón de sanjuaninos por el fútbol y yo lo veo más
3: sanjuanino
1: venezolano, colombiano que sanjuanino. Pero, ¿y qué quiere? ¿Ir a una paso con Axel?
2: Sí, primero, ¿quién es? Esperado y qué casual que justo eligiera esa platea en este momento, ¿no? Para decir que quiere ser candidato a presidente. Pero sí, él había mandado, no sé si te acordás, una carta al PJ anunciando que él quería ir a una PASO. ¿Y la PASO con quién sería en este momento, cuando uno piensa en el peronismo? Con Axel.
1: Con Axel. Sí. Bueno, gracias, Beldic. ¿Me presentás la ronda con Foxtrot, por favor?
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1: Bueno, puntea para el almuerzo el mangrullo esta semana Quique Pellenberg con el anticipo de la salida de Tevez de Talleres. Pero la tabla termina el viernes. Estás primero hasta ahora, pero te puede pasar riquidazo si cuenta por qué... ¿Por qué Chacho limpió su Viabre y Kendry Páez? Ricky, querido.
7: Toti, abrazo monumental para todos. Hoy juega River, cuarto de final, contra Gimnasia en el Monumental. Qué novela la de Kendry Páez y su Viabre. Algo pasó, sí. Algo tiene que haber pasado, porque el domingo frente a San Lorenzo fueron el primer cambio que hace el Chacho. Y ahora ni siquiera en la lista de concentrados. Bueno, hay varias versiones, Toti. Algún acto de indisciplina, por algo no están en la lista de concentrados. Algunos dicen el cansancio, otro el golpe anímico, el momento que se vivió en el Monumental, los silbidos, a los pibes que hay que cuidarlos. Bueno, también hay que cuidarlos de noche, muchachos.
1: Esta noche vuelve Armani. ¡Qué bomba!
7: Noche vuelve Armani.
1: Pasa el primer puesto por el almuerzo del mangrullo, Ricardo Dasso. Sí, por la indisciplina de Kendry y de su Viabre.
3: Ricky, me había olvidado, pero claro, el Chacho dice, che, a los chicos del club hay que cuidarlos, a decirle al de al lado,
8: que
3: ni lo convocó. Raro.
1: Sí, Ricky,
7: completame. Bueno, vuelve Armani, un acto grande de grandeza, digo, de profesionalismo, con todo lo que es Armani. En el mundo River acepta ir al banco para que el titular sea el pibe Beltrán, junto a Montiel, Martínez Cuarta, Rivero Acuña, Moreno, Fausto Vera, para mí juega Juanfer, Galván, para mí juegan arriba Colidio y Driussi.
1: Gracias, Ricky, pero quédate porque hay a falta de un a la luz.
8: ¿Cómo acepta Armani?
1: Y sí, no, y sí, Armani es un podría exigir atajar.
8: ¿Cómo va a exigir?
1: Arquero más importante de la historia de River, campeón de Madrid, le tapó a Benedetto, no, el mano a mano más importante de la historia de River, pero para no debate para ahora. A falta de un turco de luz hay dos. Hola, Turco.
9: Toti, querido, mirá que hoy desciende la temperatura, abrigarse.
1: ¿A cuánto? ¿Qué temperatura hoy en Núñez, 21:30?
9: Menos 8 grados, Toti.
1: Menos 8 grados. Che, no tanto, no. Saludo al verdadero Turquito de Luz. Turquito, a recomendarle un vestuario a Ricky para esta noche, que vaya abrigado, ¿no?
10: Sí, hace mucho frío en el Monumental.
8: ¿Cómo está el burdel, eh? No para el burdel riverplatense.
1: Está tremendo, le tiran pelotazos, lo putean.
3: Si me permitís, Toti, la voy a anotar.
1: Anótala.
3: 13 de mayo.
1: ¿Cómo está el burdel riverplatense?
3: ¿Cuándo saque esto?
1: Gracias, Ricky. Lleva la bufanda, todo, eh. Esta noche que pone guante.
7: Por lo menos jugamos, Toti. Otros ya quedaron afuera, lo miran por televisión.
1: Es cierto. Es cierto.
8: Jugamos Libertadores nosotros.
1: Turco.
8: ¿Cómo va a estar el congelado esta noche?
1: Ayer en ESPN el negro Estrada dijo esto. Habló de un veranito de Boca. A ver, dame el jefe que está picante últimamente. Dale, ponelo.
10: Y, ¿por qué no es todo color de rosa? Esta semana hubo dos publicaciones de la familia de Paredes. Como que...
11: De su hermana y su mujer.
10: Digamos, entonces no está todo bien. Entonces, ¿vos te pensás que Dybala no sabe eso?
1: Ahora que.
10: Entonces, lo repiensan y está bien que lo repiensen.
12: ¿Cómo decirlo? ¿No será que con la vivencia de Paredes está repensando a ver si le conviene venir o no?
1: Bueno, ¿y qué Boca fue un veranito en Punta del Este de 20 días? ¿Viene Dybala o no viene Dybala? Turquito.
8: Mirá, yo te voy a decir la verdad. Ni antes estaba hecho. Ni ahora está caído. Hay una situación en la
1: pero
8: cual...
1: Pero como Turco, vos no dijiste que venía Dybala a Boca.
9: Yo te confirmé que venía, Toti.
3: Y eso que el 5 de mayo, el 5 de mayo, Turco, dijiste, cito textual, porque anotó todo, olvídate que Dybala viene a Boca y nos da la séptima, dijiste,
8: bueno,
3: Turco.
8: Ahora voy a
3: 5 de mayo.
8: Sí, quédate tranquilo, Canda. Okay, perfecto. Que la séptima va a llegar. Bueno. Yo lo que quiero decir es que antes no estaba hecho y ahora no está caído. Cuando yo manifesté lo que dice Canda... Porque hay una situación en la cual Paredes habla todos los días con Dybala, le quema la cabeza para que venga, y ahora hubo un ofrecimiento de la Roma para que el cordobés se quede.
1: Bueno, esperemos.
8: En
1: Turco,
8: Cavani va a venir.
1: ¿Querés que va a venir?
8: Yo digo que sí.
1: ¿El martes Cavani va al banco con Cruzeiro?
8: Cavani ya tiene el alta médica, Cavani trabaja a la par de sus compañeros, está a disposición de Úbeda. Cavani le dijo al técnico de Boca que el próximo martes, frente a Cruzeiro, quiere ser titular. No
1: ¿qué?
8: Juega.
1: ¿Qué?
8: Sí, quiere ser titular.
1: ¿Quiere ser titular?
3: Me encanta, me parece muy bien.
1: Que aprendo un poquito de Armani, Cavani. Que aprendo un poquito de Armani, Cavani. Pasa el Turco, la luz va a estar primero.
9: Muchas
1: en
9: gracias,
1: la carrera por el almuerzo del mangrullo. Gracias. Cavani quiere ser titular. Qué cara dura.
8: No juega desde el 20 de febrero.
1: Qué cara dura que... Gracias, Turquito. Mati Martínez, eliminado Unión. ¿Cuándo juega el rojo Copa Argentina?
13: Toti, querido, abrazo grande. Vos sabés que Independiente, para ese partido, creo, Toti, que ya pasa a ser más importante que el de Rosario Central. Porque si quedás eliminado de dos torneos en 10 días y terminás el semestre así, es un escándalo. De acá, me dicen a mí... A una semana, más tardar el otro fin de semana, se tiene que jugar ese partido y luego va a quedar licenciado. Yo te decía algo del plantel, Toti. Hay tres pesos pesados que en el balcón de su casa Independiente le puso el cartel de se vende, Toti.
1: ¿Quiénes son?
13: Lo Mónaco, Montiel y el goleador del campeonato, Gabriel Ábalos.
1: Bueno, gracias, Mati. Los primeros tres... Que llamen al 11 23 24 22 22, se van al Premier Padel de Parque Roca. ¿Sí? Y los anuncia, como siempre, Vicky Bueno a las 11. 11 23 24 22 22. Hoy, ¿eh? Tres pares de plateas. Premier Padel Parque Roca. Lo mejor de lo mejor, Canda.
3: Lo mejor de
1: top.
3: Lo mejor. Vienen,
1: top,
3: vienen
1: top,
3: los
1: top.
3: Mejores jugadores del mundo.
1: Dieguito Lousán, ¿cómo está la cadena para esta tarde-noche en Rosario?
14: ¿Cómo te va, Toti? Está bien, Racing, esperando por Marcos Rojo, esperando por Saracho. Bueno, los dos físicamente llegan con lo justo. Si están bien, van a jugar, Gustavo. Por supuesto que Costa quiere que jueguen los dos, Saracho y Rojo. Y se puede meter en el equipo Baltasar Rodríguez.
1: Gracias, Dieguito. Nico, ¿y el Lobo cómo va el Monumental?
15: Toti, querido, buen día. Con dos cambios, Toti. Para mí va a jugar Nicolás Barros Echeloto, el hijo de Guillermo, el heredero, por Mateo Giovane. Y no puede jugar Enzo Martínez, que fue expulsado, que está suspendido. Y entra un ex Boca, Renzo Gianpaoli, para tratar de hacerle un poquito más de lío a River. ¿Cómo está el auditor Canda, eh?
1: Está tremendo el auditor.
3: ¿Otra
1: que anotaste del Turco?
3: Otra que no... Espera,
9: ver, que
3: abrir. No, Turco.
9: No la cubres ahora.
3: Espérame que lo estoy abriendo. Qué
1: información, ¿no?
3: Espera, porque tengo bastantes. El 5 de mayo, El turco dijo que Kanda saque un Onix negro como el momento de River. River está en, River está en los cuartos, Boca está afuera.
1: Hermoso todo. Gracias, Nico. Cierro con Fabita. Dani, Saloré, piensa en la Sudamericana.
15: Sí, tranquilo. Esta semana se la toma para trabajar en lo físico. Toti recién enfrenta la que viene a Santos, a Recoleta, define la serie de Sudamericana.
1: Gracias, Dani. 10:50 de la mañana. Ya anunciamos los ganadores al Premier Padel, ¿eh? Tres ganadores, tres pares de entradas. Copa Argentina, ¿qué tenemos confirmado?
11: Bueno, hoy, Pelper, a las 4 y cuarto de la tarde, en la cancha de Temperley, en el Alfredo Berenguer, van a jugar Platense y San Martín de San Juan. El ganador de esta llave va a jugar con el ganador de Instituto de Córdoba y Lanús. Acá lo que tenemos que tener en cuenta es que hay equipos involucrados en copas internacionales y las copas terminan el 28 de este mes. Así que hasta que no se sepa cómo terminan, no habrá programación de los equipos involucrados.
1: Hoy el Calamar.
11: Hoy el Calamar ante el Santo Sanjuanino.
1: Gracias.
11: 4 y cuarto.
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14: 10 y 28 de la mañana. ¿Quiénes son los ganadores de las entradas para el Premier Padel, Vicky Bono?
15: Fabián Villa se va a ver el Padel 790, el número, los tres números últimos de su DNI. Norberto Brito, 131. Cristian Sánchez, 737. Ellos se van a ver el Padel.
14: Como verán, acá nos deslomamos por los oyentes.
16: A Brito hay que
14: por al señor, los soldados.
16: Al señor Brito hay que sacar
15: Norberto
16: la entrada.
15: Brito.
16: Si el, ¿es el por ahí familiar de Santiago elecciones. Brito, que es el presidente de la asociación de padres?
14: Démosle la presunción de inocencia que no es familiar. Y ahora, por nuestros oyentes, lo tenemos a Martina Marotti, que les va a dar una propuesta revolucionaria para tener su cero kilómetro. Martincho, querido, bienvenido, buen día, abrazo grande.
17: Hola, Toti, querido, muy buenos días. Como siempre, un placer y una alegría saludarte a vos, al gran equipo, y a todos los oyentes, principalmente a los soldados, que se están fumando a esta gran campaña de un Chevrolet al alcance de todos. 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
14: 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Noticias y aparece Luis Ventura. Epa. En Toti 910.

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1: 11 de la mañana, 2 minutos, en la ciudad de Buenos Aires, la temperatura 12 grados 7 décimas, humedad 60%, cielo ligeramente nublado.
0: Dólar.
1: El oficial abre estable, se vende en el Banco Nación a 1.405 pesos, el paralelo sin cambios, se vende a 1.415, los financieros, el MEP. 1.425 y el contado con liqui 1.480. El tarjeta alcanza 1.826 pesos con 50 centavos. El riesgo país bajó casi 1%, se ubica en 506 puntos.
0: Economía.
1: Este miércoles los bancarios realizan un paro. La medida de fuerza comenzará al mediodía y el gremio convocó un paro nacional durante las últimas 3 horas de atención bancaria. Afectará parcialmente la atención de entidades públicas como el Banco Central y el Banco Hipotecario. Entre las operaciones que podrían sufrir inconvenientes aparecen las acreditaciones bancarias, depósito y cobro de cheques, operaciones empresariales y trámites presenciales en las sucursales.
0: Judiciales.
1: Causas seguros. Continúan las declaraciones de la defensa de Alberto Fernández. Amplía Rosario Bigozzi.
2: El expresidente del Banco Central, Miguel Pesce, declara como testigo en la causa Seguros a pedido del expresidente Alberto Fernández. La defensa intentará demostrar que el decreto que obligaba a los organismos del Estado a contratar pólizas con Nación Seguros habría formado parte de una política que benefició a las arcas públicas. En esta causa, Alberto Fernández logró que la Cámara de Casación revocara el procesamiento y ahora el juez Lijo, junto con la intervención del fiscal Carlos Rívolo, están analizando su situación para resolver si vuelve a procesarlo o le dicta el sobreseimiento. Rosario Bigozzi, la red informativa.
0: Nacionales.
1: Se complica la circulación de la línea 148 de colectivos. Amplía Mauro Gundín.
3: Los choferes de la línea 148 en la puerta de la terminal sobre la avenida Moscón y dos camiones de infantería de Quilmes dentro de la propia terminal y en el medio hay una valla de seguridad que les impide a los choferes ingresar a la terminal. Desde la empresa que compró la línea 148 y que empezó a funcionar el primero de este mes, aducen que hay abstención de tareas de los choferes, pero estando acá uno se da cuenta que les impiden el ingreso a dichos choferes, por ende no pueden trabajar y como consecuencia de todo esto la línea 148 está sin funcionar en el día de hoy y genera muchísima incertidumbre de cara a lo que puede suceder en los próximos días. A las 13 habrá una asamblea y posteriormente habrá una reunión con las autoridades de la empresa para tratar de llegar a un acuerdo. Mauro Gundín, la red informativa.
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1: En los sorteos de la previa en la ciudad, el ganador, el 610-0610. En la bona herencia, la cabeza, 2047-2047. En Santa Fe, 3017-3017. 11 de la mañana, 6 minutos, en la ciudad de Buenos Aires. La temperatura 12 grados 7 décimas, humedad 60%, cielo ligeramente nublado.
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7: 11 de la mañana, 7 minutos. ¿Sube la temperatura o no, Victoria Bueno?
8: Está subiendo la temperatura, Toti. Ahora, en este momento, 12 grados, 7 décimas, humedad 60%. Ligeramente nublado el cielo. La máxima para este miércoles, 16 grados.
7: Bueno, está on fire hoy Quique Pellenberg. Quique, ¿qué pasa si pasa Central?
9: Bueno, esto es información
7: hoy la serie
9: oficial,
7: con Racing, claro.
9: Mucho se especula con una posible
7: atento
9: semifinal
7: Calda
9: de River, que jugaría de local si pasa ante Central. Si Central le gana a Racing, me confirman que el partido de Central va el sábado, porque el canalla juega el martes por Copa Libertadores ante Universidad Central en el Gigante de Arroyito. Lo que puede pasar es que las dos semifinales, Argentinos-Belgrano y River Central, vayan el sábado, o en su defecto Argentinos-Belgrano, pueda jugarse el domingo.
7: Total, pero después Central, hay una semana para la final.
9: Exacto, si Central pasa y clasifica, juega el sábado.
7: Belgrano y Argentino van a aceptarte un día más de descanso.
10: O sea,
7: seguro.
10: Más allá de si pasa River o Gimnasia.
9: Si Central pasa,
10: juega el sábado,
9: juega el sábado. Gimnasia de local con River.
7: Sí, si pasa River, el Monumental, sábado seguramente a la
9: acá
7: noche.
9: Acá le hacemos un servicio a Canta, que estaba
10: preocupado. Muchas gracias.
7: Correcto. Pilu,
11: sí.
7: ¿Vamos a hablar con Luis Ventura?
11: Vamos a
7: lo saludo a mi amigo Luis Ventura. Luisito, buen día, gracias por atendernos. Me imagino que tenés explotado el teléfono y nos das un ratito generoso como siempre. Gracias, Luis.
12: Dale, Toti. Sí, señor, vamos. A los bifes.
7: Lo primero que te quiero preguntar es, cuando tenés un día como el de ayer, ¿no? Con esta pelea tan fuerte con Florencia Peña, ¿podés dormir bien? Yo soy en tu lugar, creo que no pego un ojo en toda la noche.
12: Los medios, sí.
7: ¿Cómo?
12: Si me dejaron los medios, sí, pero está sonando el celular desde las 5 de la mañana. Yo estaba durmiendo en mi casa y alguien me metió en un quilombo que no es mío. No es mío este quilombo.
7: ¿De quién es?
12: ¿Entendés? Este lo generó esta buena señora.
7: ¿Y por qué lo generó?
12: Y bueno, a ti preguntarle a ella, se le antojó hacer chistes.
7: A ver, pará, ¿el quilombo es porque su amigo Marley no está nominado o hay algo más jodido atrás de fondo?
12: No puedo estar en la cabecita de esta buena señora, ¿entendés? No sé por qué es el quilombo. Evidentemente ella salió a defender un amigo que se lo permite, le libera el texto y no dice, no, pará, en este tema es mío, no te metas. La deja meterse y en la metida dice lo que se le antoja. Todo con clave chiste. Para ella son chistes. Ahora, lo que digo yo, para ella no es chiste. ¿Entendés? Para lo que digo yo es todo agraviante. Lo que dice ella, no. Ella todo es humor. Es humor.
7: Uh-huh. Ahora, ¿cuándo se embarra la cancha, Luis? Acá lo discutí con Pilar más temprano. Digo, y si Marley no estuvo nominado, ¿será que el año pasado no la descoció? No hizo un programa tan exitoso y no me parece grave. Ahora, está ahí todo bien, es como hablamos de fútbol, Luis, a vos te gusta, no sé, Cholo Simeone, me gusta Guardiola, no pasa nada, está todo bárbaro. ¿Cuándo se embarra y empieza con que esto de Aptra, con que el video porno?

0: Esto es un fenómeno. Cuando vos le devolvés juego, ella se ofende, se victimiza, te acusa de misógino. Acá la misoginia no tiene nada que ver, porque si lo haya dicho ella o lo haya dicho Marley, yo no le pongo sexo. He dicho, lo dicho, dicho está. Después le querés poner clave de humor, yo también hice humor. Primero, tenés que probarme que yo estaba hablando de ella, porque nunca se refirió su nombre. Yo tenía una charla privada, privada, me invadieron con una cámara, me invadieron con micrófono y lo sacaron. Yo si quiero hacer juicio, lo hago. ¿Entendés? Por invasión a la privacidad. Yo estaba en una charla que una nota no participaba. La nota me metieron por la ventana y me metieron en medio de este quilombo. Y un quilombo que me miró, lo sigue inventando, retroalimentando, sino barbaridades. En este momento vamos a hablar de una calumnia e injuria, pero ya que quieres llevar a la justicia, que me investigue sus videos de los que yo no tengo nada que ver, no tengo, simplemente me quise tratar de frenarle un quilombo que le iba a detonar en la cara. Soy un individuo de mierda, me meto, trato de defenderla, de cobijarla, es más, hablo con mi representante para
1: ¿Podés
0: hacerle
1: contar
0: llegar
1: cómo
0: su
1: fue la
0: video.
1: historia de ese video? Ese video te lo ofrecen, vos lo comprás, vos lo rechazás. ¿Cómo fue
0: Y
1: la... Sí.
0: si hay un video hacia allá, me lo muestran, bueno, vi lo que vi, entonces yo le dije, yo sacalo de circulación, yo te lo compro. Pago la mitad para que no lo sacan en 3 días. Yo no me llevé el video, se lo llevaron ellos. En 3 días esa misma gente lo sube a los medios. No me cabe ninguna duda que formaba parte de una operación política o de promoción, no lo sé. Ponele vos el calificativo que quieras, yo no sé. ¿Entendés? Lo sacan y ella, a partir de ahí, cambia un perfil artístico que tenían los medios por otro perfil, que está en su derecho, yo no lo critico ni nada, simplemente lo narro, y que ahora ya se quiere hacer la distraída,
1: ¿Y vos
0: que
1: por qué lo
0: dice que me
1: pagaste? ¿Eras amiga de Florencia, era amigo de Florencia en esa época?
0: ¿Por qué? Porque era amigo de su representante y manager, el señor Javier Furgan.
1: ¿Y cuánto pagaste?
0: No, pagué, no me acuerdo en plata, no me acuerdo. La devaluación, la inflación, todo eso te lleva a otro lugar. De acuerdo, pero vamos a poner que pagué 10 pesos, me pedían 10 pesos. Esos 10 pesos no me alcanzaba la guita para pagarlo. Dije, te doy el 50% y en 30 días te lo redondeo, no, písamelo y no lo sacas al aire. Eso es mío ya. Yo agarraba el video y se lo daba a Urban para que se lo
1: Y
0: extendiera
1: después
0: a ella.
1: salió por todos lados el video.
0: Y bueno, pero no de mi mano, sino que me lo
1: Y
0: prueben.
1: eso y nada,
0: Si no
1: eso es incomprobable, o sea, nunca se va a saber cómo salieron a la luz esos
0: no se
1: videos.
0: va a saber, tampoco va a ensuciar gratuitamente porque se la toca a ella. Yo no
1: No.
0: lo hice, la que está en escena es ella. Y después sigamos el perfil, los pasos artísticos que ella fue dando y vamos a ver por qué rumbos tomó.
1: A mí me parece, Luis, discúlpame, a nivel, digamos, pelea, hay como dos ligas. Hay una liga que estaban hablando del Martín Fierro, ella defendiendo a Marley, haciendo chistes, también
0: No,
1: obviamente
0: defendiendo a Marley, ensuciando a Aptra,
1: diciendo que
0: ensuciándola.
1: Aptra perdió credibilidad, que siente que se
0: Bueno,
1: reparten entre los canales los premios, que siempre
0: ella
1: ganan los
0: también
1: mismos.
0: perdió credibilidad cuando fue a la Quinta de Olivo. Yo no dije nada.
1: Bueno, pero ves ahí donde
0: ¿Entendés?
1: se mezclan las ligas, porque una liga es discutamos del Martín Fierro,
0: Ah, bueno,
1: discutamos de Marla, y otra liga es videos
0: vos
1: porno,
0: podés
1: la
0: hacer el
1: Quinta de
0: chiste que se te
1: Olivos.
0: antoja, vos podés hacer el chiste que se te antoja y yo me lo tengo que fumar. Y yo cuando te hago una devolución, vos te ofendés y me señalás como misógino. ¿Dónde está la misoginia mía?
1: Y revolear el tema de los
0: Estoy
1: videos, que vos ahora decís que no lo decís, que no, que, o sea, ahora está bien lo que haces vos, tu defensa es válida, ahora embarrás un poco la cancha que no lo dijiste.
0: tu casa para escuchar lo que vos decís con tus hijos o con tu mamá. Es invasión a la privacidad, sabés que hay una ley, esto está prohibido. Y si no, pregunten a Cubero y a Nicole Neumann cuando hicieron fotos adentro de su propiedad, una foto externa que publicaron en la tapa, esa foto fue motivo de un juicio y gente tuvo que pagar mucha platita por invasión a la privacidad.
1: Está
0: Porque
1: bien,
0: se
1: pero a
0: meten
1: ver, la
0: en mi
1: Tauro te
0: diálogo.
1: estaba haciendo una pregunta, Luis, en la
0: No,
1: nota, te
0: pero la
1: involucra y vos estabas en el pasillo de América, tampoco es que se te metieron en tu casa.
0: yo no tengo por qué saber lo que está hablando la Tauro con un cronista. ¿Cómo escucho yo a 10 metros?
1: ¿Y por qué la mención de los videos porno?
0: ¿Cómo, cómo?
1: ¿Por qué la mención de los videos porno? ¿Por qué está tu voz? ¿Es tu voz? O sea,
0: ¿Pero
1: o fue inteligencia artificial?

0: ¿Pero de quién? ¿A quién? ¿Dónde la nombro a ella yo?
1: Y claro,
0: ¿dónde la nombro?
1: No, ahí está tu defensa válida. Ahí está tu defensa válida, pero es obvio que te referís a Florencia, es la única que tiene...
0: Entonces vamos a hacer una justicia distinta. Vamos a hacer una justicia distinta para que la señora, viste, siga haciendo chiste con Marley.
2: ¿Te tomarías, Luis Martín, soy, cómo estás? ¿Te tomarías un café con ella? Ayer ella decía que ella le gustaría... No, no, no que le gustaría, pero la aceptaría.
0: No tengo ningún problema. Yo no tuve ni tengo ningún problema. ¿Entendés? Yo no tengo problema. La que tiene los problemas es ella, que salió a decir barbaridades. Pues bueno, fenómeno.
2: ¿Te dolió?
0: Si yo quiero, voy a la justicia. Dirimo esto en la justicia y lo pierde.
2: ¿Cómo tomaste lo que dijo sobre el aborto, teniendo en cuenta que es un tema muy sensible, ¿no?
0: Perdón. Estamos hablando de un delito. ¿De qué estamos hablando?
2: Bueno, ella te endilgó un delito, sí. Ella te endilgó un delito, sí.
0: ¿Eh?
2: Ella te endilgó un delito, sí.
0: ¿Cuál es el delito?
2: No, no digo que lo hayas cometido, Luis, te estoy diciendo...
3: Ella dijo... No, pero pará, ¿hoy no está permitido el aborto? Ella...
2: No, pero pará, un momento, lo aclaro.
0: También le revoleo, ¿querés que le revolee cosas? Tengo un montón de cosas para revolearle, ¿eh? Y no se las revoleo.
1: No, pero por eso te digo que esta es la otra liga que yo digo, que ya se están pegando como demasiado fuerte.
3: Pero para cuando Luis habla de delito, hoy se puede interrumpir un embarazo.
2: No podés obligar a alguien a que...
3: No, obligarlo, no.
2: Bueno, ella lo que le dice es, vos mandás gente a abortar, eso es un delito.
0: No estoy pegando. Estoy devolviendo lo que me tiran.
1: Pero ella te tiró con Aptra, con que Marley no esté nominado, vos le tirás con los videos, ella después te tira que vos mandabas a abortar gente.
0: Esa es una apreciación tuya. ¿Dónde le tiré? ¿Dónde la nombro a la señora? ¿Dónde la nombro?
1: Está bien. ¿Y a qué videos porno te referías? De otra persona. Perdón. Estaba justo hablando con una charla privada.
0: Yo que te tengo que explicar a vos lo que yo quiero decir de quien quiera.
1: No, está perfecto, estás bien asesorado, me parece perfecto, tu defensa es válida.
0: No estoy asesorado, bueno, está bien, entonces ¿para qué me llaman?
1: No, te digo que está bien lo que estás diciendo, es una buena defensa, te estoy halagando tu defensa.
0: Entonces te tengo que escuchar vos, te tengo que hacer lo mismo que a Florencia, escuchar todas las barbaridades que dicen y yo callarme la boca. Está asesorado.
1: No, está perfecto que te defiendas. Es válido, no sé por qué reaccionás así cuando digo que es válido.
0: No, reacciona porque me estás quitando el derecho a expresar lo que yo quiero.
1: No, yo no te quito el derecho a la defensa, vos lo tenés y lo estás haciendo muy bien, te estoy valorando la defensa.
0: No estoy haciendo ni bien ni mal, estoy diciendo la verdad.
1: Que esa frase no era para Florencia, que esa frase a la justicia a comprobar para quién iba y que era parte de tu privacidad, ¿está bien?
0: Pasa por mi privacidad. Yo no me meto debajo de tu cama a ver quién entra a tu dormitorio. No me meto, no me importa, porque también está aquí infringiendo la ley.
1: ¿Y te molestó que la Cámara esta de América, y te molestó que esta Cámara de América tomara esta situación, o a la Tauro? Mira, que...
0: Esta es una situación entre un cronista, un camarógrafo y yo. Queda en ese ámbito. Si yo conozco la regla del juego, me la metieron. Bien. Pero después vinieron 500 veces a tocarme el timbre para hacer notas, me montaron una guardia de 2 horas ayer, me esperaron y me vinieron a abordar adentro de mi coche con cámara abierta. Me respondí también. Me respondí, yo no tengo por qué esconderme. Yo soy un tipo digno.
1: Siempre das notas, siempre das la cara con todo, obvio.
3: Luis, Florencia Balón, Martín Fierro, el lunes.
0: No sé ni qué importa.
3: ¿Pero está invitada? ¿Sabés si está en las mesas?
0: No. A ver, si le invita a Telefe, está en su derecho invitarlo. Si se acredita y la habilita, está en su derecho. Yo no voy a decir que no venga. Uh-huh. Si quiere me siento en la falda de ella, me siento en la mesa. Yo no tengo por qué esconderme.
3: ¿Marley va el lunes?
0: Ella tiene que explicar otras cosas. Yo no tengo nada que explicar. Uh-huh.
3: ¿Marley va a la fiesta el lunes?
0: No lo sé, está alternado su programa.
3: ¿El programa está alternado?
1: Por el mundo, ¿no?
3: Entonces va a ir, seguramente. Y le pregunto a Ventura, no al presidente de Aptra, le pregunto al periodista de espectáculos. Para vos, Marley, ¿debió estar nominado como conductor, además de estar nominado su programa?
0: Y podría haber estado. Si los votos así lo decían, podría estar.
3: Uh-huh. ¿Vos pensás que hay una guerra de divos que son Del Moro y Marley? Porque uno conducía el Martín Fierro antes, ahora lo hace Santiago, porque Santiago está nominado, mira, no está nominado.
0: Yo yo te voy a decir una cosa. Los conozco a los dos. Marley me dio laburo en Canal 3. Fue productor mío en Telepasillo. Él me vino a buscar. Acepté por lo que él me propuso con Cuco Fernández y Pablo Codevilla. Yo estuve 2 años en Canal 13 en un ciclo que realmente la pasé fantástico. De ahí me fui Intrusos. El señor Santiago del Moro fue compañero mío de camarín durante todo un año. Un tipo delicioso. No tengo nada que decir de ello. El señor Marley, en el peor momento de su vida, me llamó por teléfono para que le diera mi mirada de, al menos, no sé si amigo decir, pero sí de un tipo que conoce el medio a ver qué tenía que hacer frente a determinadas circunstancias. Lo atendí toda vez que me llamó. ¿Qué más querés que te diga? Y ahí para adelante, lo que ellos quieran hacer con su vida es cosa de ella y yo no me meto. Lo mismo con la señora Florencia.
1: Luis, te sumo también a Rodrigo Lucich en esta, que estoy leyendo acá una editorial que escribió, que dice: Ventura tiene que renunciar a APTRA, ya no por la truchada de los premios que lo caracteriza.
0: Él tiene que renunciar a Intruso.
3: ¿Por qué, Luis?
0: Y porque el Chimento lo repudió toda la vida. Me lo dijo a mí y lo dijo al grupo de Infama en su momento, que abandonó porque él no quería estar más en el mundo del Chimento. ¿Qué trabaja hoy?
1: No, hace obras de teatro. Ahora está haciendo un unipersonal. Y,
2: no, pero Luis se refiere a que conduce Intrusos.
1: Y conduce Intrusos, sí, a eso se dedica, digo.
3: Bueno, igual puede cambiar de opinión, no puede necesitar el laburo, Luis, también, no puede pasar.
0: Y en las comparsas carnavalescas.
1: Uh-huh. Ah, mira, no sabía. Bueno,
3: ¿estás peleado vos con Lucich? O es un.
0: Muchos programas. Uh-huh.
1: ¿Desde cuándo estás peleado con Rodrigo? Yo no sabía este enfrentamiento.
0: Perdón, yo no estoy peleado. ¿Quién dijo que estoy peleado?
1: No, bueno, como peleado. Salió así con los tapones de punta y estamos viendo en todos los portales.
0: ¿Yo salí?
1: No, bueno,
0: él salió. Bueno, está bien. Iremos y vendremos.
1: Porque empezó obviamente todo por el enojo de que no tenga nominación Intrusos o que ellos no estén nominados.
0: Un homenaje por los 25 años de Intrusos, que me invitaron, me dijeron que fuera, que querían retomar con un pionero del programa, de ese programa que conduce. Está bien. Yo estuve en el programa que fue la fundación, estuve 14 años, estuve en un programa que medía 14.3. Bueno, está bien.
2: Ahora, esto, Luis, perdón, esto da la pauta, no sé si acá todos coinciden, si vos coincidís, Luis, que los Martín Fierro están más vivos que nunca, porque la gente muere por un Martín Fierro. Es increíble. Todos dicen que.
0: Los invito, ojalá estén invitados y acreditados para entrar, para disfrutarlo.
1: No, yo creo que no voy a ir nunca más.
3: Acá lo que queremos. Luisito, sé que no depende de vos.
2: Sí, Toti, por favor,
3: me ha pasado a mí, pero queremos que gane Canda. Ya perdió 3 veces. Él tiene que ganar el lunes Canda. Luisito.
2: Estoy de tu lado, Luis, en esta.
1: Ahora le chupa la media, sos un chupamedia.
2: Bueno, chicos, bueno.
0: A ver, yo quiero decir una cosa. Si hay un tipo, y lo sabe Martín, si hay un tipo que lo respeta, lo valora y lo distingue siempre, soy yo.
2: Lo sé, es verdad. Gracias, Luisito, gracias.
3: Che, y la última te aprovecho, Luis.
0: Gran profesional y muy buena gente.
3: Gracias, sí, Luis. La verdad que suscribo. La última, agradeciéndote el tiempo que te robamos, que estás muy, muy requerido hoy.
0: Dale, que me tengo que ir a firmar un contrato, apúrense.
3: ¿Qué contrato? ¿Qué vas a firmar?
0: No importa, ya se van a enterar.
3: ¿Un nuevo Martín Fierro?
0: Ya se van a enterar. Toti, te quiero mucho. Los quiero. Chau, Pilar. Un beso grande. Un beso a Martín. A todos.
3: Bueno, dale.
0: Un abrazo a la que algún día volveré. Los quiero. Beso.
3: ¡Epa! ¿Agosto el nuevo Martín Fierro de radio?
0: Sí.
3: Sí.
0: Sí, señor.
3: ¿Por qué canal?
0: Es cierto, sí. Si no me equivoco, América.
3: América. Bien. Bien, bien, bien, bien.
1: Esa puedo ir.
3: América, vamos todavía. Bueno,
1: sí,
3: vamos
1: esa todavía. Puedo ir.
3: Vamos. Abrazo, Luisito.
0: Si necesitan un poco de promoción, hablen con Florencia Peña, que se la da. Un beso.
3: Dale. Beso grande. 11:25 de la mañana. Qué nota, Bien producción, Bien, bien Gaby, bien Paulita, bien Fiorella. 11:25 de la mañana. Che, ¿cuántos títulos dejó,
2: Tremendo.
3: ¿Cuántos títulos? Preséntame el campo, dale.
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3: Marcos López Arriazu, bienvenido.
7: ¿Cómo estás, Toti? Muy buenos días. A ver, en las últimas 24 horas, tres gobernadores se pronunciaron pidiendo la eliminación de las retenciones, con distintos tonos, con distintos planteos. Maximiliano Puyaro, gobernador de Santa Fe, Martín Yarlora de Córdoba y Rogelio Frigerio de Entre Ríos. Esto se dio en dos lugares distintos, en Conagro, que les contamos ayer que se realizó en Buenos Aires, y en Todo Láctea, una muestra que se hace en la provincia de Córdoba. Lo que están planteando fundamentalmente es la transferencia de ingresos de las provincias a la nación. Recordemos que los derechos de exportación no se coparticipan y por eso justamente se reduce primero el dinero que queda en los lugares en manos de los productores en las regiones, pero también los ingresos de ganancias, porque obviamente eso termina repercutiendo en el ingreso de los productores y en el pago de ese impuesto. Esto en realidad no es novedad, la verdad que los tres gobernadores suelen tener ese discurso. Sí hay que tener en cuenta que se da en el contexto de estos dos proyectos de ley que se presentaron la semana pasada, Gisela Scaglia, proveniente del PRIO, miembro de Provincias Unidas, y Martín Ardoain, también del PRO de La Pampa, pidiendo justamente esta baja de derechos de exportación. Se viene un debate sobre este tema, vamos a ver si hay espacio político para hacerlo. Lo cierto es que día a día se van sumando voces a esto de terminar con los derechos de exportación por el campo.
3: Gracias, Marcos, te esperamos mañana.
7: Hasta mañana, abrazo.
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1: 11:37 de la mañana, la mejor noticia. 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
1: Abrazo grande para mi amigo Diego Banchero. Señor Candelaf, información, vamos.
3: Bueno, primero te aclaro lo que vos me habías pedido, que era cuánta plata le reclamaban las hijas de Maradona a la jueza Julieta McIntosh. Le reclaman 300 millones de pesos, 150 millones cada una le reclama. Yo no sé si la jueza tendrá esa plata como para poder afrontarlo, pero eso es lo que
1: son $200,000.
3: Sí.
1: Más o menos.
4: Sí, ¿La prenda documental se la pagaron al final o no?
3: No, creo que se la hayan pagado, así que no sé si tendrá esa plata. Pero bueno, punto aparte, en las últimas horas, una noticia que fue realmente muy importante. En el penal de Piñeiro, en la provincia de Santa Fe, que queda en el sur de la provincia
1: máxima
3: de Santa
1: seguridad.
3: Fe. Máxima seguridad. Estamos hablando de un penal de los más picantes que tiene el país. Porque ahí están encerrados. No los capos de las bandas narcos, pero sí las segundas y terceras líneas. Porque los capos están en cárceles federales. Pero ahí estamos hablando de una cárcel provincial de máxima seguridad, donde hay personajes muy picantes. Y
1: vamos a hablar tipos que caen en cara de los monos.
3: Por supuesto que sí. Por supuesto que sí. De hecho, no lo quiero decir, en el penal de Piñeiro está pintado en uno de los pabellones, en el piso, el cuadro, creo que es el cuadro de Colón de Santa Fe. Y hay muchos barras de Colón de Santa Fe. Bueno, mira, se da una disputa ahí de clubes y de territorio importantísimo. Pero lo cierto es que las últimas horas encontraron en uno de los baños externos del pabellón un túnel de 70 centímetros por el cual evidentemente algunos de los presos buscaban escaparse. Lo encontraron casi de casualidad en una requisa que realizó el Servicio Penitenciario santafesino y vieron que debajo del inodoro había algo raro.
1: La foto que vino parece muy profundo.
3: 70 centímetros. No lo habían estaban arrancando a hacerlo. No, estaban arrancando a hacerlo. Y ahí es cuando efectivamente llegan los guardias del servicio penitenciario y descubren esto. Estaban tratando de escaparse de una de las cárceles más picantes que tiene el país, como la de Piñeiro.
1: Gracias, Canda. A ver qué dicen los oyentes al 11 23 24 22 22. Arancel en la UBA, ¿sí o no? A ver qué dicen los soldados, vamos.
5: Hola Toti, buen día. Bueno, mira, acá te habla Lea de Caseros. Yo no estoy a favor del arancel y coincido con Canda. Eso de que no hay plata es mentira del gobierno. Hay plata. Vos te fijás, para algunas cosas hay plata. Bajaron las retenciones al campo, ¿entendés? Entonces se tienen que fijar un poquito más en la gente. Este gobierno no piensa en la gente. Saludos.
6: Toti, un placer escucharte, un placer enorme escucharte acá en Isidro Casanova. Yo creo que tendría que ser con arancel después de 5 años. Después de los 5 años, si no te recibiste, pagás por mes y bien caro. Se acabó el problema. Esa es la solución, Toti. Kevin Ramírez, 031, por si sortean algo. Gracias.
7: Hola, Toti. Habla Carlos, el Tachero de Flores. Me parece que no, que el arancel a las universidades no. Porque hoy, como decís, son 7.000 pesos, mañana viene uno y se le ocurre ponerla a 30, el mes que viene a 60, y bueno, y así te van a terminar poniendo una cuota altísima y no me parece.
8: Toti, equipo, buenos días. Mi nombre es Guillermo, yo soy de Trenquelauquen, pero les dejo este audio de Alicante, España, Torrevieja. Con el tema de la universidad, arancel sí, arancel no. De mi parte, a los argentinos no habría que cobrarle un arancel, y sí a los extranjeros. Los escucho siempre que puedo. Un saludo, y un saludo a mi gente en Trenquelauquen.
9: Buen día, Toti, equipo. Matías de Quilmes. Sí, totalmente banco lo que dice Toti. Yo pondría el mínimo 10.000 pesos a los que lo puedan pagar, que se pueda comprobar, como dice el profesor Quique, 20 o 25 mil, y extranjeros tal vez un poco más, 35 o 40 mil.
10: Buen día, Toti, buen día, oyentes. Yo creo que tendrían que pagar 20, 30 mil pesos, lo pueden pagar. ¿Cuánto vale una cerveza? ¿Cuánto vale un paquete de cigarrillos? Yo sé que no se puede pagar 20, 30 mil pesos. ¿Cuánto vale una entrada al boliche? ¿Cuánto vale una entrada a una cancha? Vamos, tampoco, que la vida de la palabra gratis no es gratis, la pagamos entre todos. Me parece que está bien. Carlos de Moreno.
11: No. Todo vuelve. Cada profesional que sale de ahí paga impuestos. Cada fotocopia paga impuestos. Cada cosa paga impuestos. No, está mal. Tiene que ser gratis. Además, hay plata para tantos asesores que ni trabajan. No va a haber plata para la facultad.
1: Gracias a todos los que dejaron su mensaje al 11 23 24 22 22. Beldi, ¿qué queda de política?
12: Un poquito de lodo de la política en Twitter. Salió a contestarle Luis Petri, el diputado mendocino, a Villarruel. Villarruel había ya aplicado una denuncia penal, cosa que no prosperó. ¿Por qué? Pues se había enojado, le había tildado de golpista Luis Petri. Ahora dice, no conforme con que la justicia desestimara su denuncia penal contra mi persona, la vicepresidente Villarruel va por más. Ahora insiste con una querella por calumnias e injurias, con mordaza legal para que no hable de ella, siempre tan democrática. Eso por un lado. Y por el otro, también apareció en Twitter Patricia Bullrich. ¿Querés escuchar lo que dijo? Y después decime, ¿a qué se está candidateando?
1: Dale, a ver.
12: 2027.
13: Nos pasaron por arriba. 143 kilómetros de subterráneo versus 56,6. Santiago versus Buenos Aires. 600 millones de transportados versus 191 millones de transportados. 163 estaciones versus 90. Fíjense ustedes las diferencias. ¿Qué quiere decir esto? Que Buenos Aires se quedó. Somos el primer subte de América Latina. El de Chile es de 1975. Sin embargo, nos pasaron por arriba. ¿Qué tenemos que hacer? Darle velocidad al subte en Buenos Aires para que conecte cada rincón de la ciudad.
12: Suena como jefe de gobierno, parece, ¿no? Sí, sí, o sea, me parece que está abriendo muchos paraguas a la vez por las dudas. Sí. Me salió a responder Leandro Santoro. Es cierto que nos pasaron por arriba, pero hablando de subtes, el día que Pato se entere que la red crecía hasta que llegó el PRO, que ella presidía y frenó todo, capaz cambia de estrategia y se tira presidenta. Un poquito de los cruces diarios que tenemos en nuestros políticos.
1: Gracias, Beldic. Pilar Smith. Hoy fue estrella del programa, como todas las mañanas.
2: Qué amor.
1: Pero todavía
2: amor.
1: Me queda más.
2: Mucho. Tengo una ensaladita.
1: A ver, me encanta.
2: Tengo una ensaladita en vez de rúcula, lechuga y tomate. Tengo tres, ver,
1: espera,
2: pero
1: que trae una.
2: La pizza.
1: Mirá vos, pizza. Acá para, aparece sí. Bareto.
2: Sí.
1: Bareto trae una jarrita con leche. Y dice que es para Canda. ¿Me lo traducís?
2: No, no entiendo.
1: O sea, ¿por qué tendrías que
2: traducir? No, no le demos bolilla, no, no.
1: No sé. ¿Trae la lechita a las 11:44?
3: No sé por qué.
2: Que no me saque tiempo a mi columna.
3: No sé por qué. Claro, Bareto que aparece y le saca.
1: Traducí, Dani, traducí.
3: O sea, ya le quiso sacar entradas a Pilar y no pudo. Y
14: sos un gorila. Vos sabés que sos un gorila.
2: Vamos, que tengo la ensaladita que se me enfría.
1: Puede ser de rúcula y parmesano para mí.
2: Y cherry, esa es la que más me gusta.
14: Fría.
2: Rapidito, porque termina con una bomba esta ensalada. A ver, la música de tensión, pero primero les cuento porque muchos soldados me escribieron preguntándome por el encargado de esta serie que se viene la quinta temporada, Toti, se viene la quinta temporada.
1: La quinta, acá va a ser la cuarta, ya la quinta.
2: Bueno, la quinta, Eliseo en la cima del poder buscando pareja a través de la app de citas Tinder, ya saben. Sí. Bueno, así que imperdible, estuve averiguando, va a ser recién para el año próximo.
1: Que lo escuché a Guillermo con MP en la semana, no me acuerdo qué día, creo que el lunes.
2: Sí.
1: Ayer martes.
2: Sí.
1: Y dijo que la 4 tiene más views que la 1.
2: Sí, es un éxito
1: es
2: total.
1: Es increíble.
3: A mí no
2: en
3: me
2: este
3: gustó
2: momento,
3: nada.
2: Por eso. Nada, no, a mí no, tampoco, no a mí para nada. Mí fue ya la no más floja.
3: Para mí la más floja.
2: Para mí fue la más floja.
14: No es demasiado.
1: Pero si la gente lo sigue viendo, haces otra.
2: Por eso, de hecho yo creo que se iba medio a ir cerrando todo. Y ahora, no, bueno, se anunció la quinta, va a ser recién para el año próximo. Recordamos que se le murió la plantita, entonces bueno, se mete en Tinder. Así
1: no
2: que
1: va a estar bueno.
2: Rapidito, homenaje en el Martín Fierro, lo contamos ayer en LAM. Enrique Macaya Márquez va a tener su homenaje en el Martín Fierro.
1: El problema es que está viajando al Mundial en el auto.
2: No, no es el lunes.
1: Pero bueno.
3: Hoy, perdón, hoy abrí la aplicación del viaje y lo primero que te aparece es la cara de Macaya. Qué buenísimo.
2: Bueno, y dame música de tensión porque tengo un escándalo total en un barrio cerrado de zona norte.
1: ¿Serio?
2: Escándalo.
14: Lo vi
2: escándalo
14: por las
2: total.
1: Porque Sergio, ¿tenés data?
14: Lo vi todo por las camaritas.
2: Encuentros.
14: Pero
2: sí, esto. Sí.
1: Pero ya no
2: pero
1: sos intendente.
2: No es tigre, esto es más Pilar.
1: ¿Seguís teniendo las camaritas igual?
14: Tengo las claves, tengo todo.
1: Hoy en la mañana saliendo
2: para esto es.
14: ¿Qué pasó que saliste bastante a las apuradas?
1: Qué peligroso.
2: Highland es más Pilar.
1: Ay, mirá. Highland es más Pilar.
3: Es Pilar, sí.
2: Bueno.
1: ¿Vos llamás al intendente de Pilar Rebeldic? Que quiere ser gobernador. A Chaval.
2: Bueno, tenemos a Sebastián Ortega, tenemos a Valentina Cénere.
3: Cénere, sí.
2: Y claro. Tenemos a una chica que se llama Malena Firbo, modelo, ex bailarina, 38 años.
1: Upa.
2: Dueña de una franquicia de café.
15: Aparentemente Sebastián Ortega estaba jugando a dos puntas con Valentina Cénere, con esta chica Malena.
1: ¿Y las dos dentro del barrio?
15: El problema es que en el barrio de Sebastián Ortega vive la que era pareja de Malena Firbo. O sea, Malena vivía en otro barrio al lado, pero Malena entraba al barrio cerrado a ver a su novio, a su pareja.
3: Y después iba otra pasadita
15: y
3: más.
15: Y después se iba con Sebastián Ortega. O sea,
3: es un francotirador.
15: Esta mujer, Malena, en pareja, sí, engañaba a su novio, que vivía en el mismo barrio que Sebastián Ortega.
1: Que quiero que la critiques, porque si eso lo hace un hombre, ponele, si voy yo a visitarte a vos al barrio Pichincha, ¿no?
14: Eso está en Rosario.
1: Y después me voy a la casa de Vicky Bueno, al barrio Pichincha, y dicen, no. ¡Qué turro! ¡Qué mal tipo!
15: No, no, tremendo.
1: ¿Dirían eso o no?
15: Bueno, sí, obvio, no, muy mal esta chica, muy mal, además.
1: Critíquenla.
15: Aparte, a ver.
1: O solo van a criticar a los hombres con sus
15: infieles. Empiezan a hablar. Habló el electricista que vio a Sebastián Ortega dentro de la casa de Malena. Todo un bolonqui porque son todos vecinos, ¿entendés? Todo, es un bolonqui.
16: ¿Por qué no junta los cables y deja de hinchar los quinotos?
15: ¿Te das cuenta? Los vecinos hablan. Y la seguridad del barrio.
3: No tiene nada que hacerlo,
15: es la seguridad del barrio me mandó los ingresos, egresos, todo de esta.
3: ¿Qué? ¿A vos? ¿A vos?
15: Sí, amigos, tengo todo. Tengo audios. Tengo mucho, pero no lo voy a dar. No lo voy a dar.
3: Ya se han botado un ingreso y ingresos y los echan a todos.
1: Pero no entendí algo. Sebastián Ortega vivía solo ahí.
15: Vivía solo.
1: ¿Y estaba de novio con quién?
15: En el mismo barrio. Con Valentina Cénere, supuestamente, pero también estaba con Malena.
1: Pero
15: por
1: recibía
15: eso.
1: Visita de Malena.
15: Exactamente, porque Valentina sabemos que viaja mucho. Está mucho en el exterior. Pero
1: cuando entonces, Valentina viajaba, le invitaba a Malena.
15: Exactamente. Y Malena estaba en pareja, iba a ver a su novio, pero también iba a ver a Sebastián.
3: ¿Cuánto tienes?
15: Bueno,
3: y no le
15: están hablando y no están hablando cosita, todos.
1: Porque digo, si viene a ver al novio, seguramente tuvo sexo con el novio. Puede tener sexo conmigo, ¿no?
16: Esas cositas las quiero, pa.
14: 52 tiene.
15: Moraleja. En los barrios cerrados todo se sabe. Ellos se creen que porque están en barrios cerrados.
1: O sea, no hay que ser infiel dentro del barrio cerrado.
3: En ningún lado.
15: En lo posible que nadie sea infiel.
3: En ningún lado.
15: Y si lo sos.
3: ¿Qué mensaje estamos dando? En ningún lado.
15: No, por eso lo que acabo de decir. Pero menos.
1: Pero menos
15: con
1: tu
15: una
1: barrio.
15: Vecina menos de tu barrio.
3: Eso no,
15: ¿entendés?
3: Eso no, pero en ningún lado.
15: Sebastián Ortega, no sé qué le dirá ahora a Valentina, porque estos encuentros
1: lo
15: con
1: de
15: Malena vienen de hace unos años.
3: Esto es una confusión.
15: ¿Eh?
3: No esto es una confusión. No, va a decir Sebastián Ortega a Valentina. Va a decir,
15: va a decir
3: una confusión,
15: toda una confusión. Pero yo tengo todo. Bueno, yo tengo todas las pruebas.
1: Pilu, impresionante.
15: Un hizo vendeme. Un cortocircuito el electricista.
1: ¡Oh, muy bueno! Vendeme que cierro el programa con Spellenberg, que tiene tres bombitas. Dale.
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28: 11
0: 11:57. 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
0: Señor Pellenberg, está el príncipe, pero tiene dos noticias.
2: Bueno, cortitas.
0: Hacemos participar diario, a Gustavo, a ver, dale. Bueno,
2: según el diario británico The Telegraph, Juan Manuel Fangio fue elegido como el mejor piloto de la Fórmula 1 de la historia.
0: Mirá, mirá, Gus, mejor de la historia.
2: Por
0: y,
2: sobre,
0: y tenés Schumacher, el ranking. Hamilton.
2: Sí.
0: ¿Cómo es? A ver.
2: Schumacher segundo, Hamilton tercero, Jim Clark cuarto.
0: Recordemos, Fangio 5 títulos.
2: Exacto.
0: Hamilton y Schumacher 7.
2: Exacto. Clark
0: a dos, menos títulos, pero número 1.
2: Senna quinto con los 3 títulos obtenidos. Alain Prost con 4. Verstappen séptimo.
0: Ah, y
2: después tenemos, por ejemplo, Niki Lauda noveno.
3: Había más del piloto antes que de la máquina.
2: Claro.
3: Eso interpreta.
2: Sin duda. Sí. Totalmente.
0: Che, y es bueno lo de Verstappen, porque está séptimo y todavía está en carrera.
2: Sí, veremos,
0: o sea, que
2: si no,
0: sigue ganando,
2: claro, si claro, no cuelga el volante a fin de esta temporada.
0: No, eso lo hizo.
2: Y los cambios eso no le han gustado demasiado, ¿no?
0: ¿No?
2: Y los cambios tecnológicos.
0: No, pero él presionó con eso y ahora cambiaron la batería, es algo que le gusta más a él.
2: Maquillaron.
0: Y, pero casi ganó la carrera.
2: Maquillaron. Bueno, y hay mucha revolución con lo que fueron los festejos del Barcelona.
0: ¿Por qué? ¿Qué pasó?
2: La imagen de Lamine Yamal enarbolando la bandera de Palestina.
0: Ayúdame en esto, Pilu. Sí. La sección de la nata era el boludo de la semana o el boludo del año.
4: No, de la semana.
5: La semana,
4: de la semana.
0: Bueno, para mí, Lamine Yamal es el boludo del año.
4: ¿Del año?
0: Del año, del año, sí, pero no pega uno el pibe. Ya desde que llevó enanos a su cumpleaños, parece el tipo más boludo, más pelotudo para reírse de alguien que, bueno.
4: ¿Con quién ha estado de novio de
0: tiene
4: la famosa?
0: Tiene una discapacidad. Me parece que.
2: Bueno, a ver, defiendo una causa.
0: Es el boludo del año.
2: Puede ser cuestionable, uh-huh, hay que respetarla.
0: ¿Pero
2: no
0: qué tiene que ver el torneo de Barcelona en la bandera de Palestina?
6: No, pero él es musulmán, me parece que tiene que ver por ese lado. Esto en Europa pega mucho más.
0: Si es musulmán,
6: fuerte,
0: que juegue para la selección. ¿De dónde es? A ver.
6: Marruecos. No, musulmán puede ser Marruecos.
0: Que juegue para Marruecos.
6: Pero
0: juega para España. ¿Qué tiene de musulmán?
6: Hay un montón de musulmanes españoles.
0: ¿Qué tiene?
3: Algunos escuché que festejaban que estaba con la bandera.
2: Le alcanzaron la bandera.
0: ¿Qué sigue, perdón?
3: Que algunos festejaban.
0: Sí. Bajan ahora, ¿no?
2: Bueno, le alcanzaron la bandera.
0: 265, ¿no?
2: Después están los otros que van a una Casa Blanca y no toman postura por sí o por no. Un tipo que
0: vos lo bancás.
2: No lo banco, yo respeto. Digo, la misma vara para todos.
0: Bien.
2: La misma vara para todos.
0: ¿Presentamos a Gustavo López?
2: Cuando usted quiera.
4: Bueno, hasta mañana.
0: ¡Suerte!
4: ¡Una gran noche!
0: Tiene una operación hoy.
4: Que hoy sea una gran noche. Sí, tengo una operación. Me saco un carcinoma. No, me tengo que sacar un carcinoma del costado de la nariz, una cosita. Y a la noche juega River, así éxito, que con Canda estamos acá.
0: ¿Vas hoy o no?
4: Y tengo LAM, chicos. Yo fui suerte la otra vez, viste que fui. Fui.
6: Buena suerte.
4: Sí.
6: No me toca hoy.
4: ¿No te toca?
6: No, hago la previa. No.
7: Lo único que va a ir
6: de acá. No hago nada hoy.
4: ¿Y vos, Toti, no vas? Porque la otra vez también fuiste.
0: Sí, pero hoy no me toca. Hoy Canteni decidió.
4: ¿Cuántos cambios?
0: Decidió dejarme en casa, así que perfecto.
4: Bueno,
3: está muy bien.
0: Está muy bien.
4: ¿Sí?
0: Gracias, equipo.
4: Hoy es el Día Mundial del Director Técnico.
0: ¿En serio?
6: Justo se va a TV.
4: A esta hora, a las 12. Ahora, chicos.
0: Qué lástima que no lo tiraste a las 9 en un lindo disparador. Pero bueno, se lo dejás para Gustavo.
6: Perfecto.
4: Para que los saludes a los directores técnicos.
0: Buenísimo.
6: Yo sé que este dato le va a cambiar el día.
0: Sí.
6: Hoy es el cumpleaños.
0: Sí.
6: Hoy es el cumpleaños de Aníbal Moreno. Así que le mandamos un saludo grande. Y
0: feliz cumple. Que los cumpla.
6: Datazo tiré.
0: Que los cumpla Aníbal. Que los cumpla feliz. Presentame a López, por favor.

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1: Se suma mi amigo Nacho Boano,
2: sí,
1: que me encanta su mirada de los temas. Dice: dudo que Yamal pueda responder dos preguntas del conflicto. Un boludo útil para Instagram. Abrazo grande, Nachito, que va a ir esta noche a la cancha. Bueno, ¿qué me decís de los partidos de anoche? A mí me puso muy contento lo de Belgrano. O sea, que lo veía festejar a Celarrayán y bueno, y a la gente. Y pensar que si gana el sábado en la cancha Argentinos, tiene final en o el domingo cuando se juegue, tiene la final en Córdoba. Digo, qué linda, qué lindo lo que le puede venir a Belgrano. Sí.
2: Y si hubiese ganado Huracán, jugaba todo en Córdoba.
1: Sí.
2: No se movía de la provincia.
1: Sí.
2: Sí, a mí también me gustó. Me gusta a mí esto de que los equipos que no son campeones habitualmente tengan la chance de serlo. Eso es lo bueno de, uh-huh, del campeonato. La alternancia en los títulos.
1: Claro. Que tiene una dosis de injusticia. Porque vos ves el caso de Independiente Rivadavia.
2: No, claro.
1: Mejor equipo del semestre. En una gran noche de Unión, una mala noche tuya. Te elimina y decís, pero qué formato de mierda.
2: Bueno, pero
1: hay... Pero le da la oportunidad a un Belgrano, que yo me acuerdo que lo debatimos acá el lunes, sí, después... Que Belgrano visitó la cancha de River. Lo dijimos, qué desastre Belgrano.
2: Sí.
1: Es un desastre.
2: El Mudo Vázquez de 5 jugaba.
1: Y ahora está en semifinal.
2: Y le pedía al ruso.
1: Lo corrigió.
2: Que haga lo suyo.
1: Ayer, claro, pone el pase gol de 10.
2: Que no juegue para vender entradas, que juegue como juega él. No, pero se
1: me encanta Pacerini, ¿eh? Sobre sí, todo en el clásico.
2: Sí, sí.
1: Lo que jugó en el clásico.
2: Ayer no pudo jugar, lo extrañó. Sí. Porque no es lo mismo Vita Fernández. Pero digo, esto de la injusticia que tiene que los primeros quedaron afuera, Estudiantes de un lado, Independiente de Rivadavia del otro. Se subsanó, se arregló porque esos equipos, sobre todo Independiente de Rivadavia, haciendo una campaña más o menos buena, el próximo semestre es campeón.
1: Claro, claro, y si no, de mínima va a ser la Libertadores.
2: Porque si pero no, te servía, estrella. Antes no te servía de nada.
1: Claro.
2: Así que está bueno.
1: Que puede ser el premio consuelo para Vélez también, que quedó afuera pronto.
2: Perdió muchos puntos ahora.
1: Y en la tabla anual, pero estaba más o menos, bueno, no está
2: sí, pero estaba primero
1: en la tabla anual.
2: Antes estaba primero, ahora no, perdió muchos puntos en el final. Independiente de Mendoza ganó muchos puntos. También trepó mucho Estudiantes de La Plata.
1: Así sí,
2: que, pero Independiente Mendoza y River, con los puntos que saca
1: River
2: Chacho
1: también,
2: ahora.
1: River también.
2: Ha ganado, ha trepado bastante.
1: Bueno, y de Argentinos Huracán, ¿qué viste?
2: El primer tiempo fue un bodrio de lo peor que vi en... Fui no, 8 veces en la ladera.
1: Insoportable.
2: Sí. Yo creo que engordé 4 kilos en el primer tiempo. ¿Y qué hizo Nico Díez? Hizo los dos cambios en el entretiempo para mejorar y mejoró. Cuando mejoró, Martínez, que me lo venden como un técnico muy ofensivo, pero el equipo no patea al arco, puso un central más para contener y bueno, más o menos lo equilibró. Ahí ya no fue tan contundente, no llegó tanto Argentinos. Y tuvo su chance de gol también, pero la desperdició.
1: Mira, tabla anual. La Lepra 34, Estudiantes 31, Boca 30, River 29, Argentinos 29, Vélez Central 28, Talleres Belgrano 26, igual que Gimnasia, está ahí. Pero bueno...
2: Y sacó 4 puntos, 5, 6 algunos. ¿Cuánto le sacó a Racing?
1: Y a Racing, por ejemplo, Racing tiene 21. Le sacó 13 puntos.
2: 13 puntos. Son 16
1: Independiente
2: fechas.
1: Tiene 24, le sacó 10.
2: Por eso.
1: A Independiente.
2: 10 puntos a uno, 13 a Racing.
1: A San Lorenzo le sacó 12, que tiene 22.
2: Por eso.
1: Es un montón.
2: Esos equipos no pueden ser campeones. ¿Cómo hacen en 16 fechas para descontar 13, 14 puntos?
1: Muy difícil. ¿Y qué tarde-noche tenemos hoy? Central no, Racing hermoso, partidazo.
2: Hermoso.
1: River Gimnasia partidazo.
2: Sí, sí. Esto es lo que tiene lindo el campeonato. Ahora, como yo decía el otro día, este formato deja heridos.
1: Sí.
2: Ayer le pedían la
1: me
2: renuncia.
1: Me gustó tu arranque del lunes.
2: Y es herido. Hoy, ayer le pedían la renuncia a Madelón, prácticamente, en
1: sí,
2: la conferencia de prensa.
1: Sí, sí, sí, sí.
2: A Guillermo.
1: Y sí. Me gustó lo que dijo Ricky Dasso en la ronda. Destacó la grandeza de Armani.
2: Sí.
1: Y yo también lo quiero destacar. Porque siendo para muchos que está a la altura de Amadeo Carrizo, el Pato Filiol, el tipo hoy, aceptar ir al banco un pibe de 21 años... Habla de su grandeza.
2: Sí. Es que hay que ser inteligente. El futbolista que es inteligente, el deportista, sabe que si el de adelante está mejor, tiene que comerse el banco. Le pasó a Enzo Pérez. Le pasó a Poncio.
1: Pero Enzo Pérez, cuando Michel le mandó al banco, lo boicoteó. Se tuvo que ir.
2: O estaba
1: Poncio, Enzo... Poncio sí se la bancó bien.
2: Poncio con Enzo Pérez.
1: Claro.
2: ¿Y Enzo Pérez con quién se bancó, que era el número 5?
1: Ah, pero no se la bancó Enzo.
2: Enzo Fernández estaba.
1: Terminó los tiros con todo.
2: No,
1: cuando De Michele lo sacó, terminó los tiros.
2: No, pero se
1: y cuando Gallardo lo sacó, se fue.
2: Se enojó por el off. Se enojó por el off y porque el técnico dijo no estaba para jugar. Pero Poncio sí se lo bancó.
1: Poncio sí, un fenómeno.
2: Sí, sí. Cuando Poncio tenés fenómeno. Uno que es mejor adelante, no tenés que decir nada. Sí, ¿qué va a hacer?
1: Totalmente.
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Argentino, cuando salió el centro. La hizo bien Argentino, porque se demarcó Giacone. Le abrió a la derecha para Lozano. Centro que llegó de Lozano y por atrás. Le comió la billetera toda Molina. De cabeza le rompió el arco a Galíndez. Era más Argentino. Se veía venir que Huracán está fusilado desde los 15 del segundo tiempo. Y el que más ha corrido, el que lo merecía, Molina, está vendiendo el bicho en la semifinal. Gana el Argentino del pibe 10, Nico 10. Argentinos 1, Huracán 0. Molina, la cara del gol, la cara de felicidad a los 4 minutos del primer tiempo suplementario.

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0: Hola, ¿qué tal, amigos, amigas? Bienvenidos, bienvenidas. Estamos arrancando López 910 a esta hora, 12 del mediodía, 10 minutos, con una temperatura agradable ahora porque vemos que hay sol. Fresca la mañana estuvo, ¿no?
1: Estaba fresco, sí, Gus, hola, ¿cómo estás? 14 grados, humedad 49%, algo nublado el cielo y la máxima para este miércoles 16 grados, fresco, menos
0: fresco,
1: de 20,
0: fresquito. Fresco. Pero no está mal, estamos acercándonos al invierno, estamos en pleno otoño y no está mal. Estuve caminando un poco por las calles hoy.
1: Las calles porteñas.
0: Sí.
1: Porque ¿qué viste?
0: Fui a sacar unas fotocopias, ¿viste? Ajá. ¿Qué tal? ¿Cómo te va? Bien. Sí, vengo a sacar unas fotocopias. Toma, estas son las fotocopias que necesito sacar. Bien, bárbaro. Mándame el mail.
2: Claro, por mail.
1: Para fotocopias.
2: Por mail. Sí, claro. por mail.
0: No, pues son archivos.
2: Son archivos y los mandás.
0: Entonces le digo, bueno.
1: Eso es impresión, entonces.
0: Claro.
2: Impresión.
3: Sí, impresión.
0: Tenía que. No quería usar la de acá ni la del candidato. Pues, y saco una librería, aparte tenemos una acá a 3 cuadras. Entonces, me dice, mándame el mail. Mando el mail, me rechaza. Ahí me rechazan todo, me rechaza hasta el mail.
2: ¿Pero por qué te pusiste mal algo?
0: Es un momento muy difícil de mi vida. Me rechaza el mail.
1: Música de.
3: Es un montón.
0: Es como decir, ¿bailás? No. Me decía el mail. Tremendo.
3: Es un montón.
0: Entonces le digo, mira, me está rechazando el mail. Le digo al hombre, ¿me ayudás? Me dice, tenés que actualizarte.
2: Tenés que poner enviar.
4: A que tenés todavía el Hotmail.
2: Eso también.

0: porque no me funciona, me lo mandás vos directamente el mail, bueno, listo, manda el mail.
1: Claro, que se lo manda ella.
0: Me dice tipo, ¿a 3 o a 4?
2: ¿Eh?
1: Al tamaño.
3: Ah, tamaño de la hoja.
0: ¿A 3 o a 4?
2: ¿La común?
4: No sé, tamaño de hoja.
3: A 4 es la común. La
2: A 3, ¿no es?
3: A 4.
0: Me hizo cuadrada cuando mi mamá me decía, Gus, ¿me vas a comprar arroz? Ponele. Y yo llegaba y me decía, ¿qué tal, amigo? Yo no, otra cosa. ¿Arroz? ¿Tiene arroz? Sí. Doble.
4: Carolina.
0: Doble,
2: ¿no? Sí. ¿Sabes todo, boludo?
4: Arroz blanco. Sí.
0: Blanco.
1: Bolsillo.
0: Sí, claro. Espera que ya vengo.
4: Y ahora
2: no, no, tampoco no sé nada.
0: No, bueno, entonces me dice, a 3 o 4.
4: A 3 te quiso complicar, porque a 3 no, nadie imprime a 3.
0: Bueno,
4: te la quiso complicar.
0: Me responden a 4 y digo a 4. Claro, fenómeno, me dice. Bárbaro, genial. Listo. ¿Lo querés en color o blanco y negro? Le digo, no, no, esta la sabía yo. No, no, en color. Ah, color no tengo.
3: Ah, no.
4: Ah, no.
3: Y te lo dio como opción. ¿Para qué te da como opción si no tiene color?
2: ¿No lo sacaste?
4: No.
0: No, y le digo, ¿y qué hago ahora? Me dice, mira, hay
4: andate
0: una,
4: a otro lado.
0: Sí, hay una librería.
2: 15 cuadras.
0: A 7 cuadras,
4: no.
0: 8.
2: Qué, bueno, qué banderín tenía.
0: Madre, para mí era así.
2: Sí,
0: detecté el color.
3: Sí, claro.
0: Voy a 8 cuadras, me reciben dos chicos jóvenes,
2: ¿Fuiste?
4: ¿Cómo que les primero molesta? Tenés que preguntar, entonces, si tienen color.
0: Sí, claro. No, porque aparte yo pregunté acá en la empresa, digo, che, color. Creo que acá no tenemos fotos.
4: No,
1: no hay color, no hay color.
0: Entonces, me mandaron ahí, que es muy buena esta librería. Pero no tenía, hoy justo no le funcionaba. Él tiene, pero no.
2: Claro, pues ya es muy raro que no tengan nada.
0: No le funcionaba. Justo hoy no le estaba funcionando.
2: Para mí tenía el escudito.
0: Entonces me dice, andate acá, 8 cuadras, está la calle. Bueno, voy.
4: ¿Y?
0: ¿Qué tal? Dos personas jóvenes.
2: Un tipo. ¿Canudo para atenderte?
0: Un tipo que viene del Eternauta, yo. Vengo del Eternauta. Entro. Y le digo, ¿qué tal? Vengo a hacer una impresión acá de mail. Sí. Le digo, creo que la sucursal te mandó el mail. ¿Qué nombre? Bien. Llega y me dice, ¿doble faz u hoja simple?
4: ¡Oh, qué pesados! ¡Dios mío!
2: ¡No se aguanta más!
3: Igual es una pregunta que hay que hacer.
0: ¿Doble faz u hoja simple?
3: Sí.
4: ¡Ay, Dios!
0: Porque aparte me quedó todo esto en la mente.
1: Hoja simple.
4: Está aprendiendo.
2: ¿Por qué doble faz?
3: Y bueno,
0: porque... ¿Doble faz u hoja simple?
4: Es una sola hoja.
3: Claro.
4: Evidentemente eran dos impresiones.
3: Hoja simple, para imprimir dos caras usas dos hojas. Claro. Doble faz, una sola hoja.
4: Se ve que eran dos páginas.
1: Barato.
0: Espera, le digo, ¿no? No sé.
4: Espera que chequeo.
1: Hoja simple.
2: Lo chequeamos, chicos. Siempre lo chequeamos. Somos periodistas.
0: Entonces me dice, no, doble faz. Era doble faz.
4: Ah,
2: ¿era doble faz?
0: Doble faz,
3: claro,
0: color.
3: Claro.
1: Ah, mira.
0: ¿Necesitas que te las abroche las hojas?
4: ¿Y no, si es doble faz?
2: Ah, ¿en serio te pregunto eso? Ah.
0: Sí,
2: abrochala.
0: No, no había que abrocharlas.
2: ¿No?
0: No. Así que fue una.
4: ¡Ah, qué complicado todo! Me estresaste. Mira,
1: y para colmo llegó nuestro amigo.
0: Nuestro amigo de San Lorenzo, está batido.
2: Está batido. Hace una semana que perdieron.
1: Ni importa.
0: No, no,
3: sigue el efecto.
0: Perder así es tremendo.
2: Estoy preocupado.
0: Vos sabés que... Qué momento, ¿no?
1: La próxima, una cuadra y media, hay un colegio. Siempre cerca de los colegios hay
4: lugares Pato.
1: Para sacar fotos. Bueno.
4: Ya es tarde.
2: Mi colegio que haya.
0: Tengo miedo de que una hoja está medio manchada. Que tengo miedo que me la rechacen, ¿viste? Porque yo traigo tantas cosas, factura, masa, que yo se me manchó un poquito. A veces me la rebotan. Bueno, vamos a lo nuestro. Che, vos sabés que yo pensé que Nico Díez contra el Gigoló Martínez iba a ver Bayern Múnich PSG. 5-4, imagino yo.
2: No, pero pará.
0: 5-4.
2: ¿Pero vas a criticar a Nico Díez?
0: No, Nico es un
2: fenómeno. Lo Huracán fue un espanto.
0: Nico es un fenómeno, pero lo mal que jugó el primer tiempo.
2: No, Huracán.
0: Lo mal que
3: fue
0: jugó
3: muy malo el primer tiempo.
2: No se puede concebir que un equipo clasifique sin tener la idea de ganar.
0: O estaba de mal humor yo, o tenía una mala noche, o me pareció que el primer tiempo duró 80 minutos.
3: Fue eterno. Es más, lo dijimos en la transmisión y lo dijo Coco. En los primeros 20 minutos del segundo tiempo, Coco dijo, qué rápido se está pasando el segundo tiempo. Claro, porque el primer tiempo fue interminable, fue eterno.
2: Bueno, le pregunté a Maxi, cierto. Me dormí, me dijo. Y a mí me costó, porque yo lo hice para el estadio.
0: Yo fui 8 veces en la ladera.
1: No, fue una cosa muy...
0: Impresionante. Vos sabés que fue tan malo lo de Argentinos Juniors, que en el entretiempo...
2: ¿Y
0: el
2: Huracán?
0: Pero digo, Argentinos, que juega mejor que Huracán habitualmente. Ahora vamos a hablar de Huracán, que jugó mal. Pero Argentinos, que juega bien, de local, es un equipo que genera... Fue tan flojo que hizo dos cambios en el entretiempo, Nico Díez.
2: Lo que pasa es que tiene un defecto argentino, juega sin arco muchas veces.
0: Claro, y él lo puso a Morales.
2: Arco.
0: Lo puso a Morales.
2: Sí.
0: Y puso a Jacone.
2: Puso a Morales, Jacone jugó con tres puntas, sacó a López Muñoz, jugó muy mal.
3: Y a
0: Jainikoski, el pibe. Huracán, a mí Martínez me lo venden como un Audi A3. Y es un Tempra, ¿eh?
2: No, hoy hablaba con el Tano y me dice no tiene otros jugadores. Ahora, si vos en inferiores, un jugador no sabe dar un pase, no sabe patear al arco. A mí me llamó la atención las privaciones de juego que tiene Huracán. Porque está bien.

0: si hubiera ganado por penales, está en las semifinales. Pero hablemos de... Alguna vez hay que hablar del juego. Lo de Huracán. Con Racing, gol de Caicedo anulado, no pateó el arco. Con Boca hizo tres goles, no pateó el arco. Porque la verdad que lo regaló Di Lolo. Primero lo regaló... Todos le pegan al arquero, sí. A Bray. Yo no concibo que un
1: ya hablamos
0: jugador...
1: De ese gol.
0: No, pero que te quiero decir que eso es todo de Delgado. Tenía 5 metros para resolver, tipo de primera jugó en selección argentina y no resolvió. Todo de Delgado la culpa. No pateó el arco Huracán. Y ayer no pateó el arco tampoco.
1: Pateó en una que tapó el arquero 2 veces.
0: Sí,
1: escuchame una cosa. Yo sé que el fútbol argentino cuesta mucho. Cuesta mucho. Es difícil jugar acá. Ahora, ¿tienen nivel para jugar el Mundial Caicedo?
0: No.
1: ¿Y el colombiano de Independiente? ¿Arias?
0: Y lo que pasa es que quedó retratado Arias en el gol de central de Cantizano.
1: No te digo por eso. Digo, ¿tiene nivel para ir a la Copa del Mundo?
2: Te digo una cosa, Galíndez es muy buen arquero abajo de los palos.
0: No, pero bueno.
2: Tiene muchas complicaciones para salir.
0: Pero es bueno abajo de los palos.
2: Las tuvo en la Bombonera, las tuvo anoche.
0: Sí. Pero si no hubiera sido por él, no hubiera manera que esté ahí.
2: Es un gran arquero, tiene unos reflejos enormes debajo de los palos, es un fenómeno.
1: Arquerazo.
2: Pero para salir tiene algunas
3: complicaciones. Bueno, a Huracán la mitad de los goles que le marcaron el campeonato fueron de cabeza. Bueno, o sea, vienen todos por vía aérea los goles que se encuentra de Huracán.
1: No, pero fíjate, la gran mayoría de los goles. El medio campo, porque... Para mí está bien lo que hace Martínez. Martínez, escucha, si alguien te cuenta el programa. Para mí está bien lo que hiciste. Lo que pasa que muchos fanáticos tuyos me quieren vender una cosa que no es, ¿entendés?
0: Ah, pero teóricamente no tiene jugadores.
1: Me quieren vender un departamento a la playa y cuando voy va al contrafrente, querido. O sea, no es así. Él dice, los periodistas pro Martínez, que es uno que propone, que es fútbol ofensivo. Y ayer puso Ojeda, Kalinger... Colo Gil, Waller, Blondel, puso todo.
0: Me llegó un mensaje de Huracán al mediodía, apenas nos fuimos, que no tenía piernas Huracán, de adentro, no tenía piernas.
1: Sí, madre, yo lo entiendo. Hubo partido por semana.
0: Martínez eso para mí es un técnico ofensivo.
1: No puede.
0: Lo que pasa es que los últimos partidos.
1: Chicos, Independiente y Huracán, que no jugaron Copa todo el año.
0: ¿Están muertos?
1: ¿No tienen piernas? Bueno, revisen. Revisen qué está pasando.
3: En el suplementario se dedicó a aguantar el partido.
2: Y estaba cansado igual, pero a Martínez de ofensivo le quedó la etiqueta nada más.
0: Bueno, por los partidos con Huracán tenés razón.
2: La etiqueta.
0: Por los partidos con Huracán de los últimos 3 partidos,
1: claro.
0: Racing, Boca y Argentino tenés razón.
1: Porque está la de la propuesta el tipo.
0: Como me dice el Tano del Burgo, no tiene otra cosa.
1: A mí que me diga la verdad. Che, mirá, la verdad, voy a jugar a defender. Y yo me quedo tranquilo. No, si se puede jugar a la retranca o jugar con muchos volantes al medio, porque, ojo.
0: Pero sin ambición no podés jugar.
1: Sacarle un empate a Argentinos de local no es fácil,
0: No, pero Gustavo, no tuvo ambición Huracán. No
1: se lo sacó.
0: Ambición.
1: No, anduvieron un malo delantero.
0: Y a mí hice una buena pregunta la que haces. ¿Caicedo puede jugar el Mundial? Bueno.
1: Cortés. Pará, ¿Caicedo lo sacás?
2: Esa es otra. ¿Cómo sacás a tu 9?
0: Yo le dije a Cincini, no lo saca. Y sí, lo sacó. Y me dijo, ¿cómo va a jugar con 3 delanteros?
1: Yo no sé si lo sacaba a Caicedo.
0: ¿Lo viste con que erró?
1: Ah, bueno.
0: Pegó despacito.
1: Le pegó mal.
2: Llega apenas a pegar.
0: Pegale de punta, arriba.
1: Le pega mal. La muerde la pelota, claro, la muerde.
0: ¿Vos sos delantero?
2: No, pero llega muy exigido.
1: No, él ha mordido varias.
0: Arriba.
1: Sí. Escucha, y después entró Cortés.
0: No, la verdad, un frío.
2: No anduvo.
1: Ya está. Porque hay que pagarlo 3 millones de dólares.
3: No, ya está.
1: A un amigo mío le gustaba, ¿eh? Yo le dije, no me gusta.
2: Y Caicedo y Cortés los primeros partidos anduvieron.
1: No me gusta. Muchos firuletes.
0: ¿Caicedo te gustaba?
1: Caicedo sí.
2: Y hacía gol.
1: Cortés no me gustaba. Cortés, firulete.
2: Es el jugador que más pases gol dio en Huracán.
0: No, y después.
2: 4.
1: Lo compran entonces.
2: No sé, hablábamos que los delanteros que juegan por afuera tienen que dar pases gol. El que más pases gol dio
1: desapareció de la fecha 10 para acá.
2: Sí, desapareció otra cosa. Yo te hablo de números.
0: No. Tenemos que escucharnos hablar nosotros y los colegas.
1: Porque para él tuvo un buen partido el tipo.
0: Sí.
1: Y dio 2 pases en un partido. No. ¿Y saben cuánto partido dio pases? 2.
2: No, empezó los bien. Colegas, lo que pasa es que Huracán tampoco anduvo
0: tenemos
2: bien.
0: Tenemos que hacer un ejercicio. Escucharnos.
2: El equipo no se mantuvo.
0: Y no opinar tan cerrado muchas veces.
2: Ah, bueno.
0: Porque decían que Blondel podía hacer 4 de Boca. Blondel un espanto.
2: Bueno, pero mira que.
0: Blondel un espanto.
1: De 8 bien.
3: Claro, primero tiene que definir dónde juega Blondel.
1: De 8 bien.
0: Claro. De 4, pero pega patada. El gol que le hace.
1: El gol, por
2: es
1: supuesto.
2: Es muy difícil para un defensor.
1: El gol, por supuesto, que le hacen el gol a él. Pero es muy difícil para el número 4 marcar al 9,
0: No, sí saltó. No podía moverse Molina. Pidió el cambio. Es ya estaba preparando bien. Le dijo antes del gol. ¿Podés seguir?
2: Es muy difícil.
1: Es uno de los que mejor cabecea.
3: Corrió mucho aparte
2: porque
3: Molina.
2: El defensor viene en retroceso.
0: A mí no me gustó todo el partido.
2: y siempre tiene las ventajas el delantero.
1: Huracán de frente, no me gustó
3: de frente, no, claro.
2: Y Blondel va retrocediendo.
3: Va de frente, muy difícil, Molina, claro.
2: Ante un centro tan bien tirado,
1: de
2: obviamente
1: hecho,
2: que le gana a Blondel, sí. Pero de ahí a que se lo coma, no.
1: De hecho, muchos técnicos trabajan terminar la jugada del delantero contra el 4 o contra el 3.
0: Sí, ah, sí, por claro, el tema de la altura, por la llegada.
1: Yo me acuerdo un partido del que hablé con el Cholo, Atlético Madrid-Barcelona. Él me dijo que quería terminar la jugada con García. ¿Te acuerdas de García?
0: Sí.
1: ¿Cómo se llamaba García?
0: No, no me acuerdo.
1: Uno grandote. Era,
0: sí.
1: Era delantero. García.
3: ¿De qué equipo?
1: Atlético decís? Madrid.
0: Atlético.
1: Sí. No García.
0: No me acuerdo el nombre.
1: Raúl García. Raúl García. Gracias. Raúl García.
2: Gracias.
1: Grandote. Delante, sabe, ¿eh? Era nueve. Después lo metió un poquito más de volante. Que termina la jugada con Jordi Alba. Y así hace el gol. Mete el centro a la izquierda. Jordi Alba quiere cabecear, quiere saltar.
0: Y lo más flojito que hay es su vuelta.
1: Claro. Y le viene García. ¡Pac! Y le hace el gol. Creo que con ese gol le gana a Barcelona.
0: Ayer vino un centro bombeado.
1: Buen centro.
3: Que tuvo pasa lugar, que el centro fue muy centro, bueno.
2: Muy bueno. Y el del claro, uruguayo. El defensor viene retrocediendo. No, es muy difícil.
1: Y aparte claro. Lo puso de 8. Después lo saca y lo pone de 4.
3: Claro.
1: El pibe, el 4 no es malo, ¿eh?
0: Yo le quiero creer. No, Campo no.
2: Campo.
0: No es malo. Yo quiero creerle al Tano de que no tenía equipo para jugar. Porque la verdad. Si
1: vení,
0: no,
1: Tano, que estamos hablando de Huracán.
0: Si el flaco Menotti.
2: Claro.
0: Vuelve a la tierra y ve esto, yo qué sé. Babington, el inglés.
1: Lo que pasa,
0: Huracán, en serio, ¿cómo va a jugar así un equipo?
1: Lo que pasa es que te digo, ya te lo dije el otro día, el lunes, este torneo, este formato, deja heridos. Hay cuerpos en la calle. Vos caminás por la calle y encontrás el cuerpo de Tevez, dije primero. ¿Y?
3: Pará.
1: ¿Qué pasó?
3: Conferencia de prensa? Se terminó.
0: No, la conferencia de prensa fue un acting.
1: Sí,
3: obvio.
1: No me gusta, no me gusta.
0: Una sonrisa así fácil y Tevez estaba así.
1: No me gusta que se valore.
2: Sí, bueno.
1: Que se valore en un equipo tan inmenso como Talleres, porque digo, es un equipo con presupuesto. Como Independiente, cuando fue Tevez. No claro. Me gusta que se valore que lo rescató del puesto 29. Es muy poca cosa, chicos. Porque el que es pro Tevez, amigo de Tevez, ¿qué te dice? Lo salvó del descenso. Se iba uno solo de 30. Se iba uno solo de 30.
3: No, no,
1: y lo
3: no
1: mismo se... Talleres, porque Talleres estaba bien de promedio.
0: Es mentira que lo sabía.
3: Eso no se puede esgrimir como un logro.
2: Pará.
1: Claro, y él te dice, porque acá vinimos y peleamos claro, el descenso no, y lo salvé.
3: No, no.
1: Dale.
3: No.
0: Propone un nuevo programa, Pipi.
1: Que se llame como.
0: Me gusta el nombre que le va a proponer. No nos gusta el juego.
1: ¿A él le gusta?
0: A él no.
1: Ah.
0: No le gusta. Evidentemente, el juego no le importa. A él le gusta la estadística, por eso dicen el contador.
1: ¿Sabes quién me gusta Huracán?
0: No le gusta el juego.
1: No lo conocía tanto y ha mejorado este campeonato. Waller.
2: Oh, Waller.
0: Dice claramente que lo salvó Tevez, Independiente. No le gusta el juego, a él le gusta el quilombo. A Pipi le gusta el quilombo, no le gusta el
1: juego. Pero lo rescató, lo puesto a 29.
0: No, no le gusta el juego, no mira el juego.
1: En vez de
0: no
1: 30, tenía que ser 29. Ese era el logro, por favor.
0: Le gusta el juego a Pipi.
4: Hablaste de Waller, yo creo que se ganó la,
1: bueno,
4: la continuidad.
1: Uruguayo.
4: Sí, porque sur, se vencía sur. Ahora.
1: ¿A Cortés hay que comprarlo?
4: Por lo que demostró en los últimos partidos, no.
1: No, pero ahora una opción de compra.
4: Sí, tiene una opción de compra.
1: ¿De dónde venía el hombre?
4: De Sporting de Gijón.
1: Que vuelva a Gijón.
4: Que vuelva a España.
1: Con sí, el con Perico Pérez.
4: Estoy de acuerdo con Dani. Sí,
3: no, 3 millones de dólares.
4: Yo estoy de acuerdo con Dani.
1: 300 mil dólares vale.
4: Para mí, a Huracán no le dio físicamente y futbolísticamente.
1: Físicamente, después, si jugó un campeón solo.
4: Venía muy diezmado de Boca.
2: Venía golpeado el partido con Boca.
4: Gustavo, fíjate.
0: A Marco con Boca. No pateó al arco.
4: Tuvo que recurrir.
2: Hermano, aguantó 9, 20 con alargue.
0: Eso sí.
1: ¿Por qué sacó Caicedo?
4: Pero espera, déjame decirte esto. Tuvo que recurrir a dos jugadores borrados. Imagínate que esto pase en Boca, en River, en Independiente. Dos jugadores borrados, como Nehuen Paz y Luciano Jiménez, que estaban apartados del plantel, los tuvo que poner ayer para tratar de empatar un partido.
1: Sí.
4: Para que te des una idea
1: de
4: lo mal armado
1: de Nehuen Paz
4: estaba el plantel.
1: Está bien pensado, porque cuando le pone un doble 9 Nico Díez, y ahí lo tenía
4: sí,
1: el partido.
4: Sí, y no jugó mal el pase.
1: Cabeció todo, sí. Cabeció mal.
2: Sí, una cosa es que te ha armado mal el plantel y otra cosa
4: muy mal,
2: que,
4: desbalanceado.
2: Y otra, no, pero pará. Que estén borrados, no sé si es por tema del plantel.
4: No, físicamente,
2: o por una decisión del técnico.
4: Técnico.
2: Che,
4: por decisión
2: del técnico. No sé si estaba acertado en eso el técnico.
1: El
2: si 4 después lo vuelve a traer es porque algo.
4: Porque es así, Caicedo, me preguntaste.
1: El 4 es campo, para 4 es campo.
4: Sí.
1: Después pone de 4 a Blondel.
4: Sí.
1: O sea claro. Que.
4: Hace una línea de 3-5. Sí.
0: Porque estaba con Amarilla campo, Gustavo.
1: Claro, o sea que el refuerzo de uno del refuerzo de Huracán, que es Vera.
0: No lo quiere el técnico.
4: No, estaba otro borrado más. También.
1: ¿Otro borrado?
4: Sí,
0: está en el plantel, pero no.
2: No, estuvo en el banco.
1: Hay que revisar los refuerzos.
4: Por eso te digo.
0: Es que no lo tiene en cuenta para la competencia fuerte. Para
1: ¿qué
4: fue
1: pasó?
4: Malo. El mercado de pases.
1: Sí.
4: Porque trajo.
1: Se lo habíamos elogiado, en un momento.
4: No, pero fue.
2: Habíamos elogiado a Caicedo.
4: Sí, está bien. Caicedo rindió, hizo goles.
3: Era 8 goles hizo Caicedo. No,
1: no, número cumplió.
3: Es bueno.
1: Pero no, los jugadores que trajo, fíjate. Pará, ayer casi mete un gol también.
4: Sí, de media vuelta y el de la línea. Sí.
0: Media vuelta, rebota.
1: O sea, tocando pocas pelotas casi mete 2 goles.
4: Yo creo que Martínez apostó a eso. A tener una, la tuvo y no la pudo meter.
1: ¿Por qué lo sacó?
0: ¿Sabes por qué estoy defraudado?
1: ¿Por qué lo sacó? Vamos de uno.
4: Yo creo que lo saca porque ya no lo veía que estaba mal físicamente.
0: ¿Sabes por qué estoy defraudado con Martínez? Porque yo lo conozco. Yo hablé de fútbol. Yo me senté en mesas con Martínez. Me cae como tipo fenomenal. Me parece un gran técnico. Yo entiendo lo que dice el Tano. Porque lo hablé con el Tano y le preguntaba por el papá yo. ¿Qué dice el papá? Que papá le gusta el huracán. El huracán de capa.
1: Sí, pero eso no tenés.
0: Y el papá me dice, no, lo planteó bien en Boca. Yo no coincido, claro, lo encontró en Boca. Lo encontró, se hizo 2 goles de Ilolo y se hizo 1 gol de Milton Delgado. Lo encontró con Boca. Y el partido con Racing, jugó una jugada contra un equipo que estaba desarmado. Una jugada, fue gol de Caicedo, estaba inhabilitado. Y ayer, si ganaba por penales. O sea, vos no podés plantear un campeonato a estirarlo al 0-0.
1: Tiene contrato hasta diciembre.
4: Sí, Martínez se ganó la continuidad. Bien. Yo lo que digo es que para mí no le daba ni aunque quisiera ayer a Huracán. Si Martínez le decía, bueno, vamos a atacar, vamos a ponerlo a Argentinos, no le daba.
0: No tengo claro.
1: Y Argentinos Junior, me gustaron los centrales.
0: Juega sin arcos, ¿eh? Y ataca, toca, triangula, canta la gente. La paternal. Pero sí, el arco, al arco patea poco.
4: Tampoco fue que Argentinos lo pasó por arriba.
1: No,
4: lo pasó por arriba.
1: Necesitó la larga.
4: No fue el primer tiempo de Boca en la cancha de Boca.
0: Después, mirá, Nico 10, ataca 155 veces, 400 veces. No, al arco no patea.
1: Necesito más de los delanteros, pero... ¿Sabes qué? Tiene Molina, es bueno Molina.
4: Muy bueno. La familia es toda hincha de Huracán. El papá, fanático de Huracán, tiene un tatuaje. En Huracán jugó pocos partidos en primera, es de las inferiores. Quedó libre.
1: ¿En primera en Huracán?
4: Sí, señor.
1: Quedó
4: libre.
1: Partidos.
4: Claro, quedó libre.
0: Fue en el ascenso.
4: Y después Huracán nunca hizo una oferta formal para traerlo de vuelta.
1: Qué bien cabecea, ¿eh?
4: Muy bien.
0: Se mueve bien fuera del área.
1: Buena técnica, tío.
3: Los 4 goles que hizo en el torneo, los 4 fueron de cabeza.
4: Y vos sabés que Huracán lo hace justo el gol, porque ya lo estaba por sacar Nico 10, ¿eh?
1: Sí, sí.
4: Coco lo decía en la transmisión.
1: La última.
4: Está agotado. Había corrido mucho.
1: Fue la última. También ahí digo, muy buen centro del 4 uruguayo.
0: Lozano. Es bueno ese lateral.
1: Y Lescano es bueno, y Fattori la rompió toda.
0: No jugó bien Lescano.
2: Y López Muñoz no jugó bien, pero también es bueno.
0: Fattori, che.
1: No, a mí me gusta.
0: Patea al arco, Fattori.
1: Fattori,
0: el arco. Él es un tipo que juega de 5. Ayer no me gustó. A mí me encanta Fattori.
1: No, socorre a todos. El tipo está para socorrer a todos.
0: Sí. Y faltaba un minuto para tirar para arriba. Tocaba para el costado, tirar para arriba.
1: Dame datos de Román Riquelme.
0: La rompió Román.
3: Bueno, los Andes jugó, ¿no? Estuvo
1: Román
3: a préstamo
1: Riquelme.
3: Estuvo a préstamo en los Andes.
2: Juega al límite siempre.
3: Lo repesca Argentinos Juniors.
2: Muy buen jugador. Juega al límite.
0: Va a los Andes un año, la rompe en los Andes y lo trae de nuevo.
1: Me gustó mucho el novio de Melina, Álvarez.
2: Francisco también. Otro que va muy bien de arriba.
1: Jugó muy bien, ¿eh?
3: Sí.
1: No, aparte estuvo muy bien. Muy bien anticipando, ¿viste? Jugando. Me gustó mucho.
0: Me gustó Lescano ayer.
2: Y no tiene una gran altura, ¿eh? Pero es
1: no, pero es rápido.
3: En el fondo está bien Argentinos Juniors. En la defensa.
1: Los dos
3: centrales
1: ayer la rompieron todas.
0: Y conducen los dos, Gustavo.
1: La rompieron. Aparte, anticiparon mucho.
3: Pasó, y pasó mucho Riquelme. Pasó.
1: Obando, el central de Rosario. Sí, Obando, chico.
3: Sí, Ignacio Obando. Sí,
1: tampoco es muy grandote, pero anticipó mucho.
3: Sí, anticipa.
0: En eso ayuda Fattori, porque Fattori iba a la cueva. Cuando conduce Álvarez y conduce a Riquelme, Fattori iba a la cueva.
1: No, fue. Claro. Fue el que socorría todo, el que relevaba permanentemente.
0: A mí ayer no me gustó tanto, hay partidos que jugó mucho mejor para mí. No me gustó
1: A mí lo que me gusta del campeonato este, que te da la posibilidad que haya alternancia. Yo le veo la cara a los hinchas de Belgrano.
2: Exacto.
1: A los hinchas de Argentinos Juniors.
0: ¿Qué pase puso el Mudo Vasco?
1: Le vi la cara a los de Platense, a los de Huracán, le vi la cara a los de Patronato, a los de Talleres de Córdoba, a los de Colón de Santa Fe. Viste, cuando vas a la final y le ve la carita a esa gente que no está acostumbrada, vive un momento espectacular, ya subirse al micro, dejar la ciudad, ir a Santiago del Estero, en este caso a Córdoba, eso está buenísimo. Yo que trabajé mucho tiempo con Bilardo, doctor, ¿cómo le va?
5: Sí, hola mundo, ¿cómo está?
1: Lo dije en el programa ayer, que González Metilli, que venía a hacer el gol más importante de su vida, se corta el pelo.
0: Pero todos se cambiaron el look.
1: No, pero él hizo el gol del campeonato. Él hizo gol de la vida.
0: Sí, Rigoni se pintó de celeste.
1: Y aparte Rigoni no había jugado un buen partido con Talleres.
2: Y Celarayán también.
0: El chino también.
1: No habían jugado un gran partido. Ni Rigoni ni Celarayán. Lo dijimos acá.
0: Sí, sí, sí.
1: Así que podés pintarte de rubio si querés. No pasa nada. Pero el que hizo el gol...
5: Tiene razón.
1: El que hizo el gol y el que hizo el gol más importante de su carrera. Usted, no puede ir a la peluquería.
0: Usted y López
1: doctor,
0: también.
1: No puede ir a la peluquería.
5: Sí, claro.
1: Yo soy el ruso Zelinski. Y me aparece el que me hizo el gol.
5: La tenés que...
1: El gol del campeonato.
0: Me voy a ir, Gustavo.
1: Con el pelo corto yo me muero.
2: No, a mí lo que me pareció raro es que cuando vos ganás un campeonato habitualmente, alguna vez lo hizo River, creo que Boca también, te teñís, te pintas el pelo del color.
6: River fue a jugar a la cancha central todo tenido.
2: Yo entiendo que Belgrano venía de ganar el clásico, que es muy importante. Y ahora lo digo con el diario el lunes y me salió mal. Digo, esto me parece que no está bien. Porque
1: a mí no me gusta.
2: Sigue.
1: A mí no me gustó.
2: El campeonato
1: a mí no me gusta,
2: sigue.
1: No, a mí no
2: digo,
1: me gusta.
2: Y si pierden, ¿a dónde se van a meter?
0: Lo pasó por arriba, bueno, Unión, en un momento.
2: Les salió bien y ganaron.
0: Pero Belgrano lo pasó por arriba en un momento, Unión.
1: ¿Por arriba?
0: En el primer tiempo lo pasó por arriba. Después lo emparejó Unión.
1: ¿Por arriba?
0: Para mí el primer tiempo sí. Primer tiempo lo pasó por arriba.
2: Y la figura era Mancilla.
3: No lo vi completo el partido, así que no voy.
0: No, el segundo tiempo
1: lo vi. Yo lo vi mientras hacía un programa.
0: Yo no vi los últimos 20, me fui a hacer el partido.
1: Vi muchos córneres de Unión, ¿eh?
0: No, el segundo tiempo.
1: No,
0: el
1: primer tiempo.
0: Primer tiempo lo pasó por arriba.
1: De hecho, se rompe la ceja Estigarribia al centro de los 2 minutos.
0: Pero para mí tuvo muchas jugadas claras, la de Sporle, la de González Metilli.
1: Y qué bien, Russo querido, si estás escuchando, qué bien que pusiste Sánchez y Longo.
0: Pero el segundo gol es una genialidad de Vázquez.
1: ¿Dónde tiene que jugar Vázquez?
0: ¡Tac!
1: Pero claro, Vázquez no puede jugar de 5. Vázquez, no, de 10. Vázquez jugó de Salarayán en el gol.
0: Sí.
1: Pará, hay un horror del central de Unión.
3: De Mason.
0: Mason.
1: Tirala al área, papi. Bueno, pobre. Sí. La vio fácil. Pensó que el que estaba más cerca, o sea, más cerca del área rival, la iba a tirar él. Y lo adivinó el mudo, que tiene que jugar, si juega, ahí.
0: Vos decís él o el chino.
1: Vázquez tiene que jugar un rato. Cuando se cansa Celarayán o Rigoni.
2: Y otro jugador interesante, silencioso, es Sánchez.
0: No, clave.
2: Terrible.
0: Clave.
1: ¿Sánchez es el de Boca que estaba en Tucumán?
2: Claro.
1: Nunca lo vi jugar mal.
3: En Atlético Tucumán.
0: ¿Sabés la historia?
3: Sí, Atlético Tucumán.
2: El
3: técnico de Colón. Sí, muy importante.
0: Ese juego que quería.
1: Como Lisandro López.
0: Los dos.
1: Che, Lisandro López rompió toda.
2: Fueron las dos figuras, ¿no? Sánchez y Lisandro López.
1: La rompió toda. Sánchez, yo cuando transmití o cuando lo fui a ver a Tucumán Atlético por televisión.
2: Claro.
1: Nunca lo vi jugar mal.
2: No, siempre bien ubicado.
1: Ahora, ¿qué gol que hace?
0: Este es un debate futbolero, ¿no?
1: ¿Qué gol raro que hace?
0: Yo tengo info. ¿Vos te interesa mi info o no?
3: ¿Info sobre? ¿Info sobre?
1: No quiere ser parte de esto.
0: Es fuerte. Mi opinión es fuerte. Yo escuché que estaba Otamendi y Simeone en River.
1: Sí.
3: Sí.
0: Yo tengo un jugador más que está cerca de River.
1: ¿Esos dos están?
0: Me dicen que sí.
1: ¿Otamendi?
0: Falta la cosita de Torino. Simeone que... El Torino es un club complicado.
1: ¿Primicia de quién fue la de
0: No, la mía no.
1: La de Simeone.
0: Tuya.
1: Ah.
0: Falta una cosita con el Torino. Pero hay un jugador más que está muy cerca y no lo van a poder creer. Y no lo voy a decir ahora.
7: No lo voy a decir.
1: O sea, estás parando un programa.
0: ¿Cómo Diego Almada puede jugar en River?
1: No.
0: Te lo digo hoy. Hoy. 13 de mayo. Sí. Diego Almada puede jugar en River. Y si el viernes no se ponen de acuerdo, tiene un técnico afuera del camino. Si el viernes no se ponen de acuerdo, un técnico hará fue. O 7 jugadores. En River se van a animar de 12.
1: Te digo una cosa, este campeonato deja heridos. Lo dejó herido a Guillermo en la conferencia de prensa. Lo dejó herido a Madelón en la conferencia de prensa. Decí que Quinteros no había periodistas independientes.
2: No, aparte no quiso declarar.
1: Por
2: no,
1: eso digo.
0: Pero zafó con eso.
1: Zafó con eso.
2: Bueno, estuvo bien.
1: Porque si no le iban a decir, che, ¿qué hiciste con este partido?
2: Ahora te digo una cosa.
1: Me gusta tu tono así, ¿eh?
2: Quedan heridos. Quedan heridos los tipos por la relación con los hinchas. Porque el hincha de Vélez. A Guillermo, ya lo empieza a mirar de otra manera.
0: No, nah, está mal eso. El hincha Vélez, Guillermo ganó 2 campeonatos.
6: Tiene razón en lo que dice, no hombre espanto.
2: No estoy haciendo un juicio de valor. Te digo cómo quedan los vínculos.
0: Eso puede ser.
2: Porque ante cualquier derrota y demás, esto va en la cuenta. Y contra Gimnasia, que no protestaste, que no pediste. Bueno, Tevez quedaba mal visto, se fue. Quintero no sé cómo quedará con la gente independiente.
0: ¿Cómo es la relación con los planteles?
2: Lolo con la gente de Boca, viste, ya lo van a empezar a mirar. Se sigue a equivocar el próximo partido.
1: No, claro.
2: Jorge, claro, ellos con los hinchas.
1: Es el editorial del lunes, chicos.
0: Pero eso que dijo de Quintero, vos, Leo. Quintero terminó mal, ¿te acordás? Por el tema del casamiento de la chica o la chica.
2: Eso fue en Vélez.
1: No, eso fue después. Pero se había peleado.
0: Pero terminó mal con los jugadores porque. ¿Te acordás lo que dijo Valentín Gómez?
3: No, cuando empezó su ciclo en Vélez. Acordate del 0-5 con River, la declaración que hizo Quintero con el plantel.
0: ¿Sabes qué pasa? No tengo información. Está bien con los players, Quintero.
2: Terminó mal.
1: ¿Sabes qué pasa, Quintero? Quintero tiene pocas pulgas.
0: Sí,
1: claro. Y dice lo que tiene que decir.
0: A mí me parece
1: que los jugadores son bravos, hermano.
0: Claro. ¿Está bien con los jugadores independientes, Quintero? Pues dicen que por lo bajo los jugadores independientes dicen.
3: Bueno, los jugadores, se tienen que adaptar
0: al entrenador que tienen. No se quejan. Escuché esta frase.
1: Mirá que los jugadores.
3: Demasiada atención a los jugadores.
1: Los jugadores independientes hubo una charla de preguntar, che, ¿lo bancamos a Bacari o no? Porque sí, se está por ir. No, no lo banquemos, dijo.
0: Yo te cuento un informe. No sé si es información. Un rumbo. ¿Viste la servilleta que veías en los bares? Leí una servilleta que decía un jugador. No, pero no juegan los mejores. Los que no se quejan, juegan. Los que se quejan, no juegan.
1: Bueno, pero ¿sabes qué pasa? Son jugadores de fútbol y son empleados del club. Y si hay un entrenador que le dice que tiene que correr, meter, jugar, bancate la mano, si no, andate.
2: Aparte, ¿cuál sería el jugador que tiene que jugar y no jugar independiente?
0: A mí no me pregunté porque yo no estoy haciendo un juicio de valor. No, pero estoy contando una info.
2: ¿Cuál sería el bueno que no está jugando?
0: Pero a mí me lo preguntás, yo no tengo ni idea porque no
2: a
0: sé.
2: A ustedes les pregunto.
3: Claro, es subjetivo eso.
1: Me llama la atención que un jugador que fue refuerzo como Puseto no entra un minuto, no vaya ni al banco.
2: Lo que pasa es que cuando juega no rinde.
0: No importa, tampoco fue un desastre.
1: Y lo demás que
0: tampoco fue un desastre y es una buena opción para meter a Puseto.
1: Faltando 15 minutos, no
0: pones a Puseto que la gente perdiendo partido. Que el Udinese.
3: Lo que pasa es que el caso de Puseto es vengo, no vengo, me quedo en México. O sea, esas cuestiones después terminan. Si vos no rendís...
1: Cara de incómodo, por no decir cara de susto, claro, cuando juega al fútbol.
3: Por eso.
1: después tenés... Madelón ayer no le gustó la pregunta que le hicieron.
3: No.
0: Fue fea la pregunta.
1: Ahora vos fijate que Belgrano viene para acá, para la capital federal, a jugar con argentinos y el ganador va a la final. Qué hermoso eso.
0: Uy.
1: Chartear los micros, ¿viste?
3: La final en Córdoba.
1: Con la entrada.
0: Acá no va a haber micro.
1: No, digo, para argentino. Como la final es en Córdoba.
8: Sí. Claro. ¿Estuvo Belgrano tan cerca de un campeonato?
1: No, Copa Argentina.
3: Pero en semifinales de un campeonato. Pero
8: un campeonato local.
1: No. Pero Copa Argentina es grosa también.
2: ¿Qué te parece? Vale,
8: título.
1: Yo estuve en Rosario el día que le ganó Independiente. Belgrano era una fiesta impresionante.
2: Yo recuerdo que una vez.
1: Hace nada, el año pasado.
2: Una vez, cuando Boca se quedó sin
8: técnico. Dieron un minuto más
2: y se barajaron posibilidades. Yo dije, el técnico para Boca, por perfil.
3: Sí,
2: por
3: señor.
2: Seriedad,
3: Zielinski.
2: Por...
3: Sí, señor.
2: Se reían.
3: Tengo serio.
2: No importa quién. Se reían. El tiempo pasó. Y Zielinski compite en todos los clubes.
3: Sí, señor.
2: Tuvo algún tema interno en Racing, Independiente. Pero el tipo con estudiantes.
0: El club grande le fue mal.
1: No, el Independiente pobre.
2: Y le tocó un momento difícil.
1: Le cobraron un penal afuera del área.
2: También.
1: Vos pensás que el tipo llega. Yo me acuerdo que el martes no tenía Independiente, no tenía presidente, sí. No tenía técnico y no tenía jugadores. Él asume.
2: Claro.
1: Sin nada, ¿eh? Asume.
0: Claro. Debuta con Racing.
1: Y debuta con Racing. Le estaba ganando bien 1-0 y cobraron el penal ese.
0: ¿Dónde fue el penal?
1: Porque ahí ya arrancó, viste, empatando en vez de ganar. Cuando vos ganás y tenés otro perfil, ¿viste? Tenés otro ánimo.
2: En estudiante compitió.
1: No, para el estudiante.
2: Atlético Tucumán lo hizo internacional. Lo hizo internacional Atlético Tucumán.
1: Es verdad.
2: El ruso. Mira ahora.
1: En Estudiante de La Plata.
0: Y antes en Belgrano.
1: En Estudiante de La Plata con este equipo
2: redundante.
1: Paranaense. Paranaense.
2: Sí, lo perjudicaron.
1: Hace un gol en minuto 87 y llama al VAR y lo anulan.
2: Claro.
1: Pasábamos a la final, creo.
0: ¿Sos estudiante?
2: No, o semi.
1: Semi pasábamos.
8: Sí, fueron cuarto.
1: Pasábamos.
0: ¿Sos parte de la historia?
1: Sí. Con Zielinski, obvio.
0: ¿Vos coincidís con él que era para Boca?
1: Puede ser, ¿por qué no? Lo que pasa es que acá te ponen etiquetas.
2: Te ponen etiquetas.
0: ¡Me voy!
1: Una mierda.
2: Bueno. ¡Me voy! Sí, sí. Tipo serio, compite en todos lados. Mirá dónde lo metió Belgrano.
3: Es un entrenador serio.
2: Y aparte yo decía, es el único técnico que sin ser del riñón de Boca iba a ser ovacionado apenas pise la bombonera por el recuerdo aquel de la promoción.
3: De Belgrano, claro.
2: Sí, era el único tipo que hasta te venía con un plus sin ser del club. Y un tipo serio, viejo, que
1: serio.
2: Compite en todos lados.
8: Tiene más trayectoria, más pergaminos y el Nike que Úbeda en Boca.
2: Sin ir más lejos. En Boca no, en el fútbol general. Bueno,
1: y metió el cambio justo Boca, el que todos veíamos que tenía que hacer. Sacar al Mudo Vázquez de 5.
0: Volví.
1: Promocionado por la prensa, por parte del periodismo. Dándolo figura en un partido que tocaba tres pelotas. Yo no lo podía creer. Yo miraba el partido y el Mudo Vázquez. Pues tocaste. Qué buena figura que es el Mudo Vázquez.
0: Cambié mi opinión y te felicito.
8: Cambiemos, bienvenido.
0: ¿Cómo no va a poder elegir a Russo Zielinski?
9: Se fue a pensar afuera y volvió.
2: Claro. No, pero eso es una falta de respeto.
0: No, claro, pero puede dirigir, digo.
2: Porque son casos distintos. En su momento Boca se quedó sin técnico y yo dije, me parece que Zielinski es un buen candidato. Lo de Úbeda es distinto porque él se hace cargo de un cuerpo técnico cuyo entrenador principal había fallecido. Ahora, cuando se hace cargo, el tipo fue cumpliendo los objetivos.
1: Che, el problema acá, al quedar afuera Unión, García, préstame atención a esto que te voy a pedir, ¿eh?
3: Sí.
1: Al quedar afuera Unión, lo van a obligar a Unión y a Independiente a jugar por Copa Argentina segunda ronda.
3: Hay otra tres vez. Fechas que se manejan.
1: Pará, pero pará. ¿Todos jugaron segunda ronda ya?
3: No, no, no.
1: ¿Quiénes?
3: No, no, la minoría jugó.
0: Faltan 14 partidos.
1: ¿Pero todos tienen que jugar?
3: Sí. Tienen que jugar.
1: ¿Obligatorio? No me vengan a decir que hay tres que no juegan después. No,
3: la idea de Copa Argentina es jugar los 16avos de final, completar 16avos de final... antes de junio, ahora, hasta antes fin de mayo.
0: 29 de mayo.
3: Correcto. Todavía faltan jugar de 16avos, todo un lado del cuadro. Del lado donde está Independiente no jugó ninguno 16avos de final.
1: ¿Van a jugar o no?
3: Y fechas por ahora no hay. Hoy Santa Fe están manejando tres fechas con Independiente. Sábado 23.
1: Porque ¿cómo que lo están obligando a jugar rápido?
3: No, no, no, pero esto yo creo que lo sabían los clubes esto.
0: A mí hoy me dijeron Independiente Unión miércoles que viene.
3: Bueno, sábado 23, domingo 24, miércoles 27 es lo que manejan en Santa
0: miércoles
3: Fe.
0: ¿Miércoles próximo cuál es?
3: Miércoles 20.
0: Miércoles 20 tengo yo.
1: ¿Miércoles 20 dónde? Sí. ¿Rosario?
0: Córdoba. No quiere
3: no sé,
0: jugar Independiente
3: la sede no sé. Pero yo tengo entendido que los clubes ya sabían esto. El día que se sorteó la Copa Argentina ya sabían que 16avos de final tenía que disputarse.
0: Hace una hora y media me dijeron esto del miércoles 20.
1: Córdoba-Belgrano, entonces. Córdoba-Belgrano.
2: Claro.
1: Porque el Kempe está preparado para
0: la final.
1: Para la final.
0: Pará, claro. No hablaron con Unión, es un tentativo.
2: ¿Belgrano
0: ¿no?
2: o Instituto?
0: No creo, Instituto.
2: ¿No? Creo que ya ha jugado algún partido ahí.
0: Sí,
2: jugó. Ya ha jugado algún partido ahí.
1: No, pero no creo que un partido Copa Argentina como están los dos agoten 30.000 personas.
0: Unión
1: está cerca, aparte.
0: Está claro, cerca, está muy grande.
1: Independiente en Córdoba tiene también
2: muchos hinchas.
1: Así que, bueno, mirá, hablamos de Huracán, de Argentinos Juniors, de Belgrano.
2: Hoy juega River,
1: Y de Unión.
0: Hoy juega Racing Central.
1: En un rato nada más.
2: Central Racing.
1: En un rato nada más van a jugar las academias.
0: ¿Está Gustavo?
1: Gustavo. Te querían echar, ¿eh?
0: Ya, el recibimiento ayer en el hotel.
3: ¿Cómo lo quiere la gente de Racing? El recibimiento fue a costas.
1: Desde que llegó, pelea todo. Pelean todo.
3: Impresionante recibimiento a Racing Rosario.
1: Y algo le da al jugador, ¿viste? El jugador como lo siente,
2: le da un plus. Le da un plus. Racing es costas.
0: Mi vida.
2: Racing es costas y costas es Racing. Y pensar que hay gente que de adentro siempre está esperando agazapada, que le vaya mal.
1: Escuché, Costas, hasta acá llegaste, gracias.
0: ¿Viste? Sí, escuché
1: yo mucho, hasta acá llegaste, gracias. Para, pucha, che.
0: No quiere unir, aquí está unido, hincha de gracias.
2: A veces pasa mucho eso en los clubes, los tipos que son de reunión del club, que los miran como, viste, ahora cuando viene uno de afuera, llega el mister. Y Costas, con perfil bajo, porque tiene perfil bajo.
1: Sí.
2: Llegó y dijo, acá hay que dejar de pelear, acá hay que ganar la Sudamericana. Y la ganó.
3: El fútbol argentino lo miraba, no solamente Racing, a Puerta de Riojo, porque había ganado mucho en Sudamérica. No.
0: Blanco incluido.
2: No era el primer candidato de Blanco.
3: No, ni por asomo. Ni de Milito
2: tampoco. No, de Milito menos.
1: Che, tengo una noticia para darles. Tenemos un nuevo gerente de programación.
2: A la miércoles.
1: En la radio, ¿está bien?
3: No sabía nada.
1: Matías Pablo Martínez.
0: ¿Ahí sí?
2: ¿Qué dice Guerreiro?
1: Los felicito. Están muy altos.
3: Mira.
0: Muy bien.
2: Hay preocupación en Newell's.
1: Me manda en YouTube los números de YouTube y me manda las conexiones. La verdad, gracias, Martínez.
2: A ver, muy bien.
0: Viniendo de Rosario, mirá esta foto. El negro Müller con brico.
2: ¿Qué pasa, querido?
1: Preguntale al negro
0: Müller.
1: Porque
0: hoy juega Platense por Copa Argentina, ¿no?
3: Hoy juega Platense por Copa Argentina.
0: Brico,
3: sí,
0: y parece que comenta el negro Müller.
1: Preguntale al negro Müller. Preguntale al negro. ¿Por qué me abandonó? ¿Por qué me abandonó el domingo? Mirá.
2: ¿Por qué me abandonaste?
0: ¿Por qué lo abandonaste el lunes, negro?
1: El domingo, en la cancha de Central.
0: ¿Por qué lo dejaste tirado a 25 cuadras de la cancha de la cabina de Central?
1: No, el domingo me abandonó, no lo vi.
0: ¿Por qué lo abandonaste, negro?
1: Está escuchando seguramente con Brico.
0: No importa, yo
2: lo mando. Está los dos escuchando, Brico escucha siempre. Escúchame, hay preocupación en Newell's, ¿eh?
1: ¿Por Kudelka?
2: Por Kudelka.
1: ¿Sabes quién lo dijo? Mi amigo Barreto.
0: Yo el uno.
2: Bueno.
0: Una charla.
1: Barreto ayer dijo, ojo con Tevez, gusta Kudelka. ¿Y hoy qué más vas a decir vos?
2: Que ahora hay más preocupación, porque ya Tevez no está.
1: ¿Y Kudelka está para quedarse, News, o no?
0: Pidió muchos jugadores, uno Puceto.
1: Sí, te digo, Puceto y Masanti.
0: Independiente no lo presta.
2: De Masanti le fue mejor en News que en Huracán.
1: No, en Huracán no anduvo bien.
2: Perdón, que en Independiente.
1: Independiente.
2: Sí, que en Independiente.
0: Me manda un audio el negro Müller. ¿Por qué?
1: Y que lo ponen al aire.
0: Pero tengo miedo. ¿Lo puedo poner al aire, negro?
1: Directamente.
0: ¿Pongo?
2: Directamente. ¿Qué pone? ¿Qué pute?
1: A ver.
10: No, Gustavo, tú te abandoné. Me pidió el productor si me dijo el productor que te llevaran los la gente que te trajo de Buenos Aires. Al contrario, me hubiera gustado estar.
0: Te miente, Gustavo. Tiene pinta de mentiroso en el truco, el negro Müller. A mí me parece.
1: ¿Por qué me abandonaste?
0: Para mí quedó
1: Müller,
0: mal.
1: Müller.
0: No, porque él quedó mal porque él creía que era el dueño de Rosario. Y la otra vez que te llevó te dejó en la cancha Newell.
1: Sí, y me invitaron a cenar, a almorzar. Son muy generosos en Rosario.
0: Fuiste
1: o sea que estaba, el clima estaba medio tenso.
0: ¿Y Paraguay?
1: No, no fui a ningún lado.
0: No.
1: ¿Sabes cómo estaba el clima?
0: Está más se cerca cortaba del otro lado.
1: Una cuchara se cortaba.
0: Más cerca del otro lado.
1: Tal señoras y señores. Qué linda jornada tenemos. Qué buen programa, ¿eh? Se nubló un poquito, Vicky.
9: Sí,
1: bueno,
9: y está medio nublado el día hoy. Va a estar así.
1: Está bien, porque venía como una resolana que nos estaba liquidando la espalda, ¿no? 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
6: 12:55, esa es la hora y esta es la temperatura en Buenos Aires.
7: 16 grados, Gus, humedad 41%, algo nublado el cielo y se fue el sol. Máxima para hoy, ya estamos 16 grados.
6: 18:45 arranca el partido.
8: Sí,
6: 18:45, porque estaba previsto para las 7, pero por las dudas lo hacen 15 minutos antes.
8: Está bien.
6: ¿Van periodistas de Racing, me dijiste?
8: Habría que confirmar, me dicen que sí, inclusive se amplió la posibilidad para que vayan más a lo que tenían antes del partido anterior, ¿no?
9: Que es lo que corresponde, ¿no?
6: O sea, que Central les negó la chance a los de Independiente por lo que dijo Grindetti.
8: Sí, sí, ni hablar.
6: Qué raro. Bueno, para, voy a ir con Carrafiello. Carrafiello y Lousan. Qué partido, ¿eh?
8: Sí, hermoso.
6: Porque el que gana está a dos del título, otra vez. A dos partidos. Ya lo ganó Central hace poco y Racing pelea. Estuvo a un minuto de ganarlo.
8: Central juega el martes por Copa, ¿no?
6: No, aparte Racing
10: el martes.
8: Cuatro pero pará, resultados. Si el martes. El martes por Copa, Central de pasar tiene que jugar el sábado. Porque no le da el tiempo si va el domingo.
10: Sí. Sí. ¿No? Sí, porque juega el martes por Copa.
6: Ah, y la sorpresa de ayer de la lista, vamos a hablar un rato nomás con Jarrod, con Roberto.
9: Sí.
6: De la sorpresa de dos jugadores afuera de la lista que jugaron el otro día contra San Lorenzo.
9: Borrado, Subiabre
6: y Kendry. Sí. Todo problema, Kendry.
8: Kendry. Pero levantó, ¿viste?
6: ¿Qué te dije de Kendry Páez yo cuando vino?
8: Papelito.
6: ¿Qué te dije? Sí. No se entusiasmen, que viene del Chelsea. ¿Viste? ¿Qué sé yo? Sí. ¿Vos pensás que Kendry Páez y el 9 de Huracán van a representar a Ecuador en la Copa del Mundo? ¿Eh? Es difícil
9: Kendry
6: ganar.
9: ¿Kendry Páez y quién?
6: El 9 de Huracán.
8: Caicedo.
9: Bueno, yo creo que Caicedo se adaptó mucho mejor y más rápido.
6: Sí, totalmente.
9: Al fútbol argentino que Kendry Páez.
8: Pero la pregunta que hizo, ¿no? Gustavo, si vos ves el partido de ayer, difícil explicar que Caicedo va a ser mundial.
6: ¿Sos competitivo con esos jugadores? No, van a ser suplentes.
9: No, está bien, claro. Pero aparte, bueno, puedes jugar por un partido.
8: No.
9: Dilo lo que aprendiste de la selección, por lo que venía haciendo.
8: No, yo no lo puedo creer.
9: No, por lo que.
8: No puedo creer.
9: Pero ese es tu problema.
6: Pero estos chicos van al mundial. No están en la
9: pelea.
6: Estos chicos van al mundial.
9: ¿Cómo podemos comparar Ecuador con todo respeto con Argentina?
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6: Bueno, entonces tenemos 18:45. ¿Quiénes relatan?
10: Gran transmisión. Walter Nelson.
9: Epa.
10: Y Daniel Barreto.
9: Epa.
10: A partir de las 18, Rosario Central frente a Racing, arbitraje de Darío Herrera. En el VAR estará Pablo Dóvalo.
6: ¿Te pidió Racing que lo sigas?
8: Sí, soy parte de la familia.
9: Yo tengo un cassette con los goles relatados del Racing campeón del 2001 y por tres relatores.
6: Ajá. Ah, tres.
9: Bueno, Walter, pero por distintas radios.
6: Ah.
9: Walter Saavedra, Víctor Hugo Morales, Chango López,
6: sí.
9: Y cuatro relatores, y Juan Carlos Morales.
6: Porque en el
9: capaz
6: Racing,
9: que si Racing sale campeón, esta vez voy a comprar el cassette con los comentarios de Daniel.
6: De Barreto, está bueno.
9: Están todos los partidos.
6: Porque yo me acuerdo cuando Racing fue campeón en el Fútbol para Todos.
8: Sí, 2014.
6: Sí, el gobierno había elegido la pareja.
8: Ah, no sabía eso.
6: Porque le daba suerte.
9: ¿Y cuál era?
6: No, Barril Fabri.
9: ¿Sí?
8: Néstor era.
6: Barril, no, Fabri.
9: No, Alejandro.
6: Jorge Barril y Alejandro.
8: No, Néstor muere en el 2014.
6: Sí, Néstor. Bueno, Máximo.
8: Máximo. Esto fue en el 2014.
6: Cristina, Máximo. Bocio.
9: Pero Cristina es de Gimnasia.
6: No, pero.
8: Tripela, señora.
6: No, todo de Racing.
8: Llenamos hacia San José.
6: Pero Gimnasia no peleaba el campeonato. Lo que peleaba era Racing.
8: Estaba todo lleno en San José.
6: Estaba Bocio. En ANSES estaba Bocio.
8: Están haciendo pique, ¿eh?
6: ¿Quién?
8: Uno habla de una cosa.
6: La Gori. Sí, que me habla.
9: Habla, abre ventana.
8: Le copamos la plaza, ya, hermano.
11: Multitud, no sé,
6: tuvimos, qué bárbaro.
9: Tiene que ser gratuita, la educación pública.
11: ¿Quién va a dudar de eso?
6: García, nos tenemos que ir a la noticia de la U.
11: Bueno, luego de Central Racing.
6: Entonces, Walter Nelson
11: y Daniel Barreto.
6: El señor, el servidor. ¿Qué más?
8: Viajo algún rato antes, no llego, ¿no?
9: Ah, oye, vale.
8: Porque no me llevas.
7: ¿A dónde se va?
6: Qué grande el negro Müller, porque lo trae a Brico acá a la cancha platense, claro, y te lleva a vos. Muy bien.
9: Ah, hace el doblete, muy bien.
8: No sé si llega
11: el... Gentili y el tipo de la radio. ¿Vas? Para River, Gimnasia Esgrima La Plata.
6: ¿Metés siesta, Jorgito Porcel?
9: Sí.
8: ¿Cómo fue la tarde?
6: Obvio. ¿En serio?
9: Y aparte estoy con la garganta ahí.
6: ¿A qué te levantaste hoy?
12: Yo me levanto a 11 de la mañana, 12, porque la mañana no me gusta. Será porque yo nací a las 11 de la mañana, pero me deprime la mañana, personalmente. Salvo que tenga algo imperativo que hacer, lo hago. Y si hay plata, bueno, macho, arriba. Pero no suele suceder.
11: Es filosofía pura.
6: Lo imperativo tuyo es que tenés que venir a la radio.
9: Claro, y no falto nunca.
6: No, pará. Es verdad. ¿Sabés qué? Venís a desayunar y a almorzar también.
11: Claro.
8: Vos venís por eso.
11: Es un comedero.
9: Pará. Pero pará. Yo soy el único que come acá.
6: Me siento. Te digo. Me siento Margarita Barriento yo,
9: Pero usted.
6: Te doy la comida todos los días.
8: Pero es el único que
11: vas a faltar.
8: Vos comés torta negra porque cuando tú te la dejas vos. Vos comés detrás de jengibre.
7: ¿En serio?
9: Porque me he ganado el cariño de la gente.
6: Mirá lo que traje para el postre.
8: Mirá lo que es eso.
7: Impecable.
6: De la gente de Rich.
7: Masa fina.
6: ¿Esta fina? Masa de las veces en un hotel 5 estrellas.
9: Sí, todavía no llegamos a la pizza todavía. Vamos de a poquito.
7: Vamos de a poquito.
6: ABC1. ABC1.
9: Vamos de a poquito.
6: Esto es una locura. Mirá lo que es esto, el dulce de leche como brilla.
9: Sí,
6: ¿vas a comer alguna?
8: ¿Cómo te das cuenta si el dulce de leche es bueno?
6: Cuando brilla,
9: querido.
6: Brilla.
8: No sabía, no.
6: Y si lo tocas.
8: No lo toques.
6: Y está hablando.
9: No lo toques.
7: Para, si brilla es porque es bueno.
8: Claro. Sí, está diciendo,
13: es como el pelado Charro. Cuando brilla porque está empilado.
11: Claro.
6: Sí, está opaco, está el dulce. Y azucarado.
7: ¿Y con qué está mezclado?
9: Duda.
6: No, son.
7: Mezclas.
6: Mucho azúcar tiene.
7: Ah.
6: Y no es una leche.
8: Hoy le trajimos infusión a Canalá.
6: Cuando vos tenés buena mercadería, te das cuenta enseguida.
11: Enseguida.
6: Pará.
13: Se va a comprar otra.
11: Está esperando Baglietto, sí. Gustavo.
6: ¿Quién?
11: Baglietto está esperando.
6: ¿Baglietto?
11: Mira.
13: Sí, 0 minutos. Le compré el libro a.
6: ¿Le compraste Gentili? El libro a Gentili? Ah, pará. Gentili viene. Gentili viene.
11: Sí.
6: A desayunar.
13: Corte,
6: a almorzar y a vender libros.
9: Claro. Y la obra de teatro.
6: ¿También?
11: También.
9: Y el vestido de mayo.
13: Próximamente la obra de teatro en Villa Urquiza.
8: No, en San Telmo.
13: San Telmo. Ya tengo ahí el corte de
6: bueno, manda noticias.
13: La noticia ya volvemos a Villa Urquiza. Mirá, 60 kilómetros de la demora.

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1: Hora 13, 2 minutos. En todo el país, la temperatura en Buenos Aires 16 grados 3 décimas, humedad 41%.
0: Judiciales.
1: El propietario de un country pidió que Manuel Adorni presente su declaración fiscal en la investigación judicial. Es en el marco de la investigación sobre el patrimonio del jefe de gabinete, amplía Rosario Bigosí.
2: En el marco de la investigación por presunto enriquecimiento ilícito de Manuel Adorni, debió presentarse declarada ante el fiscal Policita, uno de los propietarios del barrio Indio Cuá, en Exaltación de la Cruz. Se trata del dueño de una vivienda que al parecer le alquiló a Manuel Adorni mientras remodelaban la propiedad que el jefe de gabinete y su familia compró en ese lugar. Mientras tanto, en la causa se están analizando los números en relación a los ingresos y los egresos de los movimientos, tanto de billeteras electrónicas como bancarias, incluso en los pagos en efectivo del jefe de gabinete, y en los próximos días el fiscal tomaría algún temperamento para presentar nuevos requerimientos ante el juez Lijo. Rosario Bigosi, la red informativa.
0: Nacionales.
1: En instantes comenzará una reunión entre directivos de la empresa de la línea de colectivo 148 y los choferes. Recordemos que esa línea continúa interrumpida por un conflicto gremial. Más información con Mauro Bundino.
3: En minutos estará comenzando una reunión fundamental entre los directivos de la empresa que adquirió la línea 148 y los choferes y delegados que hoy está sin funcionar. Desde la empresa aducen que los choferes están de paro, mientras que los choferes dan cuenta que les impiden ingresar a las terminales y tomar posesión de los colectivos para luego salir a hacer su recorrido habitual. El litigio no es económico, sino que se trata de condiciones de trabajo estructurales y de limpieza en lo que respecta a las cabeceras, como por ejemplo tener baños acordes. Eso es lo que solicitan los choferes, mientras que desde la empresa aducen que todo es una cuestión relacionada al gremialismo y al sindicato. Una reunión determinante entonces en minutos para determinar si se levanta esta situación o no, si el 148 vuelve a funcionar o sigue sin tener su recorrido. Mauro Bundín, la red informativa.
0: Casa de Gobierno.
1: El Ejecutivo Nacional negocia con gobernadores para avanzar con la eliminación de las PASO. La administración de Javier Milei continúa las reuniones con mandatarios provinciales para reunir apoyo en el Senado y avanzar con la eliminación de las elecciones primarias. En ese contexto, el gobernador de Corrientes, Juan Pablo Valdés, ratificó su cercanía política con la Casa Rosada y confirmó que va a acompañar la derogación.
0: Automovilismo.
1: Presentaron oficialmente el desafío de la Ruta 40 que se va a correr entre el 24 y 29 de mayo. Amplía Walter Zafarian.
4: En la sede del Automóvil Club Argentino se hizo el lanzamiento oficial del desafío de la Ruta 40 que se correrá en la Argentina entre el 24 y el 29 de mayo. El recorrido será San Juan, San Rafael, San Juan, con 151 inscriptos. Récord absoluto para lo que tiene que ver con la competencia. Será la tercera fecha del Mundial, la decimotercera edición en la República Argentina. Carlos Sainz, Stefan Peter Hansen, Sebastián Loeb, Nasser Alatilla, Nani Roma, entre los pilotos que llegan a la Argentina con mayor renombre. Los hermanos Luciano y Kevin Benavides, Manu Andújar, Lucio Álvarez y Santiago Rostan, los más destacados que tienen que ver con el desarrollo en la República Argentina. Walter Zafarian para la red informativa.
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6: Sin alertas, mapas en verde a lo largo y ancho de Argentina, así lo demuestra el sistema del Servicio Meteorológico Nacional. Mientras tanto, hoy la ciudad de Buenos Aires amaneció fría con 8 grados de sensación térmica y la máxima llegará a los 16 con cielo parcialmente nublado. Suben las temperaturas el jueves y el viernes, siendo este último el día más cálido de la semana con 21 grados de temperatura máxima. Pero el fin de semana vuelven a bajar las temperaturas. Lucas Berengua, Meteorología, Radio La Red.
7: Hora 13, 7 minutos. En todo el país, la temperatura en Buenos Aires, 16 grados 3 décimas, humedad 41%, cielo parcialmente nublado.
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10: 1:08 la hora, temperatura, señora.
11: 16 grados, no subió, humedad 41%, no, está lindo, parcialmente nublado el cielo.
10: Bueno, MP tiene programa a las 2, pero no tiene programa a las 6, porque somos la previa de Central y Racing, partidazo, el que gana está a 2 partidos de ser campeón. Carrafilo, bienvenido.
12: Gustavo, me gustaría que estén acá para que sepan el día que hace en Rosario.
10: Lindo.
12: Extraordinario.
10: Mirá vos, che. Era para quedarse, ¿sabes qué te digo? No sabía que lo transmitía al canal, porque si no me hubiese quedado. Domingo y miércoles.
12: Domingo y miércoles, 15 grados, Gustavo. Cielo celeste, para estar al sol almorzando, el espesito.
10: Qué lindo. Linda que está Rosario, qué maravilloso. Qué
12: hermosa.
10: Bueno, ¿y cómo está Central? Porque, claro, tiene mucho lío, lindos líos.
13: Juega el martes, ¿eh?
12: Claro, de jugar martes para clasificar.
10: Claro. Tiene que ir a Ecuador después, ¿no?
12: Tiene que ir a Ecuador la última, pero juega el martes que viene.
10: Con la venezolana.
12: Rosario,
14: con está bien en la copa.
10: Con la venezolana.
14: Está bien posicionado. Sí.
10: Bueno, ¿y cómo forma hoy, sabés?
12: Sí. Atención, Gustavo. El paraguayo Jiménez ayer dijo: yo me lo voy a perder, ni loco. Juego, infíltrenme, como sea estoy, dijo.
13: Qué bueno tener jugadores así.
14: Están comprometidos.
10: Y por eso están.
12: Muy comprometidos.
13: Qué bueno tener jugadores así.
12: Muy comprometido, así que va a estar Jiménez. Es el tobillo, ¿qué nos diría el doctor? El tobillo es noble.
13: Noble.
12: Sí, por lo tanto, la infiltración le va a hacer el efecto hasta donde él pueda, va a dar.
10: Está bien.
12: Ledesma, Coronel, Obando, Ávila y Sandes. Ibarra, de interiores Pizarro y Paul Fernández. El paraguayo Jiménez por derecha. Di María moviéndose suelto, pero va a empezar, calculo, por izquierda. Y a esta hora, 60% para Vélez, 40% para Copetti. Mirá. Uno y uno.
10: Es increíble decir que Di María, hoy, que toda la vida jugó en la izquierda, hizo toda una carrera por la izquierda, que hoy jugar en la izquierda es donde menos rinde, parece. Porque, viste que cambió de lado, ganó partido.
13: No,
10: cambió a la derecha y ganó el partido.
13: Vos sabés que yo lo escuchaba a los hinchas, a los periodistas decir que lo cambió Almirón. Para mí se cambió el solo, pero no por sacarle mérito a Jorge.
14: Ha rendido en el
13: partido
14: lados.
13: Pero en el partido se cambia él de
10: lo
13: lugar.
10: Lo cambió la lesión,
13: lugar.
10: Chicos.
13: No, la lesión lo cambió, claro.
10: La lesión de Jiménez lo cambia de lado.
14: Claro. En el gol de la Copa América, él hace el gol en la final, jugando por la derecha.
10: No, ya después hizo una carrera en la derecha. Benfica jugó siempre en la derecha.
14: En el Mundial jugó a la izquierda.
10: En el PSG, la final.
13: ¿Cuál izquierda?
14: La final con Francia.
13: Claro, por Messi.
12: Si hoy estuviese Campaz, Gustavo, y María iría al lado derecho.
14: Claro.
13: ¿Llega Campaz al martes, por más que secundario hoy?
12: No lo veo.
10: Che, Central a 2 partidos de ser campeón si gana hoy, Carra. ¿Cómo está la ciudad con eso?
13: Llegar a octavo, Gustavo.
12: Sí, bueno. Te darás cuenta cómo está, Gustavo, que

0: Entonces es el equipo. Me voy con Lausanne, ¿le parece?
1: 15 días, en estos 15 días, Gustavo, fraccionados de hoy al 27, que es el último partido que Central juega en Ecuador. Y probablemente, si lo logra ya clasificado en estos 15 días, la era Almirón en juego. No estoy diciendo si no gana se va. No estoy diciendo si no gana se va. Lo trajeron para los mano a mano.
2: Claro.
1: Claro. Para esto lo trajeron al Mirón.
0: Claro, porque el otro día que perdía 1-0 con Independiente y estaba en el peor momento de la tarde y justo vino el gol de Di María. Nos preguntábamos, che, el partido con Huracán, el partido con... ¿Quién fue el otro?
1: Estudiantes.
0: Con el profesor, Con Almirón no.
3: O sea, el mundo central está convencido que fue culpa del profesor las derrotas esas, que no se sabía jugar de una forma.
1: Y que el equipo no se brindaba como, por ejemplo, se brindó el otro día con Independiente.
3: Bueno, antes estaba Santi López y ahora hay otro, ¿no? Santi López tiene
0: Y aparte tenés otro rival. Una cosa es jugar contra Estudiantes de La Plata.
3: Claro.
0: Y con estos chicos de Independiente que piden el cambio.
3: Estos chicos que estaban para el 2-0 y después
0: Bueno, Carrita lo libero, tranquilo.
2: Espere, porque me quedó algo de. Ayer lo adelantó Barreto y hoy a mí me lo vuelven a decir de otro lado. Que hay preocupación en Newell's por Kudelka ante la renuncia o el despido de Tevez en Talleres. ¿Qué hay de eso?
1: Ya hubo dos reuniones con Kudelka. Kudelka fue muy claro en Newell's. Yo no administro más pobreza. Hay que traer esto.
3: En Córdoba, con respecto a lo que pregunta Leo Carra, escucharon una conversación telefónica entre un dirigente importante y un dirigente de segunda. El único que nos puede traer tranquilidad, nosotros le vamos a dar todo, es Kudelka. Eso escucharon, me contaron a mí.
1: Lo que Kudelka le dijo a los dirigentes de Newell, si ustedes cumplen con mis pedidos, yo me quedo. ¿Qué significa eso? Que Newell no va a traer un manager. Newell no trae un secretario deportivo ni manager porque va a ser Kudelka.
0: Está bien.
1: Kudelka va a ser el manager y el entrenador. Él va a decidir quién. Ya pasó una lista, ¿eh?
0: Kudelka y Quintero de Independiente están en el mismo terreno. Quieren 7-8 jugadores, si no se van.
1: Arquero, marcador central izquierdo, lateral derecho, 5 y 9. Bueno.
3: Y 10.
0: Hay que ver si
3: no te hablo de Kudelka, porque dijiste la misma lista de Quintero, pero faltó un nombre nada más.
0: Gracias, Carita.
1: Un abrazo.
0: Lo usan en Rosario con Racing, la academia que también está en la misma que Central. Salvo que en vez de Copa Libertadores juega Sudamericana y tiene que volver con todo a la Copa, porque si no se queda fuera. Diego.
4: ¿Cómo te va, Gustavo? Un abrazo grande. Bueno, ya estamos en Rosario, como decía Carra, un día espectacular aquí en esta ciudad, con un equipo que todavía no está confirmado, que esperan por Saracho. Saracho es la gran duda, si Saracho está bien, se sigue en el equipo. Y se mete Baltasar Rodríguez. Para mí el que sale es Toto Fernández, pero todavía no está confirmado. Gambeses, Di Cesare, Sosa y Marco Serre, Rojo, Martirena, Zuculini, Baltasar Rodríguez y Rojas, con Egni Maravilla y Saracho, sería el 11. Ayer un recibimiento espectacular, como decía Fer García, en el hotel para con Costas y los jugadores también.
0: Gracias, Diego. En el banco, a ver, entra Baltasar. Baltasar le da un poquito de dinámica al equipo.
3: Pero menos conducción.
0: Sí, y es el pibe, porque vos tenés Rojo, Di Cesare,
3: todo grande.
0: Martirena, Rojas, Cambese ya con muchos partidos.
2: Martínez.
0: Martínez, Sosa, te dije, Sosa.
3: Sí.
0: Tenés a todos de muchas batallas. Sí. Y el pibe para la dinámica, no está mal uno.
2: No. Y aparte está jugando bien.
0: Bueno, gracias, Diego.
4: Y además, Gustavo, tiene que ver con que no jugó, está descansado. Y prioriza también lo físico, Costas, en estos partidos.
0: Abrazo grande.
4: Abrazo.
3: A eso que hablaba de Kudelka me agrega Brico, que salió la auditoría de Newell's. 55 palos debe Newell's,
2: Yo no creo que esté para comprar mucho.
0: ¿55? Claro, lo escuché a Boero.
3: Esto me dice Brico, me escribe que la semana pasada salió la auditoría.
2: No me parece.
3: 55 millones de dólares, es difícil comprar.
2: No me parece que pueda comprar mucho, ¿no?
0: Sí, pero si seguís peleando abajo, vas a pelear a pasar.
3: ¿Pero cómo compras? Igual, con 55 abajo.
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0: 1:15 pasaditas, 1:17, hacemos pausa.

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1: 1:25 la hora. Temperatura, señora.
2: 16 grados 8 décimas. Bus, cielo mayormente nublado.
1: Bueno, en la lista de concentrados de River, ayer apareció Armani como la gran noticia que vuelve y va a ir al banco de suplentes. Pero claro, empezás a mirar un poquito más y no encontrás ni a Zubiabre ni a Kendry Páez, que pateó el penal.
3: Lo pateó mal.
4: ¿Qué son de los 14 que se van a ir después? No creo.
1: Bueno, él vino para ver si tenía rodaje para ir al Mundial, para tener otra fisonomía en cuanto al juego, no, físicamente.
3: A mí lo que me sorprende es, lo tuvo en cuenta para el partido, lo eligió para patear penales.
4: Y lo levantó cuando se tiró el pibe.
3: Y no creo que lo borre porque erró el penal. Evidentemente no le habrá gustado cómo jugó durante
1: no, pero ¿por qué
3: el
1: vino,
3: desarrollo.
1: Yo decía esto, ¿por qué vino Kendry Páez a la Argentina? Para tener rodaje.
4: Sí, sí, sí.
1: Y tener un funcionamiento. En Chelsea no jugaba.
4: No, me gustaba no cuando
1: y lo necesita, lo necesitaba Becasés. Entonces lo mandan acá para que juegue. Acá no es fácil ganar ese puesto. Y menos River.
3: Tampoco ha jugado tanto.
1: El y otro encima día... ni al banco va ahora.
3: Claro.
1: Roberto, presentámelo.
0: Presenta la información deportiva.
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1: Hola, Roberto.
6: Gustavo, ¿cómo te va? Buenas tardes para todos. Sí, la presencia de Armani la vuelta se vio eclipsada por las bajas en la nómina, tanto de Zubiabre como del ecuatoriano Kendry Páez. Cuando vos consultás, la respuesta que te dan es que es un motivo meramente futbolístico, Gustavo. Yo quiero agregar dos cuestiones. Una en el aspecto emocional, porque allá en Zubiabre lo reprobaron mucho los hinchas de River, más allá de que el pibe no se escondió nunca, la pidió siempre. Es cierto que no tomó las mejores decisiones muchas veces, pero la pelota quemaba y él entró mucho en contacto con el balón, no se escondió nunca. Y después, Kendry Páez, que quedó muy golpeado por el penal errado. A mí lo que me dicen es que no habría gustado demasiado desde el aspecto anímico que todo el plantel de River salió disparado a festejar todo junto y Kendry Páez se quedó tirado en el piso, lo tuvo que levantar Eduardo Cobet.
1: ¿Eso no gustó?
6: Y Zubiabre fue a festejar con la familia en lugar de festejar con los compañeros.
1: ¿Cómo le va a sacar el equipo porque festejó con la familia? ¿O porque quedó en el piso porque estaba batido? ¿No pasó algo después? ¿Habrán ido a algún lado?
6: Yo creo que es un combo, Gustavo. Tema futbolístico, tema emocional, tema que festejaron todos juntos.
1: Porque estaba emocionado Zubiabre con la familia, ¿eh? Estaba ahí abrazándolo. Sí. No, ese no es el motivo.
3: Y a Kendry Páez lo levantó el Chacho Coudet.
4: Sí, el piso. El
1: Coudet. Ese no es el motivo.
6: Sí.
3: Por eso.
6: Bueno. Vuelve Armani, yo creo que va a ser una noche especial, teniendo en cuenta que es la primera vez, será la duodécima vez que va al banco, pero esta es la primera en la que lo hace por motivo futbolístico. Las veces anteriores fue por rotación, le dio 5 oportunidades a Jeremías Ledesma, 3 a Bolonia, 2 a Centurión y 1 a Lux, pero esta es la primera en la que Armani se sienta porque hay un arquero al que ven mejor que él. Yo creo que obviamente...
1: Hoy le decía a Totti que uno sabe quién está mejor en el momento y cuando sos inteligente lo tomás bien. Yo me acuerdo que Poncio, que venía de ser campeón y ganar en Madrid, se bancó la suplencia de quien era titular de Enzo Pérez.
4: Sí.
1: Ya
4: sí,
1: se quedó con el puesto.
4: Claro, sí,
1: y se quedó. Y hubo otros casos también de futbolistas grosos que como sabían que el otro estaba mejor y bueno, atacaba al otro.
4: Para mí no sale más Beltrán.
3: El tema del arquero es más difícil,
6: y
3: ¿no?
6: Es así. Mirá, y te cuento algo, Gustavo. Después de la derrota con Atlético Tucumán, hubo una charla del Chacho con el plantel y otra encabezada por Armani, que sigue siendo el capitán de River, lo que pasa es que no juega. Y Armani no solamente le manifestó su apoyo a los compañeros, sino que al saber que estaba cerca de volver, les dijo, y yo, muchachos, sépanlo, voy a empujar para el equipo desde el lugar que me toque, porque sabía e intuía que iba a seguir Beltrán en el arco, y eso ocurrió después de la caída aquí en el Monumental con el equipo tucumano. Gustavo, yo voy a dejar 2 dudas en el equipo, pero me dicen que no hay que descartar que repita la formación que le ganó a San Lorenzo.
4: Espere que está anotando.
1: Espere que va a anotar. No, que la gente
4: tiene
1: que estar. Dale de corrido bien rápido, dale.
6: Beltrán, Montiel, Martínez Cuarta, Rivero, Marcos Acuña, Aníbal Moreno, que llega con lo justo y que hoy cumple 27 años, Fausto Vera, Maxi Mesa, Tomás Galván, ¿otra vez, no? Triussi y Colidio. Dejo dos asteriscos. Se queda fuera Juanfer después de lo bien que jugó el otro día y lo ratifica como titular a Colidio después de las reprobaciones de Monumental. Son los dos asteriscos que dejo, pero me dicen que hay posibilidades de que repita el 11.
3: Juega River entonces, ¿no?
4: Llegué tarde. Sí, sí. ¿Te puedo hacer la pregunta que te pregunté a vos?
1: Dale, que tengo a vos.
4: ¿Es una locura eso que expresa? Bueno, no sé, no es una locura, es una información que tengo. ¿Que Thiago Almada puede jugar en River?
6: No es una locura, Dani, sé que es un interés concreto de la dirigencia, sabiendo que es muy, pero muy complicado que se pueda concretar.
1: Qué mal que está en Atlético Madrid, o sea que no hace la diferencia.
6: El enganche que quieren en River.
4: Es un jugador, pero para River sería
1: pero
4: un
1: no hace defecto, la diferencia, lo pone el Cholo, lo pone, no hace diferencia.
4: No, y tengo un nombre más, pero me da miedo decirlo. Tengo un nombre más y me da miedo decirlo.
1: Sí, pero me lo pagaron caro a ese.
4: Ah, te lo dije ya vos.
1: Estaba.
4: ¿Pero puede ir Correa también? No uno u otro, Correa también, me dicen.
6: Sí, sí, los quiere a los dos, pero no es sencillo, Dani. Yo creo que los dos que tienen más chances son Otamendi y Gio Simeone. Esas son dos chances, para mí, más concretas por ahora.
1: Gracias, abrazo. Bosa, si gana Chao. Gimnasia, que viene de 7 victorias consecutivas, estaría a 2 partidos de ser campeón otra vez. Digo, otra vez porque ya en Copa Argentina pasó. ¿Te acordás con Central? Estuvo a 1 partido ahí, un penal.
3: Exacto.
1: Nico...
7: 2018. Gustavo, ¿cómo te va? Buenas tardes, buen día, gran abrazo para todos.
4: Conmigo, buen día, hijo.
7: Y bueno, para las dudas, buen día, buenas tardes.
3: Buen día,
7: no,
3: querido,
7: no se
3: sabe. Buen día, querido.
1: Hay gente con ganas de interrumpir, sí.
7: Claro, sí, no le alcanza las 2 horas y el pase con Totti, el libro, mismo. Todo.
4: Perdóneme.
7: No, por favor. Antes de hablar de Gimnasia, ¿cómo estaba el gigoló ayer? Prendió fuego todos los libros, arrancó el complemento, lo vi todo el partido, le hizo la seña a Nehuen Paz. Andá de 9, se acabó el tiquitiqui,
1: Puso 3 centrales en un momento, Carrizo.
7: Porque si lo hubiese hecho Damonte, lo están matando, ¿no? Si lo hubiese hecho Zielinski.
4: Veo que no escuchó ahora, la primera hora, Gustavo.
7: Como es un técnico que le gusta.
4: Abrimos hablando, le dije, me defraudó Martínez. Veo que no escuché la primera hora, me defraudó.
7: Sí, escuché.
4: Martínez, un espanto el partido.
7: Me gusta informar y opinar. Bueno.
1: ¿Puede darle batacazo a Gimnasia hoy o no?
7: Pasito a pasito, parafraseando a Gilda, como dijo Pata Pereira. Pasito a pasito, con todos los problemas de River a cuesta, querrá Gimnasia aprovecharse con el capitán Nacho Fernández, que cada vez juega mejor, que fue despreciado por River, con un Miramón que está encendido, por más que Dani dice que perfila siempre para atrás.
4: Ahora perfila para adelante, está mejor. Está
1: a mí me parece que había dos refuerzos de River para ir a buscar. Sí. Uno era González Pires y el otro era Nacho Fernández.
4: Sí, Nacho Fernández se fue hace 2 días.
1: Y González Pires.
7: Lo echaron. No es que se fue, lo echaron, ¿eh? No se
4: no,
7: quería.
4: Pero River no tuvieron ninguno. El final de Nacho no fue bueno. No,
1: eran,
4: el final.
1: Eran buenos.
4: Y González Pires tampoco, ¿no? Pará.
7: Pero,
4: porque parece que no hubiera jugado nunca en River.
7: Pero al lado de Kendry.
4: Ah, bueno.
7: De Fausto Vera.
4: Eso coincido con vos.
7: Los cuatro no hacen un Nacho Fernández.
4: Eso coincido con vos.
1: No tengo ninguna duda. Muy bien. Sí.
7: Anote, Gentili, que acá no va a tener que tachear nada.
3: A ver.
7: Juega Renzo Gianpaoli, el ex hombre de Boca, por el suspendido Enzo Martínez. Y para mí va de titular el heredero Nicolás Barros Echeloto por Mateo Giovane. Infran en el arco, Steinbach como lateral por la derecha, Conti, Gianpaoli, Pedro Silva Torrejón, Max, Nacho Fernández, Barros Echeloto, Miramón, Auzmendi y el goleador de la temporada en el fútbol argentino, el Batichello, Marcelo Torres, Boca Predio.
3: Ayer descubrí algo de Max. Porque le dicen el filósofo y yo pensé
7: no, no
3: que...
7: venga con arenga, que dice, tiene que jugar a la pelota, basta,
3: no, está bien, pero
7: de
3: yo
7: hacer
3: pensé
7: famosos
3: que...
7: los jugadores por otra faceta, y jugar a la pelota acá.
3: Yo pensé que le decían filósofo por Marx y la similitud del apellido,
7: no,
3: aquel creador de las doctrinas marxistas.
4: No,
3: el tipo escribió un libro,
4: Max, muy inteligente.
3: Dice que admira a Cortázar.
4: Sí.
7: Doctrina marxista, pero le gusta la guita como el capitalismo,
1: Gracias, Bosita.
7: Un abrazo.
1: Los que tienen más mediocampo están llegando a las finales. 1:35, Sara.
3: Claro.
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4: 1:44, esa es la hora y esta es la temperatura.
5: 16 grados 8 décimas, Gus, el cielo está mayormente nublado.
4: Mirá que poco estamos hablando de Boca, que al quedar afuera tenemos que hablar de los equipos que participan del torneo. Está Arévalo en línea, está Martínez también con Independiente, que quedó afuera. Y hemos hablado mucho de Huracán, de Argentinos Juniors, de Belgrano, de Unión, de Central, de Racing, de River, de Gimnasia de Grima La Plata. Pero Boca tiene Copa Libertadores la otra semana, partido importante. Ayer yo estaba chateando con un amigo que es de Boca y me decía que estaba mirando, yo chateaba por el partido de Argentinos Juniors.
6: Sí.
4: De Huracán. Y estaba mirando Cruzeiro.
7: Ah, pasó de ronda.
4: Cruzeiro estaba mirando,
6: la
4: sí.
6: La Copa de Brasil.
4: Final. Goiás, ¿no? Con Goiás.
6: Sí, Goiás. Sí.
4: Y pasó de ronda, estaba mirando, ese técnico lo levantó, ¿eh?
6: Sí.
4: Es el técnico campeón de América con Botafogo.
6: Estaba en descenso, claro. Cuando lo agarra estaba en descenso.
4: Bueno, contra ese rival juega Boca. Martín, ¿cómo va?
8: ¿Cómo anda, Gustavo? Y es absolutamente lógico tu planteo, porque más allá de ser o tener una gran marquesina por el nombre, que significa Boca Juniors, cuando no tenés una película, una obra para protagonizar, se habla poco. Y la realidad es que hoy podemos hablar del mercado de pases,
4: no.
8: Que estará absolutamente tuneado por el Mundial, así que hablar no tiene demasiado sentido.
4: No, hay que hablar de partido con... ¿Martes es con Cruzeiro? ¿El otro?
8: Martes con Cruzeiro.
4: ¿Qué
8: y
4: ves?
8: Con Cartagena.
4: ¿Ves cambios de centrales, cambios de lateral? ¿Qué ves ahí?
8: Sí, yo veo cambios. Primero, creo que va a jugar Braida como lateral por la derecha. Pregunté por Gorosito, porque la verdad es que lo vimos en el sub-20 y lo vimos bien. ¿Creen que todavía le falta una vueltita de rosca en la marca?
4: Es brava para Barinaga, ¿eh? Hay dos jugadores que tuvieron mala suerte. Uno, me olvidé decirlo cuando estaba Yarroch, Centurión, el arquero.
6: Sí.
4: El otro día que echaban a Beltrán, no pudo atajar, porque estaban hechos los cambios. Y ataja Viña. Y ahora le vuelve Armani. Se no pudo atajar nunca.
6: A mí me gusta Gorosito, pero el que ve reserva se da cuenta que le falta físico para... bancar 90.
8: No, pero los laterales normalmente, Dani, es verdad que hoy hay mucho central devenido en lateral, pero los laterales históricamente no son jugadores altos.
6: No te hablo por la altura, te hablo por el choque.
8: Bueno, si ven que le falta un poco de marca, ningún entrenador se da un tiro a su propio pie, ninguno hace algo por hacerse mal.
4: Y si no lo pone ninguno, esto como el chico de Diras Torza, ¿por qué no juega?
6: Por algo no juega.
4: ¿Cómo le dicen el samba? ¿Por qué no juega el zambista? ¿Y por qué no ponen los técnicos, chicos? O sea, deben ver que no está para jugar. Y Gorosito
8: bueno,
4: más chico
8: pregunté,
4: todavía.
8: Por eso, pero pregunté porque es un jugador que se vive destacando en sub-20 en reserva. Va a jugar Braida y es un caso extraño que Braida juega mejor a pierna cambiada. Braida juega mejor por izquierda que por derecha. Sí. Por supuesto que el otro día entró en un partido en donde debía atacar, no lo hizo con demasiada presión, pero le tienen confianza, por eso ese va a ser un cambio. Después no estoy seguro que jueguen los dos centrales, quizá hay un retoque. Si nos quedamos con el partido de Ilolo en 90 minutos, decimos, hizo las cosas bien. Si nos quedamos con los dos errores, obviamente te baja la calificación de manera notable. Después, está claro que no está Ascacíbar. Por Ascacíbar pueden jugar o Herrera, o Belmonte, o Chango Ceballos. Y está claro que Barreiro no está. Y ahí habrá que ver si mantiene el doble 9 o si en todo caso juega un delantero por afuera. Está claro que va a haber cambios.
4: No puede perder Boca.
6: Que bajan a Barreiro.
4: Sí, no puede perder Boca.
8: Porque te corregiría.
6: No puede empatar para mí.
4: Claro. Sí, porque lo deja mal parado. Fíjate que estaba con 6 puntos sobre 6. Tranquilo parecía que iba a Barcelona. Y de repente, el horizonte. Y pierde los dos partidos y ahora hay que sumar. Hay que hacer cuentas.
8: Y te digo esto, porque traté de averiguar puertas para adentro algunos detalles o cómo estaban. Y la verdad es que lo que están tratando es que el equipo haga memoria. Porque yo no soy de los que cree que fue un veranito o que el buen andar de Boca duró 3 partidos. Hubo 14 partidos invictos, hubo 3 meses sin perder, un equipo que levantó, que le hizo 3 a Lanús, 4 a Defensa, 3 a Barcelona de Ecuador de local, y la verdad es que fue un equipo que le costaba ser protagonista y que en este lapso del torneo que estoy marcando, Boca empezó a jugar de otra manera. Por eso lo que quieren es que lo que pasó ya pasó, y como dice una frase, ¿no? Si lloras porque el sol no está, las lágrimas no te dejarán ver las estrellas. Si te quedas lamentando lo que pasó, no vas a salir adelante en la copa que vos querés ganar y que tenés que empezar a jugar de otra manera.
4: Adiós, Naroski. Gracias, ¿eh?
8: Y un detalle, una noticia les doy.
4: A ver.
8: La última. Cavani otra vez se entrenó muy bien, hizo 60 minutos de fútbol reducido, todavía no hizo una práctica de fútbol formal, pero a esta altura te digo que tiene chance de ir al banco de los suplentes. No juega desde febrero de este año contra Racing.
4: Puede ir al banco. Gracias, hasta luego.
8: Abrazo.
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4: Toti trajo la pizza, yo traje el postre y Gentili trajo la gaseosa.
7: No, García fue.
4: Fernando. Bueno, ¿sabés qué te iba a reprochar?
7: ¿Qué cosa?
4: Te la tomaste toda vos.
7: No, tomé el mismo vaso que vos.
4: Me fui a buscar agua porque...
6: No,
7: un ¿serio? Vaso para cada uno.
4: ¿Cómo te fui a buscar agua?
6: No.
7: Eso es una... El que está mirando
5: él
7: por...
5: Él manda a comprar, pero si la toma él.
7: El que está mirando...
4: Hay que revisar las cámaras.
7: El que está mirando por las cámaras sabe que está mintiendo, López.
4: ¿Cómo no?
6: Es una injuria.
4: ¿Qué estoy tomando? ¿Qué es esto? Vicky, ¿qué es esto?
5: Sí, agüita.
4: Agua.
5: Agüita.
6: Yo tengo agua.
4: ¿Qué es esto?
6: Agua. Está cuidando, Gustavo.
4: No es gaseosa.
7: No, porque ya tomaste el vaso de gaseosa.
5: Pero tú ya sigues.
7: Yo sigo.
6: Te pusiste... Él es como el café. Él lo tarda.
7: Porque a vos no te gusta el vaso lleno. Te quejas y te lo llenan. Te quejas y no te lo dan lleno. ¿Qué querés?
4: Te pusiste 2-0 enseguida.
7: Y bueno.
4: Matías Pablo Martínez Guerreiro. ¿Cómo le va? Guerreiro.
9: Muy bien, Gus, un abrazo muy grande para todos. Lógicamente, con la derrota de Unión, ahora Independiente va a tener que jugar sí o sí el partido de Copa Argentina. Se especulaba con que si Unión llegaba a la final, quizás se podía pasar para el otro semestre, pero ahora no. Recién hablaba Gustavo con algunos dirigentes de Independiente. Se van a juntar el viernes con Gustavo Quinteros para empezar a planificar el futuro. La idea, nuevamente, al igual que el mercado pasado, es un Independiente más vendedor que salir al mercado a hacer contrataciones. ¿Y esto por qué? Año electoral, y la idea de la dirigencia de Independiente fue, bueno, ya intentamos salir campeón, no se pudo, se va a volver a intentar, lógicamente, pero queremos dejar el club ordenado. Y esto lo digo porque ayer, por ejemplo, me escribí a alguien de la oposición y me decía, ahora van a salir a comprar de todo y van a dejar el club pata para arriba, como pasó con las últimas gestiones. Y le digo, mirá, por lo menos lo que dicen puertas adentro es que no. Y hoy, Gustavo, ratifico que me parece que la idea es que Independiente en este mercado trate de ordenar sus números y dejar el panorama, por lo menos en lo económico, ordenado para las elecciones de diciembre.
4: Qué lindo renovar un abono con lo que estás diciendo, ¿no?
7: Sí, un optimismo.
4: Un optimismo bárbaro, che, para vender abono a la gente.
9: Pero es la realidad, Gustavo. Si no, te miento y te digo que van a salir a comprar joyas, pero no. La idea es otra vez un Independiente vendedor en el mercado. Veremos si es así, obviamente.
4: Bien, que puede ser vendedor, pero llevar jugadores que le rindan más que estos caros.
9: Absolutamente, no, Gustavo. Se va, obvio que se va a apuntar a eso. Lo que sí, Quintero va a hacer su pedido, pero erogaciones grandes no imaginemos. Pero no hace falta tener erogaciones grandes para
6: no
9: tener
6: hace falta.
4: Y si no, que adelante las elecciones. Si la verdad, si van a hacer la plancha este último semestre y le van a decir a la gente que no se pelea nada, que venden y no compran, adelante las elecciones.
6: Claro, porque si no perdés un torneo.
4: Claro, vos. Si no perdés un año, querido. El torneo que viene te lleva a la copa o te saca. Con esa depresión que me estás comunicando vos, hagan elecciones en agosto.
9: Refuerzo va a haber, erogaciones grandes no, refuerzo va a haber, erogaciones grandes no, pero Independiente espera ser recaudador en este mercado. Me hablaron de un número de entre 10 y 12 millones de dólares, Gustavo, en ventas y reinvertir en el mercado un 30% de lo recaudado, el resto para 70 deudas, 30 para el mercado.
4: Abrazo.
9: Abrazo grande.
4: ¿Cómo está Lombardo? ¿Cómo está la casa de Sepelios en Lanús ahí en...
6: Está llena.
10: Están preparando el café.
4: Máximo Paz.
6: Sí.
4: Velatorios Paz, ¿la tenés ahí con San Martín?
6: abrió otra sucursal de la estación de servicio.
4: Canosa, está Canosa también de otro lado.
6: 35 de Rivadavia.
4: Señoras y señores, a la 1:53, Vicky Buono dice que tenemos herramientas.
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0: San Lorenzo se prepara también para jugar con Santos de Brasil. Y ahí define el grupo. Ser primero difícil para todos, no para San Lorenzo, que está bien parado. Pero mira cómo le cuesta ser primero. Mira lo que le costó a River ser primero.
1: Sí.
0: Dos goles en metro 97. Lo que le cuesta a Racing ser primero. A Tigre, Riestra y Barracas.
1: Sí, está, esos dos equipos están...
0: cumpliendo un sueño.
2: Están cumpliendo, claro.
0: Faba, ¿cómo va, Dani? Además tenemos a nada de las elecciones en San Lorenzo.
3: López, querido compañero, buenas tardes. Bueno, lo más importante del partido de lo futbolístico es que falta una semana. Es decir, desde lo físico va a recuperar un poco a los soldados el técnico, ¿no? Porque el plantel venía con mucho trajín y venía cansado el equipo. Así que, al menos, como falta una semana, el partido es el miércoles que viene, va a recuperar a los soldados. Eso por lo futbolístico. Después hablabas de las elecciones. Bueno, hay lío todos los días con el tema de las elecciones. Parece mentira, pero yo no estoy entendiendo cómo los candidatos, o algunos, no todos, de los candidatos, están poniendo su egoísmo por encima de lo que siempre pregonan, que es el club. Porque, por ejemplo, ayer conocimos el bolonqui que se armó con las declaraciones de una integrante que ya renunció de la lista de César Francis, que dijo que los jugadores de San Lorenzo eran 11 burros. No me hablen de mala suerte contra River. Son 11 burros que se tienen que ir del club. Bueno, la verdad que una dirigente declare así. Y ahora trasciende que aparentemente la gestión actual, Sergio Constantino, habría conseguido y sería anunciado en los próximos días los 8,000 y pico de metros cuadrados que aún posee Carrefour en el predio de Avenida La Plata, y hay un candidato opositor que esto se lo trabaría en la IGJ porque dice, no, es una maniobra electoral. Entonces, bueno, si es una maniobra electoral o no, pero los metros cuadrados los consigue y le quedan a San Lorenzo, ganá las elecciones y manejalos vos, ¿se entiende? O sea, están en un chiquitaje muy llamativo y que es personal y no en favor de San Lorenzo.
4: Abrazo, Dani, querido.
3: Adiós.
4: Me sorprendió. Bueno, llegó el hombre radio,
2: Estaba durmiendo. Ya estaba preparando la siestita.
4: Ante la emoción.
0: Hablaste de la obra de teatro, de los libros. Hablaste de todo lo tuyo, la formación que estás armando para la noche.
4: Para la transmisión, claro.
0: Y el otro.
4: También se casó.
0: Andate.
1: Ahí está
0: Remis.
2: Ahí llegó.
1: El negro mío.
0: Te están esperando los hinchas de Central, me dijeron. Anda.
4: Te van a tratar bien. Me voy al Monumental.
0: García, nos vamos, ¿no?
2: Nos vamos. Hoy se juega la final de la Copa Italia. Lautaro titular en el Inter frente a la Lazio en el Olímpico de Roma. Y hoy puede ser campeón Luis Enrique.
1: Bueno, muchísimas gracias por
2: ganan todos. Le basta el empate al Paris Saint-Germain frente al Lens para lograr un nuevo título.
0: Eso es lo que tiene de bueno, Marcelo, el fútbol argentino. La alternancia en los campeonatos, los ganadores. Porque el Inter gana todo, Paris Saint-Germain gana todo, Bayern Múnich gana todo.
5: Quiero ver un analfi. Es bravo.
0: Y mira, ¿ya tenés a Belgrano o a Argentino Junior?
5: Belgrano local.
0: Belgrano o Argentino Junior. Y después puedes tener Central, que fue campeón hace de nada. Racing, que torneo local también hace poco, creo que ganó. Pero ganó internacional. River, no hace mucho que no fue campeón. O sea, me parece que del otro lado sí, de la llave, está más acostumbrados.
5: Yo si fuera
0: Gimnasia
5: Boca,
0: es otro.
5: Yo si fuera River o Boca no jugaría este torneo.
0: Dale. ¿Cuál?
5: Este de,
0: es el pan de cada día. La gente paga.
5: Que el octavo. No, digo. En el sentido, si fuera.
0: Paga el abono, el hincha, por esto.
5: Nosotros no somos Boca River. Nosotros somos periodistas. Que últimamente quieran hacerte como la anécdota que contaba lo de cumpleaños. Qué cuadroso. Dale, preguntale si otro. Porque también sí. Eso incentiva. Yo estoy de acuerdo con vos. Pero si fuera yo presidente de Boca de River, no juego a este torneo donde. En octavo perdés y te queda tarafo y listo.
0: Ah, levantás la mano que estás en desacuerdo.
5: Fuera Boca River. Ahora, si fuera el resto, como dijo el otro día Daniel Vila, dijo, muchachos, nosotros llegamos porque este torneo de 30 no lo... Entonces, pará, ¿y mirá cuántos Belgrano hay? Platense, ¿cuántos hay? Belgrano de Córdoba.
0: Huracán.
5: Pero vos fíjate que nosotros, qué repuntada, qué bueno que es. El otro día lo hablaba con Juan Martín Rinaldi, pero en la tele. ¿Sabés que hablaba? cómo hay que llegar al momento de la cúspide, el día de mejor preparación.
6: Sí.
5: Porque yo creo que Vélez llegó un mes antes a la cúspide y no llegó en situación de confusión al
0: bueno,
5: octavo.
0: Me lo decía Eduardo Domínguez, ¿sabes cuándo? Una fiesta que estuvimos en Santa Fe, Eduardo Domínguez, sale campeón Colón. Colón se clasifica muy rápido.
5: Ah, bueno, igual que Vélez.
0: Primero.
5: Invicto, ¿cuánto hace?
0: ¿Te acuerdas que eran cuatro equipos? Eran cuatro en esa época. Colón primero, y creo que los últimos dos partidos no jugó bien. Va al mano a mano con Talleres de Córdoba en Santa Fe y va a penales.
5: Claro.
0: Va a penales con Talleres. Decir que pasó por penales.
5: Es como que tenés que llegar bien. Fíjate, Racing entra colgado, hoy le da un triunfo. Mirá cómo se agranda. Argentino, que arrancó bien, después fue un desastre. Y ahora lo agarró otra vez en levantada.
0: ¿Cómo le cuesta igual los mano a mano a Argentino? Porque fíjate que con Huracán lo mandó en la largue y con Lanús era 1-0 hasta el final.
5: Claro.
0: Le cuesta todavía los mano a mano.
5: Bueno, ¿qué me dejas? Aparte de muchas cifras.
0: Te dejo la previa con Lausanne, que ya
5: tengo
0: está
5: Lausanne, en Rosario. Sí, ya lo escuché.
0: Carras, me dicen que es un día espectacular en Rosario.
5: Sí.
0: Tenés...
5: ¿Cómo genera cosa tener un Di María? ¿Viste el viejito Ernesto?
0: Sí.
5: Lo llamó y le dio una camiseta. ¿Cómo generás cosas cuando vos estás... Cuando empezás a hacer las cosas, cuando haces mal te salen todas mal.
0: Qué crack Di María,
5: Pero viste, Ernesto, viste que vos decías que no me podía conectar.
0: Todos tienen buenos jugadores, pero hay uno que tiene crack, que es central. Tiene a Di María que te gana los partidos solo.
5: Sí, hoy hice a Villa en Teis Sport y yo cuando lo presenté dije, Di María, Paredes y vos, le digo. Y no sé si vos no estás arriba de todo con este Independiente arriba de Mendoza y este tipo de cosas. Porque está por salir la lista, digo. Ya hay un montón.
0: ¿Lista?
5: La lista de Colombia.
0: ¿Sabes quién está muy bien? No sé si lo va a llamar Alfaro. Florentín.
5: Sí, claro.
0: Paraguayo, ¿no?
5: Sí, sí.
0: Tuvo el lío con la justicia, después quedó en la nada.
5: Ahora otra vez parece que se le arma el lío otra vez y reabren la causa.
0: ¿Futbolísticamente?
5: Sí, sí.
0: No sé si tiene un 5 así.
5: Alfaro no. Mira todo,
0: Tiene un 5, es un 5 interesantísimo.
5: Bueno, ¿qué más?
0: Lo que sí no me gusta de Paredes, que se lo marqué también a Acuña.
5: Sí, te vi ahí tirando unos tiros ayer.
0: No me gusta que sean guapos. Porque, bra, tenés que ser guapo cuando debes ser guapo.
5: Sí, sí, vamos a Brasil, si no
0: te plantas ahí. Le pegan al pibe Aranda.
5: Tenés que
0: bien, defender. Paredes, andá, saltá. Sí, eso me gusta. Ahora, ya de guapo con cualquiera, no, dale. Que vos inicies el lío, el conflicto, no.
5: O sea,
0: bueno, porque después tenés... te la tenés que bancar con el guapo Pereira,
5: Me reí cuando dijiste eso. Después te apareció un gran...
0: Y Sarquicio se peleó con el compañero, que era mejor.
5: Sí, te vi que dijiste eso, sí. Escúchame, ¿qué tenés hoy? ¿Cómo viene tu tarde?
0: Me voy al consulado español, ahora.
5: Ahí a Barrio Norte.
0: Calle Gascones.
5: No, estás loco vos, Barrio Norte, Gascón no es.
0: Calle... Guido.
5: Guido. A la vuelta tenés estacionamiento.
0: Me voy ya, tengo turno.
5: Sí, yo siempre hago trámite.
0: Hace un año y medio que lo tengo.
5: Para mis hijas y para mi esposa.
0: Y después tengo dentista. Todo problema. Y después, bien.
5: ¿Trabajo o te rascas el Dani?
0: Hoy, por suerte.
5: ¿Qué pasó?
0: Hoy, por suerte.
5: ¿Estás riendo de alguno que te está diciendo?
0: No, me escribe Eduardo de Rodicio, hincha de Central.
5: Sí, claro.
0: Que se ve que algo me quiere decir el hombre.
5: Me dice. Te trataron bien.
0: Sí.
5: ¿Estás buscando sinónimos?
0: No, porque él me invita a comer.
5: Ah, qué grande, Edu.
0: Me invita a comer una hora. Allá, sí. Allá en Rosario.
5: Y sí, la verdad que te ríen que te invite, no me faltaba que todavía tenga que vos invitarlo a él.
0: No, es claro. Pero tiene varios restaurantes ahí.
5: Sí.
0: O sea, está muy bien. Marcelo.
5: Un gran tipo.
0: Y después tengo dentista.
5: Sí.
0: Y bien. No, hoy hay un minuto, me salvé. Así que me interno en mi casa con la muela así, pero me quedo el partido.
5: Seba López.
0: Y llega Palacios.
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0: pero muy buenas tardes. ¿Qué tal? ¿Cómo están, amigos?
1: Hola.
0: Los títulos del deporte con Lausanne. ¿Qué hace usted acá?
2: ¿Cómo les va? ¿Cómo andan?
0: Lo mandó a Rosario.
2: Buenas tardes.
0: Lo mandó a Rosario Lausanne.
2: Está cerca, a metros de Gustavo Costas.
0: ¿Estás ahí?
2: A esta hora.
0: ¿Estás ahí?
1: ¿Estás ahí?
0: Sí, sí, sí. Bueno, ya vamos a estar con Lausanne, que hoy se lo dimos a préstamo para la transmisión.
1: Un ratito.
0: Y se fue rumbo. No sé, me parece que iba solo. ¿Sabes lo que las cosas puedo llegar a pensar yo si hago un viaje a Rosario solo en el auto? Quiero hablar después un rato con Lausanne.
1: ¿En qué pensás cuando
0: ¿En qué
1: cuando
0: piensa
1: va?
0: Un tipo
1: sí.
0: cuando va solo rumbo a Rosario, tiene que trabajar, llegar, hacer la cobertura, ¿no? Del partido central.
3: Diego piensa, mira, ¿cuánto hay hasta Rosario? 3 horas. Piensa, son 3 horas que no te corta el pasto. Creo que te voy a limpiar la canaleta.
1: No, al revés.
0: Sí,
1: está pensando que
0: la tartina, la enredadera.
3: La enredadera, las tartas.
1: No, está pensando que cuando vuelva va a tener que cortar el pasto.
0: ¿Cómo llama el abogado, el doctor, que te echa, que cuando te rajan acá?
1: Godofredo.
0: Godofredo. Atención.
1: ¿Se llama el abogado cuando te echan?
0: Y sí, ve. Al doctor lo... Escuchame, el tipo de legales de una empresa, ¿cuándo lo... ¿qué lo conoces? ¿Es un tipo simpático? No. Y te tiene que cortar el gañote.
3: ¿Y qué es lo mejor que puedes hacer?
0: Pero,
3: cuando te llama
0: no lo dice, ¿cómo lo...? ¿Y cómo...? Pará. Yo te voy a decir una cosa. A Godofredo, pará. Yo te hago una pregunta. ¿Vos lo conocés a Godofredo?
2: No lo conozco.
1: No, nadie
0: el
1: lo
0: día que lo conozca, empecé a rajando. Pero mirá el otro le quiere conseguir un aumento y dice, asesor legal de...
1: Vos decirle como quieras. Pero...
0: Es el que te rasca cuando... O sea, a ver, ¿vos lo conocés a Godofredo?
1: No,
0: ¿verdad?
1: Nunca lo vi.
0: Cuando lo veas es porque te va a rajar.
3: Claro. No hace falta que lo conozcas.
0: Es más, a mí me gustaría hablar con Godofredo. Si él, por ejemplo, alguna vez llamó a alguien para decirle, che, la verdad el área legal es que bien...

0: Vos te pusiste aquí a cocinar.
1: No, no, con Eugenia de Fossati. Se junta con... Sí. Claro, bueno, está bien, qué sé yo. Se junta con todas las mamás, con Nati Chacana, se junta con la mamá. Yo creo que hay un abuso de las salidas de mamis.
2: ¿En tu caso o en general?
1: En general.
2: Ah, general.
3: Cuidado.
1: No quiero...
4: Mirá cómo levanta la guardia, mirá.
3: ¿Qué está haciendo Lucía ahora? ¿Está escuchando la radio?
1: Ni en pedo diría esto.
3: Claramente.
1: No. Está metida...
3: Claramente.
1: Para gente que cada vez más escucha la radio. Claro, escuchame una cosa. Pero usted, ¿su mujer es muy salidora, Hértola?
2: No. Una vez cada 10 días.
1: Cuando tengan hijos, se lo enchufan a usted y sabe cómo sale.
2: Tengo todo anotado cuando sale.
1: Ah, bueno.
2: Sí, hay que...
1: Moderno.
2: Matrimillas.
1: ¿No? Moderno.
2: Las matrimillas.
1: Poco, Judith.
4: No, no sale mucho. Sale mucho a trabajar, pero no sale mucho.
1: Sale mucho a trabajar. Ah, mire,
4: sí,
1: usted.
4: Claro.
1: Sí.
3: Vos ya sabés.
1: Sos la más salidora, ¿verdad?
3: Yo salgo un montón.
1: Con Scabio incluido.
3: Sí.
4: Sí, Peggy es el top one, sí.
1: Sí.
3: Pero no entiendo por qué, porque te juro que me ducho. No me dice nada.
4: Pará, pero ¿con quién estás hablando?
3: Con Lolo, perdóname. Lolo me dice, tengo
1: que quiero hablar de la verdad y la mentira. Quiero hablar realmente de la verdad y la mentira. Porque es un momento donde acá hay mucho de verdad. Hay que confiar y hay que desconfiar. Y ahora voy a abrir el teléfono, mis oyentes. Hoy puede ser Godofredo. ¡Ah! Ahora me acuerdo porque hablé de Godofredo. Porque puede ser el último día de Marino y de Juanpi, porque quiero hablar con mi gente. Y cuando empieza a tocar la botonera esa que está inundada, la última escuda se inundó la botonera. Pero ¿cómo hay que le tirar un balde de agua acá?
4: Marino ya viene de anoche que lo sopapeó pipi un poquito.
1: Bueno, entonces digo, a propósito de la verdad y la mentira.
2: Sí.
1: ¿Se pueden concentrar? ¿Ustedes qué prefieren? Una verdad
4: dolorosa.
1: ¿Ustedes prefieren una mentira
4: piadosa?
1: Escuchen este cuentito.
2: A ver.
1: Cacha.
5: Cuando la mentira se disfraza de verdad. Un día se encontraron la mentira y la verdad. Buenos días, dijo la mentira. Buenos días, dijo la verdad. Hermoso día, dijo la mentira. Entonces la verdad se asomó para ver si era cierto. Lo era. Hermoso día, dijo la verdad. Aún más hermoso está el lago, dijo la mentira. Entonces, la verdad se acercó y miró al lago. Y efectivamente, el lago estaba hermoso. La mentira corrió hacia el agua y dijo, está realmente hermoso. Nademos, dijo. La verdad tocó el agua y realmente estaba hermoso. Entonces, confió en la mentira. Las dos se sacaron la ropa y se pusieron a nadar en el lago. Después de un rato, la mentira salió del lago y se puso la ropa de la verdad y se fue. La verdad después salió del lago y fue incapaz de vestirse con las ropas de la mentira. La verdad comenzó a caminar sin ropa y todos se horrorizaban de verla. Es así que hasta ahora muchas personas prefieren aceptar la mentira disfrazada de verdad y no ver la verdad al desnudo.
1: Los escucho.
2: Coco primero.
1: ¿Coco?
4: Yo prefiero ver la verdad al desnudo.
1: ¿Hértola?
4: ¿Hértola?
2: No, siempre la mentira.
1: Pesci, excepto las salidas que tenés semanales, excepto en esas...
3: Ahora, ¿era por eso que estamos hablando?
4: Las 4 o 5 pero, salidas
3: pero
4: semanales.
3: Pero es todo verdad. No, pará, depende del caso. ¿Puedo ser más tibia?
4: No, ya empezamos con lo de Pesci.
3: ¿Puedo ser tibia?
1: ¿Querés para que razone un poco? Por ahí no la entendió la parábola, la parte final.
3: No entendí. Pero tan fea era la verdad.
1: Ahora te doy el cucurucho.
3: Claro, sí, faltaba eso. Depende del caso. Yo a veces prefiero que me mientas. Yo prefiero la mentira. Yo ya sé.
2: Siempre la mentira.
1: Voy a ser malo. Los argentinos, los argentinos que no es lo mismo que mi gente. Bueno, los argentinos a veces entran en zona de confusión. Mi gente nunca está confundida.
3: My people.
1: En el 4535-2014.
4: Te van a decir la mentira.
1: ¿Sí? Mi gente es mentirosa.
3: My people.
1: Mi gente prefiere el engaño
3: de
1: las mamis del colegio que salen muy, muy a menudo. Porque las mamás a veces se olvidan.
3: ¿Pero por qué mezclamos estos temas?
1: Porque sí, porque hay quilombo en la radio en las distintas secciones. Sí. Hay barullo.
3: Banco mil la salida de las mamis. ¿Qué es esto? Los papis pueden salir y no se cuestiona y las mamis tenemos que pedir un permiso. Nah.
1: Las nenas mías piden por la madre cuando quieren algo. Yo no, ¿qué le tengo que decir? ¿Tu madre salió con las mamis del colegio?
3: Porque la última vez que te tocó hiciste unos fideos horribles.
1: No,

0: Ah, no, eso yo estaba peleado con Lucía. Se fue a polillar y dijo, dale de comer a tus hijas. Y bueno, entré a internet. Y vale, vamos a buscar como a un tutorial.
1: Mirá con qué tutorial, poco.
0: Cómo darle comer a las hijas en situación de litigio con tu esposa. Y ahí decía.
2: ¿Había tutorial?
0: Gordo me decía, se ve que, gordo, hacé las pases. Gordo, si no querés que tus hijas te odien.
2: Bueno, lo que vale es la actitud.
0: Bueno.
2: Yo prefiero la verdad.
0: Cacha, repasame el final, a ver.
3: Es así que hasta ahora muchas personas prefieren aceptar la mentira disfrazada de verdad y no ver la verdad al desnudo.
2: Pelle se quedó en el depende.
0: Ah, sí, porque es mentirosa. Sí.
4: ¿Cuál es el juego preferido de cartas de los argentinos?
0: El truco.
4: ¿Y en el truco qué hay que hacer?
0: Ganar.
4: Mentir.
0: No, si vos ligás.
4: Hay que mentir.
0: 33 y el ancho basto también.
2: Claro. Yo muchas veces digo la verdad. El que no me cree sos vos.
0: Señor Godofredo, probablemente usted tenga que cruzarse porque voy a abrir el 4-5. Marino Fabián Legajo, 94.326. Después tenemos Juan Pablo.
2: Corfil. Sí.
0: Corfil, anote. Legajo. Dentro después, 126.640.
2: Exacto.
0: Prepare, voy a atender a mi gente que no veo ni una luz acá. 4-5-3-5-20-14. Anote por las dudas, Richard. No sé de qué lado se pondrá como gerente.
1: Ah.
0: Ya va a bajar, Richard.
1: Ahí viene,
0: 4-5-3-5.
1: Mira,
0: 20-14.
1: ¿Quién
0: está?
1: Corfil.
0: Ah, entró. No, bueno. Atención, Godofredo, se los retengo acá, doctor, ¿eh? Y aparte me parece que son medio hincha de Racing que los eliminaron a ustedes de estudiar.
2: Sí, claro.
4: Si un amigo tuyo ve a tu esposa con otro hombre, ¿vos querés que te lo cuente o que no te lo cuente?
0: ¿Vos querés que saber lo que dijo un amigo
1: ¿Vos querés morir en este instante?
0: ¿Vos querés que no voy a dar el nombre? Tipo sí. Millonario, sí. Fenómeno, la mujer se va a Miami de compras con sus amigas, se van de compras, lo llaman del colegio el lunes. ¿Qué pasa? Hace 15 días que no viene el mayor. ¿Cómo se le escapó a mi mujer? Dijo un amigo, una charla asado de hombre, ¿no? Martes, teléfono. Tiene 24 amonestaciones, lo tenemos que amonestar porque contestó mal un profesor al más chico. Entonces nos juntó en un asado, en la horqueta, y dijo, les tengo que pedir un favor. Si ustedes llegan a ver a, casi se me escapa el nombre,
4: sí.
0: Llegan a ver a mi mujer un día, de la mano, a los besos en el obelisco, la 9 de julio, a la vista de todo el mundo, no se les ocurra contarme, porque me obligaría a tomar decisiones como, por ejemplo, saber que mis hijos faltan y todo ese tipo de quilombos, ¿no? Así que no me cuenten nada. Coco, ¿a usted le gustaría que le cuente o no? Estoy dando una chance para que te tires de paloma San Basilio.
2: No, que me digan la verdad.
0: 4-5-3-5-20-14.
1: ¿Sí? No.
0: Richard, por favor. Dejémonos de estar ahí en la pecera esa de oro que tienen ahí en ese piso alto, donde está la mejor iluminada, todo un fenómeno. Acá no veo yo no veo nada. Lo que
1: nada.
0: Dice acá estamos en un buen momento. Ah, no, MP 910, dice.
4: No respondiste, MP.
0: Está escribiendo Richard, que aparentemente lo está llamando la esposa, Richard.
1: ¿Qué le gustará más?
0: Presente, dice. Esa No, presentate acá, Richard. Termina, te vamos a tutear así. Escúchame, Diego Díaz. Empieza en otra.
1: Diego Díaz.
2: Dede.
4: Picante, Diego.
2: Dede puede ser.
0: Esta sentencia habla de blanco, negro y la vida tiene muchos colores y matices.
1: Míralo vos.
0: Mentiroso, sí. Nochero. Richard.
4: Hasta ahora todo para mentir.
0: La mano. Que baje, Richard, porque va a tener que ayudarlo a Juanpi.
2: Pará, ¿vos qué preferís? ¿Que te digan la verdad que los teléfonos no andan?
0: El expresidente platense Pedro Vilariño, representante de jugadores junto a su hijo, de lo más serio de la Argentina. La verdad al desnudo siempre. Y para todo la mentira es de cobardes.
4: Hablando de mentiras, mira.
5: ¡Oh, wow!
2: ¡Ah, Ertel, la te recibe!
5: ¡Ventuoso!
0: Roberto Prado, utilero histórico de Boca Juniors. Ahora en básquet, ¿estamos preparados para recibir la verdad?
5: Perdón.
2: Mierda, ahí está.
5: Ya me estaba tirando. Me tiré del auto.
0: No.
1: Sí.
5: No se miente, muchachos. Por eso este país está como está. Hay que decir la verdad, de frente. Aunque duela. Los escorpianos somos así. Me extraña Pecho.
0: Esa es típica de un mentiroso, Pepe.
5: No, jamás.
0: 4-5-3-5-20-14.
5: Never lie.
0: Tenete, tiembla Richard. Arriba.
5: Me regalaron algo.
0: Vamos. Tío. ¿Arriba de Richard hay alguien?
1: Arriba.
0: ¿Hay alguien? ¿Quién está?
1: Nadie.
0: El doctor Lavi. El doctor Vila. Reiterame la frase, porque quiero hablar con la gente.
5: Igual es medio rebuscada la frase.
0: Ah, rebuscada. Ah, rebuscada. Sí, la última frase donde dice aceptar.
3: A ver, la verdad comenzó a caminar sin ropa y todos se horrorizaban de verla. Es así que hasta ahora muchas personas prefieren aceptar la mentira disfrazada de verdad y no ver la verdad al desnudo.
5: ¿Qué es la mentira disfrazada de verdad? Contame. Es una mentira.
2: Es una mentira piadosa.
5: No es una mentira piadosa.
0: Claro. Es una mentira que te hacen creer que es una verdad.
1: Que es verdad.
5: Entonces,
0: pero fíjate vos lo que es la verdad. Prefirió andar en pelotas antes de disfrazarse de mentira.
1: Claro, no.
0: En cambio, la mentira, una impostora, tu vida, bueno, ahora más o menos acomodaste. Mentira se puso sería la ropa como, bueno, como las mamis del colegio. Como las mamis del colegio.
2: Vamos
5: a ejemplificar una mentira disfrazada de verdad.
0: A ver, vos.
5: ¿Qué sería?
0: Sos un especialista.
5: Como vos me dirías, no están tan mal de pelo, por ejemplo.
0: Pero eso sería una crueldad. Eso sería una crueldad.
5: Eso sería una mentira disfrazada de verdad.
0: Señores, atención, Godofredo. 4535. Aceptar la mentira disfrazada de verdad.
5: Pará, tengo un ejemplo.
0: Y no que la verdad esté al desnudo.
5: Esto es muy de las mujeres.
1: A ver.
5: Que el hombre es muy preguntón. Terminás de hacer el amor, Pechi.
1: Sí.
5: Y dices, ¿y cómo estuve?
0: Pero estás como el del avión.
5: No estuve.
0: No aguantó ni un viaje a Santa Fe.
5: Tuviste bien.
1: No, hay que decir la verdad ahí.
5: No hay que decir la verdad.
2: Yo tengo otro ejemplo.
1: Sin ofender, pero hay que decir la verdad.
5: Pero hay muchos disfrazan.
2: Yo tengo otro ejemplo.
4: Pero ahí te das cuenta con el tono.
2: Marce, pará. Yo tengo otro ejemplo. Si le decimos a Pepe, la verdad, este momento de tu vida, te carteaste. ¿Es verdad o es una mentira disfrazada de verdad?
5: No, es verdad. Pero
2: te carteaste.
5: Pero sí, pero a mí no me tenés que disfrazar nada porque yo me banco la verdad, no tengo problema. Aparte hay que ser, también para bancarte la verdad tenés que ser autocrítico, dejar de lado el ego, ese es el problema. Ahora, el que no se la banca o vos tenés miedo de decirle la verdad,
0: señores,
5: es otra cosa.
0: Momento de tensión.
1: Vamos a apretar la botonera.
0: Sí. Chan. Estamos teniendo, acá se cuenta todo, debo 2 meses de luz. Llamé al doctor, me dijo, habla con Martín Sierra, ese no sé cómo. Tengo 2 meses del uno, se da.
5: Chicos.
0: Bueno.
5: En el fútbol hay muchas mentiras y frases de verdad.
0: Bueno, ahora vas a dar jugaste? Ejemplo. Vas a dar ejemplo que tenés hasta las 4 de la tarde, porque veo que hoy no tenés columna, entonces tenés.
5: Sí.
0: Esta música de.
5: Soy más que la columna.
0: Atención, la parte judicial de la empresa. Porque voy a poner a prueba. ¿Cuántos llamados tienen que salir al aire, Juan?
5: 28.
0: Para conservar el. Hijo de puta, no me jodas. 4535-2014. Mi gente, ¿qué dice?
5: Mike.
0: Buenas tardes, ¿quién habla?
5: El mudo.
2: Beso al mudo
0: Vázquez. Buenas tardes, doctor Godofredo Tarredacta. Porque esto es con causal. Esto es con causa, o sea.
5: Claro.
0: 4535-2014. Buenas tardes, ¿quién habla?
6: Hola, MP.
0: Bueno, le salvaste el laburo a uno.
6: Hola, MP.
0: Sí. Salvaste. ¿Cómo va? ¿Cómo estás? Hola.
5: Hola, Marcelo. No mientas, ¿eh?
0: ¿Escuchás? Lo van a interrumpir cada que. Sí. No, ¿esa voz la conozco? Buenas tardes. Eso es medio echado.
4: No, fue culpa del otro.
0: Era Marino que se enganchó por el híbrido directamente. 4535-2014. Buenas tardes, ¿quién habla?
5: Bueno,
2: ya bajó Richard, ¿eh?
1: Dale, Bernardo, pará.
6: ¿Para el programa del Negro Oro?
0: No, ves que la gente no, es otra gente. Están las líneas cruzadas con otras radios.
1: Es otra people.
0: Está ligado, como decíamos, ¿no?
1: Está ligado.
5: Está ligado, qué antigüedad.
0: Tengo una propuesta del doctor Godofredo.
7: Hola.
0: O se van solos. Hola. Si se van solos, no son denunciados. ¿Cómo dice la señora? Hola, señora.
7: Hola.
0: Sí, señor.
7: Hola.
0: Hola.
5: Hello.
1: Probá una vez.
0: Nuestra gente es sorda.
1: Dale.
0: 4535-2014. Buenas tardes, ¿quién habla?
5: Sí, hola.
0: Hola.
5: No te quiere nadie.
2: No llegamos los dos llamados.
4: Hay gente tímida.
0: Buenas tardes, ¿quién habla?
1: Atención.
0: Y este iba a pasar.
5: Estás mintiendo.
0: Mejor que pase ahora y no durante el mundial, ¿no? Imagina el mundial. Está conectado Messi. Estoy de la concentración.
5: Corta, recaliente.
2: Sí, pero dos llamados te dijo Juanpi, ¿no salieron?
0: Uno se cartearon, uno se enganchó por el libro. 4535-2014, buenas tardes, ¿quién habla?
8: Hola, ¿cómo calle Bar, qué dices?
0: Buenas tardes, ¿quién habla?
8: Hola, mi mensaje era para el señor Mirol.
0: No, pero está Mirol en esta radio. Sí, no. No, buenas tardes, ¿quién habla? No, ya llaman a cualquier lado.
1: Ay,
0: viejo.
1: Terrible, no.
0: Son llamados del más allá.
7: Hola.
0: Sí, hola, sí, señora. Hola, señora, hola.
1: Mentira.
0: Esta radio es un éxito por esto, realmente.
2: Obvio. Sí. Pues
0: vale. Llama gente para conductores que ya gente. No están en esta radio.
9: Sí, buen día, Víctor Hugo.
2: No, pero eso no pasó por acá.
0: Es una locura, ¿no?
9: Buen día, señor Gómez ¿Pero? Castañón.
0: Gómez Castañón. No, el Cholo estuvo acá. El Cholo Gómez Castañón estuvo acá.
4: Sí. Te confundió.
2: Con Rochi Vázquez.
0: Pero no está mal.
8: Claro. Con el programa de César y Mónica.
0: Bueno. César no, pero bueno, Mónica, pero no.
10: Sí, buenas noches.
0: Sí, ¿qué tal?
10: Es para felicitarlo. Ahí voy a Checopar por el programa.
0: Ah, Bobby Checopar, pero no está en esta radio, Bobby Checopar.
4: Es el grupo, Sumo.
0: Sí. Sí, hola. Hola.
5: Hola.
0: Hola.
5: Che, contestá.
0: Bueno,
5: para... No te va a contestar, Armando.
2: Hola, nene.
0: Sí, tampoco le vamos a hacer publicidad donde está.
4: Claro.
0: No me falta que les dé el número para llamar el directo, no. Para llamar a los medios donde está.
11: Hola. ¿Crónica?
0: No. La señora estaba 24 del grupo y América.
5: Ahí estábamos también.
12: Pantino, buenas tardes.
0: No, Alejandro, no, hay que llamarlo al stream.
5: Para vos me estás diciendo que hay que llamarlo al streaming.
0: No, claro.
7: Hola.
0: Pero siempre la misma se le corta a la señora.
5: A esta señora sí, el marido lo compadece.
11: Para saludar al señor Jorge Majul primero.
0: Bueno, Luis, que Jorge tiene un hermano,
13: Nosotros tenemos miedo.
0: No está más, claro.
14: Hola, buenos días, señor Massetti.
1: Mira.
2: Sí.
4: Arrancó bien.
2: No, pasame con San Pedro.
0: Estamos metiendo una seguidilla. Estamos, sí.
2: FM Cielo.
0: No repitas todo, que te van a decir una barbaridad.
14: No. Buen día.
5: Hola, Radio 10. Pasame con San Pedro, que está
2: ¿quién?
0: ¿Quién? Buenas tardes.
14: Buen día, Radio 10.
0: ¡No!
4: La 9-10.
0: Faltó
4: el
0: 9.
7: Hola.
4: Sí.
7: Hola.
4: Bueno, hola. Falta el 9.
1: No la aguanto
11: más. Hola, este es un mensaje para... por favor.
0: MP.
5: Se olvidó.
0: Marcelo Palacios.
5: La pastilla, señora. Bueno.
0: Marcelo para el gordo, el gordo.
11: No me sale, no me sale por ser retardada.
5: No.
0: Pero no puede ser.
4: Sería los indecisos, era.
0: Retardada.
14: Hola, de Renzi.
0: No, ni el ángel de Renzi.
7: Hola.
14: Hola, sí, buenas noches, con Radio Excelsior.
0: Sí, pero antes se llamaba, claro, ahí está, dejamos hablar con el señor.
4: Ese llamaba para insultar, ¿eh?
0: Claro, se ve que hace un tiempo que estaba seguido discando de la disco, época.
2: Con el teléfono de Liz, sí.
5: Con el Juan T.
7: Hola.
4: Sí, ese tono es la puteada.
0: No nos abusemos, hola, que nos va tan bien.
14: Che. Hola, Reinaldo, si te case.
5: ¿Qué se trabajó
0: con él? Lo respeto, pero nada que ver, otra línea, otra vereda.
4: Está saliendo la
0: cacha, esto
14: buenos
0: va a estar
14: días,
0: a las 4.
14: Para el programa de Luisito Avildés.
7: ¡No!
0: Lucho Catán, el tío Calambre. ¿Eh?
7: ¡Hola!
0: No, sí.
7: ¡Hola!
0: Vieja, esa no aguanto más, cacha. No.
5: Sí, Radio Paraíso está ahí.
0: Vas a acordar a mi abuela. Mi abuela tenía un quilombo. Ponía al revés el auricular del Miguel. No escuchaba un carajo. No,
4: claro.
0: Estaba
4: claro.
14: Ponía hola, mal, con el señor Bernardo Neutan.
4: FM Cielo.
0: No, no, el imitador de nada, porque es un imitador, es Facundo Pastor.
2: Claro.
0: Porque viste que trabajó, fue productor de
5: la ¿en serio?
0: Sí, claro, iba a la casa cuando Nauta empezó a hacer el programa en la casa.
2: Ahora entendemos todo.
0: Ahora, no, pero no copió nada, ¿eh? Todo al revés opina, de que este quiere estatizar todo.
7: Hola.
0: Bueno.
7: Hola.
4: Hablando de MP de abuelas, a mi abuela que le mando un beso, no le gusta.
0: ¿Cómo se llama su abuela?
4: Nelly.
0: Nelly.
4: No le gusta cuando yo salgo con mis amigos y cuando mi novia sale con sus amigas. Es decir, a ella le gustaría, en el ideal, que salgamos siempre juntos, no cada uno por separado.
1: No, pero Nelly, no se puede. No se puede salir.
4: No hay forma de hacerle entender que los tiempos han cambiado, Pechi.
1: No, y el secreto para una pareja que dure muchísimos años es ese, que tengamos cada uno nuestros espacios, ¿no?
4: Que se vean poco y nada.
2: Mirá cómo se
1: la noche de chicas sirve un poquito para eso.
0: Para mí,
1: también.
0: Las mujeres que están en busca de sus espacios engañan a los maridos.
1: No, de
0: ninguna
1: manera.
0: Lo que están buscando es un amante.
1: No engañamos a los maridos porque tenemos nuestro espacio.
5: ¿Cómo?
2: ¿Cómo la dio vuelta, La dio vuelta, ¿eh?
1: Sí.
0: A ver, explícame eso.
1: Es necesario tener tiempos para estar con las amigas, para ir a tomar un gin tonic. al piano bar y todas esas cosas.
0: Donde van todos mis amigos a engañar a sus esposas.
1: No, no.
0: Y voy a dar nombres, ¿eh? Después de la pausa voy a dar nombres a amigos míos que engañan. Cristian Quintiero, gran engañador.
1: Oh. No, ¿cómo vas a decir
0: tiene
1: así?
0: Tiene nombre de tipo que están sin pareja. Claro. Los estoy limpiando, pero guarda los que están al lado de Cristian, ¿eh?
1: Cuidado.
0: Guarda.
1: En cualquier momento.
0: Bueno, señores, título del mundo deportivo, ya nos metemos, nos relajamos, nos reímos
2: juega?
0: Un rato.
4: Por los cuartos de final, Marcelo, del torneo, Belgrano le ganó 2-0 a Unión en Córdoba, Argentinos eliminó a Huracán en tiempo suplementario, Argentinos fue tercero de la zona B por encima de Belgrano, así que se va a definir esta semifinal en la Paternal. Hoy, Rosario Central Racing, la previa, 6 de la tarde, el partido 7:15, Walter Nelson con Barreto, transmisión de Radio La Red.
0: Mientras boludeábamos estaban todos.
2: Ahora que estamos
0: serios. Periodismo en serio se raja, no les importa. Richard se quedó porque te quiere trabarle una... Le quiere poner la palanca al
2: doctor. Hoy gana Racing, lo digo ahora.
4: Hoy gana una academia, Pepe.
2: Sí.
4: Y 21:30, River Gimnasia en el Monumental. Gentil y Barazone, la dupla del gol. Si pasa River, juega de local tanto con Rosario Coco como con Racing.
2: Pero
4: si pasa Gimnasia, será local de Racing y visitante de Central.
0: Bueno, en un ratito nos vamos a Rosario. Carlos Tevez ya no es más el técnico.
2: Exactamente, renunció.
0: Bueno, de común acuerdo. No, como se sentaron él y el presidente.
2: Con buena onda.
0: Talleres, y dijeron, bueno, viniste, conseguiste los objetivos, un montón de cosas. Bueno,
2: volverás.
0: Los dos se pusieron como se pusieron.
4: Me trajeron para salvarlo del descenso y lo dejo en puesto internacional, dijo totalmente. Carlos Tevez.
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4: Epa.
0: Para el equipo. Le vamos a regalar a la gente también.
2: A mí no me mandaste nada.
0: Porque vos no viniste ni lunes ni martes. O sea, mandaron lunes y martes. Ahora voy a intentar.
2: 75 hijos tenés.
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0: Bien, uno suyo que me voy a la pausa.
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2: 15 grados 6 décimas la temperatura en la ciudad de Buenos Aires. Tenemos cielo parcialmente nublado, la humedad 42% y viento del sur a 5 kilómetros por hora. Esta tarde sigue con cielo parcialmente nublado, vientos del oeste, la temperatura baja hasta los 14 grados durante la noche y mañana jueves mínima 10, máxima 18, cielo ligeramente nublado.
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0: Qué lindo los Totoras, 14:47 minutos en la República Argentina. Señores, cuántos temas, nos desbordan los temas. ¿Me presenta la próxima nota que vamos a hacer ahora a usted, señora? ¿Qué le parece?
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0: ¿Qué temas hemos tenido nosotros, no? En los últimos días. ¿Qué opinan? Pepe, te estaba esperando porque quería hablar con Pepe Chatru, con Ertola, con Ramón y Pesci, sobre este caso del vuelo donde aparentemente estaban teniendo sexo y, encima no eran dos pibitos.
2: Jóvenes,
0: no,
2: gente grande.
0: A ver. Sí, lo mismo, se puede tener sexo con
3: primero que
0: 20 años.
3: O sea, fueron era infieles. Después hay que...
0: No, eso es otro tema.
3: Eso está bien.
1: Él no,
3: eso
1: no.
3: Él estaba soltero. Bueno, lo que sí es que no me gustó que le pongan las caras en las notas, porque cuando es un violador no le tapan la cara. Y cuando es un... Bueno, cometieron...
4: Sí, la policía aeronáutica dio a conocer la siguiente.
3: No está bien eso.
4: Casi como si fueran...
3: Delincuentes. Sí. Lo que pasa es que hay que clarificar, porque yo tengo muchos amigos, no me ha pasado, pero que también en colectivos, en aviones, en medios de transporte, han tenido relaciones. Yo creo que eso hay que... O prohibirlo, o legalizarlo, o poner un cartel prohibido.
0: A partir de acá, se puede fumar o tener sexo.
3: Se supone, pero
1: para. Hay que poner un cartel.
3: Pero chapar se puede.
1: Y sí, pero ¿por qué no?
0: ¿Cuál es el límite de la.
3: Hugo no. Tocali no.
0: Me dejan hablar con un fanático de Radio La Red, que es Carlos Rincelli.
3: Por favor.
0: Es piloto y analista aeronáutico.
3: Seriedad.
0: No, para preguntarle a Carlos si, ya que él es piloto y analista aeronáutico, si esto es común que personas mantengan
3: dentro
0: sexo
3: del baño, alguna frazada
0: en el avión. Hola, Carlos, ¿cómo va? Marcelo Palacios.
5: ¿Qué haces, Marcelo? ¿Cómo te va?
0: Bien.
5: ¿Le pediste permiso a Facundo Pastor, no? Yo tengo exclusividad con él, te digo por la duda.
0: Perdóname, pero.
3: Alcahuete.
0: Carlos, ¿vos sos del mal?
5: ¿Eh?
0: ¿Vos sos del mal?
5: Perdóname.
3: No se puede escuchar.
0: Si vos sos del mal, porque yo le digo que él es el mal y yo represento al bien. ¿Vos sos del mal?
5: Y por ahí me estoy enterando ahora que yo soy del mal.
0: Escuchame una cosa, bueno. Carlos. ¿Es común tener sexo en un avión? ¿A vos te ha pasado?
5: Mira. No es común. Yo he tenido alguna experiencia con un par de pasajeros hace muchos años, que ahora te lo relato, pero es muy importante entender lo siguiente, mira. La carátula de esto es exhibicionismo.
3: Ah.
5: Y cuando hablas de exhibicionismo, es algo muy amplio, porque te sube una persona a un avión con muy poca ropa y también está haciendo exhibicionismo.
3: Claro.
5: El tema es que en el avión vos tenés dos figuras. Una es la del pasajero disruptivo, que es aquel que sube a la aeronave y molesta al otro, se pelea por cualquier cosa, no apaga el teléfono, o grita cosas indebidas. Y el otro es la interferencia ilícita, que es un pasajero que pone en riesgo la seguridad del avión. Alguno que se paró, intentó abrir la puerta en vuelo, o una ventanilla de emergencia y demás. O se metió en la cabina de pasajeros. Entonces, cuando vos hablas de exhibicionismo, tenés que pensar en dónde encuadrás esto. Porque, en definitiva, eran dos personas en una parte del avión que, por razones que desconocemos, y viste que esto también va con el imaginario social, suponte que estaban teniendo relaciones, a la vista de una menor, porque, en definitiva, la que da la alarma temprana es una nena, que le preguntó a la abuela qué es lo que estaba haciendo esta gente.
3: Claro.
5: Gimnasia. Entonces, más allá de esto, que también es una manera de molestar al resto, y sobre todo cuando hay una menor de por medio,
3: claro, eso es.
5: Intervino la tripulante de cabina, lo invitó a reordenarse en el asiento y no hacer demostraciones, si realmente la hicieron. Pero, evidentemente hay algo que nosotros no sabemos, que tiene que ver con la respuesta que le debe haber dado esta pareja, por llamarla de una manera, porque el comandante decidió, una vez llegado el destino, llamar a la policía aeronáutica y que esta gente termine detenida.
0: Ese, o sea, es el protocolo. El piloto puede hacer eso, nada más.
3: El protocolo es ese.
0: Tampoco se va a sumar.
5: El protocolo es ese. Ahora vos me decís, de estas dos figuras que yo te relaté, en dónde se ajusta más, como pasajero disruptivo. Entonces, en general, ¿cuál es la consecuencia de un pasajero disruptivo? La empresa te toma en declaración y después la empresa te pone dentro de la que se llama la watch list o lista negra. Okay. Y no vas a poder volar ni en esa empresa y en algunas que están asociadas a él.
3: Ahora, Carlos, tengo una pregunta, porque se vieron las caras de las dos personas. Y si es sobre el relato de una menor y de una señora o la abuela, ellos pueden decir, no, eso es mentira, es falso, y es una persona, la palabra de una persona contra la de otro. Y puede tener alguna...
5: Bueno, que... Te redondeé la pregunta, perdóname.
3: No, pueden los dos, en este caso, acusados, tener una represalia y decir, no, pará, yo no hice nada, y hacerle un juicio a la aerolínea, pues decir, nosotros no hicimos nada, ¿dónde está la prueba?
5: Bueno, que justamente por ese camino está transitando esto. Claro. Porque voy a pensar lo siguiente. Si está encuadrado como pasajero disruptivo o como pasajeros disruptivo y con exhibicionismo detrás, el problema más grande que va a tener el señor es que estaba casado y con tres hijos. ¿Me entendés?
3: Sí.
5: Más de lo que le puede hacer la justicia. Porque esto dio vuelta a la Argentina y hace cuatro días que pasó y seguimos hablando del tema. Ahora, ahí cuando porque evidentemente alguien va a hacer un juicio, seguramente, o algún abogado lo va a pedir, aparece lo que decís vos. Es tu palabra contra la del otro. Entonces, si hay una nena que está preguntando a la abuela, el imaginario social de la abuela pudo haber permitido o se pudo haber desarrollado en ver lo que realmente no vio.
3: Claro.
5: ¿Me entendés?
3: Sí,
5: y ahí entramos en un mundo que no tiene salida. Yo te digo esto, o por lo menos porque ustedes vuelan mucho y estas cosas en general pasan muy pocas veces y en los baños,
3: claro.
5: no en los asientos, porque este avión tiene una categoría de primera, que era donde estaban sentados, pero es un avión de medio alcance. ¿Qué te quiero decir con esto? Que es la separación entre asiento y asiento es levantar el apoyabrazo, nada más.
3: Es mínima, claro.
5: Ahora, de todas maneras, como es una nota de color, lo voy a encuadrar ahí. La verdad que tenés que ser un mago en un asiento para hacer lo que supuestamente hicieron, ¿no?
0: Y para cómo que a mí también me dice el mago, el magordo, me dice, gracias que puedo entrar, gracias que puedo cerrar, que no tengo que ir
3: a
0: largo.
3: Tiene que ser elástico.
0: El simpático. Claro, gracias, imagínate si tengo que meterle el swing, ¿no?
5: ¿Qué sé yo? Pero por eso, mira,
0: Facundo Pastor sí podría, Carlos, ya que sos te identificado. Facundo Pastor sí podría.
3: Cortito,
0: chiquito.
5: No, Facundo, pero esto dicho con todo respeto y solamente es un ejemplo, ¿no?
3: Sí.
5: Por su devoción deportiva, Facundo, es capaz de hacer cualquier cosa.
3: Lo que pasa es que también. Carlos, te hago una pregunta. En el baño, porque uno que puede decir, por ejemplo, no sé, voy salgo con alguien y entro al baño. Más allá de que sea mi pareja o no mi pareja, que la haya conocido ahí.
5: Sí.
3: Y te metes en el baño. En realidad no pueden entrar dos personas supuestamente al baño, o sí, porque vos decís, no se siente mal, lo estoy acompañando.
5: Pará. Vamos a cambiar el verbo. No es que no pueden. No deben.
3: Entrar porque, pero si yo, no sé, te digo algo, o sea, estás con tu pareja y se siente mal y la acompañás, vamos a pensar bien. En realidad está por vomitar o está con algún malestar.
0: Está bien, Pepe.
3: Sí. Pero si no, te encerrás y te toca la puerta, no, se sentía mal y salí todo despeinado, no te pueden decir nada.
5: Bueno,
3: sí.
5: yo le voy a contar una cosa que ustedes por ahí no se acuerdan o no lo vivieron. Pero hace un par de años, en Europa, generaron un grupo o una logia, porque yo creo que era una logia, que era aquella que se titulaba así o traducida, tenemos sexo en vuelo. ¿Está bien?
3: Un grupo.
5: Y era gente que subía a los aviones, ¿no? Y una vez que estaba nivelado el vuelo, exclamaban al resto de los pasajeros, nosotros somos de la logia o del grupo tal, y vamos a tener, la persona que la acompañaba, sí, y vamos a tener sexo en el baño trasero. Y bueno, el último que hizo eso, obviamente terminó detenido, pero aparte estaba muy alcoholizado el señor. Y los terminaron, lo detuvieron y ahí deben haber desarmado la logia, digo yo, pero esto tiene que ver con la fantasía de la gente. O sea, porque yo te digo, No hay nada más incómodo que un baño, que un baño de un avión.
3: Tal vez.
5: ¿Cuánto más un asiento? Sí, sí. Digo, ¿no?
0: Así que no está, o sea, Carlos, no, lejos de esto, no es que, ah, bueno, sabes, los charlatanes de siempre. No es una cosa que pase, te puede pasar una vez cada 100 vuelos, digamos.
5: Un colectivo. No, mira, la que viví yo, y perdón que por ahí sea esté contando cosas mías, pero digo, la que viví yo fue hace 20 años, en un vuelo a Mendoza, un vuelo nocturno. Yo era copiloto.
3: ¿Y la pasaste bien?
5: Es que no me tocó a mí. Pero no, lo que te quiero decir es que el comandante era una persona excelente, muy retórica, viste, muy académico, y viene la jefa de cabina y nos dice, mira, hay dos personas que están haciendo movimientos raros. Dice, yo, viste, y no se animaba ella a decir, eran otras épocas, ¿no? No se animaba ella a decirle nada. Entonces el capitán se levantó, viste, pero era un tipo así, ¿no? Muy macanudo, una excelente persona, y homologó una frase que nosotros después, viste, cuando hay una frase que después la usás para otras cosas, en la radio, en los vuelos y demás, se le acercó al tipo, o a la pareja, pero sobre todo al señor, que estaba del lado del pasillo, y le dijo, mi amigo, deponga su actitud. Y esa frase quedó homologada.
3: Retire las tropas.
5: Cada vez que hay algo raro, vamos con esa frase.
0: Carlos, te mando un abrazo grande, gracias por el préstamo que hiciste de ser exclusivo de Facundo Pastore.
5: No, yo te pido, por favor, solucioname esto con Facundo, pues. Bueno, viste que Facundo,
0: voy en el paso,
5: viste que Facundo me, sí. No, pero viste que Facundo me promociona en mi programa, que es Ambiente de Vuelo, que va vía Instagram. ¿Viste?
0: Veo que Renato está descubriendo un negocio comercial no declarado por Facundo Pastore. Bueno, también abrazo grande, Carlos.
2: Siempre está ahí.
0: Carlos Rincelli, un fenómeno piloto y analista aeronáutico, que nos contaba sobre el caso, si es común o no es común tener sexo en un avión, como descubrieron a esta pareja. Que
2: el famoso tirito al aire fue.
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0: Totalmente. Bueno, ¿cómo le va, Mesraji? ¿Cómo
2: anda? ¿Qué tal, MP? ¿Todo bien?
0: Sí, ¿usted?
2: Sorprendido por el reloj de Pepe, qué bonito. Y
0: muchas gracias.
2: Se cortó el pelo, Pepe.
1: Yes.
2: Y yo me tendría que haber cortado el pelo y no me lo corté. Pecas.
0: Ese reloj lo usó Messi, ¿no?
3: Lo usó Messi y se lo dio Donald Trump. Al revés. Messi se lo dio a Trump.
2: Messi se lo dio a Trump.
0: Totalmente. ¿Con qué títulos venimos?
2: Bueno, vamos a venir con el procesamiento de la fiscal Fein. ¿Te parece?
0: Sí.
2: Es un tema fuerte. Tiene que ver, obviamente, con encubrimiento agravado de aquella escena del crimen del fiscal Nisman. Y vamos a hablar también de la educación universitaria, de la marcha de ayer y de una cuenta pendiente de la Argentina.
0: Hoy tengo un tema para hablar con ustedes. Sí, es verdad que esta es la primera generación que está menos preparada que los padres. Después lo hablamos, es un lindo tema. Che. Muchas gracias. 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
0: Esta manera. Señores, nos vamos a las noticias de las 3 de la tarde. Ya volvemos con más Chatruc, con más Sertola, con más fútbol, con más Pesci Zambrano, con más Coquito Ramón. Y estiramos la alfombra para que pueda desarrollar todo.
1: Venga, señor.
0: Darío Mirraji, dale, ya el volvemos culto. 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
7: 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Títulos ahora. Hora 15, 3 minutos, en todo el país. La temperatura en Buenos Aires, 16 grados, humedad 43%. Nacionales. Trabajadores del INTI realizan una protesta reclamando por la situación del organismo. En el lugar hay un importante operativo policial. Desde allí amplía Pablo Navarro.
8: La situación es tensa en el Instituto Nacional de Tecnología Industrial porque Gendarmería bloqueó el aula magna en donde se iba a realizar un encuentro de industriales, pymes, ingenieros y empleados del INTI. La preocupación son los 700 puestos de trabajo que están en peligro, además de 1.000 servicios suspendidos del instituto y el cierre del servicio argentino de calibración y la disolución del sistema meteorólogo legal industriales. Aquí hay un cordón policial de 20 efectivos de la infantería de la policía de la ciudad. Están sobre la colectora de la General Paz custodiando esta reunión que de todas maneras se está desarrollando. Diego es industrial y esto explica.
9: Trato de transmitirlo mucho. ¿Por qué? Porque el ciudadano a pie, como yo, todos necesitamos trabajar. Entonces el INTI es la posibilidad de generar valor agregado. Generar valor agregado es tener algún diferencial para vender en algún lado, sea tanto en Argentina como en otro lugar del mundo. El ciudadano, el que nos está escuchando ahora, si mañana no está más el INTI y la verdad tiene menos posibilidad de conseguir un trabajo. Fácil, llanamente, es eso. Porque si vos no tenés la posibilidad de vender un producto de valor agregado, no sé, a China, lo único que nos van a comprar son cosas que tengan un diferencial, no las comunes que las hace cualquiera. Y el INTI hace eso, el INTI hace desarrollo con tecnología. Y eso es lo que tratamos de defender, ¿no?
8: Desde San Martín, Pablo Navarro, la red informativa.
7: Finalizó el paro bancario y evalúan nuevas medidas de fuerza. Además hubo una movilización en la City porteña en defensa de los puestos de trabajo. Amplía Silvina Brandimarte.
10: Después de una batucada y una movilización por la City, termina en este momento el paro bancario. Están pidiendo que ya no haya despidos en distintas entidades privadas, pero también tienen una posición contraria al cierre de tesoros en distintas sedes provinciales del Banco Central. Mañana a las 8 de la mañana habrá un plenario en la Asociación Bancaria y no se descarta el anuncio de un paro a nivel nacional. Alejandra Stuck, luego de la recorrida, dijo:
11: hoy la atención a los clientes, más que nada, fue en el interior con el tema de los tesoros regionales. Acá en el Banco Central no trabajó Casa de Moneda, que es la que distribuye justamente los numerarios, así que va a haber afectación porque no puede distribuir plata al resto del sistema bancario. Y respecto al Banco Hipotecario, sí, en las sucursales que obviamente se ven amenazadas con esta medida.
10: City porteña, Silvina Brandimarte, la red informativa.
7: Cruce entre Jorge Macri y Patricia Bullrich por el estado del subte porteño. El jefe de gobierno de la ciudad de Buenos Aires respondió a las críticas de la senadora y defendió las inversiones realizadas en la red. A través de las redes sociales, Macri sostuvo que durante muchos años el subte quedó relegado mientras otras capitales de la región avanzaban. El mandatario enumeró obras impulsadas por su administración, entre ellas la licitación de la futura línea F, la compra de nuevos coches para las unidades de las líneas B, A y C, como también la renovación de estaciones y el reemplazo de las escaleras mecánicas. Bullrich había comparado el subte porteño con el de Santiago de Chile y cuestionó la falta de conexiones entre líneas al afirmar que Buenos Aires perdió el ritmo frente a otras capitales de la región.
12: Policiales.
7: Un adolescente valió la casa de un compañero tras una pelea escolar en Villa Caraza. El joven de 16 años fue registrado por cámaras de seguridad mientras disparaba contra el frente de la vivienda ubicada sobre la calle Hernán Darias. Aunque el agresor ya fue identificado durante los allanamientos, en su domicilio no se encontró el arma utilizada y tampoco quedó detenido.
12: Internacionales.
7: La Organización Mundial de la Salud estima que la pandemia de COVID dejó más de 22 millones de muertos en el mundo. Es una cifra 3 veces superior a los fallecimientos oficializados por los reportes oficiales de todos los países. Las estadísticas formales hablaban de cerca de 7 millones de muertes notificadas. Hora 15, 7 minutos en todo el país. La temperatura en Buenos Aires, 16 grados, humedad 46%, cielo parcialmente nublado.
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0: 9 minutos sí. En la República Argentina. Arrancamos la segunda hora del programa. Arrancamos con un poco de fútbol, Bertola.
1: Pero cómo no, porque hoy un argentino, Marcelo, puede ser campeón. Lautaro Martínez, que viene de ganar la Serie A, la Liga Italiana con el Inter, hoy puede gritar nuevamente, Pepe, campioni.
2: ¿Con qué?
1: ¿Por qué? Porque juega la Copa Italia, la final.
0: Qué bien frente al italiano, ¿cómo sería?
1: Es campione.
3: Campione.
0: ¿Por qué le dijo campioni?
3: Campione.
0: No, no.
3: Campione.
0: Campione. Maximiliano.
3: Macome.
0: No sé si es Maximiliano, Macome. Pero le ponemos el tono, ¿no?
1: Es, y el tono está ahí.
3: Maximiliano.
2: No te me indicaste un poco, yo parlo. Possiamo parlare insieme.
0: Vos se parla.
1: Insieme. Ah, sabe latín.
0: Vos se parla.
3: ¿Cómo dice?
2: Eu, ¿qué puedo saber eu de esta situación?
0: Bueno, entonces,
2: yo parlo.
1: Juega Inter Lazio la final de la Copa Italia.
2: ¿Contra
1: el
2: quién?
1: El técnico de la Lazio. Con la Lazio.
3: Lazio.
1: Mauricio.
0: No, pero tú, no. Yo no le dice. Juega contra la Lazio. Pero la ansiedad que tiene. Le dice contra. Pará. ¿Y para quién juega el Lautaro Martínez?
1: Para el Inter Milán.
0: Que puede ser campioni.
2: ¿Contra claro. quién?
0: ¿Contra quién?
1: Por la Copa Italia. Vos sabés que Mauricio Sarri, el técnico de la Lazio, sueña con dirigir a Boca.
2: Bueno, es candidato igual a ganarla.
1: ¿El Inter? Sí, claro.
2: La Lazio está bien, pero tampoco.
1: No y llega. Te voy a hablar de la oferta que tiene un argentino. En Francia y en España.
2: Tremenda.
1: Se dice que Julián Álvarez está en el radar del PSG, que Luis Enrique ya habló con él.
2: Mucha plata.
1: Y que el París prepara una oferta que incluye 50 millones de euros y el pase de dos futbolistas del PSG al Atlético Madrid.
2: Trueque.
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0: Bien, mi Raji, entonces, ¿que lo que me prometió me lo empieza a pagar?
4: Empezamos a pagar. Fiscal Viviana Fein, imposible sí, no peticita, recordarla.
0: Peticita, media cartera. Con pinta de tu tía,
4: sí,
0: de Aldo Bonzi, llegó la tía, sí, Aldo Bonzi.
4: Con esa sensación, Marce, que te daba verla, pero uno decís, bueno, la verdad que uno, las apariencias pueden engañar, total. Pero sí escucharla y sentir que en todo momento un caso gigante le quedaba, pero demasiado grande, ¿no? Un caso, obviamente, probablemente la investigación más delicada que hayamos conocido en digamos en nuestro tiempo, sí, porque sí. La verdad que...
0: ¿Pero por qué le tiene este problema judicial ahora? Porque había 85 personas adentro de la escena del crimen, que o sea, que una fiscal no puede permitir ese despelote.
4: A ver, tu trabajo como fiscal y el trabajo como ella, de ella que era la fiscal que en ese momento quedó a cargo de la investigación, ese 18 de enero de 2015, cuando aparece el

0: dirigía era Bernie, ¿ustedes se acuerdan? Una cosa incomprensible. Aparece muerta una fiscal, aparece muerto un fiscal que iba a denunciar ante el Congreso al día siguiente a la presidenta de la Nación acusándola de, básicamente, de traición a la patria. Causa que, de hecho, primero quisieron cerrar y que hoy sigue vigente. Y el funcionario directo de esa presidenta, que es el secretario de Seguridad, va a la escena del crimen y dirige la escena del crimen. Era un delirio. Pero además, las imágenes de las pisadas, con lo que puede implicar una pisada respecto, por ejemplo, de... a nivel pericial determinar, bueno, si la sangre fue para acá, si fue para allá, si hay algún pelo, si no hay algún pelo, si hay rastros de pólvora, si no hay rastro de pólvora. ¿Y qué es lo que determina el juez Ercolini sí. cuando básicamente dicta el procesamiento? Por encubrimiento agravado. Es, esto no fue un accidente. Esto no, es difícil creer, por lo menos, que esto haya sido algo accidental. Daría la sensación de que no se quiso preservar la escena.
1: Pregunto. Vos sos fiscal, estás en una situación así recontra complicada, y viene el secretario de Seguridad de la Nación.
0: Lo tenés que echar.
1: O sea, tenés banca como para echarlo.
0: Sí, porque...
1: porque en rango supuestamente es más que vos, digamos.
0: No, porque no es tu jefe. Vos, digamos, la fiscalía, el Ministerio sí. Público Fiscal es una especie de cuarto poder.
1: Claro.
0: Vos dependés del Procurador General de la Nación.
1: O sea, es que ella tendría que haber dicho y fiscales. Podría haberlo hecho, digamos.
0: Bernie, no, a ver, que el no gobierno entre. Nacional no tiene la potestad de echar a ningún fiscal. Puede, vía el Consejo de Magistratura, vía, digamos, distintos mecanismos, eventualmente intentar algo, pero con acuerdo de otras partes.
2: A mí me parece claro. que
0: no
2: yo,
0: es un empleado.
2: Yo la verdad que sería un maleducado. O si dijera o hablara de la justicia, porque no tengo ni idea si por ahí la fiscal, hasta ese caso fue realmente muy muy competitiva, muy muy muy muy preparada, ¿no? Pero hoy hablaba uno de los fiscales, Darío, que decía que tuvo muchos líos, ¿no? Porque cuando cerró una frase que no le habían encontrado pólvora en la mano, lo que quiere decir... lo que quiere decir que si no había pólvora, resto de pólvora en la mano, no se mató él.
0: Y por lo menos era un indicio en contra de la teoría del suicidio.
1: Claro.
2: Ella cometió un grave error. Creo que no es un error, sino es subconsciente. Dijo, un fallido. Lamentablemente no había resto de pólvora.
0: Increíble.
2: En la mano. Pero un fallido tremendo.
0: Increíble.
2: ¿No?
0: Increíble.
2: Esto probado cuando tuvo que ella que declarar y todo.
0: Increíble, increíble, porque aparte, esa era la sensación de que le quedaba gigante la causa. Porque. Era evidente que no quería estar frente... O sea, hizo todo lo posible porque no se pudiera decir que ahí había habido un homicidio. Entre otras cosas porque obviamente un homicidio te lleva a preguntar ¿y quién lo mató? Porque justamente era el tipo que acababa de hacer una acusación gravísima en contra de la presidenta.
3: Fue solo incapacidad.
0: Bueno, por eso digo, lo que un poco uno extrae, un poco me parece, lo que uno un poco extrae de esto, de este fallo de hoy, que insisto, un procesamiento capaz... yo creo que va a ir a juicio. Va a juicio y capaz zafa. Y es declarada inocente. No hay pruebas suficientes de que ahora es difícil imaginar una fiscal de muchos años de experiencia que haya sido solo incapacidad. Me parece que evidentemente no había muchas ganas de que se investigara y no había muchas ganas de que se supiera la verdad.
2: Necesito hablar temas con Coco Ramón y con vos, Pepe, porque te hice un par de cortes porque quiero discutir con vos.
4: Sí,
2: acerca de los padres y las madres de ahora. Recordemos cómo arrancamos el programa. Los hombres estamos notando muchas salidas de mamis durante la semana. Sí, y Pesci es una embajadora.
4: Sí.
2: Y tenemos una presidenta de la subcomisión liderada acá, vamos, sin dar nombres.
1: Barbie Guerrera.
2: Pero no puede lunes y martes pegarte una borratina. No, y hoy cena de mamis.
1: No es borratina.
2: Bueno, vamos a hablar de ese tema. Vamos a hablar. ¿Sabías que hay un récord histórico del precio del oro?
1: ¿En serio?
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2: Coco, ¿con qué volvemos después de la pausa?
4: Bueno, yo te vengo contando hace unos días temas de consumo. Ahora te voy a preguntar, mirá, vino, asado, mate o café, ¿cuál de estos rubros subió más y cuál bajó más?
3: Epa,
4: yo ya lo sé. En el consumo de la gente.
2: Pero no lo puedo responde decir. Coco Ramón después.

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1: 11, 27 minutos. ¿Qué es esto, Pellita?
2: Los Rolling Stones. Tema nuevo. Sacan disco el 10 de julio.
1: Carajo, se ponen a componer. Estos compraron el tema. Viene uno y dice: muchachos, tengo un tema. No creo que todavía se ponga Mick Jagger a componer, ¿no?
3: ¿Cómo que no? Sí,
1: ¿quién compone? ¿Quién compone, Mick?
3: No, los dos. Ambos. Pero Keith Richards le dijo que en los 70 le tiene que agradecer a Jagger, porque como él estaba sumergido en el mundo de las drogas, no podía ni hablar. Y el que más se hizo cargo de las letras y él fue Jagger.
4: Ahora es increíble que estos tipos
1: vivan.
2: Sigan.
1: No. Dígalo, vivan.
4: Vivan, pero
2: sí. Anunciaron que no salen de gira igual este año. Este año.
1: Pero con la gira que han metido en la vida, ¿no?
3: Más Richard que sí, Jagger. Jagger se cuidó más. Empezó a cuidarse antes y Richard no se cuidó nunca.
2: Ver todo.
3: Fanático de whisky.
1: Bien, poco fuerte tampoco, cacha, encima si fuera una cumbia todavía, pero.
2: Bueno,
1: pero tampoco pueden ser tan cipayos de esta manera ustedes también. Lo único que vino que hicieron.
5: Expresión del mal.
1: Sí, expresión del mal. No, pero lo único que bien que hicieron los Stones fue abrazarse con Menem cuando tuvieron acá. me acordé la foto, ¿no? Revista Gente. Ertola, habló Villa. Me gusta porque yo se lo digo a usted que yo fui el que lo hice en Teis Sport.
5: Claro.
1: A Sebastián Villa. Ojo que estamos ahora que se dé la lista para el Mundial de Colombia. Él, recordemos, que había tenido procesos judiciales y ahora, en los últimos tiempos, resolvió su última causa que tenía, que ha salido absuelto. Entonces, ahora se puede abrir, porque indudablemente, por cuestiones futbolísticas, debe estar. En un ratito escuchamos segmento de Villa charlando conmigo. Sí, ¿te le gusta cómo me
5: claro, me sí, porque apunta a estar en la lista del Mundial.
1: Totalmente. ¿Me presenta Lausanne, que lo tengo en Rosario?
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1: Son más duras que la realidad. 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
3: Vos tenés que venir a mi casa a ver la puerta que me pusieron.
1: Bueno, dale, vamos. Espectacular. Vamos y hacemos hasta un videito. Dice 30 minutos. Lausanne, ¿cómo le va?
6: Hola, MP, ¿cómo andan?
1: Bien,
6: buenas tardes para todos. ¿Cómo les va?
5: Carrillo.
6: Estoy en la puerta del Gigante de Arroyito.
1: Deme con el portero. Deme con el portero.
3: Pará, ¿te puedo pedir un favor?
6: Le doy, si quiere, con la gente que vende hamburguesa. El portero, no sé.
1: No. Pará. Puedo decir una cosa, se la perdió usted. Vio que hablamos el otro día con Hugo López, el dueño de Dean & Dennis, a propósito de la historia que habíamos contado.
6: Sí.
1: No lo hicimos para que mande, ni para hacer chivo, ni para que mande hamburguesa.
3: No, voy a poner una franquicia.
1: Pero tú.
3: Ya está,
1: tenés que poner empanada conmigo, don Antonio.
3: Y bueno,
1: tenés que poner también en la franquicia ahora con...
3: Eso nos asegura comer, por lo menos. Sí. No sé si
1: mandaron hamburguesas para todos y todas.
2: Sí, divinos.
1: Así que...
3: ¿Buenas?
1: Muchas gracias, Hugo, querido. No tenés por qué hacerlo, no lo hicimos con ese...
3: pero me guardaron a mí.
1: Con ese fin. Y ni tampoco sé que lo haces vos para que te nombremos, porque sos una empresa de puta madre. Pero simplemente nobleza obliga, así que muchas gracias que toda la radio está comiendo.
3: Lausanne, te voy a pedir un favor.
6: Bueno,
3: quiero que vayas
6: a mandar otra vez. Para que yo lo pueda probar.
3: Bien. Vos sabés que tengo un informante ahí en Racing, un amigo, ¿no?
6: Sí.
3: Informante. Necesito que vayas a ese amigo que tenemos en común y le digas que quiero la camiseta de Sosa.
6: Mangueli,
3: que se la pida Mangueli. A Mangueli.
1: Bien.
3: Por favor, sí. Te lo pido y me
6: la
3: traigas.
6: Se la puedo pedir en Avellaneda tranquilamente, no necesito pedírsela hoy.
1: Sí,
3: no, pedírsela hoy.
1: Hoy sale una noticia, lo pueden coordinar después de las 4, ustedes se ponen de acuerdo.
2: Ante, está,
3: hoy
2: de...
3: gana Racing, hoy gana Racing.
1: Ah, bueno, te aclaro que está en Rosario, ¿no? Lausanne.
3: Y aparte,
1: ¿y cómo se escucha la radio en Rosario? Es impresionante.
3: Hincha de Newell, Lausanne.
1: Sí, quiero aclarar esto. Hoy salió que todos los que están adheridos a Tribuna Segura, ¿se acuerda que antes cuando iban a ver a la selección, algunos partidos de River también?
2: Sí.
1: Si vos tenías deuda con tu pareja, para deuda de alimentos, de pasar alimentos,
3: sí.
1: Viste que no te dejaban entrar.
3: Correcto.
1: Bueno, esto se generalizó ahora, porque hace rato que lo viene haciendo el gobierno de la Ciudad de Buenos Aires, ahora tienen que hacer en todas las canchas la policía. O sea, te lo resumo. Sí. Ahora es obligatorio en todas las canchas. Dejó de ser aleatorio en algunos partidos y en vez de que lo hagan voluntario de la justicia de la Capital Federal, ahora lo van a tener que hacer la policía.
3: Ah, mira.
1: Así que mira lo que te estamos informando, a propósito que si le debes, pagá, ponete al día, loco. Hay que, si vos te separás, tenés que asumir las obligaciones que tenés como papá.
5: 13.000 personas en todo el país.
1: ¿Qué cosa?
5: Son deudores alimentarios.
1: Ah, mira vos, buen dato.
5: 13.000.
6: Y bueno, en todas las canchas, Marcelo, te piden el DNI cuando entras y ahí quedás escrachado. Si te ves, ahora fue.
1: Sí, afuera no podés entrar y obviamente pagar. Bueno, hablemos del partido que va a ser transmisión de Radio La Red.
6: Bueno, esperando por los planteles, por ahora poco clima de partido porque faltan 3 horas todavía. Hay mucha gente dando vueltas, deambulando. Obviamente todo de Central, no hay hinchas de Racing. Pero bueno, hay mucha expectativa acá en Rosario y en Avellaneda también. ¿Por qué? Porque Racing llegó acá casi sin quererlo, y bueno, se encuentra jugando con Central, y por qué no jugar otra final otra vez, dice Gustavo Costas. Así como jugó con Estudiantes, llegó de otra manera, es verdad, pero bueno, ahora le toca jugar con Central y viene a dar la cara aquí a Rosario. La academia no está confirmada, hay una duda en la mitad de la cancha, cómo está Saracho, si juega Baltasar Rodríguez, si sale Toto Fernández, pero el probable equipo podría ser Cambeses, Di Cesare, Sosa y Marcos Rojo, aunque algunos lo dan a Pardo por esto de que Rojo jugar 2 partidos seguidos, bueno, está al límite, pero para mí si está bien juega Marcos Rojo. En la mitad de la cancha Martirena, con Zuculini, con Baltasar Rodríguez y Rojas, y arriba Maravilla Martínez con Egni y la duda Toto Fernández o Saracho.
1: Opa. Bien, ¿algo más o lo despido?
6: Por ahora del equipo nada más. Se nubló, llegamos con un día espectacular, ahora está nublado, pero hace calor, está pesado. Epa. Traje la campera, pero me parece que me la llevo en la mano.
1: Bien. Bueno, le mando un abrazo grande.
6: Abrazo.
1: Ya está llegando a Rosario, dice Edu, decirle a Lausanne que deje de tirar pronósticos.
3: Mufasa.
1: No, Eduardo Aguirre. Bueno, como dijo Gustavo, le había mandado un saludo también a Edu, que tiene los rodillos de acá, de todo el país tiene mucho rostro. Un fenómeno. Yo sé por qué se lo digo, él lo sabe también, y tenemos una complicidad de por medio. Alguna vez sacamos un nenito que estaba acá, en el Garrahan, y le dijo puertas abiertas al restaurante todos los días para toda la familia que lo estaban cuidando con una situación harto difícil. Así que Eduardo sabe que tiene el corazón ganado de mi parte. Gracias. Y con una historia tan fuerte como la que tiene él. Abrazo grande, Eduardo, te queremos mucho y gracias por estar siempre. Sí, Pellita.
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3: Son vecinos míos.
1: ¿Con qué volvemos, mi Raji, después de la pausa?
5: Bueno, nos metemos con lo que dejó la marcha universitaria. Y acá, 2 cuestiones. Vamos a hablar del debate. ¿En qué está es el debate respecto al financiamiento
3: la
5: universitario?
3: Posta, amigo,
5: Y sí, la posta, siempre, Pepe, la posta. Y después, algo un poquito más de fondo, y es, vamos a hablar de verdad acerca del estado de las universidades y de si tenemos un proyecto educativo y para la educación superior, porque yo creo que no lo tenemos.
1: Uh-huh. Bueno, de eso venimos, y le quiero hacer reiterar la pregunta. Hértola, ¿con qué volvemos?
5: Ustedes tienen mascota, se van a vivir a otro país, ¿se la llevarían?
2: Sí.
5: ¿Por qué costo? Te voy a contar lo que va a pagar un compañero de Messi en el Inter Miami para llevarse la mascota desde España hacia Estados Unidos.
3: ¿En primera va?
1: El café, sí. La carne, ¿qué más era, Coco? Lo que
2: el vino.
3: Yerba. Café, vino, carne, mate y café.
1: 15:36. La verdad, 3 temones para llegar a las 4 de la tarde. Pero ahora, pausa y volvemos.
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0: 15, 45 minutos en la República Argentina.
1: Sí.
0: Me había dejado una incógnita, Alberto, la que el amigo de Messi, que.
2: Sí, porque él juega Inter Miami 2030, juega Messi, juega De Paul y demás. Pero aquí hay un detalle. Hay un compañero de Messi, Sergio Regilón, que es español, ha jugado en muchos equipos grandes de Europa, pues claro, ahora juega en el Inter Miami. Y se quiere llevar a la mascota, un perro grande, desde España a Miami.
0: Es imposible terminar, si le vas cada vez que va metiendo un respiro.
3: Yo soy así. Si no te gusta, escúchame.
0: Nah.
3: Bueno, dale, ¿qué?
2: Y escucha.
0: Sí, ahora sí él.
2: Escuchen, bueno, ustedes que son amantes de sus mascotas, sí, de nuestros grandes amigos de Cuatro Patas. He tramitado su pasaporte para traerlo a Estados Unidos y ya lo tiene, dice el compañero de Messi de Inter de Miami. Ahora quiero que viaje en la bodega para que no sufra. Es un perro grande. Después del verano.
0: Ahí rompe bola el compañero de Messi.
2: Estados Unidos.
1: No puede viajar en cabina.
2: Escucha
1: igual,
2: esto, MP. Escucha, Pesci. ¿No puede?
1: Escuchen si todos. Es grande, no.
2: Bueno, después del verano alquilaré. Acá viene tal vez el asterisco. Español. Alquilaré un jet privado cuando vaya a España. Costará $135,000 el trayecto.
3: ¿Qué? Ah, bueno.
2: Creo que vale la pena.
3: No, no.
2: $135,000 el trayecto.
3: Yo lo hago nadar al perro.
1: Ay, si tiene la plata.
0: Mirá si el perro hablara que te gastaste ese luca, el pedo en ese reloj. Mirá si el perro hablara,
2: No, ¿sabes cuánto paga este futbolista mes a mes por el alquiler de su mansión en Miami?
0: No.
2: $19,000.
3: ¿Pero cuánto gana?
0: Mirá, en una mansión prefiero alquilar más mansión y menos transporte de perro.
2: No me parece tan cara.
3: ¿Por qué no se compra un perro?
2: No me parece tan cara.
3: Está bien, pero debe haber algo otro.
2: Es amor, Pepe.
3: Pero ¿puede traer el perro? ¿Cómo va a tener el perro en un jet privado?
2: En un jet privado.
3: No fomentemos esas pavadas.
2: ¿Si tenés la plata?
0: Qué descarineado que sos por los ropes.
3: No, pero
2: falta amor, Pepe. Que lo haga. Ahora, que después no me venga a hablar del cambio climático y todo eso.
0: Claro. Que Trump le cobra mucho impuestos. Entonces, claro.
3: Que lo viste al perro. También tiene pasaporte, lo viste.
2: Y bueno, hay que hacer muchos papeles.
3: ¿El perro va a vivir con él o le alquila una mansión?
2: Va a vivir con él.
4: Igual, Pepe, vos no sé si sos la persona más adecuada en señalar a otro por gastos, ¿eh? Por gastos tontos. Gastos tontos.
2: Por gastos tontos.
3: Es cierto que si tuviera el dinero que tiene este señor, lo gastaría. Pero no sé si en el traslado de un perro en primera.
0: Presentamos a Pablo Díaz y el Turf del micro de esta manera.
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0: Hola Pablo, buenas tardes, ¿cómo estás?
6: Buenas tardes MP, buenas tardes equipo, ¿cómo están?
0: Impecables.
6: Buenísimo, te cuento que ya estamos en el hipódromo de San Isidro para ver 14 carreras, una jornada sin mucho brillo, pero siempre hay algo para destacar que nos llama la atención. En la primera carrera ganó Windy Storm, un caballo de 5 años que solamente ganó 2 carreras en su campaña. Sin embargo, la noticia es que fue conducido por Abel Luján Georgis, un jockey de 59 años que vive en Lobos, que se mantiene en actividad, que lleva ganadas más de 2.200 carreras. Ganó 72 clásicos, 8 de grupo 1, Abelito, como le gritan, 59. Desde las 59. Abelito Georgis es un especialista en carreras cortas. Te cuento que si ganó más de 2.000 carreras entre Palermo, San Isidro y La Plata, debe haber triplicado ese número de carreras en carreras cuadreras a lo largo y a lo ancho de todo el país. Abel Luján Georgis, una leyenda en las carreras de velocidad, y la verdad nos alegra muchísimo su victoria de hoy. Mientras tanto, la actividad en el hipódromo de San Isidro sigue. Hoy se destaca el especial Seductor, una carrera de 2.000 metros para yeguas adultas. Va a ser a las 17 horas. Como siempre les digo, la entrada a los hipódromos es libre, gratuita, y acá siempre los estamos esperando, MP. Hasta mañana.
0: Por favor. Hasta mañana, Pablito.
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0: No satiricen a ustedes.
1: Un beso a Flavio Azaro.
0: ¿Cómo se dice Flavio Azaro?
1: Le quiero hacer una nota a Azaro. Un chapelo. Mi amigo Azaro, lo quiero.
0: Silencio, silencio. Así anda Facundo Pastor cuando se pelea con Gordis. Escucha. Con el 5 anillos.
1: Mirta dijo, está muy disquia.
0: 15:56 minutos en la República Argentina. Coco, debele la incógnita entonces.
2: Bueno, vino, asado, mate, café, ¿qué es lo que más se consume o lo que bajó en cuanto al consumo de los argentinos? En el primer trimestre muestra que la yerba, por ejemplo, bajó un 2.1% del consumo de la gente.
0: El consumo.
2: El consumo de la gente.
3: Seca la yerba al sol, como
2: decía. El consumo de la gente.
0: El consumo.
2: Bajó 2.1%.
0: Compra menos yerba.
2: Compra menos yerba. Carne, sobre todo el asado. Estamos hablando en este caso del asado, que es el corte típico de la Argentina.
1: No, me asado.
2: No, ese es el de la obra. Ese es el asado de obra, es la falda.
0: Sí, roast beef.
2: Bueno, el asado clásico, la caída es del 10% en el consumo. El vino sufrió.
3: Pobre
2: pero
3: vino.
2: No, pero una baja.
0: ¿Es una marca?
2: No.
0: Está metiendo un PNT, me parece. El vino sufrió.
2: No.
0: O sea que es un...
2: El vino finalmente... El vino finalmente subió un 1.5%.
0: Me parece que Coco se quiere que está apurado.
2: Subió, exactamente. Pero, por ejemplo... Pero, por ejemplo, vos que sabés de vino, subió la venta de vinos sin mención varietal.
1: Mira.
0: ¿Y eso qué quiere decir, Pepe, vos que sabes de vino?
1: El vino común. Son genéricos.
4: Vino de mesa. Claro.
2: Exactamente. El vino común.
0: Eso que nunca el juez tomó.
1: Vino de vino.
2: Los varietales bajaron un 10%. Y la última, el café. El café subió la producción y subió el consumo. El 42% de la población consume café, es decir, 2.5 tazas por día.
1: Yo me tomé 2.
2: ¿Puede ser?
4: Yo tomo 3.
0: No, yo tomo licor.
2: Yo le di una taza de las mías. Yo le di una taza de las mías a mi Raji.
1: De tazas.
2: El hogar sigue siendo el lugar de consumo más importante para el que consume café.
4: Sí.
2: Pues vos te sentás en tu casa, te relajas.
4: 2 de 3 en casa.
2: Y te sumas. Bueno, mira.
0: Va a tomar un palo acá. Un palo. Está.
2: Según la empresa de las cápsulas. El 85% de las tazas se consumen en las casas, bien. Pero crecieron los cafecitos para llevar.
1: Ah, sí.
2: Por eso se consume
0: es
2: más
0: verdad.
2: Café.
0: Takeaway sería
4: y el takeaway de café está
2: por
4: bien.
2: Eso se consume más café. Y mira, el 40% el horario, ¿no? El 40% ocurre entre la tarde y la post-cena.
4: Post-cena.
2: Lo que vos decís.
1: Sí, yo tomo café, siempre pido café. Y un café y la cuenta, señor. Gracias, ¿eh?
2: ¿Qué variedad de café?
0: Yo hubiera ido menos 10.
2: Cortito. ¿Qué variedad de café? Ya que me quedé. Claro. ¿Qué variedad de café es la que más subió? Esto porque Mizrahi es un especialista. El café tostado, 31%. Con respecto al torrado, que no va más.
0: Supo relatar acá en Radio La Red.
1: Tostado.
0: Le decían a Mariano Clore, le decían tostado. Escuchame una cosa. Mizrahi, lo escucho.
4: Bueno, marcha universitaria. Menos gente que en las marchas anteriores. Fueron 120.000 personas, según la estimación que hace la Nación, que tiene un sistema bastante sofisticado que está bueno, digamos, a partir de las imágenes aéreas. Pero sigue siendo mucha gente. La verdad que hoy no sé quién te convoca. Porque aparte, más allá que había políticos, fue una marcha bastante genuina. No es que tenías aparato, claro. Digamos, atrás movilizando.
1: Había algún aparato.
4: Y el tema de fondo, obviamente, que es que el Congreso el año pasado aprobó una ley de financiamiento universitario. El gobierno la veta, el presidente la veta. El gobierno insiste, con lo cual revierte el veto. Bueno, ¿qué es lo que dice el gobierno? No, esta ley me viola el superávit fiscal. Me rompe el superávit fiscal porque supone un aumento real bastante importante y no dice de dónde hay que sacar la plata. Entonces el gobierno... no aplica la ley, no la tiene congelada, bajo el argumento de que el Congreso vulneró una ley que supone que cuando vos sacás una ley que supone más gasto, tenés que decir de dónde sale la plata.
1: Y también tenés que decir en qué se va a aplicar.
4: No, por eso, vos decís, establecimos una ley que establece un aumento del salario, por ejemplo, para los docentes al nivel de 2023. Salario real tiene que ser... Bueno, tenés que decir si esa plata de dónde sale. No lo hizo el Congreso, entonces el gobierno no aplica la ley, lo que yo creo que está mal. Y sobre todo el gobierno, más allá de todo, es indiscutible que tiene absolutamente planchado el presupuesto universitario.
0: Claro. 4 de la tarde en punto.
1: Uy, che, quiero bien. Más de Mizrahi, ¿no? Me quedé con preguntas.
0: Puede establecer una relación intrapersonal también.
1: Bueno, está bien, pero yo creo que había muchas preguntas para hacerle.
0: Te escribe, te habla a la mañana cuando te ve con Laje.
4: A veces,
0: señores, yo me quedaría, pero...

0: Oficial de la Selección Argentina.
1: Marcelingo, ¿cómo te va? Buenas tardes. ¿Cómo andás? Bien. Corriendo un poco, corrida la tarde.
2: ¿Cómo está
1: fuera del tiempo? Está raro. Así como estás, está bien con ese pulovercito finito.
2: Totalmente.
1: Está muy bien, nada de bolillo. Nada de bolilla, todo eso.
2: La bolillo Gómez, a vos.
1: Todo. Es más, hoy me había puesto un pulovercito gris. Y le dije a Gordis, tiene bolillo, el gordo me va a volver loco.
2: Pero el gordo
1: lo
2: no es el gordo.
1: Bueno, está bien.
2: Vos no podés andar.
1: Pero yo también te tomo como un parámetro, Marcelo. Mi nivel de exigencia. Escúchame. Son mi nivel de exigencia.
2: Sí, pero pará, en serio. Yo te digo una cosa. Sí. La gente, cuando a vos te ve en un cafecito y ve con bolita,
1: sí. Llega
2: a la casa y dice, ¿sabes qué vive Facundo Pastor?
1: Expliquemos lo que es bolita, porque no sé.
2: Bolita, cuando tenés está medio cascado. O sea, primero de mala calidad... La pilcha.
1: Bueno, Marcelo, compro en algunos lugares que no son...
2: No, pero no importa, está bien. Y después,
1: aparte, no le doy tanta importancia a la pilcha como vos.
2: No soy un ícono
1: de la moda, como es tu caso, Marcelo.
2: No, pero no importa, no podés tener... O sea, porque yo tuve toda mi infancia. Yo hoy trato de...
1: No, pero los pulóveres de antes... Volvemos al pase de ayer. Los pulóveres de antes eran de lana, Marcelo. Bueno, ahora no son de lana.
2: Yo lo único que quiero decir es que no soporto que la gente que puede, la que no puede, que se ponga lo que puede. Pero vos no podés tener.
1: Sí.
2: Bueno... Los perfumes... Tenemos mucho problema, los perfumes tienen que ser árabes.
1: No, los perfumes, te hago una pregunta, ¿manchan la ropa los perfumes?
2: No, sí te la queman a la mala calidad los cueros. Si vos te pones en el cuello, te pones atrás.
1: Me pasó con una remera. Pero era colonia.
2: Porque ellos tienen más querosén. Más querosén que alcohol.
1: Almuerza con la señora Mirta Legrand, Marcelo Palacios, sommelier de perfumes árabes.
2: Si vos no te pongas en el cuello atrás.
1: No, pero no me pasó una campera, me pasó una remera, no te dije.
2: Bueno, yo te iba a decir, porque las camperas no son de cuero. Y aparte, aunque sean cuero...
1: Ah, no, yo compro cuero.
2: El perfume tiene alcohol, un gran componente de alcohol. Ese alcohol te quema y te come el cuero, entonces te vas a poner la campera y está toda
1: bolillo. Bolillo.
2: No, bolillo no, se dice como que se raja y te queda como la tela de abajo, se va el cuero.
1: Bueno, atenti con la apertura que tenemos,
2: Sí, yo tengo una pregunta para hacerte.
1: Sí. ¿Una sola?
2: ¿No crees que el chat de mamis fomenta la infidelidad?
1: No estoy de acuerdo. Estuve muy de acuerdo con todo lo que planteaba. Con todo lo que planteaba, no te enojes. Con todo lo que planteaba Pesci. Volvió a plantearlo para que
2: mis público, amigos,
1: que el público
2: tramposo,
1: se renueva.
2: Cristian Quintiero, por ejemplo.
1: Pero no, va a un lugar
2: donde van todos amigos tramposos a buscar chat de mamis.
1: Perdón, vamos de vuelta. El planteo de allá por las 2 de la tarde era que se están activando mucho los chats de mamis para salidas solas. Y vos crees que las chicas que salen solas están buscando algo. Y eso no sé, si vino ahí de...
2: No, está bien. Ahí, ¿sí?
1: ¿Entonces?
2: No. Bueno, yo tengo esa teoría. Yo veo mucho, por ejemplo, acá. Y como toda teoría es la verdad.
1: No, mi
2: verdad. La verdad, no se discute.
1: O sea, vos tenés la verdad.
2: O sea, el personal trainer termina teniendo un affair con la...
1: No sé, mi mujer tiene... no es personal trainer, tiene profesor
2: de... ¿Tiene chat de mami?
1: De stretching.
2: Está todo dado.
1: ¿Tiene chat de mami? Y fue a cenas de chat de mami.
2: No.
1: ¿Pero qué tiene que ver el profesor de stretching con...
2: No, Marcelo. Los profesores de stretching insinúan y las mujeres de mucho tiempo de noviazgo, de mucho tiempo de relación de casado, claudican. Con el personal trainer... No así con el padre.
3: Valeria
1: se sale
3: mucho
1: de la vaina.
3: Mucho levante y mucho cuerno en el estacionamiento de los colegios.
1: No empiecen con esas
3: teorías. Visto, te juro por Dios, que dejaban en un auto, cambiaban, subían los dos a uno y volvían.
2: Una mujer con recorrido del mundo.
1: Yo a las veces que fui al estacionamiento, que no es estacionamiento, en la calle, llevar a mi hija, que la llevo creo que 3 de las 5 veces, voy en pijama, así que mucho levante no.
2: Bueno, pero vos serías el engañado, no el engañador.
1: No, porque, bueno, a veces Gordi sale como...
2: Qué raro, ¿no? A la escuela, a la puerta de la escuela.
3: Bueno, le debo.
1: Sí.
2: No, me parece algo raro.
1: ¿Pero por qué,
2: Marcelo? Que yo confío ampliamente en Gordi.
1: Gracias, Marcelo.
2: Sí, yo también. Yo confío. Vos no debieras hacer lo mismo.
1: ¿Qué te dio el run cuando hiciste este planteo? ¿No es un planteo un poco antiguo, Marcelo? Los tiempos hoy cambiaron.
3: Pero los cuernos son los mismos.
2: O sea, Gardel metía los cuernos. Lamentablemente cambió.
1: No, está bien. Pero
2: lamentablemente.
1: No le dejen de comer.
2: Bueno, ¿por qué?
1: Ya lo alimenta. Escucha, ¿qué te dijo Pesci hoy?
2: Que sí, que verdad.
1: Te dijo algo muy inteligente, Pesci.
2: Sí, que ella por eso va, la, va mujeres, a esos lugares porque hay...
1: Las mujeres son... No te dijo eso, Pesci. Las mujeres son más inteligentes que los hombres, Marcelo.
2: No, engañan y ocultan mejor que los hombres.
1: No, eso viejito.
2: Los hombres somos medio atolondrados,
3: El hombre necesita contar que se mandó una.
2: No damos cuenta y salimos de la mano con el amante. O sea, no, no, no.
1: No, es lo que vos crees.
2: No, se estaba cayendo.
1: No es lo que vos crees. Pero yo lo que te digo es, Pesci te dijo algo. No engañamos a nuestro...
2: El chat de mami.
1: Sí, a ver, repetido.
2: Que establece que todos los martes se van a cenar afuera.
1: Sí.
2: Vamos, es porque se sientan en lugares donde enfrenta hay mesa con chat de papi de otro colegio.
1: Bueno, eso es raro, Marcelo. Eso es raro. No, eso es raro. Eso, aparte,
2: porque
1: si
2: a
1: es...
2: su vez, en general, el chat de mami tiene dos hijas. Entonces tiene que salir martes con un grupo y jueves con otro.
1: Está de joda. Perdón. Al final
2: tiene razón el gordo. O sea, el gordo al final tiene la experiencia.
1: Si la salida está sistematizada.
2: Sí, con alcohol y de noche.
1: Porque
2: no se juntan en una plaza, o le decís, júntense en la plaza a las 10 de la mañana.
1: O en una casa.
2: No, en la casa no sabes si entra por la tapera de atrás.
1: Pero Marcelo, ¿cómo va a entrar? No, yo lo que te digo es, si es sistematizado, es para revisarlo el tema. Si todos los martes sistematizado, es raro.
2: Pregúntame por qué no salgo los jueves.
1: Perdón, Luno no hace salidas de chat de mami, ¿no?
2: Sí, por supuesto.
1: Pero
2: voy.
1: Ah, vos vas a la...
2: Me siento en el medio, digo, ahí está, de la A hasta la M, van acá. Del gordo para allá, del gordo vestido, me voy discreto ese día.
1: Sí.
2: Un rojo, blanco, verde, amarillo, bien. Un blanquito, sí, en verano.
1: Violetín.
2: No, yo lo que estoy planteando es que... ¿Por qué no salgo los jueves yo a la noche?
1: ¿Por qué?
2: Porque vos el jueves a la noche vas siempre al mismo lugar.
1: Sí.
2: Entonces, ves el chat de mamis.
1: Hay algunas voces acá. Que
2: sí, el chat de mamis se siente en la mesa. ¿Van todos los jueves? ¿Van las mamis? ¿Cuál es el problema de las mamis?
1: Marcelo,
2: van
1: si vos sabés que las de aquella mesa...
2: Dos separadas que tientan a las otras cinco.
1: Ah, eso es verdad.
2: Porque las dos separadas arrancan. Y las otras cinco... Las otras cinco se empiezan a
1: contar. Marcelo, pero...
2: Me gustaría ir a Augusta seguido.
1: No.
2: Me gustaría ir
1: como... ¡Ay, nombre de Chevoli!
2: Claro.
1: Lo que te digo es, bueno, Marcelo, la ética y la moral son valores individuales.
2: No discutas a mí que tengo una vida... O sea, yo un día le puse un techo...
1: También,
2: o sea, tengo tanta noche que le puse un día... Le puse un techo a la noche para...
1: Ya. Acá.
2: Bueno, me escuché.
1: ¿Cuál es el día, Marcelo? ¿Cuál era el día?
2: El jueves. El jueves vos vas acá. Vení. Sí. Por ejemplo, yo, el gordo Cavinelli a la derecha, Cicatriz González a la izquierda.
1: ¿Cicatriz González?
2: Una reyerta que tuvo Cicatriz, tuvo un gallo lado.
1: Faqueo.
2: Una faca le dieron.
1: El famoso faqueo.
2: Adentro. Sí. Bueno, una reyerta. Sí. Bueno, después tenemos a Cristian Quintiero.
1: Sí, el que es el peor.
2: Esteban Tuero.
1: Sí.
2: Es un soltero empedernido.
1: Sí. Ese acelera y agarrate, ¿no?
2: Hay otro que no podría nombrarlo. No, si queremos humorista, no sobra presupuesto. Y si no, el conductor sacrifica parte de eso.
1: Es un chiste sano, Marcelo.
2: Bueno, entonces vamos los cinco.
1: Sí.
2: Chat de mamis enfrente.
1: ¿Pero qué? ¿Cómo sabes que chat de mamis? Porque vos decís, ¡eh!
2: Son cinco.
1: La mesa ahí.
2: Son cinco que están dispuestas. Son
1: pero por
2: cinco.
1: Ahí su grupo amiga de patín.
2: Dos separadas.
3: Sí, de patín.
2: Una en vía de separación.
1: Sí.
2: Y tenés dos que son medias así. Tiene miedo.
1: Marcelo.
2: ¿Qué pasa? Excepto yo, están todos dulces de la mesa que te describí.
1: Ah, dulce de...
2: Sí, dulce de filo.
1: De filo.
2: Entonces, le mandan una botellita de champán a chat de manos.
1: Ah, bueno, pero están buscando.
2: A chat de...
1: No, Marcelo, es una seducción esa.
2: Vamos al jueves.
1: Yo te invito con Cicatriz González, Marcelo.
2: Nos juntamos, le mandamos a chat de mami. Sí. Y en el chat de mami por ahí te aparece una jazmín. Vos salido con delincuentes peores que tienen tobillera hoy, ¿eh?
1: Nunca fui un tipo. En la época de la noche.
2: ¿Me dejas terminar?
1: No, está bien, pero
2: le mandas la botella de champagne a Leta. El jueves.
1: ¿Cómo vas a mandar botella de champagne?
2: El jueves que viene.
1: Claro.
2: Aceptaron. Hicieron así, viste, con una carita así.
1: Buenas noches, chicos.
2: Hola, ¿qué tal? La radio dice, ¿qué pasa? ¿Qué está pasando? Escuchá, deja, no te distraigas ahí. Entonces, viene el jueves que viene. Tu señora dice, la nena tiene fiebre. Oh. Y vos mantenés todo porque ya hubo intercambio de...
1: Ah, de pasamos del champagne al
2: Numerelli, al soltero nuestro o al separado nuestro, Cicatriz González.
1: Sí, Cicatriz.
2: Entonces Cicatriz lo tenemos ahí, le mandamos el teléfono y dice, las chicas van.
1: Uy, no, pues ya es un grupo, ya es la banda de Golden Rocket.
2: La nena está con fiebre.
1: Y bueno.
2: Gordy te dice, ¿cómo?
1: No, paño frío en la cabeza.
2: Pero te das cuenta que la diferencia entre vos y yo es que yo me quedo con Juan y con Antonia.
1: Yo no mandaría.
2: Y le digo, gorda, salí vos. Esa es la diferencia.
1: No, yo no mandaría después un champán tampoco, Marcelo.
2: Después me vengo. Bueno. Vos le mandarías un gancia le mandaría.
1: Claro, una cosa así, a la panera.
2: Un fernet y cabrán. Le pago, con marca.
1: Si piden flan, le pago la adicional de dulce de leche.
2: Bueno.
1: 2.500 mangos.
2: Empieza a llamar uno.
1: Cicatriz. Apareció Cicatriz.
2: No, mandamos al frente.
3: Ahora, los papás no salen. Nos hace las mamás de viaje por un lado, por otro, y los papás todos juntos.
2: ¿Ves, por ejemplo, un tipo que Gastón Fossati está escuchando?
1: Excelente. Lo crucé en la cancha hace poquito, Gastón.
2: Entonces, ¿qué dice?
1: Grande, Gastón.
2: No sabía que existía otro día que no fuera jueves.
1: Claro.
2: Sí, Gastón, existe el lunes, el martes, que la gente labura. Yo vos por ahí. Te voy a arrancar tarde, Eli. No, bueno.
1: Claro.
2: Pero vete, es un tipo de conducta intachable.
1: Vete, el lunes a viernes.
2: Un amigo allá de Jujeño, un tucumano.
1: Lejos.
2: Lo quieren llevar por mal camino y él se retoma.
1: Sí, está muy bien.
2: El rey de la molleja también, vos lo conociste, te lo presenté.
1: Estuve en la fila para el cafecito hoy lo veo seguro.
2: La última, el quilombo lo tiene Cicatriz González.
1: Sí.
2: Que es un tipo que tuvo en Cana, está jugado.
1: Claro.
2: ¿Qué va a venir Gordy a decirle, Cicatriz? ¿Cómo puede ser que le entregás?
1: Gordy, estamos acompañándolo. Cicatriz está muy solo.
2: Sí, claro.
1: Es eso.
2: Cicatriz está solo, por eso a veces decide estar preso.
1: Está bien, Marcelo, pero...
2: Entonces, ¿qué te dije? Ya te expliqué.
1: Sí.
2: Ya de mami se empiezan los martes. Se conocen en marzo.
1: Sí.
2: En abril ya hacen la primera juntada.
1: En septiembre.
2: Y después un vicio.
1: Septiembre es un
2: Después, por ejemplo, los pibes preguntan, ¿y mamá? Vos te quedás con tu... Vos te quedás, y dice, ¿y mamá dónde está?
1: Pero no me queda claro dónde está vos, Marcelo. Si sentado en la mesa del chat de papis.
2: En casa.
1: O está... y Lu en la del chat de mami.
2: No.
1: Para mí me pareció interesante que... Está muy antiguo, Marcelo.
2: Ah, bueno. Yo sí la

0: Entonces, te la dio vuelta, Marcelo, como en el judo.
1: Una mentirosa.
0: No, pero ¿cómo una mentirosa, pero Marcelo?
1: Una mentirosa. A mí me comentan mis amigos lo de Cicatriz González, sí, claro, que la banda del Jeringazo se va, se encuentran ahí, en la avenida, cerca de donde está la pizza, es alta ahí, Álvarez Toma, en la avenida, ahí donde van a tomar la fiesta de Gin Tonic.
0: ¿A quién?
1: De la TACM, de la TACM. Ah, mirá que eso que vive, todo, mirá que vive lejos.
0: No, pero ando por ahí, ando por ahí.
1: Se ve que vas con los ojos cerrados, estás vendado.
0: No, porque a veces paso, a veces estoy con Gordi y nos tentamos de meternos en New York City a bailar con los más 60, eso, ¿no? Ya estamos medio jóvenes nosotros. Tendríamos que ir a la matiné los más 60.
1: Pero él no sabe si tiene que bailar un tango o bailar un tema de una cumbia.
0: Marcelo, yo, mi perfil es que de la noche, en la época que yo hacía noche, era un tipo tranquilo, Marcelo. Estaban los bares, los pubs.
1: Algunos. ¿Por qué no hablas del presente? Porque, claro, un tipo que te clavaba dos whisky puro, no le ponía, no le ponga hielo, dice.
0: No. Yo paraba.
1: Los chat de mami, sí, no terminan bien.
0: Pero Luz sabe
1: entran
0: esto.
1: Entran más casadas y termina el año y hay más separadas en la mesa.
0: No es así.
1: Sí,
0: Marcelo.
1: Porque la que está separada quiere ser separada.
0: Las mujeres, las parejas se están separando por otras cosas, Marcelo.
1: Nah, sí. En Argentina sobra la guita.
0: Bueno.
1: O sea, sobra la guita.
0: La pareja se está separando porque la. Y mira, conté. Chicho. Espalda con espalda. Se separan porque la gente tiene que ir a cuatro laburos para vivir.
1: Chicho.
0: Entonces, poco tiempo. La cama se terminó convirtiendo en una oficina donde la gente labura en la cama.
1: Yo escribí una carta que mañana cuando voy a Taisei paso por San José. Sí. San José al 1100. Peor que vos, no, como marido, estés en la casa. O porque le pagan planes. Peor es eso.
0: Abrí Chicho, el teléfono.
1: No, que es un tema que vino el doctor Godofro, rajó a toda la cúpula que no pude sacar al aire. Vos, ¿tiene chat de mami tu señora? Sí. ¿Van a comer al chat de mami? Y no,
0: poquito,
1: ya tienen que.
0: Poquito.
1: Claro,
0: poquito.
1: Te imaginás, ¿sabes?
0: Escucha.
1: O sea, jugar con la vida. Ante cada porción de musarela se juega en la vida.
0: Es
1: ya.
0: Un radio, la vida es un radio entre, vendría a ser Núñez, sí, Buchardo, sí, una de pádel con la que van a jugar. Es un triángulo.
1: Un pasaje. No, delimita tu Zacaría. En el medio del triángulo está, está el pasaje.
0: No andas por
1: colegial. Colegial es la pelota.
0: No.
1: Colegial es otra cosa.
0: No, pero Marcelo.
1: Colegial es Álvarez Toma y. No. Colegial vive Pergolini. Ese sí.
0: No, Marcelo.
1: Mario Pergolini vive por ahí.
0: No, pero sí,
1: no como usted. No, zona de embajada como vive.
0: No, Mario, no, sí. No, vive
1: vos,
0: en zona
1: a vos te digo. Dale. Asumí.
0: Marcelo, por favor.
1: Asumí, sin
0: avenida Alcano, una avenida comercial de barrio. Gente me saluda.
1: Un día me encontré con Macri. Me dijo, estoy ahorrando. ¿Para qué? Para comprarme algo cerca de la avenida Alcano.
0: Dale. Nico, el peluquero de la esquina. Me cruzo.
1: Nico va a Europa todos los años.
0: Cari, la fiambrera.
1: La fiambrera va a Miami.
0: No.
1: Se va a Miami en invierno,
0: no,
1: para
0: Marcelo,
1: no tener frío acá.
0: Los muchachos de Cerecita, que es la
1: Cerecita metió.
0: No, el peluquero.
1: ¿Sobre qué calle está el peluquero?
0: Cerecita, que rorra la verdulería porque toda la semana cambia el alias. Le digo, acá hay algo raro. Le dije el otro día a uno que es un vlogger que se pinta. Digo, ¿qué? Esto es raro, le digo.
1: Pues sí, quizás tan
0: Pero bueno, vas a la verdulería, Marcelo.
1: Pero cambia el alias, porque si no, se nota que gana 100 palos por mes.
0: Y bueno, Marcelo.
1: En esa zona se paga en efectivo.
0: Entonces está evadiendo. Escúchame.
1: Ah, ahora vas a andar al frente de la Cerecita, qué vigilante que sos, ¿eh?
0: No, pero me pareció raro, como todo lo de. John Ayrton, no sé cuánto. Al otro día, Ayrton John. Al otro día, John Ayrton 1. Al otro día, Ayrton John 2.
1: Bueno, porque si
0: estás en una joda, le digo.
1: John Ayrton, estás escuchando. Ah. Si John, ahí estamos ahí para caernos en el mar, ¿eh? Escúchame. John Ayrton, mira vos.
0: No, sin nombre, Marcelo.
1: No, si vos dijiste John Ayrton,
0: nombre figurado.
1: Si ven que factura 100 lopas por mes,
0: bueno,
1: le va a caer una integral.
0: No facturar.
1: Entonces, John Ayrton 1,
0: no
1: John Ayrton 2, va cambiando los días.
0: Marcelo, ¿cómo vas a facturar 100 palos? Yo le compro, que habitualmente compro una o dos veces por semana, dos, tres paquetes de rúcula, una cosita, no sé, dos, tres de tomate, que los tiene bastante complicados. No me quiere traer el ají blanco.
1: John Ayrton le pide factura.
0: El otro día John Ayrton me contó, yo no sabía que existe, que no compré porque estaba carísimo, el kiwi amarillo. No lo conocía, muy dulzón. Me hizo probar ahí, sacó.
1: Caro, escucha.
0: No, kiwi amarillo. Sacó,
1: más caro que una palta.
0: ¿Sabes? Probalo. Me dijo, no, probalo. Y sacó una navaja. Sacó una navaja de MacGyver.
1: Que no era de Pedro Navaja.
0: La abrió, peló en dos minutos el kiwi.

0: kiwi amarillo y lo probé. Lo quería vender a toda costa. Creo que dos kiwi amarillos darían 150 lucas. Digo, no, le digo, John Ayrton, me estás acercando. Digo,
1: no, ¿cómo? ¿No le pagaste el kiwi?
0: No,
2: ¿probaste?
0: Y le podría...
1: tiró la mierda.
0: Ay, bueno, pero vos, el tipo me invitó. Me pasa lo mismo cuando estoy en los supermercados. Me encanta cuando...
2: Pero una cosa el es cagar a coso gratis.
1: Cagarlo a Carrefour. Una cosa acá.
2: El testeo.
0: Me encanta el testeo gratis.
1: Pero acá se la muestra de la. Y... No me digas que vas a la heladería. Vas a la heladería y le agarras. A ver, una probadita y después no le compras helado.
0: No, le compro helado, pero me llevé dos probaditas más el vasito chico.
2: Ya comiste.
0: Entonces ahí. No, me copa los estancitos esos que meten en los supermercados y he hecho de ir. Haciéndome como el interesado, digo que este es un curry nuevo, le tiran curry, tuk, y me pego una vuelta, me saco la campera y parezco como que soy otro. Entonces, bueno, está bien, chicos. Yo les cuento cómo soy.
1: Una semana y saben de las redes sociales.
0: ¿Saben qué? La gente del otro lado se está sintiendo identificada porque hace lo mismo. Este país es un país de ratones, Marcelo. Vamos a decir la verdad.
1: Ah, bueno.
0: Vamos a decir, es un país
1: por de... Por eso en el móvil de la radio estás del lado de atrás.
0: De Vivaracho.
1: No, de ratón. Vivaracho, que es Vivaracho.
0: En el móvil de la radio estoy en la puerta. La empresa decidió ponerme en la puerta.
1: Porque
0: quiere
1: siempre
0: decir,
1: está abierta, no se ve nada.
0: No, por eso...
1: Ves el vidrio de adentro.
0: Por eso, Marcelo, en mi ojo es una bisagra. Es la decisión que toman, pero no importa, Marcelo. Siempre de atrás.
2: ¿Eh?
0: Humilde. Está... Está.
2: ¿Y la manija?
0: La manija está a la altura de.
1: Fíjate la diferencia entre vos y yo.
0: No, vos estás en el centro, Marcelo. Sos más grande vos que la ventana.
1: Yo me lo muero solo.
0: Y si estás gigante así.
1: Y Torres.
0: Y López.
1: Y el resto que te tenés que hacer así para verlo. Pero bueno.
0: Acá discriminan por. Es al revés. Discriminan por lindo. López está en primera fila. Sí, MP vestido con toda.
1: Sí, pero el gordo lo mandaron atrás. Es que el gordo con el orden está adelante y decís, che, miren para atrás que vienen los Pazman, los López y todo eso.
0: No, no, pero Marcelo, no.
1: Atrás viene el resto.
0: No, no, Marcelo, por favor. El oro se lo dieron al programa, no nos olvidemos.
1: ¿Sabés que me yo creo que en cualquier momento ya viene Clos acá y el oro de MP?
0: Ojo.
1: O sea, no.
0: Sin nombres.
1: Sé que me agotaste en el paso.
0: Bueno, está bien,
1: Marcelo. Es una fábrica de hacer cosas
0: raras. Nos encontramos a las 6 de la tarde, Marcelo.
1: Nos encontramos a las 6.
0: Vamos acá me escriben amigos.
1: Vamos a decir algo.
0: No, no, no.
1: Mientras
0: no.
1: Estábamos, en un momento se enrareció.
0: Bueno.
1: En un momento se enrareció el pase.
0: Sí.
1: Porque la verdad recibí una noticia que...
0: Ahora nos ponemos serios.
1: Nos ponemos serios.
0: Sí.
1: Mirá, nosotros tenemos muchos compañeros acá y que salen al aire, pero pocos deben conocer tanto a nuestra querida Mecha, que siempre está con nosotros, Facu. Que
0: Mechita, yo querida.
1: Lo atendé mejor a que te vas con Marcela porque es la gerenta.
0: Yo sé.
1: A Lolo le traes el cuchillito.
0: Desde el River Boca para acá que no me hablo con Mecha. Estamos las puteadas.
1: Y Mechita faltó, dice que estaba embromada y nos acaban de decir que falleció la mamá.
0: Bueno, Mechita querida.
1: Nosotros la adoramos, vamos a estar a disposición de Mecha.
0: Ahora le escribo.
1: Esta radio es tu familia, Mecha, aparte de la familia que tenés vos. Sentís que sos familia para nosotros. Y que vamos a estar apoyándote en todo lo que sea sentimentalmente, en todo lo que necesite vos, Mechita, porque sos una más de la familia.
0: Y lo es.
1: De la familia de la red, como te ganaste el corazón de Agustín Vila, que te dejaba cuando tenía oficina Agus acá, también lo hace Marcela, que te deja, che, hay paro, che, que Mecha se quede en el sillón. Esto que te lo haga un dueño de empresa, no es porque no solo son generosos, sino porque
0: vos habla de ella.
1: De la confianza.
0: Habla de ella, habla de ella.
1: Así que te queremos mucho, Mecha.
0: Siempre con una sonrisa, Mechita. Así que, bueno, cuando se enteró lo de mi viejo, no sé si el abrazo que me dio, porque aparte Mecha es un personaje maravilloso. Y no sabía que estaba mal la vieja. Así que bueno, por supuesto, me pliego, Marce, a tus palabras.
1: Totalmente.
0: Vos la conocés desde hace más tiempo a Mecha, pero yo desde que estoy acá en la semana, conmigo ha sido también tremendamente generosa y muy buena. Y siempre... No es habitual que la gente esté sonriendo, ¿viste? Y ella siempre está con una sonrisa, predispuesta, atenta. Facu, así que bueno, un beso grande, Mechita.
1: Mechita nunca se queja.
0: Nunca se queja, ¿verdad?
1: Nos quejamos más vos y yo.
0: Y seguro.
1: Te queremos un montón, Mecha. Sos familia para nosotros. Así que vaya al programa de Facu Pastor, este pase, dedicado para vos y apoyándote con toda tu familia. 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
1: Y 26 de la tarde, ¿cómo les va? ¿Cómo andan? Bienvenidos a Pastor 910, bienvenidos a la tarde de Radio La Red, nuestra queridísima casa. ¿Cómo está la banda? Qué lindo verlos, ¿eh?
2: Muy bien.
1: Qué lindo
2: verlos.
3: Hola, Pastor. Muy bien. Hola,
1: bueno, bien, acá andamos. Un beso grande para Mecha, le dedicamos el programa a ella y a toda su familia, y Marce seguramente se está comunicando con ella y los chicos también.
3: Beso, Mechita.
1: Bueno, Nikito, ¿todo bien?
4: Muy bien, ¿vos?
1: Todo tranquilo.
4: Perfecto, fui bien al gimnasio, hoy hice otra rutina.
1: Sí, me pareció un poco...
4: hoy me tocó tren superior.
1: Sí.
4: Bien. Tríceps y pecho.
1: Está bien, no importa, Nico. Pecho. Tren superior, más o menos uno imagina.
4: No, porque lo dividimos. Y otro día es espalda y bíceps.
1: Sí, estamos, no sé qué.
3: A mí me toca pecho con mañana.
1: Con el rumano. El
4: está bien. El peso muerto rumano fue el lunes para el glúteo.
1: Claro, pero me suena la atención. Raro que vayas con el álbum de figuritas al gimnasio. Me parece que...
4: voy con la aplicación.
1: Sí, orientate, Nico, porque es raro ahí.
4: Hoy cambié un Egipto por un Panamá.
1: Ahí está. Bien, Chicho, ¿todo bien? ¿Todo tranquilo?
3: Sí, muy bien, Facu.
1: Bueno.
3: Muy bien, porque se están jugando los cuartos de final.
1: ¿Estás bien, Chicho?
3: Sí, porque me
1: ves mal. No sé si no tuviste... tuviste una mala noche para mí.
3: No,
1: ¿descansaste bien?
3: Muy bien.
1: ¿Cuántas horas dormiste, Chicho?
3: ¿7? 6:30.
1: Ah, bueno, viste, no hay que dormir arriba de 7 horas.
3: Y bueno, 8.
5: No, porque anda jodiendo tempranito por teléfono a gente que descansa.
3: Claro, bueno, tempranito, ¿viste? Ponele que eran las 11 de la mañana.
5: Sí, no.
3: Sí, che, Vale, ¿cómo andás? No se escucha el audio. Le digo, Vale, si subís el volumen, pues yo lo estoy escuchando.
1: Claro, y Vale.
3: Y la tuve que llamar.
1: Desayuno en la cama con tu.
3: Espera, te voy a decir la hora,
1: No importa.
3: Sí, te voy a decir la hora. Porque una cosa es un domingo.
4: La pregunta es: ¿por qué hablan extra trabajo? ¿De qué?
1: Porque este grupo continúa, Nico. ¿A vos no te
3: 10, 26. Claro.
4: No, solamente para manguearme y venderme galletitas, nada más.
1: Bueno, está muy bien.
3: Temprano.
1: Está muy bien. Está muy bien.
6: ¿Y lo contaste?
1: Sí, dice sí. No, Jamil agarra mi teléfono.
3: Sí, ya te
1: yo no tengo secretos, chicos.
3: ¿Compró churros? Claro, ¿compró helados?
1: Sí, no sé qué habrá hecho.
3: ¿Compró churros?
1: No compró churros. Voy a comprar churros cuando se lo merezcan.
3: Oh.
1: Acuérdense que hay un scoring.
3: Nunca no merecemos nada.
4: A mí me gustan los rellenos. Sí, de dulce de leche.
1: Nico, basta, suficiente. Robertino, todo en orden. Está muy serio,
7: bien,
1: Robertino.
7: Muy bien, no, perfecto.
1: ¿Estás muy serio o sos serio? ¿Sos un chico tímido, Robertino, en un primer encuentro, en un boliche, una barra, dos tragos? Bueno,
7: no, en ese contexto no.
1: Ah, sí, ojalá.
3: Depende de los tragos, claro.
1: Sí,
3: yo tengo una pregunta para
7: Robertino. No, en ese contexto no.
1: Sí, Robert. En ese contexto no.
3: Dino.
1: No.
3: Bien. ¿Cuál es tu sueño?
1: Sos malo.
3: Y no responde.
1: Bueno, no responde. Tiene muchos sueños.
4: Pero lo silencio.
1: Bueno, Valeria, actualizame datos del tiempo. Contame sobre todo cómo va a estar la tarde, porque hay fútbol en la Argentina. Mucha gente que ya se empieza... A mí me copan lo que se empiezan a preparar para un partido a las 9 de la noche,
3: bueno,
1: que pasás por la cancha de River o Vélez o Boca y ya están dando vueltas del mediodía. Envidio. Quiero
3: tanto tiempo libre.
1: Me encanta eso. Che, nos vemos la parrillita 1:30. Pero si partió 1:30 de la noche.
3: Bueno, y hoy todo lo vivís por Radio La Red.
1: Claro,
3: terminamos
1: tarde,
3: nosotros, y ya arranca la transmisión de Central Racing y después River Gimnasia.
1: Una tarde espectacular. Si sienten que me distraigo es porque hay un lío atrás de en bambalinas de nuestra producción.
4: ¿Por qué? ¿Qué pasó?
1: El lío tiene que ver con una decisión judicial de último minuto, ¿eh?
4: Upa.
3: Sí.
1: Yo no voy a abrir con esto hasta que no esté chequeado. Chequeemos bien un poquito, porque si no abro todos los días con lo mismo, chicos. Yo sé que todos los días pasan algo en esa causa, pero bueno, ahora... Lo analizamos bien. Vale, por favor, actualizame a todo el tiempo.
5: El cielo nublado en Buenos Aires. Hoy se siente frío, ¿eh? 15 grados 8 décimas tenemos de temperatura. Está muy nublado, 46% la humedad. La presión está normal. El viento es del sur. Para mañana la mínima de 10 grados, la máxima de 18. Y después ya levanta el viernes, pero sábado y domingo sin lluvia, pero con mucho frío.
1: Bueno, a ver, arranco por acá. Hoy me voy a pelear de arranque con Robertino porque Robertino me mintió.
7: No.
1: En verdad les mintió.
4: En verdad lo. ¿En la cara?
7: Usted se tiene que arrepentir,
1: Robertino.
7: Usted no puede decir.
1: Voy a arrancar desde acá.
4: Sí.
1: ¿Estamos preparados para iniciar un periodo o un clima electoral? Juego con lo de Robertino porque alguna vez en la apertura del programa planteamos de que todo el mundo estaba esperando en forma desesperada el Mundial, y no porque tengan ganas de escuchar esta radio, que va a ser la radio líder como lo es, sino porque muchos suponen que el Mundial puede llegar a ser como una suerte de alivio. No sé, pienso en la causa Adorni, pienso en el respiro que el gobierno necesita. porque obviamente no recupera la agenda el gobierno. Entonces, Robertino me dijo, bueno, están esperando el Mundial. De hecho, creo que fueron algunos de los tuiteros más importantes vinculados al gobierno que decían, ¿cuándo arranca el Mundial? Como diciendo, a ver si aflojamos un poco con todo este lío.
7: Claro.
1: ¿Estamos preparados para un clima electoral? Faltan más de 520 días para las próximas elecciones.
7: ¿Tanto?
1: No sé, hace los números.
7: Bueno, pero ahí está el punto. Mirá, no. Yo lo que decía en su momento es esto. Que después del Mundial, ya prácticamente en agosto, Chicho, ¿cuándo es la final del Mundial?
5: 19 de julio.
7: Bueno, ya casi agosto. Porque después del Mundial, resaca, bla, bla, bla, agosto. Y en un suspiro, agosto, septiembre de este año. Vos ya estás en campaña. ¿Por qué? Porque además de la elección nacional, donde vas a estar discutiendo si suspendés las PASO, las eliminás o no, vos vas a tener un desdoblapalooza.
1: Sí. ¿De qué?
7: Un desdoblapalooza el año que viene.
1: Me explotó la cabeza. Mirá.
7: Vos vas a tener capaz, Facu, te digo breve esto, elecciones en la ciudad de Buenos Aires, de lo que vamos a hablar ahora, por ejemplo, en abril, mayo. Entonces, en agosto
1: abril,
7: ya
1: mayo lanzado. Del 2027.
7: Claro.
1: Pero pará, yo te digo, estaba buscando el dato, 529 días para las elecciones presidenciales.
7: Contando que fueran en octubre.
1: Contando que fueran en octubre.
7: Está bien.
1: Okay. Estamos, porque está bien lo que dice Robertino. El gobierno tiene la intención de traérsela para adelante. ¿Sí? De salir
7: claro,
1: de octubre.
7: Hay algo de
1: eso. Bueno, hay dentro de la reforma electoral. Ahora, vos que estás del otro lado escuchándonos, que seguramente muchos de ustedes se están preparando para ir a la cancha porque es una instancia linda la que se va a vivir en algunos minutitos. Me meto con Chicho con eso. ¿Vos estás con ganas de empezar a escuchar clima electoral? ¿O sentir que están en clima electoral es sentir que los políticos en general, va para todos, va para todos, están en otro planeta, están en Narnia? Escuchá lo que dijo en las últimas horas el presidente Milei, que ya él mismo habla abiertamente de su propia reelección. Escúchalo.
2: ¿Va a haber un Javier Milei presidente en 2027 o un Javier Milei que se va a ir a la casa y va a dejar la presidencia?
6: Sí, yo digamos, no solo voy a terminar este mandato, voy a aplicar a otro si creo que hice las cosas bien. Pero eso después lo decide la gente.
1: Bueno, ya habla abiertamente en las entrevistas que da, que son pocas, con el 5% de los 95 que él dice que somos todos unos locos. Bueno,
7: ¿cuántas dudas igual,
1: Sí. Sí, pero...
7: ¿Cuántas dudas?
1: Pero bueno,
7: mucha inseguridad transmitió esa respuesta.
1: Transmite inseguridad, pero creo que...
7: Hasta hace unos meses era, por supuesto, vamos a arrasar, etc. Pero sí, toma la pelota del clima electoral.
1: Y mirá de Andrés. Ayer hablamos de Andrés.
7: Sí.
1: Cómo lo subió a la contienda electoral a Macri. Escúchalo.
8: Tengo una cercanía muy fuerte, ¿viste? Y un cariño y un respeto muy grande. Entonces hay como una suerte de contradicción de lo que quiero políticamente versus lo que entiendo que él hoy no siente que es ser candidato. Pero bueno, para mí es lo mejor para la Argentina sería que él fuese el próximo presidente para la reconstrucción después de esta etapa más de demolición.
1: El presidente se candidatea a la reelección. El expresidente Macri manda a su gente a decir que lo mejor que puede pasar es que Macri vuelva a ser presidente.
7: Sí.
1: Aparece Quintela candidateándolo a Axel, escuchá.
9: Kicillof es una figura política del peronismo que tenemos que cuidar, que protegerlo, estimularlo y apuntalarlo. Apuntalarlo a él y tenerlo a él como una de las posibles ofertas electorales que tenga el peronismo.
1: Claro. Esto está claro que quiero plantear que cuando decimos que faltan 520 días o más de 500 días y preguntarte a vos del otro lado si sentís que hay clima electoral, si vos tenés ganas de meterte en una contienda electoral, sobre todo cuando sabemos que lo que se promete en campaña después se cumple muy poco y nada. Como quien no quiere la cosa en el peronismo, no solo Quintela candidatea a Kicillof, sino que apareció Uñac en un streaming, que yo creo que los que ven streaming no saben ni quién es Uñac. Ni quién es. Y sin embargo apareció y aparentemente con la venia de Cristina dijo esto.
10: Yo he tomado una decisión personal y es ser candidato. La decisión personal está...
7: Está tomada.
10: Está tomada, pero es unilateral, porque la tomo yo de manera personal, no lo hice en otro momento porque era gobernador. Hay gente de peso que acompaña, pero además todos, en ámbitos por lo menos por ahora privados, coinciden que el peronismo tiene que discutir candidaturas.
1: Todos hablan de candidaturas, nadie explica cómo va a sacar adelante este país. Nadie habla de qué va a pasar de un lado y del otro, Nadie explica qué va a pasar con la industria, con el comercio, con la educación, con la salud. Volvemos al mismo... Por eso la pregunta es, ¿te dan ganas de volver a entrar? ¿No era todo esto después del Mundial?
7: Claro.
1: Tampoco cambia mucho, pero bueno, por ahí cambia un poco el humor. Y como quien no quiere la cosa, se están matando por todos lados. Piñas van, piñas vienen, en el peronismo, en la Libertad Avanza. Hoy se cruzó fuertemente Patricia Bullrich, que salió a hablar del subte con Jorge Macri, que también habla de reelección para la Ciudad de Buenos Aires. Porque acá todo el mundo quiere quedarse atornillado a su sillita. Escuchalo, Jorge Macri.
11: Yo amo esta tarea que tengo, me encanta gestionar ciudades, este es un desafío inmenso, creo que estamos haciendo las cosas mucho mejor, y si Dios quiere, los vecinos me darán la posibilidad de estar una vuelta más en este cargo.
1: Y ya se ve venir que obviamente Patricia Bullrich camina por la ciudad,
7: claro,
1: va a las avenidas, se junta mucho con Pilar Ramírez, que es la mujer de confianza de Karina Milei en la Ciudad de Buenos Aires, que tiene poco índice de conocimiento, pero que va para adelante y quiere mover, sí, y quiere impulsarse. De hecho, de las avenidas y los comercios, Patricia descubrió que bajo tierra hay un sistema de subtes. Y dijo esto hoy.
12: Nos pasaron por arriba 143 kilómetros de subterráneo versus 56,6. Santiago versus Buenos Aires. 600 millones de transportados versus 191 millones de transportados.
13: 163 estaciones versus 90.
12: Fíjense ustedes las diferencias. ¿Qué quiere decir esto? Que Buenos Aires se quedó. Somos el primer subte de América Latina. El de Chile es de 1975. Sin embargo, nos pasaron por arriba. ¿Qué tenemos que hacer? Darle velocidad al subte en Buenos Aires para que conecte cada rincón de la ciudad.
1: Bueno, interesantísimo lo que descubrió bajo tierra Patricia Bullrich.
7: Desde Chile graba esto.
1: Que, no, grita un poco porque está bajo tierra.
7: Claro, claro.
1: Creo que si baja la escalera hay un subte.
7: Pues en el video le pasa gente por atrás, claro, el metro ahí, bueno, en Santiago de Chile.
1: Como quien no quiere la cosa, como todos se candidatean y lamentablemente nos están empujando un clima electoral, a un clima de campaña, apareció un outsider, Dante Gebel, con mucho conocimiento en sectores populares, que viene a hacer un programa de, no sé, pero quiere ser presidente de la Argentina, pero vive en Los Ángeles. No tiene remate, ¿eh? Escúchalo.
14: ¿Qué digo, candidato a presidente?
15: No, todavía no, todavía no.
14: ¿Todavía?
15: Todavía no. No obstante, yo digo siempre, antes de que alguien se diga soy candidato, tiene que haber un plan serio atrás, ¿no? Yo empecé a recorrer el país, que hice 35 viajes a Argentina, recorrimos de Ushuaia hasta La Quiaca.
14: ¿Tenés vocación de ser candidato a presidente?
15: No tengo ganas.
14: ¿No tenés ganas?
15: No. Me dijo una vez Ramón Ortega, estirarle la honra a los perros. Pero estoy en una dicotomía, estoy en una lucha. Por un lado, yo tengo la vida resuelta. No necesito ir ni por el bronce ni por el cobre. Y después yo digo, he estado acompañando a mucha gente en los lechos de muerte. Y siempre se arrepienten de todo lo que no hicieron. Y después uno dice, y si no me meto, ¿no será que esa omisión hace que sigan los canallas, que sigan en el poder aquellos que por default están ahí? Cuando vos me decís, ¿tenés ganas? No. No es que mi sueño y tengo un complejo mesiánico. Yo le dije a los muchachos más cercanos que al principio me propusieron la idea, yo digo, bueno, armemos un equipo. Yo digo, hagamos como en los países serios, armemos un equipo que yo pueda resistir una pregunta tuya que me diga, ¿y cuál es tu plan económico? Que por ahora lo estamos armando, ¿no? En el caso que se dé. Si de aquí a unos meses yo veo que hay un equipo de todos los sectores, me gustaría intentarlo si se da el equipo, si se da la base para poder trabajar.
1: Bueno, quizás, tal vez, sí. Si me lo piden de entre todos a los gritos, Dante, Gebel, quizás me animo, dice Dante, que sería como el candidato de la histeria, ¿no? Ahora, vuelvo a la pregunta inicial.
7: Es excelente.
1: ¿Estamos preparados? ¿Estamos con ganas de entrar de vuelta en una campaña? Porque a mí Robertino me había tranquilizado con la idea de que todo arrancaba después del Mundial. Ahora, repaso estos audios, y ahí completo con el último.
7: Sí.
1: Y me encuentro con que todos lo único que piensan es en lanzarse, en candidatearse, en que quizás, que tal vez, que yo quiero ser, que tengo la voluntad, que lo pensé, que me miré al espejo, que... ¿Y quién habla de lo... Del proyecto que...
7: No, todavía no.
1: Nadie habla. ¿Escuchaste último?
7: Dale.
1: ¿Escuchaste último? Grabois, que no descarta, porque va para todos lados esto, una fórmula con Miriam Breckman.
16: Puede ser. Es complejo porque hay diferencias ideológicas fuertes.
7: ¿Fuertes?
16: Y sí, cuando vos en un balotaje entre Milei y Massa optás por la neutralidad, hay una diferencia ideológica. Por otro lado, hay afinidades en un montón de otros temas. De hecho, Miriam muy generosamente fue mi abogada en otras etapas de nuestra vida, cuando yo era dirigente del Movimiento de Trabajadores Excluidos, y nosotros siempre fuimos muy solidarios con ellos cuando sufrieron situaciones de persecución. Lo seguimos siendo, nos seguimos encontrando en la calle. Es decir, tenemos luchas compartidas, perspectivas de poder disímiles.
1: Bueno, todos palabras, buscan palabras para sí. decir, bueno,
7: mirá, entonces una mirada muy breve, dale. Pero breve, Facu, de ¿qué está pasando ahora? Porque está bueno esto de por qué se adelanta todo. Yo sostengo lo que te decía después del Mundial. Pero lo que está pasando ahora es que encuentran una ventanita previa al Mundial, previa a esa especie de pausa mental, para dos cosas. Posicionarse los menos conocidos, porque para una campaña vos necesitas mucha plata. Entonces te empezás a posicionar en la opinión pública y vas viendo qué pasa. Empezás a medir para acelerar en agosto o septiembre. O los Macri para experimentar, porque están negociando y en una especie de ajedrez político con Milei, con gente de la centro derecha. Entonces, es una ventana previa al Mundial para, en los próximos días de pausa, empezar a medir y a, en silencio, sacar cuentas.
1: Pero no tendría que empezar a pensar en que funcione este país.
7: Sí, claro.
1: Porque, a ver, repaso. Claro. Milei que habla abiertamente de reelección. Sí. Macri que vuelve a escena y manda a todo, a cuanto haya del PRO, que no sé si todavía hay, a que lo postulen. Kicillof que le pide a Quintel y Quintel va y dice que Kicillof es Churchill. Uñac que va a un streaming, no sé si busca nivel de conocimiento en el público del streaming, yo creo que no vi los comentarios. Sería interesante ver los comentarios, sí. Seguramente muchos dirán quién es. Manda, aparentemente, lo manda Cristina porque tendría el aval de Cristina. Macri y Bullrich que se agarran, una del subte, el otro de la gestión, el propio Goebbels que aparece y dice que recorrió con su propio avión, pero que vive en Los Ángeles, pero que recorrió el país 35 veces, y Miriam Breckman o Grabois que dice que se llevan bárbaro y que bueno, se ayudan y que bueno, y hacen malabares para no decir que pueden llegar a ser candidatos. ¿Quién piensa en el país? ¿Quién piensa en alguna idea para salir adelante, para levantar la industria? Que muchas tardes Mariana Yalo desde acá cuenta lo que es el desastre de la industria, qué pasa con los comercios, para definitivamente ir hacia un camino donde no exista más la inflación, ni de 200, ni de 4, o de 3, o de 2, que no exista más. Que no exista más. Está Enrique Zuleta Puseiro, que es consultor y analista político, y siempre es un placer escucharlo. Enrique, buenas tardes, ¿cómo anda?
17: Encantado, Facundo. ¿Qué tal?
1: Buenas tardes. Gracias por atendernos, Enrique. ¿Se adelantó todo? ¿De repente todos quieren ser candidatos?
17: No, lo que pasa es que la política ha cambiado el modo de producción. Hoy no es necesario, al no existir partidos políticos en ningún lugar, ¿no es cierto? Está abierta la posibilidad de hacer política sin necesidad de tener ningún tipo de referencia ni en las ideas, ni en las plataformas, ni en las solidaridades, ni siquiera en el dinero, porque el dinero fluye fácil, rápido, y tiene hoy unas condiciones la política que atrae a cualquiera. Me parece que esto está pasando en el mundo. Fue muy interesante la elección de intermedia la pasada, porque en las intendencias, en casi todas las ciudades, fíjate que La Libertad Avanza ganó en 18 de 24 capitales de provincias.
1: Claro.
17: 18 de 24, gente absolutamente fuera de la política, sin ningún antecedente, algunos influencers, otros algún antecedente en el periodismo, pero en todos los casos me parece figuras muy fuera de la política, que tampoco han aterrizado en la política. A mí me parece que la política se ha vuelto fácil para muchos, e incluso hemos tenido presidentes, ya llevamos una larga serie de presidentes psicofísicamente en duda.
1: Psicofísicamente en duda, me gustó ese título. Ahora, Enrique, se lo preguntamos desde la gente, la sociedad, el pueblo. ¿Está preparado en este momento para entrar ya en un clima electoral? ¿Está con ganas la gente de entrar en un clima electoral?
17: Es indiferente. Es una revolución desde la oferta. Yo me ofrezco. La demanda no está figurando, no está siendo considerada.
1: Pero el que vota es el pueblo, en definitiva.
17: El que vota es el pueblo, el que opta. Eso siempre fue así. Pero últimamente, yo creo, hay un cambio muy grande en las condiciones de los medios incluso, se ha multiplicado los medios al infinito. Hoy hay tantas alternativas para hacer un lugar en el escenario de la política que ya no tenés que estar apoyado por los grandes diarios, el circuito radio, diario, me parece a mí, televisión casi no tiene importancia, muy poca gente ve televisión. A mí me parece que es un cambio cualitativo en todo y eso nos va a sorprender muchísimo. Y mucha gente, que le ha ido muy bien en muchos campos de la vida, el caso de Goebbels es uno, ¿no es cierto? Le digo, ¿y por qué no yo? ¿Y por qué no yo? Y ahora, si uno mira lo que está ocurriendo en Italia, lo que está ocurriendo en Estados Unidos, lo que está ocurriendo en casi todos los países del mundo, no es un problema argentino, es un problema que tiene que ver cómo se ha reconfigurado la vida política en la sociedad contemporánea, la revolución de los medios y sobre todo las agendas ya no condicionadas por la ideología, ni por la política, ni por los ejemplos, sino más claro. bien por la audacia.
1: Ahora, me quedo, Enrique, con esta idea. Importa la oferta, no importa el votante, desde la campaña. Digo, esto es lo primero que sentí cuando escuché este análisis suyo.
17: Bueno, esa fue la esencia del aporte de Estados Unidos a la política.
1: Claro, pero si no importa, si solo importa la oferta desde la campaña, ¿por qué después van a ser buenos gobiernos?
17: No, van a ser pésimos gobiernos. Tenemos 87 guerras en todo el mundo en este momento. El sistema político se ha hecho pedazo, el orden político se ha hecho pedazo. La educación, la salud, casi todas las instituciones están hoy en crisis en el mundo. Tenemos 87 guerras, te insisto, si mirás todo lo que está ocurriendo en el mundo. Y me parece que la política ha dejado de acudir a la cita y la gente busca desesperadamente alternativas, pero la verdad de las cosas es que tampoco confía que la política vaya a proveer esas alternativas.
7: Mm-hmm. ¿Qué tal, Enrique? Acá Robertino, buenas tardes.
17: ¿Qué tal?
7: En este escenario que usted diagnostique, que compartimos a partir de los movimientos medio electorales de los últimos días, ¿cuánta fuerza puede tener un factor sorpresa? Muy sorpresa. Algo así como lo que fue, más por la fórmula que por ella, el tuit de Cristina con Alberto en aquel sábado a la mañana. ¿Puede generar mucho impacto algo así?
17: Siempre está abierto. Hay un impacto que la política a veces produce, el ejemplo que has puesto es perfecto, donde cómo se innova absolutamente en el orden de cosas establecido, todo lo que el mundo espera ocurre todo lo contrario, y Alberto, que era una figura en absoluto desprovisto de chances o alternativas, bastó una movida genial, en aquel caso de Cristina Kirchner un sábado a la mañana, y puso en marcha un proceso que terminó con el macrismo. Claro, se estaban creando las condiciones para el fracaso de lo que fue el gobierno del PRO. A mí me parece que esto, estamos muy cerca de que haya ese tipo de sorpresas. Hay muchos gobernadores que habían decidido no ser candidatos y van a ser candidatos. La figura más cercana en estos días, esta mañana concretamente, ya está Infran. También está el caso del gobernador de San Juan, o está el caso de Gerardo Zamora, es otra figura. Hay muchos gobernadores que tienen ganas de estar, si no, en el ticket principal, acompañando a algún outsider.
1: Enrique, siempre es un placer escucharlo. Gracias por estos minutos.
17: Gracias a ustedes.
1: Gracias. Enrique Zuleta Puseiro, consultor, analista político. Dejando esta idea, ¿no? Bajo la pregunta que nos hacíamos en la apertura del programa, ¿estamos para empezar a pensar en una campaña? ¿Estás con ganas? ¿Tienen ganas de empezar a escuchar cosas que empiezan a sobrevolar por red? Porque atrás de la campaña viene todo el barro también, Viene todo el barro. Ahora, es muy interesante porque Zuleta dice, no importa lo que la gente, si la gente tiene ganas o no, ya no importa nada de la gente. Entonces, cuando después tenemos los gobiernos, las gestiones que tenemos, y en esto lo sumo a Alberto Fernández y a Milei, está claro ahí. Si ni siquiera importa posicionarte en una campaña con ideas claras, con soluciones, pensar un país a 50 años para adelante, como lo pensaba Alfonsín, por ejemplo, por citar solamente un ejemplo, u otros presidentes democráticos que hemos tenido. Pensar un país para adelante, ¿qué país queremos ser? Si no importa ni siquiera... Si solo importa la oferta, yo me tiro, y yo el candidato, y vamos con Robertino y vamos en fórmula, los dos. Y después, y vos que tenés, no sé, vemos, qué sé yo, porque por ahí el efecto sorpresa, por ahí el outsider, por ahí uno, por ahí otro. Claro, en el medio pega la carambola y sos presidente. Alberto, en el medio, pega la carambola, sos presidente Milei. Y después los gobiernos, ¿qué tienen adentro? ¿Solucionaron algo?
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1: 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Bueno, cortita hacia el pie, cuatro toquecitos para llegar al gol que lo hace Chicho siempre.
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3: Leonardo. Muy bien, Facu, querido. Vamos con las cortitas de cada día, las cuatro de cada día. Comenzamos con la agenda. Reitero, ¿a dónde te vas a ir? Quédate en Radio La Red porque termina este programa y se vienen los cuartos de final, los últimos dos partidos de cuarto de final, donde se van a definir los dos semifinalistas que restan y se van a enfrentar entre sí. Central Racing, 18-45, 21-30. River, Gimnasia y Grima de la Plata están jugando por Copa Argentina, Platense y San Martín y San Juan, y están empatando 0-0 en un ratito. Señor. Formaciones de los dos partidos.
1: Muy bien.
3: Quédense.
1: Hay algo raro en River, quedaste. Hay sorpresa, hay efecto sorpresa.
3: Espera, después
1: también.
3: De las 5, Facundo, bueno, no tenés ningún beneficio.
1: Ratito, muy bien.
3: Muy bien, la segunda tiene que ver con Julián Álvarez.
4: No. A ver.
3: Porque se habla de un montón de equipos. No, la clínica viene más tarde. Vamos a ver si abre. Lo pretende el PSG.
1: Sí.
3: Y atención con la oferta que estarían preparando para llevarse a Julián Álvarez para jugar después del Mundial en el finalista por segundo año consecutivo de la Champions. En el pasado la ganó y ahora va a jugar la final. 150 millones de euros. Una locura. Julián es uno de los delanteros del momento y seguramente deje el Atlético de Madrid. La tercera fue noticia hoy por la mañana, Facu. Carlos Tevez dejó de ser el técnico de Talleres de Córdoba.
1: ¿Sabés que escuché ayer en esta radio algo? No sé si fue en el programa Mariano a la noche. Algo que me pareció interesante. Carlitos no ha tenido la pasión, que la efervescencia que tenía como jugador, como técnico.
3: Es muy tranquilo. Si vos lo ves y está siempre serio.
1: No sabe si tiene ganas.
3: Siempre callado.
1: Si no tiene ganas.
3: Lo tiene muy cerquita Pablo Pérez, que es su ayudante de campo. No da demasiadas indicaciones, es cierto. El otro día se estaba quedando afuera en el Clásico con Belgrano. La cámara va siempre porque es una figura elite.
1: Sí, claro, por supuesto.
3: Elite, ganó absolutamente
1: todo. Donde estuvo, ganó.
3: Y siempre como... No se sale nunca de esa postura, ¿viste? No se enoja.
1: No.
3: Bueno, lo concreto es que dejó de ser técnico de Talleres de Córdoba. Veremos cuál va a ser su destino. ¿Dirigir alguna vez Boca? ¿Será con esta dirigencia o no? No estoy proponiéndolo para allá, diciendo, pero
1: igual,
3: es uno de los ídolos sin lugar a dudas de Boca.
4: Eso lo haría para llenar el tiempo y para pasarla bien, porque él está salvado. Puede estar tranquilo en su casa.
3: Sí, sí. Ser técnico para Tevez es más un dolor de cabeza que otra cosa.
4: Por eso mismo.
1: Es verdad.
3: Tiene la vida totalmente...
1: ¿Cómo se lleva con Román?
3: Bueno, es una relación de ida y vuelta, pero yo creo que en el último tiempo están mejor. Y por último, la última tiene que ver con Boca, justamente porque Edinson Cavani vuelve a entrenar a la par de sus compañeros y hace fuerza y quiere comprobarle al técnico que lo puede convocar para el partido con Cruzeiro.
1: En un ratito, clínica del doctor Chicho, y en un ratito nos metemos con más. Nico, el primero del espectáculo.
4: Un dolor de cabeza, un escándalo judicial. Y esta vez no es un personaje de los mediáticos. Estoy hablando del Duki, que es como el número uno del trap.
1: Sí, claro.
4: ¿Sabés quién lo está demandando?
1: ¿Quién lo está demandando?
4: Iván de Quilmes. ¿Sabés quién es?
1: Pará.
3: De Quilmes.
4: ¿Cómo? Claro.
5: Iván. Valeria Guernica.
4: Se llama Iván Ariel Grasso, pero todo el mundo lo conoce popularmente como Iván de Quilmes, porque es el tatuador de Duki y es quien le hizo...
1: Ah, pero Duki tiene tatuaje por todos lados,
4: claro,
1: ¿verdad?
4: Tiene tatuaje por todos lados, pero hay un tatuaje que es emblemático, que son... Perdón.
3: Ay, qué emoción.
1: Nico lo conoce a Iván de Quilmes.
4: Lo conozco, son las alitas que tiene debajo de cada ojo.
1: En los pómulos, es verdad.
4: Claro. ¿Y qué es lo que le reclaman? Que es una...
1: Está mal, dice, ¿lo hizo mal?
4: No,
1: pero
4: no,
1: en este caso es el tatuador el que le reclama a Duki.
4: A Duki, ¿por qué? Porque él lo que siente es que Duki es dueño de su imagen y puede usar esas alitas donde quiera, siempre que esté él. Ahora, dice que si usó una explotación y un uso comercial de las salitas independientemente de el
1: la
4: Duki.
1: Salita ejemplo, las inventó Iván de Quilmes.
4: Claro, las diseñó, es un diseño original que le hizo para él.
1: Es un lío, te digo que para claro, como
5: tiene que tener patentada.
1: Como entonces. Abogado te digo que son de esos casos que bueno, en la facultad
4: están litigando porque
5: no te pasa más nada entonces.
4: No, sí, claro. Sí, y acá el abogado de Iván de Quilmes explica que sí, Duki puede usar las alitas siempre que quiera. Ahora las alitas solas en una gorra, en una camiseta, en un sticker, excede a Duki.
5: Es otra cosa.
4: Hay una
5: eso.
4: explotación claro, comercial.
1: Porque Duki lo usa como símbolo comercial.
5: Claro.
1: Entonces, si lo vende en una remera, si lo vende. Es el sello del cantante.
5: Vos ves la lista y es Duki.
4: Exacto, es como Emilia Mernes, las gotitas que se pone abajo de los ojos. Es el símbolo de Emilia.
1: Evidentemente, Iván de Quilmes fue y lo registró.
4: Por supuesto.
1: Lo tiene registrado como propio.
4: Claro, es propio. Es un diseño original y su abogado lo que está reclamando es esto. Es un reclamo económico, básicamente, porque dice que se cansó de esperarlo. Lo venían bicicleteando. Parece que Iván de Quilmes hablaba no solamente con Duque, sino con el equipo. Le decían, ya vamos a arreglar, claro. ya vamos a arreglar. Fue pasando el tiempo, se cansó y recurrió a su abogado. Ahora está esto en términos... en la justicia.
1: Sí.
4: Está en tribunales.
1: Sí, es un temazo, Nico. Te digo que es para sí. incluso... No,
5: aparte es millonario.
1: Seguirlo. Porque... Y bueno, hay que ver.
4: El abogado dice que Duki puede usar estos tatuajes como parte de su identidad personal. O sea, Duki con las alitas en los ojos siempre. Ahora, el empleo de estas alitas y este diseño en productos y en campañas publicitaria sin ser autorizados por el tatuador, no puede ser, porque hay una ley que lo protege. Ahí está la demanda, bueno. Ahí está el reclamo.
1: Bien, bueno.
4: Es un escándalo.
1: Para seguirlo de cerca, Nico, me gustó el tema. En un rato, Luis Ventura, en esta radio.
4: Hablamos.
1: Prendió el ventilador y mamita querida.
4: Dios, hoy me fueron a buscar las cámaras a mi casa también para hablar de este tema. Soy miembro de APTRA.
1: Ah, claro.
4: ¿Y querés saber qué pienso de Ventura?
1: En un rato me lo contás.
4: Dale.
1: Ya venimos.
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23: Seis minutitos pasan de las 5 de la tarde y la canción, ya saben, es lo que nos marca la frontera entre la primera y la segunda hora.
24: Me encanta.
23: Así que ahí vamos hasta las 6 de la tarde. Como dijo Valeria alguna vez,
24: ¿cómo dijo?
23: Todo pasa después de las 4 de la tarde, señor. Y ya no es un eslogan, es una realidad, lamentablemente. Valeria, sí, ¿cómo está la tarde?
25: Estamos viviendo en la frontera, como decía... Sí. ¿Eddie Grant era?
24: O en la trinchera.
25: Eddie Grant era living in the front.
23: Sí, en las dos, en la frontera.
25: Exactamente, con una tarde muy nublada, muy apacible, muy con frío, 15 grados 8 décimas la temperatura en este momento. Hoy es una tarde que te hace pensar en la cena que va a ser o un guiso o una sopa.
24: O en el tecito, es lindo tomar un tecito esta época del año, ¿o no?
25: Viste que a mí me bajan 2 grados y ya viene un montón con guisito, lenteja.
24: No, algo calentito, calentito para la garganta. Sí. Yo estoy tomando un tecito de mango y maracuyá ahora.
23: Bueno, muy fuerte todo.
25: 10 grados para mañana va a ser la mínima y 18 la máxima. Repunta el viernes, pero sábado y domingo con sol y mucho frío.
23: Bueno, a ver, ya está para todos los portales, título central. Imputaron al hermano de Manuel Adorni. Éramos pocos y apareció el hermano. Le imputan el delito de enriquecimiento ilícito y lavado de dinero. Claro, Francisco Adorni, diputado bonaerense, es ex funcionario del Ministerio de Defensa, Robertino, ¿no fue? Sí. Él tuvo un cargo en el Ministerio de Defensa.
26: Sí, hasta el 2024, finales de ese año, porque recordemos que luego fue candidato a concejal por la Ciudad de La Plata.
23: Claro, y entró.
26: Efectivamente, él es oriundo de La Plata, al igual que su hermano, está allá. De hecho, lo posicionaban con la intención de que fuese candidato
23: allá en la ciudad
26: a intendente el año que viene. Bueno, algo que por supuesto queda trunco porque es un apellido
23: y complejo.
26: Todavía complejo.
23: Y desde el punto de vista político, sí, el propio Marijuán ordenó medidas de prueba para investigar a Francisco Adorni.
26: Sí.
23: Solicitó levantar el secreto fiscal y bancario, pidió información, atención con esto, sobre viajes y bienes, entre otros requerimientos. ¿Qué se desprende la denuncia que la tenemos por acá? Que el fiscal abre la investigación al hermano del jefe de gabinete. ¿Qué busca? Busca datos con una hipótesis. Que hay diferencias patrimoniales entre 2023 y 2024. ¿Qué sostiene la denuncia? Que estamos frente a una investigación sobre un crédito por 60 millones que pagó en 12 meses y que pasó de una declaración patrimonial de poco más de 40 millones de pesos a una de 80 millones de pesos, y ahí pone el foco la justicia.
26: Claro, sí, y bueno, es una vara que pica cerca también sobre Manuel Adorni, por supuesto, porque de alguna manera, investigándolo a Francisco, su hermano, también la justicia puede terminar de buscar prueba en la herencia que él tenga compartida con su hermano, que en algún momento puede llegar a unificarse en la otra causa, sí, que investiga
23: la herencia Adorni. Que los puede vincular es la de la tercera parte de un departamento en la ciudad de La Plata,
26: sí,
23: valuado en $95,000.
26: Sí.
23: Con lo cual son 30 lucas.
26: También ahí puede haber cosas que no conozcamos, no hayan contado.
23: Pero tenía que haber declarado.
26: Sería raro, claro, que si le beneficia a Adorni no lo haya contado. Lo cierto es que avanza la justicia fuerte sobre las familias del gobierno libertario, en este caso sobre Adorni. En el caso del hermano, que sí, hay un crecimiento patrimonial o un contraste en sus dos declaraciones juradas del 23 y el 24, cuando era funcionario, habrá que ver si tiene manera él de efectivamente de
23: probar eso, veremos.
26: De mostrar solvencia.
23: Se ve que la preparación de las declaraciones juradas no es un tema, digamos, que la familia Adorni lo sepa hacer bien.
26: No,
23: y esto es lo que le están cuestionando, ¿no? Veremos qué pasa. Es un día particular porque en Comodoro Py hoy, sí, se presentó como testigo, convocado por supuesto por la justicia,
26: sí,
23: un tal Rodríguez, que sí, es dueño...
26: José Luis, que no es el Puma.
23: Claro, José Luis, que no es el Puma,
26: sí,
23: que es dueño de la casa que le alquilaba a Adorni, con lo cual siguen apareciendo gastos. El propio Rodríguez confirmó que Adorni había pagado $15,600 para instalarse 13 meses junto a su familia en la propiedad del barrio privado de Exaltación de la Cruz, que después terminó comprando por $120,000 y a la que le metió refacciones por $245,000. Calculadora Adorni explota, ¿no? Porque es mucho dinero. Ahora, como decíamos antes, cayó el hermano, o de alguna manera van a investigar al hermano de Adorni, ex funcionario.
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23: Muy bien, Chicho.
0: Bueno, se está dando esta situación de un jugador de la selección argentina que habla por semana. Y en el día de hoy lo que se conoció es una entrevista a Lisandro Martínez, sí, que va a ir al Mundial, que va a pelear un lugar seguramente con Otamendi para ver quién de los dos se queda con ese puesto mientras se recupera Cuti Romero. Pero Lisandro Martínez, en esta entrevista y este fragmento que traje, Facu, de la nota con el Pollo Álvarez, habla de la importancia de la familia, de lo que te rodea y de su mujer,
23: sí,
0: en un mundo, el fútbol, que muchas veces va por una vereda totalmente contrario a esto que va a decir Lisandro Martínez. Escuchen.
1: La familia yo creo que es muy importante, pero para mí también lo más importante es tener una buena mujer al lado. Porque desde que estoy con Muriel, ella me ha enseñado mucho a ser un hombre. Yo por ahí venía como de un, por decirte, muy machista, ¿no? Me creí más o menos así. Y es como que nunca pude desarrollar el lado femenino, ¿viste? Y entonces como a tratar muy bien a una mujer, a expresarme, a dar amor, siempre creía que era como debilidad, o llorar, o... Entonces con ella me enseñó todas esas cosas que la verdad me encanta. Me encanta llorar, me encanta expresarme, me encanta dar amor, me encanta abrazar, decir las cosas en la cara. Te amo, te quiero, lo que fuese, y creo que esas son mis raíces, ¿no? De la familia y tener una buena mujer al lado.
23: Bueno, interesante como lo plantea.
0: Un mensaje atípico.
26: El último romántico.
0: En el mundo atípico. De fútbol, un Lisandro que siempre está comprometido con todas las causas sociales. Tiene hay cabeza, que decirlo también.
23: Una cabeza interesante,
0: Lisandro. Me atrevo a decir que de los jugadores de la selección argentina es el que más se compromete con mensajes en apoyo a diferentes cuestiones que tienen que ver con lo social, en redes sociales, sin lugar a dudas. Y ahora mostrando otro lado, que a veces en el fútbol está como, no digo mal visto, pero...
23: Sí. No obstante, ¿no? Va pasando el tiempo, Chicho, y los pibes... Los pibes y algunos clubes, sí. Esto debiera ser todos los clubes, están empezando a charlar mucho con los pibes. Sobre todo porque, lamentablemente, hay que plantearlo de esta manera, cada jugador es un activo muy importante para un club.
0: Sí, claro.
23: ¿Cuántos casos hemos visto de jugadores que se mandaron cualquier cosa? No sé, el último caso grande fue el de los tres chicos de Vélez, que... hicieron cualquier cosa, por lo cual los imputó la justicia, después los sobreselló, ahora vuelven a querer abrir la causa. Entonces me parece importante que los clubes también empiecen a trabajar, a pensar en poder charlar. El jugador de fútbol no tiene una vida normal.
0: No, no.
23: Tiene una vida típica, un chico que por ahí a los 10, 11, 12 años se va de su casa, viaja mucho.
0: Sí.
23: Entonces que...
0: Y la mayoría...
24: Y si es del interior tiene que vivir en una pensión.
0: Por eso. La mayoría viene de lugares donde faltan más cosas de las que sobran. Entonces también... Y no hablo solamente de cuestiones económicas, sino también de esto que decía. Yo me crié de una manera donde pensaba que llorar no era de hombre.
23: Bueno, los clubes debieran sentarlos a los jugadores, hacerles charlas sobre cuestiones de género.
0: Sí.
23: Charlas sobre... Esto lo hemos tratado en este programa alguna vez. Sobre educación financiera.
0: Sí.
23: Che, loco, ganás guita.

0: Te lo voy a decir acá, ¿qué pienso sobre esto?
1: ¿Serías presidente de Aptra? No me lo contestes ahora.
2: Después.
1: Viste que está de moda eso. No me lo contestes ahora. Ya venimos.
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4: ¡Escándalo! ¡Es un escándalo!
5: ¡Sí!
4: ¡Escándalo! ¡Es un escándalo!
5: Bueno, a ver, 5:20 de la tarde. ¿Qué pasó?
6: No es un escándalo, es el escándalo. Es tremendo.
5: ¡Escándalo!
6: Te lo recapitulo rápido.
5: Cada vez que digas la palabra escándalo, Igor, el espía ruso, Igor, va a subir fuerte. ¡Escándalo! Así que estate atento.
6: El escándalo se desarrolló.
5: dale. Entonces,
6: Florencia Peña y Marley estaban en vivo en el programa de streaming que tienen ellos, sí, sí, cuando Flor de la nada hace una crítica bastante fuerte al Martín Fierro porque, según ella, su amigo Marley, que no está nominado, se lo merecía. Merecía estar nominados. Y dijo algo así como que el premio perdió prestigio, que el Martín Fierro valía antes cuando eran pocos los nominados, no ahora que hay 7 conductoras, como que ya no vale. Le bajó el precio y eso que provocó una reacción de Luis Ventura, porque en el medio de todo esto que se cuestionan los nominados, los no nominados, lo de siempre, el folclore del Martín Fierro, le estaban haciendo una nota a Marcela Tauro en América, SQP, cuando de repente pasa caminando por atrás Ventura y la Tauro le grita: che, Luis, ¿viste lo que dijo Florencia Peña? Bla, bla, bla. Y él, de la nada, le dice que siga haciendo, que vuelva a hacer videos porno. Eso provocó la respuesta inmediata de Flor, que estuvo en cadena nacional, habló en todos los programas y se sintió muy agraviada y ofendida porque, según ella, las declaraciones del presidente de APTRA fueron desafortunadas porque estuvo en juicio con... Bueno, todo lo que sabemos, ¿no?
5: Ayer lo escuchamos a ella, fue muy contundente.
6: Y exige las disculpas públicas de Luis.
5: Si no,
6: y él la invitó, invitó a ir a la justicia. Luis Ventura dijo:
5: oh, pero no,
6: yo la invito a Florencia que me demande, que me lleve a la justicia y ahí lo dirimimos.
5: No, pero no es así.
6: Flor respondió, dijo: ni loca, no voy a ir textual por esta pelotudez a tribunales.
5: Claro.
6: Si quiero, porque él sabe lo que significó para mí, que me pida disculpas públicas.
5: Y hoy tuvo otro capítulo la
6: historia. Hoy otro capítulo porque anoche Ventura creo de haber pasado una de las noches más difíciles y duras de su vida porque casi no pegó un ojo. Hablé con Luis y me dijo, me sonó el teléfono a las 2 de la mañana, a las 3, a las 4, a las 5, no puedo dormir.
5: Claro.
6: Según él lo están llamando.
5: Claro, igual que a Chicho, que tuvo una mala noche y arrancó a las 5:15 pidiéndole cosas.
6: Bueno, lo habrás llamado, ¿no, Ventura?
7: No. Claro. No, queda tranquilo que no.
6: Bueno, Luis estuvo y está muy mal por este tema y hoy habló acá en exclusiva en Radio La Red en el programa de Toti Pasma. ¿Querés escuchar un poquito de lo que decía?
5: Sí, pero por supuesto.
6: Así arrancaba la nota.
8: Lo primero que te quiero preguntar es, cuando tenés un día como el de ayer, ¿no? Con esta pelea tan fuerte con Florencia Peña, ¿podés dormir bien? Yo en tu lugar creo que no pego un ojo en toda la noche.
9: Para los medios, sí.
8: ¿Cómo?
9: Si me dejaron los medios, sí, pero está sonando el celular desde las 5 de la mañana. Yo estaba durmiendo en mi casa y alguien me metió en un quilombo que no es mío. No es mío este quilombo.
8: ¿De quién es?
9: ¿Entendés? Lo generó esta buena señora.
8: ¿Y por qué lo generó?
9: Y bueno, antes preguntarle a ella, se le antojó hacer chistes. No puedo estar en la cabecita de esta buena señora, ¿entendés? No sé por qué es el quilombo. Evidentemente ella salió a defender a un amigo que se lo permite, le libera el texto y no dice, no, pará, en este tema es mío, no te metas. La deja meterse y en la metida dice lo que se le antoja, todo con clave chiste. Para ella son chistes. Ahora, lo que digo yo, para ella no es chiste. ¿Entendés? Para lo que digo yo es todo agraviante. Lo que dice ella, no, ella es todo humor.
5: Bueno,
6: él sostiene
5: bueno,
6: su palabra.
5: No lo deja ni dormir la prensa, Luis. Claro.
6: No. Y es el presidente de la institución más importante que este lunes entrega el Martín Fierro.
5: Uy, lo que va a hacer ese Martín Fierro.
6: Tremendo. Hay que ver qué pasa si Marley gana, porque no está nominado como conductor, pero sí su programa, Survivor.
5: ¿Flor va?
6: No, tengo entendido que ella no está nominada.
5: Pero Marley sí.
6: Y hay que ver
5: y
6: qué
5: Luis
6: pasa.
5: Y Luis también.
6: Luis va a dar el discurso inaugural, es el presidente y va a estar ahí. Luis, cada vez que empieza la ceremonia...
5: ¿Vos vas, Nico?
6: Sí, yo voy, soy miembro de APTRA, vocal titular.
5: ¿Y vos de qué lado estás? ¿Hay lados acá?
6: Mira, acá no hay lados. Yo estoy en un lugar en el que la postura es triste. A mí esto me entristece. Yo creo que esto opaca, empaña, le quita valor a la fiesta más grande de la tele, que va a ser este lunes.
5: Un poco lo que hablamos de ayer, cómo internamente nos autodestruimos.
6: Siento
5: que... frente a la gente que cada vez pierde más interés en lo que hacemos, más etcétera, etcétera.
6: Siento que Luis... se pasó un montón, él lo que dijo fue muy desafortunado, esto tuvo una respuesta mucho más violenta de Florencia, porque en el medio de estos cruces mediáticos le dijo, yo no mandé a abortar gente, a Luis en la, digo, públicamente, entonces fue escalando a lugares que ya son violentos e irrespetuosos, de un lado y del otro, no estoy ni con Luis ni con Flor, creo que esto... entristece.
5: ¿No te trae consecuencia decir que no estás con Luis? Porque digo, es valiente
6: yo,
5: de tu parte.
6: Yo Luis lo quiero, de hecho sí, se lo dije fuera del aire. Todo. Digo, nunca nadie trabajó tanto por APTRA como Luis Ventura. Desde que él llegó a la presidencia, no solo diversificó el premio, por más que
5: armó,
6: digan que,
5: armó cursos, cuidó todo, mucho a la...
6: Puso en valor la casa, abrió la...
7: Hay la clases de teatro. Ventura me parece muy inteligente.
6: Lo hable, él lo hable.
7: Inteligente aparte. Porque si va a la justicia, él nunca la nombra.
6: No la nombra.
5: Bueno, no, pero la justicia, si vos calumniás o injuriás haciendo alusión a
7: nunca
5: alguien...
7: Nunca la nombró.
5: Pero esto no tiene que llegar a la justicia.
6: No va a llegar. Obvio, Flor lo desestimó. Flor no lo va a demandar.
5: A mí me gustó algo que dijo Flor en un momento cuando lo convoca, porque yo creo que Flor tampoco quiere meterse en el lío. Que es, che, vos sos un tipo de la tele, un tipo importante, nos conocemos hace muchos años. Vení a tomar un café.
6: Exacto.
5: Entonces yo creo que con un café, dos tipos con mucho oficio... Los dos muy populares.
6: E inteligentes. Pueden tener un debate.
5: Por supuesto.
6: Igual estoy...
5: Voy por tu lado, Nico.
6: Estoy a favor de Ventura en una cosa que dice él. ¿Por qué Florencia habla en nombre de Marley? Porque todo esto salió... Porque Marley nunca habló. Él dice, si yo no estoy nominado, estoy ofendido... Ella, entiendo, es la amiga, es leche hervida y salta en nombre de Marley. Pero se armó todo un escándalo por una persona que es protagonista y que no abrió la boca.
5: Sí,
6: es raro también.
5: Bajar un poco la espuma.
6: Lo está invitando a hablar también a Marley.
5: Hay que bajar la espuma. Sí. Me encantó, Nico, tu postura.
6: Somos venturistas.
5: Y estás camino a mejorar el scoring de la semana como columnista.
6: ¿En serio?
5: Sí, porque me gustó mucho tu postura... De moderada, de amorosidad.
6: Racional, analítica.
5: Sí. Sin embargo, la primera
6: me tiraba.
5: Claro, es la vez de autoelogia. Es la primera vez que el chiquitito no te mira. Me parece que el chiquitito.
7: Porque tiene que hacer una sola cosa.
6: ¿Qué cosa?
7: Votarnos, nada más que eso. Con eso nos alcanza.
5: El voto de APTRA es
7: secreto. No me importa, no lo votó el año pasado, no lo votó el anterior. Ahora que
6: pasa. Pero vos, ¿cómo sabes?
7: Porque lo sé en tu mirada.
6: ¡Ah, tanto me conoces!
5: Voy a decir algo fuerte.
6: Upa.
5: Bajá la música.
6: ¿Es un escándalo?
7: Me van a echar todo.
5: Baja la música. Yo vengo con... Ustedes ya saben que vengo con ganas hace tiempo. Si este año somos nominados a Martín Fierro...
6: Sí.
5: ¿Y ganamos?
6: Sí. ¿Qué?
5: ¿Sí?
7: Te vas, ¿no?
5: Hacemos un encuentro en casa, un asadito, no.
6: Solo si ganamos. Facundo, yo llegué acá y la primera semana te traje budín de banana casero, hecho batido por mí.
5: Cada uno trae algo, Chicho hace un flano, las pepas estas que están...
7: Se las hace Cami, lo hago yo.
6: Mirá lo que te voy a decir públicamente. Si vos ponés la casa y hacemos un asado, sí, me comprometo a hacer casero el postre.
5: ¿Qué es qué?
6: Bien. Si les gusta el postre borracho, a mí me encanta, lo hago.
7: Este chico es todo lo que está mal en el mundo.
5: No, cabio.
7: Es bueno el postre.
6: Es muy retro.
5: Mirá que tenemos un ex titular de la Previde en línea. Un minuto, por favor. Valeria, separame. Dale.
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5: Bueno, nos ponemos serios. Recién hablábamos de la expresión de Lisandro Martínez hablando de Licha, hablando de la familia. Yo te dije, Chicho, están cambiando las generaciones, están cambiando cosas en el fútbol.
7: Sí.
5: Hoy temprano se conoció que el gobierno, buena noticia, buena decisión del gobierno, sumó a los deudores alimentarios al programa Tribuna Segura y no podrán entrar a las canchas. Esto ya se había aprobado, ahora lo vamos a hablar con el entrevistado. La medida finalmente fue oficializada. Yo recuerdo que habíamos ido a ver un partido de la selección.
7: Un partido de la selección argentina, que fuimos con el móvil de la radio. Ese día se probó por primera vez y recuerdo que hubo dos o tres... personas que no pudieron entrar a la cancha porque
5: entiendo que era aleatorio.
7: Sí, aleatorio.
5: Se aplicaba en una jurisdicción, se empezó a probar con un estadio. Ahora el tema está creciendo.
7: Pasa en algunos recitales también.
5: Bueno, está muy bien, se aplica a nivel nacional, pero vamos a hablar con Juan Manuel Lugones, ex titular de la Previde, que insistió muchísimo con este tema y se está finalmente nacionalizando. Juan Manuel, Facundo Pastor en la Red, ¿cómo anda?
11: Hola, ¿qué tal? Buenas tardes, un gusto.
5: Bien, gracias, Juan Manuel. ¿Qué piensa? Cuénteme, ¿cómo se pensó inicialmente esta idea? Y bueno, es una buena noticia que se aplique a nivel nacional.
11: Sí, sí, es una buena noticia porque, bueno, por supuesto, respetar los derechos que tienen los niños a recibir su comentaria es algo que nos tiene que alentar a todos a hacerlo, ¿no? Si bien el programa Tribuna Segura nació allá por el 2017 con la idea de combatir los barras bravas y la violencia en el fútbol, fue mutando de modo que luego se incorporaron aquellos que cometían no solamente delitos en la cancha, sino también aquellos que podían tener alguna causa penal pendiente y que eran sorprendidos cuando por la pasión intentaban ingresar a la cancha y bueno, tenían un pedido de captura y se los detenía en la puerta de la cancha porque iban igual, porque no esperaban ser reconocidos de esa manera, ¿no? A mí me parece que es una evolución muy grande, fue pionera la ciudad de Buenos Aires y bueno, y es algo que los jueces ya venían probando, ¿no? En muchos casos había mandas directas de los jueces dirigidas al Comité de Seguridad Nacional, sí. Pidiéndoles que no los dejen entrar a la cancha. ¿No?
5: ¿Y costaba el cumplimiento por ahí?
11: Y costaba el cumplimiento, claro. ¿No? Me parece que esta es una medida, sobre todo uno que yo soy abogado, trabajo en materia penal, pero hago muchas cosas vinculadas, solidarias para madres que no pueden pagar, poder reclamar los alimentos de sus hijos, ¿no? Y hay situaciones que son injustas, siempre aquel que no paga alimentos está abusando, está en una situación no deseada, pero a veces ese deudor tiene gastos, como puede ser la cuota de un club, que a veces no son baratas y bueno, después estiman que no pueden pagar los alimentos de sus hijos, pero disfrutan de otros espectáculos.
7: Juan Manuel, ¿cómo te va? Leo Zárate te saluda.
11: Hola, Leo, ¿qué tal? ¿Cómo andás?
7: Bien, bien. ¿Cómo sería el procedimiento? Porque digo, yo voy, me piden el número de documento, doy mi número de documento, estoy en esa lista.
5: Son 13.000, Leo.
7: Claro, el que era el barra o el delincuente queda detenido automáticamente. Pero en este caso, ¿cómo sería el procedimiento?
11: Se le levanta un acta, es una contravención y bueno, y termina siendo informado seguramente a la justicia que decidió esa medida, ¿no? Pero lo fundamental es una barrera para que sobre todo se tome conciencia aquel que es deudor alimentario, ¿no? Yo pensaba que es una primera medida también, debería ampliarse a otros aspectos, ¿no? Porque no solamente una criatura tiene carácter alimentario lo que le adeudan en ese concepto, ¿no? Sino también aquellos que se me ocurría aquel que hace una quiebra fraudulenta y no le paga a sus empleados y también tiene un carácter alimentario, o aquellos que cometen despiden a sus trabajadores sin causa y no le pagan el salario o adeudan muchos meses de salario, ¿no? La cancha puede servir para esto, ¿no? Puede haber alguna arbitrariedad en algún momento, pero si se hace un procedimiento limpio, podemos hacer mucho para ayudar a que aquellos que por una razón u otra no pagan sus deudas con sus hijos lo puedan hacer.
5: Bien. Y el fútbol aparece en esta oportunidad, Juan Manuel, como una oportunidad justamente para también enviar mensajes. Porque entiendo que ya en el Código Penal es un delito adeudar. Se ve como un delito más allá de un tema de familia.
11: El incumplimiento de los deberes de asistencia familiar es un delito.
5: Claro,
11: ¿no?
5: Claro.
11: Pero bueno, yo decía que hay mucho abuso de los padres o de las madres que no pagan los alimentos para sus hijos y viven una vida de reyes, mientras como un capricho se olvidan de lo que pasó con sus hijos, ¿no? Entonces, el fútbol, que es una pasión, porque pase lo que pase, queremos ir a la cancha, queremos participar, queremos estar en todos lados. Bueno, esto puede ser. Si logramos que una persona revea lo que esté haciendo para poder volver al fútbol, bueno, está
5: claro,
11: bueno.
5: Claro,
11: bueno
5: que así sea. Me quedo pensando cuando usted, Juan Aldis, habla de madres y de padres. extenderlo a los espectáculos públicos, porque digo, ¿por qué no se aplica también de repente en recitales?
7: No, a mí me ha pasado en recitales que había controles también.
5: ¿Pero para las mujeres también?
7: Sí, no sé si a las mujeres, pero sí a los hombres. No recuerdo
11: lo que,
7: a las mujeres.
11: Lo que sucede, Facundo, Leo, es que es pionera la ciudad de Buenos Aires en estas cosas,
7: sí,
11: ¿no?
7: Sí, sí.
11: Donde se controla más. Pero ya en la provincia de Buenos Aires, por supuesto, los controles son menores, y también los controles en el resto del país son muchos peores todavía, ¿no? O al menos son muy laxos.
7: Mira, el día del partido de la selección argentina, que estábamos en vivo cubriendo justamente esta situación, recuerdo, venía un padre con su hijo de la mano, pero de un segundo matrimonio. Mm. Cuando le piden el documento, le dicen: señor, usted está en el listado, no puede entrar a la cancha. O sea, él era por el hermanastro del nene que llevaba de la mano. El nene llorando, se tuvieron que ir, no pudieron entrar a la cancha. Le hicieron una contravención y se tuvieron que ir. O sea, era por deber alimentos de su gestión anterior, digamos. Pero iba a la cancha como si nada.
5: Clarísimo.
11: Sí, si le cambia la cabeza a un padre por esta medida, ya estaremos
5: triunfando. Es un montón, claro, por supuesto, sí. Coincido. Juan Manuel, abrazo grande, gracias por estos minutitos.
11: Chao, hasta pronto, gracias.
5: Gracias. Juan Manuel Lugones, ex titular de la Previde, a propósito de esta decisión del gobierno, sumando a los deudores alimentarios al programa Tribuna Segura, y no podrán, por supuesto, entrar a la cancha. Me asombra la cifra, ¿no? Los que llegan a ya estar registrados como tales, 13.000 personas en distintas provincias y en la ciudad de Buenos Aires, que van a poder ser bloqueadas para ingresar a los estadios mientras mantengan esa decisión de deudores alimentarios.
7: Y se les hace la contravención.
5: Por supuesto, se le abre una contravención. 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
13: Ya hay fecha, aparentemente, ¿eh?
14: Sí.
13: Atención. Bueno, no, nadie me pregunta de qué, entonces no les voy a contar.
14: ¿De qué?
13: No, ahora no les voy a contar. No, de una indagatoria.
15: No, del asado.
13: Pero no importa. No, no es del asado. Vale, cortito, ¿cómo está la temperatura?
14: Bajo la temperatura, 14 grados 8 décimas en este momento.
13: Bueno, véndeme uno, dale.
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13: Bueno, momentos de apuntes de la tarde, algunos titulitos y data que no queremos que quede afuera del programa. Me impresionó lo de Loma Negra.
15: Sí.
13: La historia de Loma Negra es parte de la historia de este país. Toma una medida inédita, va a apagar su principal horno durante medio año. La cementera más grande del país va a mantener apagado uno de los elementos principales, el horno principal, hasta noviembre, justamente por la baja demanda. Seguir de cerca, obviamente, este tema. Se acordó la primera paritaria en el marco de la reforma laboral. La ministra Petovelo anunció que se homologó la primera paritaria realizada bajo el nuevo régimen de, bueno, lo que se llama la nueva ley de modernización laboral. Es un acuerdo firmado entre la Unión Argentina de Trabajadores Rurales y Estibadores y entidades justamente del sector empleador, como Coninagro, Sociedad Rural Argentina y la CAME, entre otras. Será histórico, veremos, porque es el primero firmado en el marco de la reforma laboral. El gobierno va a financiar el gas importado para hogares en el invierno. A ver qué invierno tenemos por delante, ¿no? Cuando se empiecen los fríos fuertes, se va a trasladar el costo a las facturas. El gasto será cubierto por el Estado entre mayo y octubre, pero los usuarios van a tener que afrontar el costo más adelante, es decir, en 6 cuotas, el usuario, los usuarios, nosotros, vamos a tener que afrontar el costo ese. Es histórico lo que está pasando en China, no es la primera vez, porque Trump en la anterior gestión ya había ido a China.
15: Sí.
13: Ahora te dejo un apunte sobre eso, dale, porque me parece importante que no quede afuera. Presiona a Xi Jinping, está en China en estos momentos, para que permita a las empresas norteamericanas acceder justamente al mercado chino.
16: Es el hecho de política internacional más importante del año, puede definir el rol de poder y del sistema internacional, puede destrabar la guerra en Medio Oriente, en Irán. los dos tienen mucho interés. En Argentina estamos tan tapados por las cascadas y nuestra dinámica local que por ahí no le damos atención, pero todos los medios del mundo están muy pendientes de eso. Acuérdense de que los próximos días vamos a hablar mucho de esa reunión.
13: Bueno,
16: puede cambiar el mundo después de esa reunión.
13: Y dos apuntes finales. El gobierno se expresó tras la marcha universitaria. Podés juntar 5 millones de personas, pero al otro día la restricción presupuestaria sigue estando ahí. Provocador lo que dijo el subsecretario de Políticas Universitarias, Alejandro Álvarez, que se refirió a la movilización de ayer y enfatizó que fue organizada por partidos opositores. Del otro lado, la UBA le respondió, no a Álvarez, sino pidiéndole a la Corte Suprema de Justicia que se expida con la mayor celeridad. Ustedes saben que la Corte no tiene plazo, pero están pidiendo decida con la mayor... No se tome tanto tiempo... Porque se necesita, hay cosas muy urgentes que se desprenden de esa decisión de la Corte. La fecha a la que hacía referencia es que hay ya algunos colegas que tienen muy buena información judicial que están planteando que el jefe de gabinete Adorni iría a declaración indagatoria antes de que se juegue el primer partido del Mundial. ¿Qué es cuándo, Chicho, el primer partido? ¿Cuándo arranca
15: 11
13: el Mundial?
15: De junio.
13: O sea, ya eso.
16: Sí, es probable, hay un rumor en relación con eso. A la par de que habita una discusión y un ajedrez político-judicial, porque el gobierno tiene en sus manos, Facu, pliegos, sí, para lugares muy sensibles de vacantes en el Poder Judicial Federal, donde hay sectores de la justicia que tienen interés justamente en disputar o incidir un poco en esos pliegos. ¿Vos decís qué tiene que ver esto? Bueno, hay una especie de juego de presión, sí, sobre, claro, los tiempos que la justicia está manejando de las causas que involucran a funcionarios del gobierno, con ese intento de poner un ojo sobre las ternas para completar grados en la justicia.
13: ¿Hay negociaciones entre el kirchnerismo y el mileísmo para repartirse los cargos de los jueces? No me lo contestes ahora.
16: Bueno.
13: Y aparte me dijiste por supuesto, así que ya está contestado.
16: Por supuesto que no te lo contesto ahora, eso.
13: Separa,
16: eso,
13: me vale,
16: eso,
13: dale.
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13: Muy bien, muy bien. Na, na, na, na.
15: Oh. Uy, señor.
13: La clínica
15: del... Flojito, flojito. Póngase
13: la
15: flojito.
13: Clínica del doctor Chicho. De acá hasta el 11 de junio.
15: ¿Cómo duerme a Patito, sí, bien?
13: Vamos a hacer la clínica del doctor Chicho con partes diarios.
15: Sí.
13: Sí, está jodido, mirá. Oh.
15: No,
13: está complicado.
15: No, no, hasta ahora está bien.
13: Así que vamos a... somos familiares nosotros.
15: Claro.
13: Y queremos saber cómo están los chicos, que llegan más o menos. Sí. Entonces, ¿cómo le va, doctor Chicho?
15: ¿Cómo te va, Facundo? Muy, sí, bien,
13: esto
15: muy
13: de,
15: bien.
13: El tele,
15: quiero decir
13: radio
15: que
13: teatro para acá nos hizo nunca.
15: La semana que viene, sí, esta sección va a incorporar otras cosas.
13: Vestuario,
15: sí. Mirá. Como vestuario, por ejemplo.
13: Sí, sí.
15: Instrumentos.
13: Sin nombres.
16: Auspicia.
15: Sin instrumentos.
13: Auspicio. Ojo que puede ser auspiciada, ¿eh?
15: ¿Y por qué no?
13: Bueno, Chicho, sí,
15: ¿por qué no?
13: Sí, doctor Chicho, ¿cómo anda?
15: Bueno,
13: sí,
15: muy bien.
13: ¿Hace apto para gimnasio,
15: sí,
13: apto físico?
15: Ah, sí, sí, sí. El otro día una persona que integra este staff,
13: ¿sí?, sí,
15: me pidió uno y se lo extendí. De hecho, sí, comenzó.
13: Sí.
15: Bien. De hecho, mañana le toca pecho.
13: Ah,
17: para infecciones
13: pecho, hace receta. Valeria, por favor.
15: Sí.
17: De cabrón. Estaría, la clínica, no, estaría en falta el tema.
13: No se puede distraer el doctor Chicho,
18: no,
13: porque estos son
18: que partes, se concentre.
15: Que no partes. Me pida nada Barreto. Ya consigue, sí, por Barreto, otro lado.
13: El rey de la jeringa. partes.
15: Escuchando, y me debe estar.
13: Partes médicos de cómo están los chicos de la selección.
15: Eso.
13: Somos,
15: bueno,
13: familiares de Cuti Romero. ¿Cómo
15: y
13: le va?
15: Tengo,
13: ¿cómo
15: una gran noticia, sí, para ustedes que son, sí, familiares
13: de Cuti?
17: ¿Cómo lo,
13: de
17: cómo
13: Cuti
17: lo
13: Romero?
17: Ve a Cuti?
13: Somos
17: lo veo
13: cordobeses.
17: Muy bien.
13: Somos
17: lo veo
13: cordobeses.
17: Muy bien. ¿Cómo me lo ve al Cuti?
15: ¿Son familiares directos?
17: Sí, sí, yo soy la mamá.
15: ¿Ah? Mirá vos. Qué madre. Se ve que lo tuvo
13: nieto,
15: de
13: Valeria,
15: grande a Cuti.
13: Importa, doctor, no cuestión.
15: Bueno.
13: Sí.
15: Lo veo muy bien. Aparte, ustedes deben estar contentos porque Belgrano ayer ganó y es, sí,
13: bueno,
15: semifinalista.
13: Pero no
17: está bien, pero estamos muy nerviosos.
15: Bueno.
13: Doctor Chicho,
15: hay una
13: está?
15: Buena noticia.
13: ¿Qué tenía? A ver. ¿Qué tenía nuestro pariente?
15: Cuti, hasta hace algunas horas atrás, transitaba todo el día con una férula en su pierna.
13: Ah, mirá.
15: Y quiero contarles que la férula...
13: Lo veíamos renguear.
15: Ya no está.
13: ¡No!
18: Ah, muy bien.
13: Muy bien, doctor. Muy bien.
16: Le pone como poesía, ¿no?
13: Sí, sí.
16: Transitaba
15: me
16: toda la célula ya no está.
15: Porque veo mucha gente en el consultorio. Ustedes son los padres.
17: Ah. Sí,
15: ¿y este,
17: sí,
15: chico quién sería?
18: Un amigo.
16: Le haga rápido.
13: Siempre está como... Y este...
17: ¡Otro amigo!
13: Este es el tío del interior de Córdoba.
18: Yo soy miércoles, estoy siempre en el medio.
16: El asistente quirúrgico. Instrumentista. Al
19: amigo. Sí, amigo de la infancia.
18: Sí.
13: No importa.
18: Sí.
19: Ya te salió en el...
18: Ya lo tengo pegado.
13: Bien,
18: lo tengo acuti.
19: Bueno, la férula ya pasó al pasado directamente. Cuti ya está con las sesiones de kinesiología más fuerte en este momento. Ya hace 5 semanas de su lesión, de su recuperación. Y todo indica que la próxima semana podemos tener más buenas noticias cuando falten un par de semanas para el Mundial.
17: ¡Ay, gloria a Dios!
13: Me encanta la clínica del doctor Chicho.
19: Van a poder ir a, con Cuti a Estados Unidos.
18: Va a llegar bien.
19: Va a llegar bien.
18: Bien, qué suerte. Lo necesitábamos.
19: Me parece que ya la mamá va.
13: Bueno, va.
17: Sí, yo por voy favor. Porque sí. El nene...
13: Basta, termínenla.
19: Sin
13: por
19: Turfman,
13: favor.
19: Porque no tiene Savi.
17: No, no tiene Savi.
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11: Dos minutitos, finales del programa, ya me contás la agenda que viene. No se pueden mover de la radio líder del fútbol, porque se empiezan a definir un montón de cosas. Ojo que hay un datito último momento.
12: Sí, tenemos un argentino campeón en Italia, el Inter de Milán, campeón de la Copa Italia, le ganó a Lazio 2-0. Uno de los goles lo hizo él, el bien. Toro, Lautaro Martínez.
11: Bueno, qué bien, qué bien. Empezamos a meternos de a poquito en esas noticias que nos llevan, nos trasladan a lo que va a pasar dentro de, ¿cuántos? ¿28, 27, 26, 25?
12: 29.
11: ¿Cuánto? 29 días para el Mundial.
13: Tremendo.
11: 1.415 el dólar oficial, subiendo apenas un poquitito, lo que volvió a subir fue el riesgo país, que casi 3% hacia arriba, cierra la jornada en 523 puntos básicos. Nico, ¿estás bien?
13: Estoy muy bien, te estoy escuchando atentamente.
11: No, pero sentimos, Nico, está ahí. Puede, sí, puede ser, noto, que esté ese gripo. Cayó ya.
13: No me traigas a la mala suerte, que esta noche voy
12: te
13: al teatro.
12: Como que tenés algo bajo.
11: Perdón, ¿qué vas a ver al teatro?
13: Anastasia, el musical.
12: ¿Solapa? Ay,
13: no, voy con dos amigos y hoy es la alfombra roja, va a estar lleno de famosos. Ojalá, hoy, ¿no? Y,
12: epa, ay, mamá, qué linda Anastasia. Mía,
13: no, el toro, no, son todo. Mis amigos Lupito y Pato.
12: Ah, ¿Lupito?
14: No te puedes tener una amiga que se llama Lupito.
13: Lo amo, lo sí. Lupito,
14: claro, es lo mejor. El Jeringa Bareto.
11: Perdón, y MP, que tiene un amigo llamado Cicatriz.
13: Cicatriz.
11: Sí, Cicatriz. Sí,
13: es un montón. Cicatriz. A mi papá le dicen el Nutrio. En el pueblo.
11: Señora, sí, se
14: cerramos. ¿El Nutrio?
13: Porque los
14: genios. No, wow. No digas por qué, porque se cae de maduro.
13: Paremos.
14: Yo no quiero conocer.
13: Es el apodo,
14: no,
13: de mi papá, literal.
14: No quiero conocerlo.
13: En el pueblo dice Nutrio.
11: Yo llamo al almacén de Ramos Generales de Nutrio Peralta. Ascensión, Ascensión, Ascensión, Ascensión. Yo llamo al
14: escúchame, ¿vos sos parecido a papá o no?
11: Valeria, por favor.
14: ¿Qué heredaste de papá?
11: La nariz. Por favor, llamo al almacén de Ramos General.
13: O al club, al social,
11: al
13: donde
11: club de Ascensión. Hola, ¿sí está el Nutrio?
13: Todo el mundo va a saber que es Orlando Peralta,
11: y
13: mi
11: como,
13: papá.
11: Escuchá, y como lo de los Simpsons cuando llaman a la taberna de Moe, de repente el que atiende dice, el Nutrio, así.
13: Nutrio. Sí, literal. Aparte, mi papá era el conserje del club.
11: Ah, muy mirá. Bien.
13: Sí, Nutrio.
11: Muy bien. Orlando Peralta.
12: ¿Sabes que vos sos el hijo del Nutrio?
13: Valeria. Porque a mi abuelo le decían, a su papá le decían, y él lo heredó, pobre.
12: Por herencia.
14: Pero vos,
13: yo por suerte no heredé el apodo.
12: Y heredaste la nariz.
14: Se cortó ahí.
13: Bueno, va. Gracias a Dios.
14: ¿Sabés por qué se dice Nutrio?
11: Valeria, no suficiente.
15: Cuando
11: la orquesta no sepa la canción que te escribí.
15: Cuando la.
11: Escuchame. Ahí nomás, Chicho, ¿con
12: se
11: qué
12: viene
11: venimos?
12: El fútbol, se viene Rosario Central, Racing, relata muñequito Walter Nelson, comenta sí, Dani Barreto, y después se vienen River Gimnasia con Leo Gentili y Hugo Balazón.
11: Bueno, prepárense para. Ah, no, mañana jueves, ¿no?
13: Jueves.
11: Ah, les iba a contar lo que iba a pasar el viernes, pero no les cuento.
13: Bueno, déjanos con la intriga.
11: Sí, que se quedan con la intriga.
14: Bueno, si lo ven al Nutrio, mándenle.
11: Chao, Valeria.
14: No, que van al.
13: Un telegrama.
11: Basta. Chao, Nico. Chao, Pino.
13: Chao,
11: Chicho. Chao, Valeria. Hoy no está Marcelo, porque hay fútbol.
14: Marcelo,
11: Valeria.
14: Conocelo. El Nutrio.
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0: Hora 18 en todo el país, en Buenos Aires, temperatura 15 grados, humedad 55%, cielo nublado.
1: Nacionales.
0: Finalizó la marcha de los jubilados y se reabre el tránsito en la zona del Congreso. Amplía Pablo Navarro.
2: La marcha habitual de los miércoles de los jubilados se desarrolló sin incidentes sobre la avenida Rivadavia y también dándole la vuelta, la ronda habitual, a la plaza del monumento de los dos congresos. Las vallas metálicas continúan sobre la avenida Rivadavia, cortándola en su totalidad, y sobre Irigoyen comenzaron a levantarlas. El tránsito sobre Entre Ríos y su continuación Callao es normal. Un pequeño grupo queda de jubilados sobre Rivadavia ocupando dos carriles y el tránsito se va liberando lentamente. Pablo Navarro, La Red Informativa.
1: Congreso.
0: Diputados sesionará mañana para, entre otros temas, buscar eliminar las PASO. Amplía Silvina Brandimarte.
3: Mañana habrá sesión en la Cámara de Diputados con la intención de avanzar en la designación de jueces, pero el peronismo buscará una respuesta concreta a su pedido para que se conozca cuándo va a dar su informe de gestión en la Cámara Alta el jefe de gabinete, Manuel Adorni. Esta tarde el Senado empezó a tratar la intención de modificar el régimen político en la Argentina. La asesora en materia electoral, María Luz Landívar, insistió con la necesidad de que se eliminen las PASO, haya más tildes en la boleta única y además se modifiquen el régimen y las condiciones para generar activo un partido político en este marco, más allá de ficha limpia. Esto decía.
4: Hace 16 años que tenemos PASO. Pasaron 7 elecciones donde hubo PASO. Y en solo 10 agrupaciones para presidente lo usaron en estos 16 años. Y no solamente eso, sino que el 40% de esas 10 no pasó el umbral del 1,5 que requiere la ley de PASO. Hoy, en las 24 provincias, solamente 7 de las 24 provincias sostienen la PASO a nivel provincial y 5 el año pasado la suspendieron de estas 7. Y hay proyectos de todos los colores de los partidos políticos para suspenderlas, eliminarlas.
3: Senado, Silvina Brandimarte, La Red Informativa.
1: Policiales.
0: Detuvieron a un hombre en Tucumán por intentar viajar con un arma cargada. Fue detenido en el aeropuerto cuando intentaba abordar un vuelo hacia Buenos Aires con una pistola cargada dentro de su mochila. El procedimiento fue realizado durante los controles previos al embarque del vuelo.
1: Internacionales.
0: Donald Trump inicia su agenda oficial en Beijing con una reunión junto a su par Xi Jinping. La actividad entre ambos presidentes va a comenzar a las 8 de la mañana de este jueves, hora del país asiático, lo que equivale a las 21 horas de Argentina. El mandatario norteamericano participará primero de una sesión ejecutiva cerrada a la prensa.
1: Dólar.
0: Oficial Banco Nación subió 0,7%, cotizó a 1.415 pesos para la venta. El Blue subió 0,3%, 1.484 pesos.
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0: Reiteramos, se habilitó la circulación vehicular en la zona de Congreso tras la marcha de los jubilados. En tanto, Avenida 9 de Julio, sentido hacia Constitución, está colapsada desde el Teatro Colón hasta la Avenida San Juan. También hay importantes demoras en la autopista Cantilo. En General Paz hay reducción de calzada por un choque a la altura de Versalles, con demoras que llegan hasta Parque Sarmiento. En la zona sur, el puente Pueyrredón presenta tránsito muy cargado desde Barracas hacia Avenida Belgrano.
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0: Para esta noche, poco cambio de temperatura, cielo parcialmente nublado. Para mañana jueves, mínima 10, máxima 18, ligeramente nublado todo el día. Ahora, en Buenos Aires, a las 18:05, temperatura 15 grados, humedad 55%, cielo nublado.
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Rosario Central Racing. Lo comenta Daniel Pareto. Lo relata Walter Nelson.

0: de fútbol en la Argentina está que arde. Están llamas. Porque ya estamos en cuarto de final y hay equipos que ya están en semifinales. Como por ejemplo Belgrano, el Pirata Cordobés, que le ganó muy bien a Unión, 2-0. Argentinos Juniors, el bichito de la Paternal, que le ganó a Huracán, 1-0. Y ya están en semifinales. Pero ahora nos vamos a meter en la vida de Rosario Central y Racing. Dos candidatos al título. Por lo que han desplegado, por lo menos en esta última parte, más allá de que Racing entró en puntita de pie, casi pidiendo permiso. Central con una campaña mucho mejor, mejorada, con un jugador excluyente, no solamente en Central, sino en el fútbol argentino, que es el Fideo Di María. Van a jugar Rosario Central y Racing en Arroyito, luego el otro, en cuarto de final, que busca también las semifinales, que será River con Gimnasia, pero esa es otra historia. La historia nuestra hoy, con toda la banda de Radio La Red, a partir de ahora, es Rosario Central y Racing. Y lo presentamos a nuestro comentarista, Atómico. ¿Cómo estás? ¿Preparado? ¿Estás bien? ¿Cómo te va, Daniel Barreto?
1: Muy bien, Walter, audiencia de Radio La Red. Es una final anticipada. Tranquilamente Central y Racing pueden ser finalistas. Racing porque tiene un ciclo exitoso más allá del momento. Racing que en el peor momento en cuanto al juego y en cuanto al anímico dejó en el camino a Estudiantes de La Plata y Central. ¿Qué decir de Central? Un equipo que parecía cansado, que se cargó Independiente, que tiene a Di María que parecía también cansado, que no aguantaba los 90 y fue determinante en este gigante de Arroyito frente al equipo de Quinteros. Y hoy no hay mañana. Sale un semifinalista para jugar con River o Gimnasia. Almirón, ahora lo va a contar Rodrigo Mendoza, va a jugar con más ofensivos, ¿eh? Va Copetti, va Vélez, va a atacarlo de entrada. Racing con los caudillos, Racing con los jerarcas, a buscar dejar en el camino el equipo de Almirón.
0: El orden de los factores no altera el producto. Habitualmente vamos a zona de camarines. Vamos a ir en un minutito nomás, pero antes lo quiero presentar a Fernando García en los estudios de Radio La Red, porque hoy hubo fútbol en Inglaterra, en Italia, acá Copa Argentina, ahora cuarto de final de la Liga Profesional de Fútbol en la

0: Clasificación de Belgrano, que en Córdoba con goles de Adrián Sánchez y de Ramiro Hernández le ganaba a Unión 2-0 en la Paternal. Se clasificó a Argentinos, que con el gol de Tomás Molina le ganó Huracán por 1-0. Bien lo anticipaban, el cierre para esta instancia del campeonato a partir de las 21:30 en el Estadio Monumental. Van a jugar River frente a Gimnasia Esgrima La Plata. Arbitraje de Leandro Rey Hilfer. En el VAR estará Lucas Novelli. Ya se enfrentaron Racing y Central en este campeonato apertura 2026. Fue en Avellaneda con triunfo visitante 2-1. Goles de Ángel Di María y de Alejo Vélez. Maravilla, Adrián Martínez. El tanto para el conjunto local. En Rosario el último lo ganó la Academia de Avellaneda 2-0. Con goles de Vieto y de uno que repite, Adrián Emanuel Martínez. Maravilla, a esta hora fútbol de Copa Argentina, partido de 16avos de final en el estadio de Temperley, los 90 entre Platense y San Martín de San Juan, terminaron 0-0, están definiendo por penales, están igualando 1-1, pero el equipo sanjuanino ya ejecutó 2 penales, Platense únicamente 1, va por la ventaja ahora en el segundo intento. El equipo de Vicente López en el fútbol internacional. En la Premier ganó el Manchester City 3-0 al Crystal Palace y se pone a 2 puntos del Arsenal, a 2 fechas del cierre del campeonato. Gol de Lautaro Martínez para la consagración del Inter, campeón de la Copa Italia en el Estadio Olímpico de Roma. Le ganó al Lazio 2-0 para lograr el 10º trofeo del Nerazzurro.
1: ¿Mojó Lautaro?
0: En su historia, sí señor, marcó el segundo gol. El primer tanto fue en contra. En España se está jugando la jornada. Nueva fecha entre semana del campeonato, que ya tiene un campeón, es Barcelona, y que está perdiendo con Alavés por 1-0. Pierde el Mallorca de Demichelis 3-1 con el Getafe. El tercer gol del Getafe lo marcó el ex Estudiantes, Zahir Romero. Más temprano ganó el Sevilla, visitante del Villarreal, 3-2. Y ganó el Español 2-0 al Athletic en Francia. Gol de Valentín Barco para el Estrasburgo a primer turno, que le ganó al Brest 2-1. Pero el título está en la consagración del Paris Saint-Germain, que hace minutos nada más le acaba de ganar al Lens 2-0. Goles de Carasquelia y Mbaye.
1: Más o menos ese Carasquelia.
0: Más o menos, sí señor, compasado en el calcio. 14º título para el Paris Saint-Germain, el 5º consecutivo en cuanto a ligas. Nueva consagración para el equipo de Luis Enrique, Walter.
1: Esta noche hay fútbol en Brasil también, juega el equipo del Barba.
0: Sí, claro, porque hay continuidad de la Copa de Brasil, partidos revancha de los 16avos de final, y también tendremos fútbol de la MLS. Estará jugando Inter Miami, visitante de Cincinnati, a partir de las 20:30.
1: ¿Es San Martín de San Juan por la Copa Argentina?
0: Están definiendo por penales. Opa. Están 2-2. 3 intentos para San Martín de San Juan, que desperdició un penal. Platense, que marca el tercero ahora, ha convertido todo lo que ha ejecutado el equipo de Sunino, quien tiene la ventaja de 3-2. Quedan 2 penales por equipo.
1: Me voy al vestuario de Rosario Central, el gigante de Arroyito, orillas del Paraná. Se está poblando, vamos a tener seguramente una concurrencia.
2: No, 100% el estadio.
1: 100% el estadio, después de la gran victoria frente a Independiente. Te saludo, Rodrigo Mendoza, mejor dicho, te saludamos, toda la banda.
3: Abrazo grande, ¿cómo estás, Walter? Nosotros ingresando para ver cómo está todo y todo en absoluta normalidad. Hay 3 telones que van a bajar cuando el plantel salga al campo de juego. La novedad y la sorpresa es que van a compartir ataque Alejo Vélez y Enzo Copetti, de buen desarrollo ante Independiente y también por la Copa. En síntesis, el único que sale respecto al partido frente al Diablo es Guillermo Paul Fernández. Enzo Jiménez, más allá de una dolencia en el tobillo, hoy será titular, cambia esquema 4-4-2. El arquero será Jeremías Ledesma. En el fondo, Emanuel Coronel, Ignacio Bando, Gastón Ávila, Agustín Sández, el doble 5 para Franco Ibarra, acompañado por el bicho, por Vicente Pizarro. A la derecha, Enzo Jiménez, a la izquierda, Ángel Di María. Los atacantes esta tarde, con arbitraje de Darío Herrera, van a ser Alejo Vélez y Enzo Copetti.
1: Me voy al vestuario de Racing, la Academia Racing Club. Hoy juegan las dos academias.
2: Las dos academias.

0: academias.
1: Claro, la Academia Rosarina y la Academia Avellaneda. Te saludo, Diego Lausán, ¿cómo va?
2: ¿Cómo te Walter, abrazo grande para vos, para Dani, para todos. ¿Cómo andan?
0: Todo bien, querido.
1: Todo bien, muñeco.
2: Bueno, muy bien. Acá estamos con Racing en el campo de juego, haciendo la entrada en calor. El equipo de Gustavo Costas, que no tiene sorpresas tampoco, que va a tener el ingreso de Zuculini en lugar del lesionado Alan Forneris. Y el ingreso de Baltasar Rodríguez, que no jugó en La Plata por haber llegado a las 5 amarillas. El que sale del equipo es el Toto Fernández. Gambeses en el arco, Di César Sosa y Marcos Rojo, Martirena, Zuculini, Baltasar Rodríguez, Gaby Rojas y arriba, con Ecni Maravilla y Saracho, los 11 de Gustavo Costas.
1: Perfecto. Bueno, creo que hemos completado. ¿Querés decir algo más?
0: No.
1: Yo si no voy a la primera pausa.
0: Le quiero una sola pregunta a Rodrigo Mendoza. ¿Cómo está en lo físico este equipo de Almirón hoy? Teniendo en cuenta que el martes jugaba por Copa y que ganó un partido con mucha personalidad el otro día frente a Independiente, pero que se ve una merma física del equipo rosarino. Tanda, ¿no?
3: Ganó Platense por penales en la Copa Argentina. El arquero del Calamar, Sumavil, atajó 2 ejecuciones. Platense está en la próxima ronda, está en octavos de final en el estadio de Temperley por penales. Dejó en el camino a San Martín de San Juan. Su próximo rival va a surgir de la llave que van a protagonizar Instituto y Lanús.
1: Vamos a la pausa, la primera, esperando por Rosario Central y Racing, cuarto de final. Buscando un lugar en las semifinales, y a vos te digo a vos, en AM910, Radio La Red.
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7: Y Racing, luego de este partido nos vamos rápidamente. Si hay alargue y penales, no nos vamos a ir rápidamente. Vamos a ver qué hacemos.
8: Vamos a ver qué hacemos.
7: Después del partido se viene River con Gimnasia de Grima La Plata. Este Gimnasia increíble, con 8 partidos ya consecutivos, o 7.
8: 7, ¿no, Fer?
7: 7, Fer, siete, o 8.
9: 7 partidos.
7: 7 partidos. Bueno, el equipo del Pata Pereira.
8: Yo no sé cómo va a asumir Bacari en este contexto.
7: ¿Cómo?
8: ¿Cómo va a asumir Bacari la dirección técnica?
7: No sé. No tengo idea. Yo no sé si lo va a seguir el Pato
8: Porque
7: Pereira.
8: Hoy no es descabellado pensar en Gimnasia campeón. No, le quedan 3 partidos.
7: Yo no sé si lo sigue el Pato Pereira, más allá que no salga campeón, ¿eh?
8: Pero no había firmado Nico que ya estaba arreglado, Fer.
7: Estaba arreglado.
9: Y es lo que pasa, que estaba arreglado cuando Pereira tenía 2 partidos nada más.
8: Claro.
9: Ahora que siguió ganando.
7: Claro, siguió ganando. Y lo metió en cuarto de final. Si lo mete en semifinales, si no sale campeón, lo tenés que respetar con la campaña que hizo. Ni hablar.
8: Yo no, por eso te pregunto, no sé cómo van a hacer. Quizá lo respetan. Ahora, Nico, dijo que el técnico va a ser Bacari.
7: Estaría bueno hablar con Nico nuevamente. A ver si siguen pensando lo mismo.
8: Sí, va a estar a rumbo en la cancha de River, pero... La verdad que es llamativo para mí, ¿eh?
7: Sí. Nico Bosa está escuchando, yendo a la cancha de River. Leo Gentile, Hugo Balazone, Germán García Grova y Nico Bosa estarán para River y Gimnasia de Grima La Plata. Qué partido este también. Escúchame, ¿las semifinales se juegan sábado y domingo o las dos son un mismo día?
9: Mirá, el tema está
7: porque
9: en...
7: Porque Central juega el martes por la Copa.
9: Claro, si se clasifica Central es muy probable que el partido entre Central, River o Gimnasia se juegue el sábado por este compromiso internacional que tiene... Rosario Central.
7: ¿Y si clasifica Racing?
9: Y ahí no habría impedimento para que se jueguen los dos partidos el domingo.
7: ¿Pero por qué? ¿Racing cuándo juega?
9: No, Racing no juega
7: jueves.
9: El martes, juega el jueves.
7: Ah, juega el jueves.
9: Miércoles o jueves, ya te digo.
8: Palmer, te mando un saludo, tenés el palco Gustavito en ferro, Palmer. Dice Gustavito Palmer.
7: Abrazo grande a Gustavo. 2x3 lo veo cargando el nafta en la estación de servicio en la esquina de mi casa.
8: ¿Qué tiene? ¿Un 147? ¿Uno viejito?
7: Un Fiat 600.
8: Ah, el viejito.
7: Los antiguos.
8: Sí.
9: Racing Caracas juegan el jueves, Walter. Por eso no habría inconvenientes en que se jueguen los dos partidos el domingo. Pero me parece que el único inconveniente para que Central. Las dos semis se jueguen el domingo es si se clasifica Rosario Central por el compromiso de la Copa.
7: O sea que se podrían jugar los dos partidos el domingo.
9: Y yo creo
7: habría
9: que sí.
7: Posibilidades.
9: Si no se clasifica Central, tranquilamente se pueden jugar los dos partidos el domingo.
7: Bueno, en la cancha de River, después de este partido, se viene River Gimnasia. Este River, increíble, épico. Después de la victoria frente a San Lorenzo, cuando parecía que, como dicen en la popular, estaba en el horno.
8: Sí, lo revitaliza.
7: Sí.
8: A mí me da la sensación que le falta todavía. Yo

0: coincido con algo que dijo Fernando al mediodía en el programa de Gustavo, de que todavía no ha demostrado. No, ha ganado, no ha demostrado, ¿no?
1: El Chacho lo sabe, lo dice.
0: Claro que lo sabe, claro que lo sabe.
2: Lo saludamos a Gustavo Yarro para palpitar, para saber cómo se está viviendo la previa de lo que va a ser después de este partido River y Gimnasia. ¿Cómo te va, Gus?
3: Hola, Walter, ¿cómo te va? Abrazo grande, muchísimo público de River empieza a llegar al Estadio Monumental. En breve se abren las puertas de la cancha de River. 21:30 juega el equipo del Chacho Coudet. Podemos adelantar que Juan Fernando Quintero va a ir al banco de los suplentes.
2: Oh, qué mala
3: será
2: noticia.
3: Suplente el colombiano, sí, después de su muy buen ingreso en el Clásico contra San Lorenzo, lo lleva al banco el Chacho. A mí me dicen que el equipo va a ser muy parecido al que le ganó por penales al Ciclón, pero que puede llegar a tener uno o dos retoques. Yo no sé si va a jugar Colidio, reprobado por el público de River, el probable 11 del conjunto millonario para tratar de meterse en una de las semifinales de la Copa del Campeonato Argentino, es con Santiago Beltrán, Montiel, Martínez Cuarta, Rivero y Marcos Acuña, Aníbal Moreno, que llega con lo justo y hoy cumple 27 años, Fausto Vera, Maxi Mesa, Tomás Galván, Driussi, y veremos si va Colidio, Salas o Freitas para enfrentar al Lobo.
2: Tengo dos preguntas para hacerte. La primera, ¿por qué desafectó a Páez y a Zubiabre?
3: Mirá, en el cuerpo técnico te hablan de razones futbolísticas, de que está muy pareja la competencia interna y que por ese motivo...
2: No hay otra cosa,
3: sí,
2: ¿no?
3: Mirá, yo creo que hay un componente también emocional por lo que pasó con los dos pibes de 19 años contra San Lorenzo. ¿Qué pasó? Bueno, el ecuatoriano erró un penal en la definición, quedó tendido en el centro del campo de juego, lo tuvo que levantar el Chacho Coudet mientras el resto de los compañeros festejaban. Y después Zubiabre fue uno de los más reprobados por el Monumental. A lo mejor entiende el técnico que necesitan un poco de oxígeno mental, Walter. Y bueno, ¿qué hizo? Subió a Juan Cruz Mesa, a Lautaro Pereira, el chico que juega de enganche o de extremo y que él mismo hizo debutar, y a Lencina, en el marco de una lucha entre ellos que es muy pareja, pero claro que sí que sorprendió que no estén ni Zubiabre ni Kendry Páez.
2: La otra pregunta, vos sabés que yo veo las conferencias de prensa y me gustaría que vos seas el que le pueda preguntar lo que yo estoy pensando, que no puedo porque no estoy. ¿Por qué no juega de arranque Juanfer Quintero? Preguntarle eso, que a ver qué argumento tiene, porque por ahí te da una explicación en la cual él tiene razón, lo ve día a día, lo tiene permanentemente y nosotros lo sabemos, porque para mí en este
3: caso yo te lo digo, yo no sé si lo va a reconocer así públicamente Coudet, pero el motivo es el siguiente: sí. Coudet de entrada quiere ganar los partidos con un fútbol dinámico, ágil y de presión constante sobre la salida del rival.
2: Sí.
3: Bueno, eso entiende el técnico que Juanfer no se lo puede dar. Por eso echa mano al colombiano cuando la cosa viene algo torcida o cuando River necesita fútbol. Esa es la explicación. Después nosotros podemos estar de acuerdo o en desacuerdo. A mí realmente, Walter, me sorprende que después de lo bien que jugó con San Lorenzo vaya al banco. Pero el motivo, a mí lo que me explican por lo bajo es eso, ¿viste?
2: Yo estoy de acuerdo en que el fútbol de hoy se corre más de lo que se piensa. La palabra esta es presionar alto.
0: Se corre más de lo que se piensa. No.
2: Lo estoy diciendo.
0: No tengas dudas, coincido.
2: Ahora vos tenés jugadores que presionan bien alto. Mínimamente tenés que tener un jugador que piense. Alguna vez, si uno hace recorrido en grandes equipos, qué sé yo, el último, Román en Boca. Román no corría, era como Quintero, la cabeza de Román corría. Y corrían, y había un montón de jugadores que corrían para
0: alrededor.
2: Alrededor de él. Ahora, Que vos no tengas a un jugador dentro del campo de juego que te cambia permanentemente la ecuación con un
0: pelotazo,
2: con un pase filtrado, más con este River que no está jugando bien, a eso voy. No me convence lo que dice él. Yo recuerdo la primera conferencia de prensa de Coudet, Gus.
3: No, él dijo, podés estar en desacuerdo, dijo, Walter, pero el motivo es claro.
2: Sí, no, está bien, está bien.
3: Es claro.
2: Sí, está bien. Pero yo estoy en desacuerdo porque tiene jugadores como para hacer presión alta y liberarlo a Juanfer. ¿Para qué hago otras cosas? Porque él en la primera conferencia de prensa dijo: el que no corre conmigo no juega. Y yo dije: chao, Juanfer no juega.
0: Claro.
3: No, claro.
0: Sería bueno que un técnico diga: el que no juega conmigo no juega. No,
2: pero bueno, qué sé yo. Está bien.
3: De hecho, Walter, fíjate que lo puso de suplente en todos los partidos. Salvo cuando rotó contra Carabobo.
2: Sí.
3: Ahí sí que lo puso, pero rotando. Evidentemente, para el Chacho es suplente el colombiano.
1: Bueno, ¿cómo está? ¿Público?
3: No, los alrededores repleto de gente, obviamente se va a llenar el Monumental, Walter, la expectativa es enorme, de alguna manera es también una final anticipada, porque con este formato vos tenés que ganar 4 finales para ser campeón. Yo lo que pienso, con respecto a lo que mencionaban ustedes sobre el juego de River, yo lo que entiendo es que parece poco, pero para este River ganar 3 mano a mano también parece mucho, a no ser que levante el nivel. Si levanta el nivel, obviamente que River está en condiciones serias de ser campeón, pero por ahora no saca diferencia desde el funcionamiento, ¿no? Desde el andar futbolístico todavía no logra sacarla.
1: Abrazo, Gustavo, buena transmisión. Saludos a los muchachos por ahí.
3: Abrazo grande, Walter, lo mismo para ustedes.
1: Chao, querido.
2: A mí no Chau. Me convence lo de...
0: A mí no me digas porque soy un aliado a lo tuyo. A mí me gusta jugar.
2: No, no, está bien. Vos podés...
0: Eso no quiere decir no correr, ¿eh?
2: No, pará. Correr se corrió toda la vida. Es una mentira grande como una casa y me calienta todo esto. Correr en el fútbol se corrió siempre.
0: Bueno, pero ahora quizás hay más dinámica,
2: pero,
0: ¿viste?
2: Bueno, está bien, pero estaban los que desequilibraban, los jugadores diferentes. Los que te podían meter un pase filtrado, un centro a la cabeza, no sé. Un montón de cuestiones que podemos hablar con un jugador técnico. Si vos tenés todos los jugadores corriendo, alguien tenés que tener
0: obvio,
2: el juego.
0: Obvio.
2: Alguien que sea estratega.
0: Y más en River.
2: Y más en River como juega este River.
0: Juega River en la historia, ¿no? Este River.
2: Bueno, ni hablar. En la historia. Si empezamos a hablar de la historia, no termino más.
4: Walter,
2: empezando por el Beto Alonso, sí.
4: A propósito de Coudet, final en España, ganó el ex equipo del Chacho, ganó a la vez que sale del descenso, derrotó al campeón, al Barcelona, por 1-0 y perdió el Mallorca de Demichelis 3-1 con el Getafe. El tercer gol del Getafe lo marcó Said Romero. El descenso queda.
2: Estudiantes.
4: Claro. Oviedo, 29 puntos, ya descendido. Y luego, para definir los otros dos descensos, están Girona, Mallorca y Elche, todos con 39, y a la vez llegó a los 40 puntos.
2: ¿Quién hicieron los goles del City?
4: Los goles del City hoy para la victoria 3-0 como local de Crystal Palace fueron de Semenyo.
2: No.
4: Semenyo, Marmoush y Savinho.
2: Savinho, mira.
4: Estuvo en el banco de los suplentes del Crystal Palace, Walter Benítez.
1: Bueno, recordamos para algún rezagado que recién sintoniza M910 Radio La Red, la radio líder del fútbol, Copa Argentina, Platense.
4: Se clasificó el Calamar, se clasificó Platense 0-0 en los 90 minutos en el estadio de Temperley. Ganó el equipo de Sunino 4-3. Sumavil, el arquero del equipo de Vicente López, atajó 2 penales.
1: Vamos a la segunda pausa, ya se viene Central Racing, cuarto de final buscando la semifinal.
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7: Croacia, perfecta de los 12 pasos. En Qatar 2022, Croacia volvió a mostrar una de las grandes fortalezas, los penales. Venció por esa vía a Japón y a Brasil. El equipo balcánico disputó 4 tandas en mundiales y ganó todas. Con esa marca, Croacia quedó a la altura de Alemania, el otro equipo que también ostenta un registro perfecto en series mundialistas.
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16: Equipos en la cancha, un recibimiento apoteótico para el canalla, para la Academia de Rosario Central de Rosario. Acá viene el nenito con la pelota. Viste que los hinchas con un nenito los eligen y lleva la pelota.
17: Sí, señor.
16: Me parece muy acertada la decisión. Se saluda con Darío Herrera, el árbitro. Colaboradores de Darío Herrera.
18: El asistente número uno es Facundo Rodríguez. El número dos es Pablo Acevedo. Luis Lobo Medina en el cuarto árbitro en el VAR. Pablo Dóvalo asistiéndolo, Adrián del Barba.
16: Celeste y blanca la camiseta de Racing, la habitual, la histórica. Amarilla y azul, la histórica raya de Rosario Central. Ya vino el sorteo de los capitanes, Di María y Sosa. Todo listo, todo preparado. Y en Radio La Red arranca Rosario Central y Racing, buscando un lugar en las semifinales. ¡Fútbol!
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16: Todo preparado cuando quiera, Darío. Y ahí también. Bueno, va a venir el pitazo de Darío Herrera, mundialista. Ojalá que tenga una buena actuación.
20: Sí, a la buena.
16: Sí. Que esté acorde con su designación para el Mundial. Lleno total en el gigante de Arroyito, que viene de ganarle en forma contundente Independiente, gran victoria.
21: Walter.
16: Sí.
21: La demora es porque hay un problemita en el arco de Cambeses con la red, por eso entró uno de los colaboradores para asistirlo y para que no haya ningún tipo de inconveniente junto al caño derecho del arquero de la Cadea.
16: Sí, ahí lo veo, Ledesma, ¿eh? Ahí está. Ahí está, claro, está abierto.
17: Hay un lugar importante.
16: Hay un lugar importante, la pelota va a entrar por el ángulo. Ahí van a tener que atarlo con cinta. Lo atás con...
17: Había tiempo antes para ver esto.
16: Pero perdóname, lo atás con cinta contra el palo y ya
17: Pero
16: está.
17: ¿Por qué no lo hicieron antes?
21: Un precinto. Claro, un precinto. Lo están haciendo.
16: Claro. Bueno, está haciendo un movimiento de calentamiento de ahí Herrera mientras tanto. Fernando, ¿a qué hora juega el equipo de Leo Messi y de Paul?
0: Tenemos jornada de MLS y el Inter Miami va a jugar a las 20:30. Visitante de Cincinnati.
16: Fecha 13.
0: Y señor de la MLS.
20: ¿Gusta la MLS?
16: Algunos partidos, donde juega Leo. ¿Cuál lo veo a veces?
20: No, Leo lo ves, claro. No, pero no, yo para me gusta lo táctico, las marcas, no,
16: no
20: me gusta.
16: No, no, no, no, no, así es. Pero a Leo lo veo, ¿cómo lo vas a ver a Leo?
20: ¿Cómo lo vas a ver a Leo? Obvio. No,
16: a Leo lo veo en un potrero, si vos un potrero,
20: claro. Y que no haya árbitro, lo veo no, igual.
16: Maradona jugaba en todos lados. Diego jugaba en los potreros, con barro, con lluvia. Y era maravilloso. Bueno, ¿viste que le pusieron la cinta, como te dije yo, y la ataron contra el poste?
20: Sí, es mucho más moderno. Mendoza no sabe esto. Y mirá que era un zaguero bárbaro Mendoza. Un precinto quería él.
16: No, pero no, ¿viste? Sí, pero ¿viste que le pusieron la cinta adhesiva y la ataron contra el palo? La red.
0: Es más seguro.
21: No, pero claro, esto también. No, esta es la cinta que se hace, en, por ejemplo, para los tobillos, ¿eh? Que se va claro, para claro. hacer el estribo, exacto. El famoso estribo.
16: Sí, pero cinta gruesa era,
21: Sí,
16: yo creo
21: cinco,
16: que es segura, cinco. Fernando, ¿eh?
0: Es una tela adhesiva, pero el precinto, claro. Como dice Mendoza, es mucho más seguro.
16: No, más bien, pero yo no creo que se suelte, con la cantidad de cinta que le pusieron, lo estamos viendo, no creo que se suelte. Bueno, ahora sí, todo preparado, va a arrancar el partido, luego solucionado el tema, después se viene River Gimnasia. Las semifinales se van a jugar el fin de semana, todavía no se sabe cuándo, de acuerdo a los resultados. Moverá Rosario Central. El toque vendrá hacia atrás. Dale, Herrera, dale, calma nuestra impaciencia. Va a pitar Herrera. Todo listo. En el gigante de Arroyito tocó la pelota Belli, jugó para Ibarra. Pelota que viene para Sandes, ya están jugando Rosario Central y Racing. Viene jugando para Obando, dominando Obando.
20: 1.78, 1.80, me imagino, Rodrigo.
21: Obando mide 1.77. 1.77 es la medida de Nacho.
20: Una técnica bárbara. Conduce bárbaro del fondo.
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16: Hay lateral para Central, lo va a hacer Coronel. De gran actuación frente a Independiente. Acá está Coronel para hacerlo. La va a tirar larga seguramente para Jiménez. Venía pelota sobre el sector izquierdo. La viene dominando. Parecía infracción. Salió a buscar lejos Rojo. Primera aparición de Rojo. Lo castigó abajo. Le entró muy mal al hombre de Central. Será tiro libre.
20: Sale a marcar territorio Rojo en la primera, ¿eh? Fuertísimo sobre Copetti. La primera Herrera para Amarilla era para Rojo, ¿eh?
16: Digo,
20: golpe en la cabeza.
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16: Hay tiro libre para Central. Marcó territorio, te digo, era para una recontra tarjeta.
20: La primera ya marcó territorio Marco Rojo.
16: Viene tocando la pelota Di María. Viene para Coronel. El toque viene para Fideo. Filtraba la pelota para Copetti. Cortó Rojo. La viene a buscar ahora. Maravilla Martínez. La perdió. Primera pelota que quería tocar el delantero de la Academia. Sale jugando ahora el Gato. El Gato es Ávila. Toca para Obando. Obando que viene jugando para Di María, que aparece como 8. Allí estaba la marca. Salió a marcarlo bien arriba Baltasar Rodríguez. Será saque lateral y será para Central en campo de la Academia.
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16: Salió muy cortado el arranque del partido. Buscaban a Di María. No alcanzó la pelota. Roce con Roja. Saque lateral que va a ser Roja. Acá viene para la Academia. Viene sobre la izquierda, la viene a buscar Maravilla Martínez. Allí estaba la marca, el forcejeo. El forcejeo allí estaba con Obando. Será saque lateral para Racing o Central, veremos.
20: A diferencia del partido con Independiente, Ávila y Obando juegan casi en mitad de cancha. Quiere equipo corto, Almirón.
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16: Le llamó la atención a Jiménez, me parece, ¿no, Herrera? Jiménez para hacer el lateral.
21: Sí. Perdón, Walter, porque no tomó la pelota de las cunitas, porque se la entregaron.
16: Acá estaba Ávila rechazando. Bueno, lo bajaron y de muy mala manera ahora a Rojo. Me parece devolución de gentileza.
20: Claro. Sí. Sí, está muy dolorido Rojo, ¿eh? Sí, está muy dolorido.
0: Y la queja de Costas.
16: Sí, pero antes no se quejó Costa, ¿no? La de Rojo no se quejó.
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2: Bueno, mira, pasaron 3 minutos.
20: Sí.
2: 4 o 5 faltas hubo ya.
20: Me vino a la cabeza y te quiero preguntar a vos, porque vos sos un hombre que viste mucho fútbol. Pelé hacía eso, te la devolvía.
2: En aquella época, mamita, te iban a buscar. En
20: algún claro, momento te la devolvía.
2: En un momento te esperaban y te la devolvían. Rojo no puede decir nada. Cambese con el tiro libre. Mire, pelotazo largo sobre la izquierda. Arriba para cabecear la pelota con Esni. Viene rechazando Ávila. La viene bajando con dificultad y jugando ahora Copetti. La recupera rápidamente Racing. La recupera Barroja. Jugaba para Conegni. Pelota que se va al lateral. En la marca está Vivarra. Será para la Academia de Avellaneda.
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2: Roja para... Bueno, un hombre de central caído. ¿Quién es este ahora?
21: Es Obando.
2: Obando. Yo sabés que no vi nada, ¿eh?
21: Pero no pasó nada, vos sabés que no pasó nada. Estaba siguiendo la dupla con...
20: Juega mucho con los codos, Rodri, mucho con los codos los dos equipos, ¿eh?
2: Sí. Oh, bueno, ahí está, Maravilla, qué raro, Maravilla en el roce, ¿no? Lo sacó con el codo, se cayó Obando, acusó un golpe en la cara. Qué mal que arrancó el partido.
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2: Bueno, va a venir el lateral de Roja. Ya se levantó Bando. Los roces desde el arranque a la orden del día. Los roces, los golpes. Acá está Roja para hacerlo. Estás pidiendo con Erni. Más atrás Maravilla. Más atrás Aracho. Viene para con Erni. Viene rechazando de cabeza. Le pegaba como habría Baltasar Rodríguez. El rebote. La venía bajando de primera Copetti. Le quedó a Jiménez. La tira larga Jiménez. Aparece Rojo para dominar sobre el lateral. La tira hacia adelante. La viene dominando Ibarra. Salió Ibarra. Lo empujaron de atrás. Le cometió infracción Maravilla Martínez. Será tiro libre.
20: Juega cortito Racing. Marca mucho salida. Lo presiona Ibarra en el primer pase. Doble marca con Di María. Metidísimo el equipo de Gustavo.
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2: Lo buscaron a Copetti. Ganó bien la posición en la marca de Sosa. Acaba Copetti bailando la pelota sobre la línea lateral. La tocó el hombre de Racing. Será lateral para Rosario Central. Y Vélez que va al área con la marca de Di Cesare. Sosa seguramente o Rojo se van a quedar con Copetti. Yo creo que el partido de Copetti con Rojo es aparte, ¿no?
20: Señor, de la primera jugada.
2: Jiménez que juega, Ibarra que domina. Viene abriendo la pelota para Ávila. En campo de la Academia y por izquierda la está esperando Sandes. Acá está Ávila, ya lo miró a Sandes. Sin embargo, prefiere pisar y tocar para Pizarro. Pizarro otra vez para Sandes. Viene jugando para Ibarra. 3/4 de cancha, la metió para Jiménez en el área. ¡Ja! Rechaza con pierna derecha Roja. La venía bajando como podía Zuculini. La recupera rápidamente Central. El toque que vino para Di María, amagando a Di María. Descarga hacia atrás. La viene dominando Bando y más hacia atrás para su arquero. Acá está dominando Ledesma.
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2: Ahí saque lateral cuando pedía falta con Esni. Lo atendió abajo, lo rozó Bando. Será saque lateral para Rosario Central en 7 minutos. Si te pregunto qué tenés, tenés muy poco, ¿no?
20: Voy poco, pero Racing está marcando. Mira, no es personal, pero casi ahí se lo hacía de Santiago Sosa para con Di María. Lo sigue en un sector de la cancha. Todo el tiempo Santiago Sosa. Y lo relojea Rojas por el costado.
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2: Hasta que salía Central muy bien Ávila, la cambió hacia la derecha. No estaba Coronel, la pelota se fue al lateral. Muchas imprecisiones, muchos roces en el arranque. Tenemos 7 minutos del primer tiempo, tan 0-0. Rosario Central y la Academia. 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Viene el lateral, pelota que viene para Rojo. Rojo viene jugando al medio para Sosa. Otra vez para Rojo, todo en campo de la Academia. Lo va a presionar Vélez. Rojo va a meter el zurdazo largo hacia el otro sector. Por acá viene Martirena, por la derecha. Pelota que viene para Saracho, aparece Saracho. En la marca está Pizarro. Pizarro de zurda, la mete en el lateral y sacará Racing.
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16: Martinera para ser el lateral, la vino a buscar con Egni, que vino de la izquierda a la derecha. No se decide el uruguayo. Acá está Martinera. Finalmente se decidió, venía pelota para que domine el sector medio Baltasar Rodríguez. Descargaron la pelota para el zurdo, acá está dominando con Esni. Con Esni que viene jugando hacia atrás, se viene adelantando Rojo. Rojo metió el centro al segundo palo para Martinelli, me gusta. Dominó sobre el final de la cancha, sacó el centro, pedía en mano de Sande que no fue. La viene a buscar Di María, toca para Sande, traba con todo abajo. Llegó Di Cesare, bien arriba, presionando la academia ahora.
20: Está metidísimo Racing, cortito, salen los zagueros a la mitad de cancha. Todavía no hay ninguna jugada clara, pero está mejor el equipo de Costas.
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16: La viene recibiendo por la derecha Jiménez. Sale jugando Jiménez. Viene pelota para Di María. Di María otra vez para Jiménez. La viene pidiendo larga Copetti también Beli. Pasa otra vez por Di María. En campo de Rosario Central. Maneja todos los hilos, Fileo. La viene cambiando. La viene bajando con el pecho sin apurarse el Gato Ávila. Juega por abajo para Vélez. A la marca viene Di Cesare. Descargó hacia atrás. Presiona en todos los sectores la academia de Avellaneda. Le cuesta el canalla.
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16: Le da campo y pelota a la Academia Central. Pelotazo largo de Obando, viene para Sande. Pique y se va, pique y se va, pique y se va. Y se fue. Pelota para lateral, evitó que se fuera por línea final. Saque lateral para Racing.
20: Es prematuro, Walter, pero hay una metamorfosis en Racing cuando hay un partido definitorio. Huele sangre este equipo, ¿eh? Fíjate cómo lo hace tirar pelotazo central. Cómo marca conectores, cómo marca primer pase y cómo tiene que recurrir al pelotazo central.
16: Y Fideo también algo más. Tiene que bajar mucho para agarrar la pelota.
20: Doble marca ahí.
16: El cabezazo de Ávila para devolver en el lateral. La sacaba Sosa. Otra vez Ávila de cabeza con infracción. Tiro libre. Será para la Academia, que dirige Gustavo Costas. En el piso el hombre de Racing, lo pasó por
3: está
16: arriba.
3: Está dolorido, sí.
4: Maravilla Martínez. Ese que está en el piso y Costas hablando con Pepi Berceda ahora para dar alguna indicación.
20: Pero entró central en el juego, ¿eh? La primera patada de Rojo marca la tesitura del partido. Por eso se calienta Ávila, ya en otra se calentó Pizarro. Lo hace entrar Racing en el juego central.
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16: Sí, Diego.
4: Bueno, piden que ingrese el médico de Racing, está muy dolorido Maravilla. No sé si tiene que ver con la caída o con el golpe de Ávila.
16: Yo creo que las dos cosas. Primero el golpe de atrás que fue parecido al de Rojo en el arranque del partido con Copetti.
20: Yo sabés que quiero coincido con algo que dice Gentili. Se respeta poco Costas, ¿eh? Cuando juegan estos partidos trascendentes, el equipo de Costas siempre está a la altura, ¿eh? Cuando se juega un partido de esta índole, le vaya como le vaya a Racing en lo anterior, siempre a la altura Racing.
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16: 12 minutos tenemos del primer tiempo. Está muy dolorido Maravilla Martínez.
5: Le digo, lo golpeó de atrás, le cayó encima.
20: Lo fue a buscar Ávila.
23: Fue muy mal,
20: Lo fue a buscar, era para la tarjeta.
16: Esto arrancó con la de Rojo a Copetti. Que Copetti luego se la devolvió.
20: Bueno, estas son las cositas que el mundo futbolero se enoja contra Central. Tiene mucho mérito. Esto es amarilla.
16: Y la de Rojo también era amarilla.
20: También.
16: Las dos. Hay tiro libre, favorece a Racing. Parece recuperado Maravilla Martínez, de a poquito. Ojo con Maravilla que no se queda con ningún vuelto.
23: La anotó.
16: Cambese para ejecutar. 13 minutos tenemos. Pelota que va a caer seguramente cerca del área de Central. Viene pelotazo largo, en la media luna pica la pelota, sale y domina Ledesma.
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2: pelota que viene sobre el sector derecho, la viene dominando Coronel, la deja para Ibarra, Ibarra probando hacia atrás, muy cerca de su área, juega para Conan, Conan es Ledesma, acá está Ledesma, pelotazo largo ante la presencia de Maravilla, la pelota que se va a prender al lateral, pica, la va a buscar Copetti, ganó Copetti, no se fue, pelota para Jiménez, está esperando a Vélez, viene Jiménez, viene para Copetti, se metió en el área, Copetti hacia atrás para Di María, le quedó muy atrás, tiene que retroceder Di María, en la marca está Baltasar Rodríguez, acá está Di María en toda su habilidad. Frente a la marca de Rojas y también de Baltasar, entre los dos le ganaron. Lo que no es Independiente el otro día, marca escalonada.
20: Bueno, en el mismo lugar que tiró, que pateó para el gol del empate, la doble marca de Racing, Walter, perfecta.
21: ¿Cómo? Ojo ahora otra vez, perdone la interrupción, quedó un hombre de Central y uno de Racing,
2: Maravilla,
21: los dos en el piso.
2: Maravilla es uno y Ávila es el otro.
20: Yo realmente no lo vi. No lo vi, pero estoy convencido que Maravilla lo fue a buscar a Ávila.
2: Seguro.
20: Estoy convencido.
2: Yo no creo que termine como... Si sigue esto así, para mí no terminan los 22 en cancha. No pueden terminar los 22. Como se están pegando, van 14 minutos recién. Maravilla en el piso junto a Ávila. No sé qué pasó porque estaba la jugada en el otro sector. Donde Di María quedó en el piso ante la marca de Rojas también. Escalonada junto con Baltasar Rodríguez.
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2: Yo entiendo que se están jugando muchas cosas, el pase a las semifinales, tratar de lograr el título, pero no se puede jugar así. Se están matando a golpe, viejo.
20: No se está jugando.
2: Desde que empezó el partido, desde el rodillazo de Rojo y el manotazo sobre Copetti, ahora Maravilla con Ávila. Copetti que lo fue a buscar a Rojo en la revancha.
20: Quiso devolver, claro.
3: Ahí tuvimos reiteración, Walter, y lo que decíamos antes, lo fue a buscar Maravilla.
2: Es lógico. Yo te dije que no se queda con ningún vuelto.
20: A mí no me gustan estos partidos así.
2: A mí tampoco.
20: Ahora te cuento algo.
2: ¿Cómo te va a gustar esto?
20: A mí me gustan los jugadores que se la bancan. Después veo equipos que por este tipo de choques pierden. Me vienen un montón a la cabeza.
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2: Acá estoy viendo la repetición, cómo lo va a buscar Maravilla. Topetazo en el medio del pecho. Si Darío Herrera lo empieza a sacar tarjeta, porque es un árbitro mundialista, tiene que tener personalidad para tratar de administrar este tipo de jugada. Porque ya le tenía que haber sacado amarilla rojo y amarilla
20: sí.
2: Copetti.
20: Sí, sí, y Ávila también, ¿eh?
2: Y Ávila ahora, y ahora a Maravilla que lo va a buscar sin pelota, viejo. ¿Hasta cuándo van a jugar así? Que jueguen al fútbol. Dejate de joder, Herrera, sacá tarjeta, pon un poquito de orden.
21: Los dos afuera, dice Herrera, claro. Los dos que fueron atendidos, Maravilla por un lado y Ávila por el otro.
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2: 17 minutos, todavía no empezó el partido. Golpes por doquier. Saca la pelota Ledesma, rechaza de cabeza Sosa. En el medio estaba Zuculini, juega para Saracho. Está picando Baltasar, Poliqueda está con Esni. Lo van a buscar a con Esni, acá está el zurdo, levantó la cabeza. Lo viene buscando, la hizo muy bien ahora en el área para Baltasar. Salió Ledesma y se quedó con la pelota. Mirá cómo pide falta Maravilla Martínez.
20: Otra vez Ávila con Maravilla. Hay un defecto en el medio entre Pizarro y Ibarra. Baltasar tiene campo abierto. Racing, por más que no ha llegado claro, está mejor que Central.
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2: 17 minutos van y ya te digo que Maravilla y Ávila, si no se tranquilizan, se tienen que ir a las duchas, pero rápidamente.
20: Sí,
2: para
20: mucho
2: tratar de que el agua los tranquilice.
20: Mucho va a tener que ver Herrera también, ¿eh?
2: Recién se golpearon de nuevo en esta jugada, sin pelota.
20: Sí.
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20: Me dice Dani Novelino, que está escuchando la red.
5: Sí.
20: Genio Walter. ¿Quién es Walter?
5: Yo.
20: Ah.
5: ¿Por qué? ¿Qué pasó?
20: Me dice Dani Novelino.
5: Bueno, mandale un abrazo, Dani. No entiendo por qué, porque debe ser porque estoy diciendo las cosas como realmente son, ¿no? Que por ahí alguna persona no la dice. Bueno, acá hay tiro libre para Central, porque Maravilla ahora fue otra vez mal sobre Ávila, no tan mal como en otras oportunidades.
20: Es insoportable el partido.
5: No, es insoportable. Es insoportable. Zurdazo de Di María, lo viene buscando a Copetti, la viene bajando, la dejó atrás. Y de zurda la viene reventando y sacando rápidamente ahora el jugador rojo. La recupera Saracho. Saracho que viene jugando para Baltasar. Dominando Baltasar. La deja para Conegni. Todo en campo de central y por izquierda, pero muy lejos del arco de central. Jugó para Rojo. Trabó con Belli. La sacó Rojo. Le viene cayendo la pelota a Saracho. De Saracho viene para Martirena. Martirena por la derecha. El toque viene hacia atrás. Se viene adelantando Sosa. De Sosa para Dichésar. Otra vez para Sosa que aparece por derecha. Polifuncional Santiago. Otra vez para Dichésar. Se levanta el público de central. Hasta acá no hemos visto nada. Y van 20 minutos ya casi de este primer tiempo 0-0.
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5: Pizarro la cambió toda, pelota que viene para Copetti, viene dominando primero Di María, la metió para Vélez, acaba Vélez, bien Di César, de cabeza para anticiparlo y reventarla de zurda, sobre campo de central, de cabeza la viene devolviendo la pelota Obando, la baja Zuculini, le quedó a Baltasar, de Baltasar para Conelli, otra vez para Zuculini, perdón, tocaba de nuevo para Baltasar, la marca y la falta ahora. La viene cometiendo. Allí estaba Jiménez, el paraguayo. Tiro libre para la Academia de Avellaneda.
20: Buen trabajo de los medios de Racing en la contención y en el pase. No tiene la pelota central. Di María apartado. Todavía no llega ninguno.
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5: Perdóname, el centro de Di César. La chilena venía fallando. Saracho la viene reventando Coronel, la viene devolviendo Di César de cabeza, allí estaba la marca Sande, la viene a buscar, anticipa, viene y se queda con la pelota Saracho, rebotaba en Sande, parecía en la mano, pelota que se va hacia adelante, la sacaba Sande, marca Di César sobre Vélez, y ahora el lateral será para Racing porque pegó en Vélez.
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5: Sale jugando la Academia después del lateral. Acá está Conegni tirado a la derecha. La cambió de zurda hacia el sector izquierdo. La viene bajando adelantado Rojo. Toca hacia atrás para Sosa. De Sosa filtró bien para Zuculini. Tres cuartos de cancha. Abre a la derecha para Martirena. A la marca venía Sande. Por eso viene tocando atrás para Sosa. Sosa que juega de primera para Baltasar. De Baltasar para Zuculini. Zuculini para Rojo que se adelanta. Le deja la pelota con Eni. Viene tocando para... Viene amagando Roja. Veremos si puede enganchar e irse. Quiere pasar Roja. Ah, lo marca muy bien así Coronel. Está Coronel. Arriba del Baltasar. Pega en el hombre de Racing. Y sacará Rosario Central cuando se quedó en el piso. Creo que es con Eni, ¿no?
20: No, es Rojas.
6: Roja, Gaby Rojas.
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5: Bueno, le pone la mano en la cara de
20: falta. Coronel la sacó barata ya el partido del domingo, ¿no? Jugó bárbaro, pero mete de más, ¿eh?
7: Sí. Igual digo, ¿qué partido bisagra para Darío Herrera por esto de estar cerca del Mundial, ¿no?
5: Pero no les interesa. Herrera está con la cabeza
20: burócrata.
5: En el Mundial. Está con la cabeza en el Mundial. Si no sacó una tarjeta, se están pegando como locos de que arrancó el partido.
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5: El saludo para mi amigo Daniel Van Der Becken. Grandes noches de Luna Park, Dios mío. Secretario de Lectura
20: se
5: y muchos años.
20: ¿No?
5: Fana de Racing.
20: Se extraña.
5: Vive en Gualeguaychú hace
20: usted.
5: Muchos años. Escucha la red permanentemente. Juega Baltasar. El toque viene hacia la izquierda para Roja. Más hacia atrás para Rojo. Sigue con la pelota Racing. Viene jugando para Sosa. Emerge la figura de Sosa desde el fondo. Viene parado en la derecha hasta Di Cesare. Se viene desmarcando para pedirle a Saracho. Le da lugar para que suba Martirena. Prefiere meter pelotazo frontal para Maravilla. Viene regresando, bando de cabeza. La recupera Di Cesare que se adelanta. Otra vez la tira larga, la quiere bajar con dificultad. No la pudo bajar Maravilla. Saque de arco y será para Central.
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5: Se la llevaba Jiménez, le comete falta a Baltasar Rodríguez en zona defensiva. Algo le dice, me parece, Rodrigo Jiménez Almirón.
21: Sí, le está pidiendo alguna orientación, me parece, por las salidas y la posición de Konechnik más tiradito a la izquierda. Está pidiendo orientación el paraguayo.
5: Gustavo Costas, Diego.
6: Parado, como siempre, dando indicaciones, aunque ahora el que más habla es Pepi Bercé.
5: ¿Me equivoco si digo que no patearon al arco todavía?
20: No patearon al arco, no sufre sobresalto Racing y Central no sufrió ninguna jugada de peligro, pero lo veo más cerca al equipo de Costas.
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5: Y me parece muy bien. 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La viene sacando Ávila. Pelotazo largo. Venía para cabecear, pero no llegaba Copetti. La viene recibiendo Martirena. De Martirena viene tocando de primera para Sosa. Otra vez para Martirena. Juega atrás para Dichesa, de que la viene pisando ante la presencia de Belli. Juega en el anillo central para Zuculini. Zuculini para Sosa. Todo muy lejos de los arcos, ¿eh? Dominando sí. Di Cesare, juega para Sosa, sobre la derecha, para que tengan idea, como si fuera un lateral derecho Sosa. La cambió sobre la izquierda, de lateral a lateral. Daría la impresión porque la viene bajando Roja, de Roja viene para Rojo. Arriba de él va, pero no puede Copetti. Mete pelotazo a frontal y arreglate las Maravilla. Saca de cabeza Obando, la viene bajando Maravilla. Tocaba para Saracho, la devolución de Obando. Pelota que cae en el anillo central, marcaba Sosa sobre Copetti. Le quedó a Zuculini, Zuculini para Baltasar. Pedía falta Copetti, que no existió. Juega para Rojo. Y Rojo hacia atrás para Cambeses, que va a sacar.
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5: La bajaba Colegni para Maravilla, que estaba en posición adelantada. Por sí. Eso habrá tiro libre para Rosario Central y Daniel Barreto. La tome con Radio La Red. Le dice a ustedes por qué este 0-0.
20: No encuentra el partido Central, ¿eh? Ibarra no es primer pase, no lo encuentra Di María y doble marca. Nadie rompe, no está Pizarro. Jiménez está más volcado al costado, pero no tiene juego. Y choca Central con el pelotazo constante a Vélez y a Copetti.
5: Después de este partido nos vamos al Monumental de Núñez. Juega River el otro partido de cuarto de final. Frente a Gimnasia Grima La Plata con Leo Gentil, Hugo Balazone, Nico Bosa y Germán García Groba. Toda la banda de Radio La Red buscando las semifinales. Jugando Zuculini, pelota sobre la derecha, la viene a buscar con Egni. Llega primero y sale con gran suficiencia el Gato Ávila. La deja para Obando. Me gusta esta saga central, ¿eh?
20: Sí, viste que es la contracara de Mayo y Quintana.
5: Nada que ver. Eran más ásperos, más duros.
20: Más ásperos, ganaban de arriba. A mí me gustan más estos dos, ¿eh?
5: Estos dos juegan. Sande, viene para Di María, que apareció poquito, lo han controlado bien. La metía en el área, rechaza en la puerta del área Di Cesare. Pelota que se va a perder por el costado y va a sacar Sande, seguramente, sector medio de la cancha.
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5: Hay falta que cometió Baltasar Rodríguez sobre Ibarra, unos 10 metros en campo de Racing. La viene tocando Pizarro, Pizarro para Ibarra. Otra vez para Pizarro, juega atrás para Ávila. Ávila que lo viene buscando Bando, bien abierto, está esperando por la derecha Coronel. Para atrás. Domina Ledesma, sale para Coronel. Arriba de Coronel a presionar y va Baltasar. Viene jugando para Jiménez. Otra vez para Coronel. La tira larga. Le va a buscar Belli. Buena descarga. A toda velocidad se viene Coronel. Se viene frenando. Bailando la pelota sobre la raza lateral. Lo marca Rojo. Se le va encima Rojo. Y no es poca cosa si va Rojo. Por eso tuvo que tocar hacia atrás para Jiménez.
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16: Pelotazo largo de Sande, sale Cambese con los puños para rechazar, no pudo dominar la Vélez. Aparece el zurdo Pizarro, acá está el chileno. Juega para Jiménez, vértice de ahí por derecha, viene apagando por acá o por allá. El toque viene hacia atrás para Pizarro, la punteó al área, lo tiene Copetti, el gol le va a pegar de media vuelta el centro que venía. ¿Por qué no le pegaste al arco? Le quedó a Jiménez, sacó el centro, Vélez que no llega. Y le pegó como venía por arriba del horizontal. Se lo perdió solito Sande. Esta sí que fue buena en la primera llegada del partido. Por tres veces lo tuvo central y no pudo.
20: La más clara del partido en tres, como le dijo Walter. Después Sande definió como pudo, le quedó alta. A mí la primera me parece que define mal Copetti. Busca el centro. Todo nace de un rechazo equívoco del arquero, No está bien Cambeses. Era para agarrarla. Y con el puño le da posibilidad de patear. Central llegó fácil en esta.
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16: Recién a los 28 minutos la primera chance de gol y la tuvo central. Me pregunto, te pregunto, Daniel, ¿por qué no le pegó al arco Copetti?
20: No sé, tira al centro.
16: Era para pegarle de media vuelta al arco. Y acá viene la academia, viene Saracho, va Saracho. Tocó para Conneni. Con él y para Baltasar. Veremos si le pega Maravilla. Estaba llegando también. Se demoró Baltasar. Juega para Rojas. Va sobre la izquierda. Racing en la contra. La tuvo también y se demoró. Rebota la pelota. Pelota lateral en Jiménez.
20: Sí.
16: O no. Coronel creo que es.
20: Le pegó.

0: La anterior era pegarle al arco Copetti.
1: Estamos
0: también,
1: muy locos con la marca, segunda jugada. Pierna inhábil, control y perfil, fundamental.
0: Acaba Roja, viene al área, el lateral, saca de cabeza a Jiménez. Le quedó a Di María, que la tira hacia adelante. A ver, Belli, si puede localizarla. Viene ganando de cabeza Zuculini. Y de media vuelta la tira hacia adelante Rojo. Veremos si la baja con él. La baja de cabeza, la venía a buscar Rojo. Aparecía para tocar la pelota y se viene la Academia ahora. Tiene la pelota la Academia, jugando en el centro del medio de la cancha. Allí estaba para dejarla Saracho, juega para Di Cesare, que juega hacia atrás para su arquero Cambese, que sale del área.
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0: Di Cesare que juega, viene rebotando la pelota y jugando Saracho. Juega para el sector derecho para que la juegue Zuculini. Zuculini otra vez para Di Cesare. Mete pelotazo para Maravilla Martínez, que no va a llegar tampoco con Egni. Sale y domina Ledesma.
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1: Coincide conmigo Ricky, que se va a la cancha de River. No se puede entender cómo cuando tenés para patear tirás el centro porque no confías en tu pierna.
3: El Copetti es terrible.
1: Y Copetti un 9. A mí me viste que no tienes que ser tan egoísta. Yo quiero que el 9 sea egoísta.
3: No, el 9 tiene que ser
1: egoísta. Que patee al arco el 9. Moret, ¿qué tanto centro?
3: El Puma Morete me dijo un día, nosotros tenemos que ser egoístas.
1: Claro.
3: Vivimos de los goles.
0: ¿Tenés algo de último momento, Fer?
4: Se está jugando por la Copa Brasil Juventud de San Pablo Vasco frente a Paysandú, ambos partidos 0-0.
0: ¿A qué hora empieza el equipo del Bárbaro, el Mineiro?
4: Mineiro arranca su partido a las 21:30 frente a Ceará.
0: Cuando esté jugando River.
4: Señor.
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0: 32 minutos se van a cumplir. Bueno, se decidieron a jugar un poquito al fútbol.
1: Un poquito,
0: ¿no?
1: Más,
0: después,
1: claro,
0: de 20 minutos que se pegaron hasta debajo de la lengua, diría algún amigo que iba a Luna Park. Di Cesare que de cabeza se apoya en Cambeses. Luego del pelotazo largo de Ledesma, la va a sacar el arquero de la Academia de Avellaneda.
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0: Bueno, hay tiro libre, lo bajaron a Rojas, unos 4 metros, Jiménez lo bajó a Rojas. Áspero el paraguayo, ¿eh?
1: Áspero, meten todas. Oh. Y no está al 100%, ¿no, Rodri?
5: No, venía con un problema en el tobillo, convocado por Alfaro en la preselección de 55 nombres junto a Agustín Sández.
1: Polifuncional, Jiménez, a mí me gusta.
0: A mí me gusta. Ábalos también está convocado, ¿no?
1: La rompió Ábalos.
0: Hay tiro libre que hace Rojo, viene para Rojas. Tiene la pelota Racing ahora. El toque hacia el medio, demasiado largo. La viene recuperando muy bien Pizarro. La tira larga que no va a llegar Vélez. El que llega Di Cesare, que se apoya en su arquero Cambese. Le pegó mal Cambese defectuosamente. De cualquier manera le salió para Di Cesare, que la revolea arriba a campo abierto. Allí va para sacar la Ávila. La viene bajando en el sector medio de la cancha. Y venía jugando sobre la derecha Copetti. Demasiado larga. Saque lateral para Racing en el sector de Roja. Poquito de Di María.
1: No, no encuentra el lugar. Tiene una bronca Di María. Copetti le dio un pase, un piedrazo le dio. Como si estuviéramos jugando en el parque lleno de piedras. Picó en una piedra y se fue. Me parece que a Di María lo saca, Dani, más la falta de precisión.
5: Total, de sus compañeros. Es que está acostumbrado, claro, a lo mejor a jugar en Europa. Jugaba con algunos nenes un poquito habilidosos, ¿no?
1: Sí.
5: Más o menos.
0: Lo que pasa es que el partido arrancó mal. Ese puede ser también el tema. Viste, cuando arranca mal, después enderezarlo, quizás no cuesta, ¿no? 34 minutos, saca Cambeses, se va a fajar Maravilla. Allí estaba con la marca Dobando, esta vez no fue Ávila, la venía sacando como podía hacia arriba Coronel a cualquier lado. Pelota que la va a dejar salir seguramente Roja para hacer el lateral. Será para Racing.
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0: Roja para Conelli, sacaba la pelota Coronel, la jugaba Copetti, le quedó a Di María. Toca hacia atrás, la revolea y la saca Coronel, la revolea Roja. Pegaban el hombre en la mano de central, dice que no es Herrera y se la lleva a toda velocidad Di María. Está solo Vélez y esta me gusta. Viene pelota para que venga por la derecha Copetti. Va Copetti, viene amagando Copetti. El toque vino hacia atrás de la marca de Sosa. Viene para Jiménez.

0: Vélez, Jiménez más hacia atrás y hay que empezar de nuevo. Mira, estaban a 2 metros del área. Racing está en el medio de la cancha y ahora sale jugando bando cerca de su área.
1: Nadie lo sigue a Di María, nadie puede seguir su cabeza y vuelve muy bien Racing.
0: Ávila lo busca Sandes, Andes de cabeza, la quiere meter en el área. La rechaza Di Cesare, que todo lo que se mueve le pega. Acá está Maravilla, la tiró larga para Conergi. Va a llegar primero Coronel, lo quiere Lola. La viene levantando para Jiménez, la durmió en empeine de pie derecho el paraguayo. La tira hacia adelante a cualquier lado. La baja con el pecho y va a salir jugando Rojo.
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0: Perdóname, la perdió Roja, Vélez para Di María. Otra vez para Vélez, se la devolvió
1: con
0: mal.
1: El tobillo se la dio, con muy el tobillo.
0: Mal, muy mal se la devolvió. Qué bien Saracho, falta de Ibarra. Se lo llevó puesto en el anillo central cuando Saracho hacía la gambeta. Todo el que quiera hacer una gambeta le pegan con un hacha.
3: Lo achó Ibarra, ¿eh?
0: Y lo achó. Tiro libre, será para Racing.
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0: Viene Baltasar, la marca de Ibarra, no hubo falta. Sale jugando Coronel, juega para Di María para Copetti. Copetti que se quiere ir a pura gambeta, apareció Martirena. Lo anticipó bien y tocó hacia atrás para Cambeses. La revolea Cambeses sobre el campo de Rosario Central. A ver a quién le cae a dividir, ¿no? Sandes que la va a dejar salir y será lateral para Rosario Central.
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0: Traje las gotas para los ojos.
3: Pasame un paro.
0: Sí, después te voy a dar. Acá viene saliendo la pelota y jugando hacia atrás Coronel. El toque viene para Ledesma. Pelotazo largo de Ledesma. Rechaza de cabeza. Bien parado Sosa. Pelota que venía a buscar, Walter. Y ganaba Ávila, sí.
4: Este es un partido para Bombachudo y Facón, ¿eh?
0: Ah, Bombachudo.
4: No es para puntitas de pie, ¿eh?
0: No, podemos meter martillo y hacha. Pelota que viene hacia atrás para...
3: ¿Sabés quién lo abre el partido?
0: ¿Quién?
3: Una puntita de pie lo abre.
0: Sí, sí.
3: Un enganche, una.
0: Di María lo puede abrir.
3: Una gambeta lo abre.
0: O Maravilla, que es muy goleador, una pelota que caiga en el área. Rojas que juega. Viene para Rojo. 37 minutos. Adelanta Rojo. A la marca recién tímidamente. Iba Copetti, metió pelotazo frontal. La saca de cabeza Ávila. Le cayó a Martirena. Domina Martirena. Tres cuartos de cancha y por derecha. Pasó al ataque. La hizo bien Saracho. Lo buscaba con Emni. Se trabaron entre... la infracción. Parecía que había falta de Ávila. La recibió Martirena. Juega para Sosa. Sosa para Baltasar. Baltasar para Zuculini. El toque atrás de Saracho. Recibiendo Sosa, va con mucha gente Racing ahora. Lo vino buscando a Saracho, filtró bien. Posición del número 8, la deja para Martirena. La pide Sosa de nuevo. Prefiere tocar hacia atrás para Zuculini. Zuculini tocó para Saracho, la dejó correr pensando que iba Martirena. Sale y domina muy bien Ledesma.
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0: Ledesma lo busca a Vélez, cubrió bien la embestida de Sosa. Descargó hacia atrás para Sandes, se mete en campo de Racing. Toca en corto para Di María, que aparece por izquierda. No tiene posición fija. Amagando a Di María, le ganó Zuculini. Pelota en lateral, muy cerquita del área de Racing. No pierde tiempo Sandes, lo viene buscando a Pizarro. El zurdo chileno juega hacia el medio, atrás para Obando. Obando que va a jugar para Coronel. Viene abierto, está Jiménez otra vez para Obando. Todo en el anillo central. Qué bien que salió Obando. La perdió. Pelota de Maravilla que la va a recibir y va a encarar. Obando le ganó en velocidad. Recuperando terreno en lugar de la falla y toca hacia atrás para Ledesma. Qué lenteja Maravilla en esa.
3: Sí,
0: ¿no?
3: Algo le pasa a Maravilla, Diego. Pasó a convertir goles de todo tipo. No la puede bajar la pelota. Tiene unos problemas de control. Pero la verdad es llamativo. Parece que le cambiaron los pies.
5: No, y tampoco gana las pelotas frontales, ¿no? Le cuesta todo. Este semestre a Maravilla le costó todo.
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0: 39 minutos, pelotazo largo, cabeceaba Belli, la viene devolviendo Martirena, pelota que está en el aire, de cabeza la baja Ibarra. Aparece Sosa en acción, la deja para Zuculini, Zuculini para Martirena, que de zurda, la cambió toda para Roja, llega primero para dominarla, no se apura con Ergini, acá la tiene con Ergini, en campo de Racing, juega hacia atrás para Baltasar, de Baltasar viene para Rojo y saldrá con pelota al pie. Racing desde el fondo.
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0: Martinena recibiendo de Saracho, viene otra vez para Saracho. Se vino de la derecha al medio, jugó y se desprende Sosa. Metió el centro para Coneni, le pegó de zurda. Llega para pegarle Saracho, gol. ¡Gol! ¡Gol! Racing, llegó Saracho a los 40, la movieron de derecha a izquierda, luego de la izquierda a la derecha, Conegni la metió adentro, la pelota cruzó todo el área y por el otro costado, llegaba Saracho tocando pito y de derecha, la cruzó sobre el palo derecho y gana Racing en una de las pocas llegadas del partido, 1-0 a Rosario Central, el negro Saracho.
1: Merodeaba el área, perfecto Sosa. Con él se mete un pase infiltrado. Muy bien Saracho. Se durmió Sandes, ¿eh? Muy bien Saracho. Este Racing tiene algo, tiene aura, ¿eh? Este Racing en instancias decisivas huele sangre. Gana bien en Rosario, en un partido de muy poco juego. Lastima en la primera clara la Academia.
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0: Te diría que la primera...
1: Pero viste que Martinena busca, encuentra en el lugar, bien Sosa rompiendo, pero es perfecto lo que hace Saracho. Va al espacio, se queda dormido Sandes.
0: Bueno, está revisando, para mí estaba habilitado.
1: Habilitado.
0: En la jugada anterior.
1: Están tomando la distancia de Conecini cuando tira al centro. Está sí. Habilitado para mí.
0: Está habilitado.
1: Para mí sí, como lo habilitado. Viste, Fer.
6: No, para mí también, habilitado.
0: Sí. Bueno, lo están chequeando, sí, te digo, porque cuando parte el primer pase que va hacia la izquierda, el hombre de Racing está casi en la misma línea del jugador de central, ¿eh?
1: Sí. Es fina, pero me parece que está habilitado.
0: Sí, ¿eh? Sí, está habilitado. Bueno, lo están chequeando de cualquier manera. Dale, Marcelito.
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0: No, está habilitado.
1: Es fina. Van a medir hombro con hombro.
6: El brazo está adelante, pero el brazo no juega.
1: El brazo no juega. Hay que ver el hombro.
0: No, para mí está habilitado. Yo no creo que...
1: A ver, yo estoy en contra de la regla. Para mí no saca ninguna ventaja. Ahora, es muy finita.
0: ¿Qué decís vos? ¿Que lo
1: puedo anular? Para mí está habilitado. Sí, lo puedo anular, sí.
0: Bueno, puede pasar cualquier cosa.
1: Sí, ¿no? Lo puedo anular.
0: Bueno, parecida similar, ha pasado esto. Pero cuando viene el centro, para mí estaba habilitado el hombre.
1: Maravilla era.
0: Sí.
1: Me parece que está habilitado. Pero es finita. El brazo confunde, hay que medir hombro con hombro.
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0: Bueno, es gol, ya lo grité, es gol de la Academia, gana Racing 1-0, 43 minutos tenemos del primer tiempo, a los 40 llegó Saracho.
1: Un gol psicológico de Racing, en el epílogo del primer tiempo.
0: Parecido al de Di María con Independiente.
1: Exacto, le mete toda la responsabilidad encima central.
0: Coronel que la tira larga, viene rechazando, como puede Rojo en la pelota, la viene dominando Ibarra, veremos cómo reacciona Central y si se abre el partido ahora. Acá aparece Pizarro para Obando para Ávila. El público de Central que quiere levantar a su equipo, que ha hecho poco. La viene rechazando Sosa. Arriba iba Maravilla, rechaza de cabeza Obando. Le viene cayendo por el sector izquierdo a Baltasar Rodríguez. La rechazaba Ibarra, rechaza Rojo. El partido es desprolijo, impreciso. La viene dominando y dejando hacia atrás la pelota ahora Saracho. De Saracho vino hacia el medio. Domina Martirena, hacia atrás para su arquero Cambeses.
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0: Está con cara de pocos amigos, Almirón, Rodrigo.
4: Sí, no le gusta nada y de hecho tiene motivos para estarlo. Esperamos con ansiedad, en 10 segundos se levanta el cartelito. ¿Cuánto más? Imagino no menos de 3 o 4, ¿no? Sí,
1: Central confunde pelea con juego, Rodrigo. Sí. Pelea todo el tiempo, tiene 2 zagueros para conducir y tira pelotazo para Copetti y para Vélez. Copetti y Vélez bajan todo, tratan de pelear todo, pero no bajan una pelota. Y no aparece Di María.
0: No lo vi tan eufórico. No lo vi tan eufórico a Gustavo Costa, muñeco. Más tranquilo.
5: No, gritó el gol. Lo que pasa es que después se puso nervioso cuando no lo convalidaban.
0: El tiro libre será para Racing. Le va a pegar Rojas. Lo bajaron a Maravilla. Obando lo bajó. Muy lejos del arco. Viene el centro al segundo palo para Di Cesare. El cabezazo de Di Cesare. La viene reventando. Y sacando Vélez. Le casó a Martirena. Traba con Vélez. Aparece Jiménez. La tira larga. El cabezazo para devolver. Por parte de Rojo. Otra vez Jiménez. La tira larga Jiménez. De cabeza a Zuculini. Que se había quedado. Porque los marcadores centrales fueron a buscar el centro. Se viene apoyando en Cambeses.
1: La principal confusión de Almirón para mí es clara, ¿eh? Salió a pelear, no a jugar. Con Racing tenés que jugar. No lo podés pelear a Racing, ¿eh?
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0: Hay falta de Saracho. Lo bajó a Pizarro. Unos 10 metros en campo de Racing. Vamos a ver cuántos minutos. 2 minutos nada más.
1: Se jugaron para mí tiempo neto 11, 12, 13.
0: No, pero más de 2 minutos. Cuando cayó Copetti en la primera falta, después cuando cayó Rojo, lo de Maravilla.
4: Cuando cayó Ávila también.
0: Con Ávila. Oh, amigo. El tiro libre que viene, Pizarro que la levanta en el área, saca de cabeza. Allí estaba para sacarla Di Cesare. La falta de Di Cesare lo llevó puesto. Dice que no el árbitro, al hombre de central. Me pareció, ¿no?
1: Falta era.
0: Sale jugando Racing. Pelotazo largo de Roja. La viene a buscar Saracho. Saracho para el segundo. La había dejado allí Sandes. Apareció Leademi y se quedó con la pelota.
1: Qué flojito que es Sandes con los pies. No le esperaba a Saracho.
0: Se iba completo y todo adentro largo.
1: No esperaba el cerro para
0: Ibarra
1: mí.
0: Fue, no, Sandes.
1: No, Sandes.
4: Era Pizarro. Pizarro.
1: A Pizarro, el chileno. Sí. No esperaba el cerro para mi Saracho, ¿eh?
0: No. Claro, la quiso bajar de zurda y la con derecha.
1: Claro.
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0: Venía el pelotazo de Cambese cuando Darío Herrera anuncia, no tiene piedad, que este primer tiempo lo ha dejado mucho a Racing, sí. Ha llegado a su fin. Está ganando Racing 1-0. Gol de Saracho a los 40. Hombres a los vestuarios. Final de la primera etapa.
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1: Este equipo de Costas está preparado para jugar partidos definitorios, ¿eh? Puede haber jugado una mala serie, una mala copa, venir de partidos equívocos en cuanto al juego, de perder en forma consecutiva. Está jugando una final en Rosario, no juega bien. Central confunde la primera premisa. No jugó, peleó. Si vas a pelear con Racing, te la tenés que bancar.
0: Te pregunto qué te quedó, Rodrigo, de Rosario Central al término del primer tiempo.
4: Primero con cortina de silbatina, un silbido que se fue propagando mientras se retiraba el plantel de Rosario Central a los vestuarios, sin amonestados, con Jorge Brown, Quintana, Mayo, Soto, Elías Verón, Rafín, Federico Navarro, Giovanni Cantizano, Fabricio Oviedo, Santi Segovia, Guillermo, Paul Fernández y Marco Rubén como las alternativas que tiene a mano Jorge Almirón.
0: Diego, en el vestuario de la Academia de Avellaneda.
5: Se metió rápidamente el plantel de Gustavo Costas, obviamente el técnico muy feliz, no tiene amonestados tampoco la Academia. Tagliamonte, Nacho Rodríguez, Pardo, Rubio, Colombo, Gonzalo Sosa, Fernández, Toto Fernández, Miljevic, Pérez, Tomás Pérez, Vergara, Solari y Alejandro Tello, los suplentes.
0: Están siguiendo la transmisión de Radio La Red, amigos que están siguiendo la transmisión de Radio La Red en Miami, lo estamos leyendo, nos mandó un mensaje nuestro querido amigo Jorge Acosta en Chile, Claudio Bustamante, que está siguiendo a Pizarro para saber cómo le va. Por ahora no le va bien. Daniel Langeneque, en el servicio informativo de Radio La Red, antes de la pausa. ¿Cómo te va, Dani?
8: Hola, Walter, querido. Buenas noches. 19:35 en Buenos Aires. Temperatura 13 grados. Humedad 62%. Cielo cubierto. Títulos de la red informativa YPF. aumentará el precio de los combustibles y luego lo mantendrá estable por 45 días. El presidente de la petrolera, Horacio Marín, anunció el ajuste de 1% y la continuidad del buffer con el propósito de no trasladar sobresaltos del barril del petróleo al surtidor. Diputados, el oficialismo obtuvo dictamen para el proyecto que recorta el alcance de los subsidios por zona fría. La iniciativa termina con el beneficio automático en la zona ampliada y podría ser discutida en el recinto la próxima semana. La Organización Mundial de la Salud estima que la pandemia de COVID dejó más de 22 millones de muertos en el mundo. Es una cifra 3 veces superior a las muertes oficialmente reportadas por los países. Donald Trump inicia su segunda agenda oficial en Pekín con una reunión junto a su par Xi Jinping. La actividad entre ambos presidentes comienza a las 8 de la mañana de este jueves, hora del país asiático, equivalente a las 21 de Argentina. Pronóstico para mañana, mínima 10, máxima 18, cielo ligeramente nublado. Ahora en Buenos Aires, temperatura 13 grados, humedad 63%, cielo cubierto. Pasaron los títulos de la red informativa. Walter.
0: Chau, muñeco, gracias. Chau. Vamos a la pausa y luego Daniel el Atómico Barreto les va a explicar a ustedes por qué al término del primer tiempo Rosario Central, en cuarto de final de la Liga Argentina de Fútbol, le está ganando a Racing. Perdón, mejor dicho, Racing le está ganando a Central. Racing a Central 1-0, gol de Saracho.
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equipos en el vestuario. Está ganando Racing 1-0, gol de Saracho. Cuarto de final de la Liga Argentina de Fútbol. Saracho a los 40 marcó la diferencia por ahora. Y comenta en Radio La Resta, victoria de la Academia de Avellaneda hasta el momento, Daniel, el atómico Barreto. Daniel, es todo tuyo.

0: Motivación y amor propio. Me parece que son los adjetivos calificativos para este equipo de Gustavo Costas, que sabe mutar, viene de la peor época de su campaña como técnico de Racing, juega contra un rival de los más pintados en cuanto al torneo con Di María como bandera. Y en este partido que propone Almirón, primer error de Almirón, desde un humilde punto de vista, ¿cómo no jugó Cantizano y juega Copetti, no? ¿Por qué jugar con dos puntas que van a cabecear todo y a pelearse contra Dicheza de Rojo y Sosa y no poner un rapidito que vaya por abajo para que sea socio de Di María? Vos cuando vas a combatir tenés que saber qué peso tiene tu rival. Bueno, si vas a combatir con Racing, tenés que saber qué peso pesado Racing. Que en el combate no elude nunca una piña, no elude un choque, no elude un trabar, no elude un meter, no elude marcar. Y cuando huele sangre va al hueso. ¿Jugó bien? No. La verdad que no es vistoso. Me pregunta a mí, no me gusta cómo juega Racing. Secundario, sabe lo que quiere, sabe lo que hace, sabe dónde lastimar y cuando lo invitan a pelear se la aguanta. En el fútbol vos tenés estilos de juego como el de Costas, con Maravilla y con Salas también lo peleaba, pero era mucho más efectivo. Cuando jugaba Moreno tenía otra mitad de la cancha con Nardoni y con Almendra porque había algún atisbo de juego, pero siempre tuvo claro Costas como técnico de Racing en este exitoso ciclo. Cuando le comento me viene el partido a la cabeza y me vienen algunos boludos, perdónenme el término, que critican a Costas porque creen que tiene ciclo cumplido, no sabe lo que hace, no sabe a quién pone. Porque en esto del periodismo nuevo habla cualquiera habla. Y Costas puede perder después con Central. Central es uno de los mejores equipos del torneo, con un jugador que yo iría con mucha gente y le diría a Jorgelina, convencelo a Di María para que juegue el Mundial, porque no hay tantos de estos. Ahora, Racing tuvo una metamorfosis. Racing viene de jugar un partido de guerra con Estudiantes, palo y palo, ganarlo en la última por uno de los caudillos, Sosa. Hoy juega igual, empieza con la primera patada de Rojo al segundo y después Central entra en esto. Fíjense si entra que Obando y Ávila se encargaron de tirarles pelotazos a Copetti y a Vélez, cuando la idea de Almirón en cuanto a jugar con Obando y Ávila es salida del fondo con pelota dominada. Racing lo gana por inteligente. No me pregunte de gustos. Para mí el fútbol se juega de otra forma. Y para mí es necesario que el fútbol argentino entienda control, pase y pierna inhábil. Parece secundario, parece estúpido, parece reiterativo. Todo el mundo está con no cerrar acá, fíjate acá, marcame acá, cerrame esto acá. No hay gambeta, no hay pierna inhábil, no hay buen control. Bueno, hoy lo sufrió Central con Ibarra, porque le puso doble marca encima a Di María. Ibarra no tenía primer pase porque le iba a Saracho encima. A Pizarro le cuesta. No es lo mismo, con todo el respeto que le tengo a Colo-Colo, no es lo mismo Colo-Colo que el fútbol argentino. Y le costó ser el dueño de la mitad de la cancha. Y si no te juega Cantizano, que le gusta la gambeta como nadie, vas a ir a chocar con Copetti y con Vélez. Lo gana Racing y lo gana bien, ¿eh? No le sobra nada, porque no es un equipo que se caracterice por el juego. Ahora, si lo vas a pelear, noquealo, ¿eh? Gana Racing porque sabe cuándo tiene que meter, sabe cuándo tiene que lastimar y nunca va a arrugar. Lo gana 1-0 en un primer tiempo flojo.
1: Fue el comentario de Daniel. Está ganando la Academia de Avellaneda, Racing 1-0, gol de Saracho. Fernando, no te pregunté, ¿te quedó algo que haya aparecido de último momento en el fútbol de Brasil, por ejemplo?
2: Bueno, en Brasil se están jugando los partidos por la Copa, instancia de 16avos de final, partidos de vuelta, está empatando San Pablo como visitante de Juventud 0-0, Vasco da Gama, que ganó el partido de ida 2-0, está superando a Paysandú también en el encuentro de vuelta, en este caso 2-1, y se está clasificando, y está perdiendo el Santos. ¡Epa! En 15 minutos del primer tiempo. Gana Curitiba por 1-0. El partido de ida había terminado 0-0 en empate. El partido de ida, por ahora, Curitiba se está clasificando para los octavos de final.
3: Te dejé colgado de la rama, ¿no? Disculpame.
0: ¿Juega el menino? ¿Juega el menino Neymar?
3: Ah, le estoy pidiendo disculpas, lo dejé colgado de la rama.
2: Está jugando Neymar, sí, señor. Sí, está jugando. Es titular.
1: Bueno, ya está Central en la cancha. Veremos si hay cambios. Ya está entrando Racing. Allí nos vemos a Sara.
0: Decime que entró Cantizano, Rodrigo.
4: No, sin variantes, los mismos protagonistas.
3: Y Verón tampoco, el otro pibe.
0: Sí, pero Cantizano me encanta, Te encarga el corazón, Cantizano,
3: Te apunta el corazón.
5: Racing los mismos también.
1: ¡Arranca el segundo tiempo!
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1: Arrancó Racing, metieron pelotazo largo sobre la izquierda para Roja. Apareció Jiménez de cabeza y la metió en el lateral.
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1: Lateral que va a ser Roja, lo va a buscar a Maravillo, va con Erni, la viene a buscar con Erni. Saca de cabeza Jiménez, la viene bajando también de cabeza como podía Copetti retrasado. No podía Vélez, el que llega a Zuculini, juega para Martinelli. Martinelli hacia atrás casi desde el medio de la cancha para su arquero Cambeses.
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1: Sosa para Roja, la sacó de cabeza, anillo central. Aparece para dejar la cortita Copetti. Por eso viene Racing a toda velocidad con Coneni. Pasó al ataque Roja. Y cuando Roja pasa al ataque, algo puede pasar. Sacó el centro al área. Rechazaba Obando. Le pegó como venía la pelota Baltasar Rodríguez. Y rebotó otra vez en Obando y sale jugando Jiménez. Ojo que llegó Racing y llegó bien.
0: Juega, sigue trabado central en la generación de juego. Racing está agazapado y tiene lugares.
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1: Lo venían buscando Maravilla Martínez, gana Obando, falta de Maravilla, dice que no es Herrera, acá está Maravilla, le tiró al área, llegó cerrando con lo justo. La pelota Sandes y le cayó a Ledesma.
0: Fue muy livianito Bando.
1: Pizarro,
0: Sí, muy livianito Bando, bien Maravilla en esta central confundido. Y no llega al arco, Racing está bien parado en la mitad.
3: Arrancó bien el segundo tiempo, nada que ver con los primeros 20 del primer tiempo, ¿no?
0: Un saludo a Larry de Key y a Gabriel Cirro,
3: Un abrazo grande.
1: Acá está el zurdo Pizarro, la deja para Ibarra. Anillo central, sector medio de la cancha. La viene jugando atrás para Obando, otra vez para Ibarra que se viene a la derecha. La jugaba hacia adelante, gana Roja con infracción. Le cometió infracción, lo bajó de mala manera Jiménez. Tiro libre, será para Central.
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2: Walter.
1: Sí.
2: Revisión en el VAR, anulada la jugada que culminaba en el gol de Curitiba, sigue 0-0 con el Santos.
3: En fin. Donde juega Ney, yo quiero que gane.
0: Claro.
1: Tres minutos, hay tiro libre que va a ser Di María. Lo bajaron a Jiménez. Lo bajó de mala manera Rojas. Subió en el Obando los centrales a buscar para acompañar a la Copetti. Por el segundo palo va Ávila. Viene el centro para Ávila. El cabezazo de Ávila al área. Pica en el área chiqui, domina Cambeses.
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0: Lo cambiaron al Mirón, Rodrigo, No juega por abajo, todo pelotazo para Copetti y para...
4: Sí.
0: Y para Vélez.
4: ¿Sabés qué jugador le falta? Obviamente capaz por el desborde, Paul Fernández, alguien pensante.
3: No, pero ahora los técnicos no quieren pensantes, quieren corredores.
1: Viene dominando la pelota, tirado atrás, estaba Jiménez, viene el centro de Di María. Rechazaba como podía la pelota Zuculini en el vértice de área. Juega para Sosa y viene la contra con Baltasar. Acelera Baltasar, lo persiguen dos hombres de central. Uno de ellos es Coronel, tiraba el caño, gana Coronel. Coronel que viene jugando muy bien para Ibarra. Está esperando también Pizarro, enganchó bien Ibarra. Buena gama, juega bien el 5, Lo bajaron Ibarra, tiro libre. Lo bajó Baltasar Rodríguez cuando salía pura gambeta. El 5 de Rosario Central.
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1: Coronel, que juega hacia atrás la pelota para que saque Ledesma. 5 minutos tenemos del segundo tiempo. Gana Racing 1-0. Por ahora se está metiendo en las semifinales, pero falta tanto. Acá viene Di María. Recibió de Jiménez. Viene amagando a Di María. Indescifrable. Con zurda para adelante, para atrás. Lo dejó solo a Copetti dentro del área. Le pegó al arco. ¡Gol! ¡Vélez! ¡Gol!
4: ¿Offside?
3: ¿De quién? ¿De Copetti? De Belli,
0: de Belli, de Belli me parece, ¿eh? No,
3: para mí de Copetti.
0: Ahora, la primera aparición de Di María le pone un pase delicioso a Copetti y tardó un año en tirar, en patear.
3: ¿Para vos de Belli o de Copetti?
0: Me parece que de Belli.
4: Bueno, para mí de Belli.
3: Bueno, veamos. Veamos, vamos a ver. Porque Belli me da la impresión que viene desde atrás.
0: Copetti arranca de atrás y tarda, fíjate.
3: Vamos a ver, vamos a ver. Vamos a ver.
0: Está habilitado ahí.
3: Y sí, es de Belli.
0: Ah, no. Sí, ¿es offside?
3: Es offside.
0: Ah, no sí, sé. Rodilla con pierna. A mí me parece que no, ¿eh? No. ¿Cómo la viste, Fer?
2: Mirá, para mí estaban habilitados los dos futbolistas.
3: Para, o sea, mí Copetti también.
0: ¡Apa! Para mí Belli habilitado, ¿eh?
2: Las dos, a ver, donde se detiene la reiteración de la televisión en la primera y en segunda instancia de la jugada, para mí están los dos habilitados.
0: Oh, a mí no. ¿Habilitados los dos decís?
2: Yo creo que sí.
0: Sí, a mí,
3: te digo.
0: A mí me parece que Belli está habilitado, Copetti recontra habilitado.
3: A Belli no lo veo, a Copetti me parecía de primera instancia. Ahora que lo veo.
0: A Copetti lo habilita el último, que es Di César, me parece.
3: ¿Qué está cobrando?
2: Claro, que no saque, que espere.
0: No, no es finita, ¿eh?
3: Es gol, ¿eh? Gol de Belis.
0: Di María, fenomenal. Primera aparición de Di María. No, no lo entendía Copetti, ¿eh? Le quedó entre las piernas Copetti.
3: Bueno, vamos a ver. Esperemos. Acá está el Mirón protestando. Seguramente ya le avisaron que estaba habilitado. A ver. Bueno, acá ya recibió Copetti.
0: Pues están midiendo la de... No, no, habilita el pie de Sosa.
3: El pie de Sosa.
0: Habilita Sosa, está habilitado.
3: Abre el pie izquierdo Sosa.
0: Taco de Belis, para mí totalmente habilitado, ¿eh? Lícito el gol,
2: Belis está habilitado.
0: Copetti también.
2: Después, la posición de Copetti para mí también me parece que está correcta, que está habilitado.
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3: Apareció por primera vez en el partido de la zurda maestra de Di María.
0: ¿Estás cerca de Jorgelina, Rodri?
4: No, estamos exactamente en la tribuna de enfrente. Jorgelina siempre está en el palco que se está erigiendo la tercera bandeja. Nosotros por Cordiviola, obvio.
0: No, pero que lo convenza Ángel para que juegue el Mundial.
3: No, ya, escuchame, hace dos meses que Scaloni vino hablando para tratar de convencerle a los compañeros. No, no hay manera, son decisiones. ¿Viste?
0: Para mí es gol de Central, ¿eh?
3: Para mí también. Para mí es gol de Vélez. Me pareció que... En primera instancia pensé que Copetti estaba adelantado, pero viéndola después no.
0: Rompe y me parece que habilita a Di César a todos. Sí. Y Sosa habilita el pie de Sosa cuando va a cortar.
3: La pierna izquierda.
0: Habilita a Belis.
3: Sí.
0: Para mí, ¿eh?
3: Bueno, estamos
0: fina
3: esperando.
0: Igual.
3: A ver, Marcelito.
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4: Walter.
3: Sí.
4: ¿Cómo está Costas? Costas esperando la decisión,
3: sí, claro.
4: Mano en los bolsillos y masticando bronca, me parece.
3: Sí, pero decirle que la toda la impresión que están los dos habilitados, Copetti y
0: Copetti seguro, Belis. Para mí Copetti seguro, Walter, se está midiendo de Belis.
3: A mí me parecía, ojo, sin ver la repetición, que cuando lo habilita Di María había aparecido demasiado solo, pero no.
2: Creo que justo cuando Copetti lanza el centro, estira la pierna Sosa y termina habilitando.
3: La pierna izquierda.
0: Exacto, exacto, cuando parte el pase. Esto confunde, es tal cual lo que dice Fernando, ¿eh?
3: Sí, tal cual, la pierna izquierda de Sosa es. lo que estamos diciendo.
4: El tema es la fuga, ¿no? La famosa fuga, porque no es una cámara lineal, tenés una...
3: No, está habilitado.
4: Una inclinación de unos 40 grados aproximadamente. No,
0: está habilitado, ¿eh? Está habilitado. Sabés que hay una cámara de costado que no caben dudas, ¿eh?
3: La pierna izquierda de Sosa lo habilita.
0: Por la línea del área chica no caben dudas.
3: Claro, lo vimos por la línea del área chica. Ahora, tanto pueden tardar, lo estamos viendo los ojos.
0: ¿Quién es? Dóvalo, ¿no?
4: Exactamente, Dóvalo y Adrián del Barba son los que definen esta polémica.
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0: Lo que está claro es que a Racing le tenés que ganar jugando, ¿eh? Bueno. Guapeando no, jugó Di María, metió un zurdazo con la zurda, hizo un pase hermoso.
3: Pero es la primera aparición de
0: la primera, partido. La primera.
3: Pues el primer tiempo prácticamente pasó desapercibido. Lo marcaron bien, estaba fastidioso.
0: Habla mucho, ¿eh?
3: Lo que pasa es que estos son los jugadores diferentes. Te aparecen, claro, y te definen. Es muy simple. Dale.
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3: El taco que metió Belli, ¿no? En el gol.
0: Hermoso.
4: Offside, ahí está ratificado.
3: Oh, offside. No me pareció para nada.
0: A mí tampoco.
3: ¿Pero qué le cobra?
2: Hay que ver a quién se lo cobra, ¿eh?
0: Claro.
3: Y a Belli se lo tiene que cobrar. Sí, Copetti estaba habilitado.
2: No sé, la
5: amarilla a Cambeses.
3: ¿Por qué a Cambeses? ¿Qué pasó, Guille?
5: Porque quiso sacar de cualquier lado. Pensó que estaba haciendo tiempo,
3: y Herrera,
5: supongo.
3: Y Herrera saca amarilla por esto y no
0: con
3: sacó.
0: Las patadas que
3: con
0: hubo.
3: Con las patadas que hubo en el primer tiempo, Herrera querido. Ay, Herrera.
1: Bueno, anulado el gol. Está 1-0, gana Racing. Esto se va a discutir largo y tendido.
0: Sí, me dice Gaby Cirro, rodilla. Para mí no, para mí habilita el pie
3: rodilla,
0: de Sosa.
3: ¿Rodilla de Belli?
0: De Belli, para mí no, para mí está habilitado.
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1: Bueno, se reanuda el juego, la viene sacando de media vuelta y la viene sacando Coronel. Pelota que se va al lateral. Será para Racing en el sector donde está Rojas, adelantado, en campo de Rosario Central.
0: Saluda a Pablo Lunati, que está escuchando.
3: Te mando un abrazo.
0: A Pablito.
1: Bueno, me parece que Baltasar o está calambrado o tiene un problema muscular. Baltasar lo dice, tiene juego.
5: Está ingresando el médico de Racing, lo están haciendo elongar a Baltasar Rodríguez. Vamos a ver si puede seguir, creo que no, se viene el cambio.
1: ¿Está el Toto Fernández? No sigue, mira, por los gestos de Baltasar que se agarra con ambas manos la cara. Me parece, ¿eh? ¿Está el Toto?
5: Está el Toto, ya te digo quién va a entrar. Sí, señor, se viene el Toto.
1: Y sí, características similares tiene.
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1: ¿Qué número tiene el Toto Fernández?
5: Número 24 para Adrián Fernández, que acaba de ingresar.
0: Igual no tiraron líneas, Fer, ¿no?
2: No, para nada.
0: Tienen que tirar líneas, La verdad que a mí, yo te digo, perdón que sea insistente, para mí estaba habilitado Belis,
3: Dicen la rodilla, yo no me fijé, la rodilla.
0: La rodilla, lo primero que me fijo es la rodilla con el pie de Sosa.
3: El pie de Sosa,
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3: Insisto, tendrían que modificar el reglamento, ¿eh? A partir de, no sé, de medio metro cobrar la posición adelantada.
0: Aunque tenga ventaja.
3: Esto de la rodilla, la uña, el brazo. Cortémosla, es un quilombo. A partir de modificar el reglamento y a partir, pongamos, medio metro. Cobrar la posición adelantada.
0: Lo que pasa es que.
3: Un poquito menos.
0: A ver, en el reglamento, estaría bueno explicar. Tiene que haber una ventaja.
3: Sí, pero no
0: acá
3: hay.
0: No hay una ventaja de Belis. Pero acá pasó un montón de veces, ¿no? Hoy, Que por poquito no se cobró. No,
3: sí, un montón de goles y situaciones. Claro.
0: A mí me parece que inclusive no está adelantado.
1: ¿Qué le pasó a Di María cuando acá chocaba acá con Coronel Maravilla Martínez, que se faja con todo? La
4: se enojó mucho con. Perdón, Walter, se enojó muchísimo con el asistente número 2, con Pablo Acevedo. Fue advertido severamente por Darío Herrera. Dijo, pensá un poco más, Fideo.
3: Y sí, está caliente, Fideo. Martirena que gana, pura gambeta, dejó dos hombres en el camino. Al piso iba para recuperar la pelota Ibarra, la baja Vélez otra vez por Ibarra. Oh. La tira larga para Vélez, llega Di Cesare y viene sacando con pierna derecha sobre campo de central. Devuelve Sande de cabeza, la bajó Zuculini, la durmió Zuculini, la perdió sin embargo, recuperó Jiménez. Viene pelota, se equivocó Copetti, la regaló sobre el sector derecho y la viene sacando Di Cesare con pierna derecha sobre campo de central. Se calentó el partido, sí, de nuevo.
0: Copetti estorba, Copetti estorba, Cantizano ya la cancha,
3: Di María, recibe Di Barra, todos lo buscan a Di María, pasó Coronel pidiendo pista, va Coronel, jugó la pelota Coronel, rebotó en la marca, allí estaba marcando Rojo, pelota al tiro de esquina, tiene que aparecer Di María al central, si no...
0: Pero no volvió Toto, lo dejó libre a Di María para correr, se viene central.
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3: Todo Racing defendiendo en esta pelota parada, le va a pegar Di María, que ya sabemos que le puede pegar muy cerrado. El centro que viene al área, ¡ay, cabezazo! La sacaron en la línea y se quedó Cambese con la pelota. La sacó en la línea, creo que fue Martirena. Mamita, de lo que se ha salvado en la academia.
0: Una caricia del Fideo con una rosca bárbara se metía. No sé quién la tocó en la línea, Tan gelado Racing.
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2: Goles del Santos.
3: Sí.
2: El primero Gabriel Bontempo, el segundo el ex defensa Donny Frías. Santos le gana Curitiba 2-0. Okay.
3: Hay tiro libre para Central que está apurando. Se ha salvado Racing milagrosamente recién en la línea y luego la encontró Cambeses. Di María para meter el centro con zurda. Rojo que le pide explicaciones a Herrera. Anda Rojo a defender. Di María que le va a meter en el área. Es una puñalada cada vez que Di María mete un centro.
0: Aparte baja como un boomerang.
3: Una bomba baja. La pone donde quiere. Para pegarle a Di María. Otra vez va Ávila a buscar, que tiene buen cabezazo a pesar de que no tiene una gran altura. Rojo está en la marca de Jiménez. Vélez se pone delante de Rojo, todo parado en la línea del área grande. Va a buscar por el segundo palo Pereira, viene el centro, sale Cambese con los puños para sacarla. La devuelve Ibarra, le va a caer a Di María. Viene marcando y sacando Rojo y viene la contra. Sin embargo, viene sacando con pierna derecha Coronel. Pelota que va a caer sobre el sector derecho. Está Roja con Jiménez, alta Jiménez, le comete falta Roja. Dice que no Herrera. Ahí saque lateral, favorece a Central.
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3: 18 minutos tenemos de segundo tiempo, Coronel en el lateral, está ganando Racing 1-0, no pudo competir, ganó Zuculini. Aparece Pizarro, luchaba Di Cesare, cometió infracción, se le cayó encima a Vélez. Mirá qué tiro libre tiene Di María. Y hay tarjeta amarilla para Di Cesare.
5: Amarilla, sí, para Di Cesare, el segundo en Racing.
0: La amarilla que saca Herrera. No, se mataron a patada un toquecito de Di Cesare amarilla. Qué cara dura.
3: En el primer tiempo fue una cosa de loco.
0: La amarilla, sí, que saca este hombre.
3: Porque salta a cabeza y se le cae apenas.
0: Claro.
3: Salir. Es falta, sí.
0: Nadie no sé si no se agacha, Vélez.
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3: Le va a pegar Di María y yo preparo la garganta.
0: Preparala, Walter.
3: O si le pega Di María de ahí, en línea recta, te digo. O sea que vos no sabés si va al palo derecho o al palo izquierdo.
0: La puedo poner donde quiera él, donde se le ocurra.
4: De esa distancia y un poquito más le hizo un golazo a Newell's en el Clásico.
0: Claro.
3: Claro, totalmente. Bueno, acomodó Di María. ¿Quién se la va a sacar a Fideo? Olvídate. ¡Ojo! Va a llegar Di María con la zurda. Unos 10 metros afuera del área. La barrera sobre el palo izquierdo la puso Cambeses. La chance para Rosario Central. Y si le pega a Fideo. Se puede venir el alarido. Va Di María con zurda. 18 minutos del segundo tiempo. Se concentra Fideo. Di María. Sobre el palo derecho Cambeses. Se arrojó y la sacó sobre el costado.
0: Qué bien el arquero de Racing, A puro reflejo se le viene Central.
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3: Bárbaro sacando la pelota a Cambeses.
0: Ahora lo hunde Central, lo mete contra el arco. Se lo lleva por delante el canalla.
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3: ¡Qué dos pelotas sacó este muchacho!
0: Sí, apareció Cambeses en el peor momento de Racing. Cambeses el salvador.
1: Primero el tiro libre de Di María, luego el cabezazo de Jiménez. Fenomenal, Cambeses. Hay tiro de esquina, le va a pegar Di María. Desde la derecha y con zurda. Arrecia Rosario Central. 20 minutos tenemos del segundo tiempo. Di María para ejecutar desde la derecha. ¿Vislumbrás algún cambio en la academia, Diego? El centro que viene Di María, cabezazo, gol. ¡Gol, Ávila! ¡Gol! ¡Gol! ¡Y gol! ¡Y gol! De Rosario Central. Al primer palo anticipó a todos el Gato Ávila. Y cabezazo, 20 minutos del segundo tiempo, sobre el palo izquierdo. Ahora sí, nada que hacer para Cambeses, que ya lo había salvado en menos de un minuto dos veces. Empató el Gato Ávila. Merecía Central. Rosario Central y Racing. Ahora están 1-1, Ávila.
0: Aparición fantasmal del Gato Ávila. Se durmió Rojas, ¿eh? Centro perfecto del mago de la lámpara. El genio de la lámpara, Di María. ¡Qué buen gesto técnico del Gato Ávila! Justicia en Arrocito, en Parda Central y Racing.
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1: Bueno, acá chocó Vareiro. Resucita el público de Rosario Central ahora. De los cuatro costados. Qué buen anticipo de Ávila, ¿eh?
0: Aparte, el gesto técnico quedó elevado en el aire, ¿no? Que cabeceó casi bajo y la metió en un lugar imposible para Cambeses.
4: Walter, sí. Hay un gol idéntico que le hace Rosario Central a Gimnasia en el Bosque con los mismos protagonistas, pero con Enzo Jiménez, que fue el que anticipó aquella vez. Es una jugada absolutamente entrenada, nada improvisada.
3: No, pero dije anteriormente que cada vez que hay un tiro libre hay que estar atento a la zurda prodigiosa de Di María. La pone donde quiere, cuando quiere. Es una cosa maravillosa. Es un pincel la zurda de Fideo. Yo te digo, vas al Mundial, Fideo.
0: Anda, habla con Jorgelina, Rodrigo.
4: Otra vez tengo que dar toda la vuelta, en serio, ¿eh? Es lejos.
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1: Bueno, ya tenemos 22 minutos. Hay tiro libre para Racing. Le cometieron falta a Maravilla. Para ejecutar está Roja. También está... con pierna derecha, Totó Fernández. Roja, ¿qué pasa? Le va a pegar Fernández. Ya se fue lesionado Baltasar Rodríguez. Jugada preparada. Jugó hacia el medio. El centro que viene sobre la izquierda para que cabe... ¿Qué quisieron hacer? Para Roja. La viene sacando, marcando. Área. Y sacando la pelota al lateral. Allí estaba Pizarro, que cruzó toda la cancha.
4: Walter.
1: Sí.
4: Segunda vez que Ángel Di María se toca el posterior de la pierna izquierda y elonga.
1: Acá está Roja para sacar el centro. Rebotó la pelota en Jiménez, tiro de esquina para Racing.
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1: 22 minutos. Acomoda para ejecutar Fernández o Rojas. La derecha de Fernando, la zurda de Rojas. Por ahora vamos a la larga, falta mucho. Le va a pegar Roja finalmente. Acá va Gaby. Se cayó al piso allí Maravilla. Viene el centro al área. Sacó Copetti. Le cayó la pelota a Martirena. Martirena que la tira hacia adelante. El cabezazo de Dichesa. De cabeza la viene sacando Sande. De cabeza la viene metiendo Copetti para Vélez. Se la lleva Vélez a toda velocidad por la derecha. Casi que le cometen falta. Lo marcó y le cometió falta el Totó Fernández. Tiro libre para Rosario Central.
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2: Walter. Sí. Sí, un tercio de los goles de Central en este campeonato fueron de cabeza. 8 por esa vía.
3: Bueno, tenemos 24 minutos del segundo tiempo. El griterío del público de Central. Fideos para el tiro libre. Se mueve en el área Jiménez con la marca de Di Cesare. Fue a buscar otra vez el gato por el segundo palo. Di María lo busca él. Acaba Ávila, el cabezazo, venía de Copetti. A las manos de Cambese.
0: Sigue siendo por arriba Central. Para mí tiene que elegir por abajo. Más allá que lo empató con una pelota parada y un cabezazo del gato Ávila.
3: ¿Se vislumbra algún otro cambio en Racing, Diego?
5: Por ahora no, por ahora no.
3: Acá se viene Martinena. Le pegó de derecha abajo, cruzado. Y a penita de miedo lo buscaron a Martinena, que le pegó como venía. De la nada salió para pegarle al uruguayo.
0: Qué bien le pegó el Yoruba, La agarró de lleno, se fue al ladito del palo derecho de Conan Ledesma. Una llegada de Racing que parecía que no estaba en partido.
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3: Juega Coronel, viene para Ibarri, barra para Di María. Tirado a la derecha, la metía larga, la intención era Jiménez, que picaba en diagonal. Sale, domina Cambese. Tenemos 25 minutos. ¿Qué pasa en Brasil, Fer?
2: En el Brasil sigue ganando Santos. Un gol de Adonis Frías. 2-0 a Curitiba por la Copa de Brasil. Está empatando Vasco, 2-2.
3: Este partido me gusta.
0: El segundo tiempo nada que ver con el primero.
3: Nada que ver. Pelotazo largo de Cambese, sale jugando bando, tiene mucha técnica, el primer marcador central, la revienta sobre el campo de Racing, la devuelve Rojo, pelota que se va a perder por el costado, la viene dominando pero afuera, me daba la impresión Maravilla, no estaba dentro, le cayó Ibarra, viene Ibarra, no estaba en la marca el Toto Fernández, se la saque lateral, ¿qué cobró el árbitro?
0: ¿Para Racing? Lateral para Racing.
4: Bueno. Con delay.

0: a Fideo. Otro encontronazo, encontronazo con Maravilla, y me parece que otra vez Ávila, la parejita de la noche.
1: Amarilla para Maravilla.
2: Amarilla para Maravilla, sí.
1: Por el encontronazo que tuvo ahí.
2: Le cuesta salir de ese juego, Le encanta meterse ahí, Maravilla.
3: Es su juego ese, juego.
4: Pero no podés jugar así.
3: No, pero es su juego. Ahí tuvo muchas batallas ganadas de esta forma.
0: Sí,
3: pero
0: todos los suplentes de Rosario Central, todos salieron del banco, lo arrinconan a Facundo Rodríguez, el asistente 1, pidiendo la tarjeta roja de Maravilla.
4: Fue un empujón. Pero y se cayó Coronel como si le hubieran pegado un balazo en la cara. Y fue en el pecho el empujón. Pero lo que pasa es que se simula todo, se agranda todo. Cometió falta, pero no era para roja.
5: Anteriormente le tira un puñetazo Bando Martínez y después es la jugada con Coronel.
4: Ahora Coronel lo va a buscar, lo va a pechar.
3: Lo van a buscar todos, saben que entra.
4: Claro.
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4: Coronel se cayó, que parece que lo tienen que internar, ¿no? Y no tiene nada. Ahora está sentado, charlando. Que no fue codazo, además. Lo empujó.
3: El fútbol argentino, esto es insoportable. La queja, insoportable. En la simulación.
0: Lo va a ver al VAR, atención,
3: No es para roja,
4: No me pareció para roja, pero puede pasar cualquier cosa,
3: No, Dóvalo.
2: No, mirá Costa, Costa está como loco,
3: Esto lo propone Dóvalo, ¿no? No, vergonzoso,
2: No, una locura,
3: No, para mí no es expulsión de ninguna forma,
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4: Es un empujón.
3: A lo de Dóvalo llamando a Herrera por esto. Parar el ritmo del partido. No. Yo, si soy el árbitro, amonesto a Coronel por simulación. No es que no le pongo roja a Martínez. La amonesto a Coronel por simulación.
4: Bueno, le mando un abrazo a mi amigo Martín de la empresa Animal. Allí está con Marcelito Ortiz, escuchando Radio La Red. Acá, a ver qué pasa.
0: Pide audio, pide audio Herrera,
4: Si pide audio, lo raja.
3: No, no, pero si lo raja es una vergüenza.
4: Bueno,
3: ¿eh?
4: ¿Qué crees?
3: No, no, si lo raja es una vergüenza.
7: Una revisión en campo. Observo que el jugador número 9 aplica un...
2: Roja para Maravilla.
4: No es un golpe de puño, no.
3: No, una vergüenza, Créame, oyente de Radio La Red, que simula Coronel, tira un manotazo, pero no a pegar a la cara, sino a sacarse de encima. No está bien esa amarilla. Una exageración la expulsión de Maravilla. Vergonzoso. Primero Dóvalo y después Herrera por cómplice.
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4: Le pega con el antebrazo.
3: No, en ningún momento le pega en la cara. Y no le pega, se lo saca de encima. No, para mí es una simulación increíble. Vergonzoso para mí.
4: Qué barro. El arbitraje del fútbol argentino.
3: Desnaturaliza el partido.
4: Totalmente. Ahora, en el primer tiempo hubo faltas terribles, no sacó ni tarjeta amarilla. Pero de los dos lados, te digo. Rojo que no puede, le pegó como venía la pelota. Allí estaba para pegarle a la pelota como venía. Estaba bien parado Belli, la sacó Cambese. Y el pelotazo largo para Obando. Luchaba con Egni, con 10 Racing. A los 29 expulsado para Villa Martínez. Yo te dije cuando empezó el partido a los 15 minutos no terminaba a los 22.
3: No, pero esto es una, esta expulsión.
4: Está mal.
3: A ver, pero, si estoy en el VAR, pero no estoy en el VAR, si no te digo, le metieron la mano en el bolso a Racing, Si estoy en el VAR, le metieron la mano en el bolso a Racing.
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0: Ávila que juega, Pizarro que domina.
3: ¿Va al Mundial Herrera?
4: Sí, va al Mundial.
3: No.
4: ¿Qué querés que te diga?
3: Pobre Curazao, pobre los equipos chicos, ¿no?
0: Viene para Di María. Di María viene abriendo sobre la derecha. Se viene Coronel, que ya está bien. Parecía que lo habían matado. Sacó el centro Jiménez. Cambese sensacional. Otra vez con la punta de los dedos. Volando como una paloma. Pelota al tiro de esquina.
3: Superman parecía. Voló de lado a lado. No sé qué cobró Herrera. No le entiendo nada, Herrera. Cobró offside.
0: Offside.
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1: Le explico por qué es una vergüenza, los oyentes de Radio La Red. No es que me da bronca y expreso algo fuera de lugar, no. Lo vio el VAR y lo vio el árbitro. Hay una simulación manifiesta. Es imposible pensar que hubo agresión. Hay un empujón. Está fuera de lugar esa amarilla. Estamos de acuerdo. Y también tenía que haber habido amarilla por simular a Coronel. ¿Pero roja esto?
2: Sí. Maravilla, el sexto expulsado de Racing en el campeonato. El cuarto rival de Rosario Central en el torneo que ve la roja.
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3: 33 minutos tenemos del segundo tiempo. Decía Darío, el daño no es solamente que es expulsado. Supone que pase Racing. Bueno, no juega ni con River ni con Gimnasia, con el ganador.
4: Bueno, se viene el número 28, Paul Fernández.
5: Sí, señor, a la cancha Paul Fernández por Enzo Jiménez, que llegó al límite, jugó lo que jugó. Paul Fernández a la cancha a trabajar por derecha.
1: Y Almirón lo mutaron, ¿eh? Tiene un hombre de más y no pone a Cantizano. Pone a Paul para tenencia, no pone a Cantizano para ganarlo.
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6: Walter.
4: Sí. Dos cambios en Racing, se vienen Solari y Miljevic. Solari con el 28, ¿no?
6: Y Miljevic con la 10.
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4: Paul Fernández y la primera pelota que toca. Viene pelota para Copetti. Copetti la deja para Di María.
7: Inteligente, Copetti, la deja que sale.
4: Di María que le mete en el área para Sande, que picaba, saca Di Cesare. Había un rebote. Vuelve a sacar Di Cesare, pelota que va a caer sobre campo de central para que salga Juan Ávila.
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4: La va a buscar Sande, cobre Di Cesare sobre el final de la cancha. Le quedó la pelota para que la reviente ahora y la saque Zuculini. La recupera en el medio el Toto Fernández. Pelea Toto Fernández, comete falta, lo van a molestar. Entró muy fuerte y de mala que pide.
6: Y amarilla, amarilla para Toto.
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4: Viene molestado, lo pisa.
1: Sí.
4: Llega tarde y lo pisa a pisar.
1: Está desnaturalizado el partido.
4: Totalmente.
1: Desnaturalizado el partido por el árbitro VAR y por la falta de personalidad de Herrera.
4: Di María para el tiro libre, siempre algo puede pasar. En el pincel que tiene la zurda Di María, viene el centro pasado, cabezazo, pegó en el palo, pegó en el palo. El cabezazo había llegado para cabecear el hombre de central. Solito pegó en el palo, la tocó primero Cambese y luego pegó en el palo el cabezazo de Obando.
1: Lo cascotea por arriba central, Superman el arquero de Racing.
4: Cuando viene el tiro libre de Di María, algo puede pasar.
1: Sí.
4: Siempre. Cambese la gran figura de este segundo tiempo, dominando Ibarra. Toca corto para Pizarro, Pizarro la deja para Paul Fernández, otra vez para Pizarro, juega hacia atrás, sale Juando Central, tiene un hombre menos Racing, pelotazo largo, la viene bajando, como puede Sande, el centro de Di María, cruzó todo el área, la va a buscar Paul Fernández por el otro costado, de zurda la viene sacando roja, es todo de central ahora.
1: Todo, pero que tiene un hombre de más además, está revitalizado, sí. No, lo de Herrera, perdóname que sea reiterativo, La verdad, uno tiene que ser más moderado. Yo no nací para ser moderado, te soy el bando honesto. Vergonzoso la expulsión de Maravilla, ¿eh? Vergonzosa.
4: A mí también.
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4: Otro tiro libre, le va a pegar otra vez.
6: Se va a ir. Walter, se va a ir con Egni, también Saracho a la cancha, el 28 Santiago Solari y el 10 Matko Miljevic.
1: Cambio cantado, Matko para alguna pelota que quede deambulando para pegarle al arco y Solari para darle un poco de aire. Aguanta Racing, Herrera protagonista en Rosario.
4: Después de este partido nos vamos al Monumental, juega River, el otro partido del cuarto de final, enfrenta a Gimnasia, el increíble Gimnasia del Pata Pereira, con Leo Gentile, Hugo Balazones, Germán García Grova, y también estará Nico Bosa. Tiro libre que va a ser Di María, la zurda de Di María, la pelota quedó viva, la va a sacar, se viene apurando y la zurda la viene sacando roja, pelota lateral.
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4: Recién entró Solari y ya puso un golpe en la pierna izquierda, fue en el tiro libre con Di María, algo pasó.
1: Sí, se vio, ¿lo viste algo, Diego?
6: No, la verdad que no vi nada, lo vi caer nada
4: más. El talón de la pierna izquierda, ojo,
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4: Bueno, tenemos 38 minutos, por ahora vamos al alargue. La hace picar, se recuperó Solari, le hizo picar Herrera. Tiene la pelota Pizarro, Pizarro que viene jugando sobre la izquierda para Ávila. Ávila la deja en el anillo central, ahora para Obando, es todo de central. Jugando para Ibarra. Ibarra quería jugar, no pudo dominar la Copetti. Viene rechazando como puede Sosa. La va a buscar a toda velocidad ahora. Allí estaba Solari. La viene sacando Bando. Jugando para Paul. La deja para Coronel. Otra vez para Paul Fernández. Hacia atrás para Bando. No tiene apuro en salir central. Con pelota bien jugada. Retrocede ahora Racing. Espera en el sector medio de la cancha.
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4: Ganó Zuculini, disculpable, quedó a Solari que va a encarar mano a mano con Obando. Acaba Solari, el toque que vino para que venga recibiendo el Pata Fernández. Espera Miljevic, amaga Fernández, se demoró una eternidad. Y se la robó Belli, que vino desde atrás.
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4: Y María, que no buscaba Copetti con pelotazo largo. Sari domina Cambeses al borde del área grande. Se queja Sosa, 40 minutos. Y vos pensás que algo puede pasar.
1: Puede pasar algo, aguanta Racing, hubo un quite señorial de Zuculini. Después se durmió con la pelota Toto.
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4: Pizarro que lo viene buscando a Sande. Lo perseguía Martirena, retrocede Sande. Otra vez con el chileno. Sector medio, en la cancha por izquierda. La deja para Paul Fernández. La mueve para Obando. Obando viene para Ibarra. Está esperando Coronel. Viene pelota primero para Di María. La viene pisando Fideo. Sector medio de la cancha. Siempre da buenos pases. Pelota para que la aguante muy bien. Ahora Copetti para Fideo. Juega para Abel y le pegó de media vuelta. Rebotó Di Cesare. Cerca del área estaban. La viene dominando Coronel. Lo tiene Ibarra. En la marca está Rojas. Marca también Miljevic. El toque vino hacia atrás. La domina Paul Fernández, la distribuye para Di María. Di María la pone adentro. Traba muy bien Roque, le quedó a Miljevic. Falta de Ibarra. Tiro libre para Racing que va a salir del acoso.
1: Para mí central necesita más gambeta. Está pasando la pelota pero necesita más gambeta. Falta poquito, sigue Copetti en cancha. Sigue Cantizano afuera.
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4: ¿Tienes una figura del partido?
1: Herrera.
7: te dirán.
1: Y fue determinante.
7: ¿De los jugadores?
1: No, no, igual me gustó Di Cesare.
7: ¿Y Cambeses?
1: Me gustó Cambeses, me afiguré Cambeses.
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4: Sández, que se vino de la izquierda a medio, juega el zurdo. Le dejó la pelota ahora para que juegue Paul Fernández. De Paul Fernández viene encarando Di María por la derecha, cata la zurda. De Fideo, dominando Fideo, se frena, engancha. Indescifrable por un momento. Falta, le cometió infracción. Comete mucha falta Racing muy cerca del área.
1: Es un pecado capital.
4: Producente, ¿eh?
1: Es un pecado capital, como dice Walter, ¿eh? No le podés dar pelota parada ahí a Central.
4: Di María.
1: Claro.
4: Zuculini le cometió la infracción.
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7: Si espera el centro, lo lamento.
1: ¿Al arco decís?
7: A mí le pega al arco.
1: Para mí va a punto penal. Cae con mucha fuerza el punto penal.
7: No, para mí va al arco. Le pega al arco Di María, cuidado. Está un poquito cerrado, 6-7 metros afuera del área. Desde la derecha, acaba el zurdo. Saca de cabeza, bien parado Rojo. La viene a buscar, la viene devolviendo con todo hacia adelante. Esa pelota Coronel, la baja Fideo con el pecho y la pone en el piso sobre la banda lateral. Otro centro al área, el segundo palo para Sande. La bajó de cabeza, llegaba Pizarro, la saca Toto Fernández. De media vuelta, le cayó al gato Ávila, a ver si le pega el arco. Amagando Ávila, jugaba sobre la izquierda para Sande. Viene pelota para Pizarro, estaba Martirena. Defensa heroica de Racing en los últimos minutos del partido.
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4: Sande que la mete en el área, Di Cesare que la bajaba, completa y saca con zurda Rojo. Pelota que estaba en el aire, aparece Fideo, la puso en el piso, amaga Fideo, quiere pasar, esta vez no pudo con Sosa. Sale jugando muy bien ahora, qué bien que la hizo y sale jugando Rojas, de pie a pie. La hizo bárbaro Rojas, en el camino quedaba Paul, jugó para Sosa, presiona central, anticipa Sande, le ganó muy bien al Coto Fernández por la derecha, sacó el centro, oh, Di Cesare de cabeza de punta del penal. Para sacarla, Fernández para aguantarla, la pisó bien el Toto. Viene jugando sobre la derecha, va a llegar y va a dominar y se mira a toda velocidad ahora para sacar el centro. ¿A dónde le pegó Ávila? Al segundo palo, la intención era Di María, cruzó todo el área y se fue afuera.
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4: 44 minutos y Daniel Barreto en Radio La Red, la radio del Mundial, les dice a ustedes por qué este 1-1 cuando ya está agonizando el partido y creo que vamos al alargue.
1: Resiste Racing por las circunstancias del partido, por Dóvalo y por Herrera. Se le viene encima Central con un hombre de más. Todo pinta para el área, Walter.
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4: Paul Fernández para Coronel, la corrida de Coronel, abriendo para Di María como puntero derecho. Viene jugando, qué bien que la hizo, la filtró para Coronel, que le pegó muy mal. Le pegó muy mal cuando esperaba a Belli por el segundo palo. En el punto del penal estaba Pizarro. La terminó mal Coronel, lo que había hecho fantástico Di María de nuevo.
1: Si no tiene socio Di María, ¿eh? Todo lo hace Fideo cerca del área de Racing. Bueno, y erran en la puntada final. Coronel, Ávila, Copetti.
8: Ocho más.
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7: El primer tiempo de 2 minutos, sí, era para 8.
1: Y ahora es para 8 y dieron los 8.
7: Y dieron los 8.
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4: Hay saque lateral que favorece a Racing, lo va a hacer Martirena. Cuando salía jugando desde atrás Pizarro. Martirena para hacerlo. Racing desde que lo echaron a la maravilla lo pisó en el área de Central.
1: No, bueno, tiene un hombre de menos, pero igual Central ahora empezó a llegar menos, ¿eh?
4: Pero se viene un cambio, ¿eh?
8: Sí, señor. Alexis Soto, el cambio de cada partido con la 33 reemplazando a Agustín Sández.
1: Qué cambio raro, por el amor. ¿Es el cambio de siempre?
8: Sí, muy común.
1: Lateral.
5: Muy común, muy común.
4: ¿Qué número tiene Soto?
5: 33, diga 33.
4: Sí, señor, falta el mío.
1: Qué cambio raro. Soto por Sandes.
4: Sí, pero me parece que lo cambia porque Sandes debería tener algún problema. No es un cambio táctico, me parece. Juega Paul Fernández. Viene pelota sobre la derecha. Acá está Coronel. Lo tira Di María, su socio. Juega Fideo. Otra vez para Paul. Presionaba bien arriba ahora en la marca. Estaba Zuculini. Acelera y pasa Obando. Se inclina Obando. Le ganó Zuculini. Le ganó bien. Pelota que le viene quedando al Toto Fernández. Jugó por el medio. La viene cambiando. Venía la pelota para Rojas. La venía cambiando como podía Zuculini. Recuperó rápidamente. Ahora Paul Fernández la tiró sobre el área. No puede competir y dominarla. Salió Cambeses. Y dominó la pelota cuando estaba cubriendo Rojo.
1: ¿Cuánta potencia tiene Copetti y cuánta falta de control? Por la falta de control se le escapa, mucho por lejos. Y después por su potencia la vuelve a recuperar.
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4: Di Cesare confiaba que salía más rápido, claro, Cambeses, ¿no?
1: Tardó en salir, ¿eh?
4: Claro, tardó un poquito. Menos mal que para Racing, menos mal que se quedó con la pelota, a pesar de que Copete alcanzó a puntearla. Pelota que viene sacando Cambeses. Venía cayendo para que domine Vélez. Retrasado Vélez. Lo marcan desde atrás. No hubo falta, se la viene llevando a toda velocidad Copetti, le ganaron a Copetti, sacó Di Cesare. Pelota para Miljevi, Miljevi que viene jugando para Sosa. La cambió a la derecha y se viene a toda velocidad ahora Solari. Espera Miljevi, acaba Solari, pasó Solari, puede estar el segundo de Racing. Tocó para Miljevi, le pegó de zurda por arriba. Se lo perdió la Academia de Avellaneda.
1: El gol que erró Matko, solo para darle abajo, fuerte, seco. Bien Solari, lo tuvo Racing, una contra hermosa tuvo la Academia.
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4: Fideo Di María que domina por el medio. Viene la pelota en el anillo central para Paul Fernández. Paul Fernández para Pizarro. La tiró al área, viene para Copetti, espera a Belli. No pudo dominarla nunca. Y Di Cesare de media vuelta la mete en el lateral.
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4: Vamos hasta los 53, tenemos 49. Sale jugando Pizarro. El toque viene para Ibarra. Ibarra que la deja corta, se termina el partido en el gigante de Arroyito. Por ahora vamos a la larga, están 1-1. Jugaba Fideo hacia atrás, la cambiaron toda. La viene recibiendo y jugando ahora Paul Fernández. El toque que venía de Soto, la media vuelta y el centro de Pizarro, saca de cabeza Rojo. Completa ahora para sacar a Martirena. Recupera rápido la pelota central. La tiene Ibarra. Ibarra para Coronel, le quería pegar el arco. Lo trabó justo Roja, la viene a buscar Solari. Quiere escapar en velocidad Solari, le ganó Obando. Falta de Solari. Sí, sí,
1: Hay un partido bárbaro de los generales, ¿eh? De Rojo, de Cesare, de Sosa, de Zuculini, ¿eh? Se están bancando la parada junto a Cambeses. Central se le viene, choca igual Central en lo que pueda crear Di María y Racing quiere meter una contra.
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4: La viene sacando Di Cesare de cabeza, un centro que venía sobre el área, había posición adelantada. Tiro libre será para Racing. ¿Qué pasa en Brasil?
5: En el Brasil sigue empatando Vasco da Gama con Paysandú 2-2 y ganando Santos a Curitiba 2-0.
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4: El área tenía pegado de sur.
1: Pero qué chance pierde Racing. Después de haber pegado, me parece que venía pareado. Elige mal el palo, Matko. Era fuerte al otro palo.
4: Pelotazo largo que viene devolviendo Ávila. Pelota al lateral. Había sacado Cambeses desde el fondo. Ahí saque lateral para Racing. Marco Rubén está en el banco, ¿no, Rodrigo?
5: Sí, desde su vuelta todavía no vio minutos en cancha.
4: Ahí saque lateral. Lo va a hacer Martirena. La pelota viene sobre la derecha. La vela pide mano de Soto. Domina Soto sobre el final de la cancha. Rebotó la pelota al Toto Fernández. Será lateral y será para central.
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4: 3 minutos finales. Di María que recibe, mete pelotazo para Belli. La viene bajando Sosa con el pecho. Viene cuando sube la izquierda para Rojo. La va a perder Rojo. No llegó a tiempo, se la saque lateral. No pierde tiempo Copetti.
7: Lo viene buscando atrás Copetti para Coronel. Coronel para Ibarra. Ibarra probando. Otra vez para Ibarra. Abre a la derecha para Paul Fernández. Estoy mirando dónde se ubica Vélez. Por dónde anda Copetti. Primero pasa la pelota ahora para que juegue Coronel. El toque viene sobre la izquierda. Dominando Soto. Lo tiene esperando Ibarra. Viene para Ibarra. Tres cuartos de cancha. La va a abrir sobre la derecha. Le cayó a Di María. Levanta el centro al área. Va Vélez. El cabezazo de Vélez. Saca de zurda Sosa. Vilgevi de cabeza la tira hacia adelante. La devuelve Obando. La viene bajando como puede Paul Fernández. El toque viene para Ibarra. Ibarra para Paul. Amagando Paul. La deja para Di María. Di María y otro centro al área. Cabezazo. Llegaba solito para cabecear esa pelota. Allí estaba Pizarro a las manos del arquero Cambese.
1: Depende del estiletazo de Fideo, ¿eh? En la zurda de Fideo, la marca en bloque, Racing igual siempre tira el zurdazo al área. Igual no elude nadie en central, viene todo por fuerza, por arriba, a buscar un cabezazo, a llevarlo por delante.
7: Vamos a ir a la larga, domina Paul. La tiene Paul. Juega Paul para Ibarra, magando Ibarra frente a la marca de Solari. El toque viene para que salga Ávila. Cruza ahí en el medio juego, está esperando Soto por la izquierda. Ávila levanta la cabeza, lo busca por la derecha, viene jugando la pelota Paul Fernández, después viene para Di María, todos lo buscan a Fideo.
1: Y el único que puede crear, fíjate que nadie elude, todos tocan un costado, Paul Fernández le da claridad, pero no va para adelante.
7: Coronel y Mijevic, dominando Coronel, la tiró larga, sacó el centro a la área, Vichesar de cabeza, viene despejando al lateral. En el área chica, sacará Rosario Central que se va a adelantar con Coronel.
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7: Ibarra nueva... para Fideo otra vez, pero Ibarra de cabezazo. Se fue afuera de Copetti. Llegó para cabecear desde el punto del penal. Una chance clara para el central.
1: Qué solo estaba Copetti. Qué buen centro de Ibarra. Qué mal cabeció Copetti. Lo mal que cabeció Copetti. Solo para justiciar a Cambese.
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7: Bueno, se va a terminar y se terminó nomás el partido. Y vamos a ir al alargue, porque han empatado Rosario Central y Racing 1-1. Saracho había sacado ventaja para el equipo, para la Academia de Avellaneda. Igualó Ávila de cabeza, Racing con 10. Expulsado en el segundo tiempo a los 29, Maravilla Martínez.
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1: Un hervidero a Rosario 1-1, partido desnaturalizado, expulsión inconcebible de la dupla Dóvalo Herrera. Racing resiste, Central va tosudamente a buscarlo. Ahora sí, Marce.
7: Bueno, allí está. Estamos viendo cómo se juntan los jugadores de Central, los jugadores de Racing. Está bárbaro. Vamos a ver si Costas tiene algún cambio. Tiene un cambio más en el alargue, ¿no? Los equipos.
6: Diego. Sí, además de que le quedaron dos todavía.
7: Todavía le quedaron dos, una ventana y un cambio más.
1: ¿Qué le queda en el banco a Racing, Diego?
6: Y le queda Vergara, Tomás Pérez.
1: No tiene mucho. Cantizano en el banco, ¿no, Rodríguez?
6: Gonzalo Sosa.
7: Y Verón.
8: Sí, es una de las alternativas. No sé si será un parámetro, pero Central ya estuvo la arenga y ya está listo para jugar. Creo que es todo un síntoma de que quiere un poquito más a esta altura.
7: Bueno, me voy a la cancha de River mientras esperamos el alargue. Te saludo, Gustavo Yarro. ¿Cómo te va?
10: ¿Cómo te va, Walter? El saludo para vos, también para todos los compañeros. Está confirmado River. Beltrán va a ser el arquero. Montiel, Martínez, Cuarta, Rivero y Acuña. Moreno, Vera, Tomás, Galván. El único cambio es el ingreso del Chico. Santiago Lencina, fuera Maxi Mesa. Repite dupla de ataque, Chacho. Colidio y el gordo Sebastián Vives al banco.
7: Toqué de memoria, pido disculpas, Germán García Grova. Disculpame, Germi. Me voy al vestuario. Me voy al vestuario de Gimnasia, Nico Bosa, ¿cómo va?
11: ¿Cómo te va, Walter? Abrazo grande para todos con camiseta alternativa por Gimnasia Van Infran, Steinbach, Gianpaoli, Conti, Pedro Silva, Torrejones. Nicolás Barros, Eche Noto, Nacho Miramón, Augusto Max, el capitán Nacho Fernández, Agustín Aumendi y el goleador, el Batichelo.
7: ¿Cómo está el ambiente? Mucho público, ¿no? Imagino.
11: Sí, sí. De a poco viene llegando el hincha de River. Esto va a explotar, muñequito, en un rato.
7: Bueno, les mando un abrazo. Saludos a Leo Gentil, Hugo Balazone, que estarán a cargo del relato y el comentario junto a ustedes. Se viene River Gimnasia una vez que termina acá Rosario Central y la Academia de Avellaneda.
6: Walter.
7: Sí.
6: Se va Rojo de la cancha, seguramente algo físico. Entra Pardo en su lugar.
7: ¿Qué número tiene?
6: El número 18.
7: ¿Querés agregar algo en el
1: comentario? No, y a ver, que esto va a ser, me parece que este es lógico, el partido va a resistir Racing a buscar una contra, Central lo va a buscar por todos lados.
7: Bueno, como lo ha buscado desde que lo pusieron a Maravilla.
1: En forma tosuda, no entiendo lo de Almirón de buscar por arriba como único recurso, no va por abajo y depende exclusivamente de la magia de Di María.
7: Arrancan los primeros 15 minutos del alargue. Vamos. El toque que viene, la tocaron hacia atrás, movió Central, venía la pelota para Obando. Obando que viene jugando para que se para ahora y toque Paul Fernández, viene jugando sobre la izquierda, la viene recibiendo Pizarro. Viene jugando hacia atrás para Ávila, ya está esperando Soto, bien abierto. Sale jugando desde el fondo Central, que fue un aluvión desde después que lo expulsaron a Maravilla.
1: Sí, señor, para mí en forma tosuda, pero sí, fue a buscarlo.
7: Está jugando Pardo, que así sacaba defectuosamente. Le cayó la pelota a Mijeme, juega para Rojas. Metió pelotazo para el zaguero solitario que es Solari. Viene cabeceando Ávila, se apoya en su arquero Ledesma.
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7: Sale jugando Rosario Central, sector derecho de la cancha. La juega Paul, viene enganchando. En la marca estaba, lo fue a buscar y marcaba Zuculini, pelota lateral.
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7: Vino el lateral. Recibí Barra. Otra vez en la marca estaba Zuculini. Allí sobre el costado. El lateral lo viene haciendo y sin perder tiempo ya Obando. Pelota que viene para Ledesma. Va a salir desde el fondo con pelota al pie ahora. El jugador, el Gato Ávila. Domina el Gato. Viene jugando para Ibarra. Tiene la pelota central en su campo. Doble punta. Copetti viene, está buscando el pelotazo. Acelera y se viene Di María. Y va Di María. Cruzó otra vez. Mirá Zuculini cómo está.
1: Laburo bárbaro de Zucu. Después de la expulsión, uno de los gladiadores de Racing.
7: Pelota al lateral. Sacará Rosario Central.
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7: Conectan el Gato Ávila y Pizarro. Abriendo para Soto. Entró Soto por Sandes. En la marca estaba Martirena.
3: Salió muy livianito Central, ¿no?
1: Sí, sí. Que además sigue buscando por afuera como único recurso.
7: Sacaba Ávila, hay un rebote. El Ávila sacando a Martirena. Le cayó la pelota a Zuculini. Lo tocaron abajo a Zuculini. Le cometió falta. Sí, sí. Llegó tarde a la marca el hombre de Central. Paul Fernández será tiro libre.
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2: Walter.
7: Sí.
2: Ya juega Inter Miami con De Paul y con Messi. Empata con Cincinnati 0-0, 10 minutos.
7: Bueno, pelotazo largo de Cambé. Se lo busca Solari. Viene pelotazo largo. Está Coronel. La venía bajando. La perdió rápidamente y sale jugando Ávila, media luna. Acá está Ávila. La levantó Ávila sobre el sector derecho. Va a salir jugando Coronel. Ya lo miró para que meta el pelotazo largo. La intención era buscarlo a Copetti. Cortó muy bien Di Cesare, que pasó a jugar sobre la izquierda y Pardo en la derecha.
1: Sí, Pardo a la derecha, Di Cesare a la izquierda y de último Sosa.
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7: Cabeceaba Martirena, pegó en la espalda de Soto y gana el lateral la Academia. En posición ofensiva. Ya se viene River Gimnasia, el otro partido por cuarto de final. Leo Gentil, Hugo Balazone, Nico Bosse, Germán García Groba. Viene dominando el Pata Fernández. Acá está el Patón Fernández. Va a venir jugando para Martirena. Acá se viene Martirena. Quiere llegar hasta el fondo. Veremos si puede. Quiso sacar el centro. Pegó en Soto y gana el tiro de esquina.
1: A esto juega Racing, a una pelota parada. Bien Toto aguantando. Viene el uruguayo tirando la pelota encima de Ibarra. Se viene de arriba la Academia.
7: Exilio, mire, entre Toto Fernández y Martínez.
1: Claro, porque lo que le cuesta a Racing llegar, extraña además a Maravilla, gastó mucho físico y quiere un gol de cabeza.
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7: Esto tiene que aprovechar Racing, la pelota parada, como pasó con Estudiantes. Centro de Roja, recuerdo, y el gol de Sosa, que fue por el segundo palo. A ver si repiten bien el centro pasado. Cabezazo de Sosa. Y la pelota que se va desviada. Llegó para cabecear Suculín y finalmente cruzó todo el arco y se fue sobre el palo izquierdo.
1: Fue peligrosa, no pudo darle con claridad a Sucu.
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7: Coronel para Pizarro. Viene Pizarro. 5 minutos se van a cumplir del primer tiempo del alargue. Viene otra vez la pelota para que juegue ahora sobre el sector derecho y la deje Fideo Di María. El toque viene para que vaya a buscarla. Va a llegar tarde ahora a esa pelota Paul Fernández. La media vuelta de Di Cesare. La recupera central rápidamente. Viene amagando y se quiere ir por el sector derecho Coronel. Se frena Coronel. Lo tiene Di María. Juega con Di María. La metió en el área. El cabezazo de Copetti de zurda. Viene sacando así parado Pardo.
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7: Solari para mi heavy, la bajaba con el pecho Solari. Sí.
10: Se demora el arranque de River, 21:45 jugaremos acá en el Estadio Monumental.
7: Y todo por el alargue y posiblemente si hay finales, ¿no?
1: Y además por las dos señales, me parece.
7: Acá marcaba falta. Me pareció falta de dicheza de sobre Copetti.
6: Sí, y estaba amonestado,
7: afuera,
6: ¿eh?
7: Afuera.
6: ¿Está amonestado? Afuera, sí, señor. Estaba amonestado Di Cesare. Sí, señor. No, mirá, el banco de Racing es una locura, ¿eh? Entra Costas a la cancha.
7: Ahora sí.
6: Entra Gonzalo Costas, entra Gustavo. Todo el banco de Racing adentro de la cancha.
7: Bueno, expulsado Di Cesare, se queda con 9 Racing. Uy, qué quilombo que hay, ¿eh?
1: Bueno, acá estuvo bien, ¿eh?
7: Bien amonestado.
1: Esta es falta de tarjetas, estaba amonestado Di Cesare. El tema es que Racing está cargado por la expulsión de Maravilla, que fue vergonzosa. Acá queda con 9, vamos a ver cómo lo aguanta. Los penales es la búsqueda de Racing por una cuestión obvia.
7: Y obvio. Mirá su culín, le dice de todo a Herrera, ¿eh? Ojo, está bien amonestado, ¿eh?
1: Sí,
7: lo que pasa es que uno viene con lo de Maravilla.
1: Claro.
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7: Bueno, con 9 Racing, 6 minutos del primer tiempo del alargue.
3: Te tenés que ir, Di Cesare. Ya te sacaron la roja. Sigue discutiendo y hablando con Herrera.
1: Vamos a ver cómo lo rearma, Walter, ¿eh? Porque vos perdiste un zaguero y te va a meter más gente en ataque. Ahora creo Almirón no lo va a sacar a Copetti, que lo vas a echar. Creo que va a meter uno más para jugar con 2 hombres de más.
6: Sí. Te digo, está para entrar Gustavo, ¿eh? Quiere entrar Costas a toda. Sí.
1: Juega bien,
6: se
1: Gustavo.
6: Se mete en la cancha, ¿eh?
1: ¿Qué pide el hijo de Costas? Este está bien expulsado, el que estaba mal expulsado es el otro.
6: Bueno, pero hay un acumulado, me parece, ¿no?
1: Ah, pero está bien expulsado, dice César.
3: La bronca viene por lo de Maravilla.
1: Claro, claro, claro.
3: La aventura es Maravilla, olvidate. No hay Di Cesare. Qué locura, ahí en el banco de Racing se quejan todos. Yo insisto, esto viene de arrastre.
1: Sí. Tal cual.
3: Porque Di Cesare está bien amonestado.
6: Y echó a alguien del banco de Racing, no sé, levantó la tarjeta.
3: Y a Gustavo
6: Costa. Alguno echó,
3: y a
6: no
3: Gustavo
6: sé a quién.
3: Costa está sacadísimo.
6: A Gonzalo, creo que Gonzalo que se mete, otra vez Gonzalo Costas, creo que a él, a Gonzalo Costas.
1: Gonzalo tiene más expulsiones que Pablo Pérez, ¿no?
6: Sí.
2: Ah, le está diciendo de todo.
3: De todo.
1: Pero Gonzalo Costas
7: vamos a decir claro, lo repudió de arriba abajo.
1: No, pero se exacerba todos los partidos Gonzalo Costas. Yo entiendo la pasión, todo, pero es profesional este hombre.
2: El equipo con más expulsados, Racing 7 en el campeonato.
7: Mirá que solo que está por el segundo palo, esperando Coronel y Pizarro.
6: Se viene Colombo y lo saca Matko. Sale Matko Mirkevich. El 23.
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7: Bueno, aguantar Racing, ¿no? Y llegar a los penales.
1: ¿Qué te parece? Aguantaba con 10, con 9. ¿Qué le quedan? 20.
7: Bueno, le pasó,
1: 18.
7: Le pasó a Huracán.
1: 22.
7: Le pasó a Huracán con Boca.
1: El Huracán no atacó desde Avellaneda, que no ataca Huracán.
7: Sí, bueno, pero. Y yo no creo que Racing ataque ahora con 9. Bueno. 9 minutos, ya tenemos. Le va a pegar Di María. tiene todo a favor central para no llegar a los penales.
3: Solo Paul, ¿eh?
7: Porque tiene tiempo. Solo Paul y solo por atrás está también esperando
3: Ávila.
7: Ávila. El centro que viene. Cambese. Y la saca Zuculini de zurda. Pelota que la va a correr a toda velocidad Solari. Veremos si llega. Pasaba Solari cuando llegaba para sacar la lateral, Coronel. Saque lateral para Racing.
3: Qué buen centro de Fideo, con veneno el centro, ¿eh?
7: Sí, el centro de Fideo.
3: Cayó como una molotov al área de Racing.
8: Reclama una mano al Mirón, perdonen, ¿eh? Reclama una mano al Mirón, todo el banco de central en esa jugada anterior, ¿eh?
3: ¿En serio reclama al Mirón?
8: Sí, sí, está sacado, entró al campo de juego reclamando la mano.
3: Los técnicos pierden la vergüenza, ¿eh? Pero después de la expulsión de Martínez, que por lo menos se calle al Mirón.
7: Yo lo veo mal. Le pega la mano, sí, pero la tiene pegada al cuerpo, Pardo. Por ahí tarjeta amarilla, cometió falta Ibarra. Hay tiro libre para Racing. Está Martirena que va a acomodar. Está con 9 en la Academia de Avellaneda. Expulsado Maravilla. Expulsado también Di Cesare. Hay tiro libre. Se vienen acomodando Solari. Le cometían falta a Di Cesare. Lo estaba tomando. Le cometió infracción y tarjeta amarilla, ¿no?
8: La falta fue de Alexis Soto, claro.
7: Sí,
8: Alexis Racing
7: Soto amonestado, ¿no?
8: Efectivamente.
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7: En este tiro libre va a buscar Racing, está Solari. La zurda y el centro pasado, venía para Colombo, que no va a llegar, picó la pelota y se fue afuera.
3: 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Muy largo el tiro, ¿eh?
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7: La tiene Ibarra, el toque viene probando que se mete en campo de Racing. La dejó para Fideo Di María que levanta la cabeza. La cambió hacia la izquierda para Paul Fernández. Está esperando, ya la viene recibiendo y jugando Soto. Soto estaba esperando a la izquierda. El que venía jugando sobre este sector era Ávila. Tiene pelota hacia la derecha. Los apura Rosario Central, tiene paciencia y la mueve. Acá está Obando. Obando viene jugando para el Gato Ávila. Acá está el zurdo, autor del gol del empate. Abre para Soto, dominando Soto. Marcaba Martirena, el rebote le viene cayendo en tres cuartos de cancha Ávila. Mueve la pelota central, pero si no la agarra Di María.
3: No, no elude nadie, fíjate, todos lateralizan.
7: Y acá está Di María, la metía en el área. Qué bien que cortó y sale jugando Rojas. Se la lleva por delante Ibarra y gana el lateral Racing. Sí.
8: Pregunto, con el rival con 9, ¿no se animará el Mirón a ponerlo a Cantizano y a Marco Rubén para buscar la noche heroica de él?
3: Cantizano era en el 11 contra 11, imagínate con 9 el rival. Pues no elude nadie en central, lateralizan. Y Di María mete bochazo. Porque,
7: el único es Di María.
3: Claro, elude poco igual hoy, ¿eh?
7: Sí, pero mete
3: busca asistencias.
7: Mete
3: claro.
7: Pelota filosa.
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7: Ibarra que juega, sale jugando, ahora con zurda Pizarro. Pizarro que la viene dejando, retrocediendo Copetti. Copetti que viene jugando hacia atrás. La viene cambiando Coronel, de Coronel viene para Ávila. Encara Ávila, vayan para arriba, dice con la mano. Está esperando Pizarro, espera también Vélez. El toque que viene ahora para Paul Fernández. Paul Fernández que juega para Coronel, que se metió adentro, está bien abierto Di María. El toque viene para Fideo, levantó la cabeza, metió el centro al área. Cuando había posición adelantada de Vélez, para mí, la venía sacando como podía Sosa. La recupera rápido central, tiene dos hombres menos Racing. Pelota que viene para Soto, Soto que toca para Pizarro, todo por izquierda. Otra vez para Soto, atrás para Ávila. La deja pasar para Paul Fernández. Domina Paul, se frena Paul. Abre otra vez para Soto, busca por abajo, borde de área. Viene girando y dejando la pelota a Pizarro. Jugó para Di María que se vino a la izquierda. Sacó el centro al área. Pica la pelota, la corre roja. Se la saque de arco. Va a acomodar y va a sacar Racing.
3: Buenísimo el centro, no lo leyó nadie de central, ¿eh? Buenísimo el centro por afuera de la saga de Racing.
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3: Tildamos en el fútbol argentino, ¿no? Técnicos. Que se la juegan y técnicos que son que van a la retranca. Almirón no sé en qué lado está, ¿eh? No sé de qué palo es Almirón, ¿eh?
7: Y acá tendría que buscar.
3: Hace mucho tiempo que tiene que entrar Cantizano a cancha o un delantero, alguien picante,
7: o Verón,
3: alguien que luda.
7: Claro. Independiente también. Bueno, está Marco Rubén en algún momento.
8: Escuchá la popular. Marco. La gente quiere a Marco Rubén, ¿eh?
7: Y no, que un delantero tiene que entrar. Tiene dos hombres menos, tiene Racing.
1: Yo no te pido a Rubén porque no sé cómo está, hace mucho que no juega, ¿no? Pero.
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1: Para mí es partido para Cantillano por la característica.
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7: Roja para el lateral, sector medio de la cancha. Lo viene buscando a Solari que quería meter un taco. Marcaba a Coronel. Le quedó la pelota y se viene a toda velocidad ahora a Rosario Central. Acá estaba Pizarro, la filtraba.